0: se refirió a la construcción de la base naval en esa ciudad.
1: Quieren hablar con el gobernador en las próximas horas. Nosotros estamos a disposición, nos hemos puesto desde el primer día. Me parece que es importantísimo participar de una mesa ante la magnitud de este anuncio. Déjame que te cuente que la base en el lugar donde está situada es zona centro de la ciudad. Y esto es importante porque va a cambiar radicalmente la movilidad, la logística de la ciudad. Así que estamos a disposición de la convocatoria porque nos parece muy importante, porque además los usuarienses queremos conocer en profundidad cuál es este proyecto.
0: La información deportiva con Eladio Arregui.
2: Fórmula 1 Internacional, mañana a las 8:30 comenzarán las prácticas libres para el Gran Premio de España. Después de 45 años vuelve la Fórmula 1 a Madrid. Será un escenario muy complicado porque nunca corrieron allí. Con 22 curvas, un circuito callejero. Mañana, 8:30, la primera práctica libre. El sábado a las 11, la clasificación. El domingo, desde las 10, la carrera de Fórmula 1 Internacional con la presencia del argentino Franco Colapinto.
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3: La autovía del Mercosur, Gualeguaychú, Chajarí y toda la zona de Ceibas, totalmente habilitada. Recordemos que hoy día hay reparaciones integrales de la ruta del Mercosur. Por favor, cuando transita por un solo carril, máxima 40 kilómetros por hora. El puente Rosal Victoria, comienzan ya a esta hora a ir muchos camiones al Puerto Viejo y al Puerto San Lorenzo a descarga de cereales. Aeroparque de Seis operan con normalidad.
0: En Bariloche, en donde nos escuchás por AM590, la temperatura es de 4 grados con cielo nublado. Aquí en Buenos Aires, 16 grados y medio, humedad 67%, cielo algo nublado.
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0: George Bernard Shaw fue un escritor y dramaturgo británico que se empeñó en escribir a pesar de su pobreza. Ya entrado el siglo XX, fue muy popular. Ganó muchos premios tan diversos como un Nobel y un Oscar. La profesión de la señora Warren, que vamos a escuchar hoy en Lo Mejor de las Dos Carátulas, es la historia de una madre y una hija. Es una mirada sobre las diferencias sociales y la falta de equidad. La obra sufrió la censura por casi 20 años por culpa de la falsa moral.
1: Una tarde de verano hacia fines de 1800. Algunas sillas y una mesa de hierro conforman un elegante juego de jardín en una quinta situada en la pendiente de una colina al sur de Haslemere, en el condado de Surrey, Inglaterra. Cerca del porch, sobre una hamaca colgada entre dos postes, está recostada Bibi Warren, leyendo y tomando notas. Es una joven y atractiva inglesa de clase media. Un caballero de mediana edad llega hasta la casa, queda mirando un instante por encima de la empalizada. No parece seguro del camino. Finalmente, puede ver a Bibi.
2: Buenas tardes, señorita.
3: ¿Eh? Ah, sí, buenas tardes.
2: Disculpe la molestia. ¿Podría decirme si aquí se hospeda la señora Warren? No recuerdo muy bien.
3: Sí, sí.
2: Ah, qué bien. Tal vez sea usted la señorita Bibi Warren.
3: Así es.
2: No quiero interrumpir su lectura. Mi apellido es Fred.
3: Pues ya lo ha hecho. No se preocupe.
2: No se moleste.
3: Ya voy a abrirle. Pase, señor Fred. Es un gusto verlo.
2: ¿Cuánta fuerza tiene usted? Yo ni siquiera hubiera podido abrirla.
3: Estoy acostumbrada.
2: Es muy amable, señorita Warren. Dígame, ¿ha llegado su madre?
3: ¿Cómo? ¿Va a venir?
2: ¿Acaso no nos esperaba?
3: Yo no.
2: Caramba. Habré confundido el día. Su mamá decidió que ella vendría aquí desde Londres y que yo vendría desde Horsham para tener el gusto de conocerla a usted.
3: ¿Con qué esas tenemos? Bueno, como verá, aún no ha llegado.
2: Ay, cuánto lo siento.
3: No se preocupe. ¿Quiere que le diga la verdad?
2: Sí.
3: Usted es el único de los amigos de mi madre a quien yo deseaba conocer.
2: Bueno.
3: ¿Quiere entrar en casa? ¿O prefiere sentarse aquí afuera para que charlemos?
2: Pero qué amable, señorita. Creo que es más agradable aquí afuera.
3: Muy bien. Entonces, siéntese, Mr. Pratt.
2: Ahora que lo pienso, señorita, ¿no sería mejor ir a la estación a recibir a su mamá?
3: ¿Para qué? Conoce el camino perfectamente.
2: Sí, claro.
3: ¿Sabe, Mr. Pratt? Es usted exactamente tal como me lo había imaginado. No tendrá inconveniente en que seamos amigos, ¿verdad?
2: Gracias, señorita. Cuánto me alegro de ver que su mamá no la ha criado mal.
3: ¿Cómo?
2: Quiero decir que la educación que reciben la mayor parte de las jóvenes suele deformarle el carácter, les quita la franqueza, la naturalidad, todos sus impulsos innatos. Y lo que me encanta en usted es justamente su franca naturalidad. Me confieso que tenía mucha ilusión en conocerla, desde que supe que terminó sus estudios en Cambridge con notas sobresalientes, cosa inaudita en mis días.
3: En verdad, se paga mal. No lo volvería a hacer por el mismo dinero.
2: ¿El mismo dinero?
3: Pues sí, lo hice por 50 libras. ¿Acaso no sabe usted cómo fue eso? La señora Leighton, mi tutora en Yonham, dijo a mi madre que yo podría distinguirme en los exámenes para licenciada en matemáticas. Yo dije que era una lástima gastar el tiempo en estudiar tan excesivamente, pero pensé que podía luchar por la cuarta o quinta matrícula de honor si me daban 50 libras. Me las prometieron después de refunfuñar un poco y cumplí más de lo que prometí. Sinceramente, debieron ser 200 libras, ¿no le parece?
2: Pero también es importante la cultura.
3: ¿Cultura? literatura. Querido Mr. Pratt, ¿sabe usted lo que son unos exámenes de matemáticas? Significa estar sentada en una silla 6, 8 horas al día, dale que dale a los números, solamente matemáticas. Puedo asegurarle que soy un ser sumamente ignorante.
2: Ay, qué sistema más monstruoso, perverso y ruin.
3: No, pero no tema. Ya trataré de sacar provecho de lo que aprendí.
2: ¿Y puedo saber de qué manera?
3: Sí, claro que sí. Mire, estableceré mi oficina en el centro de Londres y trabajaré en hacer cálculos técnicos, estadísticas y presupuestos.
2: ¿Ah, sí?
3: Con lo que gane, viviré y estudiaré leyes, sin perder de vista la bolsa. Si he venido aquí, no ha sido para divertirme, como mi madre se figura, sino para estudiar obras de legislación. Fíjese usted. Este año pasé 6 meses en Londres con Honoria Fraser, trabajando allí todos los días en estadísticas de seguros. Por las noches fumábamos y charlábamos y no pensábamos en salir sino para hacer un poco de ejercicio. Cubrí todos mis gastos con lo que gané y me puse al tanto de los negocios sin pagar aprendizaje. Pero mientras trabajaba en la oficina, acepté una invitación a la ópera. Allí se tocó toda la noche Beethoven y Wagner. Otro día a un museo. Y ahí me detuve. Suficiente para mí. ¡Qué aburrimiento!
2: Pero señorita Warren...
3: Ay, pobre Mr. Pratt. Lo he dejado boquiabierto.
2: Un poco.
3: No, pero es que no puedo mentir. No, no me interesan los conciertos de música soporífera, ni museos con obras horrendas. No, ahora ya sabe qué clase de deliciosa muchacha moderna soy. ¿Cree que me las entenderé con mi madre?
2: Eso espero.
3: No, no pregunto lo que usted espera, sino lo que usted cree.
2: Pues bien, francamente, me temo que su madre se sentirá un poco desilusionada. Usted es tan diferente de su ideal.
3: ¿Y cuál es su ideal?
2: La vida de su mamá ha sido... Ah, usted sabrá.
3: No, fíjese que no sé nada sobre la vida de mi madre. No olvide que apenas la conozco. Desde niña he vivido en Inglaterra, en el colegio o en la universidad, o con gente encargada de cuidarme. Y mi madre ha vivido en Bruselas o en Viena y jamás me ha dejado ir con ella. Solo la veía pocos días en el año, cuando venía a Inglaterra. Oh, y seguramente sabe usted más de mi madre que yo.
2: Bueno, en ese caso... Sin duda se llevará muy bien con su madre. Bueno, ¿qué sitio más bonito es este?
3: Viéndolo reaccionar, no hace otra cosa que confirmar mis peores sospechas. Cambia de conversación y evita mirarme a los ojos. Pero... No me gusta que me tomen por tonta, Mr. Pratt. No lo soy.
2: Sus peores sospechas, no hable así, se lo suplico. Ahora, sobre todo.
3: ¿Por qué no se puede hablar de la clase de vida de mi madre? Parece que tiene muchos misterios que tapar, ¿verdad?
2: Por delicadeza no puedo hablar con usted del pasado de mi antigua amiga. Compréndame, señorita. Cuando ella venga y pase tiempo junto a usted, podrán hablar de esas cosas.
3: Lo dudo mucho. Ella no querrá. De todos modos, el clima se pondrá tenso cuando mi madre oiga el proyecto que tengo en Chancery Lane.
2: Sí, es probable.
3: Y esa batalla la ganaré. Ya verá usted. Ah, pero mire, hablando de mi madre, ya está aquí. Ah, y acompañada, claro. ¡Madre! ¡Madre!
1: La señora Warren llega acompañada por Sir George Croft. Es una mujer atractiva, con vestimentas algo llamativas y a la moda. Los años la han transformado en una señora caprichosa y dominante.
4: Hija querida, ven aquí, date un beso con tu madre.
3: ¿Cómo estás, mamá? Hace ya bastante que Mr. Pratt está esperando.
4: Se ha tenido que esperar. Amigo Pratt, es su culpa. ¿No sabía que yo venía en el tren de las 3:10? Vivi, este caballero es Sir George Croft. Un buen amigo, Sir George. Esta es mi hija, Vivi.
3: Buenas tardes, Mr. Croft.
5: ¿Puedo dar la mano a una señorita a quien conozco de oídas desde hace mucho tiempo como hija de una de mis más antiguas amigas?
3: Con mucho gusto. ¿Cómo está usted?
5: Una fuerza inusitada.
3: Mamá, traeré unas sillas para sentarnos aquí, ¿eh?
4: Sí, gracias, querida. Y bien, Giorgio, ¿qué piensa usted de ella? ¿Eh? Dígame.
5: Bueno, tiene un puño de hierro. ¿Usted, Fred, le ha dado la mano?
2: Sí, pero ya se me va pasando.
5: Ah, menos mal.
3: Aquí tiene, mamá. Siéntate.
5: ¿Me permite usted que le ayude?
4: Querida, deja que Sir George te ayude con las otras sillas, ¿sí?
5: Sí, sí, deme, señorita.
3: Tome, tome usted. Con cuidado, están un poco sucias. Mamá, ¿quieres tomar un poco de té?
4: Me muero de sed. Necesito beber algo.
3: Voy a ver si encuentro alguna bebida. ¡Ya vuelvo!
6: ¡Uf! ¡Qué tierra! ¡Ay! ¡Está trabada! ¿Pero qué diablos esta silla?
4: ¿Dan trabajo las sillas?
6: Ni me lo diga.
4: Oh, siéntese y no luche más con ellas. Ay, Pratt, no corresponde a Croft. Hace 3 años que me insiste usted para que le presente a ese diablo de hija mía. Ay, ay, ay, ahora que se han concentrado, está como desconcertado. Levante esa cabeza, George, levante. Vamos, cambie la actitud con mamá.
2: Querida amiga, me parece que deberíamos dejar de considerar a Vivi como una chiquilla. Si hasta parece más vieja que cualquiera de nosotros.
4: ¡Ay, qué gracioso! Veo que la niña se ha dado muchos aires ante usted. Es como he de tratar a mi hija, Fred.
2: Seguramente.
4: ¿Qué le pasa? ¿Por qué se toma las cosas así?
5: No lo sé. ¿Le tiene usted miedo?
4: ¿A quién?
5: Usted le tiene miedo.
4: ¡Croft! Hágame el favor de meterse en sus asuntos y no en los míos. Y no hacerme pagar a mí su mal humor. Y con respecto a su pedido. Si no sabe, pues que bueno, consígase algo agradable. Será mejor que se vaya a su casa. ¿Entendió? Fred, venga, escúcheme. No tema. ¿Usted cree que trato a mi hija con demasiada brusquedad?
2: No es eso. Pero comprenda que Vivi es ya una mujer. Le ruego, Kitty, que la trate con todo el respeto posible.
4: ¿Tratar a mi propia hija con respeto?
3: ¡Mamá! ¿Quieres subir a mi cuarto y quitarte el sombrero antes del té?
4: Oh, sí, querida. Mi querido Fred. Oh, la, la, la, la, la, la.
5: Fred, oiga, sí. Quisiera hacerle una pregunta, digamos, algo particular.
2: ¿Lo escucho?
5: Dígame, ¿Kitty le ha dicho alguna vez quién es el padre de la muchacha?
2: Nunca.
5: ¿Y tiene usted alguna idea de quién puede ser?
2: Ninguna.
5: Fred, no sé si soy claro, pero comprenda que es algo violento estar en la ignorancia acerca de eso.
2: Entiéndalo bien, Croft. ¿Qué nos importa quién fue su padre?
5: Entonces, ¿usted sabe quién es?
2: Acabo de decirle que no. No soy claro.
5: Si usted lo sabe...
2: Me está cansando con este tema.
5: Bueno, espere. Yo solo digo que si usted lo sabe, podría al menos tranquilizarme. La joven me es muy simpática y esta situación me trastorna un poco, ¿eh? Bah, un poco no, mucho. Por todo lo que sé, yo podría ser su padre.
2: Ah, eso es imposible.
5: ¿Cuánta seguridad? Entonces,
2: Croft, usted... no sé más que usted, por favor.
5: Supongo que no es hija suya.
2: ¡Croft! No tengo nada que ver con este aspecto de la vida de la señora Warren, ni nunca lo he tenido. Usted probablemente tiene mucha más confianza con ella que yo. ¿Por qué no le pregunta directamente?
5: No sabe las veces que se lo he preguntado. Estoy desesperado, Brett.
2: Bueno, como de todos modos usted tiene la edad suficiente para ser su padre, podríamos convenir en que ambos miremos a Vivi de manera paternal. Como una joven a quien estamos obligados a proteger y ayudar, ¿qué le parece?
5: No soy más viejo que usted, si es eso lo que ha querido decir.
2: Claro que lo es, amigo mío. Usted ha nacido viejo. En cambio yo nací niño y niño me he quedado.
1: Croft entra rápidamente. Brett permanece un momento en el jardín, pero cuando va a seguirlo, un joven caballero con una escopeta de caza al hombro lo llama desde fuera de la casa. Su nombre es Frank, tan simpático como guapo y desinhibido, con una voz encantadora y un andar seductor.
7: ¡Hola, Brett!
2: ¡Hey! ¿Usted por aquí, Frank Gardner?
7: ¿Podré pasar?
2: ¡Claro! ¡Pase, pase! Han dejado la reja sin llave.
7: ¡Qué sorpresa! ¿Cómo está?

0: ¿Usted conoce a Vivi?
1: ¡Ah! ¡Qué muchacha más simpática, ¿verdad? Pero qué bien, Fred, encontrarlo usted aquí. ¡Qué alegría me da verlo!
2: Bueno, gracias, gracias. En realidad, soy un antiguo amigo de su madre. La señora Warren me trajo para que conociera a su hija.
1: ¡Ah! ¡La madre! ¿Está aquí?
2: Sí, sí, está adentro tomando el té.
3: ¡Fred! ¡El té se está enfriando!
2: Ya voy, señora Warren. Acabo de encontrarme con un amigo.
3: ¿Con quién?
2: ¡Con un amigo!
3: Pero, suba usted con él, entonces.
2: ¿Quiere usted aceptar la invitación, Frank?
1: ¿Esa es la madre de Vivi?
2: Sí, hombre.
1: Vaya casualidad. ¿Cree usted que le seré simpático?
2: Sin duda, hombre. Entre usted y verá.
1: Espere, Fred. Necesito hacerle una confesión.
2: Ah, alguna nueva locura, seguramente.
1: No, amigo Fred, es algo serio. ¿Dice usted que ha hablado solo una vez con Vivi?
2: Sí, sí, sí, hoy mismo.
1: Entonces no puede imaginarse qué muchacha es. ¡Qué carácter! ¡Qué inteligencia! Y necesito decirlo, pues... ay, no sé cómo decirlo.
2: Diciéndolo, Frank. ¿Cuál es su confesión ahora?
1: Vivi me quiere.
4: ¿Pero qué hace, Fred? ¿Sube o no sube?
1: ¡Caramba! ¿Quién es ese que se asomó por la ventana? Con esa cara podría hacerle competencia a un dogo y ganarse un premio en una exposición canina.
2: Es Sir George Croft, un antiguo amigo de la señora Warren. Creo que lo mejor será que subamos.
0: ¡Frank! ¡Hola, papá! Es mi padre. Entre usted, Fred. Yo subiré luego.
2: Muy bien.
0: Ven, papá, está abierto.
5: No. ¿Quiénes son sus amigos aquí? ¿Se puede saber?
1: No te preocupes, papá. Son buena gente. Entra.
5: Te he dicho que no. No entraré antes de saber quiénes viven aquí.
0: La señorita Warren, papá.
5: No conozco a la señorita Warren. No la he visto en mi iglesia.
0: Pues te diré que ha salido sobresaliente de la universidad. Y te aseguro que tiene más instrucción que tú. ¿A qué habría de ir a oírte predicar?
5: No me falta el respeto, caballero.
0: Pero papá, si nadie nos oye. Entra, te digo. Ven, quiero presentarte. Ella es tan encantadora. ¿Recuerdas el consejo que me diste en julio pasado?
5: Sí. Te aconsejé que abandonaras tu vagancia y trabajaras, porque de continuar así seguiría siendo una carga para mí.
0: Recuerdo muy bien tus palabras. No tienes eso ni dinero.
1: Y puedo asegurarte que la señorita Warren tiene mucha inteligencia.
5: La inteligencia no lo es todo.
0: Sinceramente, padre, no eres tú el que se quiere casar con ella.
5: Para mantenerte a ti, tiene que tener demasiado.
0: Pero, papá, ¿qué cosas dices? Después de todo, no gasto demasiado. No bebo, ni apuesto, ni juego, ni suelo hacer todas esas cosillas que hacías tú a mi edad.
5: ¡Cállese, caballero!
0: Hombre,
1: si me dijiste que una vez ofreciste a una muchacha 50 libras esterlinas por las cartas que le escribiste cuando te diste cuenta...
5: Toma el ejemplo saludable de los extravíos de tu padre, pero no quieras ponerlos como excusa para tus propias locuras.
0: Entonces estoy en lo cierto.
5: Frank, hijo mío, al escribir aquellas cartas me entregué atado a aquella mujer. Al hablarte de ello también me entregué atado a ti. Ella rechazó mi dinero con palabras que nunca olvidaré. Conocimiento equivale a poder y yo no vendo poder. Ya me han pasado más de 20 años y jamás hizo uso de ese poder, ni me causó un solo momento desagradable. Tú te portas conmigo peor que ella, Frank.
0: Puede ser, pero dime, ¿le has hecho a ella las predicaciones que me haces todos los días?
5: Eres incorregible. Será mejor que me vaya.
1: Ahí están, no puedes irte ahora.
5: De ninguna manera.
1: Papá, por favor.
3: Este es tu padre, ¿verdad?
0: Sí, permítanme que les presente a mi padre.
3: Ay, pero qué alegría. ¿Pero qué dice? Si es Sam Garner, hecho un clérigo. Oh, la, la. No, no, no nos conoce. Claro. Recuerda a George Croft, ¿verdad? Y sí, ha crecido.

0: Desde que lo vio usted la última vez, fíjese.
1: Yo realmente...
0: Todavía tengo todo. Todo un álbum lleno de cartas suyas. Y claro.
1: La señorita Babasur, creo.
0: Qué tontería. Soy la señora Warren.

0: Después del anochecer, todos pasean por el jardín. Han dejado abierta la puerta de la quinta desde donde puede verse la hermosa noche estrellada.
1: No sé qué es peor en el campo, si pasear o quedarse en casa sin saber qué hacer. No me vendría mal ahora un whisky.
2: Tal vez Vivi tenga un poco.
1: ¿Cómo piensa usted que una muchacha como ella va a tener licores en la casa? Oh, no, no faltaba más. No, no sé cómo la pobrecita puede vivir aquí, Dios mío. Por mi parte me gustaría tanto, mucho más, estar en Viena. Oh,
2: lléveme a Viena.
1: Por favor, ¿qué dice? Viena no es conveniente para usted hasta que tenga unos años más, ¿me entendió?
2: Si usted lo dice.
1: No, no me ponga esa carita, vamos.
2: ¿Cuál?
1: Vamos, no me tiente, por favor. Que lo conozco perfectamente a usted. Por lo mucho que se parece a su padre. ¿Sabía? Sí. Lo conozco mejor de lo que usted mismo me conoce. No se haga ideas locas respecto de mí, por favor.
2: Señora, no puedo remediarlo, es cosa de herencia.
1: Le he dicho que no me tiente y sea obediente, por favor.
2: ¿Y si no lo soy?
1: No está bien, estoy loca, ¿qué le voy a hacer? No me haga caso, niño, no me haga caso. Porque usted, mi querido, es un niño para mí. Fue solo un beso maternal, ¿ya?
2: Pues no parecía tan maternal.
1: Olvídese de mí. Vaya y seduzca a Vivi.
2: Es lo que hice.
1: ¿Qué?
2: Vivi y yo somos muy buenos amigos.
1: Pero, mire, no quiero que un calavera como usted se entretenga con mi niña, ¿me entendió?
2: Señora, mis intenciones son honradas. Y su niña, créame, no es tan niña. Y no tiene tanta necesidad de que tenga cuidado de ella como su madre. No es tan guapa, ¿sabe?
1: Pero qué desfachatado. No sé a quién se parece usted, pero a alguien se parece. Oiga, a su padre. No. Silencio. Ahí vienen los demás. Y ya sabe, cuidado. Sam y Croft juntos. ¿Dónde están, Friday y Vivi?
3: Han subido por el cerro. Nosotros fuimos hacia el pueblo. Yo tenía necesidad de beber algo.
2: ¿Tú también bebiste, papá?
4: Claro que no.
1: Esa niña no debería marcharse así sin decirme por lo menos una palabra, ¿no cree usted? George, ¿de dónde piensa pasar la noche? Porque aquí no puede ser. ¿Y usted, Fred, en dónde va a dormir?
3: Garner me dará albergue.
1: Ah, ya veo que solo piensa en usted, mi querido.
4: Sí, tengo. Pero como párroco que soy del pueblo, no puedo hacer todo lo que quiero. Dígame, ¿quién es ese señor Fred?
1: Es arquitecto. Una persona decente.
2: Podemos alojarlo en el antiguo cuarto de Georgina.
1: Ya está arreglado, entonces. Ahora solo nos falta que vengan esos dos y podamos cenar. ¿Qué le parece? ¿Hacen mal en estar así afuera con una noche tan oscura, no cree?
3: ¿Qué daño le hacen a usted?
1: Oh, ninguno. Pero no me gusta.
5: Señora, será mejor no esperarlos. Pretardará en venir lo más posible. No ha sabido nunca antes lo que era pasearse por el monte en una noche de verano con mi Bibi.
3: ¡Ah, caramba! ¿Usted sí?
4: Mira, Frank, no puede ser. Olvídate de la muchacha. Ya te lo dirá la señora Warren.
3: Claro que no puede ser.
5: ¿Eso es verdad, señora?
1: No sé, Sam. Si la muchacha desea casarse con Frank, ¿quién puede impedírselo?
4: ¿Su hija? ¿Casada con mi hijo? Reflexione, es imposible.
3: Pero claro que es imposible. No sea usted loca, Kitty.
1: ¿Y por qué? ¿No es mi hija bastante

0: dígasela a su hijo, o a ella, o a sus feligreses, si le parece. Eso sería mejor.
1: Usted sabe muy bien que no puedo decir la razón a nadie. Pero mi hijo me creerá si le digo que existe tal razón.
2: Sí, papá, te creeré. ¿Pero has visto alguna vez que tu hijo se dejara influir por tus razones?
3: No, usted no puede casarse con ella y punto.
0: ¿Por qué se mete usted en eso?
3: Señora Warren, supongo que no necesita usted casar a la muchacha con un hombre más joven que ella, sin oficio ni beneficio. Pregúnteselo a su padre si no quiere quererme. A ver, Sam, ¿cuánto dinero piensa usted darle?
1: Ni un peñique más. Ya se ha gastado todo su patrimonio.
2: Pero qué vulgares son ustedes. ¿Es que acaso esa muchacha se va a casar por el dinero? Si nosotros nos queremos, con eso ya es suficiente.
0: Gracias, hijo mío. Pero no se puede vivir solo del amor. Si usted no tiene nada, el asunto está terminado, mi querido.
2: Señora, no puedo renunciar a Bibi, ni aún por usted.
0: Pero óigame, muchacho.
2: Y como seguramente no vacilará usted en hacer otras proposiciones, no voy a perder un momento más y le explicaré a ella el caso.
4: Ya estamos aquí.
0: Al fin, hija. ¿Pero dónde has estado?
5: Por el monte.
0: Por el monte. No debes salir sin decirme nada. Y tan entrada la noche, Dios mío.
5: ¿Y qué hay de la cena? Estaremos bastante apretados aquí.
0: ¿Has oído lo que he dicho, Bibi?
5: Sí, mamá. ¿Cuántos somos? 1, 2, 3, 4, 5, 6. Pues dos tendrán que esperar hasta que los demás hayan concluido. En esta casa solo hay platos y cubiertos para 4.
4: Por mí no se preocupe, puedo esperar.
5: No, nada de eso. Usted ha dado un largo paseo y tendrá apetito. Debe cenar enseguida. Yo puedo esperar. Necesito una persona que espere conmigo.

0: Solo dos tienen que esperar. Pueden ir pasando.
1: Pero, hija...
0: Vamos, mamá. Ve a comer tú también.
1: Está bien.
2: Al fin, estamos solos. ¿Qué opinas de mi papá?
0: Apenas pude hablarle. No me parece que sea un águila.
2: Sí, pero ten en cuenta que es párroco de este pueblo. Y al esforzarse en parecer digno y formal, hace a veces el ridículo. No es malo el pobre viejo. ¿Crees que podrías hacer buenas migas con él?
0: No creo que mi vida futura se relacione mucho con él, ni con ninguno de los antiguos amigos de mi madre. Excepto, tal vez. ¿Qué piensas de mi madre?
2: Es realmente guapa.
0: ¿Nada más?
2: Y peligrosa. ¿Y Croft?
0: Uf, es un elefante.
3: Sí, un verdadero mastodonte.
0: Oh, y pensar que he estado a punto de vivir como ellos, sin fin ni ocupación, sin carácter y sin energía, yendo de una comida a otra. Antes me abro una arteria y me desangro.
2: Pues me gustaría tener su suerte. ¿Por qué han de trabajar y pensar cuando no lo necesitan? Lo que no me gusta es su manera de ser. La encuentro ordinaria.
0: ¿Crees que tu manera de ser sería mejor si fueras tan viejo como Croft y no trabajaras?
2: Bibi, no empieces a regañar a este niño incorregible. Dame tu mano y pensemos...
0: ¡Quieto! No estoy de humor para mimar a este niño. Será mejor que entres a comer. ¿Tienen ustedes sitio para Frank? Se está quejando de la falta de alimento. Aprenderás a no ser pesado.
1: Sí, aquí. Aquí a mi lado.
2: Esta me la pagarás.
1: Vivi, ven tú también. Pero mi querida, debes estar muerta de hambre, niña.
0: No, mamá, no es para tanto.
1: Hija, ve a comer algo.
4: Así es. Vaya usted.
1: Pero George, ¿no ha terminado de comer?
4: No tiene importancia, solo quería beber. Dígame,
5: ¿por qué está alentando a aquel mocoso?
1: Y yo me pregunto, ¿sabe usted? ¿Qué ideas tiene usted con respecto a mi hija? Creo que ha llegado la hora. He observado cómo la miraba. Ya sabe usted que le conozco y sé lo que significan sus miradas.
5: ¿Y qué hay de malo en ello?
1: No dude que lo pondría en la puerta de calle y adiós. Sí, no se preocupe. El mocoso ese no tiene más probabilidades que usted, ¿no cree?
5: ¿Está prohibido que un hombre se interese por una muchacha? ¿Por qué no se puede casar Vivi conmigo? Tengo 50 años recién cumplidos y mi fortuna es considerable.
4: Soy noble, y usted sabe muy bien que ningún hombre de mi posición la aceptaría a usted por madre política.
5: Bueno, no me ha contestado. Dígame, ¿por qué no se puede casar Vivi conmigo?
1: Se ha vuelto loco. Sí, loco, ¿verdad?
5: Piénselo. Los tres podríamos vivir muy ricamente. Yo moriría antes que ella y le dejaría todavía joven con mucho dinero. ¿Por qué no?
1: No puedo seguir hablando de esto. No puedo. Ni con usted ni con nadie.
5: Oh, vamos. Deje esa moralidad a un lado. Pondré toda mi fortuna a nombre de Vivi. Y si quiere un cheque para usted el día de la boda, usted misma fijará la cantidad que quiere.
4: Claro, en razón.
1: A esto ha llegado usted, George. Igual a todos esos viejos desgastados.
4: Pero vaya usted a...
1: Dígalo. No sea cobarde. Y dígalo ya.
6: Ya todos se han retirado a descansar. La señora Warren da un pequeño paseo por el jardín, pero regresa rápidamente a la casa.
1: Mucho cuidado con Frank, hija. Sí, no lo animes en absoluto.
0: Hija. No te preocupes. Es un pobre muchacho que no vale para nada.
1: ¡Ah, caramba!
0: Sí, y tampoco vale mucho aquel caballero, Croft. No me inspira mucha confianza.
1: Ajá, pues tendrás que acostumbrarte a ver a Sir George Frost con alguna frecuencia. Es un gran amigo mío.
0: ¿Por qué lo dices? ¿Crees que estaremos juntas mucho tiempo, tú y yo?
1: Oh, seguramente, hasta que te cases. Ya no irás a la universidad.
0: No, dudo que mi género de vida sea compatible con el tuyo.
1: ¿Tu género de vida? Pero habrás visto. Tu género de vida. Te advierto que tu género de vida será el que me plazca. ¿Qué aires tienes, niña tonta? Si crees que voy a tolerarlo, estás equivocada. Ay, ay, ay, deja ese libro y mírame. Estoy hablando contigo. ¿Sabes con quién estás hablando?
0: No. No, ¿quién eres? ¿Qué eres?
1: Me estás cansando, mi querida. Me estás cansando.
0: Todo el mundo conoce mi reputación, mi posición social y la profesión a la que pienso dedicarme. De ti no sé nada. ¿Cuál es ese género de vida que me invitas a compartir contigo y con Sir George Croft? ¿Se puede saber?
1: Oh, te lo advierto. Cambia ese tonito altanero, mi querida, o no respondo.
0: Bueno. Bueno, dejemos esta conversación hasta que puedas comunicarte de otra manera. Ay, lo que te hace falta es pasear mucho y hacer ejercicio. Estás demasiado gruesa. Mira tus muñecas, son dos rollos de grasa. ¿Puedes compararlas con las mías?
1: Hija de mis entrañas, ¿cómo puedes ser tan dura conmigo? ¿No tengo derecho sobre ti como madre, acaso?
0: ¿Y quién me dice que seas mi madre?
1: Oh.
0: ¿Dónde está mi padre? Nuestros parientes, los amigos de nuestra familia. Tú reclamas los derechos de una madre, el derecho de llamarme tonta y niña, de dictarme mi género de vida y de obligarme a convivir con un bruto que a primera vista se nota que es uno de los hombres más depravados de Londres.
1: Así es. Soy tu madre, Vivi. Es imposible que te vuelvas contra mí. ¿Me crees, verdad? Dime que me crees.
0: ¿Quién fue mi padre?
1: Ah, no puedo contestarte.
0: Sí puedes. Tengo derecho a saberlo. Y si no me lo dices, ten la seguridad de que me marcharé mañana al amanecer y no nos volveremos a ver. No, no. No, tus lágrimas no podrán conmigo. Oh, y pensar que tal vez corre por mis venas la sangre contaminada de aquel ser despreciable.
1: Ay, no, no, no. Eres muy dura conmigo, hija.
0: Bueno, cuántas tonterías, ¿eh? Bueno, pensemos en ir a la cama. Ya son las 10:30.
1: No, basta. ¿Qué derecho tienes de hablarme así? A mí, justo a mí, que te di la posibilidad de ser lo que eres.
0: Tú me atacaste con la autoridad convencional de una madre. Y yo me defendí con la superioridad convencional de una mujer honrada.
1: ¡Mujer honrada! Cierto. ¿Y crees que he hecho lo que he hecho porque me gustaba?
0: No, no sé, no lo sé.
1: Oh,
0: pero
1: basta ya. Ahora vas a escucharme. ¿Sabes quién era tu abuela?
0: No.
1: Era viuda y tenía una... ¿Qué podría decir? Una friduría con la que se mantenía a sí misma y a cuatro hijas. ¿Te gusta? Liz y yo éramos hijas del mismo padre. Las dos éramos guapas y bien conformadas. Las otras dos eran, ¿cómo decir? Solo media hermanas. En fin, feas. Tan feas. Bueno, hasta parecían muertas de hambre. ¿Y qué vas a hacer? Los pobres eran honradas y trabajaban como mulas. Y una de ellas murió envenenada, la pobre. ¿Cómo? Por si aparecía la fábrica, la otra se casó con un empleado de un matadero de Ford, creo, sí. Y tenía una casita muy antigua, muy limpia la casita. Y tres hijos bien criados. Hasta que a su marido le dio por beber. Y ya imaginas el final, ¿no es cierto? Dime, ¿crees que valía la pena haber sido honrada?
0: Dímelo tú.
1: Deja que te cuente. Una noche Liz salió y no volvió más a casa. Y yo terminé trabajando de fregona en un restaurante. Sí, en un restaurante. Luego fui camarera también en el Isla de las estaciones de Waterloo. Uf, 14 horas al día sirviendo bebidas y lavando vasos y copas y por 4 chalines por semana y la manutención. Qué afortunada, ¿no? Qué afortunada me sentía yo. Hasta que una noche veo entrar a Liz, vestida con un largo abrigo de pieles, elegantísima, con un bolsillo repleto de monedas de oro. Oh. ¿Qué me dices?
0: Tía Liz,
1: sí. Sí, ella vive ahora en Winchester, junto a la catedral. Es una de las más respetables señoras de la población. Nunca, nunca aparentó ser lo que era. Nunca perdió la cabeza, ni desperdició una ocasión. Quería instalar una casa propia en Bruselas y pensó que las otras dos podíamos ganar más que una sola. Me adelantó algún dinero que luego devolví y finalmente me asocié con ella en el negocio. La casa de Bruselas era realmente de primera. Ninguna de nuestras muchachas era tan maltratada como se me trató a mí en el fregadero aquel, o en el bar, o en mi propia casa.
0: Pero, ¿por qué escogiste aquel negocio? Ahorrando y administrando bien, se puede prosperar en todos los negocios.
1: ¿Cómo puede una mujer ahorrar dinero en otros negocios si no tiene talento ninguno? Nosotras solo teníamos encantos físicos y teníamos y por ende gustábamos a los hombres. Por eso decidimos no dejarnos explotar y toda la ganancia en vez de aceptarla. Nosotros teníamos un sueldo mezquino.
0: Quedas perfectamente justificada desde el punto de vista de los negocios.
1: Sí, sí. Y desde cualquier otro punto de vista también.
0: Pero, entonces, ¿consideras que vale la pena dedicarse a ese oficio?
1: Claro que vale la pena que una muchacha pobre se dedique a ese oficio. Si es de buena presencia y si al mismo tiempo tiene juicio y qué sé yo, y puede portarse como es debido y definitorio, es triste que la mujer no tenga otra calidad mejor. Es triste, sí, hija mía, pero así es.
0: Mamá. Mamá, supón que ahora fuésemos ambas tan pobres como lo eras en aquellos míseros tiempos. ¿Estás segura de que no me aconsejarías probar con el bar de Waterloo? O casarme con un artesano, o hasta entrar en una fábrica.
1: Pero claro que no. ¿Cómo podrías conversar con tanta hambre y esclavitud? Porque soy independiente y puedo darle a mi hija una educación de las más distinguidas. ¿Entiendes? Pues porque siempre he sabido respetarme y vigilarme a mí misma. Niña, no te dejes engañar. por gente que no conoce al mundo. El único camino de lograr una posición decente para una mujer es encontrar un hombre que tenga bastante para mantenerla. Si está al mismo nivel social, sí. Pero si está muy por debajo de él, no puede esperar el casamiento. Es más, no debe, pues nos encontraría, qué decir, la felicidad. Pregunta a cualquier señora, sí, que tenga hijas, y te dirá lo mismo. Solo que yo hablo claramente, y ella tratará de encubrir lo que dice con el disfraz de la conveniencia social. No, no hay más diferencia.
0: Mamá. Ay, querida mamá. Eres una mujer maravillosa. Pero realmente, ¿no estás un poquito avergonzada?
1: Claro que sí, querida. ¿Qué se diría de una mujer que no lo hiciera? Las mujeres tenemos que aparentar, sentir una multitud de cosas que no sentimos, ¿sabes? Y a mí me cuesta tanto fingir, hija mía. No puedo decir una cosa cuando todo el mundo sabe que pienso en otra. ¿A qué viene esa hipocresía? Así que ya sabes la realidad. No he sentido nunca una pizza de vergüenza. No sé cómo. Ah, es increíble que a estas horas me entre el sueño, pero así parece que vuelvo a bostezar.
0: No, yo creo que esta noche no podré dormir.
1: Pues inténtalo, querida. Inténtalo.
0: Buenas noches, querida mamita.
1: Querrás siempre a tu pobrecita madre.
0: Sí, sí, mamá. Sí, siempre. Siempre. Ahora vayamos a dormir.
1: Oh, te bendigo. Te bendigo, hija de mi corazón.
6: A la mañana siguiente, el canto de los pájaros invade alegremente el jardín de la rectoría.
7: ¡Caramba, caramba, señor párroco! ¿Las 11:30? ¿Estas son horas de levantarse?
8: Frank, mejor te callas. Estoy un poco... no sé cómo decirlo.
7: Sí, sí, comprendo. Los excesos, padre.
8: Es solo un resfriado. ¿Dónde está tu madre?
7: No está en casa. Se fue a la población en el tren de las 11:13.
8: ¿Eh?
7: Ah, ha dejado algunos encargos para ti. ¿Quieres recibirlos ahora o esperar hasta que te hayas desayunado?
8: Ya desayuné. Estoy sorprendido con la actitud de tu madre. Sabe que tenemos huéspedes en casa y ella decide irse. No es de buena anfitriona.
7: Ella es muy dueña de pensar que para anfitrión estás tú. De todos modos, si Croft estará algunos días y si tú piensas hacerle compañía todas las noches hasta las 4 de la madrugada, recordando los incidentes de vuestra juventud agitada, mi madre habrá creído necesario ir de tiendas y encargar, entre otras cosas, un tonel de whisky y algunos cientos de sifones.
8: La verdad, no. Yo no noté que Sir George bebiera en exceso.
7: Por supuesto, no estabas en condiciones de notarlo. Nunca he visto un sacerdote menos sobrio que tú.
8: Deja de decir estupideces, Frank. ¿Dónde está Mr. Pratt?
7: Ha ido a llevar a mi madre a la estación.
8: ¿Y Croft? ¿Ya se ha levantado?
7: Sí, hace poco. Ha ido por ahí a fumar una pipa. Y ahora, si me permites, seguiré con la lectura. Ah, Me olvidaba. Croft nos dijo durante el desayuno que tú le habías encargado traer acá a la señora Warren y a Bibi y que consideraran esta casa como suya.
8: ¿Eh?
7: ¿Comprendes ahora por qué mi madre decidió irse en el tren de las 11 y 13?
8: Pero no, jamás hice semejante encargo.
7: Pero papá, ¿cómo puedes saber lo que dijiste y pensaste anoche?
9: Buenos días, señores.
8: Buenos días, Mr.
7: Buenos días.
8: Dispénseme usted por no haberlo acompañado al desayuno. Tuve un pequeño ataque.
7: Un ataque de anginas de los predicadores. Felizmente no es crónico.
8: Frank, lleva a Mr. Pred a dar un paseo por los alrededores.
9: No, no es necesario que se moleste.
7: No es molestia para mí.
8: Discúlpeme ahora. Tengo que escribir mi sermón. Mientras mi mujer ha salido y ustedes se divierten, con su permiso.
9: Sí, sí. No debe de ser fácil escribir todas las semanas un sermón.
7: ¿Qué sermón ni qué 8/4? Cuando necesita uno, lo compra hecho. Ahora se ha ido a tomar algo para arreglar su estómago.
9: Ah, un poco de paciencia con su padre, querido Frank. ¿Es impresión mía o usted está un poco molesto con él?
7: Pues la verdad que sí. Figúrese que se le ocurrió decir a Croft que trajese acá a las Warren. Vamos, si estaría borracho. Mi madre no aguantaría a la señora Warren ni un instante.
9: Pero su madre no sabe nada de esa señora, ¿verdad?
7: Parecería que sí. Mi madre ha tratado con muchas mujeres de vida algo sospechosas, pero eran mujeres finas. En cambio, la señora Warren es tan ordinaria. Yo sé que mi madre no la aguantaría.
8: Frank, la señora Warren y su hija vienen hacia aquí con el señor Croft. Las he visto desde la ventana de mi despacho. ¿Cómo voy a explicar la ausencia de tu madre?
7: Pues diles que mamá se ha ido a visitar a una parienta enferma. Luego le preguntas si han dormido bien, etcétera, etcétera. Y en fin, diles cualquier cosa menos la verdad. Y deja el resto a la providencia. Toma tu sombrero y ve al encuentro. Tarde, padre. Tarde, ya están en la puerta. Vamos, papá, vamos. Pred y yo esperaremos aquí.
8: Sí.
7: Tenemos que hacer cualquier cosa para que esa señora se vuelva a Londres. Francamente, Pred, ¿le gusta a usted verlas a las dos juntas?
9: Pero hombre, ¿por qué no? Después de todo son madre e hija, es normal.
7: ¿Normal? ¿Estos dos casos? Por Dios, Pred, la vieja es tan perversa.
9: Cuidado, cuidado, ahí viene.
7: ¡Adelante, adelante! ¡Cuánto me alegro, señora, de verla aquí! Esta vieja rectoría cuadra perfectamente con usted.
10: Bueno, pues bien. A George, sí.
8: Usted, señora, está bien en todas partes. Y si le parece, podemos dar una vuelta por la iglesia. Es un edificio que data del siglo XIII.
7: Es buena idea, papá. Pred, que es arquitecto, les explicará los méritos del edificio.
10: Le vendrá bien. Me parece que necesita, como decirle, que lo lleven a la iglesia.
11: Vamos a donde ustedes quieran.
7: ¿Tú no vas, Bibi?
0: No. Tengo que advertirte algo, Frank. Te acabas de burlar de mi madre cuando te referiste a la vieja rectoría en clara alusión a los años de mamá. De ahora en adelante, la tratarás con el mismo respeto con que tratas a la tuya.
7: Mi querida Bibi, ella no sabría apreciarlo. Además, no se parece a mi madre. Pero, ¿qué demonios te ha sucedido? Anoche tú y yo quedamos en que tu madre y los que la rodean...
0: No, ayer era yo una ilusa y una tonta. Hoy conozco a mi madre mejor que tú.
7: ¿Tú crees? Entre la gente de costumbres ligeras existe una especie de masonería de la que tú no sabes nada. Por eso puedo afirmar que conozco mejor a tu madre que tú.
0: Te equivocas. Si supieses las dificultades con que mi madre ha tenido que luchar,
7: sabría por qué es lo que es, ¿verdad? Ay, Bibi, tú no puedes vivir con tu madre.
0: ¿Por qué no?
7: Sencillamente porque es una vieja perversa.
0: No, más respeto con mi madre.
7: Querida, no quisiera que te equivoques. Puede que tu madre tenga buen corazón, pero es una mala mujer.
0: No, basta.
7: Muy mala,
0: basta,
7: ¿no?
0: Basta, Frank, basta.
7: No vayas a vivir con ella, te lo ruego. No tendría éxito y destruiría nuestro
12: pequeño grupo.
0: ¿Y qué pequeño grupo es ese?
12: Los enamorados del jardín. Vivi y Frank. ¿Nos sentamos en aquellos bancos?
0: Ay.
12: Vamos, vamos y dejemos que nos cubran las hojas de los árboles.
0: Sí, a dormir, con las manos enlazadas.
12: Eso, la niña sabia con su niño loco.
0: El niño querido con su niña descuidada.
12: Sí, tan tranquilos los dos y libres de la imbecilidad del padre del niño y de la vida dudosa de la...
0: No, la niña quiere olvidar todo lo que se refiere a su madre. No, quedémonos así, así abrazados. Y callados. ¿Qué sucede?
12: Silencio, ahí viene el bruto de Croft. Separémonos un poco.
4: Miss Vivi.
0: ¿Sí?
4: Necesitaría hablar con usted. Disculpe, Frank. Garner lo está esperando en la iglesia.
7: Ah, Croft, me iré si usted quiere, pero no a la iglesia. Vivi, si necesitas algo, solo tira del cordón de esta campanilla y pronto acudiré.
4: Es simpático el muchacho. Lástima que no tenga un centavo. Ni oficio ni beneficio. ¿Para qué vale?
0: Ajá. Sepa que no se me ocultan sus desventajas.
4: Claro, claro. Se imaginará que el mundo es el mundo y el dinero es el dinero. Ya sabe que he sido un buen amigo de su madre. Ella nunca habría ganado el dinero con el que pagó su educación si no hubiese sido por mis consejos y mi ayuda, amén del dinero que le adelanté. No hay muchos hombres en el mundo que le hubieran prestado los servicios que yo le presté. Bueno, en total he puesto más de 40.000 libras esterlinas en el negocio.
0: ¿Usted fue socio de mi madre en sus negocios?
4: Así es. Imagine toda la molestia y las explicaciones que se evitarían si conserváramos todo en la familia.
0: No, pero tengo entendido que el negocio ya ha dejado de existir y el dinero está invertido en rentas.
4: ¿Qué? Pero usted sabe la ganancia que deja ese negocio. ¿Pero quién le ha dicho eso?
0: A ver, espere, no. De modo que todavía... A ver, ¿de qué negocio habla usted?
4: Bueno, a decir verdad, el negocio no es de los que dan mucha honra en la alta sociedad. Pero, en fin, su madre tiene un talento excepcional para manejarlo. Tenemos montadas dos casas en Bruselas, una en Berlín, otra en Viena... y dos, en Budapest. ¿Comprende usted, verdad?
0: Sí, claro, sí, comprendo. Y mucho. ¿Y ese es el negocio en el que me invita a tomar parte?
4: No, nada de eso. Mi mujer no tendrá que molestarse con negocios. No estará usted en él más de lo que ha estado siempre.
0: ¿Que yo he estado siempre? ¿Pero qué quiero decir?
4: Bueno... usted ha vivido siempre de él. Con ese dinero se han pagado sus estudios y los trajes que usa.
0: ¿Cosa? Pero mire, ¿sabe una cosa, estimado Sir Croft?
4: ¿Sí? A ver.
0: Ni siquiera es digno de que yo tenga opinión alguna sobre usted. Yo no podría compartir con usted esa misma sociedad que, por cierto, apesta. Usted y mi madre en ese asqueroso negocio... explotando muchachas indefensas.
4: ¡Ah, maldita! ¿Se cree usted que me voy a contentar con esto?
0: Si toco la campanilla, alguien acudirá. ¿Lo ha olvidado?
4: Me tiene sin cuidado, mocosa malcriada.
7: Estoy llegando.
0: Frank, ¿has escuchado?
7: Algo. ¿Quieres la escopeta?
0: No.
7: ¿Disparas tú o disparo yo?
0: No es necesario.
4: ¿Qué ganas tengo de arrancarle a usted esa escopeta y rompérsela en la cabeza?
7: ¡Croft! Tengo 15 cartuchos en la recámara y uno solo me basta para dar en el blanco. Cuando el blanco es del tamaño que usted tiene y a esta distancia.
4: No se asuste. No voy a tocarlo. Solo... Bueno, quiero decirles una cosa antes de irme. Tal vez les interese, ya que se quieren tanto. Mr. Frank, le presento a su hermana por parte de padre.
12: ¿Qué dice?
4: La hija del reverendo Samuel Garner.
12: ¿Pero qué dice este hombre?
4: Miss Bibi, su hermano.
12: ¿Qué?
4: Y ahora sí, si me permiten.
13: Buenos días.
12: Frank, dispárame.
14: Por Dios, mujer, ¿qué dices? ¿Es a él a quien debo matar?
12: No. Deja que esa bala me perfore. Para mí sería un alivio sentir un dolor físico fuerte, aunque me hiciera pedazos.
14: No digas esas cosas, ven. Nuestro idilio puede continuar. No tienes por qué preocuparte.
12: ¿Estás loco?
14: No lo estoy. Que nos cubran otra vez las hojas de los árboles.
12: ¡No! ¡No, sí. Eso no, Frank!
14: Pero
12: eso
14: escúchame,
12: no.
14: Escúchame.
12: No, me iré ya.
14: ¿A dónde
12: ya
14: vas, Estela?
12: Adiós. Adiós.
14: ¿Dónde volvería a encontrarte?
12: En la oficina de Honoria Fraser, 67 Chancery Lane, para el resto de mi vida.
14: Un momento, pero se fue.
12: ¡Viví!

0: Ha pasado una semana desde que Vivi se instaló en Londres. Es sábado por la tarde y en la oficina de Honoria Fraser se trabaja como siempre. Del lado de afuera de la puerta de entrada hay un letrero que dice Fraser and Warren. Por dentro, un despacho amplio, situado en el último piso de un edificio recién construido, con una ventana de vidrio esmerilado, luz eléctrica, estufa de porcelana. Llaman a la puerta. Al abrir, encuentra a su madre. Con fastidio, la invita a pasar.
1: Ah, tú. Pasa.
2: Querida, espero no molestarte.
1: Tenemos que hablar. Siéntate, madre.
2: Sí, sí, me alegro que así lo consideres. Vivi, ¿por qué te marchaste así sin decirme una palabra? ¿Cómo pudiste hacer eso? ¿Y qué le hiciste al pobre George? Te rogué que me acompañase acá, pero no ha querido el pobre, pero parece que tiene miedo de ti. Incluso me sugirió no venir a verte, pero no lo escuché. Y viajé de todos modos.
1: ¿Miedo?
2: Sí. Dime, Vivi, ¿qué significa este papel? El banco me lo mandó esta mañana.
1: Es lo que me pasabas mensualmente. Me lo mandaron, como de costumbre, el otro día. E inmediatamente lo devolví con orden de ingresarlo en tu cuenta corriente. Luego rogué al banco que te pasara el correspondiente aviso. De aquí en adelante me mantendré con lo que gane.
2: No era bastante lo que te pasaba. ¿Por qué no me lo dijiste? Ya había pensado en doblar tu pensión. Dime cuánto necesitas, ¿eh?
1: Sabes muy bien que no es eso. A partir de ahora yo andaré mi propio camino, en mis propios asuntos y con mis propios amigos. Tú irás por otro lado, a donde te plazca. Eso es todo lo que tengo para decir. Adiós.
2: ¿Qué es eso de adiós? ¿Qué es
1: eso? ¿No soy clara? Adiós, mamá. No hagamos una escena inútil. Cross me ha explicado todo el negocio de ustedes. Me explicaste cómo fue el dedicarte a ese negocio. Sí, pero eso no cambia la cosa.
2: Vivi, eres demasiado joven. Supone todas las noches teatros y bailes. Sí, y supone tener a tus pies a los hombres más distinguidos en Europa. Supone una casa magnífica, llena de criados, y supone corrida y bebida selecta, selecta, mi querida. Supone cuanto se te antoje, cuanto necesites, cuanto gustes. ¿Y qué haces aquí? ¿Qué eres aquí? Una bestia de carga que tiene que trabajar desde la mañana hasta la noche. Sí, por la manutención. Y dos trajes baratos al año. Piénsalo, mi querida, piénsalo bien. Estás indignada, lo sé. Comprendo perfectamente tus sentimientos. Que te honran, claro, pero créeme, mi querida. Vivi, nadie te censurará. Te doy mi palabra. Yo sé lo que son las muchachas jóvenes, mi querida, y estoy completamente segura de que después de reflexionar doblemente pensarás mejor.
1: ¡Bravo, bravo! ¡Qué estudiado tienes el argumento! Seguramente debes decirle esto a muchas mujeres, puesto que lo dices tan de corrido.
2: Pero, hija...
1: Nuevamente, madre, adiós.
2: Tú no entiendes, no entiendes. Vive, no sabes lo que realmente es el mundo. Estás echando a rodar tu suerte por nada. ¿Tú crees que a la gente es lo que eso le aparenta? ¿Es lo que les enseñaron en la escuela? No, que hay que pensar, mi querida. Y obrar muy bien. Es ese el buen camino. Pero no es así. ¿Qué necesidad tienes de convencerte de ella por la experiencia, como otras mujeres a los 40 años? ¿Cuándo lo puedes saber ahora? Tu propia madre que te quiere te jura que es la verdad. ¡Vivi! ¡La gente rica! ¡La gente rica, mi querida! ¡Lista y emprendedora! Bien lo sabes. Hace lo que yo hago y piensa lo que yo pienso. Tengo muchas relaciones, mi querida, entre toda esa gente. Te puedo presentar mucha gente distinguida, mi amor. No pienses en nada malo, no. No vayas a entender al revés de lo que estoy diciendo, porque tienes la cabeza llena de ideas equívocas respecto de mí, ¿verdad? ¿Qué saben? ¿No te he dicho que mi deseo era el que fueses honrada, mi querida? ¿No te he dado una educación encaminada para lo que fueras? ¿Y cómo podrás lograrlo mejor que por mi dinero y mi influencia y las relaciones de la tía Lizzy? La tía Lizzy, yo veo que estás suicidándote. Y al mismo tiempo me desgarras el corazón queriéndote separar de mí, ¿sí?
3: Oh, reconozco en tus palabras la filosofía de Croft. Todo lo que acabas de decir ya se lo había oído a él días atrás en casa de los Garner.
2: Pero ¿tú crees que yo te quiero imponer a ese viejo idiota? Pero no, no, Vivi, te juro que no.
3: Y si así fuera, no lo lograrías. Madre, tampoco sabes tú quién soy yo. De Croft no tengo que decir más que de cualquier otro de su clase. A decir verdad, hasta lo admiro por su fuerza de carácter en gozar de la existencia a su manera y hacer dinero en vez de hacer la vida de los de su clase. O sea, tirar al blanco, cazar, asistir a banquetes, vestir, ir a teatros y reuniones, etcétera, etcétera. Y estoy completamente persuadida de que si yo hubiese estado en las mismas circunstancias que mi tía Liz, habría hecho lo mismo que ella. No creo que tenga yo más prejuicios o una moral más rígida que tú. Al contrario. Pero soy menos sentimental. Sé perfectamente que toda la moralidad corriente y usual es una farsa. Y que si yo tomara tu dinero y dedicara el resto de mi vida a gastarlo elegantemente, sería una mujer inútil y viciosa. Pero no quiero serlo. No disfruto yendo en carruaje al parque para que admiren mis ropas y mi cochero, ni aburriéndome en la ópera para exhibir un escaparate de diamantes.
2: ¿Ya? ¿Ya está? Pero, hija, entiende de una vez.
3: No. Sí, espera, que no he concluido. Dime, ¿ya? ¿Pero por qué continúas aquel negocio ahora, cuando tienes bastante dinero para no necesitarlo?
2: No.
3: Tu hermana, según me dijiste, se ha retirado por completo de él. ¿Por qué no haces lo mismo?
2: Liz está en otras condiciones, mi querida. Tiene aires de gran señora. A ella le gusta la sociedad elegante.
3: ¿Y a ti no?
2: Bueno, sí, pero me aburro. Me aburro rápidamente. Yo necesito trabajo y agitación. Sí, me volvería loca de tristeza. Además, no puedo hacer otra cosa. Esta vida me agrada y me conviene. Si no me dedicase yo a ese negocio, otro lo haría, de modo que con él no le hago daño a nadie. Además, me da dinero, mucho dinero. Y a mí me gusta ganar dinero. No, es inútil. No puedo dejar este género de vida por nadie. Pero tú, ¿qué necesitas saber de ello? Yo nunca Jamás lo mencionaré en tu presencia. Alejaré de ti a Crofts. Sí, no te molestaré mucho. Ya ves que tengo que viajar de un lado para el otro. Luego te verás de todo libre de mí cuando muera.
3: No, yo me parezco a ti. Necesito trabajar y hacer más dinero del que gane. Pero mi trabajo no es el tuyo. Y mi camino es diferente al tuyo. Tenemos que separarnos. Sí, bueno, casi vendrá a ser lo mismo al fin y al cabo. En vez de vernos durante unos pocos meses en 20 años, no nos veremos. A esto se reduce todo.
2: No hables así,
3: no, querida. No insistas, madre. No cambiaré de idea solo por unas lágrimas y súplicas, más o menos, que cuestan poco.
2: ¿Pero cómo te atreves? Son las lágrimas de una madre.
3: Sí, a ti no te cuestan nada. Y me pides a cambio de ellas la paz y la tranquilidad de toda mi vida. ¿Pero de qué te serviría mi compañía si la lograras? ¿Qué tenemos las dos en común que pudiera hacernos felices juntas?
2: Somos madre e hija. Quiero estar con mi hija. Tengo el derecho de tenerla a mi lado, ¿no? ¿Quién cuidará de mí? ¿Cuántas muchachas me han querido como a una madre se quiere y han llorado al separarse de mí? A todas dejé que se fueran, a todas, sí, porque había puesto toda mi esperanza en ti. Por ti quedé sola. No tienes derecho ahora a volverte contra mí y a negarte a cumplir con los deberes de una hija.
3: ¿Los deberes de una hija? Ya sabía a dónde quería llegar. A ver si lo entiendes de una vez por todas, madre. No, tú necesitas una hija y Frank necesita una mujer. Yo no necesito madre ni esposo. No he tenido consideración ni conmigo ni con Frank al rechazarlo. ¿Crees que voy a tenerla contigo?
2: ¡Oh! Entrañas de hiena. De hiena. Sin piedad. Ni para ti. Ni para mí. Nadie. Ay, para nadie. Eso es lo que quiere mi experiencia. En eso nunca me engaña. Conozco, sí señor, conozco a primera vuelta esa clase de mujeres galmofas, duras, egoístas e inflexibles. Sí, pues bien, consérvate para ti misma. No te necesito, niña. Pero escucha esto. ¿Sabes lo que haría contigo si fueras otra vez una niña?
3: ¿Degollarme, tal vez?
2: No, pero te educaría para que fueses realmente mi hija y no lo que eres ahora con tu orgullo y tus ideas y tu educación de los colegios que me robaste.
3: ¿Que te robé?
2: Sí, que me robaste. Niégalo, si puedes. ¿Qué otra cosa que un robo ha sido eso? Ay, te criaría en mi propia casa. Eso es lo que haría.
3: En una de tus propias casas, ¿verdad?
2: Habráse visto cómo escupe a las canas de una madre. Mala hija, eso eres. Permita Dios que un día tu propia hija te maltrate y te pisotee como me pisoteas a mí. Y lo verás ya, lo verás, te aseguro que lo verás. Ninguna mujer ha sido feliz jamás con la maldición de su madre encima.
3: Bueno, madre, me gustaría que no chillaras. Con ello me haces más insensible. Supongo que soy la única muchacha de las que has tenido en tu poder a quien hayas hecho bien. No hagas ahora que no tenga que agradecértelo.
2: Dios me perdone.

0: he sido una buena madre. Y porque he hecho de mi hija una mujer buena, me arroja de su lado como si fuera una leprosa. Si pudiese volver a empezar mi vida de aquí en adelante, tan cierto como que he de morir, haré el mal y nada más que el mal. Así es como me irá bien.
1: Sí, es mejor que traces tu línea de conducta y la sigas. Sí. Si yo hubiese sido como tú, habría hecho lo que tú hiciste. Pero no habría vivido una vida y creído en otra. En el fondo, eres una mujer vulgar. Oh. Por eso me despido de ti y hago bien.
0: ¿Haces bien en rechazar todo mi dinero?
1: Hago bien en desprenderme de ti. Sería una locura permanecer a tu lado.
0: Si a eso vamos, puede que tengas razón. Pero Dios nos guarde en un mundo en el que todos quisiesen obrar rectamente, sin ninguna consideración. Y ahora, será mejor que me vaya de donde no me quieren.
1: Veo que lo has comprendido. Adiós, madre.
0: ¿Y?
1: ¿No me quieres dar la mano?
0: ¿La mano a mi hija? Esto no puede ser cierto. Una madre debería poder abrazar a su hija. ¿Eh?
1: Pero no será el caso. Por eso, extiendo mi mano.
0: Guárdala. No es necesario. Adiós.
1: Adiós. Adiós, madre.

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1: Con ellos pasa algo muy especial. Hay una admiración mutua. Una admiración que arrancó por el lado de Bobby Flores. Bobby Flores yendo al taller de su padre y escuchar de fondo la radio prendida con la voz del gran Héctor Larrea. Con los años, Héctor empezó a escuchar también a Bobby Flores por radio. El tiempo los unió, por suerte para todos nosotros, que hoy podemos escuchar una vez más lo mejor de Mirá lo que te traje, acá, en esta radio, en Nacional.
2: Flores, tanto tiempo sin verte.
3: Tanto tiempo, Titor, qué grande está. Está alto, la verdad que ha pegado un estirón desde que lo vi la última vez.
2: ¿Sabés qué?
3: Como los chicos, vio que lo dejas de verlo y pegaron un estirón los pibes.
2: Yo, desde chico que mido un 80.
3: ¿Desde qué? ¿De los 4 años?
2: Y el otro
3: años?
2: Día me fui a hacer un chequeo ahí en una prepaga. Sí. Y me dice el hombre que me estaba haciendo las placas, dice, ¿cuánto mide? 1,80 m.
3: Qué alto.
2: Dice, ¿estás seguro? Claro, porque todo se achican un poco. Dice, a ver, lo voy a medir. Ya, en chiste, ¿no? Sí, sí. Me mide, 1,80.
3: No se achicó usted.
2: No me achicó.
3: A mí me dijeron, esto la área no se achica ante nadie.
2: Ese es lo único que no me achico.
3: No, Tito.
2: ¿Vos te achicaste, no?
3: Yo llegué a medir 1,96, Héctor. Sí, pero en diferentes ferias fueron vendiendo partes mías, padre, madre, para salvar algunas situaciones económicamente desfavorables y quedé en esto, que soy una piltrafa, pero yo...
2: ¿Viste lo que, ahora que decís eso, que antes salía en los circos el hombre más alto del mundo, sí, el hombre más bajo del mundo?
3: Yo era el hombre más flaco del mundo.
2: No, ahora no lo hacen más, no lo hacen.
3: Y
2: más.
3: No.
2: Inclusive de presentar personas bajitas,
3: claro,
2: que eran tan comunes en los circos, no presentan personas de físicos extraordinarios, para no presentarlos como número de atracción, ¿no? Y tampoco presentan animales. El otro día leí una nota en un diario de un circo que decía que había vendido el último león, no sé dónde.
3: Y bueno.
2: Es difícil poner en venta. Por ejemplo, vendo jirafa. ¿Quién te va a comprar una jirafa?
3: ¿Cuánto? No sé, si me mira así Héctor le pongo un precio yo.
2: Un muchacho amigo que tenía un circo, contaba.
3: ¿Tenía un amigo que tenía un circo?
2: Sí, porque después trabajaba en televisión. El mexicano loco, no sé cómo era. Un chico que...
3: Bueno, Marrone tenía un circo.
2: Sí, pero yo no sé si sería cierto. Dice que fueron iban de un lugar a otro. Y un día embarcan la jirafa en un camión.
3: Sí.
2: Y resulta que no sabían que tenían que pasar por debajo de un puente.
3: No, no quiero saber el final, Héctor. No.
2: No sé si sea cierto. Imagínate, con un cogote tan largo, pobre jirafa.
3: ¿Y no se podía agachar la jirafa? No se puede agachar, no sé, pero
2: después
3: nunca tuve una jirafa.
2: Después uno en esa reunión salió a decir que los que manejaban los camiones solían llevar manzanas para cuando venía un puente ofrecerle a la jirafa se agachaba para comerse la manzana y se salvaba.
3: Hay que trasladar una jirafa, Héctor, no es fácil.
2: Hay que trasladar una jirafa.
3: Sí.
2: Pero el asunto es venderla.
3: Sí.
2: Vendo jirafa en 12 cuotas.
3: Flor de departamento.
2: Por más que la vendas en 12 cuotas.
3: No, porque la entregan una y es alta la
2: ¿quién
3: jirafa?
2: ¿Te la va a comprar?
3: Me imagino. Yo tenía a mi primo el gordo, sabe que tuvo una novia una vez. Mis amigos, así, la gente más cercana a mí, la novia de él era ayudante de mago.
2: ¿Ayudante de mago?
3: Una profesión, no sé si en extinción, pero ya no se usa mucho el mago con la chica al lado, ¿no?
2: Porque hay alguna, claro, porque hubo algunos accidentes. Con eso que cortan la chica por la mitad, a varias las cortaban.
3: Sí, sí. Bueno, han salido lastimados.
2: Contento, el tipo salía normal, natural. Dice, ¿qué natural saliendo el número?
3: Bueno, hay una película de Woody Allen muy famosa que le manda a la suegra a que la hagan desaparecer y no aparece después. Y se pierde. No, la madre, que aparece en el cielo y lo vigila todo el tiempo.
2: Sí, sí, que es peor.
3: No, le voy a decir algo, Titor, para terminar así con el tema. No, le voy a recomendar un documental que si lo ve, da para cambiarlo, pero no lo cambie, que es Los trenes del circo. Usted sabe que los circos se trasladan en trenes, en los Estados Unidos, por ejemplo, en esos Brasil, habilitan trenes especiales para circos, con jaula para la jirafa, con jaula para el tigre, con para el monito. Y la vida en el interior del tren, porque son viajes a veces de 3 días de un lado a otro, ¿no?
2: Sí.
3: es divertido.
2: Las cosas que dicen los animales.
3: Las cosas que dicen los animales, sí. Lo que cuentan de los humanos y todo. Sí, sí, sí, es muy divertido. Mírelo. Bueno, Héctor.
2: ¿Trajiste algo?
3: Te traje de todo. Héctor. ¿Qué quieres?
2: No sé.
3: Negro, blanco, castellano, inglés.
2: Sorpréndame, como decía Troilo. Sí. Él iba a tomar vino enfrente en la casa. Enfrente de la casa de él.
3: Sí.
2: ¿Y te lo conté eso o no? Si te lo conté.
3: Sí, a mí me lo contó, pero no al aire. Sí, cuéntelo.
2: No, que le decía el de un día, le dice el del sí, bar. Sí. ¿Qué dice, maestro? Está de un vino. Dice, ¿tinto o blanco? Él piensa así, lo mira y le dice, sorpréndame. Una maravilla.
3: Sí. Bueno, mi tío Licastro se iba a morir y dijeron, ¿qué querés, que te crememos o que te enterremos? No, bueno, sé, sorpréndame.
2: Ah, bueno.
3: Bueno, Tito,
2: es más gracioso.
3: Sí, le traje un dúo de dos. Mm. Como se acuerda, Mario Sánchez y Beto Cabrera tenían el dúo de dos.
2: No me acuerdo.
3: El dúo de dos. Sí, un uruguayo y un carioca. ¿Sí? Jorge Drexler, uruguayo.
2: Ah, bueno. ¿Carioca?
3: Drexler de Uruguay y el carioca es Celso Fonseca, que uh-huh, ya le traje algo de Celso Fonseca, uh-huh, guitarrista de Gilberto,
2: sí, Gil,
3: que empezó su carrera como compositor, le graban unas cuantas canciones Gal Costa, Caetano, todo, y empieza su carrera. Uh-huh. Se juntan los dos, Jorge Drexler, el uruguayo, médico. ¿Sabe qué es médico Jorge Drexler?
2: No lo sabía.
3: Es doctor, médico de medicina.
2: Sí.
3: Y Celso Fonseca. Uh-huh. Guitarrista, cantante, productor brasilero, y hacen una sola canción hicieron. A título de amistad, se cruzaron en un show, le dijeron, ah, yo estoy grabando, ah, bueno, paso por el estudio, ve cómo son esas cosas.
2: Sí.
3: Componen una canción así nomás rápido los dos. Esta es la historia que cuenta Celso Fonseca. Che, ¿qué cantamos? Mami, acá tengo una letra, mira, la empecé, la terminan entre los dos, y hacen una canción fantástica que se llama Don de Fluir. Fluir. Uh-huh. ¿Vio la gente que fluye?
2: Sí.
3: La gente que no se fuerza.
2: Uh-huh.
3: Eso, habla de eso la canción, ¿le interesa?
2: Uh-huh. Sí, claro.
3: Bueno, ahí tienes, Celso Fonseca y Jorge Drexler.
4: Vámonos.
5: Vamos.
4: Uf, cómo suenan esas guitarras. Qué disparate.
5: Los dos parlantes afuera.

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1: Consiguieron voces de acuerdo, ¿eh?
2: Qué lindo. Sí, sí.
1: ¿Cómo se complementan, eh?
2: Sí, se la hicieron para ellos la canción también. Sí. Eso, veo, el cantautor tiene esa ventaja, que se lo hace para él la canción, como Dylan.
1: La vez pasada, cuando me fui de la radio, me encontré con un amigo mío, un melómano, pero que se dedica casi exclusivamente al jazz negro. Entre los él es de los que dicen que el jazz es negro y nada más.
2: Bueno, se pierde a Stan Getz.
1: Dicen que es hasta... Y se pierde a todo el mundo, sí, es lo que yo le digo. Pero él
2: se
1: trata de mostrarme que no, no puede mostrar eso.
2: No, mira, no.
1: Sí, dice, es música, sí, es buena la música, el jazz moderno, pero no es negro, y si no es negro, no es jazz.
2: Bueno, está bien.
1: Pero me fui yo con Armstrong, es el que más sabe de Armstrong de la gente que yo he tratado. No obstante, me olvidé de hacerle una pregunta, porque la resolución de poner este disco de Louis Armstrong la tomé después cuando llegué a casa. Me puse como loco a escuchar a Louis Armstrong.
2: Lo puso manija.
1: Sí. El tema ese, hay otro tema acá.
2: Sí.
1: A Armstrong, los puristas del jazz le reprochaban que grabara canciones.
2: Sí, que grabara cabaret. Que grabara, sí, sí, las canciones pop.
1: Graba Hello Dolly, que es el disco que más Hello vendió Dolly en la historia de la música. Pero acá te voy a presentar a Armstrong cantando y tocando la trompeta antes del infarto.
2: Sí.
1: Bastantes años antes del infarto. Porque tuvo el infarto, lo tengo anotado acá. En el 59. ¿Por qué señalo el infarto? Porque toca diferente después.
2: Sí, ¿se nota?
1: Se nota, porque hay agudos estratosféricos que no puede volver a hacer y que los hace en este disco que yo te traje y que sabe que es La Vie en Rose.
2: La Vie en Rosa.
1: Que dicen que es el tema insignia, que fue el tema insignia de Edith Piaf, pero debe haber sido antes de No Me Puedo Quejar, porque el tema más conocido. ¿Cuál es más conocido? ¿O La Vie en Rosa es más conocido?
2: No. ¿Ese No Me Puedo Quejar?
1: Sí.
2: No, La Vie en Rosa.
1: La Vie en Rosa. Sí. Bueno, entonces tiene razón acá. Piaf compuso siempre canciones.
2: Sí.
1: Letras. Y tenía un equipo de músicos, compositores, que cuando veían que la letra tenía posibilidades, le ponían la música. Pero esta no la vieron.
2: ¿La Vie en Rosa?
1: No. Dice, no, con esto no vas a ninguna parte. No, es muy simple. Dice, es una mujer que le canta el amor de su amado, ¿no? Ojos que me hacen caer, una risa que se pierde en su boca. Aquí está el retrato sin retocar del hombre al que pertenezco y una serie de cosas así.
2: Qué lindo, ¿no? Con esa música.
1: Tuvo gran éxito y ella lo estrenó en el 46.
2: El Gorrión de París.
1: El Gorrión de París. Ella ayudó a reflotar el Olimpia.
2: Yo refloté la música francesa.
1: Claro, pero además el Olimpia se cerraba.
2: Sí, sí, hizo un show ella.
1: Y fue el famoso Monsieur Coquatry que le dijo, danos una mano, hace un recital. Hizo un recital y empezó a ir la gente como loco a ver el Olimpia de París. Entonces, ¿sabes cuántas versiones tiene en el mundo?
2: La Vie en Rosa, no sé.
1: La Vie en Rosa.
2: No,
1: por lo menos es lo que me consiguió nuestra entrañable Marina Getino.
2: Sí.
1: Por lo menos 60 versiones de primera categoría.
2: Sí. Y más le diría.
1: Y debe haber más, sí, claro, seguramente. Pero acá están todos los famosos. No te lo leo porque es una serie de nombres que vos ya conocés. Bueno, pero transforma la letra. Porque.
2: Louis Armstrong.
1: Claro, para Louis Armstrong le hacen una transformación que no tiene nada que ver.
2: Claro.
1: Como hacen siempre en Estados Unidos con las canciones.
2: Sí, le ponen la letra.
1: El choclo no es el choclo, es Kisofair y es otra letra que no tiene nada que ver. Pero está bien.
2: Por una cabeza también.
1: No sé.
2: Hicieron una versión en inglés de Por una cabeza espantosa.
1: No sabía eso.
2: Sí.
1: Y la de Armstrong dice, abrázame fuerte y me asirá el hechizo que lances. Esta es la vida en rosa. Cuando me besas, el cielo suspira y si cierro los ojos, veo la vida en rosa. Y un poquito más, pero todo por el estilo. ¿Qué te ofrece esta versión? Una parte de trompeta que es francamente antológica. Después canta Armstrong y te das cuenta que la trompeta, cuando late el vibrato, late igual que la papada de Armstrong.
2: Ah, claro, bueno,
1: eso es impresionante.
2: Sí,
1: y después de cantar él, esta letra cortita, va otro solo de trompeta y acá está el por qué te decía yo que el infarto le había impedido. Él tuvo dos infartos, uno mortal en el 71, naturalmente el último, y uno en el 59, de ese salió, pero perdió los agudos. Estos agudos que vas a escuchar acá, que son del año 1950, es el sello Decca, no pude averiguar, y me avergüenzo, el nombre del que dirigió la orquesta. No lo pude averiguar, ya lo voy a averiguar otra vez. Sí, pero es una versión extraordinaria, y de la manera que lo entiende la orquesta, empieza un trío chiquitito, empieza un piano, empieza, después entran unos violinazos que te vuelven loco, y Armstrong ya en cada cosa que hacía demostraba que era un prócer, que era un creador, un artista en el que siempre todos van a mirarse porque siempre tiene algo para dar. Claro. ¿Querés escucharla bien, Rosa?
2: Claro, Edito. ¿Qué le parece?
1: Dale.

0: Qué maravilla. No, eso no se puede, eso no existe.
1: Me puede soltar la mano.
0: Qué músico extraordinario, ¿eh?
1: Sí.
0: Qué músico extraordinario.
1: ¿Qué? ¿Cómo se llama esto que tiene, que es lo que sopla?
0: La papada. Digamos.
1: La papada, no sé.
0: La papada,
1: sé,
0: la papada vibra igual, sí, en el vibrato, por eso vibra. Y vibra igual que cuando tira el aire por la trompeta. Es una cosa que no se puede creer.
1: Y sí, yo no podría tocar así.
0: Yo ya hace rato que no puedo tocar. Vos sabés que los que tocan, los que han tocado trompeta, sí, si dejan un tiempo, después no pueden.
1: No.
0: Porque hay, emplean mucho los pulmones.
1: Y sí.
0: Todo, todo el organismo, pero particularmente los pulmones.
1: Y si pierden los dientes también. No cuesta mucho, ¿no? Chet Baker.
0: ¿Sabés que Armstrong tocaba mal la trompeta? Y sí, se le hundió el labio.
1: Se le hundió el labio.
0: Y empezó a cantar. Y estuvo un tiempo sin tocar la trompeta. Y después se le le dijeron, no, porque vos no tenés que apoyar la boca así. Tenés que apoyarla de otra. Mirá vos, Armstrong.
1: Sí, bueno.
0: Y cambió y siguió tocando.
1: Y sigue igual.
0: Siguió tocando.
1: Sí,
0: pero,
1: sí.
0: Pero bien.
1: Pero bien.
0: Sin hundir el labio.
1: O sea, siempre tocó bien. Agarrándola mal o agarrándola bien, tocaba bien.
0: Un tipo que se llame Armstrong no puede ni tocar mal la trompeta ni ir mal al espacio.
1: Sí, sí. Bueno, está Billy Joe Armstrong, que es el cantante de Green Day, que se canta. Toca la guitarra muy bien. Sí, se ve que llamarse Armstrong suma.
0: Ya.
1: ¿Sigo?
0: Sí,
1: bueno,
0: claro.
1: Mire, editor, ¿qué le traje? Lo quiero sorprender, porque a mí me gusta mucho sorprenderlo a usted.
0: A ver.
1: Le traje un tango.
0: Yo soy Ud, ¿no?
1: Sí, Ud. Le traje un tango compuesto por Voces Cax. Voces Cax, el Cut Cal de que tanto me gusta a mí, de el que tiene los Dukes of September con Michael McDonald y Donald Fagen, un cantante que desde el 70 y pico viene cantando, un cool cat, lo que se llama un cool cat, tipo muy refinado, de buen gusto, sí, como Ud. Y en su uno de sus últimos discos hace un tango. Qué raro, un tipo que nació en Ohio. Es del 44. Y en uno de sus últimos discos compone un tango que se llama Last Tango in 16th Street, en la calle 16.
0: Tango lo conozco.
1: El último tango en la calle 16, que es muy serio lo que hizo. O sea, no es que es una especie de chiste o broma interna, nada. No, el tipo se puso a componer un tango con una banda de soul, digamos, pero con el tempo del tango, con 2x4. ¿Interesa? ¿Le gustó? A él le gustó, yo lo tengo a Ud.
0: Es lindo.
1: Ahí le gustó, cuando le dije una banda de soul tocando 2x4. ¿Sí? ¿Quiere escucharlo?
0: Si yo soy Ud, ¿vos serás I Am?
1: Yo soy, sí.
0: Bueno.
1: Sí, me gusta mucho llamarme I Am. I Am Flores.
0: I Am Flores.
1: ¿Quiere escuchar Voces Cax,
0: sí,
1: Last
0: señor.
1: Tango in 16th Street?
0: Sí, señor.
1: Bueno, dale.

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2: Las 11 de la noche en la República Argentina. El PRO apoya a la causa Malvinas, el informe de Liliana Arias.
3: El PRO se comprometió a acompañar las iniciativas que el gobierno está llevando adelante en relación a la causa Malvinas, al señalar que es una causa que representa a todos los argentinos. Así surgió de la reunión que mantuvo en Casa Rosada la secretaria general de la presidencia, Karina Milei, y el jefe de gabinete, Diego Santilli, con el diputado Cristian Ritondo y Fernando de Andrés, los máximos referentes del PRO.
2: Alerta amarilla rige para Esquel, en donde se espera para esta noche y mañana viernes nevadas persistentes de variada intensidad con ráfagas de viento que pueden superar los 50 kilómetros por hora. Tilcara será sede de una nueva feria de maíz, el informe de Alejandra Bejarano.
4: Con semillas, identidad y cultura, Tilcara será sede el día sábado 12 de septiembre de un encuentro sobre cultivos, investigación y gastronomía. Esto nos decía Javier Rodríguez, ingeniero agrónomo y fundador de la cooperativa Cauqueva, entidad que participa desde la primer feria Pueblos del Maíz.
5: Surge de un proyecto de la Universidad de Buenos Aires. En los años 70 y 80 consideraron que era bueno hacer una devolución de esas semillas. Ese proceso se fue ampliando. La feria es una muestra anual de los avances que se van logrando. También una manera de poner en valor el cultivo del maíz, su importancia en la cultura, su importancia nutricional.
2: La información deportiva con Eladio Arregui.
6: Del 12 al 26 de septiembre, más de 4.000 atletas de 15 países competirán en Rosario, Santa Fe y Rafaela, las tres ciudades elegidas para recibir a la 13ª edición de los Juegos Suramericanos, principal evento multideportivo del continente. Durante 15 días habrá competencias de varios deportes y disciplinas. Además de las medallas, esta edición tendrá un atractivo adicional. 26 disciplinas otorgarán plazas clasificatorias para los Juegos Panamericanos de Lima 2027. La ceremonia inaugural se realizará el sábado 12 de septiembre desde las 18 en las inmediaciones del Monumento Nacional a la Bandera en Rosario.
2: El tránsito con Ernesto Arriaga.
7: Mañana a las 8 de la mañana abre el paso Jamán Jujuy a San Pedro Atacama, Chile. Toda la zona de la Ruta 9 entre Salta, Tucumán y Jujuy está habilitada, máxima para camiones 80 kilómetros por hora. La autovía del Mercosur normal y la Ruta 226 de Tandil hacia Mar del Plata, por favor, circular con precaución. Luces bajas prendidas.
2: En La Quiaca, en donde nos escuchabas por AM560, la temperatura es de 6 grados, cielo despejado. Aquí en Buenos Aires, 15 grados 6 décimas, humedad 70%, cielo algo nublado.
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5: Anda con las odas elementales de Pablo Neruda. Sí. ¿Estás saliendo con alguna chica, Héctor? Lo leí para Uda.
6: No, lo que menos tiene ahí Neruda es de cosas románticas, es muy profundo, tanto faltan, ¿no?, odas ahí. Sí. Por ejemplo, sí. ¿No está oda la cuchara?
5: Sí, es verdad.
6: ¿Viste? Sí, ahí sí. Era una oda al tomate también, pero oda a la cuchara sí. Es muy profundo. Y, está oda al gato tampoco, que es, ¿no?, la con la que yo más me identifico, porque yo también soy gatófilo.
5: No, yo me identificaba mucho con la oda a la intranquilidad.
6: Sí.
5: El tipo que está intranquilo todo el tiempo, que nunca está tranquilo.
6: La oda a la alegría es muy buena también.
5: Sí.
6: Bueno.
5: Me gusta que usted sea tan culto. Ud es un tipo que destila cultura.
6: No, yo me he juntado con tipos. Sí. Depende de con quién te juntás.
5: Sí, y sí.
6: Entonces me he juntado con tipos a los que yo les pedía opinión y me daban buenas opiniones.
5: Ah, claro.
6: Decían esto. Sí. Viene por acá la cuestión.
5: ¿Hay algo peor que la gente que opina sin que le pidan?
6: Y se corre el riesgo de que lo manden al diablo. Yo lo aprendí, ¿eh?
5: Yo también, sí.
6: No acostumbraba a opinar sin que me lo pidiera.
5: Sí, yo a los 14 opinaba de todo. Pero,
6: sí.
5: O sea, después a los 20 ya no.
6: Sí, no.
5: Recibí el primer tortazo.
6: Únicamente cuando te lo piden y hasta por ahí.
5: Y sí.
6: Porque
5: sí.
6: Hay gente que te puede pedir opinión y después se enoja porque no le gusta lo que le dijiste. Bueno.
5: Bueno.
6: Uno se puede equivocar mucho y mucho, y claro que se equivoca.
5: No, yo si no me piden no opino ni de fútbol, mire.
6: ¿Querés que te traiga, que te diga lo que te traje ahora?
5: Claro, Tito.
6: Bueno, hay una cantante que se llama Charo.
5: Charo
6: Bogarín.
5: Charo Bogarín.
6: Es nacida en Formosa, una bella mujer de tez mate.
5: A vos le gusta.
6: Lo que habla... No, es una presión estética que estoy haciendo, porque eso habla...
5: No, hablo del arte de ella,
6: Sí, desde luego, ¿no? Sí, a mí me gusta mucho. Y ella también es una hermosa mujer, desde luego.
5: Claro.
6: Y tiene esa tez mate... De aquellas personalidades con origen indígena, de habitantes originarios.
5: ¿Cómo suma eso?
6: Ella es tataranieta de un cacique guaraní.
5: Ah, mire.
6: Claro. Ella es de Formosa, después se fueron a vivir al Chaco, estudió primero danzas, vino al Colón, la rechazaron, dejó las danzas.
5: Menos mal, que mire, si lo hubieran agarrado nos perdíamos una cantante.
6: Ya había, pero ¿y qué cantante? No, de primera. Después aprendió a cantar. Creo que en algún momento te mencioné los favores que le había hecho la naturaleza, con la excelencia de los aparatos, de fonación. Porque hay un aparato óseo y otro aparato blando y otro aparato...
5: Dental.
6: Que es el dental. Mm. Entonces, eso te ayuda a expresar mejor, a respirar mejor, a alargar bien el aire, pero ya ha aprendido todo. Tiene registro soprano, canta canciones de todo tipo, y era gran admiradora de Mercedes. Entonces dijo, quiero hacer un disco con canciones que cantó Mercedes, y una especial que le hizo Víctor Heredia, e hizo este disco que se llama... La Charo le canta a Mercedes, Legado, con canciones que cantó Mercedes. Me dijo lo que yo sospechaba, que tenía también gran admiración por una extraordinaria cantante chilena que hemos escuchado acá muchas veces.
5: Violeta
6: Parra. Y puso dos canciones de Violeta Parra. Una es Volver a los 17, que es una hermosa canción.
5: Qué linda canción.
6: Y otra es Gracias a la Vida.
5: Claro.
6: ¿Vos sabés que...
5: Bueno, son los dos clásicos de Violeta, ¿no? Creo.
6: Los dos clásicos de Violeta Parra. Después puso Cantora, que es esto de Víctor Heredia, que lo estrenan acá. La Colina de la Vida. La Masa, que no sé si te acordás de esa canción.
5: ¿Qué cosa fuera La Masa sin Cantera?
6: Sí.
5: De Silvio Rodríguez.
6: Sí. Bueno, esta mujer es una artista agradecida con los dones que la vida le dio. Está muy vinculada con las comunidades indígenas. Y
5: claro.
6: los favorece y trata de alentarlos para que hagan cada vez una vida mejor. Hoy, ella está llevando adelante el proyecto personal que está muy relacionado con las cosas que a ella más le gustan. Las canciones de Violeta Parra, la personalidad extraordinaria, entrañable de Mercedes Sosa. Era muy querible Mercedes Sosa.
5: Cada vez más reconocida.
6: Claro, esa coherencia entre pensamiento, palabra y obra, a muchos les gusta mucho, entre ellos a mí. Yo respeto mucho eso.
5: Claro.
6: ¿Querés escuchar Gracias a la Vida por Charo Bogarín?
5: Bueno, cómo no.
6: Vamos.

0: Mucho me gustó Betito.
1: Sabes cómo gusta en vivo, ¿no?
0: Sí, me imagino. Siempre me llama la
1: atención. Yo lo sé, pero no porque yo vaya. No. Sino porque lo veo en internet.
0: Claro, bueno.
1: Sabes que soy un muchacho grande, de noche en mucho. No
0: usted
1: sabe.
0: Es un muchacho
1: en ¿se da cuenta? Tito. Ya no me puedes decir nunca un museo. No, ahora ni museo ni nada.
0: Qué alto que es usted, Tito. Usted es un tipo muy alto. Escúcheme, Tito.
1: Sí, querido.
0: No, ¿sabe que me llama? No deja de llamarme nunca la atención el hecho de que una mujer que haya hecho una canción tan bella se haya deprimido tanto hasta para llegar al suicidio, ¿no?
1: El otro día lo hablé con, claro, que la conoce de ida y de vuelta.
0: Sí.
1: Y dice que ella era depresiva. Yo le,
0: no, claro, sí,
1: yo
0: sí,
1: le preguntaba
0: sí.
1: Si aquella historia del francés, ¿te acordás?
0: Que la dejó, que
1: tenía
0: la
1: abandonó,
0: otra familia.
1: Que nunca le dijo que tenía otra familia, sí. Que se ilusionó, pero ella era muy depresiva.
0: Claro.
1: Es más, Charo sí. Me habló de gente muy allegada a ella que también había terminado con su vida por un proceso depresivo.
0: Terrible es eso.
1: Claro, la depresión endógena por lo general.
0: No tiene razón.
1: Claro, nosotros buscamos las razones por las cuales esta mujer se quitó la vida, Violeta Parra. Bueno, el fracaso amoroso. Tuvo varios fracasos amorosos.
0: Sí.
1: Murió un hijo mientras ella estaba en París, un hijo chiquito. Claro. Ella no vino a los funerales del hijo. Bueno, no sé. Una vida muy complicada.
0: Y escribió Gracias a la Vida, eso es.
1: Y escribe Gracias a la Vida 2 años antes de
0: morirse.
1: De eliminarse, ¿no? ¿Qué?
0: Bueno, sí. Yo voy a Oscar Wilde siempre. Yo que yo lo tengo así como Oscarcito. Sí. En el retrato de Dorian Gray dice, en un momento Dorian Gray le dice al pintor, bueno, uno prodiga lo que más necesita siempre.
1: Ahí está.
0: Que escribió Gracias a la Vida la depresión.
1: Digno de Oscar Wilde.
0: Sí, sí.
1: Pero qué feo debe ser eso de las depresiones endógenas, y, ¿no? O sea, le llaman endógenas a lo que es de adentro, que no tiene nada que ver
0: lo
1: con
0: que
1: cosas
0: generan
1: que pueden ser disparadores las cosas que te suceden.
0: Sí, pero no, no.
1: Te caes un cacho y vas a cualquier extremo, ¿no?
0: Eso es terrible. Sí. Bueno, un caso de un cocinero muy famoso que en teoría le iba a fenómeno. Viajaba por todo el mundo, tenía su programa de televisión, tenía todo pago, sus restaurantes funcionaban y se deprimió en un hotel solo y se murió.
1: ¿Un español?
0: No, un americano.
1: Un americano.
0: No, sé que me contaron a mí Juan Chivaleirón, que estuvo con él cuando vino acá.
1: ¿Ah, sí?
0: Que viajó con él y todo. Me decía, era un tipo. Nunca nos imaginamos que ese tipo se podía suicidar.
1: Qué extraordinario.
0: Y sí. Bueno, editor, te traje otro dúo de dos.
1: A ver.
0: Will Downing. Ya lo tenemos, Will Downing es un negro de esto que le va fenómeno ahora, un negro de Ferrari, un negro que tiene 3 ambientes en la Quinta Avenida. Digo, no, un negro de Curtis Mayfield, así, de las afueras.
1: ¿Negro de Ferrari?
0: ¿Qué? Sí. ¿Y que le va bien?
1: ¿Con auto? ¿Con un auto?
0: Claro, con una Ferrari, ¿no? Como
1: sí, yo creía que era de nuestro amigo.
0: No, de Teddy, ¿no?
1: Teddy.
0: Will Downing, este ya lo tenemos, que acá se juntó con un pianista de jazz que se llama Bobby Lyle, que no es famoso. Él como pianista, pero fue, por ejemplo, pianista, mire, le doy la lista. Sly and Family Stone, Bette Midler, Anita Baker, Al Jarreau, George Benson, Ronnie Lowe, Jimmy Smith, Wes Montgomery.
1: Ese si no sabe todas, no puede estar con eso.
0: No, claro, es un tipo que nunca hizo un disco él, pero que tiene infinidad de discos, número uno, donde él toca el piano. Bueno, acá se junta con este Will Downing. Por una cuestión de amistad. Según lo que leí, se juntaron en un estudio. Nada, tuvieron feeling entre los dos. ¿Vio esos discos que uno nota que lo hicieron porque la disfrutan? Como nosotros, este programa. Que a pesar del dinero que ganamos y todo eso, lo haríamos.
1: Sí, pero nos trata mal el productor.
0: Y el productor es una.
1: No tiene idea de la calidad de los artistas que tiene en su elenco, que somos nosotros.
0: No es gente.
1: Nosotros somos cada vez más importantes y más requeridos por otras empresas.
0: Y más bonitos.
1: Sí.
0: Estéticamente
1: y
0: hablando.
1: El productor, en vez de agasajarnos a cada momento, en vez de traernos.
0: Nos bolude.
1: Sí, no viene.
0: Permítame que le diga eso.
1: Nos desprecia.
0: Nos desprecia más, Netito. Pero no me importa.
1: Ya se va a repetir, ¿eh?
0: Yo soy una figura.
1: A mí sí me importa. Yo quiero tomar venganza.
0: Sí. Ese mismo. Bueno, aquí tiene. ¿Quiere escuchar a Bobby Lyle en el piano y Will Downing cantando un clásico que se llama Feel Like Making Love?
1: Sí, dale.
0: Vamos.

0: chicas, que se ve que son jovencitas,
1: claro.
0: chicas de 17, 18, 20, 25 años, y chicos también, y que han aprendido a tocar en serio.
1: El tango.
0: Claro, han aprendido a tocar en serio, se ve que han escuchado mucho, han dicho, bueno, esto es ahora, podemos tocar de esta manera, podemos cambiar hasta aquí, porque si no, no, porque si no se desvirtúa. Y acá interviene un cantor que es muy joven, que se llama Roberto Lecarre, que también, fíjate qué músico es, toca la trompeta en este tango que se llama Nido Gaucho.
1: Ah, mire.
0: Y va a cantar una chica también muy joven y muy buena cantora que es requerida por varias orquestas. Canta y graba con varias orquestas y se llama Eliana Sosa. El director, te repito, se llama Juan Pablo Gallardo. El subtítulo del disco es De Culto y Popular. Han elegido diversas canciones y entre ellas el tango Nido Gaucho.
1: Nido Gaucho.
0: Nido Gaucho, que va a cantar en principio Eliana Sosa, toca la trompeta Roberto Lecarre, y también Roberto Lecarre como cantante hace la segunda voz perfectamente afinada.
1: Le voy a decir algo del título del disco, de culto y popular, es un oxímoron, digamos, no es difícil ser de culto y popular, son opuestos, digamos, cuando una película es de culto, es porque es para una élite y no es popular.
0: Pero a lo mejor lo que quieren decir...
1: Es que romper la barrera quieren, me parece.
0: Claro, o que puede llegar a satisfacer...
1: Claro, pues Nido Gaucho es de culto, digamos. Es para un iniciado en el tango.
0: Y sí, de Di Sarli Marcó.
1: Es para un iniciado en el tango.
0: Muy lindo tango.
1: Claro,
0: vas a ver qué bien tocado y qué bien cantado.
1: Como Remembranza, que me decían el otro día.
0: Que toquen claro. Que fácil. Entonces mandan unas desafinadas de acá a la China y vuelta. ¿Querés escuchar este?
1: Sí, Tito.
0: ¿Nido Gaucho?
1: Claro.
0: ¿Nido Gaucho?
1: Nido Gaucho. Vale.

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9: ¿Va a dar la conferencia sobre el poliamor acá o no?
10: Estamos tratando con algunas personalidades de la cultura, de la
9: de ver de qué manera profundizamos el tema a través de este programa.
10: El tema del poliamor. ¿Sí?
9: Mejor no nos metamos, no, mucho lío.
10: ¿Qué poliamor? No podemos con uno. Tener...
9: No, es un chiste que yo era así.
10: ¿Uda ha frecuentado el poliamor? No.
9: No, qué bien frecuente el
10: poliamor. No.
9: No, no. No, yo soy en ese sentido muy, muy...
10: Un estándar. Y un estándar alto, pero es un estándar.
9: No, es un estándar. Mis costumbres son las comunes, conservadoras, sí. En eso. Son maneras culturales de vivir que no, sí. no me interesa cambiar, ni es sencillo cambiar, y ya tenemos demasiado problema.
10: Con un mucho problema.
9: La sociedad vive sí. Una problemática que es compleja y nos toca a todos, ¿no?
10: Sí. Sí, sí, igualmente a como están cambiando los tiempos ahora, yo no lo vi nunca, Costumbres,
9: cambian más
10: usos,
9: velozmente, ¿no?
10: Sí.
9: ¿Cambian velozmente?
10: Sí.
9: Esto es una pregunta.
10: Sí, sí, me doy cuenta de eso. Yo no sé, ahora a los 60 me doy cuenta de eso. Antes para imponer un cambio social llevaba un tiempo. Sí. Ahora son tres programas de televisión y cambió todo,
9: Yo digo las complejidades que debe haber para instrumentar nuevas pautas de educación en las escuelas.
10: Sí, sí. Eso haría mucha falta.
9: No solamente en las escuelas primarias, secundarias, sino también en la enseñanza universitaria, ¿no? Porque todo va cambiando velozmente. Vos ves cómo cambia el lenguaje de los chicos, sí. Que forman sus sectas. Algo hablábamos fuera del micrófono hoy.
10: El adolescente necesita tribalizarse, digamos.
9: Claro. ¿Por qué se tribaliza? Para tener... pertenencia, porque si no tenés pertenencia, ¿qué haces? Estás solo en el planeta, volando en el planeta. Claro. Tenés que pertenecer de alguna manera.
10: Para tener contertulios.
9: Claro, porque si no, no tenés... Claro, exactamente sí, sí. Eso. Porque si no, no tenés de qué hablar.
10: Claro.
9: Yo recuerdo con mucho afecto a mis compañeros de la escuela secundaria.
10: Sí. Todos, nunca nos olvidamos de esos.
9: De la escuela primaria no me acuerdo de casi nadie.
10: No, de la secundaria.
9: Pero de la escuela secundaria, que cuando empezás a madurar más velozmente, yo lo veo en mi nieto, cuando ya deja de ser un niño y empieza a ser un adolescente, un jovencito, que van cambiando las cosas que él va conociendo del mundo.
10: Claro.
9: Y esas cosas que él va conociendo son diferentes a las que conocí yo, a los que conocieron los padres de él, ¿no?
10: Sí, sí, yo me doy cuenta, ¿saben qué? En algo que a nosotros nos es muy familiar, que es la música.
9: Claro. Yo recuerdo cómo extrañaba a mis compañeros de la secundaria cuando pasaba algunos días sin verlo, tanto que como ellos Yo los iba a esperar a la estación de trenes todas las mañanas, porque venían de dos pueblitos. Uno quedaba muy cerquita, a 10 minutos, 15 minutos de tren.
10: Bragado era el centro de atracción, digamos.
9: Claro, Bragado es el que tenía las escuelas secundarias.
10: Claro, de la zona, sí.
9: Entonces, de todas las zonas más chicas. De todas las localidades más chicas venían a estudiar allí.
10: Claro.
9: Porque había todas las escuelas secundarias de aquel momento, que eran el normal, el comercial y el nacional. El nacional era preparación para la universidad, el comercial ya se sabe, era aprender contabilidad y otras cosas, para trabajar en el comercio que despuntaba bien para entonces.
10: Perito mercantil.
9: Perito mercantil.
10: Sí, yo soy perito mercantil.
9: Yo también soy perito mercantil, señor. Mucho gusto.
10: Nos va bien con los números.
9: Y lo voy a poner en mi tarjeta. Héctor Larrea, perito mercantil.
10: Y, muy bien, perito.
9: Y el normal, el nacional, que era para entrar, el normal, maestro, maestra. Y
10: el industrial estaba también.
9: Estaba el colegio industrial, sí, señor. Y era muy importante en mi pueblo.
10: Mi primo era técnico electrónico de haber estudiado en la... En el industrial, no sé por qué te va electricidad.
9: El industrial de Bragado tenía toda una manzana.
10: Sí.
9: Enseñaban muchísimas carreras.
10: Sí, eran muchas, claro.
9: Casi todas técnicas.
10: Sí.
9: Pero salía gente preparada para ganarse la vida bien.
10: Salían torneros, electricistas.
9: Sobre todo eso, yo tuve un pariente que era tornero.
10: Sí, que era manejar un montón de máquinas, que el torno era el inicio.
9: Claro, pero... y tuvo su propia tornería acá en Buenos Aires.
10: Ah, mire qué
9: hizo, su seguridad económica a partir de la escuela industrial.
10: Claro.
9: Ahora no sé, si vos me preguntás, bueno, ¿qué es lo que habría que hacer para ponerse a tono con la época en cuanto a enseñanza? No lo sé, porque ha cambiado todo tanto.
10: Y hay tantos métodos ahora.
9: Y hay tantos métodos.
10: Es muy interesante.
9: Y el advenimiento de estas cosas tecnológicas, ¿no?
10: Claro, es muy interesante ver, por ejemplo, planes educativos primarios y secundarios de lugares remotos como Finlandia, Islandia, Noruega, muy ajenos a nosotros.
9: Yo no estoy dentro.
10: Y muy afectivos. No, yo por mis hijos me
9: preocupo. Ah, sí, se preocupan, claro, sí, porque, claro.
10: Y yo veo que no aprenden a veces. Si no aprenden, no porque son bobos. No aprenden porque no les transmiten.
9: A lo mejor falta cercanía, falta afecto, falta...
10: Sí, y sin entrar en polémica, todavía le dan deberes a los chicos. Y ya está comprobado que no funciona.
9: No funciona.
10: Que el chico en la casa tiene que ser niño.
9: Bueno, ¿hizo los deberes todos, Flores, para hoy?
10: Todos, Titor, tengo de todos los colores. Mire, ¿le interesa Miles Davis? ¿En vivo?
9: Usted me está cachando.
10: ¿Sabe no con quién? ¿Sabe con quién? Con Chet Baker.
9: Con Chet Baker. ¿Pero qué onda?
10: El único concierto que hicieron juntos, o del que hay documento...
9: ¿Grupo chico o grupo grande? ¿Ese grupo con...?
10: No, el quinteto de Miles con Chet...
9: ¿Un baterista de 150 elementos en su alrededor?
10: No, el quinteto de Chet Baker,
9: el cuarteto de Chet Baker,
10: con Miles Davis de invitado.
9: Ah, bueno.
10: Coincidieron en un lugar, en el Lighthouse, que hay bastantes discos grabados en ese lugar.
9: No se acomplejaba y se equivocaba todo, no se iba tímidamente del escenario, ¿no?
10: Dos estilos tan disímiles.
9: Es cierto. Por eso que te digo.
10: Sí, se pusieron de acuerdo y logran una textura que no tienen ni Chet por su lado, ni Miles por el de él. Se complementaron bien, ¿me explico?
9: Por
10: momentos no suenan ni a Miles Davis ni a Chet Baker, son otra cosa.
9: Sí.
10: Porque los dos se pusieron de acuerdo en llevar... La canción que vamos a escuchar es At Last, que ya la escuchamos mil veces acá, ¿sí? Esta es una versión...
9: ¿Qué es? ¿Un estándar? ¿Un clásico? ¿Un qué es?
10: Acá empezaba a estandarizarse.
9: ¿Cuánta gente grabó At Last?
10: Claro, esto es de comienzos de los 60. Acá comenzaba a estandarizarse At Last. Uh-huh. Hasta este momento había sido un tema, un éxito de Lou Rawls, que después lo empezaron a hacer los músicos de jazz y se convirtió en un estándar, ¿sí? Uh-huh. Esta versión es bastante contemporánea al inicio de At Last por Lou Rawls, ¿sí? Uh-huh. Lo hicieron enseguida todo, que le sacaban lustre a cualquier cosa,
9: uh-huh.
10: ¿Sí? ¿Le interesa entonces Miles Davis?
9: Es de primera esto.
10: Y Chet Baker, sí, muy lindo.
9: Metalema, maestro. Vamos.

0: Nos adherimos a esos aplausos. Lo que has traído es una maravilla.
1: Muchas gracias.
0: Es una maravilla por varias razones. Primero porque si yo lo hubiera escuchado sin saber quién era, decía, qué parecido a Miles Davis.
1: Sí, claro.
0: Pero además...
1: Porque no es el tono de Miles Davis habitual. Es parecido.
0: Pero es parecido.
1: Es parecido,
0: es él. En la manera de respirar. Hay notas bajas. Sí. Que es muy difícil hacer si no tenés un manejo de la respiración muy elevado, porque necesitas un manejo elevado para las cosas muy bajas.
1: Claro.
0: Digo,
1: sí.
0: Se te puede cortar la respiración. Hay esas notas bajas, ¿cómo las mantiene?
1: Y si la baja del todo no se escucha.
0: Claro.
1: Tiene que estar en un límite
0: es como... muy especial. Eso es solo para grandes... Lo hacen solo los grandes músicos.
1: Me imagino, ¿sabe qué? La imagen que se me viene con esos tonos bajos, el avión que vuela bajito. ¿No? Que vuela bajito, es decir, un poco más bajo se estrella, un poco más alto ya no tiene gracia. Es un límite muy que pocos lo pueden hacer eso con un avión. Imagínese con una trompeta también.
0: Y al piloto le va la vida y al músico, si le falla, también le va la vida, porque no lo contratan más ahí.
1: Claro, sí. Bueno, ahí tenía Chet Baker y Miles Davis.
0: Una nueva sociedad se ha formado hace un tiempo.
1: Sí.
0: Mi querido Bobby Flores.
1: Yes, Ud.
0: Teresa Adelina Sellarés.
1: Adelina Sellarés.
0: Conocida como Teresa Parodi.
1: Adelina.
0: Me mata a patadas.
1: No tenía por Adelina Sellarés.
0: Y Ana Prada.
1: Ana Prada, sí.
0: Una muy buena sociedad. Pero yo no la conocía a Ana Prada hasta que no hicieron su sociedad con... Que es temporario, ¿no? Ellas temporariamente sociedades con distintos intérpretes. A partir del 2000, ella es prima de los chicos Drexler.
1: ¿Ana Prada?
0: Ana Prada, es prima de Jorge Drexler. Uh-huh. Y con él ha intervenido en coros, con Edu Lombardo, que seguramente también lo conoce.
1: Sí, la tengo vista.
0: Daniel Drexler, en el grupo La Caldera.
1: El hermano de Jorge, sí.
0: Claro, es hermano. Ella es prima de estos chicos Drexler, que son todos artistas, ¿no? Y ella vino grabando hasta que en 2012 comenzó un intercambio autoral con Teresita, ex Teresita, hoy Teresa Parodi.
1: Claro.
0: Cuando yo la conocí era Teresita para.
1: Ah, sí, fue Teresita.
0: Sí, fue un largo tiempo la llamó, y yo la seguí llamando así por mucho tiempo. Que traería como consecuencia el espectáculo Cosido a Mano y a Medida en 2012... Y el disco ¿Y qué más? En 2013, y se presentaron juntas en el Festival de Cosquín.
1: Está bueno el nombre, Cosido a Mano y a Medida. Eran los buenos trajes, eran esos.
0: Sí, y se han asociado para actuaciones verdaderamente buenas, porque ambas son músicas y ambas saben lo que hacen.
1: Sí.
0: Y componen también muy bien.
1: Compositoras las dos.
0: Sí. Han compuesto todo tipo de canciones folclóricas, canciones populares, así digo... pop,
1: sí.
0: tipo pop,
1: sí.
0: Pero siempre que te deja algo de tienen todas las canciones que componen estas dos mujeres, te dejan algo, tienen mucho contenido.
1: Tiene trasfondo,
0: está hecho con seriedad. Ellas quieren, y siempre lo han hecho, aportar algo a la gente a través de lo que hacen. Y yo creo que hoy te traje una canción que a mí me gusta mucho, que se la escuché cantar en el Cosquín aquel. Creo que dije 2013, sí, 2013. Una chamarrita cantora. Pero esta no es de ambas, sino letra y música de Teresa.
1: Ah.
0: Y ella le interesó a Ana Prada para grabarla en dúo y me pareció de una chispa bastante apreciable, ¿no? Muy linda.
1: Y la chamarrita hay que cantar una chamarrita, parece fácil, pero no.
0: La chamarrita es chamarrita.
1: Hay que tener onda para cantar
0: chamarrita. Sí, hay que conocer algo del asunto.
1: Claro.
0: Hay que tener conocimientos geográficos también.
1: De todo,
0: de dónde
1: claro.
0: te metes y cómo son las costumbres.
1: Y los armónicos son muy cortitos y muy diferentes en la chamarrita.
0: Son muy diferentes. Muy bien, sí. Flores.
1: Sí, sí.
0: Muy bien. Bueno, chamarrita cantora, ¿querés escucharlo?
1: Claro, vamos.
0: Teresa y Ana.

0: Teresa Ayana, Chamarrita Cantora.
1: Qué lindo, sonó lindo, muy bien. Muy
0: claro,
1: lindo.
0: Porque hay gente que sabe lo que hace.
1: Claro.
0: A mí me gusta esa gente.
1: Qué lindo la gente que sabe, ¿no? Y lo sabe transmitir.
0: Dice.
1: Yo el otro día estaba mirando uno que sabe que fabricaba barriletes.
0: Interesantes.
1: Y es muy interesante cuando uno lo escucha a uno que sabe por qué le ponía los tiros así, por qué le ponía seis cañas a este y no cuatro.
0: Tres tiros yo. ¿Vos fabricaste barriletes?
1: Sí.
0: Yo fabriqué barriletes.
1: Sí, claro. Yo era un genio haciendo.
0: Y en un tiempo
1: no volaban, pero eran muy lindos.
0: Había pibes que hacían estrellas. ¿Conociste la estrella?
1: Esos eran como 12 cañas eran cruzadas.
0: Sí,
1: ¿no?
0: Y era una estrella, pero estrella. Por lo general grande.
1: Ah.
0: Y ponerla en el aire.
1: Había que ponerse con flecos.
0: A veces, porque no es gracia si sopla un viento fuerte, poner el barrilete en el aire. Eso lo hacía cualquier chico.
1: Claro.
0: Hasta yo.
1: Sí.
0: El tema es cuando tenés poco viento, entonces empezás a levantar un poquito y aflojar. Levantar un poquito.
1: Sí.
0: Y aflojar.
1: Y uno corría 7 cuadras.
0: Te lleva horas, ¿eh?
1: Sí, sí.
0: Claro, hasta que después los que sabían lo subían y el tipo ahí coleaba, elegante.
1: Con la cola que uno le hacía.
0: Elegante el barrilete.
1: Con toallas viejas hacía una cola.
0: Cola, sí, con cualquier trapo.
1: Cualquier trapo.
0: Cualquier tipo de trapo. ¿Qué principio? Nosotros desconocíamos los principios físicos.
1: Bueno, pero...
0: El principio de la física lo reconocíamos.
1: Sí, claro, claro.
0: Pero poníamos en el aire el barrilete.
1: Uno se pensaba que se elevaba por cuanto más corría uno. No,
0: claro.
1: No. Fíjate, ¿dónde va el viento, Gil?
0: Sí.
1: Corre menos.
0: A mí me gustaban los tipos que sabían ponerlo claro. En el aire parados.
1: Sí.
0: Sin correr. De un poquito.
1: Y si uno lo acomodaba al viento, si uno lo ponía en el aire rápido.
0: Sí.
1: Era así, bueno. Bueno, Titor. Nina Simone.
0: Nina Simone.
1: Qué negra, linda, Nina Simone. Pantera negra, Nina Simone.
0: Y personal.
1: Brava.
0: Y querida.
1: Sí, sí.
0: Y con objetivos en la vida.
1: Sí. Bueno, Pantera negra, era aportante a la causa Pantera negra por los derechos de los afroamericanos.
0: Pero era grosa en la lucha, ¿eh?
1: Sí, sí, sí.
0: No era de arrear, ¿eh?
1: No, una piba que en un escenario se paraba y hacía la de ella.
0: Sí, sí, sí.
1: Bueno.
0: Y tocaba bien el piano.
1: Y tocaba bien y cantaba. Ah, ¿cómo? A mí me gustaba más cómo cantaba que cómo tocaba el piano.
0: Sí,
1: mira.
0: Claro.
1: Porque tiene esa voz gastada, ¿no? De la voz de la mina que gritó mucho.
0: Sí. Y sí, lo que ella hacía, como ella lo hacía, era muy exigente para la garganta. La garganta es una cosa.
1: Bueno, yo conocí muchas canciones en la época de, mire lo que le voy a decir, hasta en la época de la música disco, que después con el tiempo, ya creciendo, me di cuenta que eran de ella. Yo no sabía que ella había hecho versiones originales de, por ejemplo, esta que se llama Don't Let Me Be Misunderstood. No quiero ser malentendida, no quiero que se me malentienda, ¿sí?
0: Uh-huh.
1: Que en la época de la música disco había una banda que se llamaba Santa Esmeralda, que se bailaba en todos lados, y después en la época del rock, Eric Burdon puso también su versión. Cada tanto lo agarraba alguien esta canción.
0: Uh-huh.
1: Yo pensé que era una canción así. No, es de Nina Simone la canción. No sé si es de ella, pero la estrenó ella, ¿sí? Y la conseguí, después de buscarla mucho, porque la había visto en un concierto que ella lo tocaba. Y ahí dije, ah, debe ser de ella. Y ahí la encontré. ¿Le interesa escuchar esta? A mí me gusta mucho todo, la canción y ella. No me malentiendan. ¿De Nina Simone quiere escucharla?
0: Neta, sí.
1: La va a buscar, ¿eh? Vamos.
0: Pero claro.

¿cómo les va? Bienvenidos, aquí estamos, noche de viernes, madrugada de viernes, arrancamos esta jornada bien arriba, el mejor día de la semana, el más esperado, claro que sí, el que nos pone a punto de caramelo para lo que viene, días de descanso, de compartir, de disfrutar, de descansar, de hacer fiaca, de lo que tengas ganas. Pero antes, un poquito de día dos. La dosis necesaria para recargar energía después de dejar atrás lo tedioso del día. En este programa menos descontracturado, divertido, lo de siempre. Este programa que nació por y para ustedes. Este programa que va de la Puna a la Antártida y de la Cordillera a las Toninas. En todo el país distribuidas nuestras radios. Nacional es federal y llega a los lugares más recónditos de la Argentina, ahí donde solo llega la radio, intentando desde aquí que ustedes se tomen la costumbre tan linda de dormir con la radio, para conciliar el sueño de una manera diferente. Ya sabes, insisto, buena música, historias, lo que aquí intentamos brindarte. Sabes también que tenés la chance de bajarte la aplicación a tu celular, Radio Nacional Argentina. Ahí no solo nos podés escuchar aquí, sino en todo el mundo, como lo hacen nuestros amigos en Israel, en Estados Unidos, en España, en Italia, en Australia, en Nueva Zelanda, en México, en Brasil, y luego los países limítrofes, ¿no? Aquí, en Sudamérica, Chile, Uruguay, Paraguay, Bolivia. Para nosotros es un verdadero placer y un orgullo poder estar conectados a través de la radio y haciendo que aquellos que tienen actividad nocturna como nosotros la puedan pasar de la mejor manera posible. Y por eso es que hemos elaborado una lista, y para todos aquellos que están ruteando, tractoreando, cosechando, sereneando, estudiando, veterineando, empanadeando, sanando, panadoreando, altamareando, recorredoreando, computadoreando, amasando, locutando, enamorando, insomniando, kilometreando, tejiendo, despertando, escuchando, apicultureando, insomniando, noctambuleando, remiciando, talabartereando, calefaccionando, taximetreando, parrilleando, empalagando, madrugando, hermoseando, plomereando, colectiveando, pisteando, mamando, seguridadeando, y podemos agregar ya en estas épocas donde la temperatura se hace un poquito más placentera, refrigerando, vamos a agregarla hoy, Acá estamos para todos ustedes y agregando términos, lo que a ustedes se les ocurra. Y aquí está la lista, Con Jackie Carol McCarivicius, nuestra productora ejecutiva comercial, nuestra productora general, también Jorgito Falcone, como en cada noche madrugada, haciendo con nosotros la primera hora. En un rato viene Gaby Zeni. Estamos todos para hacer este bello programa, Pero ustedes saben que necesitamos lo que ustedes nos brindan día a día. El combustible necesario, el amor, el cariño, el afecto, ese es el combustible. Es la energía que nos contagia. Pero todo esto sería imposible sin su presencia. Ustedes saben, hermosa, sensual, gran profesional, una conductora de la hostia, hombre, que además es insustituible, inimitable, irreemplazable. A ella, que en esta sección que hemos denominado Redescubriendo a Cristian Castro, hoy en un dueto especial.

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1: Señoras, señores, con ustedes, Sonia Ferrani. Déjenme terminar, están ansiosos, viejo, con el aplauso. Déjenme terminar la presentación. Esta negra hermosa. Hola, mi negra.
2: Pero como dicen que les va muy buena madrunache. Bienvenidas, bienvenidos. Qué placer reencontrarnos. Feliz viernes para todo el mundo. Qué lindo, puro cuarteto,
1: sí,
2: este recibimiento.
1: Ulises Bueno junto a Cristian Castro en este dueto especial para viernes. Hola, es el tema. Así se llama y así había que presentarte. Saludándote de la manera efusiva. Porque en este día especial, arrancando ya el fin de semana, hay que exteriorizar y sacar todo de adentro. ¿Cómo estás, mi amor? ¿Todo bien?
2: Bien, bien. Saludando a todos los maestros y maestras en su día.
1: Exactamente. Sí, señores.
2: 11 de septiembre.
1: Empezando por la morocha hermosa que tengo aquí a mi izquierda. Y pasando por todos aquellos que fueron nuestros maestros y los que siguen haciendo docencia. Que tengan su día, el mejor día. Un abrazo grande. ¿Cómo estás? Llegamos de pedo, ¿eh? Casi que no quedamos, ¿no? Porque tuvimos que grabar el primer capítulo de...
2: Sí.
1: De los bueno, avances de...
2: Sí, pero bueno, es el... ¿Cómo es? El piloto, ¿no?
1: El piloto. Sí, vamos a ver si tenemos éxito. Pueden corroborarlo a través del Facebook. Llegamos recién y subimos las fotos. Nuevas fotos de esta nueva serie de División Miami. Que vamos a interpretar con esta negra. Está esta negra, les digo, en esta foto está... Ah, es más, se van a percatar que detrás están Don Johnson y Philly Michael Thomas que se la quieren comer. Pero estoy al lado yo, estoy preparado para darle un saquete. No, ¿viste?
2: Un tate quieto.
1: Estate quieto, un como es, un correctivo.
2: Claro.
1: Así que pueden pasar por ahí, la van a ver más hermosa que nunca, diría el gurú.
2: Está bueno porque ya tengo la placa. Ya soy oficialmente...
1: La sargento Sonia Ferrari.
2: La sargento, muy bien, me gusta. Así miren que tengo el ojo ahora sagaz,
1: sí,
2: voy a andar observando.
1: Detective, usted es detective. Así que, ¿cómo fue su día?
2: Bien, tuve una linda tarde de jueves, estuve con mamá Amanda.
1: Estuvimos
2: tomando unos mates, charlando mucho. Venimos teniendo charlas muy profundas.
1: Sí, sí.
2: Con mi madre últimamente.
1: A mí me...
2: Me viene oficiando de psicóloga.
1: Está bien, hace muy bien. Yo no puedo hacerlo con mi madre porque me van a internar a mí. Es más, me llamó mi hermano hoy. Bueno, no voy a revelar cosas que son personales, pero mi hermana tiene un trabajo muy importante. Me dice, mira, me están mandando unos días, así que hacete cargo de mamá. Le digo, sí, quédate tranquila. Así que ya me delegaron tarea. Por si le pasa algo, quédate tranquila. Le digo, Mari, no pasa nada. Digo, ya estoy al pie del cañón, así que, pero yo puedo ser la psicóloga, mi vieja, lo puedo.
2: O sea que Martita no está en buenas manos, precisamente.
1: Martita, no, está en buenas manos. El que no estoy en buenas manos soy yo cuando quedo a cargo de ella. Yo sé que voy a hacer todo lo que está al alcance de mi mano y más, pero el hecho es, eso sí que es superar lo tedioso del día. Ese refrán que nosotros hemos adoptado para nuestro programa, lidiar con Martita es complicado, pero la queremos, Marta, la queremos.
2: Lidiando.
1: Sí, lidiando está muy bien. Le agregamos lidiando, muy bien. Atenta, usted vio. La sagacidad de la detective Sonia Ferrari.
2: Sí, imagínate, no. Aparte, el viernes me inspira.
1: Muy bien. El viernes nos pone a todos, nos predispone de otra manera, ¿viste? El viernes es otra cosa. Más allá de que te llamen y te digan que tenés que pasar todo por Jede, que te rompan los huevos, no importa. Eso es lo de menos, ¿eh? Siempre tienen alguna idea genial. Siempre para joder, nunca para sumar. Pero bueno.
2: ¿Viste cómo es esto?
1: Es así. Y nosotros tenemos incontinencia verbal. Yo ya no me...
2: Yo me di cuenta.
1: No tengo ningún filtro.
2: Bueno, está bien.
1: ¿No?
2: Sí,
1: hay que ser así.
2: Está genial.
1: Exteriorizar y genuino.
2: Hay que ser responsable, hay que hacerse cargo.
1: Nosotros somos responsables y nos hacemos cargo.
2: Sí, claro.
1: Un programa, estamos todos los días al pie del cañón. Nuestros oyentes están felices de lo que hacemos. Nuestro programa mide bien. Uh-huh. Así que, carajo, me van a venir a decir esta edad, ¿no? Estoy ya grande.
2: A estas alturas de nuestras vidas, imagínense.
1: Así que, ¿usted bien?
2: Bien, bien, excelente. Bueno, traje muchas cositas para contarles.
1: Tiene de todo, usted.
2: Sí, sí, vamos a estar hablando en un ratito. Nada más de la gran mentira de hombres de honor.
1: Upa.
2: Peliculón. Pero bueno, parece que Hollywood ocultó ahí algún detallín.
1: Me gusta mencionar a Cuba Gooding Jr. junto a Robert De Niro. Nada más ni nada menos. ¡Qué película, por Dios! Bueno, pero usted en un rato... Usted es como
2: no
1: el mago
2: spoilea,
1: enmascarado.
2: Usted me spoilea, me cuenta los trucos.
1: No, pues usted es el mago enmascarado, digo, en este caso. Usted es el mago enmascarado que va a contar cosas de una película que hasta aquí teníamos una idea y usted ya viene, voy a contar. Y dije, chao, viene el mago enmascarado. Ya tiene otra. Ya es la Woman in Black y ahora es The Magician. Vamos a buscar el sinónimo en inglés de enmascarado. Un masket. De Magician un Masked, enmascarado, ¿se acuerda que era el disco de Kiss? Siempre me acuerdo porque fue el disco que tuve de muy chico, era en inglés, decía desenmascarado y era un Masked. En este caso, de Magician un Masked, usted tiene también este mote, además de Woman in Black.
2: Bueno.
1: Va incorporando, usted era Sargento Sonia Ferraris.
2: Sandra García ya quedó... Sí. Sandra García, no, Sandra Santiago.
1: Me quedé pensando, digo, ¿quién vino ahora?
2: No, Sandra Santiago. Sandra Santiago. Tuvo un fallido. Me acordé de Andy García porque estuve hablando hace un rato de la película Cuando un hombre ama a una mujer. Y me quedó Andy García dando vueltas y se me mezclaron los actores.
1: Hay un tema de los años 50 que tiene ese título, Cuando un hombre ama a una mujer.
2: Sí, claro.
1: Que bueno, es hermoso. La película. ¿No? Es también el tema de la película, sí. Yo no lo recordaba eso. Pero era también que yo alguna vez dije, me parecía que tenía que ver con alguna publicidad también, pero ¿se acuerda de la de Philip Morris? Ahora se puede nombrar porque no existe más, creo. Pero bueno, nada, acá estamos para hacer este programa sanamente y entre amigos, de a dos y muchos más que dos.
2: Bueno, en un ratito vamos a hablar de la fiesta nacional del Salame Quintero, que se viene... ¿Cómo me gustaría darme una vuelta por Mercedes este fin de semana?
1: Qué rico.
2: Arranca hoy, hasta el próximo domingo. Con productores, gastronomía, patios temáticos, músicos. Van a estar los Palmeras y Antonio Ríos.
1: Encima.
2: Sí, no sé si vengo el lunes, chicos.
1: No, el jefe, pero ¿cómo?
2: Porque, bueno, obviamente que el cierre va a ser el próximo domingo.
1: Qué bueno.
2: Así que.
1: Sobre todo mucho salamín.
2: Ay, sí,
1: cortado finito, así. Con algún pancito de campo que cuando lo muerdan se. Viste, bien crocante, ¿no? Ese pan gomoso.
2: Bueno,
1: crocantón.
2: A propósito de eso, sí. En realidad lo que tengo es un cronograma, si se quiere, ajá, ¿no? Hay una hojita de ruta sobre las fiestas bonaerenses este, sí, fin de semana en muchos lugares, no solamente en Mercedes, en Pinamar, en General Rodríguez, en Chivilcoy, en

0: rico, muy rico todo. Lo
1: sí, cómo que no, imagínate.
0: Qué rico todo.
1: Así que en un ratito vamos a hacer toda, vamos a contar la grilla, ¿no? Para nuestros amigos. Podemos hacer una recorrida por la provincia de Buenos Aires.
0: Tendríamos que ser como Flash.
1: Claro, este caso, sí, ¿no? Eso sí, es verdad.
0: Y de punta a punta. Sí. Y comer de todo un poco.
1: Pero bueno.
0: Porque aparte Flash, ¿se acuerda que tenía que alimentarse bien? Porque si no, no podía lograr la velocidad.
1: Claro.
0: ¿Sí? Porque había mucho desgaste de energía. Entonces comía mucho y salía. Entonces nosotros aprovechamos y morfamos asado ahí en la fiesta del asado de tira, criollo, te dijo. Y después vamos para el lado del Salamín y pegamos para la pescadilla y vamos morfando.
1: Y terminamos con el buñuelo.
0: Qué rico, buñuelo. Qué rico. Todo eso.
1: O si no, en Ascuénaga, ¿no? En la fiesta de la galleta de campo.
0: También.
1: En el partido de San Andrés de Giles.
0: San Andrés de Giles. Muy bien. Usted me lleva
1: no,
0: la mano.
1: No, si hoy vine con los puños cargados de información.
0: Arrancamos para donde diga, ¿eh? Y ahí vemos, después vemos. En el mapa, lo que nos queda más cerca, arrancamos.
1: Lo bueno es que tenemos tantos amigos camioneros que nos pueden dar una mano, ¿no? Podemos hacer dedo, nos pueden ir llevando.
0: En algunos podemos ir durmiendo una siesta en la cabina. No, en la caja, digamos.
1: En la cabina. Vos viste que las cabinas parten
0: de
1: atrás.
0: No, yo no quiero que esté mirando...
1: Pero el camionero va manejando y va mirando para adelante, pero nosotros vamos atrás.
0: No tiene división, vio que tiene cortinita, no.
1: Ok, bueno.
0: 24 minutos han pasado de la medianoche, arrancamos así re locos porque es viernes, nada más ni nada menos, y es un día festivo para muchos, sobre todo los que hacen docencia. Y sí, con buena música, como siempre, bien ochentosa, ochentera, ponele el mote que quieras. Y con una historia de amor bárbara.
1: Ay,
0: y
1: me digas.
0: Sí, todo lo que solemos brindar en este programa. Y atención con los saludos, que los lee como siempre de una manera distinta y les responde. Y además, pasen por el Facebook para vernos en otro luquete de esos que nos invita a soñar, con que de verdad somos actores internacionales.
1: 11-3-870-74-85. Ese es el WhatsApp nacional. Ya van llegando los primeros mensajes, los tempraneros. En este viernes 11 de septiembre de 2026, que estamos empezando a transitar juntos, juntas, de a dos, de a muchos, de a montones.
0: Sí, mi amor. ¿Y con música?
1: Con música de los años 80. Mira, nos vamos al año 1986.
0: Sí.
1: Y si lo voy a decir en castellano.
0: A ver.
1: Llega la agrupación Cutie Crow.
0: Sí.
1: Acabo de morir en tus brazos, bueno, esta noche.
0: Lo que quieras.

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1: 0:35 en esta madrugada y hago primera simplemente para leerles algunos de los mensajes hermosos que nos llegan a través del Facebook de DA2, Fabián Codevilla y Sonia Ferraris, Radio Nacional AM870. Ana Rebo dice, qué facheritos los dos.
2: Ay, qué lindo, un beso grande.
1: Ana Leticia Lombardo dice, excelente, qué pinta, chicos, hermosos los dos, los escuchamos todas las noches. Víctor Agüero dice, fachas. Juan Raúl Torres, genios, qué lindo escuchar a José Feliciano, muy lindos recuerdos, en clara alusión a la matiné nocturna que elaboramos junto a Sonia y en ese programa que también conduce esta negra hermosa que es Discoteca Nacional. ¿En especial fue de Feliciano ayer?
2: Ayer fue compartido Nelly Omar y José Feliciano porque se cumplían aniversarios de los nacimientos de ambos.
1: La Gardel con Pollé. O
2: sea, a ella no le gustaba que le dijeran.
1: No. Creo que alguna vez lo contó, sí.
2: Sí, y hay una cantora que la rebautizó la Gardela de Guaminí. Eso sí le
1: muy
2: gustaba.
1: Bien, y yo tengo ese dolor en el alma, siempre te lo cuento, Sonia, y como el público se renueva, de haber compartido la mesa de esta radio con ella, muy hincha de Racing. Y le digo, Nelly, ¿fue a la cancha alguna vez? Y ya te hablaba, estaba cerca de los 100 años ya.
2: Tenía 102 cuando falleció.
1: Por eso, y fue un par de años antes. Y le digo, Nelly, ¿nunca fue a la cancha de Racing? No, nene, no fui nunca. Le digo, Nelly, la tengo que llevar cuando quiera, nene. ¿Me pasás a buscar? Sí, le digo, Nelly, ¿cómo no la voy a pasar a buscar? Y todavía tengo ese dolor, porque encima me dijo, te voy a confesar algo, nene. De joven estaba enamorada de las piernas de Roberto Perfumo. Y Roberto era parte de esta radio en ese momento todavía. Hermosa, ni hablar de cómo lo que fue como artista, ¿no? Una cosa impresionante. Marta Alicia dice, qué lindo, buenas noches, los escucho siempre desde Jujuy. Algunos de los mensajes que llegan a una de las fotos. A la otra, que hemos subido hace un ratito nada más, recién llegados desde Miami, después de hacer el piloto y los avances de esta serie, les paso a ver algunos también. José Luis Ambrosio, ya estoy a la escucha, bellos. Osmar Airala, bellos. Guillermina Mancilla, bendiciones. Soy de Malargüe. Por acá, Amanda Rojas, que nos da la bienvenida. Recién llegado, dice, hola, bienvenidos. Como sabía que llegaba desde... así que le mandé un beso. Le puse, te quiero. ¿Y sabe que me contestó inmediatamente?
2: Dígame.
1: Yo también a vos.
2: Oh.
1: Me puso Amanda Rojas. Y le prometí que le iba a llevar a la boutique.
2: Bueno, que no te pase como Nelly.
1: Claro, por favor. No diga cosas que...
2: No, digo, cumplí con tu palabra,
1: tengo
2: por
1: que
2: favor.
1: Llevarla. ¿A cuál la llevamos? Después usted me dice allá en La Plata dónde la... Y Luis Gómez me dice, qué lindos con toda la facha, acá escuchándolos desde Chubut, abrazo. ¿Qué? Escuche esto. Sí. ¿Qué le dije yo que usted parecía en la foto? ¿A quién se parecía? Le dije hace un ratito, si me prestó atención.
2: A Gabriela Sabatini.
1: Muy bien, mire. Sí. Nelly Chaparro dice, Fabi, parecés Montaner. Y Sonia, Gabriela Sabatini.
2: ¿Qué halago?
1: Sí, me puso así. Así que un beso. Y perdón, casi nos comemos el de Miriam Ruiz. Dice, buenas noches, quiero saludar a mi marido, Sebastián Muñoz, que es fiel oyente. Él trabaja de noche en limpieza de un supermercado. Y muy pronto es su cumpleaños, el 22 de septiembre. Muchísimas gracias, Miriam. Hacenos acordar.
2: Sí.
1: En la fecha que le cantamos las mañanitas.
2: Muy bien, yo quiero contar una interna, porque usted dijo que a mi mamá le iba a llevar a la boutique, y por ahí nuestros amigos conscientes van a decir, ¿por qué la va a llevar a la boutique? ¿De dónde salió esto? Mami, por favor, no me retes por lo que voy a contar.
1: Viene con la chancleta, ¿eh?
2: Resulta que mi mamá sigue un grupo de WhatsApp, es parte de un grupo de WhatsApp de una señora que vende ropa. ¿No? Sí. Y publica, ¿viste? Y sube las fotos y todo. Entonces ella, cada tanto, cuando hay alguna prenda que le gusta, me la señala. Entonces, bueno, yo le gestiono con Paula, ¿no? La dama en cuestión. El tema es que yo estuve con mi mamá ayer a la tarde y cuando llegué a mi casa me llega un mensaje, ¿no? Reenviado, un mensaje de Paula, de una publicación. Y en breve activamos Showroom. Me dice, ¿qué es eso? Es de Paula. Entonces yo le digo, bueno, es exponer las prendas en una casa como si fuera un negocio para que uno vaya a verlas y compre. Me dice, no te rías de mí. Entonces le digo, no, yo no me río de vos, me río con vos.
1: Claro.
2: Dice, pero ¿por qué no lo ponen en castellano? Yo recuerdo, por ejemplo, aquí antes se llamaban boutiques, tiendas.
1: ¿Cómo le decía? ¿Cómo le decía? ¿Cómo le decía?

0: por favor.
1: Dedicado a Amanda Rojas. La chica de la boutique, el pelado Eleno en esta madrugada de viernes. ¿Qué tema todavía logra erizarme los pelos del brazo?
2: Es una belleza.
1: Porque tiene que ver con eso que hablamos siempre, ¿no? De esa infancia tan feliz, de otro tipo de música. Muchos dirán de esa simpleza, de esa música, pero había algo que era la que nos atraía. Y este era un, fue un hit. Fue un hit de aquellos sí, claro. años, ¿eh? Del pelado Eleno, pelado por elección, ¿no? Porque no se utilizaba en aquella época. Y él, sin embargo, se rapó un poquito emulando a Yul Brynner,
2: sí.
1: que había tenido tanto éxito rapándose. Y el pelado le metió ahí con la maquinita y ahí apareció con la chica de la boutique, dedicado a la hermosa Amanda Rojas. Pronto iremos de paseo por la boutique, Amanda.
2: Dice por acá, me encanta ese tema, muchísimas gracias.

0: El agradecimiento a Jorgito Falcone, que estaba atento también al pedido en esta madrugada para agasajar a Amanda Rojas, que le podíamos tranquilamente cambiar el nombre a este tema y poner la chica del showroom.
1: Bueno, es como ayornarlo un poquito, claro, ¿no? Los tiempos que corren.
0: Exactamente. Y al pelado le ponemos melena.
1: Claro.
0: Ahí está. ¿Cómo sigue la cosa?
1: Bueno, vamos a agradecer algunos mensajes que van llegando, porque después se me acumulan, sí, y son las 4 de la mañana, sí, y sigo respondiendo yo. Bueno. Y me dicen, pero me despertaste. Bueno, ¿qué querés? Que a veces se me hace un poquito tarde.
0: Somos así. Es lo que haya.
1: Ahí lo tenemos a Renato de Bahía Blanca. Hola, Sonia. Fabi, les deseo un muy lindo fin de semana. Abrazo para los dos.
0: Gracias, Fede. No, ¿cómo? No, Rubén.
1: Renato. Hola, buenas noches, parejita de a dos, Fabián y Sonia. Una vez más para pasarla con ustedes, con buena música y con historias. Sonia, ¿te acordás que una de mis hijas es concejala? Hoy le aceptaron la propuesta de cambiarle el nombre a la Costanera en Santa Fe. Le pusieron Costanera Lionel Messi.
0: Muy bien.
1: Muy bien. Excelente la propuesta de la hija de Ana María de Santa Fe. Bueno.
0: Oriundo de la provincia de Santa Fe, porque muchos hablan de Rosario. Rosario pertenece a la provincia, exacto, de Santa Fe. Y está muy bien que así sea.
1: Bueno, felicitaciones. Qué bueno. Hola, Sonia, Fabián, que tengan una maravillosa noche y un fin de semana estupendo. Hoy estoy muy activo en Sao Paulo. Hubo algunas inundaciones. Uh-huh. Besos, Sonia, un abrazo a Fabián. Gracias por otra semana juntos. Atahir Suárez.
0: Gracias, Atahir, y que sea leve, ¿no? Lo que estén padeciendo.
1: Se registraron lluvias muy, muy, muchos, muy intensas, sí, en Sao Paulo en las últimas horas. Estuve viendo imágenes. Uh-huh. Un abrazo fuerte, Atahir. Nos alegra que estés bien. Llegó el viernes, Sonia, Fabián, excelente el programa de A2, la Discoteca Nacional también. Soy Héctor Osvaldo Vargas, que le pega derecho allí en el barrio Tres Cerritos,
0: sí,
1: hace la matiné continuada.
0: Claro.
1: Un abrazo fuerte, Héctor, gracias por acompañarnos. Hola, buena madrunoche, Sonia, Fabián, algo de música de Los Abuelos de la Nada, Costumbres Argentinas. Bueno, mira, Nahuel, si te quedás en sintonía, hoy vamos a abrir la Discoteca Nacional con Costumbres Argentinas, uh-huh, ¿sí? De Los Abuelos de la Nada, ese va a ser el primer tema.
0: Ya les decimos a todos que el lunes, la madrugada del lunes, les prometemos un especial de los 80.
1: Nacionales. Me encanta.
0: Arrancamos con eso, ¿eh?
1: Supongo que no va a faltar Miguel Mateo.
0: No va a faltar Miguel Mateo, no va a faltar Miguel Abuelo, no va a faltar Zabaleta recientemente, uh-huh, fallecido, no va a faltar Hit, no va a faltar Serú Girán.
1: Me encanta.
0: Vamos a meterle Soda Estéreo, Sumo, un poquito de todo.
1: ¿Fabi Cantilo?
0: También podría ser, si a usted le gusta, cómo no. Usted es la que conduce este programa, así que...
1: Nahuel de Carmen de Patagones, un abrazo bien fuerte para vos. Hola, muy buena madrunoche, queridos de A2 y la Gran Discoteca Nacional. Sonia, Fabián, feliz viernes, buen fin de semana. Hoy es mi cumple.
0: Muy bien.
1: Osmar,
0: muy
1: nuestro,
0: bien.
1: Nuestro amigo Yoruba de Fray Bento.
0: Querrá las mañanitas, Osmar, querido Gaby Zeni. Usted me dé el ok, ¿eh?
2: ¿Sí? Estas son las mañanitas que cantaba el rey David. Hoy por ser tu cumpleaños... Te las cantamos a ti. Despierta, Osmar, despierta, despierta. Ya amaneció, que los pajaritos cantan. La luna ya se escondió.
1: Feliz cumpleaños, Osmar.
0: Un beso grande, querido amigo.
1: Muy buena madrunoche, mis amigos de Nacional. Como siempre, los espero para escuchar la historia de Fabián, que le tira flores a Sonia. Hermoso dúo. Y no sabes cómo viene con las fresias, últimamente. Ay, cómo me gustan las fresias, me encantan. Tere, de Capilla del Señor, provincia de Buenos Aires. Saludá a mi primo, Sonia José, que te escucha en el trabajo. Bueno, saludado el primo José.
0: Un beso, José.
1: Qué lindo, un abrazo fuerte para vos y feliz día del maestro a Sonia. Bueno, un abrazo grande, gracias, Tere. Beso para vos. Hola, chicos, buena madrunoche. Hoy quiero saludar a todos los maestros, esas personas que antes educaban solo a nuestros hijos. Hoy deben educar a padres e hijos en muchos casos y rezo por ellos. Otro tema, 25 años, qué increíble cómo pasa el tiempo. Del atentado a las Torres Gemelas.
0: ¿Verdad?
1: Y vieron la cantidad de muertos como consecuencia del asbesto y todas las partículas que aspiraron, realmente muy triste. Nelly, de San Benito, buen fin de semana y a disfrutarlo en familia.
0: Es verdad, y les reitero, si quieren otra vez interiorizarse, porque siempre aparecen situaciones inéditas el nuevo documental en Netflix, justamente de Las Torres Gemelas, 25 años. Se los recomiendo, lo vi el fin de semana pasado y es para no perdérselo.
1: Luisito Salas, del Paraje Esperanza, provincia de Santa Cruz. Hola, Sonia, Fabián, muy buena madrunoche, a pasarla lindo, como todas las noches, junto a DEA 2. Gracias, fenómenos, buen fin de. Muchísimas gracias, Luis. Beso para vos.
0: Un abrazo.
1: Tito, de San José de la Dormida, también se suma por aquí. Buenos días a todos los integrantes del personal de Radio Nacional Buenos Aires, de Argentina y público oyente.
0: Muy bien.
1: Vamos, Tito, no se olvidó de nadie.
0: Nadie.
1: Me voy a La Plata. Hola, hola, hola, desde La Plata presente para disfrutar de vuestro programa DEA 2 y desearles muy feliz fin de semana. Emma.
0: La tripera.
1: Beso para Emma también. Ariel de Zárate se va sumando en esta madrunoche. ¡Qué hermosos son los dos! ¡Los adoro! Me quedo hasta las 6. Bueno, Ariel que nos envía una captura, ¿no? Uh-huh. De las fotos.
0: De lo que hemos publicado.
1: No, está muy buena, me encanta. Buena madrunoche. Hoy me tocó escucharlos más temprano. Alejandro de Malargüe, provincia de Mendoza, uh-huh, allí presente. Beatriz de Paraná. Leo de Córdoba también. Buena madrunoche de jueves a viernes. Aquí disfrutando del espectáculo natural que es la llegada de una fuerte tormenta eléctrica con mucha agua también.
0: Mira.
1: Hay un alerta amarillo para Córdoba por tormentas fuertes. En un rato, por supuesto, vamos a estar haciendo mención al respecto. Buena madrunoche, Sonia, Fabián, les deseo un buen fin de semana. Germán de San Luis del Palmar, República de Corrientes.
0: República de Corrientes.
1: Abrazo fuerte para vos. Por aquí lo tenemos a Tony de Neuquén, a Mabel de Santa Fe. Oli, oli, feliz viernes. Hoy estoy pila a escuchar DEA 2, yeah. DEA muchos. Agrego algo más.
0: A ver.
1: Para los que están, está buena esta. A ver. Timbeando.
0: Hay muchos a esta hora timbeando. Muy
1: cómo
0: bien.
1: Me gusta, cómo me gustan ya los juegos de mesa, jugar a las cartas, el buraco.
0: Al póker.
1: Ya te juega la canasta, el truco. Al rumi, chinchón.
0: Nosotros habitualmente cuando nos quedamos con mis primos jugamos a la... y se me fue la cabeza esa cosa por pensar...
1: Lo jugaban seguido.
0: A la briscolata. Es un juego brisca, ¿viste? Exactamente. La briscola. Por eso Gaby me habla por cubrirse. La briscola. Briscolata o la brisca. Jugábamos habitualmente todos. Es una... Para aquel que no conoce, una especie de truco italiano, por decirlo de alguna manera, ¿no?
1: Por aquí también se va sumando Juan Manuel de San Miguel de Tucumán. Muy buenos días, amigos de Madrunoches. Que sea un buen viernes para nosotros, con las bendiciones de nuestro Señor Jesús, a disfrutar del inicio de la buena música y los recuerdos. Uh-huh. A esperar hasta el próximo lunes. Juan Manuel, un beso grandote. Pasa rápido el fin de semana. Buena madrunoche, Sonia Fabián, escuchando el programa. Los extrañé anoche porque no pude escucharlos. Me tocó cuidar a mi papá. Feliz día a todos los maestros, en especial para mis hijas y para Sonia. Que pasen un hermoso día, lindo viernes, lindo fin de semana. Besitos y abrazo. Alejandra de San José de Hachal.
0: Ale, un beso grande. Gracias por estar siempre.
1: Gracias por los mimos y por los saludos, Ale. Saludos, amigos de A2. Gracias por la compañía de siempre. Les dejo un chiste relacionado a la charla del comienzo.
0: Sí.
1: Nos dice Mario de San Luis.
0: Sí.
1: Te lo muestra un gatito panzón, ¿no? ¿Cuál panza? Es una acumulación de conocimientos gastronómicos.
0: Muy bueno.
1: Acumulación de conocimientos gastronómicos.
0: Excelente.
1: Me encantó.
0: Excelente.
1: Hola, Fabi, Sonia, los mejores de la noche radial argentina. Aquí presente, reina hermosa. Ay, hoy los mismos vinieron para mí. Ayer me puse celosa yo, sépalo. Pero todos los mismos para vos.
0: No,
1: De parte
0: qué?
1: De Violeta de Sánchez.
0: Ah, no la dejes ir,
1: Es la primera vez que escucho a Cristian Castro cantar cuarteto.
0: ¿Vio?
1: Si no lo decías vos, no me daba cuenta que era Cristian. Uh-huh. Pensé que era un cordobés posta. Canta re bien.
0: Sí, claro que canta. Todo lo que canta, lo canta bien.
1: Eso es lo que tiene. Sí, es un artista de los eclécticos, sí. ¿No? Que le llaman.
0: Exactamente.
1: Así que, Viole, gracias. Beso para vos también. Buena madrunoche, acá tormenta eléctrica, defensa civil y sereno, guardia activo. Abrazo, Gerardo de Salsipuedes, uh-huh. Justamente allí en la provincia de Córdoba. Buena madrunoche, Sonia, Fabián, acá arrancando la noche con la mejor compañía. Ustedes, gracias por tanta buena onda, un abrazo grande. Luis, desde el yacimiento Cerro Dragón, haciendo uh-huh. Patria allí en Comodoro Rivadavia, en nuestra Patagonia.
0: Exactamente.
1: Abrazo, Luisito, para vos y para todos los compañeros. Bueno, nos vamos a la parrilla de Catalino Fulkin, en Crespo, provincia de Entre Ríos. Allí nos envía una imagen de una mesa. Bueno, ¿cuántos comensales?
0: Bien.
1: Pero están tranqui, arrancaron con la gaseosa, un vinito.
0: Hay un vinito ahí, ojo.
1: Sí.
0: Lo querían esconder atrás de la coca, ¿eh?
1: Buena madrunoche, Sonia Fabián, siempre con la variedad y selecta clientela, escuchándolos con amigos. Un abrazo fuerte para todos los comensales allí en la parrilla de Catalino, el mejor asador del mundo. Eso está por verse. Todavía
0: queremos
1: nosotros
0: corroborarlo. No hemos,
1: exactamente. Hola, hola.
0: Te prometí.
1: Buena madrunoche. Ya descargué en el central, ¿no? Ajá, en el mercado central. Ahora bien. A cargar en Salto. Gracias. Un abrazo fuerte para ustedes, Nelly Omar. Un mito. Era muy amiga de un tío mío de Guardia Vieja. Vivía en Barrio Marítimo, Berazategui. Eran vecinos. Gracias por la compañía. ¡Genios! Mario de Berazategui.
0: Un beso y un abrazo para Mario y recordando a la querida Nelly Omar.
1: Gloria de Jujuy. Hola, Sonia, Fabián, qué grata compañía. Disfrutando de escucharlos y también de la música. ¡Saludos! Gracias, Gloria hermosa. Un beso grande para vos. Buen día, doña Sonia. Soy Jesús de Santa Fe. Me presento. Es la primera vez que les escribo. Saludos. Beso grande. Jesús, bienvenido.
0: Bien, muy bien. Vamos sumando oyentes, muy bien.
1: Me encanta. Mirá, nos pide Papo, así que lo vamos a sumar muy el bien, próximo lunes a nuestro especial.
0: ¡Nadie se atreva!
1: Bueno, pide Bota Sucia, pero bueno, podemos poner cualquiera.
0: Podría ser. ¿No? A mí me gusta mucho la 66 cantada por Papo, por ejemplo.
1: A mí me gusta Quizás Mañana.
0: A ese también, eso podría ser, ¿eh? Vamos a ponerlo. ¿Sí? ¿Quizás Mañana?
1: Quizás Mañana. Bueno. Mi barca. Bueno. Hola, genios hermosos, viviendo el tiempo del milagro en mi Salta la Linda. Saludos a todos los madrunocheros. Víctor de Salta. Rubén de Bahía Blanca también está por allí. Muy buena madrunoche los dos. Primeras figuras de la gran nación. Che, no nos la van a hacer creer.
0: Y bueno, ya lo tenemos incorporado.
1: Qué facha, Sonia, Fabián. Un abrazo bien fuerte, espectacular, ese Rubén de Bahía Blanca. Muchas gracias. Beso un abrazo para vos. Rubén. Por aquí lo tenemos a Norberto, nuestro amigo en Israel, arrancando su día. 6:55, cerquita de las 7 de la mañana por allá.
0: Ya no deja rincón sin su presencia. Está en la radio, está en el mensaje, está en el Facebook.
1: En todos lados. Buen día, amigos de la radio. Fabián y Sonia, mi DJ preferida. Recién despierto y los vengo a escuchar. Acá se viene un fin de semana largo porque se termina el año, según el calendario judío.
0: Claro.
1: Espero que el que llega sea mejor que el que se va. Gracias. Dice, para emparejar con lo del pelado, pon el extraño de pelo largo.
0: Podría ser también.
1: Muy bien, Norberto.
0: Muy bien, está atento, ¿eh?
1: Hola, hola, muy buena madrunoche, mis queridos Sonia y Fabián. Feliz y bendecido fin de semana. Feliz Día del Maestro a todos los docentes del país, en especial a ti. Sonia, gracias. Betty, del puesto Las Taguas, allí en Malargüe, provincia de Mendoza. Qué atentos que están nuestros amigos, ¿eh? Me encanta eso.
0: Sí, están atentos. Algunos estiran, otros bostezan. A esta hora están como remolones.
1: Hola, hermosos, qué lindos están, los amo. Yo en mi casa ya salí del sanatorio a las 20 y mi felicidad más grande y mi sanación son ustedes. A Fabi lo escucho en el fútbol. Besazos a los dos, feliz de escucharlos. Elenita Belloso de Viedma, nosotros felices de saber que ya estás en tu casa y que estás allí prendida a de a dos.
0: Uh-huh. Sí, casi la una de la madrugada, viejo. 056 y sigue, sí, 057 en este momento. Y siguen escribiendo nuestros oyentes.
1: Buenas madrunoches, Sonia, Fabián, equipo de DEA 2. Que tengan un fabuloso fin de semana. Gracias por estar. Muy buena la música. Feliz viernes. Desde Jujuy, con mucho cariño y amor, Titi.
0: Titi, Normita, un beso.
1: Bueno, acá está Osmar, nuestro yorú amigo, agradeciendo las mañanitas.
0: Muy bien.
1: Feliz día, maestra, en regalar alegría y de locución. Bueno, muchas gracias a Pablo de San Rafael. Qué temones disfrutaron nuestros viejos y nos hicieron escuchar de niños. Que vuelvan los ochentas, que vuelvan las disqueras, la radio, el amor, el dedicar canciones. Anda a dedicar un tema de 2026. Ay, no sé, pero coincido, Pablo, con
0: sí,
1: vos,
0: sí,
1: perdón.
0: Totalmente,
1: no debería decir
0: totalmente, esto. Sí, sí, juéguesela. Juéguesela.
1: ¿Me la juego?
0: Sí, sí. Coincidimos plenamente.
1: Soy una persona responsable.
0: Sí, total.
1: Tiene razón.
0: Sí, tiene razón.
1: José López, nuestro amigo camionero, está por allí también prendido a DEA 2. Lo tenemos al compa Eduardo, el veterinario. Uh-huh. Buenas noches. Muchas gracias. por la compañía. Según sentí recién, o sea, Sonia es Ferrari roja. Ah, lo sospeché. ¡Apa! Mirá, mirá qué atento que estuvo Eduardo. Sí, soy Ferraris rojas.
0: Muy bien.
1: Claro.
0: Un detalle que a mí que soy loco por Ferrari se me había pasado. Se te había pasado. No, pero
1: alguien hace muy poquito tiempo me dijo. O sea que vales un montón, porque si la Ferrari es el auto más caro del mundo, la roja es la versión original y vos sos muchas Ferraris rojas.
0: Claro.
1: Es lindo eso.
0: Porque son muchas Ferraris rojas. No es una Ferrari roja.
1: No, fue un mimo al alma. O sea que. Mirá lo que reparó Eduardo. ¿Viste?
0: A propósito, eso te voy a contar, encontraron una F40 guardada, inmaculada, tapada en un depósito. Una cosa increíble que solo puedes pasar en algún lugar del mundo hablando de Ferraris rojas.
1: Mirá vos.
0: Después te cuento.
1: Claro. Papá, mamá, respectivamente, ¿no? Exacto. Bueno, faltan segundos para llegar a la una.
0: Exacto. Se viene el momento de Darío Burstein en el aire de Nacional. Se vienen las noticias.

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1: En la República Argentina, la 1:00 a.m. La Cancillería coordinará las políticas sobre Malvinas. El gobierno decidió crear un sistema para articular las acciones de los organismos estatales que puedan afectar la política exterior y el reclamo de soberanía. El canciller, Pablo Quirno, y el ministro de Defensa, Carlos Presti, viajarán hoy viernes a Tierra del Fuego para recorrer el predio donde funcionará la base naval integrada. Presti explicó que las obras de la base empiezan de inmediato.
2: Esta es la primera vez que se asigna por DNU presupuesto para la base naval y el mandato que tengo del presidente es impulsar cuanto antes ya la construcción de esta base naval integrada. Vamos a empezar con el tema de obradores, edificios de servicios generales, más el muelle. Y aseguramos también ya en el presupuesto 2027 los recursos necesarios para continuar con las obras. Esto es parte de un sistema en el cual la Argentina va a tener con la base naval integrada presencia concreta y efectiva en el Atlántico Sur y va a poder proyectar su poderío naval, su ingreso a la Antártida.
1: La inflación de agosto fue del 1,7%, fue la más baja en 14 meses y acumula un 21,3% en 2026. Según el INDEC, los rubros que se ubicaron por encima del 2,3% fueron comunicación, salud, educación y gasto de la vivienda, y lo que menos subió fue indumentaria. En tanto, la canasta básica alimentaria quedó en 727.000 pesos y la línea de pobreza para una familia tipo, sin considerar alquiler, se ubicó en 1.605.000 pesos. Día Mundial para la Prevención del Suicidio. Se recordó en el país en la fecha bajo el lema Cambiar la narrativa y colaborar en una problemática tabú que precisa comprensión y apoyo mutuo. En Argentina hay 8 suicidios por cada 100.000 habitantes, según los últimos registros. Los teléfonos del Centro de Asistencia al Suicida son 135 o 011-5275-1135 desde todo el país. En Jujuy, donde nos escuchás por AM790, la temperatura 14 grados. Aquí en Buenos Aires se espera un día nublado con lloviznas hacia la noche. Ahora tenemos 15 grados de temperatura, 73 el porcentaje de humedad. El cielo está algo nublado.
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Como no podía ser de otra manera, musicalizada genialmente por el señor Gabriel Zeny, llega a esta madrugada de viernes, siendo la 1:05 exactamente, en este preciso momento, esta historia de amor que envuelve a nuestros protagonistas.

Esta historia donde descubren el amor Sonia y Fabián. Descubren el amor como un jardín donde se necesita paciencia, cuidados, raíces firmes para superar cada estación. Historia romántica y emotiva sobre los sentimientos que siguen floreciendo cuando dos personas deciden cuidarlos juntos. Llega de a dos. Jardines del corazón creciendo en amor, colecciones de vida. Cuando Sonia llegó por primera vez al jardín botánico Corazón Verde, había cumplido años, hacía muy poquito. Lo recordaba perfectamente por esa fecha, en un mediodía soleado y al aire libre. Olía a tierra húmeda y a pétalos recién abiertos. Caminó por los senderos de grava, maravillada por los rosales. Los invernaderos de cristal que atrapaban la luz como pequeños catedrales. Y las fuentes de piedra cubiertas de musgo donde el agua susurraba secretos antiguos. No tardó en darse cuenta de que aquel no era un simple jardín. Era un lugar donde el tiempo se movía de otra manera, donde la naturaleza tejía historias y donde, sin saberlo, su propia historia estaba a punto de empezar. Años después, cuando ya dirigía el invernadero central, Sonia seguía sintiendo la misma fascinación por las plantas que crecían bajo su cuidado. Para ella, cultivar era mucho más que un trabajo, era una forma de comunicación silenciosa, un intercambio de paciencia y belleza. Y entonces llegó Fabián. Al principio apenas cruzaban palabras. Justamente él era el encargado de los rosales y solía trabajar en silencio, con la mirada fija en los arbustos que podaba con meticulosa precisión. Pero un día Sonia notó cómo él se detenía en el sendero de las hortensias y lo hacía con curiosidad. Bellísimas, ¿verdad?, dijo él, rompiendo el silencio. Sonia, que en ese momento inspeccionaba unas hojas con los dedos manchados de tierra, levantó la vista. Cada flor guarda su propio misterio, respondió con esa sonrisa que la caracteriza. Así como cada persona. Fabián inclinó la cabeza como si analizara sus palabras. Y se lanzó. ¿Entonces me permitirías conocer a alguno de los tuyos? La que quedó flotando fue esa pregunta, en el aire como el eco de un viento suave entre las ramas. Desde ese momento algo cambió. Como un chasquido. Los paseos por los senderos se hicieron más largos. Las conversaciones más profundas hablaron de su infancia, de sus miedos, de las pequeñas cosas que los hacían felices. El jardín se convirtió en un subrefugio, en el escenario de un amor que crecía con la misma delicadeza con las que florecen los capullos más frágiles. Los primeros indicios llegaron de forma sutil. Una mirada sostenida demasiado tiempo. Una risa compartida junto al estanque, un roce involuntario de manos al inclinarse sobre la misma planta, hasta que una tarde ocurrió lo inevitable. El sol se filtraba entre los cerezos en flor, dejando caer pétalos rosados como un manto de nieve dulce. Fabián la llevó a ese rincón donde los árboles formaban un túnel natural. Tomó sus manos con suma ternura, algo que la hizo contener el aliento. Sonia, susurró, de la misma manera que cuidas de cada semilla, he descubierto que quiero cuidar de algo infinitamente más valioso,
nuestra historia juntos. Sonia sintió que el aire se volvía más liviano, que el mundo se reducía en ese instante. Haré florecer nuestro amor en cada estación, en cada amanecer, al igual que en este jardín. ¿Te parece? Susurró ella, apoyando su frente contra la de él. Y entonces se besaron. El jardín se convirtió en testigo y los cerezos con su delicado vaivén parecieron asentir. Los años pasaron y así como las estaciones moldeaban la naturaleza, también transformaron su amor. Había mañanas de verano donde la risa de ambos se mezclaba con el canto de los pájaros. Tardes de otoño donde compartían silencios junto a las fuentes. Noches de invierno donde se refugiaban bajo los invernaderos, observando la vida que dormía bajo el cristal empañado. No todo fue fácil, ¿eh? No, no. Hubo tormentas que amenazaron con arrancar sus raíces. Inviernos donde el frío de la rutina intentó marchitar lo que habían construido. Pero cada desafío los hizo más fuertes. Porque ambos entendieron que el amor no es solo admirar la belleza de la flor, sino también cuidar de sus raíces. Incluso cuando no se ven. El jardín floreció con ellos. Sus manos dejaron huellas en cada planta, en cada sendero, en cada árbol que plantaron juntos, en cada rosa que Fabián cultivó con el mismo cuidado con el que cuidaba de esta relación. En su aniversario, Fabián la llevó a la colina más alta que bordeaba el jardín, donde se podía ver cada rincón de aquel paraíso que habían construido juntos. Y ahí, bajo un cielo que se teñía de tonos ámbar, le entregó una semilla pequeña. Nuestro amor es como esta semilla, dijo con voz pausada. Al principio fue pequeño, frágil, pero con el tiempo ha echado raíces profundas y sé que crecerá fuerte, alto, hasta convertirse en un árbol que dará sombra, fruto, refugio, belleza. Sonia tomó la semilla entre sus dedos, sintiendo su significado mucho más allá de lo literal. Y como en toda cosecha, recolectaron alegrías, desafíos, risas y alguna tristeza. Pero cada uno de esos momentos cultivados con amor los hizo más fuertes. Se abrazaron en silencio, con la certeza de que su historia no era solo la suya. Era parte del jardín, parte de cada pétalo que abría el sol, parte del aroma que flotaba en cada atardecer. Los años siguieron, el jardín se convirtió en un refugio para todos los corazones que, como el suyo, buscaban un lugar donde florecer. Con el tiempo, la gente comenzó a llamarlo el jardín de los enamorados. Parejas de todas partes llegaban ahí para prometerse amor eterno, para casarse bajo los sauces, para dejar sus propios recuerdos entre los senderos de flores. Y cuando Sonia y Fabián, ya ancianos, caminaban de la mano por el mismo camino, vieron cómo se enamoraban y cómo se sentaban en su banco favorito todos aquellos que pasaban por ahí. Y ellos observaban con amor y en silencio. Veían a nuevos amantes compartiendo secretos bajo las magnolias, correr entre los rosales. El mundo cambiaba, las estaciones pasaban, pero el amor que ellos cultivaron seguía ahí. Cuidamos bien nuestro jardín, ¿no? Susurró Sonia apoyando la cabeza en el hombro de Fabián. Él la besó y apretó su mano arrugada entre la suya. Y seguirá floreciendo, dijo, incluso cuando nosotros ya no estemos. Sonrieron, porque sabían que el amor, cuando es verdadero, nunca deja de crecer. Porque el amor verdadero, como la naturaleza, no se extingue, se transforma.
jardines del corazón creciendo en amor.

0: teníamos la música de la mano de Starship en día 2, We Will Decide.
1: 1:20. Está bien, era la hora que había que marcar, porque estamos en punto siempre, Zeni.
0: Para destacar que estamos en vivo.
1: Exactamente. Algunos de los mensajes que van llegando, ¿no? Griselda Esther Muñoz dice, ¡Madonna Santa, cuánta facha, preciosos! A los dos, sí, sí. Mario Echeverri dice, ¿en esa comisaría toman mate?
0: Obvio.
1: Saludos de San Luis. Qué lindos con toda la facha, acá escuchándolos desde Chubut, abrazo. Y acá había uno que me causó mucha gracia, Sonia. Mucha, dice. César Orlando Santillán, escuchen este mensaje que es muy bueno. Fabián, dice, yo sabía tener una campera nevada, igual a esa, y con corderito. Lo que nunca pude tener es una morocha hermosa como la tuya, dice. Nos causa mucha gracia. Un crack, el querido el querido amigo César Orlando Santillán.
0: ¿Qué ocurre?
1: Espectacular. La verdad, para secarse el sombrero. Y digno de poner en estas madrugadas, en esos chistes que suelen aparecer. Alguien por ahí nos pone algún capítulo, porque dice está Sandra Santiago.
0: Claro.
1: Y nos pone ahí el capítulo, es el querido Mario Alberto Enríquez.
0: Está en todo, Mario.
1: Está, exactamente. Nos pone un capítulo justamente para recordar parte de aquella serie con el personaje de Sandra Santiago que hacía referencia Sonia en estas horas.
0: Con
1: ¿no?
0: el teniente Martín Castillo.
1: Exactamente, sí señora, así es. Así que gracias a todos por sus mensajes y por jugar un poquito con nosotros en esta onda ochentosa, ochentera, que es la que nosotros desde aquí empezamos a pregonar y ahora todo el mundo quiere ser ochentoso.
0: Bueno, vamos a viajar.
1: ¿A dónde
0: viajamos por
1: lleva?
0: La provincia de Buenos Aires, porque hay muchas fiestas y tenemos para elegir salame, empanadas, asado, buñuelos. Hay para todos los gustos. La historia de la movida empezó ayer y bueno, se va a extender hasta el 17 de septiembre. Van a haber fiestas populares, concursos gastronómicos, ferias, música, celebraciones, todos en, obviamente, diferentes municipios de la provincia de Buenos Aires. Entre las principales propuestas, toma nota, aparecen la Fiesta Nacional de la Pescadilla en Pinamar.
1: Imaginé que por ahí venía la Fiesta de la Pescadilla.
0: Sí, claro. La Fiesta Nacional del Salame Quintero, en Mercedes. La Fiesta Municipal de la Empanada Rodriguense. Y varias celebraciones dedicadas a productos típicos como el chorizo seco, el buñuelo y la galleta de campo. Así que empiezo por menorizar. Pinamar va a tener del jueves 10, o sea, desde ayer, hasta el próximo domingo, la

0: de las gaviotas y el parador más allá.
1: Sí, sí.
0: Bueno, en General Rodríguez, ajá, la fiesta de la empanada.
1: Empanadeando.
0: Empanadeando, exactamente. Desde hoy y hasta el próximo domingo, la cuarta fiesta municipal de la empanada rodriguense en el predio de la Estación Cultural. Esto es en Avenida 25 de Mayo e Intendente Mani. De 14 a 24. Ajá. Va a tener todo el día para,
1: mamita,
0: disfrutar,
1: querida,
0: para degustar empanadas caseras.
1: 10 años para venir de pipón, pipón.
0: Uf. Bueno, además se va a llevar a cabo el concurso para elegir la mejor empanada de rodriguense.
1: Ah, sí, qué, ¿no?, bueno. Ferias,
0: artesanías, música en vivo, etcétera. Mm. La entrada es gratuita. Si llueve, bueno, obviamente el concurso va a quedar suspendido. Sí. Pero esto es en General Rodríguez, mm-hmm, la fiesta de la empanada. Seguimos, Mercedes. 3 días dedicados al salame Quintero, obviamente.
1: No podía, bueno, ser de otra manera.
0: Es una tradición,
1: exacto,
0: ¿no?
1: Exacto.
0: Es la 51ª edición,
1: sí,
0: de la Fiesta Nacional del Salame Quintero, desde hoy y hasta el próximo domingo, en, uh-huh, el Parque Municipal Independencia. Yo veo las imágenes y ya se me hace agüita
1: la
0: boca.
1: Y claro, ¿qué te parece?
0: Yo soy, no, team salado, así que imagínate.
1: Yo soy team de todo.
0: No,
1: yo estoy como el hipopótamo de Pumpernick. Todo lo agarro.
0: Bien ochentero, claro, tenía que ser. Claro. El hipopótamo de Pumpernick. Le pregunto a mi sobrina qué es eso y se me queda mirando.
1: Y bueno, pero bueno, fue nuestro primer McDonald's, para aquellos, ¿eh?
0: Exacto.
1: Y no sé si no era más rico, mira lo que te digo.
0: En La Plata estaba sobre la avenida 51, entre 7 y 8.
1: Pumpernick, la nueva forma de comer, Pumpernick. Sí. Vení y vas a ver.
0: Qué lindo recuerdo, por Dios.
1: Y ahí estaban las Frenis, chicas. Las papas fritas se llaman Frenis.
0: Exacto.
1: Yo les conté alguna vez que llevábamos a mi primo, que era Down, pero lo llevábamos a todos. Digo, era porque falleció, lamentablemente. Y nosotros lo llevábamos a hacer vida normal con todos. Y un día, cuando lo llevamos a Pumpernick, y no nos dimos cuenta y se pasó del otro lado. Y en un momento, ¿te acordás que se llamaba por micrófono? Te llamaban ahí, claro, ¿no? Era como ahora. Y entonces en un momento escuché, y digo, che, Marcelito, ¿dónde está? Y las chicas se habían corrido, ay, pobre. Papayé, decía. Marcelo, un fenómeno.
0: Se había adueñado del micrófono.
1: Sí, claro, y quería morfar. Y digo, ¿qué hace Marcelo? Y digo, papayé, decía. Era, a que yo te conté alguna vez, era fan de Jorge Falcón.
0: Sí.
1: Fans de Jorge Falcón. El querido Marcelito, un abrazo al cielo, Marcelito.
0: Bueno, vamos a seguir de viaje, ¿eh? En Warnes, Fogón, Peña, Desfile Criollo. Esto es en el partido de Bragado, la fiesta de pueblo. Mañana sábado y el domingo 13. El sábado, a partir de las 7:30 de la tarde, se va a encender el fogón, va a haber una peña abierta con cierre musical. ¡Qué lindo! ¡Ay, no sé a dónde ir! Bueno, el domingo a partir de las 11 se va a realizar un desfile institucional, un paseo criollo y otro espectáculo musical. Uh-huh. Va a haber servicio de cantina, la entrada será gratuita, así que tenerlo en cuenta. En Warnes, partido de Bragado. En Moquegua,
1: sí,
0: ojo, tentador también,
1: a ver,
0: partido de Chivilcoy,
1: sí,
0: sede de la quinta fiesta del asado criollo.
1: Ese es espectacular.
0: Sábado y domingo. El programa, bueno, va a empezar el sábado a las 6 de la tarde, va a continuar el domingo desde las 8,
1: sí,
0: en el predio de la ex estación de trenes. Entre las actividades previstas figuran un concurso de asadores,
1: ajá,
0: desfile criollo. Yo me ofrezco como catadora, ningún problema.
1: Sí.
0: Desfile criollo, exhibición de autos y motos clásicos. ¡Qué bueno!
1: Espectacular.
0: Música en vivo, puestos de comida, artesanías y emprendimientos. Bueno, también con entrada gratuita.
1: Eso es lo importante.
0: Por eso lo destacamos, exacto. En Moquegua, partido de Chivilcoy, entonces, quinta edición de la fiesta del asado criollo, sábado y domingo. Seguimos. En Garré, partido de Guaminí, mira, hablábamos de Nelly Omar.
1: Exactamente.
0: Se va a realizar el sábado, mañana, el sábado 12, la 27ª fiesta del chorizo seco. La actividad va a comenzar a las 21 en el Club Social y Deportivo Garré. Va a haber una competencia de chorizo blanco y colorado.
1: Uy,
0: y música,
1: favor,
0: en vivo. Escucha esto, el programa incluye a Los Campedrinos, tremenda banda.
1: Muy buena banda, te iba,
0: sí,
1: a decir.
0: El taller municipal Entre Amigos y Danzas, Desiguales y Manu García Pereira.
1: Uh-huh.
0: También va a funcionar un servicio de cantina. Insisto, esto es en el Club Social y Deportivo Garré, partido de Guaminí. Navarro, por su parte, va a tener mañana sábado y el domingo la 18ª fiesta del buñuelo navarrense. Las actividades van a comenzar a las 10 de la mañana,
1: sí,
0: en el predio del Fortín. Bueno, obviamente habrá elaboración y venta de buñuelos artesanales, puestos de comida, feria de emprendimientos, espectáculos musicales y el concurso central, obviamente, ¿cuál será? El Gran Premio 2026 al mejor buñuelo de la fiesta.
1: En Navarro.

0: Navarro también, con entrada libre y gratuita.
1: Como si fuera poco todo lo que mencionaste, además tener a la una en Navarro ahí, que es un lugar espectacular, además.
0: Hermoso. Bueno, en Ascuénaga, la galleta de campo.
1: Sí.
0: Sí, el domingo 13, en el partido de San Andrés de Giles.
1: Ajá.
0: La novena fiesta de la galleta de campo.
1: Qué rico.
0: También.
1: Ese ruido, enseguida, viste, me viene en la cabeza ese ruido de la galleta, viste, cuando la rompes.
0: Entrada gratuita también en el predio de la estación del ferrocarril. Va a haber, obviamente, ventas de galleta de campo, espectáculos artísticos, uh-huh, feria de artesanías, patio de comidas, cantina, etcétera. ¿Mm? Varadero, por último, cerrando. Va a recibir mañana sábado y el domingo a Sabores del Mundo, un encuentro gastronómico que va a reunir comidas típicas de distintas colectividades. De 10:30 de la mañana a 11:30 de la noche en la Plaza Mitre,
1: sí,
0: ¿no? La plaza principal en Santiago del Varadero. Bueno, también van a haber artesanías, emprendimientos, espectáculos. La entrada será gratuita. Así que hay un amplio abanico para elegir, actividades, paseitos, ¿no? Quien tenga ganas.
1: Hermoso cronograma.
0: Automate, ruta.
1: Uh-huh. Atención y... que seguramente en el transcurso de la madrugada reiterará Sonia cada uno de estos, porque el público se renueva en esta matiné.
0: Sí, por supuesto.
1: Y es lindo que puedan aprovechar, porque todas son entradas libres y gratuitas. Y más que más, en todos los stands siempre te dan algo, ¿viste? Sí, sí, siempre. Sí. Y sobre todo de la gente de campo que es tan solidaria y tan generosa. Así que aprovecha, entrada libre, paseás, vas pellizcando, ¿viste? Un poquito acá, un salamín por allá. Entonces te ahorrás la comida del mediodía, ¿sí?
0: Olvídate.
1: Hermoso.
0: 1:30 en la República Argentina. Vamos a seguir adelante disfrutando de la música de Día 2.
1: Sí, mi amor.
0: Lo que llega, Matthew Wilder. Break my stride.

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0: Hola, hola. Hola, hola, señores. Señora y señor madrunocheros. Sonia Ferrari y Fabián. Espero que el programa sea un programa digno de escuchar, porque sí. Nunca pensé que me iba a ser adicto a esta sintonía. Nunca, nunca, no, porque no soy un adicto. Pero bueno, estoy esperando ansiosamente. En este momento estoy por comer. Llegué recién. Lo primero que hice, conecté Radio Nacional. Ya estoy en sintonía. Un saludo para ustedes, madronocheros, acompañantes de sintonía. Y bueno, les deseo que tengan un muy, muy, muy buen programa, muy, muy buena noche, muy, muy buena madronoche. Un saludo y un abrazo estimado para ustedes. Néstor de Puntal.
1: Buena madre, noche, Sonia, Fabián, es el actor de serie en la Tacita de Plata, yo iría, y bueno, felicidades para todos, que tengan una buena madre, noche, lo mismo a través del Facebook, muy, muy, muy linda, Fabián, un poco espectacular, bueno, los reyes de la noche, gracias por todo, gracias por acompañarme. Yo estoy trabajando hasta las 6 de la mañana, así que después ya sigo con Sonia. Para ustedes y toda la familia de la Radio Nacional de la Noche, que tengan un muy buen día. Y ahora estoy escuchando esos espectaculares temas de antes. Oh, Dios mío, me van a hacer llorar, Lindo día.
2: Buenas madrunoches, Sonia, Fabián, aquí estamos, Dante viajando a Menuco, reportándose hacia la cofradía madrunochera, aquí vamos en viaje y acompañándonos como siempre. Buen programa y un saludo a todos.
3: Buenas noches, Sonia, Fabián, acá los vengo escuchando. Acá paré en Deró porque se vino una tormenta entre Piroano y Deró, una granizada y lluvia fuerte, y acá estoy parado en Deró porque parece que va a seguir lloviendo, así que los voy a seguir escuchando un rato más. Les mando un abrazo grande y que tengan muy buenas noches. Madrunoche, como dice Sonia.
4: Qué lindo cuando se apropian, ¿no?, de esos términos que en definitiva nacen en estas sanas costumbres, en estas sanas adicciones. Sí. Lo tenemos a Néstor. Bueno, espero que no pretenda hacer rehabilitación. No,
5: porque por ahí le sacan.
4: No, a ver si le sacan. Claro, de a dos, no, olvídate. Néstor de Punta Alta. Bueno, muchísimas gracias. Qué generoso, por Dios. Bueno, a Eduardo también, un abrazo bien fuerte. A Dante, nuestro amigo camionero de Bariloche, integrante de la cofradía madrunochera también. Y bueno, Juanjo, sí, espera, tranquilo, que pase la tormenta, que pase el granizo allí en Deró, y obviamente nosotros por aquí estaremos acompañándote.
5: A Eduardo se le aflojaron los mocos cuando escuchó a Eleno, ¿viste? Que dice, uy, me van a hacer llorar, por Dios, dice, ¿sí? Ahí estuvo a punto el hombre. Quería contarte esto que te adelanté hace un ratito, simplemente, ¿no? Lo que es... A veces, y tiene que ver con que ese viejo dicho, pero es así, la plata va con la plata, ¿viste que te dicen así? La plata va con la plata.
4: La plata llama a la plata.
5: Exactamente. Lewis Hamilton se presentó hace algunos días con una Ferrari F40. Con ella llegó al Autódromo Nacional de Monza, la previa de la carrera del fin de semana pasado. Y le preguntaron dónde había sacado, cómo había conseguido. Hamilton dijo... Es el auto de mis sueños, una Ferrari F40. Pero escuchen, porque es realmente increíble. Estas cosas solo suceden una vez y no se entiende el tipo que la compró qué es lo que quiso hacer. Dice que llevaba un tiempo buscando una Ferrari así, que habían salido muchas en subasta. Recordemos que se hizo la F40 se hizo cuando Ferrari cumplió 40 años, como la F50 se hizo cuando cumplió 50 años. Pero esta buscaba una, viste, los últimos dos años, algunas con poco kilometraje, pero no eran particularmente especiales, la pintura era repintada. Bueno, pero quiso encontrar algo más auténtico. Y el tipo, escucha esto, ¿eh? Ejemplar que terminó comprando, tenía un historial concreto. El propietario lo retiró de la fábrica de Maranello, lo condujo hasta su garage a menos de 100 kilómetros y lo dejó estacionado para siempre. ¿Escucharon? El dueño había comprado la Ferrari, la sacó de Maranello, la llevó a su casa a 100 kilómetros, lo aguardó. 69 kilómetros tenía el auto, nada más. La estacionó, no la volvió a arrancar, no la volvió a arrancar. La puerta del pasajero no se había abierto jamás. Y en el año, estamos hablando de la F40, estamos hablando de 1990, aproximadamente, 86, 1986, más o menos. Solo tenía la funda puesta, llena de polvo. Y dice, ¿qué hago? Dijo, ¿qué hago? Dijo Hamilton. Dice, la dejo así, la conservo como pieza de arte, la dejo polvorienta, la hago limpiar. Bueno, al final no pudo con su genio, y es lógico, si yo tengo una de esas, la quiero manejar. La hizo repintar, la dejó como nueva, y ahí estaba ese icónico F40 que mostró él, que es realmente una locura, una belleza total. Impresionante la historia de esa Ferrari, que solo pueden adquirir tipo como Hamilton, que se le cae la plata del bolsillo, ¿no? Una pequeña historia hoy, que es días de Ferraris rojas. Todo el amor.
4: Qué lindo eso. Vos sabés que alguien por acá me recordó algo que estuve a punto de decirte, pero bueno, contaste la anécdota de Marcelito y se me fue. Cuando estábamos hablando de Pampernick, sí. Y yo te contaba que en La Plata, el local de Pampernick, uno de ellos, estaba ubicado sobre la avenida 51, entre la avenida 7 y la calle 8.
5: Sí.
4: Cerquita de la Plaza San Martín, la Casa de Gobierno, Legislatura, bueno, en fin, la zona del centro, ¿no?
5: Sí, sí.
4: De La Plata. Y estuve a punto de mencionarte algo, y yo digo, mirá lo que son las conexiones. A una cuadra, en la esquina de 8 y 50, pues La Plata, bueno, las calles son con números.
5: Diagonales y con números.
4: Sí, bueno, sí, hay unas cuantas porque hay muchas plazas.
5: Exacto.
4: Entonces, de cada plaza salen algunas diagonales, salen cuatro diagonales, seguro. Después tenés las dos largas que cruzan toda la ciudad, pues La Plata es un cuadrado. Entonces,
5: ajá,
4: tenés la diagonal 73 y la diagonal 74 que la atraviesan, ¿no? De,
5: sí.
4: De punta a punta.
5: Uh-huh.
4: Bueno, cuestión. Que en 8 y 50 había un local,
5: a la vuelta, sí,
4: que se llamaba La Lecherísima. Hacían unos submarinos tremendos. Bien pipones,
5: qué
4: sí, bien pipón salías de La Lecherísima. Pero era una franquicia, yo no sabía que
5: sí,
4: era una franquicia.
5: Sí, claro, era La Lecherísima, era de La Serenísima.
4: Claro, exactamente.
5: Y era una franquicia y había lugares, o por lo menos, si no era franquicia, era de La Serenísima y La Serenísima tenía varios lugares. Y vos nombraste esto y inmediatamente me vino a la memoria a la que yo iba en Santa Fe y Callao. ¿Qué dijiste que se hacían riquísimos?
4: Los submarinos.
5: Y además panqueques, bueno, y además sí, helado, y los yogures que te los daban fresquito ahí. Qué buen recuerdo trajiste, Sonia.
4: Claro, era un ícono, ¿no?
5: Sí.
4: De los años 80, de los
5: total,
4: 90. Era, fue la primera cadena de bares lácteos, creo yo,
5: muy
4: en,
5: bien,
4: en Argentina. Pero, sinceramente, yo no sabía que había tantos.
5: Sí, sí. Bueno, no sé si tanto, por lo menos estos dos estaban. No sé cuántos más habría.
4: Bueno, obviamente, ¿qué era lo que más sobresalía? Por lo menos lo novedoso,
5: ajá,
4: era el cartel, ¿no? Que era un cartón de leche gigante,
5: sí,
4: en tres dimensiones, hermoso.
5: Exactamente.
4: ¿No? En forma de pirámide, ¿no? Un envase tradicional.
5: Y emulando las viejas casas de lácteos de los 50, estaban esas máquinas que te metían la crema, viste, como soufflé o batido, viste, que con la máquina y te hacían esos copones. Qué buen recuerdo trajiste el de la leche.
4: Qué lindo. No, yo no lo traje, lo trajo Mariana, así
5: no,
4: que...
5: No, pero vos lo pensaste y Mariana te...
4: Ah, sí, bueno, ella
5: la conexión...
4: Sí, bueno, fue así.
5: Qué lindo.
4: Fue compartido.
5: Hermoso. Un buen recuerdo porque era un lugar, como bien... También dijiste, icónico de los años 80 y 90, donde todos terminábamos ahí de alguna manera. Cuando terminaba la noche decía, che, vamos a La Lecherísima. y íbamos ahí y ahí desayunábamos y había, era, venías con la resaca de la Che, ¿no? Y ahí te metías, viste, te comías todo lo que te podías comer y te ibas pipón a tu casa hasta que tu vieja te despertaba a la una después que te acostaste a las 8 de la mañana para decirte, nene, levantate a comer, mamá, me acosté a las 8, no me eché la pelota.
4: No, una maravilla, un recuerdo hermoso, así que muchas
5: espectacular.
4: Gracias.
5: 1:49, estamos, ¿sabés que cada vez que miro la hora estamos en punto? Justo recién era 1:49, era 1:20, estamos terribles con el reloj. ¿Qué más tenés para contarnos? Aquí estamos haciendo, vos, te digo, a ustedes, oyentes, por ahí tienen ganas de contarnos algo y nos dejan algún mensajito de tantos hermosos mensajes que nos dejan. Se viene la carrera de Fórmula 1, señores. Les doy el cronograma. Este programa con la Pintero no podía no mencionarlo. Y ya le estoy dando el cronograma para hoy. Porque en un rato nada más, 8:15 de la mañana, se viene la práctica libre número 1. A las 11:30 la práctica libre número 2. Mañana sábado, 7:15 de la mañana, la práctica libre número 3. A las 10 de la mañana la clasificación. Y una mala noticia para el domingo, lamentablemente. Nos vamos a tener que levantar temprano. 8:30 de la mañana la carrera. 8:30 de la mañana del domingo. Les cuento algo, Y les digo, y les dejo una pregunta flotando. ¿Quién va a ser el primero en pegarse contra el muro de este nuevo circuito? El Madring, en clara alusión al anillo, flamante circuito urbano ubicado en las inmediaciones de la ciudad deportiva del Real Madrid. ¿Por qué les digo quién va a ser el primero? Llega con 22 curvas, cambios de elevación y algunas zonas que prometen poner a prueba hasta el piloto más avezado. Y con la monumental, así la han titulado, una curva peraltada de 550 metros que se toma a altísima velocidad. Las apuestas prácticamente se hacen solas, señores. En los simuladores se pegaron todos. En los simuladores se pegaron todos. Así que menuda tarea la de los pilotos, ni hablar de Franco Colapinto, a quien le auguramos lo mejor para este fin de semana, Próxima parada entonces, este trazado que hará su estreno y que estará dentro del calendario de la Fórmula 1 hasta el 2035, señores. Hasta esa fecha tiene firmado contrato el Madringue para la Fórmula 1.
4: Y les cuento entonces lo que les debo, que tiene que ver con la gran mentira de hombres de honor que Hollywood ocultó, sí. Mis amigos. Todos nos hemos emocionado, ¿no?, con la obra maestra de Cuba Gooding Jr. y Robert De Niro. Pero hay 5 secretos que reconstruyen el mito de hombres de honor. El personaje de Robert De Niro, por ejemplo,
5: sí,
4: jamás existió.
5: Papá.
4: El temible Billy Sunday,
5: sí,
4: interpretado magistralmente por De Niro, es una completa fantasía. El guionista tuvo que fusionar la personalidad de 3 instructores reales diferentes para crear este icónico antagonista que todos terminamos amando. El héroe real que Hollywood decidió borrar en la película, Kurt Busch, parece estar completamente solo contra sus compañeros. Sin embargo, en la vida real hubo un boxeador brasileño llamado Alberto José do Nascimento, el único compañero del equipo que apoyó y defendió a Kurt desde el primer día. Lamentablemente, Hollywood decidió ignorar su existencia. Cargó un infierno de 90 kilos. Para mantener el realismo, Cuba Gooding Jr. usó réplicas exactas del equipo de los años 50. Fuera del agua, el traje clásico con el casco de bronce,
5: sí,
4: el legendario MKB-5, pesaba más de 90 kilos,
5: locura,
4: alrededor de 200 libras. Bueno, confesó años después que filmar esas escenas realmente fueron una auténtica tortura física, ¿no? Más que nada. Bueno, otro mito para desmistificar,
5: sí,
4: valga,
5: claro,
4: la redundancia.
5: Mira vos,
4: tardaron 20 años en hacer la película.
5: Sí.
4: Carr firmó los derechos para hacer su película biográfica en 1980. Hollywood la rechazó, congeló y archivó durante 2 décadas por miedo que una historia tan cruda no vendiera boletos, hasta que finalmente vio la luz en el año 2000. el increíble homenaje militar postcréditos. En el año 2009, la Armada de los Estados Unidos bautizó un buque de suministro militar con su nombre, el USNS Carr Brasher, el Take Seven. Este acto lo consolidó como uno de los mayores símbolos de resiliencia y superación.
6: Es un peliculón, ¿eh? Es una de esas películas que es, te dejan huella.
4: Pero bueno, algunos secretitos, ¿no? Que
6: está muy bueno.
4: Reconstruyeron el mito uno, de este peliculón.
6: Este que a veces uno dice, qué tipo severo este hijo de... Y en realidad no existió. Habrá pasado por otras penurias seguramente. Quien fue en vida el que interpretó Cuba Gooding Jr. Pero Robert De Niro... como personaje en sí, no existió. Mirá vos qué buen dato de este enorme peliculón.
4: Año 2000, Carr Brasher, un hombre que no dejó que nada se interpusiera en el camino de su sueño, ¿eh? Ser el primer buceador negro de la Marina de los Estados Unidos. Si alguno la quiere buscar en alguna plataforma...
6: búsquenla porque es imperdible. De esas películas que hay que ver.
4: Estamos a 6 minutos de las 2 de la madrugada. ¡Cómo vuela el tiempo cuando la estamos pasando bien! Qué linda sensación esta del flow, ¿no?
6: Sí.
4: Que nos invade cada madrugada.
6: Es verdad, es verdad.
4: Beso grande para Iván, que nos está escuchando en Comodoro Rivadavia, provincia de Chubut. Sonia, Fabián, buena madrugada. Aquí recorriendo el yacimiento mientras los escucho. Que tengan un gran viernes. Vamos, Iván, todavía. Un placer.
6: Abrazo,
4: acompañar
6: Iván.
4: Tu recorrida. Ahí también está prendida Marta en San Salvador de Jujuy. Allí lo tenemos a Mauricio en Guaymallén, en el Día del Maestro. Sonia,
6: sí.
4: Saludos para todos. Gracias, Mauricio. Un abrazo fuerte para vos. Sonia, Fabián, les escribo de Santo Tomé Corrientes. Mi nombre es Néstor Castro. Siempre los escucho. Buenísimo el programa. Les deseo lo mejor a los dos. Gracias por estar todas las noches. Cariños. Néstor, bienvenido. La primera vez que nos escribe,
6: un
4: Néstor
6: abrazo,
4: Castro.
6: Néstor, bienvenido.
4: Otro amigo, mira, de Santo Tomé,
6: sí,
4: allí del litoral. A través de LRA12 seguramente nos escucha. Uh-huh. Así que es un placer acompañarte. Saludos desde Gualeguaychú, acá en La Chamba, con su compañía. Está chambeando,
6: sí.
4: No sé si lo tenemos en la lista, chambeando.
5: Chambear.
4: Gastón, un abrazo bien fuerte para vos, ¿eh? Qué lindo saberte allí. Y a Viviana de Colonia Rivadavia, buena madrugada para todos. Sonia, Fabián, me dormí temprano, pero entre sueño, algo me faltaba. De a dos, acá estoy con ustedes, un palillo en cada ojo, pero firme. Les deseo un bendecido fin de semana, se los va a extrañar. Un beso grandote, Vivi, gracias por tu sentido del humor.
6: Nada nos queda para irnos y no vamos a ir de la mejor manera. Me voy, en realidad. Ustedes se quedan incólumes hasta las 6 de la mañana. Ahí es cuando pueden empezar a modorrear, pero hasta ahí se quedan. Aguantando la esta negra hermosa que conduce la segunda parte de esta madrugada larga, pero realmente amena y sustanciosa. Nos vamos con buena música. Gracias, Jackie. Descansá este fin de semana. Te veo un poquito agitada. Un beso grande para el querido Gaby Zeni. Un abrazo. Gracias, Gaby. Amor mío.
4: Un placer, como siempre.
6: Gracias a los oyentes por acompañarnos, por hacer de este su programa y decirnos tantas cosas lindas. ¿Con qué nos vamos?
4: Un poquito de Simple Minds.
6: Uy, me encanta.
4: Don't you.
6: Chao.

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1: Las 2 de la madrugada en la República Argentina. Karina Milei y Diego Santilli abordaron con dirigentes del PRO el tema de Malvinas, las inversiones en gas licuado y la agenda parlamentaria. La titular de La Libertad Avanza y el jefe de gabinete recibieron al líder del bloque de diputados del PRO, Cristian Ritondo, y a su secretario general, Fernando de Andrés. En la reunión, Karina Milei agradeció y destacó el trabajo conjunto entre los dos espacios políticos, además de conversar sobre la agenda parlamentaria. El fiscal Raúl Garzón cerró la investigación por el femicidio de Agostina Vega y elevó el caso a juicio. Claudio Barrelier será juzgado por el delito de homicidio triplemente calificado por alevosía, ensañamiento y por ser cometido en un contexto de violencia de género. En tanto, Osvaldo Faceta, Soledad Andreani, Marianela Palmero, Jesús Córdoba y Eugenia Azcarruz serán juzgados por encubrimiento agravado. Récord exportador de las economías regionales en los 7 primeros meses del año. La Secretaría de Agricultura de la Nación precisó que entre enero y julio las ventas al exterior sumaron 5.757 millones de dólares, el máximo valor desde 2004. En este periodo, Brasil, Estados Unidos y China fueron los principales destinos de los productos de economías regionales. En Santo Tomé y Paso de los Libres, provincia de Corrientes, donde escuchan Radio Nacional en las AM 780 y 840 y por las FM 100.5 y 92.7 respectivamente, rige una alerta naranja por tormentas. En la ciudad de Buenos Aires y alrededores, temperatura 14 grados 8 décimos, cielo algo nublado, humedad 73%.
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encanta, me encanta, me encanta esta hora del día. No sé si lo sabías, por eso te lo digo. Es la que me da la posibilidad de abrirte de par en par las puertas de la Discoteca Nacional.

recuerdo del año 1985 para abrir la discoteca nacional de hoy, Abuelos de la Nada, Costumbres Argentinas.

Y qué lindo ser esa sana costumbre de cada madrunoche, ¿no? Bienvenidas, bienvenidos. Qué placer recibir a quienes de a poquito se van sumando a partir de este momento. Al aire de Radio Nacional, han pasado 10 minutos ya de las 2 del viernes 11 de septiembre de 2026. Aquí celebrando el reencuentro y lógicamente agradeciendo a quienes nos vienen acompañando desde los primeros minutos, ¿no? Con Fabi Codevila en nuestro día 2 y que ahora se quedan un ratito más. Muchos intentando conciliar el sueño, alguno que otro, tal vez, ¿no? Esperando a ver qué sorpresas deparará la Discoteca Nacional de hoy y tantísimos cumpliendo sus roles, ¿no? En sus lugares de trabajo, allí a contramano del sol, todos amuchados en este rinconcito del dial. Así que será un placer hacernos mutua compañía hasta las 6. Con el señor Gabriel Octavio Zen y el modo viernes, allí en la puesta en el aire, nos quedamos por aquí. Supervisados hoy desde el control central de LRA1, Nacional Buenos Aires, por Ricardo Artola. En la planta transmisora de Radio Nacional, hoy hacen posible que este mensajito de madrunoche, generado en Maipú 555, entre Tucumán y Lavalle, pleno corazón del microcentro porteño, llegue a todos los rincones de la patria a través de nuestras 49 emisoras, la dupla Claudio Aparicio, Pablo de Bernardinis. Así que para ustedes un beso grandote y el agradecimiento de todo corazón, de cada madrugada. Y lógicamente nos coordina y nos produce ella, Jacqueline Macarevicius, la dama que cuando arrancamos la semana el lunes dice, ¿ya es viernes? ¿Cuándo llega? Bueno, llegó, finalmente. Y eso significa que la vida se va, que se pasa rápido, por Dios. Bueno, fan, amable, amante de los viernes. Así que el equipo completo, por aquí ya presente para acompañarlos, como digo siempre, estés donde estés, vayas donde vayas, haciendo lo que te toque, ahí estamos. ¿Sí? Siendo cómplices, siendo testigos del nacimiento de un nuevo día, deseando obviamente un muy pero muy feliz día a todos los maestros, a todas las maestras, docentes de la vida en el país, a los que enseñan cosas lindas todos los días, hoy como cada 11 de septiembre. Y vamos a saludar también a los compas y colegas de nuestra LRA 23, Radio Nacional San Juan, en su cumple número 53. Allí en San Juan nos sintonizás en AM 910 o bien a través de la FM 91.3. Una de las emisoras, ¿no? Precisamente en la provincia de San Juan, porque también allí contamos con Nacional Hachal, Buenaventura Luna. Pero bueno, hoy es el cumple de nuestra LRA 23. Dicho esto, nos ponemos en marcha, empezamos a disfrutar de la música de la Discoteca Nacional de este viernes con Estelares en el arranque. Es el amor.

hasta mañana, Fito. Andate vos, ¿eh? Nosotros recién llegamos y nos quedamos hasta las 6 a rodar mi vida. Lo que pasaba. ¡Qué lindo! Hermoso recuerdo. Antes, los turf, gatitas y ratones. 2:25 en la República Argentina. Y voy convocando, si gustan, a los amigos, a las amigas que estén por allí con alguito de tiempo, a cantar presente, a hacer alguna sugerencia. En esta discoteca somos todo oídos, ¿no? Para escucharlos en un mensajito de audio y somos todo ojos para leerlos en un mensajito escrito. 11-3-870-74-85. Allí los esperamos. 11-3-870-74-85. Me pregunta Karina desde La Plata, ¿cuándo juega el Lobo? Que estoy así como desorientada. El domingo con Argentinos Juniors, Cari, a las 5 de la tarde. Así que ahí estaremos alentando a nuestro Lobito querido. Bueno, los primos juegan mañana con Platense. Fito querido, a ver si se ponen las pilas, ¿eh? Le ganan Estudiantes, por favor. Beso enorme, enorme a los amigos, a las amigas que están por allí, que nos ratifican, que se quedan. Fabián, desde La Paz, allí en Entre Ríos. Sonia, de mi madrugada, noche a full con vos. Allá vamos, hasta las 6. Un beso enorme, muchísimas gracias, Fabi. Será un placer hacernos mutua compañía. Ahí lo tenemos a Peter Parker también, en General Enrique Mosconi, provincia de Salta, cantando presente. Gracias, gracias. Y obviamente nos sumamos a los mejores deseos para esa princesa de la casa, para Karina, que hoy está cumpliendo años. Gracias también a Mario, nuestro amigo de San Luis, que se queda. ¿Por qué iba a dejarte sola, Sonia? En absoluto. Gracias, gracias por quedarte. También a Julio de Campamento Vespucio, en la provincia de Salta. Querida Sonia, buena madrunoche. Llegó el viernes y aquí estoy con vos para acompañarte hasta las 6. Qué lindo saber que somos tantos en esta madrugada de radio. Bienvenido Juan de Santo Tomé, allí en la provincia de Santa Fe también. Sonia, querida, soy un adicto a tu voz. Porque después de escucharte, tu voz queda dando vueltas en mi cabeza. Y debe ser porque detrás de esa voz hay una... No, bueno, tampoco tanto, no, no es tan así, Juan. Gracias, sos muy generoso, muy generoso. Acá en Santo Tomé, provincia de Santa Fe, está tormentoso, pero hasta el momento no llueve. Besos directo al corazón, buen finde, beso a tu mamá. Muchísimas gracias, Juan, será enviado. Abrazo fuerte también para Julio Mazo, de Santo Tomé, allí en la provincia de Corrientes. Muy, pero muy buena madrunoche, Sonia querida. Te estoy escuchando atentamente, como siempre. Gracias, Julio. Será un placer hacernos compañía. Costumbres argentinas, sintonizar a Sonia. ¡Qué lindo! Bueno, si es una sana costumbre, como decíamos en el comienzo, bienvenida sea. Gracias, Norbert. Beso enorme, enorme, enorme también para vos. Ahí estamos, conectados, conectadas, y será un gusto transitar juntos y juntas esta madrugada hasta las 6. Todos prendidos a alguna de las emisoras de Radio Nacional en el país. Vamos a seguir adelante. Ahora, compartiendo música. ¡Llega Andrés Calamaro! Te quiero igual.

0: 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Tucumán. En Tucumán, la Casa de la Independencia es el ícono de la ciudad. El 9 de julio de 1816, un cuerpo de representantes de las Provincias Unidas del Río de la Plata declararon la independencia de Argentina en uno de los salones de esta casa. A mediados del siglo XIX, estuvo a punto de ser demolida por su mal estado, pero pudo sobrevivir y fue adquirida por el Estado Nacional hacia 1874. Hoy es un museo y edificio histórico que conserva intacto el Salón de la Jura de la Independencia. 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
1: Ahí estaba Chano, Carnaval Intro, a las 2:38 en la República Argentina, y empiezo a pasear por el país, empiezo a visitar amigas, amigos. Bueno, leía por allí que vuelve la lluvia, el frío, hay algunos alertas meteorológicos vigentes, no solo en la ciudad de Buenos Aires, ¿no? Hay una alerta por sudestada, sino en nuestras provincias, por tormentas, por lluvias, por viento sonda. Así que empezamos a dar cuenta de ellos. En Santo Tomé, por ejemplo, provincia de Corrientes, el alerta es naranja, justamente por tormentas fuertes desde las primeras horas de este viernes. En este momento el cielo está algo nublado. 17 grados 8 décimas, esa es la temperatura. Se espera una máxima de 21 grados hoy, insisto, con tormentas fuertes desde las primeras horas del día y luego tormentas aisladas durante toda la jornada. Ya para mañana sábado, se espera cielo parcialmente nublado con una mínima de 11 grados y una máxima de 20. El domingo, cielo mayormente nublado con una mínima de 12 grados y una máxima de 18. Sigo viaje. De Santo Tomé me voy a Córdoba. Alerta amarillo también por tormentas fuertes. Vigente para hoy desde las primeras horas. De hecho, desde Salsipuedes, Gerardo nos está reportando que, bueno, obviamente sigue trabajando a full bajo la lluvia, con la soñateca. Me encanta. Bueno, alerta amarillo, justamente por tormentas fuertes, vigente para Córdoba, 11 grados la temperatura en este momento, el cielo está cubierto, ya está lloviendo por allí, y la temperatura máxima hoy está pronosticada en 20 grados. Para mañana sábado se esperan lluvias aisladas durante todo el día por Córdoba, con una mínima de 8 grados y una máxima de 9. Y el domingo, cielo mayormente nublado con una mínima de 4 y una máxima de 11 grados. Sigo viaje. En Humboldt, provincia de Santa Fe, mi querida Raquel. El cielo está parcialmente nublado y la temperatura es de 15 grados 8 décimas. 70 el porcentaje de la humedad. Se habla de una máxima de 18 grados hoy, con alerta amarillo por tormentas fuertes, también desde las primeras horas del día. 15.8 la actual en Humboldt, provincia de Santa Fe. Sigo paseando, me voy a Entre Ríos, puntualmente a La Paz. También, obviamente, alerta amarillo por tormentas fuertes, vigente para el día de hoy desde las primeras horas del día. En este momento el cielo está parcialmente nublado y la temperatura es de 11 grados 9 décimas. La humedad 72%. La máxima para hoy 18 grados por La Paz, provincia de Entre Ríos. Por Comodoro Rivadavia, el cielo está algo nublado. La temperatura es de 3 grados 9 décimas, la sensación térmica 4 décimas de grado bajo cero, la humedad 46% y se espera una máxima de 7 grados. Hoy por Comodoro Rivadavia, provincia de Chubut. Bueno, por la Ciudad Autónoma de Buenos Aires, les decía, vuelve la lluvia, el frío, hay alerta por sudestada. En este momento el cielo está algo nublado. La actual 14 grados 6 décimas, 75% la humedad. Hoy se espera una máxima de 18 grados, con probabilidad de chaparrones hacia la noche. Mañana sábado, lloviznas, lloviznas, lloviznas y más lloviznas. Durante todo el día, mínima 9, máxima 12 grados. Y el domingo se pronostica cielo parcialmente nublado, con una mínima de 6 y una máxima de 13 grados por estos lados. A partir del lunes, de a poquito empieza a remontar, ¿sí? El termómetro, 16 la máxima, el martes 19, el miércoles 20, el jueves 21. Y así, ¿quién te dice que lleguemos ya a la primavera con temperaturas un poquito más amigables? Digo, para los que somos anti-team invierno, ¿no? Lógicamente. 2:42 en la República Argentina. Sos tripera, Sonia, qué grande. Yo soy sabalero. Estamos en la B, pero aguante Colón. Te comento que hay amistad entre las hinchadas. Qué bueno eso. El aporte de Jesús de Santa Fe. Sí, tripera y hasta la médula. Loba brava, como algunas. Por allí está Juan Manuel de San Carlos, sumándose también allí en el centro de la provincia de Santa Fe. Me hice un sueño y ahora te escucho. Hice una siestita para quedarse prendido a la discoteca, Juanma. Me encanta. Muchísimas gracias, ¿eh? Un abrazo bien, pero bien fuerte para vos. Sonia, para el especial de esta noche de Roque Narvaja, les pido una canción. Se llama Yo quería ser mayor. Excelente reflexión, nos hacíamos cuando éramos adolescentes. Los escucho todos los días hasta el final. Un cariño grande, Néstor, de Santo Tomé, allí en Corrientes. Bueno, obviamente, vamos a abrir el especial con esa canción de Roque Narvaja, si te parece, Néstor. Gracias. Claro, Néstor se quedó enganchado ayer cuando anticipábamos que a pedido de Lucho de Río Grande, hoy el especial de las 4 justamente iba a ser con Roque Narvaja. Así que muchas gracias. Gracias por estar tan, pero tan atento. Vamos a seguir adelante. Recorrida por nuestra patria, recorrida por nuestra Argentina profunda, de la mano de los nuestros. Se vienen los 4 de Córdoba. Mirá qué lindo esto. Mirá cómo se definen, ¿no? Cómo se autoperciben. Y está genial. Los cordobeses somos fiesteros.

Ahí estaban los hermanos Verbel Neuquén haciéndose canción en la Discoteca Nacional del Sur al Litoral. Antes, Sergio Galleguillo, de La Rioja, cantor y guitarrero, tras los cuatro de Córdoba y los cordobeses, somos fiesteros. Estamos a 8 minutos de las 3. ¿Qué les parece un cierre de hora a pura música ciudadana?

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2: Las 3 de la madrugada en la República Argentina. El Poder Ejecutivo creó el sistema de articulación de la política exterior en el ámbito de Cancillería. A través del decreto 983/2026, estableció que deberá coordinar y asesorar sobre las actividades internacionales de toda la Administración Pública Nacional. Las jurisdicciones deberán informar sus gestiones con autoridades extranjeras u organismos que puedan afectar la posición argentina, en especial en Malvinas. Cada organismo designará un enlace institucional y el Ministerio podrá formular recomendaciones cuando advierta riesgos para la política exterior o la soberanía. El gobierno asignó a Mendoza la totalidad de las regalías del sistema hidroeléctrico Los Nihuiles. Dejó sin efecto el decreto 1560 de 1973 que repartía en partes iguales el porcentaje entre Mendoza y La Pampa por el aprovechamiento del río Atuel. La medida se basa sobre el criterio de la Corte que vincula el derecho a las regalías con la ubicación de la fuente hidroeléctrica situada íntegramente en Mendoza. El precio del petróleo llegó hasta los $106, disparado por el conflicto en Medio Oriente. Los valores de referencia del crudo llegaron a incrementarse más del 5% y generaron caídas generalizadas en las principales bolsas del mundo. En Nueva York, el barril estadounidense West Texas Intermediate, o WTI, cotizó en $101.19, mientras que en Londres, el crudo Brent, referencia del Mar del Norte, trepó hasta los $106.53. En el centro y oeste de las provincias de Jujuy y Salta, donde escuchan Radio Nacional Jorge Cafrune y Macacha Güemes respectivamente, hay alerta amarilla por vientos. En la ciudad de Buenos Aires y alrededores, la temperatura es de 14 grados 6 décimos, el cielo está algo nublado y la humedad es del 75%.
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La fotografía que convirtió un vestido blanco en símbolo del cine y terminó de romper su matrimonio. Es una de las imágenes más famosas de Hollywood. Marilyn Monroe sonríe mientras el aire de una rejilla del metro levanta su vestido blanco. Lo que para el público fue una fotografía divertida y sensual, para su esposo, Joe DiMaggio, fue algo insoportable. Pocas semanas después, Marilyn pidió el divorcio. Marilyn Monroe y el legendario beisbolista Joe DiMaggio se habían casado el 14 de enero de 1954 en San Francisco. Eran dos enormes celebridades, pero desde el principio existía una diferencia difícil de resolver. Marilyn quería continuar creciendo como actriz y convertirse en una estrella cada vez más importante. Mientras DiMaggio se sentía incómodo con la imagen sensual que Hollywood explotaba de su esposa. Según testimonios posteriores, sus celos y su deseo de que ella redujera su actividad profesional se convirtieron en una fuente constante de conflictos. La tensión ya había aparecido durante su luna de miel. Mientras estaban en Japón, Marilyn recibió la invitación para viajar a Corea y actuar ante soldados estadounidenses. Ella aceptó y quedó fascinada al escuchar a decenas de miles de hombres vitorearla. DiMaggio, en cambio, no disfrutaba de aquella atención masiva que recibía su esposa. El contraste resumía buena parte de su matrimonio. Marilyn necesitaba al público. Joe hubiera preferido una vida mucho más privada. El momento definitivo llegó la madrugada del 15 de septiembre de 1954 en Nueva York. Marilyn estaba rodando la Comenzón del séptimo año bajo la dirección de Billy Wilder. En una escena, su personaje sale de un cine junto al interpretado por Tom Newell y se detiene sobre una rejilla del metro. Al pasar un tren debajo, una corriente de aire levanta su famoso vestido blanco. El fotógrafo Sam Shaw, amigo de Marilyn, ayudó a convertir aquella idea en una gigantesca oportunidad publicitaria. La filmación exterior se realizó en Lexington Avenue, cerca de la calle 52, y la prensa fue convocada. Cientos, algunas estimaciones hablan de alrededor de 2.000 curiosos y fotógrafos se concentraron alrededor del set. Cada vez que el vestido se levantaba, el público gritaba, silbaba y aplaudía. Y entre quienes observaban estaba Joe DiMaggio, y no lo tomó bien. Los fotógrafos estaban prácticamente al ras del suelo, intentando conseguir el mejor ángulo, mientras Marilyn repetía la escena una y otra vez. Billy Wilder recordó posteriormente que DiMaggio contemplaba aquello completamente furioso. El fotógrafo Bill Crowin también aseguraría que el ex beisbolista estaba lívido mientras escuchaba cómo la multitud reaccionaba cada vez que el vestido de su esposa volaba. Aquella noche produjo las fotografías que terminarían convirtiendo a Marilyn en uno de los grandes símbolos visuales del siglo XX. Pero también provocó una enorme discusión matrimonial. Diversos testimonios señalan que DiMaggio consideraba la escena demasiado exhibicionista. PBS, en su documental sobre el beisbolista,
recoge testimonios según los cuales la pareja discutió violentamente después del rodaje y volvió a enfrentarse cuando regresó a California. Por eso suele decirse que el vestido blanco le costó a Marilyn Monroe su matrimonio. La realidad es un poco más compleja. La fotografía no provocó por sí sola el divorcio. El matrimonio ya estaba seriamente deteriorado por los celos, las diferencias de personalidad, la fama de Marilyn y la incomodidad de DiMaggio con su carrera. La escena de la rejilla fue más bien el episodio que hizo explotar problemas que llevaban meses acumulándose. El 5 de octubre de 1954, apenas unas semanas después de aquella noche en Nueva York, Marilyn presentó la demanda de divorcio. El 27 de octubre, compareció ante un tribunal de Santa Mónica. Llorando, declaró que su matrimonio había estado marcado por la frialdad e indiferencia y explicó que DiMaggio podía pasar largos periodos sin hablarle y que no quería que recibiera amigos en casa. Incluso aseguró que había considerado abandonar su trabajo esperando salvar el matrimonio. Pero aquello tampoco había solucionado sus problemas. El divorcio fue concebido por crueldad mental. Habían estado casados apenas 9 meses. La ironía es que la escena que DiMaggio detestó terminó siendo probablemente la fotografía más reconocible de Marilyn Monroe. Además, lo que millones de personas recuerdan de la comezón del séptimo año no corresponde exactamente a aquella caótica filmación callejera. Debido al ruido provocado por la multitud y por razones técnicas y de censura, la escena que llegó finalmente a la película fue recreada posteriormente en un estudio de Hollywood de una manera menos explícita. Las fotografías tomadas aquella madrugada, sin embargo, sobrevivieron y adquirieron una fama todavía mayor que la propia secuencia cinematográfica. Y aunque su matrimonio terminó, la historia entre Marilyn y Joe no desapareció. Años después volvieron a acercarse. Cuando Marilyn atravesó grandes problemas emocionales a principios de los 60, DiMaggio regresó a su vida y la ayudó. Cuando ella murió, en 1962, fue él quien organizó prácticamente su funeral. Y posteriormente, hizo enviar rosas regularmente a su tumba durante años. Por eso, aquella fotografía contiene una paradoja extraordinaria. Para Hollywood, representó el nacimiento definitivo de un ícono. Para Joe DiMaggio, representó todo aquello que no podía soportar de la fama de su esposa.

0: Momento sensible, paseo por el mundo a través de la música, de la Discoteca Nacional. Allí estaba el divo de Juárez, Juan Gabriel, siempre en mi mente. Antes, Chico Feliciano, Hasta que te encontré. Manzanero y sus amigos, Adoro, y había pasado Simone con La Barca, de Roberto Cantoral. 3:30 en la República Argentina. Hacemos una pausa y a la vuelta tenemos un tremendo homenaje en el Día del Maestro, por supuesto, en la materia de Don Luis.
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0: Allí estaba Tamara Castro con esta cueca popular, La Bolivianita, en la Discoteca Nacional, 3:35 ya. Y les cuento rápidamente, algo habíamos anticipado, ¿no? Hoy temprano, quién es el protagonista de nuestro especial de las 4. Sugerido en la jornada de ayer, bueno, requerido en la jornada de hoy, estemos hablando del cantautor y guitarrista argentino Roque Narvaja. Marito Roque Fernández Narvaja, uno de los pocos músicos de pop en español, reconocido no solo en nuestro país, lógicamente, en Nación Córdoba, sino también en España, donde durante la década del 80 obtuvo una gran popularidad. Bueno, obviamente, aquí se lo ha conocido desde su participación en La Joven Guardia, ¿no? Aquel grupo de notable éxito entre la década del 60, la década del 70. Luego se embarcó en una carrera solista y durante la última dictadura militar decidió instalarse en España, donde desarrolló de alguna manera la segunda etapa, ¿no?, de su carrera solista con un éxito verdaderamente inusitado. Así que lo vamos a disfrutar, vamos a hacer una recorrida por parte de sus éxitos, lógicamente, en nuestro especial de las 4. Roque Narvaja, hoy en la Discoteca Nacional. Beso grande para Luchito de Río Grande. Mira, a propósito, ahí lo tenemos. Buena madrugada, morocha infernal, noche fresca por acá. Hoy se descansa hasta el martes. Gracias por tu compañía. Saludos al capitán. Buen fin de beso. Luchito, que fue quien nos sugirió justamente un especial con Roque Narvaja. Así que en un ratito nada más. Abrazo fuerte para Marisol de San Fernando. Gracias, gracias por tu compañía, mi reina. Qué lindo saberte por allí. A Martín, nuestro yorubo amigo de Tacuarembó. Gente linda, saludos. Escuchándolos por aire como siempre. Es un gustazo, Martín, acompañarte. Gracias. Feliz fin de semana, Sonia Hermosa. Nos escribe Beatriz desde Paraná. Mario de San Luis también, allí presente. Ricardo, nuestro amigo cocinero de Villa Langostura. Gracias, gracias también por acompañarnos. Por aquí también Olguita de Villa Radatili se va sumando. Sonia, buena madrunoche, buen fin de semana. Descansar plácida y merecidamente. Cariños a la mami, lo mejor siempre. Muchísimas gracias, Olga. Que sea un hermoso fin de semana también para vos. Gracias enormes, enormes también a Nicolás. Nicolás Obadilla de Tucumán, que está con la mami Isa, escuchándonos como siempre. Gracias por esos saludos a mi mamá Amanda, serán enviados, lógicamente. Lindo fin de para ustedes. Buen día, Sonia, un abrazo, un placer escucharte. Nos escribe Francisco de Villa Ballester. Leo de Córdoba Capital, un abrazo. Nos quedamos por aquí para seguir el programa, como siempre. Muchas gracias, hasta las 6 en sintonía. Sonia, equipo, gracias por la historia. Un abrazo fuerte para vos. Hoy tenía que ver con esa emblemática, con esa icónica foto, ¿no?, de Marilyn Monroe, con ese vestido blanco sobre la rejilla del metro. Bueno, muchísimas gracias, Mirta, por tu valoración. Esperando a la Andricina. Ya se viene, ya se viene. Feliz día para todos los maestros. Lógicamente, los mejores deseos desde aquí. Hola, Sonia, buena madrunoche. Soy Marcos de Ibarlucea. Qué placer escucharte y disfrutar de la música y tu compañía. Esperando a Don Luis. Feliz fin de semana, besos y abrazos. Y bueno, señoras, señores, estamos todos esperándolo, así que lo vamos a invitar. Por lo pronto, todos sabemos que hoy se celebra el Día del Maestro, ¿no? En nuestro país, cada 11 de septiembre, recordamos a Domingo Faustino Sarmiento, quien, además de ser presidente, fue un gran intelectual, pedagogo y apasionado defensor de la educación pública. Sarmiento soñó con un país en el que el acceso al conocimiento fuera universal y gratuito, convencido de que la educación era la clave para el progreso. Durante su gestión se fundaron escuelas, se impulsó la formación docente y se construyeron las bases del sistema educativo argentino, que aún hoy sigue siendo nuestro pilar. Así que en este día, lógicamente, rendimos homenaje a todos los maestros, a todas las maestras que con compromiso y vocación siguen dejando huellas imborrables en la vida de cada estudiante. Y en la Discoteca Nacional hemos preparado un homenaje a todos ellos. Obviamente, el maestro Luis Landricina, desde su matera es quien encabeza este homenaje.
1: Por la pereza del tiempo, el otoño estaba tibio, ya que en el Chaco el verano es como dueño del sitio y a veces demora en irse sin importarle el destino. Por eso es que aquella tarde, cuando bajó a la estación del lerdo tren en que vino, su cuerpito era una brasa por nuestro clima encendido. Y se quedó en el andén como asustada y con frío por ser mucha juventud pa' terreno tan arisco. A más mujer, buena moza y en pago desconocido. Y allí se quedó parada, en vago mirar perdido por querer disimular su temor a estar tan sola y sin saber el camino. Pero al momento nomás, las toscas manos de un gringo, callosas de tanto arar y de pelearlo al destino, se acercaron bondadosas y con ternura de niño le dieron la bienvenida en nombre de la escuelita que hace mucho la esperaba triste en el medio del monte para que alegrara a sus hijos. Subieron al viejo carro de aquel colono sufrido y comenzaron a andar entre una nube de polvo por el reseco camino. Cuando llegaron al rancho la noche, ya había encendido sus farolitos del cielo y el canto triste del grillo. Y fue por eso, tal vez, que entre las cuatro paredes de aquel su humilde cuartito, una angustiosa tristeza entraba a clavar cuchillos, como queriendo matar esa noble vocación que en su pecho había nacido. Pero llegó la mañana, y el sol, con todo su brillo, desdibujó las tinieblas que habían querido torcer las huellas de su destino. Y aunque llorando por dentro, masticando soledad en aquel lejano sitio, puso firmeza en el paso y fue a buscar el amor de aquel puñado de niños que hace mucho la esperaba en la escuelita de campo clavada en pampa del indio. Y desde entonces su vida se hizo horcón de Guayacán, se hizo paredes de adobe, se hizo terrón para el quincho y armó con todos sus años aquel rancho para el alma con un letrero invisible que decía en letras de amor: aquí hay saber y cariño. Y fueron 30 los años, y fueron muchos los niños que luego se hicieron hombres y mandaron a sus hijos. Ella no pudo tenerlos, porque la flor de su vida se marchitó entre los montes y nunca llegó el amor a golpear en la ventana de su rancho de cariño. La escuela le había pedido hasta ese sacrificio, que se quedase soltera, porque precisaba intacto todo el amor que tuviera para entregarlo a los chicos. Y en eso de darlo todo, un tibio día recibió en una nota oficial algo que la estremeció. Después de mucho esperar, el consejo le anunciaba que había sido jubilada en premio por su labor. ¿Era premio o era castigo? Mil veces se preguntó. No se vaya, señorita, quédese a vivir aquí. Si nosotros la queremos, ¿por qué se tiene que ir? Esas voces y unas manos que se agitaban sin ruido fueron únicos testigos de aquella amarga partida. Ella entraba en el olvido, allí dejaba sus años, allí dejaba su vida, la polvadera del sulqui y manitos color tierra fueron su único homenaje en aquella despedida.
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1: Adiós, maestra de campo. En usted a todos les canto, los maestros de mi tierra. No sé si mi estrofa encierra y expresa lo que yo siento, pero tan solo pretendo oponer a tanto olvido mi simple agradecimiento, ya que la patria les debe el más grande y merecido de todos los monumentos.

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1: Ay, si un día yo volviera a mi escuelita allá en selva, buscaría la canción que me enseñó mi maestra. Como una dalia de sol, llenaba de luz el aula, y eran mensajes de amor que ponía en sus palabras, hablándonos suavemente, nos mostraba su alma blanca. Enseñaba que la vida son muchas sumas y restas, que bajan al cero o elevan, y que las sumas de amor restan al odio su esencia. Cuando llegaba el recreo, la galería de la escuela se llenaba del bullicio como un rumor de colmena. Éramos nosotros buscando, con el tesón de la abeja, el polen de la alegría en la flor de la inocencia. Ay, si un día pudiera volver a esa humilde escuela en selva, buscaría aquel pupitre hecho de nobles maderas, donde he tallado mi nombre y el de una compañera, escritos en un corazón atravesado por flechas. Entonces entonaría la letra de una canción que ha quedado en mi memoria como grabada en la piedra, con el buril del amor de una artesana maestra.

0: Conmovedora samba, ¿no? De María Elena Walsh, en la voz de Suma Paz, Campana de Palo. Antes escuchamos a Daniel Altamirano con la canción A mi maestra, Teresa Parodi, maestra allá lejos, y en la matera hoy don Luis nos sorprendió con Maestra de Campo. Un reconocimiento, un homenaje en este 11 de septiembre a todos los maestros y maestras de nuestro país. Estamos a un minuto apenas de las 4 de la madrugada. Se viene en instantes nuestro súper especial. Ahí la tenemos a Violeta de Salta Capital, ¿sí? Sumándose a nuestra discoteca, esperando el especial también. Y qué vida difícil que tuvo Marilyn. Y fama, mirá, hasta su esposo la envidiaba. Yo diría que toda persona que es artista con un trabajo social, que tenga un hombre así celoso y envidioso a su lado, no sería la mejor elección. Y no, la verdad que no. Me parece que ahí no hay compatibilidad, ¿no? Gracias, Violé. Te mando un abrazo bien fuerte. Gracias. Gracias por estar allí, bien cerquita. Me encantó la historia de la Andricina, la de la maestra de campo. Gracias. Oscarcito de Delviso, allí presente también. A ustedes, ¿eh? Un gracias enormes, enormes, enormes. Llegamos a las 4. Nos informamos y se viene nuestro especial con Roque Narvaja.
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2: Las 4 de la madrugada en la República Argentina. El presidente Javier Milei y el ministro de Economía, Luis Caputo, celebraron la inflación de agosto por ser la más baja en 14 meses. El mandatario reposteó el informe del INDEC, que registró un 1,7% en el índice de precios al consumidor, y felicitó al jefe del Palacio de Hacienda. El ministro de Economía destacó que se trata del ritmo más bajo para un mes de agosto desde 2017. Ambos ponderaron el dato como un avance en el proceso de desaceleración de los precios. La Corte Suprema revocó un sobreseimiento en favor del dirigente de la UOCRA La Plata, Juan Pablo Pata Medina. El máximo tribunal lo resolvió en una causa en la que se encuentra acusado, junto a su hijo y otras personas, por asociación ilícita, lavado de dinero y extorsión. Los jueces Rosati, Rosencrantz y Lorenzetti estimaron arbitrario y prematuro el fallo de la Cámara Federal de Casación Penal que cerraba el expediente. Probaron un sistema de monitoreo inteligente en el ferrocarril Sarmiento. La empresa Trenes Argentinos comenzó a testear una tecnología de supervisión y registro de eventos para elevar la seguridad en los pasos a nivel del ramal oeste. El dispositivo emite alertas automáticas ante cualquier falla técnica y envía los datos en tiempo real al centro de control y a las bases operativas de mantenimiento. En Chosmalal, provincia de Neuquén, donde escuchan Radio Nacional en AM670 y por la FM92.3, rige una alerta naranja por nevadas. En la ciudad de Buenos Aires y alrededores, la temperatura es de 14 grados 3 décimos, el cielo está algo nublado y la humedad es del 73%.
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4 y 3 del viernes 11 de septiembre de 2026. Y aquí estamos abriendo una nueva hora y recibiendo a los y las del Club de las 4. Qué lindo saber que hay gente que va encendiendo la radio y que va sumándose a nuestra discoteca nacional. Bienvenidas, bienvenidos. Allí la tenemos a Helen, nuestra amiga de San Isidro. Muchísimas gracias. Sos muy generosa. Gracias por esta madrunoche, soñita, llena de enseñanzas, cultura y música. Feliz día a todos los maestros. Claro que sí. Buen fin de. Gracias, Helen. Beso grandote, grandote para vos, para Laurito Ferreira, nuestro riojano amigo de González Catán también, que se va sumando. Feliz día a todos los maestros y maestras. Hoy en especial a Soledad de Castelar, de parte de Lauro. Me encanta. La vamos a saludar a Sole cuando se sume, porque ella es una de las del Club de las 5. Beso grande para Alejandra, que sigue prendida allí en San José de Hacha. La aguante la Discoteca Nacional. Vamos todavía. Y para Marta, de San Salvador de Jujuy. Deseando un muy feliz día a todos los maestros y maestras en esta jornada. Se suma Mónica Lisi a partir de ahora a nuestra discoteca, nos pondrá en el aire y nos llevará hasta el final, allí cerquita de las 6, y además será quien se encargue, como siempre, ¿no? Ya es su costumbre, es habitué en darle play a nuestros especiales de las 4. Hoy decíamos, con el cordobés Roque Narvaja. Vamos a empezar a hacer una recorrida por parte de sus éxitos, de sus álbumes. Y en el comienzo vamos a disfrutar de una de las canciones que nos habían sugerido hoy tempranito. Desde el quinto álbum de Narvaja, editado ya por el año 1981, Un amante de cartón, Yo quería ser mayor.

0: Sonia hermosa, buenas noches. Saliendo en este momento de la barría, luego de Loma Negra, Claudio el camionero te saluda, buen fin de semana te desea. Claudio el camionero de Villa Pueyrredón, en estos momentos 12 grados centígrados en la escala de Celsius, como dicen ustedes, lo de la radio. Ahora me dirijo hacia Bahía, proveniente de Pilar. Paré para descansar y escuchar la mejor música. Si no me equivoco, escucho rock en Arbaja. Bueno, que tenga buen fin de... Y para todos los oyentes también. Un beso enorme.
1: Pero muchísimas gracias, Claudio. Buena ruta, ¿eh? Qué lindo acompañarte, qué lindo saberte cómplice y testigo de esta discoteca nacional y, por supuesto, de nuestro especial de la mano hoy de Roque Narvaja. Y esta recorrida, ¿no?, por parte de sus álbumes, ¿Quién?, Un amante de cartón, Al día siguiente, El resto de mi vida, Tal para cual. Bueno, lo escuchamos justamente a Roque en Yo quería ser mayor, A mi cama, Balada para Luis, De leche y miel, Al natural, Ni una palabra, Por la calle candombeando, Palabra por palabra, El borero de Raquel, Un amante de cartón, Una foto de papel, El resto de mi vida, Santa Lucía y Menta y limón. Gracias, gracias por tantos mensajes, por tanto mimo. Qué lindo haber podido revolver tantos recuerdos, ¿no? A través de la música de Roque Narvaja. Gracias infinitas a Gerardo de Sal Si Puedes, a Pablo de Gualeguaychú también por allí. Hoy por la anteúltima noche laboral en compañía tuya, que nos haces más llevadero el asunto. Aquí seguimos hasta las 6 escuchando todos los temas que están pasando. Te saludamos como siempre los cuatro entrerrianos, Pablo, por supuesto, Sergio, Joaco y Agus. Muchos besos para ustedes, qué lindo sabernos acompañados en nuestras jornadas de trabajo. A Juan de Santo Tomé, allí en Santa Fe, a Julio Mazo, nuestro amigo de Santo Tomé, pero Corrientes. También a Luchito de Río Grande, que fue quien nos sugirió justamente el especial con Roque Narvaja. Buen descanso, ¿sí? Bonito fin de semana para vos y nos reencontramos la semana próxima, si Dios quiere, Lucho. A Jorge, que está por allí en Mendoza también, asomando a Ariel de Zárate. ¡Qué hermoso! Quiero volver a tener 15 años. ¡Qué lindos recuerdos! Se me pianta un lagrimón. Gracias por Roque. Gracias a vos, Ari, por tu valoración. A Juan Manuel Gareca, de General Enrique Mosconi, allí en la provincia de Salta. Buena madrugada, Sonia, a vos y a todo el equipo de la discoteca. ¡Qué lindo especial! ¡Cuántos recuerdos! Gracias por la música de Roque Narvaja. Feliz fin de semana. A pasarlo hermoso, Juanma. Gracias a vos también por tu valoración y a Estela Maris, nuestra amiga de Coronda, allí en la provincia de Santa Fe, la capital nacional de la frutilla. Qué lindo acompañarte también. Vamos llegando a las 5, hacemos un alto en la música, nos informamos, nos ponemos serios, o lo escuchamos a Fernando Pedernera y hay más discoteca hasta las 6.
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3: Madruñana a las 5 en la República Argentina. El presidente Javier Milei participará de un acto por el Día del Maestro en el Palacio Sarmiento, sede de la Secretaría de Educación. El jefe de Estado encabezará una actividad con alumnos y docentes invitados que se desarrollará en la Biblioteca Nacional de Maestros. El acto está previsto para las 11 en el edificio ubicado en el pasaje Pisurno, entre Marcelo T. de Alvear y Paraguay, en el barrio porteño de Recoleta. El gobierno designó a las nuevas autoridades en el directorio del INCUCAI. A través del decreto 971/2026, el Ejecutivo nombró a Richard Miguel Malan como nuevo presidente del directorio y a Gabriela Gladys Hidalgo como vicepresidenta. Mediante un mismo instrumento, aceptó las renuncias de Carlos Sorati como presidente, de Malan como vice y de Hidalgo como directora desde el 9 de septiembre. Internacionales, Marco Rubio asegura que Latinoamérica es prioridad para los Estados Unidos. El secretario de Estado afirmó que la región no es prioridad retórica ni simbólica para Washington, sino real. Además, destacó la necesidad de que los gobiernos muestren a sus ciudadanos los beneficios de esa relación. En Malargüe, provincia de Mendoza, donde escuchan Radio Nacional en AM790 y por la FM88.1, rige una alerta naranja por nevadas. En la ciudad de Buenos Aires y alrededores, la temperatura es de 13 grados 7 décimos, el cielo está parcialmente nublado, la humedad es del 77%.
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0: lo estoy escuchando y son mi compañía en este momento. Soy sereno de una bodega. 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
6: Romina y tu marido pasó a mejor vida. ¿Se murió? 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

Estamos como siempre agradeciendo estar vivos un día más en la faz de la tierra, claro que sí, agradeciendo al sol, a la luna, a la lluvia, al mar, agradeciendo poder abrazar, poder decirte quiero, agradeciendo tener este ramo de ilusiones, ¿no? Que nos moviliza cada día, agradeciendo que el aquí y ahora nos pueda encontrar. En este rinconcito de la madruñana, ya en este rinconcito del dial, señoras, señores, bienvenidas, bienvenidos. Buen día para todo el mundo. Qué lindo recibir a los y las del Club de las 5 y, por supuesto, renovar el saludo y el agradecimiento a quienes nos vienen acompañando desde los primeros minutos del viernes 11 de septiembre de 2026. Pasaron 8 minutos de las 5 de este día en el que, lógicamente, estamos celebrando el Día del Maestro en nuestro país y, además, a 25 años ya del atentado a las Torres Gemelas. Una mañana despejada en la costa este de Estados Unidos se transformó en pesadilla aquel 11 de septiembre de 2001. A las 8:46, el vuelo 11 de American Airlines estrelló contra la torre norte del World Trade Center en Manhattan, marcando el comienzo de un ataque coordinado de dimensiones globales. 17 minutos más tarde, ante cámaras que transmitían en directo para el mundo, otro aparato impactó la torre sur y quedó claro que no se trataba de un accidente. La secuencia en vivo obligó a una reconfiguración inmediata de prioridades políticas y de seguridad en países de todo el planeta. Casi en simultáneo, un tercer avión alcanzó el edificio del Pentágono en Washington, D.C., mientras que el vuelo 93 de United cayó en un campo de Pensilvania. Ese último siniestro fue producto de la resistencia de pasajeros que intentaron recobrar la cabina y evitar daños aún mayores para salvar vidas. Las dos torres de acero del Bajo Manhattan se vinieron abajo en horas, generando una densa nube de escombros, ceniza y humo que cubrió la ciudad. El saldo mortal fue atroz. Cerca de 3.000 personas, entre pasajeros, trabajadores, bomberos y rescatistas de más de 90 nacionalidades, murieron en el atentado del 11 de septiembre. Impacto que también fue político y cultural. El 11 de septiembre pavimentó un antes y un después en la agenda internacional. Cambiaron protocolos de seguridad aérea, se intensificaron operaciones militares y se reconfiguraron alianzas. Gobiernos y fuerzas de seguridad adoptaron medidas drásticas que afectaron la vida cotidiana de millones en todo el mundo. 25 años después, las secuelas siguen presentes en el tejido social y en la memoria colectiva. Monumentos, homenajes, conmemoraciones buscan sostener el recuerdo de las víctimas y de quienes arriesgaron sus vidas. El duelo nacional e internacional se mezcla con debates sobre seguridad, derechos civiles, memoria histórica perdurable. Nueva York cargó con la mayor parte del dolor físico y simbólico. Barrios, comercios y el skyline cambiaron para siempre. Las familias de las víctimas, los sobrevivientes y los primeros intervinientes llevan consigo secuelas psicológicas y físicas. La ciudad reconstruyó espacios y creó memoriales para preservar la historia y honrar a los caídos. Sin dudas, el 11 de septiembre dejó una marca indeleble que trasciende generaciones, ¿no? Porque abrió discusiones sobre vigilancia, libertades y el rol del Estado en materia de seguridad. A un cuarto de siglo, las preguntas persisten y la conmemoración es un recordatorio anual de la fragilidad y la resiliencia humanas frente a actos de violencia organizada. De esta jornada en la que decíamos tempranito vuelve la lluvia, el frío, hay varios alertas vigentes, ¿no? Por la ciudad de Buenos Aires y alrededores, una alerta por sudestada. Digo, vuelve la lluvia, el frío en esta parte del mapa. En un ratito vamos a hacer una recorrida, como hacemos habitualmente, mate en mano, en esta parte de la discoteca, por nuestras provincias, visitando amigas, amigos que se van sumando a la discoteca nacional.
En este momento, al menos en la ciudad de Buenos Aires y alrededores, el cielo está ligeramente nublado. La temperatura es de 13 grados, 7 décimas, la humedad es del 77%, la presión 1009,8 hectopascales y el viento proviene del sudeste a 4 kilómetros en la hora. Para hoy, el pronóstico está indicando una máxima de 18 grados y probabilidad de chaparrones hacia la noche. Mañana sábado se esperan lloviznas, lloviznas, lloviznas y más lloviznas, es decir, durante todo el día, con una mínima de 9 y una máxima de 12 grados. El domingo se pronostica cielo parcialmente nublado con una mínima de 6 y una máxima de 13 grados, insisto, en la ciudad de Buenos Aires y alrededores. Ahora, renuevo el saludo y el abrazo a los compas y colegas de nuestra LRA 23, Radio Nacional San Juan, que hoy está cumpliendo 53 años desde su fundación. Allí nos ubicás en AM 910 o bien en la FM 91.3. Beso inmenso para Camilo Zárate, que se va sumando desde Cañada de Gómez, provincia de Santa Fe. ¡Buenas madrugadas, Senio! ¿Por qué la semana se hace tan rápido y los findes tan largos y amargos? Dama de mi amanecer. Abrazo y besos. Gracias, Camilo, siempre tan generoso. Besos gigantes para vos. Gracias por cumplir mis caprichos. Nos escribe Luchito desde Río Grande, que era quien nos había sugerido el especial de Roque Narvaja. Un placer, Lucho. Gracias. Gracias de corazón. Oscarcito Suárez se va sumando desde Los Ralos. Buena madrunoche, mi Sonia. Excelente la discoteca de hoy. Saludos al equipo. Lindo fin de semana. Cuídate mucho. Muchísimas gracias, Oscar. Prometo que nos cuidamos. Muy buen día, bella Sonia y equipo. Excelente despertar con menta y limón. Buen fin de y a disfrutar la vida. Abrazo inmenso, nos escribe Rita desde San Rafael, allí en el corazón de la provincia de Mendoza. Muchos besos, Rita. Gracias. Teco de General Pacheco, provincia de Buenos Aires, también va sumando. Mira, me salió con rima. Muy buen día, hermosa. Gracias por los tangos y el homenaje a los maestros. Fabuloso. Besos y buen regreso hasta el lunes. Muchísimas gracias, Teco querido. Un placer acompañarte como siempre. Excelente el especial de Roque Narvaja. Sonia, querida, muchas gracias. Un abrazo. Osmar, nuestro yorú amigo de Fray Ventos, allí presente también. Buen día, Sonia de mi vida. No te escribo seguido, pero siempre estoy de este lado, escuchando la bella música de la Discoteca Nacional. Aníbal, de Paraná. Gracias por tantas alegrías. Besotes y buen fin de semana. Gracias, Aníbal, ya con el hecho de que nos escribas cada tanto y nos recuerdes que por allí estás es suficiente. Hola, Sonia, llegando a Menucos y a esperar para hacer el enlace y la vuelta a Bariloche. Siempre agradecido por tu compañía, te deseo un buen fin de semana. Dante, un beso enorme. Dante, querido, uno de los amigos camioneros que nos elige madrunoche tras madrunoche. Hermoso especial. Gracias, Sonia. Un viaje de momentos maravillosos. Gracias por Roque. Feliz fin de semana. Pasalo bonito con tu mami Amanda. Abrazo del alma. Isabela, otra amiga de San Rafael. Allí, siempre, siempre, siempre presente. Me gusta la frase para tener en cuenta, Isa. Mirar profundo para lograr ver lo simple. Ni más ni menos. Beso para vos. Buen día, Sonia. Culminando la semana, agradeciendo siempre la posibilidad de poder escucharte, deseándote tengas el mejor fin de semana. Abrazo fuerte. Aníbal, desde Florencio Varela, cantando presente. Y Gustavo, nuestro pollajero amigo de Floresta, no podía faltar. Muy, pero muy buenos días, Sonia querida, equipo todo y compañeros oyentes de nuestra Radio Nacional. Entre los posteos con Luco Ochentoso. ¿Qué hace Fabián? Y el especial de Roque Narvaja, estamos a full con los 80. Feliz día para todas y todos los maestros de la vida y del corazón. Gracias, Gustavo. Un abrazo bien fuerte. Sí, Fabi está, pero como loco, posteando fotos ochentosas. Bueno, son esas modas, son esas tendencias. Viste que hace poquito la IA te hacía con muchísimos años, te hacía así como anciano. También hace un tiempito estaba la moda de las caricaturas. Bueno, ahora pintó la onda ochentosa. ¿Qué le vamos a hacer? ¿Viste? Somos como peces, seguimos la corriente. 5:17. Matecito en mano, les cuento cómo sigue el calendario de pagos de ANSES. Hoy,
viernes 11 de septiembre se pagan jubilaciones y pensiones que no superen los haberes mínimos a quienes tengan documentos terminados en 3, pensiones no contributivas a beneficiarios con DNI concluidos en 6 y 7, asignación universal y asignación familiar por hijo a quienes tengan documentos concluidos en 3 y asignación por embarazo a beneficiarias con documentos finalizados en 1. Dicho esto, vamos a seguir adelante porque hay más música y más canciones en la Discoteca Nacional antes del cierre. Catupecumachu llega por aquí con Magia Veneno.

Para que me falta un poquito, que vete ya. Ahí teníamos a los Pericos y la Delio Valdés. Vete ya. Antes, Charlie, no voy en tren. 5:27 en la República Argentina. ¿Y ustedes sabían que podían que podemos ser voluntarios en la visita del Papa? Abren la preinscripción de voluntarios justamente para la visita de León XIV a nuestro país a partir del 8 de noviembre. Bueno, obviamente ya se encuentra abierta la preinscripción a través del sitio de acreditaciones del Episcopado. ¿Sí? Hay algunos requisitos para tener en cuenta. Tener entre 8 y 65 años cumplidos al 8 de octubre de 2026, ser argentino o contar con residencia legal en el país, participar de las instancias de formación y capacitación obligatorias, tanto generales como específicas, según el área, y bueno, inscribirse solo el primer paso del proceso de selección. Esto no confirma el rol de voluntario de manera automática. Así que si alguno está interesado, puede ingresar a la plataforma, insisto, el sitio de acreditaciones del Episcopado. Ahí se van a poder hacer de guías, se van a poder orientar y van a recibir soporte en logística, en infraestructura, en organización, bueno, asistencia sanitaria. Así que si alguno está interesado, ya está abierta la preinscripción. Insisto, para ser voluntario en la visita del Papa León XIV a nuestro país entre el 8 y el 11 de noviembre próximos. Cada vez falta menos. Recorro provincias, visito amigas, amigos. Me voy para Los Ralos. Oscar, espero que me estés esperando con un matecito. El cielo está parcialmente nublado en este momento en Los Ralos, provincia de Tucumán. La temperatura es de 14 grados 8 décimas, la humedad del 91% y se espera una máxima de 21 grados. Hoy por Los Ralos, con probabilidad de tormentas aisladas durante la madrugada y luego cielo parcialmente nublado. En Coronda, provincia de Santa Fe, alerta amarillo por tormentas fuertes. Durante gran parte de la mañana, chaparrones hacia la tarde y a la noche ya se pronostica cielo mayormente nublado. 18 grados, la máxima prevista para Coronda, Santa Fe, que presenta, insisto, una alerta amarillo por tormentas fuertes. Ahora la temperatura es de 14 grados 2 décimas por allí. Me voy a Río Grande, donde el cielo está despejado, 4 grados 7 décimas bajo cero la temperatura, 8 grados 7 bajo cero la térmica. Una linda noche, nos contaba Lucho hace un rato, 5 grados la máxima. Hoy, prevista por Río Grande, se espera cielo parcialmente nublado. Sigo viaje a las 5:30, me voy a San Rafael, provincia de Mendoza. Atención, porque hay dos alertas amarillos vigentes. Uno es por nevadas fuertes a partir de la noche y otro por vientos fuertes. Si bien se esperan lluvias y chaparrones durante todo el día, hacia la noche, insisto, se esperan nevadas fuertes en San Rafael, provincia de Mendoza. 14 grados, la máxima por allí. En Viedma, Río Negro, también está vigente una alerta amarillo por vientos fuertes. Ahora el cielo está cubierto con llovizna, 6 grados 8 décimas la temperatura, 1 grado y medio la térmica y se espera una máxima de 9 grados. Hoy con lluvias aisladas durante gran parte del día por Viedma. Abrazo bien fuerte para Laurito, que está por allí preocupado. Quiere saber cuándo juega el Lobo. Mi gimnasia y Esgrima La Plata. El domingo, el próximo domingo a las 5 de la tarde. ¿Sí? Visitamos a Argentinos Juniors. Espero que los primos mañana caigan ante Platense. A ver, Fito Frati, si hacemos fuerza, para que el calamar le gane al pincha. Vamos a seguir adelante. 5:31.

1. Abrazo fuerte para Rubén Alegre, que nos está escuchando allí en Paso de la Patria, República de Corrientes. Para Ana María, que sigue por allí en sintonía, en la provincia de Santa Fe. ¿Cómo estoy con las rimas hoy? En la provincia de Santa Fe. Besos para Francisco de Villa Ballester. Apareció nuestra señorita maestra. Le vamos a desear un muy, pero muy feliz día. Buen viernes para todos. Qué lindo es escribirte esto. Te escucho desde la camita. Hoy no tenemos que ir al colegio. Así el programa se disfruta de otra manera. Buen fin de semana. Sole de Castelar. Muy feliz día para vos y en tu nombre, por supuesto, a todos los maestros y a todas las maestras del país. Solcito, estábamos esperando que te sumaras. Buen día, Sonia, hermoso el programa, felicitaciones. Soy Edgardo, camionero de Mendoza, yendo por la ruta 33, camino a cargar en San Lorenzo, escuchando esta discoteca nacional que espero, Edgar, sea de tu agrado. Buena ruta, buen camino, buen destino, buena vida para vos. Buenos días, Sonia, querida y equipo. Te saludamos desde Entre Ríos, como todos los viernes, mientras estamos a full empanadeando. Qué linda la elección del festival, del especial de Roque Narvaja. Deseamos que disfrutes el próximo finde, que sea rodeada de amor. Feliz día a todos los maestros, los que tuvimos, los que guiaron a nuestras hijas y a todos los que siguen haciendo patria. Cariños para ustedes, buen finde. Julio y Moni, nuestros amigos de Libertador San Martín, allí en la provincia de Entre Ríos. Muchísimas gracias por los buenos deseos. Que tengan ustedes también un hermoso fin de semana. Gracias, gracias por acompañarnos. Bendecido fin de Sonia de mi corazón. Hoy es un día de agradecer a Dios que estoy con ustedes y bien. Feliz Día del Maestro para todos. Maestros de la radio, ustedes en primer lugar. Muchas gracias a Elenita, nuestra amiga de Viedma. Allí en la comarca rionegrina. Recta final de la discoteca nacional a pura música. Y antes de irnos, les voy a cursar una invitación a quienes estén pululando por Córdoba capital. En un ratito nada más. Porque ahora llega Coti. Nada fue un error.

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A pura fiesta. Ahí vamos poniendo punto final a la discoteca nacional del día de hoy con Auténticos Decadentes, Mon Laferte y Amor. Estamos a 17 minutos de las 6 de la madruñana y me quedó pendiente cursarles una invitación, ¿sí? La música es el lenguaje secreto del corazón, así que están todos invitados, todas invitadas a los encuentros musicales. Esto es en la ciudad de Córdoba, ¿sí? Concierto coral e instrumental en el mes de la primavera y en el Día del Maestro en la parroquia Nuestra Señora del Pilar, en Avenida Olmos y Maipú, allí en Córdoba capital, en pleno centro. A partir de las 20, hoy viernes 11 de septiembre, con la orquesta de guitarras de Félix Garzón, de la Universidad Provincial de Córdoba, el coro del Centro Regional Universitario de Córdoba y la orquesta juvenil nivel secundario. Domingo Cipoli, Escuela de Niños Cantores de Córdoba, dirigida por el profesor Seferino Antonio García, con la maestra Karina Piccolo en el piano. Entrada libre y gratuita, encuentros musicales clásicos. Hoy concierto coral e instrumental en la parroquia Nuestra Señora del Pilar, insisto, en Avenida Olmos y Maipú, Córdoba capital, a partir de las 20. Todos invitados, todas invitadas, quienes anden por allí. Bueno, fin de semana de fiestas en la provincia de Buenos Aires, ¿no? En Pinamar, la fiesta nacional de la pescadilla. En General Rodríguez, la fiesta de la empanada. En Mercedes, qué lindo, la fiesta nacional del salame Quintero, por Dios. En Warnes, allí en Bragado, fogón, peña y desfile criollo. En Moquegua, partido de Chivilcoy, la quinta fiesta del asado criollo. Ay, yo estoy entre la del salame y la del asado. Bueno, todas en realidad. Mirá, la del chorizo seco en Garré, allí en el partido de Guaminí, en Navarro, la fiesta del buñuelo también, o en Ascuénaga, la fiesta de la galleta de campo. Y no te olvides, en Varadero, también Sabores del Mundo, este encuentro gastronómico que se va a llevar a cabo en la Plaza Mitre. Todas con acceso libre y gratuito, eso es lo más importante. Así que a disfrutar los días que se vienen. Y nosotros nos reencontramos, si Dios quiere, solo si Él, y yo sé que va a querer. El próximo lunes, minutos después de las cero, con Fabi Codevila en nuestro Día 2, y más tarde abriéndonos, como hacemos habitualmente, y de manera mutua, las puertas de la Discoteca Nacional. Se viene el Panorama Federal de Noticias, hoy con Fernando Pedernera. Pero antes, el cierre musical de la discoteca, en este caso, con Lito Nevia. Chau. Hasta el lunes.

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2: Las 6 de la mañana en la República Argentina. Muy buenos días, bienvenidos al Panorama Federal de Noticias que preparamos para que tengas la información necesaria a la hora de enfrentar este viernes 11 de septiembre, llegando al final de la semana laboral número 37 de este año. Hasta las 7 de la mañana estamos en la M870 para todo el país y también en la frecuencia de 98.7 FM Nacional Folclórica, con toda la información que te vamos a ir llevando para que sepas cómo viene este viernes 11, Día del Maestro. Vaya nuestro abrazo y nuestro agradecimiento eterno para las y los maestros a lo largo y ancho de esta República Argentina. Comenzamos en la capital federal con una temperatura de 13 grados 7 décimos, cielo ligeramente nublado. La humedad es del 77%, la presión apenas por debajo de los valores habituales, está en 1010 hectopascales, hay viento del sudeste a 4 kilómetros por hora. Seguimos ganándole minutos a la noche, el sol va a aparecer a las 6:59 y tendremos luminosidad hasta las 18:42. Y para ponernos en marcha literalmente, nos vamos a las calles.
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2: Atención que tenemos dos incidentes ocurridos con intervención del SAME en uno de los casos. Avenida General Paz, a la altura de la autopista Richieri, sentido al Riachuelo, se produjo un choque entre un auto y una moto. Solamente un carril habilitado, el trabajo de la policía y del SAME, puede ocasionar algunas demoras en la zona. Reitero, Avenida General Paz, a la altura de la autopista Richieri. Hubo otro incidente, pero ya se liberó en Avenida 9 de Julio y Avenida de Mayo. No hay inconvenientes, es libre y fluido el tránsito por esa zona. Y atención, ruta 205, kilómetro 151. En la víspera se produjo otro incidente por un camión que se despistó y volcó sobre la banquina. Se espera la llegada de las grúas para removerlo. Ruta 205, kilómetro 151. Vamos al estado de accesos y autopistas. El tránsito es fluido y con buena marcha sobre los puentes Pueyrredón, La Noria y Alsina. En las autopistas a Buenos Aires-La Plata, 25 de mayo, de Lepiane, Lugones, Cantilo, Ilia, Cámpora, 9 de julio, Perito Moreno, Camino del Buen Aire, Autopista del Oeste y Panamericana. El funcionamiento de los servicios, trenes, ramales Tigre, Mitre, José León Suárez de la línea Mitre circulan a horario. En la línea Roca, los ramales La Plata, Gleu, Cañuelas y Ezeiza corren dentro de los cronogramas previstos. También están operando horario las líneas Belgrano Norte, Belgrano Sur, Urquiza, San Martín y Sarmiento. El subte y el premetro comenzaron a funcionar hace poco más de media hora de acuerdo con las grillas anunciadas. Y en el Aeropuerto Internacional de Ezeiza y en el Aeroparque Metropolitano Jorge Newbery, la operatividad a esta hora es normal.
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2: Vamos a compartir ahora el pronóstico por regiones para este viernes 11 de septiembre de 2026. Comenzamos con el NOA, Jujuy, Salta, Tucumán, Catamarca, Santiago del Estero y La Rioja. Tenemos cielo mayormente nublado a parcialmente nublado, con probabilidad de chaparrones y tormentas aisladas, especialmente en el este. Vientos leves a moderados, temperaturas entre 9 y 29 grados según la zona. En el NEA, Formosa, Chaco, Misiones y Corrientes, se espera que esté inestable, con tormentas de variada intensidad, algunas fuertes, acompañadas de lluvias abundantes, actividad eléctrica, posibles granizos y ráfagas, alerta naranja en varios sectores, temperaturas entre 12 y 27 grados. En Cuyo, Mendoza, San Juan y San Luis, nubosidad variable con probabilidad de nevadas en las zonas cordilleranas y lluvias o aguanieve en los sectores más bajos. vientos del sur o del oeste con ráfagas. Temperaturas entre 7 y 22 grados. Región centro, Córdoba, Santa Fe, Entre Ríos, Buenos Aires y La Pampa. Mayormente nublado, con chaparrones y tormentas aisladas a moderadas en el norte y centro. Vientos del sudeste con ráfagas en el sur y costa. Temperaturas entre 2 de mínima y 24 de máxima. En la Patagonia, Neuquén, Río Negro, Chubut, Santa Cruz y Tierra del Fuego, se espera que esté fresco a frío con nevadas persistentes en cordillera y meseta, acumulados de 10 a 40 centímetros según la zona. Lluvias en sectores más bajos, vientos moderados a intensos, temperaturas entre 4 grados bajo cero y 3 de mínima y 0 a 18 grados de máxima. Por último, vemos el sector antártico argentino y nuestras islas del Atlántico Sur. Se esperan condiciones frías con cielo nublado, vientos moderados a fuertes y posible precipitación en forma de nieve. Temperaturas bajo cero en la mayor parte del área. Seis de la mañana, seis minutos. Vamos a compartir a continuación la información de los pagos de la ANSES para este viernes 11 de septiembre. Las jubilaciones y pensiones que no superen el haber mínimo y las asignaciones familiar por hijo y universal por hijo se pagarán hoy a beneficiarios con DNI terminados en 3. Las pensiones no contributivas se abonarán a quienes presenten DNI terminados en 6 y 7. Las asignaciones familiares de pensiones no contributivas podrán ser cobradas hasta el 9 de octubre por titulares de beneficios con todas las finalizaciones de documento. En cuanto a las asignaciones de pago único, matrimonio, adopción y nacimiento, primera quincena, se abonarán también hasta el 9 de octubre a beneficiarios con todas las terminaciones del documento. La asignación por embarazo se abonará hoy a quienes presenten documentos terminados en 1. Las asignaciones por prenatal y por maternidad se pagarán hoy a los titulares con DNI finalizados en 2 y 3. En tanto, las jubilaciones y pensiones que superen el haber mínimo y la prestación por desempleo Plan 1 se abonarán desde el martes 22 a los documentos concluidos en 0 y 1.
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2: Y antes de dar inicio al comienzo formal de las noticias, vamos a dar esta información de último momento. Se comunica a los usuarios del sistema integrado Cristo Redentor que, teniendo en cuenta los informes técnicos de ambas vialidades y la inestabilidad climática en la alta cordillera, de acuerdo a los pronósticos, las coordinaciones de Argentina y Chile han resuelto que este 11 de septiembre se habilita el sistema Cristo Redentor a partir de las 11 de la mañana para todo tipo de vehículos y en ambas direcciones. Reiteramos, desde las 11 de la mañana se abre el sistema Cristo Redentor a todo tipo de vehículos en ambas direcciones. Se recomienda a los usuarios planificar los viajes y mantenerse informados en la página oficial, que es argentina.gov.ar/interior/Secretaría de Interior/Subsecretaría de Asuntos Políticos/Centros de Frontera. Ahora sí comenzamos a desarrollar la información. El presidente Javier Milei encabezará un acto oficial por el Día del Maestro. Será en la Biblioteca del Palacio Sarmiento, sede de la Secretaría de Educación, dependiente del Ministerio de Capital Humano. La actividad arrancará a las 11 de la mañana y contará con la presencia de docentes y alumnos invitados. El mandatario tiene pensado dirigirse a la comunidad educativa con un discurso que, según anticiparon desde el Ejecutivo, buscará transmitir la postura del gobierno sobre el rol docente y el rumbo de las políticas de educación en el país. El gobierno oficializó la creación de una nueva área en Cancillería para resguardar el reclamo de soberanía sobre Malvinas. Lo hizo mediante el decreto 983/2026, publicado esta madrugada en el Boletín Oficial. Se trata del sistema de articulación de la política exterior. Su objetivo es fortalecer los reclamos ante la comunidad internacional en lo relativo a los derechos soberanos sobre nuestras Islas Malvinas, Georgias del Sur y Sandwich del Sur y los espacios marítimos e insulares correspondientes. Por otra parte, hoy viajarán a Tierra del Fuego el canciller Pablo Quirno y el ministro de Defensa Carlos Presti. los funcionarios recorrerán el predio destinado a la base naval integrada. Es una obra que proyecta convertir a la provincia en un polo logístico para el Atlántico Sur y para la Antártida. Al respecto, esto decía el ministro Presti.
3: Esta es la primera vez que se asigna por DNU presupuesto para la base naval y el mandato que tengo del presidente es impulsar cuanto antes ya la construcción de esta base naval integrada. Vamos a empezar con el tema de obradores, edificios de servicios generales, más el muelle. Y aseguramos también ya en el presupuesto 2027 los recursos necesarios para continuar con las obras. Esto es parte de un sistema en el cual la Argentina va a tener con la base naval integrada presencia concreta y efectiva en el Atlántico Sur y va a poder proyectar su poderío naval, su ingreso a la Antártida.
2: El canciller y el ministro de Defensa de la Nación se trasladarán al sur del país junto a integrantes de las Fuerzas Armadas y a legisladores de La Libertad Avanza. El gobernador de Tierra del Fuego, Gustavo Melella, los recibirá en Ushuaia. La inflación de agosto fue del 1,7%. El índice de precios al consumidor experimentó una considerable desaceleración en relación con el 2,1% registrado por la medición del INDEC en julio pasado. En este contexto, el presidente Javier Milei celebró el indicador mediante una publicación en su cuenta de la red social X. Recibimos un informe de nuestra acreditada en Casa Rosada, Liliana Arias.
4: ¡Vamos, Toto! Fue nuevamente la forma de celebrar el presidente Javier Milei hacia el ministro de Economía, Luis Caputo. Fue a través de un posteo en redes sociales, luego de conocerse los datos del INDEC, que arrojaron que el resultado del índice de precios al consumidor registró una variación del 1,7% mensual en agosto respecto a julio, y que lleva la inflación interanual a un 33,5%. Por su parte, el ministro de Economía, Luis Caputo, destacó que el dato de IPC de agosto es la menor suba desde junio del año pasado y el ritmo más bajo para un mes de agosto desde el 2017. Ante esto, su par de desregulación, Federico Sturzenegger, señaló a través de un posteo que tardará un mes más, tardará un mes menos, pero si las políticas económicas son de un país normal, la inflación va a ser de un país normal. A seguir por ese camino, instó Sturzenegger.
2: Y les proponemos ahora hacer un repaso de los temas centrales de la economía con nuestra especialista, Alejandra Gallo.
5: La agenda económica de hoy va a estar signada por dos temas troncales. Uno es internacional. Todo el mundo va a estar mirando hoy la cotización del barril de crudo, porque ayer, en el cierre y a partir del recrudecimiento de la guerra en Medio Oriente, el barril de crudo superó los $100. Por primera vez en meses. Se venía acercando, pero ahora lo superó. Cerró cerca de los $107. Y esto puso a todo el mundo en estado de alerta respecto de las repercusiones que puede seguir teniendo, sobre todo en momentos en los que se espera que el recrudecimiento de la guerra continúa. Para la Argentina es una oportunidad porque la fortalece como una proveedora de petróleo confiable y que no tiene en riesgo el corte del suministro. Justamente como la guerra complica al canal de Hormuz, es por ahí donde se corta el circuito de proveedores de un cuarto del mundo a nivel petrolero. Para la Argentina es una oportunidad, sobre todo con estos precios, porque las exportaciones petroleras están creciendo a un ritmo acelerado, en especial en los primeros 7 meses de este año, y se equiparan a las exportaciones agroindustriales que tradicionalmente fueron el motor de las exportaciones. Por otro lado, en el ámbito local, el otro tema que se sigue mirando y mucho es el dato que se conoció ayer por parte del INDEC respecto de la inflación de agosto, que se desaceleró y fue de 1,7%, la medición mensual más baja de los últimos 14 meses, y así lo destacaron tanto el presidente de la Nación, Javier Milei, como el ministro de Economía, Luis Caputo, a través de sus cuentas oficiales en la red X.
2: 6 y 14 en la República Argentina, Mirta Legrand podría recibir el alta médica entre hoy y mañana sábado. La conductora de 99 años permanece internada en el sanatorio Mater Dei, donde evoluciona favorablemente de una bronquitis. Recibimos un informe de Cristian Varela.
6: Con muchas expectativas se espera el próximo parte médico sobre el estado de salud de Mirta Legrand. La última información oficial indica que la diva de los almuerzos evoluciona favorablemente y sin complicaciones en su cuadro respiratorio. Se encuentra en una sala común acompañada de su familia y, según los trascendidos, Mirta Legrand, de 99 años, se encuentra bien, de buen ánimo y charla frecuentemente vía telefónica con sus amigas.
2: Juicio por Loan. El fiscal pidió que se respete la dignidad de los padres del niño. Recibimos un informe de Nerina Álvarez desde Radio Nacional Santo Tomé.
7: En el marco del juicio por la presunta sustracción de Loan, Danilo Peña, fuerte cruce en la audiencia entre el doctor Di Tella y los magistrados, a raíz de las manifestaciones realizadas por Antonio Benítez, quien puso en duda la paternidad de Loan frente a sus padres. María Peña se quebró en llanto y se descompensó en la sala. La defensa pidió disculpas y aseguró que Benítez también sufre por la desaparición del niño. El Ministerio Público Fiscal cuestionó los ataques hacia la familia. Además, la defensa de Elizabeth Cutaia pidió limitar las manifestaciones públicas del fiscal al considerar que podrían condicionar las próximas declaraciones testimoniales.
2: Internacionales. A 25 años de los atentados a las Torres Gemelas, Nueva York realizará varios actos conmemorativos del 11S. El principal tendrá lugar en la Zona Cero y reunirá a expresidentes y dirigentes de los principales partidos políticos de Estados Unidos. Sin embargo, la ceremonia estará atravesada por la controversia en torno a la presencia del alcalde Zoran Mamdani. El funcionario es cuestionado por los familiares de las víctimas por su ambigüedad para condenar consignas de violencia extremista. Más de 100.000 personas firmaron una petición exigiendo que no asista a los homenajes oficiales por considerarlo una ofensa. Por Nacional hizo referencia a este tema la analista Constanza Massina.
8: Mamdani evidentemente está haciendo un face washing de quienes verdaderamente fueron responsables de la tragedia. Porque en última instancia es como decir, la ciudad de Nueva York o el gobierno de Estados Unidos no hizo nada por la salud de aquellos que, y eso fue peor que el ataque. No, no puedes decir eso, no puede ser algo, porque le estás bajando la responsabilidad a quienes fueron justamente los terroristas del 11 de septiembre. ¿Qué hizo o no hizo el gobierno de Estados Unidos o el alcalde de Nueva York en ese momento?
2: En este contexto, el presidente de los Estados Unidos, Donald Trump, anunció que no concurrirá a los homenajes en la Zona Cero. El mandatario republicano encabezará un acto en el Pentágono, que fue otro de los puntos atacados por los terroristas, donde prevé dar un discurso.
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2: Seis y 17 en la República Argentina. Actualizamos datos del tiempo en la Ciudad Autónoma de Buenos Aires y alrededores. Temperatura 12 grados 9 décimos, humedad 83%, presión 1011 hectopascales, vientos del sudeste a 4 kilómetros por hora. El cielo está parcialmente nublado, la visibilidad es de 10 kilómetros. El sol va a salir a las 6:59 y se va a poner a las 18:42. Para hoy viernes se espera una mínima de 11 grados y una máxima de 18 grados. Atención que por la mañana va a estar nublado, lo mismo que por la tarde, y por la noche hay de un 10 a un 40% de probabilidad de chaparrones. ¿Cómo va a estar el sábado? Mínima 9, máxima 12 grados. Madrugada y mañana lloviznas, lo mismo que por la tarde noche. La probabilidad de precipitación es entre 10 y 40%. Para el domingo va a mejorar, madrugada mañana, lo mismo que tarde noche, cielo parcialmente nublado, mínimas de 6, máxima de 13 grados. Y el comienzo de la semana, mínima 7, máxima 16, parcialmente nublado durante toda la jornada.
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2: Con tres partidos comienza a disputarse la novena fecha del torneo Clausura. La información con Fabián Pomelo Codevila.
9: Gracias. Nos sumergimos en la información para empezar a deandar el camino del fútbol. Comienza a disputarse en el día de hoy la novena fecha del torneo de primera división de la Liga Profesional, el torneo clausura, entrando en la recta en busca de la clasificación. Hemos superado la mitad del certamen y en el día de hoy, desde las 17 horas, en el Coloso Marcelo Bielsa de Rosario, Newell's recibirá a Vélez. Posteriormente, 19:15, en el Tito Tomaguelo de Florencio Varela, Defensa y Justicia, será local ante Gimnasia de Mendoza. Y a las 21:30, en la Bombonera de Buenos Aires, transmisión de Nacional, Boca, Central Córdoba de Santiago del Estero. Mañana sábado, 14:45, en Mendoza, Independiente Rivadavia, Aldo Civi de Mar del Plata. Mismo horario, en el Estadio 1, la cancha de Estudiantes, el Pincha recibirá a Platense. 17:30 en el José Fierro del Jardín de la República, Atlético Tucumán River, transmisión de Nacional. Y a las 20 del sábado, Talleres de Córdoba, Unión de Santa Fe. El domingo, 14:45, en el Monumental de Victoria, Tigre, Rosario Central. Mismo horario para Sarmiento de Junín, Belgrano de Córdoba, Neleva, Perón de Junín. 17 horas en el Diego Armando Maradona de la Paternal, Argentino Junior, Gimnasia y Grima La Plata. 19:15 en el Libertadores de América de Avellaneda, Independiente y San Lorenzo, el clásico. Y tiene historia este clásico. Recordemos que San Lorenzo fue quien mandó a la B a Independiente hace ya algunos años. 21:30 del domingo en el Palacio de los Deportes, en el Tomás Adolfo Ducó de Parque Patricios, Huracán será local ante Racing. El lunes cerrará la fecha, 19 horas, en el Florencio Sola Banfield, Barraca Central. 19 horas, Deportivo Riestra en el Bajo Flores será local ante Lanús. Y 21:15, Instituto de Córdoba, Estudiantes de Río Cuarto. Cabe destacar cómo están las tablas en este certamen, torneo clausura, zona A, manda Gimnasia de Mendoza junto a Vélez e Instituto con 16, con 14 Defensa y Justicia, con 13 Unión de Santa Fe, Independiente con 12 Newell's, con 11 Boca, hasta ahí los que están clasificando a los playoffs. Y en la zona B, quienes están entrando a los octavos de final son Argentino Junior, que suma 17 puntos, Sarmiento 15, al igual que Gimnasia y Grima La Plata, con 13 Atlético Tucumán, con 12 Belgrano de Córdoba y Tigre, también con 12 Rosario Central y con 11 Independiente Rivadavia de Mendoza. Hacemos un paréntesis para referirnos al fútbol internacional, porque se está jugando la Champions League, el torneo más importante del viejo continente. Y en el día de ayer se enfrentaron Liverpool y Atlético de Madrid, con jugadores argentinos que visten la celeste y blanca y que obviamente fueron protagonistas. Entre ellos está Alexis McAllister, uno de los mejores jugadores que tiene la escaloneta y que hay algún tipo de problema con la renovación de su vínculo. Hizo un golazo Alexis McAllister. Tras ese gol le preguntaron justamente si eso acrecentaba las chances de poder renovar su vínculo. Fue muy claro Alexis McAllister y esto dijo:
10: no creo que sea un gol especial. A ver, lo dije, soy siempre un jugador, soy siempre la misma persona, eso no va a cambiar, y que hoy haya tenido un buen o un mal partido no iba a cambiar lo que siento y lo que pasó o lo que está pasando por atrás. Como lo dije, hasta el último día que esté acá, no sé si serán 2 años, si será más adelante o si será antes, siempre voy a dar lo mejor por este club, porque disfruto mucho de estar acá, soy consciente de que es uno de los mejores clubes del mundo.
9: Y también habló Giovanni Simeone, el hijo del Cholo, el hijo del técnico del Atlético de Madrid, rival del Liverpool. También tuvo palabras de elogio y salió a bancar a Julián Álvarez, el Araña, que jugó un gran partido, que tuvo una asistencia, que no convirtió, pero que de a poco está retornando a su nivel. Esto dijo Gio Simeone:
11: yo creo que Juli, ya la gente que habla lo tiene que dejar tranquilo, ya está con nosotros, hoy hizo una asistencia, así que bueno, estamos ayudando, casi hace un golazo, la verdad que corrió un montón, así que bueno, ya está con nosotros, lo estamos apoyando y bueno, la verdad que es un grandísimo jugador, muy importante, uno de los mejores del mundo, así que nosotros estamos felices que esté acá.
2: 6:24 en la República Argentina y en el Día del Maestro vamos a presentar ahora las efemérides del día en la voz de Magdalena Arnú.
12: Hoy, viernes 11 de septiembre, es el Día del Maestro en honor a Domingo Faustino Sarmiento.
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12: Fue escritor, periodista, presidente de la Argentina y promotor enérgico y brillante de la educación pública. El historiador Ricardo de Tito, autor de los libros Yo Sarmiento y Sarmiento, el genio ineludible, destacó el carácter multifacético del personaje.
14: Además de educador, fue un gran periodista y es considerado entre los primeros escritores y fundadores de la novelística latinoamericana y elogiado como tal por Borges, por Rubén Darío, por Miguel de Unamuno, considerado uno de los grandes escritores del siglo XIX. Por supuesto, en su larga carrera política ocupó una inmensa variedad de cargos, desde concejal hasta presidente de la nación, pasando por embajador y hasta militar. Por lo tanto, toma también una dimensión de estadista. Y por último, hay un gran sustrato en toda su vida, que es la defensa de la austeridad, de la ética pública.
13: Honor y gratitud al gran Sarmiento.
12: Y hoy comienza la celebración de Rosh Hashaná, el Año Nuevo Judío. Según esta tradición, es el inicio del año 5787, desde el momento en que Dios creó al ser humano. Ariel Cohen-Imach, director de educación de AMIA, nos contó el sentido de esta festividad y el modo en que se lleva a cabo.
15: En esta festividad hacemos un balance y tratamos de trazar nuevas metas para el año próximo, para ser mejores. Las principales tradiciones tienen que ver con

0: literatura argentina y nos recomendó por dónde empezar a leerlo.
1: Suele pensarse en Mujica Laínez como un dandy del siglo XIX perdido en pleno siglo XX gracias a sus excentricidades, que eran muy famosas en el ambiente artístico e intelectual. Sin embargo, su producción introdujo transformaciones fundamentales en las letras hispanoamericanas, aportando una sensibilidad y una renovación estilística que son insoslayables. Una excelente puerta de entrada es Usada Porteña. Novelas como La Casa es un texto imprescindible donde la arquitectura se convierte en el cauce de la memoria. Misteriosa Buenos Aires, una colección de cuentos deslumbrantes que recorre la historia de la ciudad, según las propias palabras del autor, tenía como objetivo darle a Buenos Aires los mitos de origen que tenían las ciudades europeas, y también otra colección de cuentos, Aquí Vivieron, una obra marginal y un poco olvidada, reúne una serie de relatos que giran en torno a la evolución de un solar cerca del Río de la Plata.
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0: Y conmemoramos por último la muerte de Francisco Fiorentino. Fue bandoneonista, compositor y sobre todo cantor de tangos. Se lució e hizo lucir a la orquesta de Aníbal Troilo, de la cual formó parte desde 1938 hasta 1944.
2: 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Soy un pasaje de tu vida, nada más.
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4: 6:28 en la República Argentina, en la ciudad de Buenos Aires, 12 grados 9 décimos. La temperatura del cielo está parcialmente nublado. La humedad es del 83%. Atención, información de tránsito. Visibilidad reducida por bancos de niebla entre las zonas de Dolores y General Guido. Esto es en la autovía 2. AUBASA también está informando que el tránsito en la autopista Buenos Aires-La Plata sufre una reducción de calzada en el kilómetro 47, sentido La Plata, por un incidente vial. Decimos también que hay alerta naranja por tormentas para la provincia de Misiones y el norte de la provincia de Corrientes. El resto del territorio también hay alerta por tormenta, pero es alerta de carácter amarillo. Lo mismo que en el oeste, en el este de la provincia de Formosa y en el centro y este de la provincia del Chaco. En el centro del país, en la franja central, hay alertas amarillas por nevada y por viento. Nevadas hacia la zona occidental y por viento en el resto de la zona centro del país. El top indicó las 6:30, tiempo de repasar los títulos de este primer bloque del panorama federal de noticias. El presidente Javier Milei encabezará un acto oficial por el Día del Maestro en el Palacio Sarmiento. El gobierno oficializó la creación de una nueva área en Cancillería para resguardar el reclamo de soberanía sobre Malvinas. El INDEC dio a conocer que la inflación de agosto fue del 1,7%. A 25 años de los atentados a las Torres Gemelas, Donald Trump encabezará una ceremonia de homenaje a las víctimas en el Pentágono. Y en el inicio de la novena fecha del clausura, Newell's recibe a Vélez, Defensa y Justicia a Gimnasia de Mendoza y Boca a Central Córdoba.
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3: 6:32 en la República Argentina, en Buenos Aires, la temperatura es de 12 grados 9 décimos, el cielo está parcialmente nublado, la humedad es del 83%, el sol va a salir a las 6:59. Recordamos, para hoy se espera una máxima de 18 grados y por la noche probabilidad de chaparrones. Karina Milei y Diego Santilli se reunieron con el PRO por la causa Malvinas. Recibimos un nuevo informe de nuestra acreditada en Casa Rosada, Liliana Arias.
4: El PRO se comprometió a acompañar las iniciativas que el gobierno está llevando adelante en relación a la causa Malvinas, al señalar que es una causa que representa a todos los argentinos. Así surgió de la reunión que mantuvo en Casa Rosada la secretaria general de la Presidencia, Karina Milei, y el jefe de gabinete, Diego Santilli, con el diputado Cristian Ritondo y Fernando de Andrés, los máximos referentes del PRO. Durante el encuentro se conversó también sobre la agenda parlamentaria, una iniciativa vinculada a las inversiones en gas licuado en la Argentina y la situación de inseguridad que atraviesa la provincia de Buenos Aires.
3: Avanza en el Senado el proyecto tributario de Inocencia Fiscal 2. La información con nuestro acreditado en el Congreso de la Nación, Gastón Fiorda.
5: El proyecto de Inocencia Fiscal 2, impulsado por el gobierno, avanzó en el Senado de la Nación y pasó a la firma del dictamen de mayoría. Vale recordar que esta iniciativa ya cuenta con media sanción de la Cámara de Diputados. La iniciativa busca profundizar el cambio de paradigma en materia tributaria con el objetivo de otorgar mayor previsibilidad a los contribuyentes. El oficialismo sostiene que la propuesta apunta a generar el ingreso de los dólares del ahorro al circuito de la economía formal. Con el paso de la firma, el Senado está en condiciones de tratar este tema en el pleno del recinto.
3: Récord exportador de las economías regionales en los 7 primeros meses del año. Entre enero y julio, las ventas al exterior sumaron 5.757 millones de dólares, el máximo valor desde 2004 a la fecha, según un informe elaborado por la Secretaría de Agricultura de la Nación sobre la base de datos del INDEC. En los 7 primeros meses de 2026, los complejos que registraron su mejor desempeño fueron acuicultura y pesca, hortalizas pesadas y legumbres. En este periodo, Brasil, Estados Unidos y China fueron los principales destinos de los productos de las economías regionales. El gobierno coincide con los productores agropecuarios sobre la eliminación de las retenciones. El informe de Hernán Mundo.
6: En el marco del foro de agronegocios organizado por la Cámara de Comercio de Estados Unidos en la Argentina, el secretario de Agricultura de la Nación, Sergio Iraeta, sostuvo que el gobierno coincide con los planteos de productores agropecuarios respecto del objetivo de que no haya más retenciones al campo en nuestro país.
7: Ya tenés el programa de baja de retenciones para la gruesa, ya se anunció. Ese es el dato que te puedo dar. En algún momento se van a eliminar totalmente. Todos los productores agropecuarios piden la eliminación de las retenciones y el reclamo es absolutamente justo y correcto.
3: El INVAP celebró medio siglo de desarrollo en ciencia y tecnología. La secretaria de Innovación, Adriana Baravalle, encabezó los actos conmemorativos junto a referentes del sector científico. Durante el encuentro se destacó la trayectoria de la Compañía Nacional en Tecnología Nuclear, Espacial, Radares y Equipamiento Médico. La jornada contó además con la presencia del titular de la empresa, Vicente Campeni, e integrantes de la Comisión de Actividades Espaciales y de la firma ARSAT. Llevaron a juicio la causa por el femicidio de Agostina Vega. El fiscal Raúl Garzón dio por concluida la investigación por el crimen de la adolescente ocurrida a fines del pasado mes de mayo. Desde Radio Nacional Córdoba recibimos un informe de Eduardo Galfré.
8: La mamá y los abuelos están aliviados, agradecen y confían en la tarea que prolijamente lleva adelante la justicia de Córdoba, dijo el abogado querellante Carlos Nagy. A la par, Garzón también envió a juicio a Barrelier por la causa anterior que pesaba sobre el imputado. Recordemos, en mayo del 2025, habría encerrado a una mujer que finalmente se escapó de su vivienda sin ropa. Tras el crimen de Agostina, Garzón acumuló las dos causas y agravó la acusación contra Barrelier por privación ilegítima de la libertad calificada y abuso sexual con acceso carnal en grado de tentativa. Las decisiones de Garzón coronan una etapa investigativa de varios meses en las que las pruebas científicas, las cámaras y las comunicaciones fueron conformando, según consideran en tribunales, un cuadro sólido contra los acusados.
9: Policiales.
3: Un adolescente de Quilmes planeaba matar a sus compañeros de colegio, se lo contó al chat GPT y el FBI lo detectó. La Policía Federal inició una investigación tras recibir una alerta el 19 de agosto. Nos amplía la información nuestra especialista en temas policiales, Andrea Valdivieso.
10: La Policía Federal Argentina encabezó un nuevo operativo tras detectar una amenaza de tiroteo escolar en el partido bonaerense de Quilmes. La información era clara. Un adolescente planeaba masacrar a sus compañeros de colegio. Había consultado cómo hacerlo en el chat GPT y fue el FBI el organismo que logró captar el plan a mediados de agosto último. Durante el procedimiento en la casa del menor, los agentes secuestraron teléfonos celulares, vestimenta y distintos elementos de características tácticas, como un gorro tipo piluso con camuflaje militar, un pasamontañas con diseño de calavera, otro camuflado y gafas de protección táctica negras, pero no se informó sobre el hallazgo de arma de fuego alguna. En su ideación perfecta, el que ahora sabemos era un menor de edad, planeaba el tiroteo para el año 2027, aunque él también le había planteado a la inteligencia artificial la posibilidad de adelantarlo. Así fue que tomó intervención la Unidad de Investigación Antiterrorista dependiente de la Superintendencia de Investigaciones de la Policía Federal y se desplegaron pericias digitales, estudios de campo, se utilizaron también técnicas de inteligencia de fuentes abiertas conocidas como OSINT para identificar al usuario que estaba detrás de esos mensajes. La causa es investigada por la Fiscalía de Responsabilidad Penal Juvenil número 1 a cargo del fiscal Walter Bruno, quien ha citado a los padres del menor a la Fiscalía y ha caratulado la causa como intimidación pública.
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3: Retomamos el contacto con Fabián Pomelo Codevila.
11: Momento de hablar de automovilismo internacional, Fórmula 1, próxima parada Madrid. Sí, el flamante Madring, el circuito urbano ubicado en las inmediaciones de la ciudad deportiva del Real Madrid, es donde se llevará a cabo el Gran Premio de España este fin de semana. El trazado hará su estreno a partir de este 2026 y estará dentro del calendario de la Fórmula 1 hasta el 2035. Y muchos se preguntan, ¿quién será el primero en besar el muro en Madrid? Porque el nuevo escenario llega con 22 curvas, cambios de elevación y algunas zonas que prometen poner a prueba hasta el piloto más avezado. Y con la Monumental, así se ha nombrado una curva peraltada de 550 metros que se toma a velocidad altísima. Las apuestas prácticamente se hacen solas. ¿Cómo es el cronograma del Gran Premio de Madrid? En un rato nada más, 8:15 de la mañana, las prácticas libres número 1. Desde las 11:30, las prácticas libres número 2. Mañana sábado, 7:15 hora de la Argentina, prácticas libres número 3. Y luego la clasificación a las 10 de la mañana del sábado. En cuanto a la carrera, deberemos madrugar el domingo, 8:30 de la mañana, hora de la República Argentina. Comienzan los preparativos, la transmisión, la carrera. Imagino será alrededor de las 10 de la mañana. Vamos a escuchar ahora entonces al gran Franco Colapinto, que viene de sumar en Monza ese noveno lugar, le dio 2 puntos. Más allá de la tristeza por no haber estado más adelante, el hombre se recompuso anímicamente y está de 10 para este fin de semana. Franco Colapinto en los micrófonos de Nacional.
12: Es un circuito que es muy difícil, de los más difíciles de la temporada, sin lugar a dudas. En el simulador, cerrar una vuelta buena, casi imposible. Con la cantidad de curvas que hay, es realmente muy difícil poner todo junto. Y son bastante tradicionales, son ciegas, con entradas en bajada, frenadas doblando, con mucha combinada. El nivel de concentración en una carrera de 50 y pico vueltas acá, con lo difícil que son un par de curvas, va a estar lindo. Una quali creo que de muchísima adrenalina, hay que poner todo y va a ser duro. Juntar una vuelta va excelente y el que lo puede hacer, el que se sienta bien con el auto, ir un poquito más al límite va a marcar la diferencia, así que esa es la clave, ¿no? Llegar a la Q3 y en ese momento estar al máximo.
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3: 6:42 en la República Argentina, en la ciudad de Buenos Aires, temperatura 12 grados 9 décimos, el cielo está parcialmente nublado, la humedad es del 83%, la presión 1011 hectopascales y el viento sigue soplando del sudeste a 4 kilómetros por hora. La visibilidad es de 10 kilómetros, el sol, recordamos, va a salir a las 6:59 y se va a poner a las 18:42. Para hoy se espera una mínima de 12 y una máxima de 18 grados. Por la mañana y por la tarde va a estar nublado. Y atención que por la noche hay un 10 a un 40% de probabilidad de chaparrones. Comienza la gestión privada de la hidrovía Paraguay-Paraná con obras y una rebaja de tarifas. El Poder Ejecutivo concluyó el proceso de transición hacia una nueva concesión sobre la principal ruta fluvio-marítima del comercio exterior argentino. La medida establece una rebaja en el costo del peaje de $4.30 a $3.80 e inicia los plazos de las obras para profundizar la tecnología. El sistema contará con el seguimiento institucional del Consejo del Control, donde las provincias y los usuarios privados monitorearán el avance de los trabajos. El gobierno de Córdoba organiza los preparativos para la histórica visita del Papa León XIV. El evento central en la provincia mediterránea será una misa popular multitudinaria en el predio de la Fábrica Argentina de Aviones. Se evalúa además un recorrido en el Papa Móvil por sectores de la ciudad para saludar a los fieles. Así lo comunicaba el vocero del Arzobispado de Córdoba, Munir Braco.
13: Estamos esperando que Dios mediante la semana que viene venga la confirmación oficial del Vaticano con el recorrido pormenorizado, pero sería desde Fabia hasta el Arzobispado, Córdoba, el sector de Nueva Córdoba, y después iría a la catedral a la tarde a un encuentro con sacerdotes, religiosas, religiosos, digamos, del país, los que estén acá. No sé si 1 millón de personas hoy lo podemos decir, pero sí, indudablemente hay un entusiasmo generalizado donde va a haber mucha gente, porque además recordemos que Córdoba es la única provincia del interior donde va a estar el Papa. Y nos están preguntando del NOA, del NEA, del Sur.
9: Internacionales.
3: Colombia hará pruebas para fumigar narcocultivos. Más información con Cecilia Diwan.
14: El gobierno de Colombia, liderado por Abelardo de la Espriella, dio luz verde a un plan piloto para reactivar la fumigación aérea contra cultivos ilícitos de coca. La medida aprobada por el Consejo Nacional de Estupefacientes contempla intervenir inicialmente hasta 1,000 hectáreas durante 7 días utilizando un químico diferente al glifosato, el glufosinato de amonio. La estrategia busca mitigar el récord histórico de producción de cocaína en Colombia.
3: El petróleo Brent cae el 2% hasta los $105.50 el barril. En la víspera había alcanzado los $107 mientras siguen aumentando las tensiones en Oriente Medio. En las últimas semanas el precio del crudo se ha incrementado ante los ataques cruzados entre los Estados Unidos e Irán, lo que ha disparado los temores a nuevas interrupciones en el suministro de petróleo.
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3: Repasamos información de tránsito, actualizamos lo que habíamos mencionado al comienzo, despiste y vuelco del camión en Roque Pérez. Este hecho ocurrió en la víspera, pero hay reducción de calzada en la ruta 205, kilómetro 151, sentido capital. Con el correr de la mañana se interrumpirá la circulación para la remoción del transporte y su carga. Están esperando la llegada de las grúas. Reiteramos que el tránsito es muy lento en General Paz, kilómetro 21,2, altura autopista Richieri, mano Riachuelo, por el choque de un auto y una moto. Hay dos carriles obstruidos.
9: Provincias.
3: En Mendoza investigan un contrabando de 30 millones de dólares en granos. El informe de Victoria Lupu, desde la emisora de Radio Nacional en la capital provincial.
15: La investigación puso al descubierto a una organización criminal que utilizaba empresas truchas e insolventes para exportar toneladas de oleaginosas hacia Chile, subfacturando sus precios y desviando los dólares al exterior. Las cautelares alcanzan a 14 personas físicas y 9 empresas e incluyen el congelamiento de 55 productos bancarios y financieros, la prohibición de vender 31 vehículos e incluso el embargo preventivo de 2 propiedades ubicadas en el exterior.
3: Realizan operativos por trata de migrantes. Desde Radio Nacional San Luis recibimos un informe de Gustavo González.
16: La Dirección Nacional de Migraciones desplegó controles en distintos puntos de San Luis para verificar la situación de ciudadanos extranjeros. Los operativos alcanzaron comercios, fábricas, hoteles, campos y alojamientos e incluyeron inspecciones en negocios de ciudadanos chinos. Desde el organismo aclararon que los procedimientos no estuvieron dirigidos a una comunidad en particular. También se verificó la situación de ciudadanos argentinos y se detectaron algunas irregularidades cuyos resultados todavía están siendo procesados.
3: Elina Gómez Martín, desde LRA 29, Radio Nacional San Luis, Pancha Hernández. Más información, Entre Ríos se prepara para la llegada del fenómeno de El Niño. Rubén Lovera nos informa desde Nacional Paraná.
17: La provincia viene trabajando hace varios meses a partir de informes de agencias nacionales e internacionales que monitorean el fenómeno al que se define como natural, estudiado hace más de 100 años, que periódicamente va generando y teniendo impacto en distintas facetas. El fenómeno tiene dos dimensiones o dos características bien marcadas. La primera es el incremento de las precipitaciones propias de la primavera y el verano en la región, que se verán potenciadas por el fenómeno. La segunda es el aumento de los niveles de los ríos Paraná y Uruguay, producto de que las lluvias también se van a intensificar en las cuencas altas de ambos ríos, lo que va a generar incrementos muy notorios en los niveles de ambos cursos de agua.
3: Subasta pública de bienes decomisados a organizaciones criminales en Santa Fe. El informe de Gabriela Bruno desde LRA 14.
18: Se realizó el sorteo de los martilleros que participarán de la sexta subasta de vehículos y propiedades durante la segunda quincena de octubre. En los próximos días se abrirá además la inscripción obligatoria para participar. En las subastas anteriores se vendieron todos los bienes ofrecidos con precios bases entre 30 a 40% menos del valor del mercado. Al respecto, la palabra del secretario de Gestión de Registros, Matías Figueroa Ejauriza.
19: Que se puede quitarle los bienes a los delincuentes y venderlo en subasta pública, pero lo más importante es que tiene una política de Estado que debilita el bolsillo y la economía del delito.
3: Un músico de Esquel ganó el Precosquín, el informe de María Lloyd desde la emisora de Radio Nacional en la ciudad chubutense.
20: El esquelense David Rojas ganó como solista instrumental en el Precosquín Puerto Pirámides. El músico de 18 años, que se formó en la Orquesta Municipal Pupi Chiqueché y estudia música en el profesorado de la ciudad, participará en Córdoba del escenario principal del Cosquín.
21: Este año es el segundo que participo y me vine a participar a Pirámides. Es una experiencia muy, muy linda, muy hermosa, donde conoces a mucha gente y muy lindo porque conoces a mucha gente que está haciendo lo mismo que estás haciendo vos. Entonces te haces muchas amistades nuevas y conoces a muchos artistas muy grandes de renombre.
3: Tilcara será sede de una feria de maíz. Alejandra Bejarano nos amplía este tema desde Radio Nacional Jujuy.
22: Con semillas, identidad y cultura, Tilcara será sede el día sábado 12 de septiembre de un encuentro sobre cultivos, investigación y gastronomía. Esto nos decía Javier Rodríguez, ingeniero agrónomo y fundador de la cooperativa Cauqueva, entidad que participa desde la primer feria Pueblos del Maíz.
23: Surge de un proyecto de la Universidad de Buenos Aires. En los años 70 y 80 consideraron que era bueno hacer una devolución de esas semillas. Ese proceso se fue ampliando. La feria es una muestra anual de los avances que se van logrando. También una manera de poner en valor el cultivo del maíz, su importancia en la cultura, su importancia nutricional.
3: Llega a Viedma la Expo Rural de la Comarca. Daniel Etman con más información desde la emisora de Radio Nacional en la capital rionegrina.
0: Se desarrollará este fin de semana en Viedma la 30ª Expo Rural de la Comarca, que organizan de manera conjunta las sociedades rurales de Viedma y de Patagones. La agenda combinará las actividades propias del sector ganadero con propuestas gastronómicas, espacios comerciales, espectáculos y música en vivo. El domingo será la jornada central de la muestra. A las 10 está prevista la inauguración oficial con la presencia de autoridades. A las 11 se realizará el tradicional paseo de campeones y al mediodía tendrá lugar el almuerzo con entrega de premios.
3: Comenzó la venta de entradas para los Juegos Suramericanos. Otro informe de Gabriela Bruno desde Radio Nacional Santa Fe.
1: Caritas, Veteranos de Malvinas y Silsa son las instituciones que recibirán lo recaudado por la adquisición anticipada de pases para las competencias de los Juegos Suramericanos en Santa Fe. Cabe recordar que el ingreso a las competencias será libre y gratuito hasta completar la capacidad en cada escenario, pero quienes quieran asegurarse los accesos para un partido o una competencia determinada pueden reservar anticipadamente las ubicaciones aportando 10.000 pesos con diferentes medios de pago. Al respecto, la palabra de Rolando Gómez, presidente del Centro de Excombatientes de Malvinas.
2: Para nosotros es una ayuda que nos va a solucionar un montón de problemas para seguir trabajando para la sociedad.
3: Y Mendoza, por su parte, será sede de los Juegos Binacionales de Integración Andina. Rolando Brizuela nos informa desde Radio Nacional Mendoza Quino.
4: Mendoza se prepara para una nueva edición de los Juegos Binacionales de Integración Andina Cristo Redentor. Esto será del 9 al 15 de noviembre y Mendoza recibirá delegaciones de deportistas entre 14 y 18 años que llegarán desde provincias como San Luis, Córdoba y San Juan y desde regiones chilenas de Valparaíso, O'Higgins, Maule y Metropolitana. Mauricio Ginestar, director de alto rendimiento de la Subsecretaría de Deportes, anticipa los detalles de este encuentro.
24: Nueve disciplinas deportivas, más de 1.480 personas dentro de lo que es la competencia internacional. Vienen las futuras promesas del deporte argentino como el deporte chileno.
3: Comenzó la Expo Catamarca 2026. Recibimos un informe de Noelia Soria desde LRA 15.
25: En el marco de la apertura oficial de la Expo Catamarca 2026, el gobernador de la provincia, Raúl Jalil, encabezó la recorrida inaugural, donde anunció importantes medidas económicas orientadas al sector productivo.
26: Este mes que viene, vamos, el 6 de octubre, inauguramos la planta de Posco y el 28 la ampliación de Río Tinto y también Galán. O sea, hay tres plantas más Galaxy que van a entrar en producción este año y bueno, esa es una buena noticia.
25: Por su parte, Pablo Laviñe, secretario de Producción de la Nación, destacó el empuje del sector industrial catamarqueño en su primera visita a la provincia.
27: También muy contento de escuchar la integración de lo relevante que es salir a Asia vía Chile, lo que es integrarse, lo que es la incorporación de la minería como un tractor de crecimiento, lo que es la economía del conocimiento como un tractor de crecimiento. Estamos acá para ver el potencial productivo de la provincia y conocer mejor, saber mejor en qué podemos seguir ayudando y colaborando.
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3: 6:55 en la República Argentina. Actualizamos información de tránsito. Atención, autopista Panamericana, ramal Pilar, kilómetro 37, mano al norte. Hay un carril obstruido por el choque entre dos vehículos. Se recomienda circular con precaución. Atención, que vamos a dar más información. Habrá cortes en la autopista Ilia y Cantilo este fin de semana. El sábado, de 8 a 12, va a estar cortada la colectora de Cantilo a la altura de River, por lo que no se podrá acceder directamente a Ciudad Universitaria. El sábado desde las 16 hasta el lunes a las 5 volverá el corte total de la autopista Ilia y Cantilo. Los desvíos serán por Figueroa Alcorta o del Libertador. El sábado de 8 a 16 habrá circulación parcial con dos carriles habilitados y otros dos restringidos por las obras. Y este viernes de 22 a las 8 del sábado habrá un corte total de la autopista Ilia sentido provincia y un sector de Cantilo. Reiteramos, esto es por obras del paso bajo nivel y anillo peatonal Pampa y la ampliación del puente La Bruna. 6:57, repasamos el pronóstico por regiones para este viernes 11 de septiembre. En el NOA, cielo mayormente nublado a parcialmente nublado, con probabilidad de chaparrones y tormentas aisladas, especialmente en el este. En el NEA, inestable, con tormentas de variada intensidad, algunas fuertes, acompañadas de lluvias abundantes, actividad eléctrica, posibles granizos y ráfagas. En Cuyo, se espera nubosidad variable con probabilidad de nevadas en zonas cordilleranas y lluvias o aguanieve en sectores bajos. En el centro, mayormente nublado, con chaparrones y tormentas aisladas a moderadas. En el norte y centro, con vientos del sudeste y ráfagas en el sur y costa. Patagonia, se espera que esté fresco a frío, con nevadas persistentes en cordillera y meseta. Acumulados de 10 a 40 centímetros según la zona. Y lluvias en los sectores más bajos. Vientos moderados a intensos. Sector Antártico e Islas Malvinas y las del Atlántico Sur, condiciones frías con cielo nublado, vientos moderados a fuertes y posible precipitación en forma de nieve. Temperaturas bajo cero en la mayor parte del área. En resumen, se espera una jornada inestable en el norte y centro con tormentas y alertas por lluvias intensas. En Cuyo y Patagonia dominan el frío y las nevadas en la cordillera. Y hacia el sur y la Antártida, el ambiente estará frío y ventoso con el cielo cubierto. Repasamos el cronograma de pagos del ANSES para este viernes. Jubilaciones y pensiones que no superen el haber mínimo y las asignaciones familiar por hijo y universal por hijo se pagarán hoy a beneficiarios con DNI terminados en 3. Las pensiones no contributivas se pagarán a quienes presenten DNI terminados en 6 y 7. Atención, la asignación por embarazo se abonará hoy a quienes presenten documentos terminados en 1 y las asignaciones por prenatal y maternidad se pagarán a los titulares con DNI finalizados en 2 y 3. Minuto final, compartimos los títulos de esta segunda parte del panorama federal. Avanza en el Senado el proyecto tributario de Inocencia Fiscal 2. El PRO formalizó su compromiso de acompañar el proyecto de ley sobre las Islas Malvinas que impulsa el Poder Ejecutivo. Comienza la gestión privada de la hidrovía Paraguay-Paraná con obras y una rebaja de tarifas. Récord exportador de las economías regionales en los 7 primeros meses del año. Un adolescente de Quilmes planeaba matar a sus compañeros de colegio, se lo contó al chat GPT y el FBI lo detectó. El gobierno de Colombia autorizó oficialmente el regreso de la fumigación aérea de narcocultivos. Hasta aquí el panorama federal de noticias.
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0: muy bienvenidos, así que hay que decir, ¿no es cierto también? Sí. Y muy buen día, y muy todo lindo, porque es viernes, pero ahora lo diremos. Muy buen día, ¿cuántos 3 minutos nos separan ahora de las 7 de la mañana en la República Argentina? De este día viernes 11 de septiembre, cargadísimo de cosas, ahora entraremos a ellas. Mi nombre es Nico Yacoy, esto es Primer Round en el muy lindo aire de Radio Nacional, AM 870, hasta las...
1: 10 de la mañana.
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0: María Ángel Laborde, muy buen día, bienvenida. ¿Cómo le va?
1: Buen día, ¿cómo le va? Muy bien. Vos, buen día para todos.
0: Para todos
1: los que nos están escuchando.
0: Para todos los maestros, porque es el día del maestro, por 11 de septiembre. A toda la comunidad judía le decimos Shana Tová, porque hoy comienza el Rosh Hashaná, que es el año nuevo judío, así que una festividad súper importante, que empieza hoy al atardecer y termina con la caída del sol del próximo domingo. 10 días de reflexión y arrepentimiento que culminan con el Yom Kippur. Así que saludamos también.
1: Saludamos, sí, obvio. Obvio que sí, porque además es una fecha re importante donde obviamente en este reconocimiento se piden estos... se pide el perdón, ¿no?
0: Efectivamente.
1: De todos, como para poder empezar el nuevo año.
0: Eso,
1: ¿no?
0: Es, todo, eso es.
1: Hacer como un... una limpieza, ¿no? ¿Cómo se le dice? ¿Cómo podríamos decirlo así entre nosotros?
3: Un reseteo.
1: ¿No? Un reseteo,
0: bueno,
1: ahí está.
0: Esa, es una buena manera de ponerlo ya.
1: Sí. Viste que ahora te hablan así,
3: Lores. Es como una reflexión de todo lo que pasó y bueno, pedís como perdón de las cosas que hiciste y te reseteás para lo que viene.
0: Efectivamente. Y también, bueno, un día en el que se conmemoran los 25 años del atentado a las Torres Gemelas, aquel 11S, así que un día cargadísimo, ¿no es cierto?
1: Sí, sí,
0: simbólico y, ¿no?
1: Sí, todo tiene peso, desde la primera maestra, ¿no? Que podemos hablar de nuestros maestros.
0: Exactamente, las tres cosas tienen peso.
1: Todo tiene mucho peso emotivo.
0: Vamos a escuchar a nuestros oyentes, por supuesto,
1: claro.
0: Que nos van a escribir a dónde.
1: Al 1138707485. Podemos preguntar, si te parece también, ¿no? ¿Qué recuerdan de su maestra?
0: Primera maestra.
1: ¿No? De su primera maestra. Que a veces uno tiene
0: no
1: más
0: del primer
1: que...
0: día de clases, de la primera maestra.
1: Ay, no, yo el primer día no me acuerdo,
0: ¿no?
1: Pero la primera maestra... No, me acuerdo de mi
0: primera maestra.
1: Ajá. Me acuerdo que tenía las uñas muy largas.
0: Mira.
1: Delia, la maestra.
3: Mira,
1: Delia.
3: Hoy
0: Delia, con,
1: su,
0: a ver,
1: con su guardapolvo blanco.
0: Le llegas a ver las medias.
1: Otra época.
0: Las uñas hoy y te parecerían cortas, ¿no es cierto?
1: Andás
0: a
1: ver. Probablemente, claro. Capaz que no eran tan largas, ¿cierto? Tenés razón eso.
0: Sí.
1: Bueno, nos pueden contar.
0: Nos pueden contar.
1: ¿Qué es lo que recuerdan? En todo caso, si quieren hablar de sus maestras o de todos los temas que hemos planteado.
0: Yo me acuerdo, llego a este primer día de clases y nos estaba esperando Chatarrín.
1: ¿Quién es Chatarrín?
0: Chatarrín era un robot grande que estaba colgado ahí, porque el libro que usábamos en el primer grado era el libro que tenía a Chatarrín, este robot,
1: como protagonista.
0: Entonces nos estaba esperando ahí
3: Chatarrín.
0: Y María, quien le mando un beso grande, que es
1: Mira.
0: Sí. La maestra.
1: Está buena.
4: No, Chatarrín, que...
0: ¿Qué Chatarrín?
1: ¿Qué será de la vida de Chatarrín?
3: Claro,
0: no sé qué es Chatarrín de esos días. ¿Qué Chatarrín?
3: ¿Qué es?
4: Uy. No, que el presidente le dijo a Pablo Roca.
0: ¡Ah! Pero claro, no es cierto. No, Chatarrín.
1: Estamos pensando.
0: Es el señor Chatarrín. No. Chatarrín, el protagonista del libro.
1: Que te acompañaba en tu aprendizaje, claro. Bueno, les cuento un poco cómo está la ciudad de Buenos Aires con la temperatura. Luego recorreremos el país. 12 grados 9 décimos, la temperatura, el cielo parcialmente nublado. Hay viento del sudeste a 4 kilómetros. ¿Qué dicen cuando hay viento del sudeste?
0: Lluvia como
1: peste. Bueno, no. Serán chaparrones hacia la noche.
0: Ah, bueno, no está.
1: Pero existe la probabilidad de chaparrones hacia la noche y durante el día sábado, lloviznas. Durante todo el día.
0: Bueno, Carlos, esperamos los fines de semana para que haga frío, llueva, ¿no?
1: ¿Viste? No, el domingo zafa igual.
0: Va.
1: Hoy la máxima va a llegar a los 18 grados.
0: Muy bien. Y entonces toca decir ahora, cuando lo encuentre, que hay que saber hoy viernes 11 de septiembre a esta hora. La inflación de agosto fue de 1,7%, por debajo del 2,1% de julio. Es la cifra mensual más baja de 2026. A nivel interanual, el indicador sumó 33,5%. Tras conocerse el dato de inflación, el presidente Javier Milei posteó en sus redes sociales: confíen, esta vez hay con qué, no vamos a bajar los brazos, y felicitó al ministro de Economía, Luis Caputo. En el Día del Maestro, el presidente de la Nación, Javier Milei, participará de un acto en el Palacio Sarmiento. Encabezará desde las 11 una actividad con alumnos y docentes que se desarrollará en la Biblioteca Nacional de Maestros de la sede de la Secretaría de Educación. Se cumplen 25 años de los ataques del 11S. En Nueva York y Washington se rendirá homenaje a la memoria de las casi 3.000 personas que fallecieron en el ataque terrorista perpetrado por Al Qaeda en el año 2001. El presidente Donald Trump asistirá a una ceremonia que se realizará en el Pentágono. Por su parte, el vicepresidente Vance asistirá a la conmemoración en la zona cero, donde estaban las Torres Gemelas en Nueva York. Asistirán también los expresidentes Biden, Obama, Bush y Clinton. Estados Unidos aprobó la venta de helicópteros militares a la Argentina. Se trata de unidades Black Hawk que serán destinadas al fortalecimiento de la defensa y a la atención de emergencias. Juicio por la desaparición de Loan. En una nueva audiencia en Corrientes, el comisario Walter Maciel declaró que el niño murió atropellado, que ocultaron su cuerpo, y señaló a 3 culpables. En una parte de su testimonio le habló directamente a María Noguera, madre de Loan, y le pidió perdón por no haber cumplido con el compromiso de encontrar a su hijo. Elevan a juicio el crimen de Agostina Vega. El fiscal Raúl Garzón dio por concluida la investigación por el crimen de la adolescente ocurrido a fines de mayo en la ciudad de Córdoba. En el requerimiento de elevación a juicio, imputó a Claudio Barrelier por el homicidio triplemente calificado, agravado por alevosía, ensañamiento y haber mediado violencia de género. Nueva audiencia en el juicio por el asesinato del ex jugador de los Pumas, Federico Aramburu. Una pericia clave sobre las armas utilizadas en el crimen detalló que hubo 10 disparos en 8 segundos. Este dato clave complicó la situación de los acusados. Andrea Chinita Valdivieso, muy buen día, bienvenida, ¿cómo le va?
5: Buen día, Nico, equipo, a todos los oyentes, con muchísima información en lo que tiene que ver con Provincia de Buenos Aires. Hoy la información se centra en distintos puntos, por ejemplo, en Quilmes, donde vuelve esto de la violencia y organización de tiroteos en colegios de la Provincia de Buenos Aires, en este caso Quilmes, con un operativo de Policía Federal, después de que el FBI detectara actividad de un usuario digital que estaba planificando con ChatGPT un tiroteo en un colegio. Se dan cuenta a través de tareas de seguimiento que se trata de un adolescente, lo ubican en Quilmes y en el operativo secuestran distintos elementos a disposición de la justicia penal juvenil, este chico allí en Quilmes, pero gran operativo que llevó varias semanas. El temor era que adelantara esta planificación porque lo había planificado para el 2027. Y el conurbano violento con prófugos que continúan siendo buscados por la policía, en el caso del Palomar, este ataque piraña en el Colegio Maus en los últimos días, otro intento de asalto horas después de lo sucedido, el Palomar, partido bonaerense de Morón, también los asesinos de Brian, este joven repartidor que a principios de semana también fue baleado para robarle la moto en José C. Paz. Y vamos a hablar hoy también de otra vez vuelve a escena celulares en las cárceles bonaerenses. ¿Qué es lo que pasa? ¿Se está planificando un retiro, una prohibición, al igual que como sucede en las cárceles del Servicio Penitenciario Federal? De eso vamos a hablar hoy. ¿Qué pasa detrás? ¿Por qué es tan complicado volver atrás con esta medida después de en pandemia para que los internos puedan estar conectados con familiares, que no pudo volverse atrás? ¿Cuál es el secreto? qué es lo que está pasando en las cárceles del Servicio Penitenciario Bonaerense, que no pueden retirarle los celulares. No pueden o no quieren, pero ¿por qué? El por qué detrás de esa decisión. Hay una razón. Mm-hmm.
0: Cecilia Digua, muy buen día, bienvenida. ¿Cómo le va?
6: Buen día, Nico. ¿Cómo estás? Y hoy se conmemoran los 25 años del 11 de septiembre, cuando un atentado en Nueva York, en Washington y en Pensilvania dejaron en Estados Unidos 2.977 muertos y pusieron en marcha, ¿no?, cambios que se sienten hasta el día de hoy. Las consecuencias son visibles, a ver, de forma simple, como la forma en que se viaja a realidades más complejas, porque hay ahora un límite más difuso entre la privacidad y lo que es la seguridad nacional. Hoy vamos a estar hablando un poco de qué cambió.
0: Bueno,
6: después
0: ahí dejó
6: de estos
0: muchísimo
6: atentos.
0: Desde el punto de vista, lo decíamos, cultural, digamos, fue un encontronazo de civilizaciones. Nosotros, yo particularmente uso mucho si querés, patrón de lectura de la realidad internacional, que es el choque de civilizaciones, ¿no es cierto?, a tesis de Huntington. Después, en esos 25 años, pasaron algunas otras cosas, ¿no es cierto?, que en algún punto pueden significar que esa penetración que se dio el 11S en forma de avión chocando contra las torres, hoy se está dando de otra manera, ¿sí? De otra manera, que tiene más que ver con la inculturación y etcétera. Pero digo, en cualquier caso, puso eso de manifiesto, un montón de consecuencias de la vida cotidiana. Lo primero de todo fue volver a volar, ¿no es cierto? Volver a volar después.
6: Y cambió completamente la experiencia.
0: Absolutamente, así que después podemos repasar eso. Y para los Estados Unidos, en línea con lo que contabas, Ceci, la creación de Homeland Security.
6: Claro.
0: Es decir, del Ministerio de Seguridad, Interior, que no existía hasta ese momento como tal cosa.
6: Y también el cambio, ¿no?, en la inteligencia y hasta dónde llega hoy la inteligencia vinculada a la seguridad de los Estados Unidos. Va a haber, como vos decías al principio, distintos actos conmemorativos. El más grande va a ser en Nueva York, en Grand Zero. No va a estar Trump. No va a estar Trump, ¿por qué? Porque Trump quería dar un discurso. Uh-huh. Nunca un presidente dio un discurso en el momento, ¿no?, que se hace la conmemoración, porque es un acto que está muy estructurado. No se lo permitieron, entonces no fue, y sí.
0: Pero 25 años no es ocasión para romper.
6: No, porque se quiere dejar a la política de lado. Entonces Trump lo que hizo fue ir a Pensilvania.
0: Y él no podía comprometer un discurso no político.
6: Claro. No, es que él quería dar un discurso político. Vale. Y lo dio. Porque fue al homenaje que se hizo en el Pentágono, porque recordemos que un tercer avión cayó en el Pentágono, y entonces ahí sí habló con su estilo más combativo y dijo que Estados Unidos va a usar todo su poder contra las amenazas foráneas, como con Irán, y se metió con Irán, se metió un poquito con los temas de su agenda personal, y pudo dar su discurso en Pensilvania.
0: Bueno, hay una cosa que me gustaría escuchar después, durante el transcurso del programa, de ustedes, pero por supuesto también de los oyentes, que es qué estabas haciendo el 11 de septiembre, porque ese es el tipo, ¿no?
6: Claro. Sí,
0: de,
6: o cómo te enteraste.
0: Cosas que se fijan en el recuerdo. Así que pues vamos por ahí. Rubén Santos, muy buen día, bienvenido. ¿Cómo le va?
7: Buen día, ¿cómo le va? Un saludo para todos. Y bueno, ayer algo fuimos adelantando, Nico. Hay preocupación y hay movimientos en el tema de la continuidad o no de Lionel Scaloni y su cuerpo técnico en la selección argentina. Ya hay uno que ha decidido dejar el cargo. Hablo de Walter Samuel, que tiene ganas de lanzarse a la aventura de ser técnico él solo, así que él estará dejando el cuerpo técnico cuando termine su mandato. Pero vamos a contar detalles que hasta ahora no se conocían.
0: Ajá.
7: Porque apareció el tema de la platita. La billulla, sí. El dinero, como les guste.
0: Pero eso no es deporte, usted no se sucia. No, porque,
7: pero no. Scaloni no trabaja gratis. Hablaremos de números.
0: Yo creí que él trabajaba motivado por la...
7: Además de motivado, también lo motiva la cuestión económica. Así que vamos a estar contando detalles, porque hay cosas que aún no se han pagado. hay deudas que aún no se han cerrado. Así que vamos a ir por ese lado para saber si va o no.
0: ¿Le deben plata a Scaloni, vos decís? ¿Eso es?
7: A muchos le deben, no solo a Scaloni.
0: ¿Y quién se las debe? ¿Chiqui Tapia, Botón?
7: ¿Ah? Presidente Rafa, ¿quién es? Chiqui Tapia.
0: Y no sé.
7: ¿Quién está debiendo?
6: ¿Cuánto?
7: No, va a ir detalle, porque ahí se pagó lo de Qatar, se pagó lo de las Copas América.
0: Lo de Qatar, chicos, ya tenía.
7: Sí, se pagó. Sí,
0: se pagó solo lo de Qatar.
7: Acuérdense que Messi le regaló su ganancia a los empleados del AFA, ¿se acuerdan? Contamos eso. Ah. Pero hay partidos amistosos, esos rivales raros que le aparecen a Argentina. Después te voy a decir cuáles son los dos que se hablan.
0: ¿Cuánta plata le regaló Messi? ¿Cuánto fue su ganancia?
7: Y eran...
1: Casi dicen que...
7: $400,000, casi.
1: Casi, sí, sé.
0: ¿Cuánto?
7: Era un departamento para cada empleado, se hablaba. $50,000 para cada uno. Y eran 6 o 7.
1: A todos, ¿eh? Desde el cocinero...
7: O sea, la que él ganó...
0: Los empleados del plantel, digamos.
7: No, claro, los que están, claro. Los que están con ellos en el día a día.
6: Los utileros, los que cocinan.
7: Utileros, cocineros... Sí. Que a cada uno le representó un departamento.
0: ¿Y por qué no fuimos a cocinarle a
6: la selección
0: o algo de eso?
6: No la viste, Nico.
0: No, convocaron.
7: Empecemos por el principio. ¿Sabés cocinar?
0: Sí. No, pero...
1: ¿Te hace un pollo a la cacerola solo ahí abajo? Que fue lo último que yo escuché. ¿Qué hiciste?
6: Con el arrocito hervido.
0: Escuchame una cosa.
1: A Messi le gusta la milanesa, la napolitana.
0: Pero con la motivación de $50,000, te aprendo. Chico, te hago Michelin.
6: Por ahí puedes ir de utilero y que sos así como muy meticuloso y preparas
0: todo. Y te
6: doblo
0: las camisetas, me parece bien.
1: Claro, puede ser.
0: Romina Wiener, muy buen día, bienvenida, ¿cómo le va?
8: Muy buen día, ¿cómo andamos por ahí?
0: Bien, muy bien, muy bien.
8: Llegó el viernes.
0: Contando plata ajena, ¿vio?
8: Sí, ya los veo que van a ejercitar otros rubros, ¿no?
0: Sí.
8: Cocineros y demás. Es el incentivo, es la zanahoria.
0: Totalmente.
8: Bueno, vamos con algunos datos. Bueno, es una mañana que arranca con choques en Panamericana, uno en el ramal Pilar, kilómetro 37, en sentido hacia provincia. No genera muchas demoras, pero el tránsito está reducido y hay operativo de seguridad. Y el que sí genera complicaciones es un incidente sobre la traza de General Paz, a la altura del kilómetro 21, en sentido hacia el Río de la Plata, y va trabando toda la circulación en la zona de Devoto, Mano, al río. A ver, hay demoras en los accesos a Capital Federal, pero es menos tránsito de lo habitual. Viste que venimos contando siempre que los viernes afloja y se nota. Así que bueno, ya en un rato esto se va a ir normalizando. Después, la autopista Buenos Aires-La Plata, con buena circulación, sin inconvenientes, está ingresando por el Corredor del Sur y un tránsito bien intenso en la autopista Perito Moreno para bajar hacia lo que es la autopista 25 de Mayo. Buenas noticias, hoy a partir de las 11 de la mañana va a estar habilitado el paso Cristo Redentor. ¿Te acordás que ayer estuvo cerrado por un frente frío que ingresaba con un cierre preventivo? Bueno, ya hoy, a partir de las 11 de la mañana, va a estar operativo para todo tipo de vehículos, así que van a estar cruzando el transporte de cargas, de pasajeros y vehículos particulares en el horario de 11 a 21 horas. Dato a tener en cuenta. Después, en la provincia de Neuquén, ya el paso Pino Hachado, hoy no va a habilitar, va a estar intransitable, esto es por hielo y nieve en diferentes sectores, además está nevando, volvió el frío y la nieve, bueno, entonces el paso Pino Hachado en la ruta 242 en Neuquén no estará operativo, nos queda esperar información en relación al paso Cardenal Zamore. Camino de los Siete Lagos también con precaución, calzado húmedo, resbaladiza, con hielo, así que aumentar la distancia de seguridad y recordar que es obligatorio la portación de cadenas. Se sigue trabajando en la ruta nacional 40 entre San Carlos de Bariloche y El Bolsón en Río Negro, todo a la altura del lago Guillermo, están retirando todavía material rocoso que cayó de la montaña, así que hay un solo carril habilitado, hay mucha precaución y a bajar la velocidad. Y después en Chubut, en la ruta nacional 259, entre Trevelín y el límite con Chile, también hay que ir a baja velocidad, ahí están haciendo tareas de mantenimiento, así que bajar la velocidad. Están trabajando en la zona, sobre todo en la parte de Ripio, así que bueno, estar bien atentos a la hora de circular. Los servicios, Nico, día viernes, al momento, trenes, subtes y premetro están horario y es una buena noticia.
0: Romina Wiener, muchísimas gracias y excelente fin de semana.
8: Ustedes también. Chau, chau.
0: Un beso grande. Y Mariana Gil Labor.
1: Sí, hoy vamos a estar hablando, si te parece, ya que lo planteamos desde el inicio y preguntamos a los oyentes qué estaban haciendo ese 11 de septiembre de 2001.
0: Así es.
1: Bueno, vamos a darles algunas películas y algunos estrenos que se están dando justamente en este 2026 con respecto a películas y en qué plataformas van a poder ver algunas de estas películas. Algunas ya son, tienen varios años.
0: Realidad que superó la ficción,
1: Totalmente. Totalmente. Vamos a... Ya hay canales de... Como la... Se me fue el nombre. De noticias.
0: CNN.
1: Ajá. Que está dando, obviamente, informes y están dando pequeños documentales ya hace varios días. Pero después vamos a ir a lo que se estrena, un documental que se está estrenando este 2026.
0: Dale. Y vamos ahora. Volvió la ventanita, así que vamos a Mariel Ríos. Mariel Ríos, muy buen día, bienvenida. ¿Cómo le va?
9: ¿Cómo le va, don Jacoy? ¿Tanto tiempo? ¿Me extrañó?
0: Por supuesto que sí, por supuesto.
9: Más vale que diga eso, ¿eh? Sí. ¿Cómo le va?
0: Ya tapeamos la ventana y ahora la volvimos a abrir.
9: Claro, claro, exactamente. Le habíamos puesto un postigo, pero acá está de vuelta, abierta la ventanita del amor.
0: Mirá cómo te recibimos con vuelo.
9: Sí, con toda la pompa.
0: No sé si toda, pero es la pompa que tenemos, con la que tenemos.
9: Qué melodramático que está hoy el DJ,
0: Sí.
9: Está muy modo viernes, capa caída, ¿qué le pasa?
0: No sé, capa caída, pero jopo levantado. Vino con un jopo hoy que le decía.
9: Así a los Johnny Bravo.
0: A los Johnny Bravo. Sí, totalmente.
9: Muy bien. La ventana se abre y está rara. No sé si miraron el cielo, pero está como entrecubierto y nublado con un febo que quiere asomar, pero no asoma. Un híbrido muy extraño el cielo de la ciudad de Buenos Aires hoy, que nos está avisando que más tarde se puede venir alguna lluviecita, me parece. Pero el febo ahí lucha por salir de todas formas.
0: Si usted lo dice, estaremos precavidos. No, yo no miré para arriba, la verdad, hoy.
9: Bueno, está lindo el cielo, pero raro. Lindo, pero raro. Ahora ya está aclarando, está lindo. Pero bueno, más tarde por ahí hay novedades. Y la mañana está movilizada en la ciudad de Buenos Aires. Hay gente que va, que viene a trabajar, hay tránsito, como decía Winner. Pero no hay escuelas. Entonces está menos poblado, los colectivos tienen más asientos como para poder viajar. ¿Y por qué no hay escuelas? Porque hoy es el día del padre del aula. Hoy es el aniversario de don Domingo Faustino Sarmiento.

0: aprendió a leer a los 4 años y lo hizo solito.
1: Un gran profesor y presidente que creó el censo.
2: Me gusta Sarmiento, el que hizo la escuela.
3: Su nombre real era Faustino Valentín, pero su mamá le decía Domingo porque era devota de Santo Domingo.
4: Y lo llaman el padre del aula porque creó muchas escuelas.
5: Dedicó gran parte de su vida a defender la educación y a fomentar el oficio del docente.
6: Hay una anécdota preciosa que dice que luego de ser presidente, a él le dan otro cargo. Cuando asume ese cargo, dice, muy emocionado porque me han ascendido. Él estaba recibiendo el cargo de ministro de Educación. Él creía que ser ministro de Educación era el cargo más importante que se puede tener en una república. Como sanjuanina lo digo y me emociono. Sarmiento es lo mejor que le pasó a esta tierra.
2: Sarmiento dijo, las ideas no se matan.
7: Ahí tenemos entonces genial. El recuerdo de quién fue Sarmiento.
8: Genial, y lo fuimos reconstruyendo, ¿no es cierto?, de a fragmentos.
7: Exactamente, cada uno nos trajo quién era Sarmiento, nos fue contando desde el inicio, desde que aprendió a leer solito, hasta ya el legado, que sus ideas no se matan, no se mueren, y están presentes en el día de hoy en todos los argentinos y argentinas. Así que aquí, recordando entonces al padre del aula y a nuestras docentes, obviamente, que las llevamos en el corazón siempre.
8: Mariel Ríos, muchísimas gracias.
7: Por favor, feliz viernes.
8: Un beso grande.
9: Acá la blanca palomita.
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Bueno, muy bien, 30 minutos ahora de las 7 de la mañana en la República Argentina, decíamos de este viernes 11 de septiembre de 2026 en todo el mundo. Una de las noticias, ¿sí?, que estamos analizando y que retomaremos en un ratito nada más cuando esté con nosotros Alejandra Gallos, el número de inflación que se conoció el día de ayer. Por supuesto, la inflación correspondiente al mes pasado, que es el mes de agosto, el número fue de 1,7, se desaceleró ciertamente respecto del 2,1 registrado para el mes de julio. La acumulada en 2026 es del 21,3%, esto en los 8 meses que llevamos hasta agosto, y la interanual del 33,5%. Esto significa el número agosto a agosto, ¿no? Agosto de 2026 contra agosto de 2025. Se informó también la valorización de las canastas básicas del mes, que aumentaron 2,6% mensual en términos de línea de indigencia y de pobreza. Vamos a charlar de esto con Ale en cuanto llegue. Bien. Y vamos a desagregar los rubros porque hay algo ahí, como siempre, con los estacionales, con los no estacionales, con los regulados, con los servicios, ¿sí? Así que en un ratito nada más nos metemos con eso. Mientras tanto, nos vamos a hacer nuestra linda ronda.

0: Ronda de amaneceres provinciales. Y empezamos con Santo Tomé, provincia de Corrientes, con Nerina Álvarez. Nerina Álvarez, muy buen día, bienvenida, ¿cómo le va?
1: Buenos días, Nico, buenos días a todo el equipo. Y aquí nosotros seguimos expectantes a las declaraciones que siguen surgiendo a lo largo del juicio por la presunta sustracción de Loan Danilo Peña. Esta vez fue el turno de Walter Maciel, quien decidió hablar, quien anunció que va a seguir aportando datos en la causa, va a seguir hablando la próxima semana, y en la oportunidad del día de ayer dijo que los que saben qué pasó con Loan es Pérez Callaba y Laudelina. Arremetió contra Laudelina, arremetió contra la defensora de Laudelina, diciendo que él siente que Laudelina volvió a mentir y que en una primera instancia ella dijo la verdad, que fue en la instrucción cuando dio sus primeras declaraciones, porque él al momento de hoy, él cree, está convencido, según sus investigaciones y las pruebas que se fueron aportando en el expediente, de que lo que pasó con Loan fue un atropellamiento, un levantamiento y posterior ocultamiento del niño.
0: Pero entonces, ¿alguna prueba de eso debería haber, Neri, o no?
1: Claro, ¿qué pasa ahora? Él, la verdad que empezó a dar una declaración súper detallada, súper minuciosa. Era una cuestión de que era para más tiempo la declaración de él, pero como los magistrados tenían cosas que hacer, tuvieron que cortar la declaración a las 12 del mediodía. Pero fue muy detallada, puesto que él, en relación a todas las versiones que le habían dado en principio, Pérez, Callaba, los datos que le habían aportado, el llamado donde le dijeron, tengo miedo de que me puedan plantar algo en la camioneta, tengo miedo de que le acusen a Callaba de que pudo haber atropellado una oveja, que eso fue lo que le llamó la atención, porque no había ovejas en esa zona. Entonces, ajá, eso fue lo que le llamó la atención para secuestrar la camioneta de Pérez y Callaba y el otro vehículo. Y que dijo ahí en la audiencia, gracias a que yo secuestré la camioneta de Pérez y Callaba, porque a mí nadie me dijo secuestrar, no me dijo el fiscal secuestrar la camioneta de Pérez y Callaba. Gracias a eso se pudo realizar las pruebas odoríficas, las pruebas de luminol, que ahora, con más pruebas y con los testigos que van pasando en este juicio, estoy casi certero, no tengo ninguna duda de que los que le llevaron a Loan fueron Pérez Callaba y Laudelina, que sabe el hecho y los ocultó. Ahora bien, habló directamente a la familia, le habló a la mamá, pidió permiso al magistrado para dirigirse a los padres de Loan y específicamente a María. Y le dijo, lamento no haberte cumplido como te prometí de haber traído sano y salvo a tu hijo, pero te voy a decir una cosa, yo sigo investigando dentro de la cárcel, sigo aportando más información acerca de qué es lo que pasó con Loan, lo voy a seguir haciendo la próxima semana, si me permite el magistrado.
0: ¿Y cómo puede investigar dentro de la cárcel?
1: Bueno, que exactamente, eso es lo que a todos nos llamó la atención, es un punto muy importante porque como él es parte de imputado y sigue siendo policía porque sigue teniendo contactos y él expresó que fue investigador muchísimo tiempo, su abogado le lleva los expedientes y le lleva todo lo necesario para poder seguir él su investigación desde adentro de la cárcel. Qué así bárbaro. Que, ¿qué más pasó además de esto? En relación a la declaración de Maciel, que apuntó directamente contra Pérez, Callaba y Laudelina, su abogada defensora, la autora Chiribín de Laudelina, pidió un careo directamente con Maciel y porque arremetió contra ella misma, diciendo que yo soy la que le coacciono para que mienta Laudelina. Así que solicitó un careo y a la vez también anunció la abogada de Pérez y Callaba que finalmente van a declarar. No sabemos cuándo, pero adelantó que después de la declaración de Maciel ya analizan que pueda declarar Pérez y Callaba. Pérez y Callaba que estaban en todo momento riéndose, ¿eh? En la declaración.
0: ¿Otra vez eso? Qué bárbaro.
1: En todo momento se estaba riendo Callaba y en un momento una de las cámaras de los medios que estaban dentro, captó puntualmente cuando le golpeaba la espalda a su marido y le decía tranquilo, se hundió solo, haciendo referencia a Maciel, por supuesto. Sí.
2: Nerina, buen día, la China, ¿cómo estás?
1: Buen día.
2: ¿Les parece extraño, digo, a vos, a los colegas que están cubriendo allá, incluso a la fiscal o a los fiscales con los cuales tenés comunicación bastante estrecha, que si fue un accidente, si ocultaron el cuerpo, no habrían dicho ya dónde está y no enfrentar cargos por secuestro y ocultamiento de un menor de edad?
1: Sí, totalmente, es lo que nos decía ayer el fiscal Schaffer, que si hubiera sido un accidente, lo hubieran manifestado, no lo hubieran ocultado, porque la pena es mínima. Entonces ahí está como cuando llama la atención también de Maciel, porque Maciel se sacó obviamente de encima todos los cargos de que él tenía algo que ver, de que él armó una brecha para que puedan sacar al niño vivo o muerto. Y en ese contexto también habló de Duarte, el loro Duarte, que lo vengo mencionando hace un montón de tiempo, ustedes me han escuchado decirlo. Qué raro que Cadillábal haya llamado a este chico Duarte teniendo el número de la comisaría, que cualquier persona llama al 911.
0: Claro, claro.
1: Qué raro que haya llamado a esta persona, y qué raro que esta persona finalmente se supo quién dio la falsa alarma. Maciel ayer dijo que fue el loro Duarte quien le llamó a él y le dijo que Luan se encontraba en la tapera y que se encontraba bien. Cuando él va hacia el lugar, dice que no había nada, le pide explicaciones, por supuesto, acerca de esto, y le dice que él vio que cayó un dron. En donde dice Maciel, de todas las personas que estaban presentes, el único que vio que cayó un dron era él. Y también se recuerdan que les había mencionado que él en su testimonio, cuando pasó aquí frente a los magistrados, dijo que él estaba buscando solo a Loan cuando todos iban en grupo. Bueno, ¿qué dijo Maciel? Me parece injusto que esta persona no esté acá también dando explicaciones de por qué me llama a mí y me dice de una falsa alarma de que había aparecido Loan cuando no fue así. Y no solamente eso. Me dice a mí en la cara, dice Maciel, de que él había visto un niño y que pensó que era Loan.
0: Neri, muchísimas gracias.
1: Gracias a ustedes.
0: Un beso grandote, que tengas lindo día. Es Nerina Álvarez, de LRA 12, Radio Nacional Santo Tomé, provincia de Corrientes. Y nos vamos ahora a Jujuy con Alejandra Bejarano. Alejandra Bejarano, muy buen día, bienvenida. ¿Cómo le va?
3: Hola, buen día equipo, muy bien. Bueno, hoy es un día viernes, después de temas tan delicados, bueno, hay que decirle que septiembre tiene un tema muy lindo para lo que es la provincia de Jujuy y el clima como que está acompañando, Nico. Tenemos 9 grados 6 décimas de temperatura a esta hora con cielo ligeramente nublado. Ayer había amenaza de lluvia, pero no pasó nada. Bueno, hoy también algo dice que va a estar inestable, pero bueno, va como que peleando el clima en cuanto a temperaturas. Si bien van a estar inestables el fin de semana, bueno, se prevé temperaturas en ascenso la próxima semana, ¿no? Y esto, bueno, marca en un inicio del mes de septiembre y a Jujuy, porque ya estamos a las puertas de esta cuenta regresiva de la 75ª Fiesta Nacional de los Estudiantes.
0: 75 de todo el años país. De fiesta.
3: Pues sí, 75 años. Una fiesta emblemática en donde las obras de las carrozas de los colegios secundarios públicos y privados hacen a un pasaje tan esperado de un trabajo que vienen haciendo de comienzo de año con diferentes actividades. Y bueno, por ejemplo, sabemos que mañana se inicia la actividad en todo lo que es el programa oficial de esta Fiesta Nacional de los Estudiantes, ya con 75 años, y hay 84 carrozas confirmadas en las que van a hacer los desfiles aquí en San Salvador de Jujuy. Va a ser el centro de esta gran movida, con una semana que arranca mañana 12 y finaliza el día 26.
0: O sea, entre el 12 y el 26 hay desfile todos los días.
3: No, hay algunos días de desfiles, tenemos otros días de elecciones, arranca por ejemplo mañana La Pintada, porque un lugar elegido es la Ciudad Cultural, tiene la Avenida de los Estudiantes, que para el paste, el tema de las carrozas, los chicos de nivel primario y secundario, toda la familia, se reúnen a la gran pintada, ¿no? Que es ahí en el asfalto, a hacer dibujos, no sé, harán sus caricaturas, el logo de la fiesta que va a estar en el lugar central, ¿no? Una avenida que va a estar pintada con todo el colorido y el arte de los chicos a partir del día de mañana, con otras actividades también que marcan durante la semana, como por ejemplo el domingo, a ver, te digo, dentro de la actividad del día de la pintada estudiantil, va a ser en horas de la mañana, el día de mañana. El domingo 13 es la elección de la representante por capital en la noche, porque bueno, cada colegio durante todo este tiempo ha ido eligiendo su representante.
0: Ex rey, le iba a decir, ¿no es cierto? Región. ¿Siempre se llamó representante o cambiaron el nombre?
3: No. Cambiaron de nombre hace poquito, así que sí, porque eso de decir, es reina por... Vos sabés que en el año 1994 Pampita fue elegida reina nacional aquí en la ciudad, y ahí como que arrancó, ¿no?, su actividad. Mira. En cuanto a la exposición de todo lo que es hoy...
0: Y dijo, después de mí nadie puede ser más reina, y la pusieron representante.
3: Bueno, y la Pampa fue una de las cosas. Bueno, hay diferentes... hay que pasar, digamos, diferentes elecciones para llegar a esto, porque, bueno, comienzas primero por cada colegio, después cada departamento elige en la provincia, y ahora se elige la elección capital, se hace la elección capital, y cada región ha elegido su representante también, que va a ser después una elección provincial. A esto se suma a que ya hay 17 ya representantes confirmadas de todo el país, de las 24 que van a representar. Mira si es importante, porque la elección nacional ya es el 25. Argentina tiene 23 provincias más el Distrito Federal. Ya están las 24 confirmadas para lo que va a ser, y ahí ya hay 17 nombres de lo que van a estar el día 25. Y el desfile de lo que va a ser, las carrozas, que como son 84, hay dos grupos de desdoblado, para que empiecen a desfilar el grupo A y el grupo B en días con el jurado que va a estar, con obras de artes emblemáticas, de carrozas técnicas, carrozas no técnicas y carruajes, que más o menos en medida de largo tienen 11 metros, las dos primeras y la última, no sé, 7 metros, y de altura 4, con trabajos que los chicos vienen realizando, están contra reloj, con toda la familia, materiales reciclados, los que van utilizando este último tiempo, ¿no? En donde se ve la creatividad de cada uno, tienen que estar para vivir toda esta fiesta que es emblemática y representa a todo el país, ¿no? Con exposiciones de carroza, con representantes en la provincia, que va a ser el día 21, de lo que va a ser Jujuy, y de ahí hay un congreso también de la juventud que es muy importante para todos los estudiantes, que van a tener sus temas centrales, y la exposición de carroza también, porque en Ciudad Cultural hay un lugar en donde se hace el parque cerrado. Esta semana, de Mina Pirquitas, mira, te estoy hablando de Rinconada, ya está aquí en la capital jujeña los carroceros, que le mandamos un saludo, están en Palpalá esperando ya para que en días programados, desde los que está haciendo el traslado de cada carroza para el parque cerrado, para iniciar una semana importante para la provincia de Jujuy. Ayer estuvo reunido gente de la policía de la provincia, de seguridad y también de salud de SAME, para tener todo un operativo. Se está hablándose de prácticamente 130 efectivos por noche, uh-huh, para un operativo de seguridad, y lo que sí van a reforzar al máximo es el control del no consumo de alcohol, que es una de las cosas que va a ser el punto central también dentro de esta fiesta, Nico. Así que bueno,
0: Ale,
3: estamos
0: qué lindo.
3: Aquí,
0: así que de
3: vivir,
0: 12 a 26.
3: Sí, de 12 a 26, así que esto es tan bonito que tienen que vivir, tienen que venir a vivirlo personalmente. Los invito a compartir septiembre en esta 75ª edición de la Fiesta Nacional de los Estudiantes.
0: El 24, el 25 vamos para allá, está bueno. Está
3: dale,
0: bueno. El
3: 25. Dale.
0: Listo, ahí quedó.
3: Nos esperamos.
0: Ale, muchísimas gracias, te mando un beso.
3: Chau, chau.
0: Es Alejandra Bejarano de LRA 22, Radio Nacional Jujuy, y nos vamos ahora a Gualeguaychú, provincia de Entre Ríos, con Eli del Mar Otman. Eli del Mar Otman, muy buen día, bienvenido, ¿cómo le va?
4: Hola Nico, ¿cómo estás? Che, yo estoy para ir a Jujuy, ¿eh? Mirá, bueno, en Gualeguaychú también, tenemos fiesta de carrozas,
0: sí.
4: Tenemos que esperar hasta octubre, que se hace en el corsódromo. Los gurises ya están trabajando, los estudiantes secundarios están trabajando en los galpones del puerto, armando 23 carrozas estudiantiles este año, pero che, yo me voy a Jujuy, quiero ver.
0: Te pasamos a buscar. Quedas de
4: camino. Dale, por favor, vamos.
0: Te pasamos a buscar. Va a estar bueno. Sí. Pero después no le robes las ideas para la fiesta de Gualeguaychú.
4: No, sí, nosotros tenemos, 68 años de tradición también, de fiesta estudiantil en Gualeguaychú.
0: ¿68 años?
4: 68 años, claro, exactamente.
0: Contra 75, mirá. Pero después ustedes tienen las carrozas, claro, pero ustedes después tienen las carrozas para el carnaval.
4: Claro.
0: También. O sea, ya son carroceros viejos.
4: Idea, Nico. Claro, las carrozas estudiantiles son como... la escuela primaria de las grandes carrozas para el carnaval del país, porque muchas de las técnicas y muchos de los chicos aprenden justamente en carrozas cómo armar después lo
0: bueno,
4: que
0: eso es lo que le iba a preguntar a Ale, sobre todo el tema de siendo fiesta de estudiantes y con los colegios involucrados, debe ser parte del proyecto institucional, ¿no es cierto?, del año del colegio, hacer la carroza. No es que la tercerizan y la compran hecha y decorada, sino que es parte de poner conocimiento en práctica.
4: Tal cual, y son los chicos los que crean la idea, por lo menos en Gualeguaychú, hay un profesor o un responsable de carrozas que los coordina, después están los equipos de defensa civil que los cuidan ahí adentro, digamos, en lo que es el lugar para los galpones del puerto para que las creen. Y el día, en este caso va a ser el fin de semana largo de octubre, es el desfile por el propio corsódromo, Nico. Chicos hacen dos pasadas por el corsódromo de la ciudad con sus carrozas iluminadas, con sus estudiantes allí y demás. Acá no se elige reina de estudiantes, pero sí se hacen la demostración de esas carrozas.
0: Ahí
4: como
0: suena carrozas de fuego, ¿no es cierto?
2: Muy bien,
0: todos pensamos en lo mismo.
2: Fuego,
0: sí. Y me parece muy bien. Acá la radio vamos a hacer. Y si no, podríamos con las emisoras, Eli, después lo charlamos, cada cual su carroza. Y salimos.
4: Exactamente. Bueno, nosotros armamos la 42 enseguida acá.
0: Ahí está, me parece bien. Acá lo vamos a tener a Rubén Santos en la carroza nuestra.
4: Perfecto.
0: ¿No?
4: Nosotros ponemos.
0: Y va a estar.
4: Nosotros tenemos. Técnicos tenemos, ¿viste? La parte eléctrica va a salir perfecta.
0: Podemos arreglar.
4: Exactamente, el sonido va a salir excelente.
0: Está muy bien. Bueno,
2: yo me prendo al saludo reina. ¿Puedo?
0: Ahí está. Vos prepárate, Eli, que te van a estar balizando, me parece, este fin de semana.
4: Bueno, perfecto.
0: Che, Eli, contanos un poco sobre la caída de esta avioneta de fumigación. Te escuchaba ayer en segundo round hablar del tema. ¿Qué precisiones hay ya horas después?
4: La verdad, la sacó baratísima el piloto. Es un hombre de 56 años, oriundo de Avellaneda, en la provincia de Buenos Aires. Él estaba trabajando de fumigador dentro de una estancia, se llama Las Tres Marías. Esto es la localidad de Dos Hermanas, Las Mercedes. Para que ustedes se ubiquen, de la Ruta Nacional 14, unos 20 kilómetros hacia el oeste, no es muy lejos de la ruta, donde ocurrió este accidente. ¿A qué hora? A la 1:30 de la tarde. Con condiciones excelentes de clima, Nico. Acá había sol, no había viento, era una jornada hermosa, se había puesto hermoso el mediodía en la ciudad de Gualeguaychú, estaban haciendo las tareas de fumigación dentro de este campo y la avioneta se precipitó directamente a tierra, la sacó muy barata, o sea, el avión quedó destruido, la verdad, pero el hombre solo sufrió fractura de una costilla, tiene una... un golpe pulmonar, por eso está en la unidad de terapia intensiva del Hospital Centenario. Tiene algunas laceraciones y cortes en las manos y en el rostro y en alguna otra parte del cuerpo por, obviamente, el contacto con los hierros del avión al caer sobre tierra, pero después la sacó realmente barata.
0: Porque las de fumigación van relativamente bajo, ¿no?
4: Exactamente, porque están pulverizando los campos con los productos químicos que en este caso es previo a lo que es el sembradío para que después no crezcan malezas, para que no crezca yuyo, pasto, para que ustedes lo entiendan simplemente, entre lo que es el trigo, la soja o el girasol que se vaya a sembrar. Es un tratamiento previo que se le hace a la tierra justamente para evitar eso. Bueno, estaban realizando esas tareas. De hecho, un grupo de colonos estaba muy cerca de ellos, de este hombre, es quienes lo asisten, lo cargan de inmediato en una camioneta, lo rescatan de la aeronave, lo cargan en una camioneta, lo llevan a la ruta, avisan al Hospital Centenario acá de Gualeguaychú, que hace más o menos 30 kilómetros en muy pocos minutos, ¿no? Una ambulancia de emergencias, llega al lugar y lo traslada a la ciudad de Gualeguaychú para salvarle la vida. La verdad es que fue un operativo rapidísimo y sobre todo que le permitió a esta persona no tener lesiones de consideración, pero fue un susto grande, obviamente.
0: Eli, muchísimas gracias, que tengas lindo día y fin de semana.
4: Igualmente para ustedes, no se olviden.
0: No nos olvidemos de qué.
4: De mí, por favor.
0: No, pero por supuesto, nunca nos olvidamos, nunca nos olvidamos. Así te pasamos a buscar.
4: Por favor. Abrazo.
0: Abrazo grandote. Es Eli del Mar Otman de LRA 42, Radio Nacional, Gualeguaychú, provincia de Entre Ríos.
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0: César Tapia, muy buen día, bienvenido, ¿cómo le va?
8: Nico y equipo, ¿cómo andan? Buen día.
0: Muy bien, ¿usted todo en orden?
8: Todo en orden.
0: Esperando
8: en orden.
0: El fin de semana.
8: Sí, armando.
0: Usted es piola, porque programa. Trabaja tempranito, ¿no? De 7 sí. a 9 y después se va para sí. el festival, que sea.
8: Claro, claro, rumbeamos para alguno de esos lugares. Claro,
0: me parece muy bien.
8: Bueno, este fin de semana, si anda por sus pagos y va para allá, Mercedes tiene Salame Quintero, Rauch de la Berraza también.
0: Para Salame Quintero, ¿y qué más?
8: Y Ave de Raza en Rauch, Fiesta Nacional de la Ave de Raza.
0: Mirá.
8: Ahí en Rauch.
0: Mercedes tiene muchas cosas, tenemos muchos oyentes de Mercedes que nos lo recuerden. Tiene el Salame Quintero, tiene el Durazno.
8: Durazno, claro. El y Durazno. Torta frita.
0: La torta frita.
8: Sí, la torta frita ha crecido muchísimo, la fiesta de torta frita es hermosa.
0: Mira que bien, ha hecho toda una industria de la fiesta, sí, está muy bien eso. Así que,
8: claro, claro.
0: El Salame Quintero, mensaje para Martín Choperazo que nos mande algo, ¿no?
8: Sí, sí, ni hablar. No, pero aparte, donde lo mudaron al parque grande que tienen, es un lugar espléndido para que la gente pueda ir.
0: Fíjate que parece más o menos tirado de los pelos del tema como introducción, pero no tanto, porque si vamos a hablar de las producciones regionales, esta fiesta sí. celebra la producción regional, ¿no?
8: Sí, sí. No es tirado de los pelos. Si hablamos de durazno, si hablamos de algunas producciones regionales, son obviamente que entran dentro de estas producciones. Bueno, esto de lo que se ha dado en los primeros 7 meses del año, ha registrado exportaciones récord en producción de las economías regionales, que registra este acumulado de 5.767 millones de dólares en exportaciones y que se da como un máximo de 2004, o sea, 22 años después se da este máximo. Si hablamos en porcentaje, Nico, es un 12% más que el año pasado en cantidad y en volumen, eso es en valores, en volumen 6,5% más. Y todo lo que tiene que ver con acuicultura y pesca, lo que tiene que ver con legumbres, apicultura, son algunas de las producciones que más han crecido en el último tiempo. Siempre decimos, ¿no?, cuando se da de alguna manera que se viene exportando poco y se duplica, quizás no magnifica tanto la cantidad del volumen, pero sí cuando algún mercado exporta un poco más, eso se ve ramificado obviamente en los porcentajes, y es lo que ha pasado en estos primeros 7 meses del año, que no es un dato menor para esas economías regionales que están bien federalizadas en el país, ¿no?
0: Y en cualquier caso, eso que contabas no será el primero, pero el segundo paso de los primeros pasos que hay que dar para poder seguir creciendo, ¿no? Con lo cual...
8: Sí. Sobre todo, Nico, a ver, es la diversificación de las exportaciones. Inclusive ahora en las últimas horas también se conoció que Japón levantó la barrera que tenía con respecto a sanidad para poder volver a importar producción aviar, tanto carne como ovoproductos. Japón obviamente es uno de los mercados fuertes también para esos productos. Digo, en la diversificación de la cantidad de países que uno exporta, ahí también está el quid de la cuestión, ¿no? Que no tengas que depender de uno solo, sino que haya varios que si uno un día cierra por algo o hay algún inconveniente, como hay en otros países, por ejemplo, el tema guerra y demás, bueno, vos puedas seguir con esas economías regionales y que no cierren de golpe y que tengas que frenar. Entonces me parece que ahí también está el punto principal donde se ha diversificado esa apertura, ¿no?
0: Eso mismo. Uh-huh. César, te escuchamos entonces mañana tempranito.
8: Dale, mañana de 7 a 9 estamos con Aire de Campo. Abrazo Dale. Grande y buen fin de semana.
0: ¿Eh? Abrazo grande, no comas mucho salame Quintero.
8: Dame, no, lo justo y necesario, la dosis.
0: El resto, tráelo para acá.
8: Dale.
0: Es César Tapia.
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2: 8 de la mañana en la República Argentina. A 25 años del 11S, drones iluminando el cielo de Nueva York fueron el inicio de la conmemoración de un cuarto de siglo desde el ataque terrorista contra las Torres Gemelas. Las 2.977 luces representaron a cada una de las víctimas fatales en un homenaje impulsado por familiares, sobrevivientes y equipos de rescate. Juicio por la desaparición de Loan Danilo Peña. Desde Radio Nacional Santo Tomé, en Corrientes, el informe de Nerina Álvarez.
1: Declaraciones que siguen surgiendo a lo largo del juicio por la presunta sustracción de Loan Danilo Peña. Esta vez fue el turno de Walter Maciel, quien decidió hablar, arremetió contra la Udelina, arremetió contra la defensora de la Udelina, diciendo que él siente que la Udelina volvió a mentir y que en una primera instancia ella dijo la verdad, que fue en la instrucción cuando dio sus primeras declaraciones. Él cree, está convencido, según sus investigaciones y las pruebas que se fueron aportando en el expediente, de que lo que pasó con Loan fue un atropellamiento, un levantamiento y posterior ocultamiento del niño.
2: La información deportiva ahora con Rubén Santos.
11: Con 3 partidos se inicia la 9ª fecha del torneo clausura en este día viernes desde las 5 de la tarde en Rosario, en el estadio Marcelo Bielsa. Newell's va a estar recibiendo a Vélez. Más tarde, a las 19:15, en Florencio Varela, en el Norberto Tito Tomaguelo, Defensa y Justicia, enfrentará a Gimnasia y Grima de Mendoza. Mientras que a las 21:30 se cierra la jornada de viernes en La Bombonera, donde se van a estar enfrentando Boca y Central Córdoba de Santiago del Estero.
2: El estado del tránsito ahora con Romina Wiener.
12: Atentos en la provincia de Mendoza del paso internacional Cristo Redentor, ubicado en Ruta Nacional 7 que conecta Argentina con Chile, estará operativo de la circulación para todo tipo de vehículos a partir de las 11 de la mañana. Funcionará hasta las 21 horas, planificar los viajes con antelación. Recordamos que todavía es obligatorio la portación de cadenas. Además, en la provincia de Córdoba, transitar con suma precaución en rutas y avenidas, calzado húmedo resbaladiza por lluvias, aumentar la distancia de seguridad entre vehículos y llevar luces bajas encendidas.
2: En San Martín de los Andes, Neuquén, donde escuchás Radio Nacional por AM1440 y la 92.5 MHz, hay la alerta amarilla por nevadas persistentes con una temperatura de 1 grado 6 décimas y cielo algo nublado. Aquí en la ciudad de Buenos Aires, temperatura 12 grados 2 décimas, la humedad 88%, la presión 1011.3 hectopascales, el cielo mayormente nublado.
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1: Muy bien, 6 minutos nos separan ahora de las 8 de la mañana en la República Argentina este viernes, que es 11 de septiembre de 2026 en todo el mundo.
2: Y vamos a recorrer algunos pronósticos del tiempo, mejor dicho, para nuestro país, para el noroeste, la zona de Jujuy, Salta, Tucumán, Catamarca y La Rioja. Ambiente templado a cálido, con temperaturas en ascenso hacia la noche en sectores cordilleranos. Puede haber lluvias o nevadas, especialmente en zonas de montaña. Las mínimas entre 8 y 15, máximas entre 20 y 28, depende de la zona. Nos vamos para el noreste, Misiones, Corrientes, Chaco y Formosa. Mayor inestabilidad con lluvias y tormentas allí, entre un 70% y un 100% de probabilidad de precipitaciones, y temperaturas alrededor de los 16 y 24 grados según el Servicio Meteorológico Nacional.
1: Muy bien, ¿qué hay que saber hoy viernes 11 de septiembre a esta hora? El canciller Pablo Kirchner y el ministro de Defensa, Carlos Presti, visitan Ushuaia, esto para reactivar la base naval integrada y reunirse con el gobernador de Tierra del Fuego. La comitiva recorrerá el predio de la obra. El proyecto tiene un avance cercano al 9% y fue incluido en el refuerzo presupuestario anunciado tras la cadena nacional del presidente. Es Carlos Presti, ministro de Defensa de la Nación.
3: Esta es la primera vez que se asigna por DNU presupuesto para la base naval y el mandato que tengo del presidente es impulsar cuanto antes ya la construcción de esta base naval integrada. Vamos a empezar con el tema de obradores, edificios de servicios generales, más el muelle, y aseguramos también ya en el presupuesto 2027 los recursos necesarios para continuar con las obras. Esto es parte de un sistema en el cual la Argentina va a tener, con la base naval integrada, presencia concreta y efectiva en el Atlántico Sur y va a poder proyectar su poderío naval, su ingreso a la Antártida.
1: La inflación de agosto fue de 1,7%, por debajo del 2,1% de julio. Es la cifra mensual más baja del 2026. A nivel interanual, el indicador sumó 33,5. Tras conocerse el dato de inflación, el presidente Javier Milei posteó en sus redes: confíen, esta vez hay con qué, no vamos a bajar los brazos. Se cumplen 25 años de los ataques del 11S en Nueva York y Washington. Se rendirá homenaje a la memoria de las casi 3.000 personas que fallecieron en el ataque terrorista perpetrado por Al-Qaeda en el año 2001. El presidente Donald Trump asistirá a una ceremonia que se realizará en el Pentágono. Por su parte, el vicepresidente Vance asistirá a la conmemoración en la zona cero, donde estaban las Torres Gemelas en Nueva York, a donde asistirán también los expresidentes Biden, Obama, Bush y Clinton. Estados Unidos aprobó la venta de helicópteros militares a la Argentina. Se trata de unidades Black Hawk que serán destinadas al fortalecimiento de la defensa y a la atención de emergencias. Juicio por la desaparición de Loan. En una nueva audiencia en Corrientes, el comisario Walter Maciel declaró que el niño murió atropellado, que ocultaron su cuerpo, y señaló a 3 culpables. En una parte de su testimonio le habló directamente a María Noguera, madre de Loan, y le pidió perdón por no haber cumplido con el compromiso de encontrar a su hijo.
4: A la madre le pido disculpa, perdón por no haberle cumplido lo que le prometí que le iba a traer a su hijo. Que le quede claro que yo no tengo nada que ver con los imputados y los responsables de su hijo. Usted misma lo dijo, que la Odelina y Pérez digan la verdad, lo dijo acá. Y lo sostengo y lo apoyo. Me pudo haber equivocado en cosas administrativas, pero jamás pertenecí a una banda criminal ni tuve contacto con estas personas. Y usted sabe que es así. Usted sabe cómo era mi conducta en el pueblo.
1: Elevan a juicio el crimen de Agostina Vega. El fiscal Raúl Garzón dio por concluida la investigación por el crimen de la adolescente ocurrido a fines de mayo en la ciudad de Córdoba. En el requerimiento de elevación a juicio imputó a Claudio Barrelier por homicidio triplemente calificado, agravado por alevosía, ensañamiento y violencia de género. Nueva audiencia en el juicio por el asesinato del ex jugador de los Pumas, Federico Aramburu. Una pericia clave sobre las armas utilizadas en el crimen detalló que hubo 10 disparos en 8 segundos. Este dato complicó la situación de los acusados. Hernán Mundo, muy buen día, bienvenido. ¿Cómo le va?
0: Nicolás, buen día. Buen viernes para vos, buen viernes para todo el equipo y para la audiencia, por supuesto. Esperando lo que va a suceder en un rato más, cuando el presidente Javier Milei encabece un acto, será a las 11, por el Día del Maestro, en la Biblioteca Nacional de Maestros, esto en el Palacio Sarmiento, allí en calle Rodríguez Peña, sede de la Secretaría de Educación, dependiente del Ministerio de Capital Humano. Por lo tanto, al nombrar estos organismos, van a estar presentes acompañando al presidente, la ministra de Capital Humano, Sandra Petovelo, y el secretario de Educación, Carlos Torrendel, con presencia de docentes y alumnos invitados, un acto que va a ser cerrado a la prensa, con el objetivo en cuanto al mensaje de marcar postura del gobierno sobre el rol de los maestros, también por supuesto hacer hincapié en la figura de Domingo Faustino Sarmiento y el rumbo de las políticas en materia educativa en el país, seguramente referencias a lo que sucedió esta semana, el resultado de pruebas PISA, de acuerdo a la evaluación también del gobierno, haciendo el planteo de lo que ha pasado en la República Argentina y haciendo hincapié, como lo ha hecho el gobierno esta semana, a través de distintos referentes de años anteriores, sobre todo de gestión de tiempos del kirchnerismo, en cuanto a la no recuperación en la evaluación, en todo caso en el rendimiento de alumnos en ciencias, en lectura y en matemáticas, así que seguramente eso era pasaje o será parte de algún pasaje del discurso del presidente, reiteramos, a la hora 11, esto en el Palacio Sarmiento.
1: Sarmiento que es el ex Palacio Pizur, ¿no? Ese, ¿no?
0: Claro, sí, en realidad su nombre es Palacio Sarmiento.
1: Sarmiento, tal cual. Tal
0: exactamente,
1: cual.
0: sí, lleva el nombre de Domingo Faustino Sarmiento, y sí, se lo conoce en realidad, la calle Lindera,
1: la calle Pizur.
0: Exactamente, la calle de Pizurno, la que está empedrada allí, que muchas veces se usa para estacionar los vehículos de la gente que trabaja en la Secretaría de Educación.
1: Claro, no la calle de los emos, no eran los emos, no se juntan ahí. Hay una calle de frente, la cortadita, ¿no es cierto? Hay una tribu urbana que se junta, no sé cuál es, los sábados, porque sí. Está muy cerca de la Bond Street, debe ser por eso, ¿no?
0: Sí, ya, sí. ¿Los emos siguen estando o no?
1: Los hemos están en el abasto, los hemos. Estos
2: siguen,
1: son otros,
2: está,
1: ¿no? Bueno, está.
2: Ah, porque yo no lo vi nada.
1: No solo me critiquen, claro. Actualicen. ¿Qué tribu está ahora?
0: Sí, por eso pregunto. Pensé que había quedado desactualizado. ¿No?
1: Algún hemos debe haber. Siempre hay un Paolo el rockero por ahí.
5: No. En el abasto van los Spider-Man. Se juntan todas personas disfrazadas de Spider-Man y también de Michael Jackson.
1: Bueno, entonces las gatúbelas van ahí.
2: Ah, mira, yo tengo que ahí cerca del Pizurno están los góticos,
1: ahí está,
2: visuales,
1: mira los
2: góticos y grupos juveniles en general.
1: Ahí está. Muchas gracias, Mariana.
2: No, por favor.
0: Bueno,
2: muchas
0: muy gracias. Bien, nos hemos anoticiado,
1: sí,
0: entonces está muy bien.
1: Y por la puertita de costado entras a la biblioteca del maestro, ¿no?
0: Claro, exactamente. Eso. Exactamente. Sí, que es un lugar muy bonito, por cierto, allí dentro del palacio, que es un palacio también muy muy lindo. Hemos entrado en alguna oportunidad. Nicolás, para contar, bueno, están en viaje rumbo a Ushuaia, tanto el canciller Kirchner como el teniente general Carlos Presti, lo escuchábamos más temprano ahí en los títulos respecto del objetivo del gobierno en cuanto al relevo de la zona de la base integrada, que solamente tiene un 9% en cuanto a la construcción, y que el gobierno busca darle agilidad dentro del paquete de normas vinculados a Malvinas, en condiciones de tiempo bastante complejas, porque ha nevado mucho en las últimas horas y están las temperaturas muy frías allí. El objetivo es quedarse hasta aproximadamente las 5 de la tarde, nos comentaba la gente del Ministerio de Defensa, momento en que van a regresar a la ciudad de Buenos Aires. Y un apunte más, mañana, inauguración, Juegos Suramericanos en la ciudad de Rosario, provincia de Santa Fe, presencia de funcionarios del Gobierno Nacional, estarán el jefe de gabinete, Diego Santilli, y el secretario de Turismo y Deportes, Daniel Scioli.
1: Hernán Mundo, muchísimas gracias.
0: Muy bien, un abrazo.
1: Es Hernán Mundo, corresponsal de Radio Nacional en Casa de Gobierno.
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1: Alejandra Gallo, muy buen día, bienvenida. ¿Cómo le va?
7: Muy buen día, ¿cómo estamos? ¿Todo bien?
1: Bien. Bueno, introdúzcanos un poquito en el tema de la inflación y nos vamos a charlar con Rami Castiñeira, economista, que lo tenemos en línea.
7: Perfecto. 1,7% fue el dato oficial que conocimos ayer a la tarde por parte del INDEC para el mes de agosto. Es el mes más bajo en los últimos 14 meses, algo que destacó el propio ministro de Economía y el presidente que retuiteó al ministro a través de la red X. Y un tema para mirar es que fue que el rubro alimentos y bebidas estuvo en el mismo, en la misma medición, en el mismo nivel que el promedio, básicamente por frutas y verduras y legumbres. Hay un tema ahí de estacionalidad, con lo cual no está asociado a un aumento de costos.
1: Ajá.
7: Lo marco porque eso trajo algunas observaciones respecto a ese rubro y estuvo alineado este 1,7%, Nico, con lo que las consultoras, los principales jugadores económicos habían manifestado como expectativas en el REM, esta encuesta que hace el Banco Central de la República Argentina.
1: Muy bien. Ramiro Castiñeira, economista. Nico Yacoy, Nacional, buen día. Gracias por atendernos.
8: Hola, Nico, ¿qué tal? ¿Cómo estamos? Buenos días a toda la mesa y a la audiencia.
1: Todo bien, muy bien. Queriendo con vos destripar un poco, ¿no es cierto?, este número del 1,7 y que nos cuentes qué significa, sobre todo en la película, ¿no?
8: Más recién tu compañera, estaba destacando que el consenso de mercado le pegó en lo que era la estimación de inflación, ¿no? Todo el mercado estaba esperando en torno al 1,7 y finalmente fue 1,7. Uh-huh. Tomo eso y en consecuencia destaco también lo que esperan para el año. Es decir, el mercado está esperando que este año finalmente la inflación termine casi en 30% y para el año que viene ya tiene expectativas de en torno al 20%. Por lo tanto, recordemos que este gobierno heredó una inflación que estaba en 211% cuando cerró lo que fue el 2023, y las proyecciones, las expectativas del mercado para el año que viene es que estén en torno al 20%, lo cual te está marcando el trabajo realizado durante la gestión, que fue principalmente acomodar las cuentas públicas para poder frenar la emisión monetaria y en consecuencia con el freno de la emisión monetaria que empieza a moderar rápidamente el proceso de inflación.
1: Claro, claro. Ahí, Ramiro, ¿nos escuchás?
8: Sí, te escucho.
1: Ah, no, porque te habíamos...
8: ¿Se cortó?
1: Sí. Pero ahí te habíamos perdido. Esta es la perspectiva que tenemos que tener, ¿no es cierto? Para no perder de vista la meta y el lugar del que venimos.
8: Las dos cosas, es decir, primero de dónde venimos, después hacia dónde vamos y después cómo se está obrando para que baje el proceso inflacionario. Claro. Así como, o sea, para que finalmente vinculemos que el gasto público desmedido, todo se financia con emisión monetaria y vimos cómo la inflación terminó entre 200%, arriba del 200%, y ahora cómo el equilibrio fiscal en las cuentas públicas logra que el freno de la emisión monetaria y en consecuencia la estabilización del valor de la moneda o si querés lo mismo del proceso inflacionario.
1: ¿Cómo, yo no sé si es porque son tributarios de cosmovisiones diferentes, ¿no es cierto? O un poco para asestarle un golpe al plan del gobierno, como todos los proyectos de la oposición en general vuelven sobre esto, ¿no es cierto? Hacer tambalear el equilibrio fiscal, y uno podría pensar para obligarte a emitir y por lo tanto seguir teniendo inflación, porque todas las salidas que uno lee como propuestas a todos lo que conciben como problemas, terminan ahí, incluso con el tema de la deuda, ¿no? De los morosos.
8: Exactamente, buen punto el que marcás. Y a ver, tanto el radicalismo como el peronismo son partidos políticos que tienen 80 años o más. En esos 80 años, siempre que fueron gobierno, cualquiera de los dos, siempre tuvieron déficit fiscal. O sea, no es algo de casualidad, y aparte, ya te digo, son partidos políticos que ya arrastran su propia historia. Y es un clásico en Argentina, esta lógica de intentar solucionar todo con gasto público, y bueno, finalmente es todo... posiblemente algo, a veces con buena intención, ¿no? Pero la realidad es que todo termina con un fuerte déficit fiscal que termina en emisión monetaria, que termina en proceso inflacionario, y por eso los economistas a la inflación lo llaman un impuesto. Es el impuesto inflacionario, porque finalmente si vos aumentás los gastos y no lo financiaste con impuestos directos, o sea, legislados, y decís, mirá, te voy a sacar la plata por acá para poder financiar este gasto público, bueno, finalmente si no la macroeconomía te lo saca directamente con inflación. no te lo sacaron con la legislación, pero finalmente gastaron de más y después se emiten y después esa emisión se transforma en inflación. La inflación te carcome el bolsillo, que es lo mismo que hace un impuesto, claro. Y por lo tanto te das cuenta que la verdadera presión tributaria en cualquier economía es la magnitud del gasto, porque quien va a pagar el gasto va a ser siempre el sector privado, sea con impuesto, sea con inflación o sea con deuda. Y en esto de la deuda, recordemos que cuando Argentina entró en default en 2001, el stock de deuda eran 140 mil millones de dólares, y cuando Javier Milei llega al gobierno, el stock de deuda eran 550 mil millones de dólares. Es decir, no solo se sumaron tres ceros a la moneda las últimas dos décadas, pasando desde el 1 a 1 al más del 1000 a 1, te pone en evidencia que hay una cicatriz de tres ceros en la moneda argentina por producto del proceso inflacionario, sino también que parte de ese gasto público se financió con emisión monetaria y el aumento de la deuda pública en ese periodo de tres ceros fue de 400 mil millones de dólares. Y te cierro con esto, por eso el Banco Central está todo el día comprando dólares, pero las reservas netas no aumentan en igual velocidad o proporción, justamente porque está pagando toda la deuda que dejó el populismo en las últimas dos décadas.
1: Claro, y por eso es tan importante que se apruebe o termine de aprobar la reforma a la Carta Orgánica del Banco Central.
8: Exactamente, porque la reforma de la Carta Orgánica permitiría dos cuestiones. Uno, que la política nunca más saque las reservas del Banco Central. La actual política, no fue casualidad que el kirchnerismo buscó en su última reforma de la Carta Orgánica, fue en el 2012, justamente que habilitó que la política pueda saquear al Banco Central. Bueno, después vos fíjate cómo es la historia, que ya cualquier argentino sabe que tras el paso de la última década, Argentina quedó sin reservas en el Banco Central, y no solo eso, porque también habilitó, lo hizo legal, hizo que no haya ningún problema en que la emisión monetaria para financiar al Estado no sea un delito, donde esté completamente habilitado, y vimos cómo Argentina terminó con esta explosión inflacionaria, vivimos una hiper sin ni siquiera tan único país en democracia que vivió una hiper en último tiempo. Y La reforma de la Carta Orgánica le pone un cepo a la política, una perimetral a la política para que no pueda acercarse al Banco Central y en consecuencia las reservas estén a resguardo y la emisión monetaria tenga un claro impedimento como para financiar al Estado.
1: Lo interesantísimo de todo esto como proceso más político que económico es que es la política o un sector de la misma autolimitándose, por eso es importante ver quién lo vota, ¿no es cierto? Es una autoatada de manos de la política en un punto.
8: Bueno, justamente la Constitución Nacional lo que busca es también establecer los límites del poder que va a tener, claro, el Estado, así que no sería raro de en que, como claro, uno le otorga mucho poder al Estado, pero justamente cuando uno le otorga mucho poder puede avanzar sobre las libertades individuales o económicas de los ciudadanos. Uh-huh. Consecuencia, no solo por eso está la división de poderes, como para que se autorregule semejante poder, sino también está la propia Constitución, que limita ya el accionar del Estado, y después, por ejemplo, la Carta Orgánica del Banco Central, que limita también el poder que tienes y el avance que puedes llegar a tener sobre la moneda de los ciudadanos. Porque vos fíjate que finalmente fue el propio Estado Nacional el que terminó saqueando a los propios argentinos, claro, con un proceso inflacionario, y encima reventando todas las reservas del banco.
7: Buen día, ¿cómo te va, Alejandra Gallo? Un gusto saludarte. A propósito de las reservas, porque yo con Nico siempre tengo lo torturo todos los días con el tema de las reservas, porque es cierto, el Banco Central viene comprando poquito, mucho, no importa, pero viene comprando todos los días, superó la meta que tenía prevista de compra de dólares para fortalecer las reservas anual, ya está superada, y paga deuda, o sea, compra, pero tiene que pagar. Ahora, así todo, las reservas están poquito, mucho, de nuevo, por arriba de los 50 mil millones de dólares, que yo siempre le digo a Nico, es el piso, el corte, a partir del cual sos más o menos serio o perdés todo tipo de seriedad. Y me parece que se está naturalizando eso, pero es un dato muy importante.
8: A ver, comparto plenamente lo que decís, y para ponerlo en números, ¿no? Cuando llegó Javier Milei, ya las reservas brutas eran en torno a los 22.000 millones de dólares, y actualmente las reservas brutas ya superaron los 50.000 millones de dólares. Es decir, el Banco Central, en lo que va de un poco más de 2 años y medio, las reservas brutas aumentaron poco más de 30.000 millones de dólares. De esos 30.000 son los 15.000 que

0: están en terreno positivo, pero todavía muy bajo. Y para poder tener un marco de referencia, fíjate que Brasil en este momento tiene más de 350 mil millones de dólares por el simple hecho de que tiene una carta orgánica que no le permitió a Lula y al partido, ¿no? Al Partido de los Trabajadores y al PT ir a saquear al Banco Central. No lo pudieron hacer porque había una ley que decía, mira, si vos haces eso, vas en cana. Entonces, que es la ley que se está intentando hacer acá con la nueva carta orgánica. Es lo mismo que sucede en todo el resto del planeta Tierra, ¿eh? No es que es una, o sea, si el, ya te digo, la autolimitación del Estado, donde el político no pueda ir a saquear la reserva del Banco Central, solo se habilitó en Argentina. Por eso es tan importante que se apruebe esta nueva carta orgánica. Dicho todo eso, si lo medimos en porcentaje de la economía, Brasil tiene más o menos 20 puntos del PBI en reservas. Si la extrapolo a la Argentina, y si decimos, bueno, Argentina debería tener también en torno a 20, al 20% de tamaño de su economía en reservas brutas, las reservas brutas, en vez de estar en 50 mil millones de dólares, deberían estar en 150 mil millones de dólares. Lo cual te refleja justamente el saqueo, y se le puede poner exactamente el número, porque el Banco Central hoy tiene 100 mil millones en bonos del Estado, justamente porque Cristina Kirchner lo que hacía era, le colocaba bonos y le sacaba las reservas. ¿Por qué magnitud? Exactamente por esta plata, por 100 mil millones de dólares.
1: No, y después que es una lata, siempre jugamos con la imagen, porque dice Alegallo, las reservas como la lata en la casa de la abuela, ¿no? Y yo le redondeo, sí, con un agujero abajo, que es el saqueo, el efecto retardado del saqueo, ¿no es cierto? Tenemos que pagar.
0: Sí, aparte usualmente
1: O sea
0: la
1: que...
0: prudencia de la abuela, ¿no? Donde Guay hace el resguardo, acá nosotros tuvimos exactamente lo contrario.
1: Claro,
0: Quien
1: totalmente.
0: era responsable, tenía la responsabilidad de esa lata, lo único que hizo fue saquearla.
1: Total. Ramiro, como siempre, muchísimas gracias por la charla.
0: Por favor, cuando quieras repetimos, saludos a todos.
1: Abrazo grandote, Ramiro Castiñeira, economista.
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3: 8:30 de la mañana en la República Argentina. Datos del INDEC, el Instituto Nacional de Estadística y Censos, reveló que el índice de precios al consumidor de agosto se desaceleró y se ubicó en 1,7%. Por Nacional, el economista Ramiro Castiñeira señaló que la expectativa para el año próximo ronda el 20% anual.
0: El consenso del mercado le pegó en lo que era la estimación de inflación, ¿no? Todo el mercado estaba esperando en torno al 1,7 y finalmente fue 1,7. Tomo eso y en consecuencia destaco también lo que esperan para el año. El mercado está esperando que este año finalmente la inflación termine casi en 30% y para el año que viene ya tiene expectativas en torno al 20%.
3: Base naval integrada. El canciller Pablo Quirno y el ministro de Defensa Carlos Presti visitan Ushuaia para reactivar el proyecto y reunirse con el gobernador de Tierra del Fuego. La comitiva recorrerá el predio de la obra y se sumará a autoridades militares. Continúan las demoras en Avenida General Paz. Más temprano, Manuel Río de la Plata chocaron un auto y una moto, un siniestro que sigue afectando principalmente a quienes intentan acceder a la autopista Richeri, sentido Ezeiza. Sigue vigente la alerta naranja por tormentas severas para Misiones, el este de Chaco, norte y este de Corrientes. Hay probabilidad de caída de granizo, ráfagas superiores a los 90 kilómetros por hora y actividad eléctrica intensa. Aquí en la ciudad de Buenos Aires, temperatura actual 12 grados, la humedad 86%, presión 1011 decimal 7 hectopascales, el cielo mayormente nublado.
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0: 35 minutos ahora de las 8 de la mañana. Miriam Mariotto, muy buen día, bienvenida, ¿cómo le va?
1: Muy buen día, ¿cómo están? Bueno, aquí en el Sanatorio Mater Dei, porque seguimos aguardando el parte médico que se va a dar a conocer hoy sobre la salud de Mirtha Legrand. Ella está internada desde el lunes aquí. Ayer muchos rumores que daban cuenta de una posibilidad de alta. Finalmente eso no sucedió, pero seguramente en el parte médico que van a dar a conocer hoy oficial va a haber información que nos va a permitir saber si realmente esto va a suceder hoy o durante el fin de semana, pero lo cierto es que aparentemente no hubo grandes modificaciones, afortunadamente, en su estado de salud, que está evolucionando favorablemente, pero bueno, obviamente con todos los cuidados del caso, está en una habitación común en el tercer piso, como desde el día lunes, por lo menos hasta el momento no hubo cambios en esa situación. Vamos a guardar entonces el parte médico oficial que va a ser dado a conocer, estimamos, durante la mañana, mediodía de hoy, y así entonces vamos a tener más certeza sobre cuál es el estado de Mirtha Legrand, ¿no? Que tiene 99 años, recordemos.
0: Efectivamente. Miriam, volvemos a ti cuando haya novedades. Dale.
1: Hasta luego.
0: Beso grandote, Miriam Mariotto.
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0: Estamos en todo el país. Catamarca. En la región del norte grande argentino se encuentra el Camino de los Volcanes. Este tramo de la Ruta 60 es conocido como la Ruta de los 6000 y es un recorrido turístico en la cordillera de los Andes, entre los volcanes de mayor altura del planeta, muchos de los cuales superan los 6000 metros de altitud. 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
6: Bueno, bien, 39 minutos ahora de las 8 de la mañana, es 11 de septiembre. Estamos, por lo tanto, conmemorando los 25 años de aquel ataque perpetrado, ahora sabemos, desde hace tiempo ya por Al-Qaeda, no solamente en la zona del Bajo de Nueva York, también en Washington, Pensilvania, etcétera. Tenemos en línea Viviana Parra, en este momento es bailarina de tango argentina, vivía en Nueva York en ese momento y nos lo va a contar ella, pero colaboró como voluntaria en lo que se conoció como la Zona Cero. Hola Viviana, Nico Yacoy y equipo Nacional, buen día, gracias por atendernos.
7: Buen día para ustedes, buenas tardes por acá. Gracias por invitarme.
6: Viviana, bueno, contanos un poco, ¿no es cierto?, de ese momento. ¿Qué estabas haciendo primero de todo cuando todo ocurre, ¿no?
7: Sí, el momento más choqueante, ¿no?
6: Claro. Creo que,
7: vos sabés que la anécdota es que cada vez que voy a contar, digo, yo el 11 de septiembre estaba allá y todo el mundo me dice, ¡ay, estabas allá! Y empieza cada cual a contar dónde estaban. Sí. En ese momento, porque la gente está tan choqueada.
6: Sí, sí.
7: Creo que nunca lo conté bien. Siempre todo el mundo tiene que contar dónde estuvieron ellos.
6: Nosotros te vamos a escuchar por primera vez entonces que nos cuentes cómo lo viviste vos, porque además después te sobrepusiste a eso y colaboraste.
7: Sí, vos sabés, yo vivía en Manhattan ya hacía varios años y justo ese mes me había mudado con unos amigos, alquilamos un loft enorme, súper barato, ¿no? Artistas siempre buscando espacios así, uh-huh, alternativos, en Nueva Jersey.
6: Ajá.
7: Y como uno cuando vive en Manhattan muchos años, te sentís como que si salís de Manhattan, te sentís como que estás no estás a salvo. Entonces, yo elegí las ventanas del loft que daban hacia el sur de Manhattan, donde podía ver las torres, que desde fuera de la isla se ven de cualquier lado, ¿no? Se veían.
6: El mejor perfil de Nueva York es el de que se ve desde Nueva Jersey, esa es mi tesis, pero es hermoso, así que tenías una linda ventana.
7: Sí, yo coincido con esa tesis, es muy bueno. Y bueno, teníamos la opción de ventanas al sur o ventanas al norte, y yo elegí, digo, bueno, veo las torres desde mi lado, porque me siento que no estoy tan lejos. Estábamos a 5 minutos del río y cruzamos el túnel y chao, pero bueno, es eso. Y esa mañana me despierto temprano, que es raro que me despierte temprano, y voy a poner la pava para hacerme un mate, miro por la ventana y veo una de las torres que empezaba a tener humo, o sea, hacía un minuto que se había estrellado el primer avión. Y como todo el mundo pensamos que fue un accidente, pero yo no podía creer, aparte de nada, típico, pensé la vieja película Infierno en la Torre.
6: Claro. Mi o sea, Vivi, no escuchaste ruidos, vos lo que viste fue el humo porque tenías la ventana.
7: sí, porque yo no estaba tan cerca, claro. Digamos, estaba en Manhattan, a la altura de la 42, okay. Pero del lado de frente del río, que claro. Es enorme, aparte, bueno, claro. Estaba así. Las veía por la ventana, por supuesto, pero no estar tan cerca. No escuché el ruido. Lo que sí es que, nada, desperté inmediatamente a mis amigos que estaban en casa, porque yo digo, no puede ser que esto esté sucediendo. Digo, no, yo no me drogo nada, pero debo tener alguna... Comí algo que estaba con veneno, viste, como que no querés creerlo.
6: Sí.
7: Y bueno, ahí estábamos todos en pijamas mirando por la ventana, paralizados, sin poder emitir palabras, pues no podíamos creerlo. Y digo, pensé en mi mamá. Digo,
6: eso te iba a decir, tendiste a avisar, porque estábamos todos desesperados.
7: Sí, yo dije, no, mi vieja, la llamé, le digo, mamá, estoy lejos, no te preocupes, estoy bien. Me dice, no, yo te conozco, vas a ir ahí. Le digo, no voy a ir, mamá, no, tranquila. Ya te conozco, no, por favor. Y bueno, mi hija estaba desesperada, bueno, nada, corté y me armé la mochila y me fui. Y sí, pasaporte, viste, no sé yo, primeros auxilios, todo lo que es gasas, alcohol, lo que tenía a mano, agua, botellas de agua, y también mi pasaporte, me hice un backup de la compu lo más rápido que pude, porque no sabíamos qué iba a pasar, o sea, después del segundo ya nos enteramos que era un ataque, que estábamos bajo ataque terrorista, y bueno, qué carajo es eso, ¿no? No sabíamos qué era, y no sabés qué va a pasar. Entonces yo dije, bueno, agarré los rollers y salí.
6: Eso te iba a decir, ¿cómo fuiste? Porque transporte público, todo colapsado a esa altura, ¿cómo llegaste?
7: Sí, y estaba mi amiga, una de mis amigas, Karina Romero, también bailarina de tango en New York, me dice, yo voy con vos, le digo, no, le digo, vos te quedás, yo soy cruzrojista, le digo, yo sé lo que tengo que hacer, me dice, no, Dios nos puso juntas para irnos, bueno, así que se vino conmigo, la cordobesa, y bueno, anduvimos rogando que nos dejen subir a un barco para volver a cruzar, le dije que yo era cruzrojista, el tipo me pide el carnet, no lo tengo, le digo, hace muchos años, pero le digo yo, me dice, no se puede entrar, estamos evacuando, está prohibido el ingreso a la isla. Y le digo, mira, le digo, si vos estuvieras abajo de los escombros, querrías que yo vaya a sacarte, y yo voy a sacar a quien esté ahí. Bueno, pasen, dijo. Y nos dejó para subir, y éramos eso fue lo segundo impactante, fue estar ahí esperando que llegue el barco, que normalmente es para turistas, esos barcos que pasean gente alrededor de la isla. Y bajaba la gente toda bañada en cenizas, sin zapatos, de trajes, todos sucios, bueno, esas fotos típicas que vimos. Verlos bajar era como el regreso de los muertos vivos, la película, ¿no? Era, aparte se habían lavado la cara con una botellita de agua mineral, alguien les dio porque tenían los ojos llenos de cenizas. Entonces estaban todas las caras chorreadas, un impacto ver esa imagen de los empresarios de las Twin Towers, ¿no? Bajándose desesperados, o sea, los veíamos poner un pie en tierra y gritar, estoy a salvo, o sea, y mi amiga me dice, ¿a dónde vamos? ¿Qué pasa allá? Le digo, no sé, le digo, quédate, siempre yo, quédate, bueno, yo voy, y bueno, fuimos, y habían bajaron, no sé, son barcos de 200 personas, y al ir para Manhattan, ahora cruzando el río de vuelta, éramos cuatro. Nosotras dos, un señor que había dejado a su mascota en el departamento y tenía que ir a rescatarlo, no le dejaban entrar, bueno. Y nada, así, cosas muy particulares, pero no te dejaban entrar a la isla. Y bueno, llegamos, entramos ahí por el Pier 21, un muelle que estaban organizando el rescate de... Y decían que, bueno, que ahora iban a entrar, estaba muy caliente la zona. La zona del Ground Zero estuvo con altísimas temperaturas durante muchos meses. Pero creo, al menos semanas seguro, meses no sé tanto, pero...
6: Claro, muy caliente literal, vos sentías el calor post-explosión.
7: Sí, eso era, imagínate 110 pisos colapsados uno arriba del otro, con un avión prendido fuego adentro, con el tanque a full, o sea, la temperatura que eso tenía, yo todo esto no lo sabía en ese momento, pero bueno, después me lo explicaron porque no me podían sacar del Ground Zero una semana después, me iban a rescatar a mí, pues yo estaba ahí. Y me decían, ¿qué estás buscando? Si todo lo que había se pulverizó. Le digo, no, pero tiene que haber alguien. Y un amigo me dice, ¿viste un pedazo de inodoro, Vivi? Y me dice, Digo, no. Me dice, ¿viste una impresora? ¿Viste una canilla? Ah. No te digo, me dice, se pulverizó todo. Bueno, fue tremendo. Pero me voy a perder para adelante y para atrás, pero díganme ustedes qué quieren saber, no sé.
6: No, tu relato está perfecto porque nos va llevando con el recuerdo. Nos adentras en el momento, ¿no es cierto? Esta propuesta de hemos cruzado con vos el río y entrado a una zona auténticamente cero. Zona por lo demás, imaginaba mientras contabas, Vivi, en la que no entra un alfiler. La densidad de construcción de esa zona es impresionante.
7: Sí, la verdad que sí. Entonces, aparte era, o sea, yo vivía en Manhattan, la Manhattan que fue antes de las torres, yo creo que nunca volvió a ser, porque claro. Era... Y más como artista, estar ahí en una vida muy distinta a lo que de repente, en un momento como en toda guerra, ¿no? Todo cambia para siempre, se destruye, no se puede reconstruir ni lo emocional, ni lo físico, ni lo económico. O sea, bueno, ellos pueden hacer algo con lo económico, pero el resto, en toda guerra se destruye y es irrecuperable. Bueno, cruzar el barco... viendo ese hongo, habiendo visto las torres colapsar, no las ves porque es polvo lo que sale. Lo que salió fue polvo, ¿no? O sea, no las vimos caer en vivo, las vimos después en los videos, porque en ese momento solo se veía una nube.
6: Claro.
7: Una nube que... Y cuando llegamos con Cari, nos organizamos para ayudar y llegamos al Ground Zero. Estaban todos los médicos, los bomberos, la policía, todos sentados en la vereda de una escuela, a unas cuadras. Y decimos, y yo digo, ¿qué pasa? Digo, ¿qué pasa que no está todo el mundo corriendo, rescatando, ayudando? Y me dicen, no estamos esperando que se caiga la Torre 7, se va a caer como a las 5 de la tarde. ¿Viste? Y fue tipo, ok. Nada, era todo, era como estar drogada en ese momento, porque la verdad nada tenía que ver con la coherencia de estar en Manhattan, de estar en un día normal, un día precioso, celeste, brillante, sin nubes, y de golpe era una película de terror todo, y de golpe llegamos ahí, nadie hacía nada, y bueno, nos explicaron esto y tuvimos que esperar. La gente muy en shock, tratando de colaborar. Se trataban de hacer, estaban ahí empezando a organizarse los cordones de, ¿no?, para no dejar pasar a la gente, estaban los militares, estaba el FBI, la CIA, los bomberos, todo el mundo tratando de empezar a organizar. Y nosotras no sabemos qué carajo hacer. Digo, bueno, vimos que mucha gente empezó a hacer donaciones y empezaron a colapsar una calle que estaba cerca del borde del río y había un estacionamiento grande, entonces le dijimos ahí si podíamos guardar. Empezar a organizar las cosas dentro de ese espacio, porque era una montaña, no te puedes imaginar la montaña de cosas, la gente no sabía qué hacer, donaron de todo. Entonces digo, mira, acá hay una cafetera, acá alguien donó café buenísimo de Colombia, hay chocolates, hay cigarrillos, hay mantas. Empezamos a organizar eso y con eso fuimos entrando a los lugares que estaba prohibido entrar. Y entonces la policía decía, qué buen café, y decía, el café de la Cruz Roja. Claro. Y del Ejército de Salvación, es un jugo de paraguas, así que este café dice, ¿le puedes llevar uno al que está allá? De parte mía. Y así empezamos a entrar, llevando café bueno, armando café, todo eso que hicimos, y quedamos adentro como parte del rescatismo, pero bueno, no sé, al principio no se podía entrar por el calor, y después, bueno, se fue de a poquito organizando. Me acuerdo los camiones de... los constructores italianos, ¿no? Todos los italianos de Brooklyn, que son los que manejan la construcción acá, tienen la prioridad, estaban todos dentro de un túnel que comunica con Brooklyn, esperando durante días los camiones ahí parados, así que le llevamos café a esta gente, llevamos todo lo que... Porque la Cruz Roja y el Ejército de Salvación tenían sus puestos a 4 o 5 cuadras. Pero la gente no comía, la gente no tomaba agua. Entonces los médicos se dieron cuenta que nosotras podíamos ser quienes hidratemos a esa gente.
6: Claro.
7: Y nos decían, bueno, miren a la gente, pregúntenle a los policías, a los bomberos, pregúntenle cuánto hace que están ahí. Porque él dice, hay muchos que están en shock y no pueden recordar cuántas horas hace que están. O sea, el segundo, el tercer día había gente que no había dormido, y empiezan a hacer también, a correr riesgo, a tener accidentes. Entonces, bueno, estuvimos haciendo lo que se
6: podía.
7: ¿Fuiste
6: y volviste esos 2, 3, 4 días a tu casa o quedaste ahí?
7: No, cada día iba, volvía como podía.
6: Claro, porque eso, después cada día era una odisea para que te dejaran entrar, más allá de que fueras la del buen café.
7: Sí, sí, sí. No, después me conseguí unos catres ahí en la escuela, había como catres para que duerma la policía, los militares y eso, que nadie dormía. Había de todo, podías, o sea, la gente no paraba, el banco de la donación de sangre fue el récord histórico, donde por primera vez dicen, por favor, no donen más sangre, mira, cosa que nunca había pasado. Mira, la gente no sabía cómo participar. Y también, bueno, la otra cara, ¿no? El shock de la gente, ay, ¿por qué pasa esto? Obviamente que no queremos que pase nunca en ningún lugar, nunca más esto, ni ninguna guerra, pero bueno, la verdad es que le digo, Estados Unidos ha atacado sin cesar a muchos países, y bueno, así también le digo, la cosa vuelve, ¿no? La cosa vuelve, como lo dije también en una entrevista una vez para el New York One, que digo, bueno, cuando Bush decide organizar la guerra contra Afganistán, digo, seguimos combatiendo la violencia con violencia, y no está funcionando. O sea, 19 tipos con un cortapapel hicieron lo que hicieron en los aviones ese 11 de septiembre. Tenemos, o sea, el mensaje está súper claro. Hay que cambiar la manera de manejarse, ¿no? La manera de educarnos, la manera de hacer negocio con esto, porque atrás siempre hay un gran negocio.
6: No sé si es tan lineal, pero bueno, hablando de vueltas, ¿no es cierto? Vos volvés a tu ventana, volvés a tu casa y en esa ventana las torres ya no están, ¿no es cierto? ¿Cómo te reconcilias con eso? Si es que se puede, o te fuiste de ahí y rehiciste tu historia en otra parte.
7: Perdón, no te entiendo la pregunta.
6: No, digo, vos volvés a tu casa, empezamos hablando, ¿no?, sobre tu hermosa ventana que mostraba el perfil de Nueva York con las dos torres.
7: Sí, ya no estaban,
6: te cambió la perspectiva. A eso voy.
7: Totalmente.
6: ¿Cómo siguió tu vida después? Eso era un poco.
7: Y estuvimos ahí toda la semana que se pudo. Yo fui cada día. Algunos días me acompañaba una amiga, otro día otro. Estuvo Virginia, estuvo Carolina otro día. Es como que a mí ya me conocían y me llevaban, me traían. Pero básicamente, digamos, lo más difícil era la gente que estaba buscando a sus familiares, que estaban ahí en el costadito esperando a ver si había alguna novedad, y le decíamos que bueno, que ahí no, es lo más difícil, por supuesto, en el principio. Y después, bueno, ver los bomberos también estaban destrozados, porque ellos perdieron más de 300 compañeros, y también, bueno, todo fue muy choqueante, más allá de...
6: Sí, claro.
7: Del por qué a nosotros era lo humano, ¿no? Lo que le pasa a eso.
6: Efectivamente. Vivi, te agradezco un montón, porque la verdad que nos llevaste 25 años atrás, pero además muy, muy adentro de esa zona cero, hasta ahora, al menos para nosotros, inaccesible. Así que te mando un beso grandote.
7: Gracias a ustedes.
6: Que estés bien. Es Viviana Parra, es bailarina de tango argentina. En ese momento, digo, 25 años atrás, cuando el atentado... en Nueva York, estaba en la ciudad y hizo las veces de rescatista, ¿no es cierto?, los resquicios que pudo durante varios días. 55 minutos ahora de las 8 de la mañana.
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2: ¿Sabías que la base Marambio lleva el nombre del vicecomodoro Gustavo Argentino Marambio, que fue pionero de la aviación antártica argentina? 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

0: 38 minutos ya de las 8 de la mañana en la República Argentina.
1: Bueno, y nos escriben a través, obviamente, del chat que tenemos habilitado en nuestro YouTube, Nacional AM870 en vivo. Allí Mirta dice, bueno, buen día, primer round. Beatriz Peralta dice, un abrazo, querida Vivi, te envío mi saludo desde San Vicente. Llegó bastante, ¿no? Este mirá, testimonio mirá. De Vivi. Héctor Raúl García también dice, muy clara, Vivi, contando, ¿no? Y por allá Carliños, desde Mercedes, dice, muy buenos días, amigos, amigas de todas las mañanas. El día 11 de septiembre yo viajaba a Paraguay, yo hacía transporte de Uruguay a Paraguay, también Argentina y Chile, iba escuchando la radio y escuché cuando el locutor decía esta información urgente que acababan de derrumbar las Torres Gemelas. Paré en una estación de servicio y le pregunté al playero si podía prender la televisión. Me asombré, dice. Estuve allí, un gran abrazo para todos ustedes desde la provincia de Corrientes. Acá les escribe el brasileño Carliños, camionero del Mercosur.
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3: Nueve de la mañana en la República Argentina. A 25 años del 11S, por Radio Nacional, la bailarina argentina Viviana Parra habló de su experiencia como voluntaria rescatando a las víctimas del atentado contra las Torres Gemelas.
4: Y esa mañana me despierto temprano, que es raro que me despierte temprano, y voy a poner la pava para hacerme un mate. Miro por la ventana y veo una de las torres que empezaba a tener humo, o sea, hacía un minuto que se había estrellado el primer avión. Y como todo el mundo pensamos que fue un accidente, pero yo no podía creer, aparte de nada, las veía por la ventana, por supuesto, no estar tan cerca, no escuché el ruido. Lo que sí es que nada, desperté inmediatamente a mis amigos que estaban en casa, porque yo digo, no puede ser que esto esté sucediendo. Y bueno, ahí estábamos todos en pijamas mirando por la ventana, paralizados, sin poder emitir palabras, pues no podíamos creerlo.
3: Temporal en Misiones, desde Radio Nacional, Puerto Iguazú, el informe de Noelia Villa.
5: Un fuerte temporal se sintió en la provincia de Misiones, con intensas lluvias, fuertes ráfagas de viento y caída de granizo de diversos tamaños que causó graves destrozos en los municipios del Dorado y Puerto Piraí, en el norte de la provincia. Este fenómeno meteorológico se registró en el marco de una alerta de nivel naranja que ya había sido emitido por riesgo de tiempo severo en territorio misionero, dejando un saldo de voladuras de techos, caídas de muchísimos árboles, particularmente frente a la Facultad de Ciencias Forestales en el Dorado. Y también muchos destrozos en la zona.
3: La información del deporte con Rubén Santos.
6: Comienzan hoy los ensayos para el Gran Premio de España, que se correrá el próximo domingo a las 10 de la mañana, con una carrera con 57 vueltas. Hoy 8:30, hora de Argentina, será el primer ensayo. A las 12, el segundo ensayo de día viernes, mientras que mañana 7:30 de la mañana, hora de Argentina, se estará realizando la tercera práctica libre, mientras que a las 11 será la clasificación en la que participará Franco Colapinto, tratando de mantener el buen nivel que viene trayendo en las últimas carreras. Recordamos que se corre el próximo domingo a las 10 de la mañana, hora de Argentina.
3: El estado del tránsito ahora con Romina Wiener.
7: Atentos, en la provincia de Neuquén está cerrado el paso internacional Pino Achado, ubicado en la ruta nacional 242. Se debe a un temporal de nieve, además de la presencia de hielo en calzada. Paso Cardenal Zamoré, habilitado con precaución. En diferentes sectores, calzado húmedo resbaladiza por lluvias. Ser precavidos al transitar. Paso Malal, habilitado. Es obligatorio la portación de cadenas.
3: En la ciudad de San Luis, donde escuchás Radio Nacional por AM1170 y la 96.7 MHz, hay alerta amarilla por vientos fuertes del sur que pueden superar los 70 kilómetros por hora. La temperatura allí es de 10 grados. El cielo está algo nublado. En Cava, 12 grados la temperatura, humedad 86%, la presión 1011.7 hectopascales, el cielo mayormente nublado.
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11: La península Valdés, que se encuentra sobre el mar Atlántico, a 77 kilómetros de Puerto Madryn, es una reserva natural de 360.000 hectáreas, donde gigantescas ballenas, lobos y elefantes marinos, pingüinos, numerosas aves, guanacos y otras especies terrestres se concentran. 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
13: Hola, ¿qué tal? ¿Cómo les va? Muy, pero muy buenos días. Bienvenidos a la primera edición de Agenda Radial de este día viernes 11 de septiembre de 2026, día 253 del año. Nos quedan 112 días para finalizar el 2026. Hoy amaneció en Río Grande a la hora 7:43 minutos. La puesta del sol será a la hora 19:10 minutos. Tendremos 11 horas y 27 minutos de luz natural. En Ushuaia amaneció a la hora 7:46, la puesta del sol será a la hora 19:12, tendrán 11 horas y 25 minutos de luz natural. A la hora 9:05 minutos, en nuestra primera edición de Agenda Radial, Bolsa de Trabajo, se ofrece persona para trabajar urgente como ayudante gasista, electricista, pintura, limpieza de patios o cualquier otra tarea. Comunicarse con el señor Gustavo al 2964-518222. Se ofrece persona para trabajar en el campo con conocimientos de hacienda y experiencia en animales bovinos, ovinos. Comunicarse con el señor Américo Malandaín al 2964-525012. Se ofrece persona para trabajar como cocinero en el campo. Comunicarse con el señor Roberto al 2964-525012. Información de servicio, estado de transitabilidad de rutas provinciales, ruta complementaria A, debido a las condiciones actuales de la calzada, no se recomienda la circulación de vehículos particulares de tracción simple. El sector presenta condiciones de transitabilidad recomendadas únicamente para vehículos de doble tracción 4x4. Se recomienda evitar el tránsito por el sector, salvo en casos de necesidad, y circular con extrema precaución. Ruta provincial número 23, se realizan trabajos de reparación de calzada y corrección de huellones, donde las condiciones del suelo lo permiten. Máquinas trabajando. La Dirección Provincial de Vialidad solicita a quienes transiten por las rutas provinciales hacerlo con máxima precaución, teniendo en cuenta las condiciones climáticas y el estado de las calzadas. Estado de transitabilidad de la Ruta 3, jurisdicción Parque Nacional Tierra del Fuego, calzada con nieve acumulada y huellones de barro, cielo cubierto, buena visibilidad y sin viento, transitar a baja velocidad, presencia de equinos en la ruta. Se recuerda que el operativo Invierno Seguro 2026 está en vigencia hasta el miércoles 30 de septiembre. Antes de viajar, verifique la documentación obligatoria, revise el estado de su vehículo, utilice cubiertas de invierno en las cuatro ruedas, las mismas están identificadas con el símbolo de una montaña y un copo de nieve en el centro con el código 3PMSF. 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Funcionamiento de pasos fronterizos y cruce de barcaza. El horario de atención en los pasos fronterizos San Sebastián e Integración Austral es de 8 a 22 horas. La barcaza en Primera Angostura está funcionando normalmente de 8:30 a 23 horas. Tabla de mareas, régimen de pleamares y bajamares para hoy viernes 11 de septiembre. En Río Grande, 14:45, segunda bajamar del día de 1 metro, 20:47, segunda pleamar del día de 8 metros 70 centímetros. En Ushuaia, 11:07, primera bajamar del día de 40 centímetros, 17.34, segunda pleamar del día de 2 metros, 23.56, segunda bajamar de la jornada de 30 centímetros. Cronograma de pagos de ANSES. Hoy viernes 11 continúa el cronograma de pagos de septiembre. Cobran jubilaciones y pensiones que no superen el haber mínimo, asignación familiar por hijo y asignación universal por hijo, documentos terminados en 3, pensiones no contributivas, documentos finalizados en 6 y 7, asignación por embarazo, documentos terminados en 1, progresar, documentos finalizados en 0 y 1, asignación por maternidad y asignación, documentos finalizados en 2 y 3, asignaciones familiares de pensiones no contributivas y asignaciones de pago único, matrimonio, adopción y nacimiento, primera quincena, todas las terminaciones de documentos. Farmacias de turno en Río Grande, Tolhuin y Ushuaia, hasta la hora 9 de mañana sábado, de turno en Río Grande, Farmacia Salk, de calle Ameguino 654, teléfono 42-3156. En Ushuaia, Farmacia Ushuaia del Pipo, calle de la Estancia 2496, teléfono 41-3121. Hasta la hora 10 de mañana viernes, de turno en Tolhuin, Farmacia Tolhuin, de calle Lucas Bridge 245, teléfono 49-2424. Servicio de recolección de residuos voluminosos. Hoy viernes, en Río Grande, barrios Arraigo Sur, La Esperanza, Miramar, Austral, Reconquista, Aeroposta, Cabo Peña y Ecológico. En Ushuaia, Malvinas Argentinas, Bahía Golondrina, sector Monte Gallinero, San Salvador, El Bosquecito, Hipólito Yrigoyen, Centenario, Gaucho Rivero, El Libertador, Don Bosco, Tolcar y La Misión. 9 de la mañana, 10 minutos. Hasta aquí la primera edición de Agenda Radial.
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0: Hola, ¿qué tal? ¿Cómo les va? Muy, pero muy buenos días. Bienvenidos a la mañana de Tierra del Fuego. Bienvenidos a este encuentro de todos los días a través de Radio Nacional Ushuaia y Radio Nacional Río Grande en este viernes 11 de septiembre de 2026. Con Luciano Pecio operando controles en Ushuaia, Sandro Fuensalida operando controles en Río Grande, Martín Albonio en la producción periodística, Sandro Bachera en Ushuaia, quien les habla, Fernando Tropea aquí en Río Grande. Los vamos a acompañar hasta la hora 12:40 en esta mañana, al menos aquí en Río Grande, iluminada, soleada, con una temperatura que a esta hora de la mañana se presenta con valores, podríamos decir, frescos, con valores un tanto de invierno todavía, ¿no? 5 grados bajo cero es el valor que tenemos para Río Grande correspondiente a la hora 9, con cielo parcialmente cubierto, con un poquito de viento del sudoeste a 7 kilómetros por hora, muy buena la visibilidad y la presión atmosférica 1029 medida en hectopascales. Sandro Bachera, ¿cómo le va? Muy buen día, bienvenido.
1: ¿Cómo anda usted, Fernando, por allí, por Río Grande? Estaba viendo, según el Servicio Meteorológico Nacional, ¿tienen una térmica que está arañando los 10 grados bajo cero? ¿Esto es así?
0: Y si lo dice el Servicio Meteorológico, palabra santa.
1: Sí, porque estaba buscando la estación astronómica de Río Grande, pero tiene los datitos desactualizados.
0: Sí.
1: Porque bien frío para esta época del año.
0: Sí, la verdad que sí. Desde ayer que tenemos temperatura, ayer tuvimos sensaciones térmicas que llegaron a los 10 grados bajo cero también, a la mañana. Arrancamos con 5, 6 bajo cero. Hace un par de días que tenemos temperaturas bastante, bastante bajas. Parece que es el remanente de lo que quedó del invierno, ¿no?
1: Sí. Nosotros no hemos tenido temperaturas tan bajas como en Río Grande, ni en la temperatura ni en la térmica, pero obviamente temperaturas tal vez las más invernales en lo que va del año.
0: Claro.
1: Es más, hemos tenido la nevadita que nos estaba debiendo el invierno, una nevadita que acumuló, dependiendo del sector de la ciudad, hay una estima entre, en promedio, 15 centímetros. Y en la zona de los valles, una acumulación más significativa. Era la nevada que estaban esperando, obviamente, los centros de invierno cuando empezaba la temporada. Les llega ya sobre el final, pero ¿qué le vas a hacer?
0: Claro.
1: Más vale tarde que nunca, dice.
0: Sí.
1: A esta hora de la mañana acá en Ushuaia tenemos una temperatura que está en el orden de 1 grado 2 décimas sobre cero, con cielo que sigue cubierto, mayormente nublado, viento del oeste a 19 kilómetros, la térmica 3 grados 5 décimas bajo cero, con una máxima estimada para hoy que no va a superar los 4 grados, la mínima en 1 grado bajo cero. La mala noticia es que hay previsión de vientos moderados e intensos durante toda la jornada, de hasta 40 kilómetros soplando del sector sudoeste, oeste, es decir, viento que viene del cuadrante frío, digamos, de la ciudad, con ráfagas que pueden llegar a alcanzar hasta casi 60 kilómetros en la hora, lo que hace presuponer que van a seguir estando bajas las térmicas durante todo el día.
0: Bueno, aquí en Río Grande me estaba fijando, yo el dato que lo saqué de un portal meteorológico que consulto habitualmente, pero el Servicio Meteorológico Nacional, bueno, está ahí, 4 grados bajo cero y 6 grados bajo cero de sensación térmica, muestra el Servicio Meteorológico en la actualización de la hora 9, y con un pronóstico para lo que resta de la jornada, con vientos moderados del oeste, con cielo parcialmente cubierto y, bueno, con una mínima de 5 grados bajo cero, que estaríamos más o menos rondando en la mínima pronosticada, y una máxima de 5 grados sobre cero para la tarde del día de hoy. Así que no se pronostican precipitaciones, un poquito de viento nada más. Esta condición meteorológica va a continuar en el día de mañana, con un poco más de viento para el día sábado, y con un poquito más de temperatura, porque la mínima va a estar en el grado sobre cero y la máxima en 8 grados bajo cero para mañana sábado por la tarde. Así que, bueno, esas son las condiciones que tenemos, al menos en Ushuaia y en Río Grande. En Tolhuin me estaba fijando que a esta hora tienen 1 grado bajo cero de temperatura, 3 grados bajo cero de sensación térmica, y en Tolhuin tienen cielo cubierto desde tempranito, porque también tuvieron una nevada interesante en el día de ayer, tuvieron precipitaciones durante casi toda la mañana y ahora, bueno, tienen buen clima en el sentido de que tienen cielo cubierto con claros, las calles ya se han limpiado bastante, han quedado algunos restos de nieve en los espacios verdes, veredas, pero por el momento tienen 1 grado bajo cero de temperatura y 3 bajo cero de térmica, así que en el corazón de la isla también tienen esas condiciones climáticas. Bueno, ya último día de la semana, Sandro.
1: Último día de la semana, con previendo un fin de semana que para mañana sábado, día tal vez lindo, sube la temperatura, las máximas van a alcanzar casi los 6 grados, pero se menciona que ya para la tarde noche del sábado hay probabilidades de que tengamos alguna otra precipitación, porque se espera que para la madrugada del domingo venga otro frente de aire frío que pueda producir alguna otra precipitación. Vos sabés que más allá de este anuncio de nevadas, de esta nevadita que hemos tenido en estas últimas horas, el CADIC difundió el informe meteorológico del invierno 2026, que abarca junio, julio y agosto, y menciona que este invierno 2026 fue el invierno en el que se registró la menor cantidad de nieve caída desde 1985, que es cuando comenzaron a hacerse mediciones sistemáticas sobre las precipitaciones níveas en la ciudad de Ushuaia. Es decir, hemos tenido el registro más bajo de los últimos 30 años en cuanto a la cantidad de nieve, no de precipitaciones, porque menciona el informe que elaboró el CADIC que junio tuvo precipitaciones que estuvieron por encima de la media, pero también estuvo por encima de la media la temperatura. Por lo tanto, lo que históricamente podría haber sido nieve terminó siendo simplemente lluvia. Julio bajó la temperatura, el promedio fue un mes frío, pero también fue uno de los más secos de la serie histórica. Durante julio llovió en la zona sur de la provincia apenas 9 milímetros. Y agosto tuvo una mezcla, hubo un poco más de precipitaciones, pero también con temperaturas que estuvieron por encima de la media. Por lo tanto, hemos tenido hasta ahora este invierno escaso en nieve. Habrá a ver cómo se comporta ahora el mes de la primavera, ¿qué nos deparará de ahora en adelante?
0: Claro, bueno, así estamos entonces, ¿no? Con este gobierno, este invierno distinto, este invierno sin demasiada nieve. Ayer yo decía que por primera vez, ayer y fundamentalmente antes de ayer, vimos a Ushuaia vestida de Ushuaia, realmente, ¿no?
1: Sí.
0: Porque las imágenes mostraban una ciudad sumergida bajo la niebla, con cielo cubierto, con nieve, con precipitaciones, una imagen que todavía no habíamos visto en lo que va del año. Así que bueno, qué sé yo, llegó para esta época.
1: Llegó, veremos cuánto tiempo durará este mini invierno,
0: Claro.
1: ¿sí? Tal vez será, como te acordás la vieja película, La última nieve de primavera,
0: Claro,
1: o
0: sí.
1: la primera de la primavera, no sabemos,
0: Claro.
1: ¿sí? Pero bueno, aprovechamos para saludarle y mandarle saludito a los maestros en su día,
0: Sí.
1: ¿sí? Que hoy, bueno, acá en Ushuaia continúa el acampe del Sindicato Unificado de Trabajadores de Educación Fueguina frente a Casa
0: Claro.
1: de Gobierno. Está previsto llevar adelante hoy una gran movilización en las tres ciudades de la provincia a modo de conmemoración, no de festejo, de
0: Claro.
1: conmemoración
0: Sí.
1: de la fecha del Día del Maestro, porque están inmersos en este plan de lucha. Hay expectativas de lo que pueda suceder el lunes a la tarde, donde hay prevista una nueva reunión paritaria entre el gobierno y el gremio docente. Mencionaban ayer los dirigentes del TUTEF que estuvieron reunidos, que recibieron estuvieron en la mesa de negociaciones planteando cuáles son los reclamos de mínima que pretenden que se resuelvan. Mencionan que en algunos puntos hubo buena receptividad por parte del Poder Ejecutivo Provincial y que en un momento de la reunión participó el gobernador, no de manera presencial, sino
0: Claro.
1: se comunicó con quienes participaban de la reunión, para mencionarles que el lunes el gobierno va a estar presentando una propuesta definitiva que aparentemente contemplaría alguno de los reclamos del gremio docente, lo que permitiría en principio suponer que a partir de comienzos de la semana venidera podría descomprimirse un poco la situación,
0: Claro.
1: que quedó bastante, bastante tensionada después de lo que fue la reunión que mantuvieron representantes de gremios docentes, legisladores, padres
0: Sí.
1: autoconvocados de Toluín, representantes de cámaras de comercio, de industria en la legislatura.
0: Sí, estaba leyendo, ¿no? Algunos, o sea, las publicaciones que hacen de cada uno de los sectores, ¿no? Que participaron, y por momento fue una reunión bastante tensa, ¿no? Entre los dirigentes del SUTEF, legisladores, Cámara de
1: Entonces,
0: Comercio, sí, la verdad que.
1: es que en realidad sí, la situación, digamos, se va tensionando cada vez más porque uno entiende, los docentes que están reclamando frente a casa de gobierno ya hace más de 35 días que
0: Claro.
1: llevan adelante este acampe. El gobierno, por lo que uno entiende, ha dispuesto que cada jornada de paro sufra el pertinente descuento de haberes. Por lo tanto, todo eso va, obviamente, caldeando los ánimos de los docentes que ven que pasa el tiempo y no hay solución a sus reclamos, y por el contrario, se les complica la situación económica,
0: Claro.
1: porque no solo no recibís aumento, sino que además te descuentan la jornada no trabajada. Los comerciantes que dicen, entendemos el reclamo de los docentes, nosotros no lo podemos solucionar, pero ustedes nos están afectando el desarrollo de la actividad. Y esto también me complica la vida, porque si yo vendo menos, ¿sí? Después tengo una complicación para hacer frente al pago de impuestos, al pago de salarios, al pago de servicios. Hay que empezar a buscar alguna solución, digamos, en
0: Claro,
1: conjunto. Los
0: claro.
1: padres que dicen, entendemos el reclamo de ustedes, pero nosotros queremos que los chicos estén adentro del aula. Y los legisladores que también le están reclamando al gremio que de alguna manera haya algún gesto de distensión. Mientras seguimos discutiendo, negociando, viendo la forma de resolver el problema de fondo de financiamiento del sistema educativo, vuelvan a dar clases. No mantengan una posición absolutamente intransigente que sea todo o nada, porque así es muy difícil. Es más, hubo algún legislador que planteó públicamente, fue el presidente de la Comisión de Educación, Seltzer, la necesidad de que el Poder Ejecutivo dictara la conciliación obligatoria para que los chicos vuelvan a clases, digamos, una solución de muy corto plazo, porque vos sabés que una
0: Claro.
1: conciliación obligatoria tiene una duración de 15 días hábiles más una prórroga por otros 5 días hábiles más. Es decir, estarías resolviendo el problema tal vez por un mes.
0: Sí.
1: Pero si no resolvés el problema de fondo, que es el reclamo de recomposición salarial, vencido el periodo de la conciliación obligatoria, volvés a la medida de fuerza.
0: Claro. Sí, incluso también, ¿no? Leía algunos reclamos de algún legislador que también decía, bueno, tampoco no es cuestión de seguir aumentando impuestos para financiar distintos sectores, porque con ese criterio van a tener que crear 10 impuestos para financiar todos los sectores de la administración pública.
1: El único problema que vas a tener es que quién te los va a pagar.
0: Claro.
1: Porque digamos que también está estudiado en las ciencias económicas que cuando vos incrementás más allá de determinado nivel la presión tributaria, lo que haces no es que recaudás más, recaudás menos,
0: Claro,
1: porque te dejan de pagar los impuestos.
0: claro.
1: Entonces hay que empezar a pensar en realidad qué es lo que se está planteando un poco, puertas para adentro, es más allá de ver de qué manera podemos seguir cargando sobre los contribuyentes, la necesidad de mayor financiamiento para la salud, para la educación, ver si se está ejecutando correctamente los recursos que hoy tienen asignadas estas áreas.
0: Claro.
1: Si no hay posibilidades de afectarlos de manera más eficiente, porque hay dudas respecto de, en realidad, a qué se destina la totalidad de los presupuestos específicamente que están atendiendo a las necesidades del sistema educativo.
0: Así es. Bueno, la última vez que nos habíamos visto, Bachera,
1: Sí, señor.
0: usted me daba la noticia de que en Ushuaia aumentaba el boleto del transporte público de pasajeros, ¿no? Esto fue el
1: Sí.
0: día miércoles, creo que fue, ¿no? Sí, el día miércoles.
1: Martes,
0: O
1: sí,
0: el
1: martes de la
0: martes, el
1: semana pasada.
0: martes. El martes,
1: Lunes, martes de la semana pasada.
0: este martes, el martes pasado fue. Bueno, ahora que nos reencontramos, el aumento es acá en Río Grande, ¿no?
1: Para no ser menos, Fernando, usted.
0: Claro, para no ser menos, vio,

0: directamente. Bueno, así que hoy entra en vigencia el nuevo precio del boleto y se mantienen todos los boletos gratuitos para
1: Los atributos
0: estudiantes.
1: sociales,
0: Ah,
1: Domi.
0: exactamente, ¿no? Todos esos beneficios continúan como siempre, pero bueno, este nuevo incremento del boleto, que mira, si no me equivoco, yo creo que la última vez que aumentó el boleto acá en Río Grande fue en noviembre del año pasado. Así que después no hubo otro aumento.
1: Claro, es que más o menos las dos empresas en Río Grande, la prestataria, que es una empresa privada, en Ushuaia la sociedad municipal,
0: Sí.
1: indudablemente tienen las mismas necesidades, afrontan los mismos aumentos de los gastos fijos y más o menos para la misma época del año hacen los planteos de recomposición de tarifa. Acá en Ushuaia también la tarifa anterior se había discutido a fines del año pasado, pero en Río Grande parece que el proceso de validación del aumento del boleto es más rápido que en Ushuaia.
0: Claro.
1: Aquí se desfasan un poquito,
0: Ajá.
1: ¿sí? Pero bueno, finalmente esta vuelta, si bien el año pasado se demoró el aumento que había llevado el boleto inicialmente a 1.250, después rápidamente, este año antes que Río Grande, dispusieron el segundo ajuste del año.
0: Claro. Bueno, así que ya las dos ciudades tienen el boleto actualizado. Lógicamente que este valor del boleto que pasó a tener el transporte público, hay gran parte que lo subsidia el municipio también, ¿no? Como en Río Grande, en Ushuaia. O sea,
1: Sí, sí.
0: claro, si no el boleto tendría que valer el doble de lo que de lo
1: Sí,
0: que vale.
1: arriba de los 3.000 pesos.
0: Claro.
1: Yo recuerdo que hace un tiempo atrás, cuando se hizo la última audiencia pública que hablábamos con José Labroca, el titular de la
0: Ajá,
1: UICE,
0: sí.
1: que él mencionaba que el costo real del boleto de colectivo en Ushuaia, que debe ser muy similar al de Río Grande,
0: Sí,
1: está por encima de los 3.000 pesos.
0: claro.
1: La ecuación económica para que le cierre a la empresa tendría que ser un boleto en el orden de los 3.000 pesos.
0: Claro.
1: Obviamente sería imposible para muchísima gente
0: Sí,
1: poder
0: no.
1: pagar, ¿sí?,
0: No.
1: ese monto. Vos imaginate, ida y vuelta nada más que para ir a trabajar todos los días 6.000 pesos,
0: Claro.
1: ni hables de que los chicos vayan a la escuela.
0: Sí.
1: Sería una situación compleja, muy,
0: Sí,
1: muy compleja.
0: y no, ni hablar de aquella persona que a lo mejor trabaja y donde trabaja al mediodía cierran, ¿no? Y
1: Cierra,
0: tiene
1: tiene que
0: cuatro,
1: volver a la casa.
0: claro, y tiene cuatro boletos por día, claro, te imaginás, un monto impresionante. Bueno, 9:31, cerramos este primer bloque de la mañana de Tierra del Fuego, tenemos algo de música, volvemos luego para seguir informando a toda la provincia.
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0: La música que compartimos con Daniela Mercury, El Canto de la Ciudad, y recién La Zimbabue, Reconquistándote.
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0: La hora 9:44 minutos, en Río Grande 4 grados bajo cero la temperatura, la sensación térmica 6 grados bajo cero y el cielo está parcialmente cubierto. Tenemos sol en la mañana de hoy aquí en la ciudad de Río Grande, una mañana iluminada podríamos decir que tenemos en la ciudad, con un poquito de viento, pero una linda mañana estamos teniendo aquí en Río Grande. Por Ushuaia, Bachera, me decía, ¿qué temperatura están teniendo a esta hora de la mañana?
4: Todavía con datitos, las 9 de la mañana. Ajá. Ya casi medio viejitos, 1 grado 2 décimas sobre cero, con una térmica de 3 grados 5 décimas bajo cero, con cielo mayormente nublado, viento que está soplando del oeste a 19 kilómetros en la hora, con una previsión de que el viento empiece a soplar con más intensidad del sector sudoeste-oeste hasta 40 kilómetros en la hora, con ráfagas que pueden llegar a alcanzar hasta 60 kilómetros.
0: Bueno, la imagen muestra una Ushuaia con cielo bastante cubierto, ¿no? Ahora, o sea, con,
4: sí, señor,
0: con nubarrones bastante oscuros.
4: Se ven apenas algunos claritos,
0: sí,
4: ¿sí?, de cielo celeste, pero mayormente está cubierto. Además, ese gris plomizo,
0: sí,
4: ese color de nubes que siempre hace presagiar algún tipo de precipitación, pero que no están pronosticadas.
0: Claro, no
4: para
0: están,
4: el día de hoy.
0: No están en el radar todavía, así que bueno, ¿qué le vamos a hacer?
4: Esperemos que se cumpla.
0: Claro, esperemos que se cumpla.
4: Que no llueva, que si tiene que hacer algo es que nieve.
0: Claro.
4: Porque si aquellos lugares de la ciudad donde ha quedado toda la nieve de ayer, ya un poco dura porque hemos tenido temperaturas bajo cero, cae lluvia directamente, la ciudad es una pista de patinaje.
0: Claro, sí. Bueno, estaba viendo el primer día de nevada que tuvieron. Bueno, tuvieron que salir inmediatamente a limpiar calle porque...
4: El martes a la tarde se había puesto muy complicado porque nevó, cayó mucho la temperatura. En la zona céntrica, las calles más transitadas empezaron a escarcharse. Hubo varios accidentes de tránsito menores, digamos,
0: claro,
4: ningún accidente importante, pero sí choquecitos, toquecitos, producto de que, sobre todo en las calles con pendiente, se hacía bastante complicadito poder manejar.
0: Claro, así es. Bueno, a la hora 9:46 minutos saludamos y recibimos a la licenciada Estela Mari Salazar. Ella es directora provincial de gestión y desarrollo de la zona centro y norte del Infuetur, el Instituto Fueguino de Turismo. ¿Qué tal, Estela? ¿Cómo te va? Muy buen día. Sandro Bachera en Ushuaia y Fernando Tropea en Río Grande. Te damos la bienvenida a Radio Nacional.
5: Buen día, Sandro y Fernando, un gusto saludarlos.
0: Bueno, gracias por atendernos, Estela. Bueno, para que nos cuentes un poco el resultado de este segundo taller de turismo rural comunitario que se realizó en Tolhuin.
5: Bueno, sí, efectivamente tuvimos unas jornadas en Tolhuin y en Río Grande. En Río Grande hicimos una sensibilización, porque era la primera vez que venía Ramiro Raño de la Red Argentina de Turismo Rural Comunitario. Y bueno, queríamos convocar a también prestadores, productores, artesanos también de Río Grande, gente de las estancias, para ver la posibilidad de armar una propuesta de turismo rural comunitario aquí. Hicimos el taller en la Cámara de Comercio, así que fue un grupo interesante que se acercó, ya que todos están ligados al ámbito rural, muchos ya desarrollando actividades turísticas, pero interesados en poder hacer una propuesta asociativa, así que en ese sentido fue interesante. Y en el caso de Tolhuin estuvimos trabajando con las experiencias que ya estaban armadas, pero también se incorporaron nuevas caras que bueno, tienen interés en incursionar en esta modalidad de turismo. Así que fue muy interesante el intercambio de experiencias, bueno, las estrategias, escuchar a Ramiro cómo se desarrolla esta modalidad de turismo que es bastante novedosa en todo el país, cómo apunta a nichos de mercado muy específicos que buscan este tipo de experiencias. Así que la verdad que salimos enriquecidos y con ganas de seguir trabajando con estos grupos que quedaron muy motivados.
0: Claro. Vos nos decías que bueno, esta no es una modalidad como la que se conoce, la tradicional modalidad de turismo rural, sino que esto es un poco más, hasta podríamos decir, más íntimo, ¿no? El contacto que hay entre el visitante y el que recibe a los visitantes.
5: Sí, porque es muy importante que generalmente el dueño del emprendimiento, la familia, todo es el que recibe al
0: claro,
5: visitante. Puede haber en los emprendimientos que son un poquito más grandes algún empleado, ¿no? Pero generalmente es como decimos, atendido por sus propios dueños.
0: Claro.
5: Entonces le da una veta especial en el trato, en el intercambio con la persona. Y justamente un turismo que busca conectar con la comunidad local, que no busca lo vertiginoso de una excursión que termina a tal hora, iban acá, iban allá, sino que se hace una parada en la vorágine de la vida diaria y tratar de conectar con la naturaleza, con lo cultural. Bueno, de hecho, estuvimos con Ramiro compartiendo algunas de las experiencias que ya están armadas, así que él tuvo la posibilidad de estar compartiendo con esos prestadores. Y bueno, un día estuvimos en un taller de artesanía, haciendo durante una hora una artesanía local con todo lo que son insumos del bosque y luego pudimos degustar pan de indio, salicornia, licores tradicionales que prepara la misma artesana. Y bueno, una experiencia que en el caso mío, que no soy muy habilidosa con las manos, me hizo incursionar en otro tipo de actividad, parar, detenernos, charlar entre nosotros, escuchar la historia de Valeria la artesana, y bueno, así con otras experiencias que estuvimos viviendo, como ir en la cabecera, en la zona, perdón, del río Valdés, y también a orillas del lago Fañano, hacer una experiencia de degustar diferentes variedades de café con toda una explicación de esos sabores, experimentar los sentidos a través del café y de la naturaleza que nos rodeaba. Así que bueno, la verdad que estas son algunas de las experiencias que pudimos vivir y que la verdad que las disfrutamos mucho, y para Ramiro fue algo diferente, ya que él viene del norte argentino, así que es totalmente novedoso para él este tipo de experiencias en el fin del mundo, ¿no?
4: Claro. Estela Maris, Sandro Bastera la saluda. Mencionaba que tuvieron también una especie de primer contacto con gente dedicada al turismo comunitario rural de Río Grande. La idea es empezar a replicar las experiencias que ya hicieron en Tolhuin, en Río Grande y en Ushuaia también, o entienden que es Tolhuin el lugar más adecuado para el desarrollo de esta actividad.
5: Sí, yo creo que Tolhuin se adapta mucho por el tipo de emprendimientos pequeños que hay, y que se prestan para este tipo de turismo, pero nos sorprendió en el caso de Río Grande que se acercaron, por ejemplo, la gente de las estancias, que ya tienen por ahí un producto de turismo rural consolidado, pero que están apuntando a dar un pasito más, ¿no? Empezar a trabajar de forma asociativa y poner más énfasis en las experiencias que tengan que ver con lo gastronómico, con lo sensorial, con la cultura local, ¿no? Empezar a trabajar un poquito esos productos que ya tienen armados, darle una beta que los pueda adaptar más a este tipo de turismo, ¿no? Y que se puedan abrir. Yo creo que Ushuaia también tiene muchos productores, muchos artesanos, además de que ya tiene toda una tradición turística digamos, yo siempre digo, en Ushuaia se respira el turismo, entonces es más fácil que la gente entienda hacia dónde va, ¿no? Entonces creo que es un turismo que se puede adaptar incluso a la zona de Almansa, porque bueno, en todas las localidades hay este tipo de emprendimientos que a veces quedan por fuera de las propuestas de turismo convencional, y justamente esto les da un nicho, un mercado interesante que realmente se puede desarrollar.
4: Sí, digamos que es una buena excusa para atrapar al turista que se quede un par de días más en la provincia y la vaya recorriendo y conociendo las particularidades que le puede ofrecer cada una de las localidades de Tierra del Fuego.
5: Sí, totalmente, porque bueno, siempre el gran desafío es ampliar la estadía, poder ofrecer cosas nuevas, diferenciar la oferta de Ushuaia con el resto de la provincia para que haya justamente un gancho para que se pueda visitar más allá de los circuitos convencionales. Así que yo creo que esta actividad se adapta muchísimo.
0: Bien. Estela Maris, te agradecemos muchísimo este contacto con las dos radios nacionales de la provincia, pero seguramente vamos a seguir hablando de algunos otros temas más que tienen que ver con el turismo en la zona norte, fundamentalmente de Tierra del Fuego. Así que bueno, muchas gracias.
5: Fernando. Sí. Decirte nada más que por ahí la semana que viene Vamos a estar enviando invitaciones para lo que va a ser el lanzamiento de la Ruta del Fuego en Buenos Aires, en conjunto con Chile. Así que, bueno, podemos coordinar para la semana que viene, que les cuente un poquito de este evento que se viene, que va a ser interesante también para el desarrollo turístico de esta zona.
0: ¿Cómo no? Vamos a estar poniéndonos en contacto entonces para hablar de ese tema también, Estela. Muchas gracias.
5: Les mando un saludo.
0: Gracias. Igualmente para vos. Buen fin de semana. Hasta luego. La licenciada Estela Maris Alazar es directora provincial de gestión y desarrollo Zona Centro y Norte del Infuetur, en este caso hablando sobre este segundo taller de turismo rural comunitario que se desarrolló en Río Grande y en Tolhuin hace algunos días nada más, y el adelanto de la presentación de la Ruta del Fuego la próxima semana en la ciudad de Buenos Aires.
4: Cuénteme. Antes de irnos a la música, acaba de difundir el gobierno de la provincia una gacetilla en la que está dando a conocer que en una reunión mantenida ayer, que contó con la participación del jefe de gabinete de la provincia, el jefe de la policía, el director de atención de emergencias de la provincia, se resolvió que a partir de ahora el 107 se dedique a atender pura y exclusivamente lo que tenga que ver con emergencias sanitarias, y el 911 atender las urgencias que tengan que ver con seguridad y el resto de aquellas situaciones que se presenten en las ciudades, distinguiendo, digamos, o separando el funcionamiento de las líneas de emergencia, porque antes viste que uno llamaba de manera indistinta a cualquiera de los números de teléfono para comunicar la situación que estuviera atravesando. Lo que está mencionando, a partir de ahora, emergencias médicas, sanitarias, 107.
0: Bien.
4: Emergencias de seguridad, protección civil o cualquier otra, al 911.
0: ¿Eso para toda la provincia?
4: Eso para toda la provincia.
0: Bueno, muy bien. Bueno, nos quedan algo más de 2 minutos para llegar a las 10 de la mañana. Vamos cerrando esta primera hora de la mañana de Tierra del Fuego. Nos informamos con Radio Nacional Buenos Aires y volvemos.
6: ¡Vamos!

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1: 10 de la mañana en la República Argentina. Soberanía sobre las Islas Malvinas. El Gobierno Nacional ultima los detalles del proyecto de ley que enviará al Congreso Nacional. El informe de Hernán Mundo.
2: El jefe de gabinete, Diego Santilli, confirmó que el gobierno ultima por estas horas los detalles de redacción del proyecto de ley de soberanía a ser enviado al Congreso y aseguró que la administración de Javier Milei es y será inflexible en la defensa de las Islas Malvinas.
3: Que nosotros vamos a defender nuestra soberanía, como lo hicimos siempre, como creemos nosotros y como lo cree el presidente. El presidente es acérrimo defensor de Malvinas. Estamos haciendo lo que no hizo nadie, lo que tenemos que hacer, que es a todo aquel que tiene una actividad económica en Malvinas que tiene que ver con la exploración en un territorio que es nuestro, mandamos la carta de documentos, estamos mandando un proyecto de ley al Congreso, así que implacable significa hacer lo que hay que hacer, que otros no lo hicieron.
1: Base naval integrada. El canciller Pablo Quirno y el ministro de Defensa Carlos Presti visitan Tierra del Fuego. Desde Radio Nacional Río Grande nos informa Fernando Tropea.
4: El canciller Pablo Quirno y el ministro de Defensa Carlos Presti visitan Tierra del Fuego para recorrer el predio destinado a la base naval integrada para convertir a la provincia en un polo logístico para el Atlántico Sur y la Antártida. Los dos ministros están acompañados por los diputados nacionales Miguel Rodríguez y Santiago Pauli y los senadores nacionales Agustín Coto y Belén Montes de Oca. Quirno y Presti serán recibidos por el gobernador de Tierra del Fuego, Gustavo Melella. Después tienen previsto una recorrida ejecutiva por el predio destinado a la futura base naval integrada, donde expertos técnicos de la base expondrán sobre el estado del proyecto. En horas de la tarde, ambos ministros regresarán a Buenos Aires.
1: La información deportiva ahora con Nicolás Álvarez.
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1: Actualizamos ahora el estado del tránsito con Romina Wiener.
6: En la provincia de Catamarca sigue cerrado el paso internacional San Francisco, ubicado en Ruta Nacional 60 que conecta Argentina con Chile por nieve en el sector chileno. Además, hay habilitado un desvío a la altura de la quebrada de la Sébila por obras, transitar a baja velocidad. En la provincia de Chubut se debe circular con precaución en la Ruta Nacional 40 y en la Ruta Nacional 259, en diferentes sectores, calzada húmeda y resbaladiza.
1: En San Salvador de Jujuy, donde escuchás Radio Nacional por AM790 y FM94.1, la temperatura 17 grados 8 décimas, cielo ligeramente nublado con humo. En la ciudad de Buenos Aires, temperatura 14 grados 5 décimas, humedad 82%, cielo nublado.
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11: La península Valdés, que se encuentra sobre el mar Atlántico, a 77 kilómetros de Puerto Madryn, es una reserva natural de 360.000 hectáreas, donde gigantescas ballenas, lobos y elefantes marinos, pingüinos, numerosas aves, guanacos y otras especies terrestres se concentran. 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

0: La música que compartíamos en el arranque de esta segunda hora de la mañana de Tierra del Fuego con Valeria Lynch, querido mío.
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0: La hora 10:11 minutos, nos metemos en un nuevo segmento de la mañana de Tierra del Fuego. Bueno, contarles que esta mañana, hace aproximadamente ya un poco más de 2 horas, se realizó la primera práctica libre con vistas al Gran Premio de España en el polémico nuevo circuito de Madrid. Este trazado que inaugura la Fórmula 1 Internacional, que es una mezcla de callejero con autódromo, porque una parte del trazado pasa por una parte urbana de Madrid y otra parte fue construida especialmente a manera de autódromo para unir las dos partes y conformar lo que se conoce como el Madring, que así es el nombre del autódromo, y donde esta mañana, tempranito a las 8 de la mañana, la Fórmula 1 tuvo una hora de práctica libre. El británico George Russell con Mercedes-Benz fue el más rápido, minuto 34.77 milésimas, giró en 27 oportunidades, y Kimi Antonelli, su compañero de equipo, quedó a tan solo 286 milésimas, girando en 26 oportunidades. El argentino Colapinto, 14º, a 1.856 milésimas. Realmente el equipo Alpine no salió a lograr tiempos, a hacer tiempos, sino que tanto Colapinto como Gasly salieron a reconocer el circuito, giraron en 22 y 23 oportunidades respectivamente. Gasly terminó 12º, a 1.680 milésimas. Y bueno, sirvió esta práctica libre para ir conociendo el trazado, buscar los mejores puntos para después lograr una puesta a punto que seguramente se va a poner ya un poco más de manifiesto en la próxima práctica libre, que será a partir de la hora 12, a partir del mediodía. Así que, bueno, la Fórmula 1 debutando en un nuevo trazado para esta temporada, en este caso en la capital española, en Madrid.
1: Muy, muy complicado, Fernando. Sí. Hoy leía declaraciones tempranas de Pierre Gasly, el compañero de Colapinto en Alpine, que decía: estuvimos probando el circuito en el simulador.
0: Sí.
1: En el simulador le pegué a todas las paredes. Y después mostraban a Verstappen, también en el simulador, manejando su Red Bull. Y en el 90% de las curvas terminaba poniéndose contra alguna de las paredes, porque dicen que el diseño del circuito es muy, muy complicado, tal vez el más difícil que tenga la Fórmula 1 este año.
0: Así es. Bueno, en los días previos, tanto la Fórmula 2 como la Fórmula 3, que son las dos categorías que acompañan a la Fórmula 1, estuvieron haciendo entrenamientos, porque se supone que son pilotos todavía que están en plena edad de desarrollo, sobre todo los de la Fórmula 3, y hubo al menos como 7 u 8 accidentes que quedaron estampillados contra la pared. El último fue esta mañana, cerca de las 6 de la madrugada de nuestro país, un piloto tailandés que también estrelló su vehículo contra el paredón. El auto se incendió en una parte, pero el piloto pudo salir ileso de ese accidente. Así que, bueno, se espera un fin de semana bastante accidentado, por decirlo así. Sí, complicado.
1: Sí. Sí, sí. Muchas, muchas banderas rojas.
0: Claro.
1: Anticipaban los propios pilotos de Fórmula 1.
0: Exactamente. Así que, bueno, vamos a ver qué pasa ahora al mediodía cuando tengamos la segunda tanda de entrenamientos libres. Bueno, ¿se sabe algo acerca?
1: Sí. Información del día, más allá de que todavía estamos esperando confirmación del arribo al Aeropuerto Internacional de Ezeiza de la comitiva que viene desde Buenos Aires acompañando al canciller Quirno y al ministro de Defensa, Carlos Presti, porque viene, digamos, una comitiva bastante importante, no están solo los ministros que te mencionaba, sino que también van a estar acompañados por los jefes de la Armada, de las tres fuerzas, los diputados y senadores de Tierra del Fuego por la Libertad Avanza, que vienen también esta comitiva, que tenía previsto estar llegando al aeropuerto de Ushuaia entre las 10 y las 11 de la mañana.
0: Ah,
1: lo que pasa es que todavía tampoco hay confirmación plena de si efectivamente el Embraer que los traía desde Buenos Aires despegó a las 6:30, como estaba previsto, o si lo hizo un poco después. ¿Sí? Esta no es información que aparece publicada, digamos, en la página del Aeropuerto Internacional de Ushuaia.
0: Claro.
1: Estos vuelos salen por fuera de lo comercial, por lo tanto, esa no es información que se publique habitualmente. Se mencionaba la pretensión de los funcionarios nacionales A ver, recorrer sustancialmente lo que es la paralizada obra de construcción de la base naval integrada de Ushuaia. Además, en una época en la que todavía rige hasta fin de mes la veda invernal.
0: Claro.
1: Por lo tanto, cualquier trabajo que se pudiera hacer en este momento está suspendido, sobre todo a partir de lo que fueron las condiciones meteorológicas reinantes desde el martes de esta semana hasta hoy, donde
0: Claro.
1: tuvimos temperaturas muy bajas, nieve, lo que obviamente complica cualquier tipo de trabajo que tengas que hacer a la intemperie.
0: Claro, pero la recorrida la van a poder hacer porque no sé cómo está ese lugar, pero calculo que debe estar con nieve, ¿no? No.
1: Sí, pero bueno, digamos que un par de botas,
0: Ah, bueno.
1: venís de.
0: Sí.
1: ¿Tardás? Te venís de 3.000 kilómetros, digamos que por lo menos, sí, acercarte hasta lo que es la. Pero además tampoco hay demasiada construcción.
0: Claro.
1: Hay hecho una platea y no sé si comenzaron con el montaje de alguna de las estructuras metálicas de lo que van a ser algunos de los galpones, ¿sí?
0: Claro.
1: De lo que va a ser esta base naval integrada, que cuando uno ve los renders que se han hecho, claro. Estás hablando de un proyecto que va a demandar unos cuantos años de construcción,
0: Claro.
1: porque obviamente es bastante, bastante importante.
0: Así es. Bueno, sí, estaba la información que se dio a conocer ayer, decía que el avión que trasladaba a los ministros y legisladores nacionales y también viajaban en la comitiva varios jefes militares. Bueno, aparentemente iba a salir del aeropuerto metropolitano alrededor de las 6:30 de la mañana. Se
1: Mañana.
0: estimaba que 9:30 a 10, pero ahora, bueno, puede ser que también se retrase un poco, ¿no? Porque no sé bien qué condiciones climáticas o a qué hora habrá salido, en definitiva, el vuelo, no tenemos información. Así que, bueno, se espera que no sea una visita demasiado extensa, porque está previsto que alrededor de las 5 de la tarde ya se vuelvan para Buenos Aires, así que,
1: Exactamente. El
0: sí.
1: dato saliente, digamos que esta sería la primera visita que hacen funcionarios del gobierno nacional, que van a ser recibidos oficialmente por el gobernador de la provincia.
0: Claro, bueno, eso es lo que en principio a los medios nacionales le llamó la atención, lo primero que le llamó la atención, que iban a ser recibidos por el gobernador y de allí se iban a trasladar a casa de gobierno, ¿no? Así que, bueno, algo que por lo menos llamó la atención.
1: Y bueno, esto tendrá que ver también con el motivo de la visita,
0: Claro.
1: que está directamente vinculado, digamos, con la ratificación del reclamo de soberanía de la Argentina sobre las Islas Malvinas. Y sobre todo la defensa del posicionamiento estratégico geopolítico que tiene Tierra del Fuego, específicamente Ushuaia, de cara al Atlántico Sur y a la Antártida.
0: Claro, exactamente. Bueno, yo ayer compartía con los oyentes una información que apareció publicada, si bien fue un link que apareció publicado en un grupo de WhatsApp, pero cuando uno accede a ese link lo lleva directamente a una página de Instagram de una institución que se llama Grooming Argentina, ¿no? Directamente, y habla acerca de un nuevo reto viral que está proliferando entre los jóvenes, que consta de desaparecer por 48 horas. Así, yo no sé si a vos te habrá llamado la atención, a mí la verdad que me llamó la atención últimamente. El importante número de pedidos de paradero que llegan a la radio, que uno ve a través de las redes sociales, sobre todo que la gran mayoría son de chicos menores de edad, ¿no? Que desaparecen y a los 2 días aparecen, ¿no? Fundamentalmente los fines de semana ocurre este tipo de situaciones. Y bueno, esta institución advierte, ¿no?, sobre este nuevo reto que se ha hecho viral entre los jóvenes y que se trata de eso. El reto es que un joven se vaya de la casa para que su familia lo empiece a buscar a través de las redes sociales, se popularice a través de las redes sociales y adquiera relevancia por la difusión que tiene esa búsqueda, ¿no? Lo que parece un juego termina siendo una enorme preocupación para la familia, ¿no? Pues, sin lugar a dudas. Así que bueno, me llamó la atención, lo compartí ayer, algunas de las recomendaciones, ¿no?, que da esta página y sobre todo a los padres. Pero es increíble, ¿no?, que haya que aparezcan todo este tipo de retos entre los jóvenes.
1: Sí, que de última, si querés, este es uno de los retos, si querés, más inocentes, podríamos
0: Sí,
1: decir, entre comillas,
0: claro.
1: que se han planteado, porque hay otros retos que han aparecido en redes sociales que realmente generan mucha preocupación, ¿sí? Y por qué no decir directamente miedo,
0: Claro.
1: porque las propuestas que aparecen en las redes sociales como desafíos para los adolescentes, en algunos casos son terribles, no solo porque ponen en riesgo su propia integridad física, sino porque también ponen en riesgo la integridad física de terceros.
0: Claro.
1: Es como para empezar a pensar seriamente qué está pasando. Sobre todo, no sé si leíste las declaraciones que se conocieron de un ex investigador de inteligencia artificial,
0: Ajá.
1: un tipo que trabajó en las dos principales empresas que están desarrollando inteligencia artificial en el mundo, que son OpenAI y Anthropic.
0: Ajá.
1: Jacob Coxon, este investigador que acusó públicamente, ¿sí?, a las empresas de estar desarrollando una inteligencia artificial que se les está escapando de las manos, se está escapando del control humano. Decía este investigador que la superinteligencia artificial, aquella que nosotros no conocemos, a la que casi no tenemos acceso, nosotros conocemos por ahí la inteligencia artificial más básica,
0: Claro.
1: podría terminar de matarnos antes de que, en poco tiempo más, ¿sí? Porque dice que estas empresas están desarrollando tanto la inteligencia artificial que todos estos nuevos sistemas superinteligentes son capaces de mejorarse a sí mismos y han logrado engañar a los propios operadores humanos respecto de lo que están haciendo. Uno de los ejemplos típicos es este hackeo que sufrió una empresa de inteligencia artificial por parte de esta especie de células de inteligencia artificial
0: Ajá.
1: que funcionan casi de manera independiente. Menciona que las empresas saben que realmente hay mucho riesgo en el proceso de desarrollo que están llevando adelante, pero que están inmersas en una especie de guerra por lograr el predominio en el desarrollo de la inteligencia artificial que las hace dejar de lado, obviar los riesgos ciertos que tiene esta herramienta que muchos suponen va a terminar cambiando la forma de vida de los seres humanos sobre el planeta.
0: Sí, realmente cuando uno lee todas estas cosas, uno empieza hasta a desconfiar de uno mismo, ¿no? A ver, ya usábamos la inteligencia artificial, qué sé yo, no sé, lo más básico, no sé si vos la utilizás, la inteligencia artificial.
1: Sí, pero es una herramienta fantástica para
0: Claro.
1: cosas cotidianas.
0: Claro, sí.
1: Ahora, uno, la inteligencia artificial que conoce, que es, vos le das una instrucción y la inteligencia artificial hace lo que vos le decís, punto.
0: Claro, claro.
1: Lo que están mencionando de estas superinteligencias artificiales, estos agentes, ¿sí?, de inteligencia artificial, es que las máquinas han empezado a comunicarse entre sí en un idioma que ya casi es inentendible o inaccesible para el ser humano y que han logrado engañarlo. Pero no a vos o a mí, sino a los propios tipos que están diseñando cómo tiene que funcionar.
0: Claro.
1: Esta, no sé, red, no sé cómo calificarla porque no termino de entender muy bien cómo funciona.
0: Claro.
1: ¿Sí? Pero realmente parece una película de ciencia ficción.
0: Así es. Bueno, les recordamos a los oyentes, oyentes de aquí de Río Grande, que en el día de hoy es el último día de la entrega de los módulos alimentarios del municipio de Río Grande. La entrega es en el Club Esportivo de Avenida Belgrano 1130 y allí tendrán que retirar estos módulos alimentarios las familias del centro de la ciudad y de los barrios Malvinas Argentinas, Las Aves, Los Cisnes y Bicentenario. Hay que recordar que la entrega siempre es de 11 de la mañana a 3 de la tarde, que solamente el titular del beneficio puede retirar el módulo alimentario y los únicos que reciben este módulo en su domicilio son los adultos mayores con movilidad reducida. Así que bueno, hoy finaliza este cronograma de entrega, había comenzado el miércoles, continuó en el día de ayer, hoy termina con la entrega en el Club Esportivo de Avenida Belgrano. Y también hoy Es el último día que no está atendiendo la delegación Chacra 2 del Registro Civil aquí en Río Grande, porque desde la semana pasada están realizando reformas en el edificio donde funciona, sobre Avenida Prefectura Naval Argentina. Así que quien tenga que hacer algún trámite en el Registro Civil puede dirigirse a la delegación central de calle Elcano 110, a la delegación Chacra 13 en Hermana Ruiz 340 o a la delegación Margen Sur de calle Puestero 50. La delegación de Chacra 2 comienza o reanuda su atención al público el próximo lunes, el que está ubicado en Prefectura Naval Argentina 333, es decir que a partir del lunes los cuatro registros civiles de la ciudad van a estar atendiendo al público siempre en el horario de 8:30 a 14 horas. Bueno, la hora 10:27 minutos, no sé si le queda algo, Sandro, para contarnos en estos últimos minutitos antes de la música.
1: Vamos a la música y después contamos algo que tenga que ver con los datos que se conocieron ayer de la inflación.
0: Ah, la inflación, cierto, porque hay datos de todo el país, incluida la Patagonia, que es una de las cinco regiones en las que el INDEC divide al país. Bueno, compartimos música y volvemos.
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0: La música que compartimos en la mañana de Tierra del Fuego primero era el trío Los Panchos haciendo Rayito de Luna. Recién Leo García, Llega la Luna.
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1: Servicio de recolección de residuos voluminosos. Viernes, en Río Grande, barrios Arraigo Sur, La Esperanza, Miramar, Austral, Reconquista, Aeroposta, Cabo Peña y Ecológico. En Ushuaia, barrios Malvinas Argentinas, Bahía Golondrina, San Salvador, El Bosquecito, Hipólito Yrigoyen, Centenario, Gaucho Rivero, El Libertador, Don Bosco, Tolcar y La Misión.
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0: Bueno, la hora 10:38 minutos y les cuento que en la última actualización de Seguridad Vial, el tramo de la Ruta 3 entre Puesto José Menéndez y Puente Justicia, esto es unos kilómetros hacia el sur de Río Grande y unos kilómetros antes de Tolwyn, la calzada se presenta seca, las banquinas también, cielo parcialmente cubierto con viento leve, es la condición de transitabilidad y condición meteorológica que se registra en ese tramo de la Ruta 3. Ya en cercanías de Río Olivia, calzada con nieve, en tanto que a la altura de Laguna Esmeralda, máquinas de Vialidad Nacional trabajando en la limpieza de la ruta, y en el sector de Tierra Mayor, también calzada con nieve. Son las últimas actualizaciones que nos envían desde Protección Civil con relación al estado de la Ruta 3. Y también, bueno, se aclara que personal de seguridad vial, tanto zona norte como de zona sur, y junto con la Policía de la Provincia y Gendarmería Nacional están realizando controles vehiculares en el puesto José Menéndez, en el destacamento del puesto José Menéndez, también en la salida de Ushuaia, en el puesto policial 365 y en el destacamento del Lago Escondido. En todos esos lugares también se están haciendo controles vehiculares. Bueno, a la hora 10:40 minutos estamos en comunicación con Paola Barros, que es subsecretaria de Políticas y Vinculación Comunitaria del Ministerio de Trabajo y Empleo. Paola, ¿cómo le va? Muy buen día. Sandro Bachera en Ushuaia y Fernando Tropea en Río Grande. La saludamos y le damos la bienvenida a Radio Nacional.
4: Buen día, Sandro. Buen día, Fernando. Muchas gracias por esa bienvenida y esperando que estén muy bien ambos.
0: Bueno, muchas gracias. Lo mismo, esperemos que usted también esté muy bien, Paola. Bueno,
4: muchas gracias.
0: Para que nos cuente acerca de la marcha del programa Cosiendo Vínculos.
4: Sí, bueno, este programa, como hablaba con algunos colegas de ustedes, sale de una reunión de trabajo, parte desde ahí de decir, bueno, a ver, ¿qué podemos hacer? ¿Qué otra cosa podemos hacer como para ayudar a la gente que está por ahí desempleada o con estas cuestiones económicas que estamos atravesando últimamente y que no nos dan por ahí la posibilidad de acceder a ropa, comprarse ropa nueva, para, y sobre todo en las familias, digo que hay tantos gastos? Entonces se nos ocurrió, yo digo se nos porque somos tres personas en el equipo y siempre esto lo menciono y valoro el trabajo de la licenciada Chazarreta y la licenciada Galeano, que la verdad ya siendo de planta permanente trabajan muy fuerte por este ministerio y por la comunidad. Y bueno, pensando dijimos, ¿qué podemos hacer? Tenemos en el ministerio máquinas de coser, porque desde la Secretaría de Empleo se dan capacitaciones de lencería, por ejemplo, se dio el año pasado, y en los momentos que no estamos dando la capacitación, digo, son bienes del Estado que están al servicio de la comunidad. Y nosotros no queríamos que estuvieran ahí frenados hasta una próxima capacitación, entonces dijimos, brindemos este servicio también a la comunidad y démosle la posibilidad a aquellas personas que tienen el conocimiento de costura y no tienen la máquina, que puedan acceder, ya sea para arreglar alguna ropita, para cambiar un cierre, hacer algún ruedo, o para hacer algún trabajito y de ahí puedan venderlo y sacar unos pesos, sobre todo, como les decía, en esta situación. Así que nos pareció una buena propuesta desde ese lugar.
0: Bien.
5: Hola, Sandro Bachela, te saludas de Ushuaia. Es un poco tratar de recuperar la vieja costurera de barrio. Cuando uno era chico era típico, ¿sí? Que los pantalones, cuando se rompían, se arreglaban, se mandaban a la costurera del barrio que tenía la habilidad para dejar la ropa que se rompía en buen estado.
4: Claro, que pasaban de hermano a hermano. Yo soy la menor y yo pasaba dos hermanos antes la ropa. Y era esto, era la, siempre digo, este conocimiento que se fue pasando desde la abuela, desde la madre, desde alguna hermana, y la ropa se arreglaba. Nosotros no teníamos la posibilidad de comprar ropa. Entonces capaz que de una pollera de mi mamá se hacía un pantaloncito y así. Y hoy, digo, esa necesidad está, sigue estando en muchas familias. Y tal vez el conocimiento lo tienen, saben cómo coser, pero no tienen la máquina. Entonces la idea es decir, bueno, es muy caro la reparación, porque las cosas son caras, y tal vez no hay una posibilidad de poder enviar esa ropa a reparar a algún lugar. Entonces, y teniendo el conocimiento se puede hacer. Entonces poder utilizar estas máquinas, hacerlo y nosotros darle una mano a esas personas. Incluso, como les decía, que quieran hacer alguna cosita para vender. Hoy comentaba justamente esto, digo, no falta mucho para que vengan las fiestas. Hay mucha gente que se da maña en hacer cositas a través de la costura y que después las venden. Bueno, tener a disposición estas máquinas para poder hacer esas cosas.
0: Claro, y esta modalidad, ¿ustedes dónde la implementan? ¿Cómo pueden hacer, no, las personas que quieren utilizar las máquinas que ustedes ponen a disposición?
4: Nosotros este año lo vamos a hacer en Ushuaia, pero tenemos pensado el año que viene poder llevarlo a Río Grande. Las personas para poder acceder a este proyecto deberían inscribirse a través por las redes Ciudadanos del Fin del Mundo y si no acercarse por el Ministerio, FADUL 204, o directamente acceder al lugar. Nosotros vamos a estar en Cupanaca 150, de acá de Ushuaia, y vamos a comenzar el día martes 15, es el martes,
5: 15.
4: De 10 a 15 horas. Ajá. Vamos a ir haciendo turnos. Por eso entre hoy y el lunes vamos a estar armando cronograma para comunicarnos con las personas y avisarles sobre estos turnos.
0: Claro, quiere decir que las personas que quieran acceder a esta posibilidad, en ese horario se llevan lo que van a arreglar o lo que van a confeccionar y trabajan allí en calle Cupanaca.
4: Exactamente, sí, nosotros vamos a comprar algunos hilos, alfileres, agujas, como para que tengan a su disposición. Y bien decías, si tienen alguna prenda la traen, la reparan, se la llevan, o si tienen algún trabajito para hacer también, lo pueden realizar ahí.
5: ¿Y Paola, han tenido una buena recepción por parte de la comunidad con esta iniciativa?
4: Sí, la verdad que sí. Nosotros sabíamos que esto iba a pasar porque nosotros en cada capacitación que damos siempre hacemos un relevamiento y a partir de ahí vamos viendo necesidades. O incluso en las mismas capacitaciones de Secretaría de Empleo, muchas personas a veces no se podían anotar a las capacitaciones de costura porque no tenían la máquina. Y ahí dijimos, bueno, ahí también pensamos en esta posibilidad y hoy hasta hoy teníamos 40 inscriptos.
0: Bien. Interesante propuesta. ¿Tienen algún cupo determinado de personas para que puedan ir a trabajar allí?
4: Nosotros quisiéramos no poner cupos porque si la necesidad existe, digo, que la gente pueda acceder. Lo que estamos viendo es de implementar un día más. Por eso nos íbamos a poner hoy y el lunes a armar este cronograma, a ver si realmente vamos a necesitar un día más para que la gente, todos puedan acceder a su turno de utilizar la máquina.
0: Claro.
4: Y que los turnos no sean tan esporádicos, digo, que puedan utilizarla seguido cada persona. Seguramente va a haber algún corte en la inscripción, pero la verdad que vamos a tratar de estirarlo lo más que podamos justamente por eso.
0: Perfecto. Bueno, Paola, le agradecemos mucho este contacto con las dos radios nacionales de la provincia. Ha sido muy amable en atendernos y bueno, esperemos que sigan teniendo el apoyo también de la gente que concurre a ese lugar.
4: Muchísimas gracias. Yo les agradezco a ustedes que siempre están tan presentes en nuestras iniciativas. Y bueno, invitar a todas las personas, como ya dije, el día martes comienza, vamos a estar martes y jueves de 10 a 15 horas, y que aprovechen estos servicios que siempre digo son gratuitos y que hoy tenemos la suerte, sobre todo en nuestra provincia, de poder brindar estos servicios de manera gratuita. Así que les agradezco mucho, que tengan un excelente día.
0: Gracias, igualmente Paola, es muy amable, hasta luego.
4: Hasta luego.
0: Hasta luego. Paola Barros es subsecretaria de Políticas y Vinculación Comunitaria del Ministerio de Trabajo y Empleo, hablándonos acerca de este programa Cosiendo Vínculos que se pone en marcha a partir de la próxima semana. Bueno, Sandro, nos quedaba pendiente los índices inflacionarios dados a conocer por el INDEC.
5: En el día de ayer, a media tarde, se difundieron los datos del índice de precios al consumidor, mes de agosto 2026, nivel general 1,7, a nivel nacional fue del 1,7, hay que tener en cuenta que en julio la medición nacional había sido del 2,1, así que hubo una disminución interesante. En la región patagónica, un poco menos significativa, porque en julio habíamos tenido un índice de precios regional del 2%, llegó ahora al 1,8. En el rubro alimentos y bebidas, el incremento intermensual fue del 2,2, igual que bebidas alcohólicas y tabaco. Hubo una deflación en el rubro prendas de vestir y calzado, una merma del 0,2%. Esto obviamente tiene que ver con las complicaciones que está atravesando el sector textil y indumentaria para poder colocar productos en el mercado. Lo que más aumentó el mes pasado en la región patagónica, el rubro educación, un incremento de promedio del 3,4% en los precios. En lo que va de este 2026, la inflación en la Patagonia acumula el 19,6%, lo que más aumentó en el año, educación con casi el 30%, en tanto que en la anualizada, agosto-agosto, la Patagonia acumula una inflación del 31,6%, también en lo que va del año, lo que más aumentó es el rubro vivienda, agua, electricidad, gas y otros combustibles con un casi 51%, 50,9%. Vos sabés que la medición de la Patagonia alcanza a las provincias de Neuquén, Río Negro, Chubut, Santa Cruz y Tierra del Fuego.
0: Ajá.
5: A los efectos de la medición de la inflación, La Pampa no se la contabiliza dentro de la región patagónica, aunque para otras cuestiones sí. En el caso inflación, no. Yo siempre, cuando se conocen los datos del INDEC a nivel nacional, busco las dos provincias patagónicas que dan a conocer los datos de la inflación de cada una de esas jurisdicciones, que son Neuquén y Río Negro.
0: Uh-huh.
5: En Neuquén, la inflación de agosto fue del 2,3%, bastante por encima del 1,8% que fue el promedio regional, y la inflación de Río Negro fue del 2,1%, también por encima del promedio regional. Así que si uno divide el promedio regional contando la inflación de Neuquén y de Río Negro, tendríamos que en Chubut, Santa Cruz y Tierra del Fuego, la inflación promedio en cada una de estas provincias debería haber rondado el 1,5%.
0: Uh-huh.
5: Un dato que por ahí a uno le parece como un poco alejado, ¿sí?, de lo que ve cuando va cotidianamente por ahí,
0: claro,
5: a hacer algún gasto. A ver, tengamos en cuenta, hay una medición que hace una consultora analítica, la del famoso Changuito Federal.
0: Ajá.
5: Esta consultora que agarre y dice, che, ¿cuánto sale en Tierra del Fuego, en las demás provincias, comprar los mismos productos en los mismos supermercados?
0: Ajá.
5: Bueno, de acuerdo a la medición del mes de agosto del Changuito Federal, el costo de llenar el changuito en Tierra del Fuego aumentó respecto del mes de julio un 2,9%. Y en lo que va del año, el costo del changuito en Tierra del Fuego aumentó un 35%. En agosto, el costo del changuito, llenar el changuito en el supermercado en Tierra del Fuego, alcanzó el 1.200.000 pesos.
0: Ajá.
5: 1.200.000, casi 1.496.000 pesos, como para tener en cuenta, digo, porque por ahí esto sí se acerca un poquito más a la percepción que uno tiene.
0: Claro.
5: Vos sabés que en todas las mediciones estadísticas tenés algún desvío que por ahí no terminan de reflejar la realidad concreta de cada uno,
0: uh-huh,
5: ¿sí?, de los habitantes de una determinada región del país, pero son datitos como para ir teniendo presentes, porque vos sabés que, en definitiva, la inflación que se mide a nivel nacional es después la que se termina tomando como parámetro para habilitar la discusión de recomposiciones salariales en los distintos sectores del trabajo,
0: claro,
5: en la Argentina.
0: Claro. Sí, me estaba fijando también en el día de ayer los datos que da, bueno, en el informe, ¿no?, que publica el INDEC, y es prácticamente una constante. O mejor dicho, los datos que se reflejan a nivel nacional de los diferentes rubros es como que se trasladan a cada una de las provincias, porque en la región patagónica también, indumentario, vestimenta, que fue el que nos sorprende, porque a nivel nacional fue de menos 0,6. ¿Tenemos la conexión? Tenemos que conectarnos con el discurso del presidente por el Día del Maestro, Sandro. Allá vamos.
5: Vamos a eso.
6: Presentes y a las de la Biblioteca Nacional de Maestros y del Palacio Pizurno por organizar este reconocimiento para alumnos del primer ciclo. También quisiera saludar y desearles un muy feliz día a todos los maestros que acompañan hoy a los alumnos en este acto y a todos los maestros del país. Gracias por mantener vivo el legado de Sarmiento, el gran maestro argentino. Hoy estamos reunidos en un lugar que no fue elegido al azar, sino que estamos aquí en honor a Sarmiento, quien fundó la Biblioteca Nacional de Maestros, y estamos reunidos por algo que nos llena a todos de orgullo. Ustedes, como alumnos, tienen el mérito de ser alumnos ejemplares tanto en sus notas como en su buena conducta. Los maestros que los acompañan tienen la noble tarea de estar formando una nueva generación de niños que serán los líderes del mañana y que ellos les demuestran cada día que enseñar vale la pena. Gracias por estar y gracias por el trabajo que hacen todos los días. Y también a mí, como presidente y como ciudadano, me honra que me hayan invitado a compartirles unas palabras en este acto tan importante. Ustedes están en este lugar porque se ganaron este reconocimiento. Nadie los eligió por sorteo ni por casualidad. Cada uno de ustedes fue elegido por sus maestros porque durante todo el año se destacaron por estudiar, por esforzarse y por portarse bien con sus compañeros. Esto tiene mucho mérito y quiero que lo tengan bien en claro. Lo que lograron, lo lograron ustedes, y ustedes saben todo el empeño que tuvieron que dedicarle a ser buenos alumnos y buenos compañeros. Ser un buen alumno significa levantar la mano para pedir la palabra, significa hacer la tarea aunque tengan ganas de jugar, significa intentarlo de nuevo cuando una cuenta no sale o cuando una palabra cuesta leerla. Y por todo esto, tan importante como la inteligencia es la constancia. El que se sienta día a día a intentarlo otra vez, tarde o temprano, aprende. Y el que le pierde el miedo a aprender, que no es otra cosa que perder el miedo a equivocarse, sigue creciendo y mejorando toda su vida. Pero hoy también están acá por ser buenos compañeros, y eso también es muy importante para la vida, porque eso es lo que el día de mañana va a hacer que se conviertan en buenos ciudadanos. Ser un buen ciudadano empieza mucho antes de votar. Empieza en el aula, en el recreo, en la vereda de la escuela o en la propia casa. Es ayudar a un compañero que se cayó en el recreo. Es hacer la fila sin colarse aunque tengan apuro. Y también es no tirar el papel del alfajor al piso cuando no hay nadie mirando. Es devolver el libro que les prestaron y devolverlo entero y en buenas condiciones. Es jugar en equipo y respetar las reglas de juego, aunque el equipo de enfrente les esté ganando. Es tratar bien al compañero nuevo, al que es distinto, al que le cuesta un poco más que a ustedes. Y esto importa muchísimo, porque un país funciona igual que un aula. Si todos hacen su parte, aunque sea pequeña, entre todos hacemos que salga bien. Si uno tira un papel al piso, parece que no pasa nada. Pero si todos piensan que algo así no cambia nada y hacen lo que quieren, la plaza se llena de basura y nadie puede disfrutarla. O la fila se convierte en un desorden o el juego deja de tener sentido. Ser un buen ciudadano es entender que lo que uno hace, por más chico que parezca, también afecta a los demás. Todo eso que hacen en el colegio es un entrenamiento para la vida en sociedad y ustedes ya lo vienen haciendo bien, y vaya que lo vienen haciendo bien. Porque el carácter es como una casa, y en una casa todas las piezas son igual de importantes hasta las que no se ven. Todas las cosas que dije, así como llegar a horario, pedir perdón cuando se equivocan, guardar las cosas en su lugar o esperar el turno para hablar, son cosas pequeñas, que parece que no importa, que nadie festeja. Pero son esas piezas escondidas las que con el tiempo forman una gran persona. Ustedes ya empezaron a poner esos ladrillos y por eso estamos hoy acá celebrándolo. Y hay algo más que me gustaría decirles, que quizás nadie les dijo. Ustedes también son un ejemplo. Cuando un compañero los vea portarse bien o esforzarse, va a pensar que él también puede. Ser un ejemplo no requiere ser grande, ni famoso, ni tener un cargo importante. Alcanza con hacer las cosas bien incansablemente, y los demás van a empezar a mirar para ese lado y a buscar actuar como ustedes. Y también me gustaría transmitirle la importancia de ser agradecidos, que probablemente ya lo sepan, pero nunca está de más recordarlo. Detrás de cada uno de ustedes hay una maestra o un maestro que los vio crecer, que corrigió cuadernos hasta tarde, que se acordó del cumpleaños de cada uno. Así que a las maestras y maestros que hoy acompañan a estos chicos, muchas gracias. La Argentina que queremos se construye en gran parte en las aulas, y ustedes son los que están ahí todos los días haciendo lo posible. Y lo mismo aplica a cada una de sus familias. Seguro que en cada casa hubo alguien, una madre, un padre, un abuelo, un hermano mayor, que los ayudó con la tarea, que los acompañó cuando estaban cansados, que confió en ustedes. Esa dedicación también está hoy acá, aunque no todos lo podamos ver.
7: Por eso se van a llevar hoy un diploma en reconocimiento a su labor escolar y buena conducta. Es un papel, pero es un papel con mucho peso. Es la prueba de que lo que hicieron durante el año fue visto, fue valorado y quedó escrito. Así que guárdenlo y el día que se sientan que algo les cuesta, podrán sacarlo y mirarlo para acordarse de que ya demostraron que pueden. Y también se van a llevar un kit de lectura y una membresía honoraria a la Biblioteca Nacional de Maestros. Y de esto también me gustaría hablarles un poco más. Leer es una de las herramientas más poderosas que van a tener en toda su vida. Un libro los puede llevar a un país que no conocen, a una época que ya pasó, o a un mundo que ni siquiera existe. Cuanto más libros leen, más grande se hace el mundo en el que viven. Si pensar es como pescar, leer es como agrandar el tamaño de la laguna en la que pescan. Es un ejercicio que nunca deben dejar de cultivar porque los acompañará toda la vida. La Argentina que viene la van a construir personas como ustedes, esforzadas, honestas y responsables. No hace falta que decidan hoy qué quieren ser cuando crezcan. Alcanza con que sigan siendo cada día un poco mejores de lo que fueron el día anterior y la vida se les va a ir abriendo camino. Así es que, estudiantes, felicitaciones a todos ustedes, felicitaciones a sus familias y gracias a sus maestros por acompañarlos hasta acá. Sigan estudiando, sigan siendo grandes compañeros y sigan siendo el orgullo de sus colegios. Que Dios los bendiga, que la fuerza del cielo los acompañe. Sean parte de la Argentina que renace y vuelve a ser grande nuevamente. Muchísimas gracias a todos.
8: De esta manera despedimos al señor presidente de la Nación, doctor Javier Milei, y damos por finalizado este acto en el marco del Día del Maestro en el Palacio Sarmiento, la Biblioteca Nacional de Maestros.
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0: La música que compartimos en la mañana de Tierra del Fuego con Los Pericos, La Pachanga.
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0: La hora 11:08 minutos, nos metemos en un nuevo segmento de la mañana de Tierra del Fuego. Contarles que aquí en Río Grande continuamos teniendo una mañana soleada, con cielo parcialmente cubierto, con un leve ascenso de temperatura, porque ahora tenemos 0 grados centígrados de los grados bajo cero que teníamos un poco más temprano. Ahora ya pasamos a tener 0 grados centígrados con cielo parcialmente cubierto, sol, la humedad del 74% y viento del sector oeste a tan solo 11 kilómetros por hora. Muy buena la visibilidad y la presión atmosférica un poco más alta de lo normal, 1029 medida en hectopascales, son los datos que tenemos para Río Grande. Vamos a ver cómo están las condiciones climáticas en Tolhuin a esta hora de la mañana, donde ya con datos de la hora 11, la temperatura es de 2 grados sobre cero. Vientos leves a moderados del oeste, con una sensación térmica de 1 grado bajo cero y cielo cubierto con claros. Prácticamente podríamos decir que en Tolhuin la nieve, que la nevadita que tuvieron en el día de ayer y durante la madrugada también, o desde la madrugada del día de ayer, bueno, ya prácticamente se está yendo. Quedan algunos rastros por ahí aislados de nieve, pero ya las veredas están prácticamente limpias, las calles también, con lo cual esta nevadita que han tenido, podríamos decir que en gran parte ya se derritió, ¿no? Ya fue desapareciendo. En Ushuaia, a esta hora de la mañana, también con datos de la hora 11, 2 grados la temperatura, 2 grados sobre cero, la humedad del 69%, con viento del oeste a 15 kilómetros por hora, muy buena la visibilidad y la presión atmosférica 1027 medida en hectopascales. El cielo permanece cubierto en la ciudad de Ushuaia, con algunos nubarrones allí amenazantes, muy pocos claritos como para catalogarlo de cubierto con claros, al contrario, más cubierto que claro, y con, bueno, como nos contaba nuestro amigo Sandro Bachera, a quien, bueno, no lo saludamos en el día de hoy porque, bueno, estábamos en la conexión con el discurso del presidente de la Nación. Sandro, a la hora 11, termina su horario en la radio, así que, bueno, desde aquí le mandamos un abrazo, un saludo enorme y les deseamos que tenga un excelente fin de semana. Seguramente ya el lunes nos vamos a reencontrar. Les decía que el pronóstico del tiempo para Ushuaia y para lo que resta de la jornada indica cielo cubierto, con vientos leves a moderados del sector oeste y una temperatura máxima de 4 grados centígrados y una mínima de 0 grado. Para lo que resta de la jornada, reitero, en la ciudad de Ushuaia. Y repasando también las condiciones meteorológicas, hoy no tuvimos, o por lo menos no nos detuvimos, en lo que habitualmente conocemos como el ranking de temperaturas. Bueno, está medio lento la página del servicio meteorológico, o tal vez está medio lento el internet, ¿no?, que tenemos por estos lados, así que se nos dificulta. A ver, aquí está el ranking de temperaturas de la hora 11. Tenemos Puerto Iguazú, en la provincia de Misiones, el lugar con temperatura más alta, 25 grados centígrados y 78% el porcentaje de la humedad. Orán, en la provincia de Salta, le sigue con 24 grados y 52%. Y en tercer lugar, Roque Sáenz Peña, en la provincia de Chaco, con 21 grados centígrados. El cuarto lugar para Jujuy, también con 21 grados centígrados. Y en quinto lugar, La Rioja capital, con 19 grados centígrados. Son los cinco lugares más calurosos o cálidos que tenemos a esta hora en la Argentina. En cuanto a los lugares más fríos, Río Grande aparece como el lugar más frío, con 0 grado y 4 grados bajo cero de sensación térmica. Malargüe, en la provincia de Mendoza, con 1 grado y 2 grados bajo cero de sensación térmica. Maquinchao, en el tercer lugar, en la provincia de Río Negro, también con 1 grado sobre cero, 2 bajo cero de térmica. Cuarto lugar para Esquel, en la provincia de Chubut, también con 1 grado sobre cero y 3 bajo cero de térmica. Y en el quinto lugar, San Carlos de Bariloche, también en la provincia de Río Negro, con 1 grado 2 décimas sobre cero y 6 grados bajo cero de sensación térmica. Son los 5 primeros lugares, o los 5 lugares más fríos, ¿no?, de la República Argentina. Y en cuanto a las bases antárticas, bueno, no aparecen datos de las bases que habitualmente son las bases más frías, pero a la hora 11 aparecen datos de base Marambio, con 6 grados bajo cero de temperatura y 15 grados bajo cero de térmica, y aparecen los datos de base Esperanza, con 5 grados bajo cero de temperatura y 8 grados bajo cero de sensación térmica. Son las dos bases antárticas que figuran en el tablero del Servicio Meteorológico Nacional, con los datos de las 11 de la mañana. Así que bueno, más o menos un panorama meteorológico de lo que tenemos en la provincia de Tierra del Fuego, desde Río Grande hasta las bases antárticas, pasando por todos los lugares intermedios también. Bueno, la hora 11:15 minutos, actualizando un poco la información que se va generando en el transcurso de la mañana aquí en la ciudad de Río Grande. Bueno, comentarles que tuvimos esta mañana aquí en Río Grande un principio de incendio. Esto fue en el barrio Buenavista, en calle Panamá, si no me equivoco. La información que se publica con relación a este incendio tiene que ver con un principio de incendio, en realidad, porque en una vivienda ubicada en calle Panamá al 500 de barrio Buenavista, aquí en Río Grande, se inició un incendio. La mujer que reside en ese domicilio no se encontraba en el lugar, y bueno, ante esta situación los vecinos lograron rescatar a la mascota, que estaba dentro de la vivienda, y de acuerdo a la información que se publica, el incendio se habría iniciado por un inconveniente eléctrico en el sector del ingreso a este inmueble, pero la rápida intervención de los bomberos permitió controlar el fuego antes de que se propagara. No se informaron sobre personas heridas como consecuencia, ¿no?, de este incendio, y las circunstancias que dieron origen al incendio, bueno, serán determinadas a partir de las pericias. Pero en un principio, la primera información que se maneja es que el incendio se habría originado por un desperfecto eléctrico, como decíamos recién. También otro de los títulos que en estos días fue noticia del ámbito judicial tiene que ver con el primer juicio oral que se desarrolla en la localidad de Tolhuin, juicio que tuvo su resolución porque la persona que estaba siendo juzgada fue condenada a 6 años y 6 meses de prisión por abuso sexual. El Tribunal de Juicio en lo Criminal del Distrito Judicial Norte condenó hoy a un hombre de 35 años a 6 años y 6 meses de prisión tras hallarlo responsable de los delitos de daños en concurso real con abuso sexual con acceso carnal en perjuicio de quien fuera su expareja. Durante los alegatos, la representante del Ministerio Público Fiscal, la doctora Mariel Zárate, había solicitado una pena de 9 años de prisión. Por su parte, el defensor oficial, Marcelo Escola, requirió la aplicación del mínimo de la pena por el hecho de abuso sexual y la absolución por las acusaciones de daños y lesiones. Antes de conocerse el veredicto, el imputado hizo uso de la posibilidad de expresar sus últimas palabras, oportunidad en la que dijo estar arrepentido y que además pidió perdón por lo que había sucedido. El tribunal estuvo presidido por el juez Eduardo López, con vocalías de la jueza Verónica Marquicio y el juez Pedro Fernández, este último en calidad de subrogante. Como secretario intervino Joel Kerbs. Los fundamentos de la sentencia se van a dar a conocer el 24 de septiembre a la hora 13. Así que bueno, este primer juicio oral que se desarrolla en Tolhuin, creo que lo explicábamos en el día de ayer, en realidad esta causa pertenece al Distrito Judicial Norte, pero se desarrolló en Tolhuin porque el imputado y varios de los testigos que tenían que prestar declaración durante el transcurso del juicio, todos están domiciliados en Tolhuin, con lo cual era un traslado de personas importantes hacia la ciudad de Río Grande. Es por eso que el tribunal que juzgó a esta persona, los integrantes del tribunal se trasladaron a Tolhuin y realizaron o desarrollaron el juicio en la localidad de Tolhuin. Pero no deja de ser un hecho inédito, el hecho precisamente de que este juicio se haya desarrollado en Tolhuin, ¿no? Hecho que ocurre por primera vez del desarrollo de un juicio de estas características en la localidad mediterránea. Así que bueno, es otro de los títulos que también se publican a esta hora de la mañana, o otras de las novedades, ¿no?, que surgieron en el transcurso de la mañana. Bueno, ya desde el ámbito municipal de aquí de Río Grande, contarles que este fin de semana el municipio de Río Grande organiza una nueva edición de El Mercado en tu Barrio. En este caso, este mercado se va a desarrollar en la zona sur. Va a desarrollarse mañana sábado, 12 de septiembre, en el horario de 11 a 20 horas, en el gimnasio de la Margen Sur. Es el gimnasio que está ubicado en calle Wonska 490, donde están los semáforos, donde están los únicos semáforos que hay en la Margen Sur. Bueno, van a participar pescadería, verdulería, productos porcinos, pollería, pollo RGA, la marca de los pollos del municipio, distribuidoras, artesanos, artículos de limpieza y productores locales también van a participar de este mercado en tu barrio, en este caso en el gimnasio de la Margen Sur, en el gimnasio municipal de la Margen Sur, mañana sábado. Una sola jornada, de 11 a 20 horas, es la realización de este mercado en tu barrio. Bueno, y también, hablando de los barrios, hay que decir que el municipio está ampliando las herramientas en los barrios a través de la Escuela Municipal de Emprendedores. El municipio está acercando capacitaciones, nuevas herramientas y acompañamiento a los barrios de Río Grande para fortalecer la cercanía con vecinos y generando mejores condiciones para que los conocimientos que adquieran puedan transformarse en algún proyecto productivo, en una fuente de trabajo, en nuevos emprendimientos. Es por ello que el municipio de Río Grande, a través de los centros comunitarios municipales, promueve estos encuentros, esta participación, y de esta manera va ofreciendo estas capacitaciones. El secretario de Gestión Ciudadana, Gonzalo Ferro, junto al secretario de Desarrollo Productivo, el licenciado Facundo Armas, y la subsecretaria de Participación Ciudadana, Débora Galicini, y también la directora de Desarrollo Social, Ornella Antonio, visitaron el taller de costura que se desarrolla en el Centro Comunitario Municipal del Barrio Perón. Bueno, entregaron nuevas máquinas de coser, que lógicamente aportan para el aprendizaje en este taller, amplía las herramientas, ¿no?, con las que cuentan las personas que concurren a ese lugar. Así que, bueno, una jornada donde se visitó lo que realizan en este Centro Comunitario Municipal del Barrio Perón, pero al mismo tiempo entregando herramientas y elementos que sirven para la capacitación y para que todas las personas que allí concurren de alguna manera tengan la posibilidad de trabajar en mejores condiciones también. Y repasamos también una información que nos comentaba Sandro Bachera en la hora anterior, porque el gobierno de la provincia definió la reorganización de los canales de emergencia. Desde ahora, la línea 107 va a atender urgencias y emergencias de salud, mientras que el número 911 seguirá siendo el canal para situaciones vinculadas a la seguridad en general. La medida se confirmó durante la reunión que se realizó aquí en Río Grande y de la que participaron el ministro jefe de gabinete, Jorge Canals, el jefe de la policía de la provincia, Jacinto Rolón, el subjefe, Oscar Barrios Cogan, el director de atención a la emergencia, Kevin Bleuer, el secretario de Protección Civil, Pedro Franco, el viceministro de Coordinación de Gabinete, Gonzalo Valenzuela, y otras autoridades de esas áreas. El ministro Canals dijo que los distintos organismos que atienden emergencias en la provincia vienen trabajando de la mejor manera y siempre buscando la mejor organización para dar respuestas rápidas y también efectivas. A partir de esta nueva medida, el 107, el número 107, será atendido directamente por el área de emergencia de salud, mientras que el número 911 va a reunir al resto de las emergencias. De todos modos, se va a continuar trabajando articuladamente para dar una respuesta integral ante cualquier situación. Bueno, recuerdan ustedes que estos números anteriormente, bueno, se podía llamar indistintamente, no cualquiera fuera la emergencia, pero además también aquí en Río Grande tenemos la posibilidad de poder llamar al 101, que es el que recepciona también cualquier tipo de emergencia y la deriva o la traslada al área correspondiente para que la persona que llama se pueda comunicar con un solo número y de esa manera poder ser atendida ante alguna emergencia, que puede ser de salud o de cualquier otra contingencia, no necesariamente tiene que ser por una cuestión de salud. Así que bueno, ahora el 107 únicamente para emergencias de salud y el 911 para cualquier otro tipo de emergencia son las disposiciones que dio a conocer el gobierno de la provincia para la atención de emergencias. Bueno, la hora 11:26 minutos. Vamos a compartir algo de música, vamos a ir cerrando este segmento de la mañana de Tierra del Fuego y luego seguimos informando hasta la hora 12:40.
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0: La música que compartimos con David Guetta, primero haciendo Flames, y recién Don Johnson, Heartbeat.
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0: La hora 11:38 minutos y nos metemos en un nuevo segmento de la mañana de Tierra del Fuego. Contarles que este fin de semana en Ushuaia se va a realizar un operativo visual para toda la familia. Este sábado y domingo, aquellas personas que quieran se pueden acercar a Emprender TDF y realizarse un control visual en ese momento. Además, van a encontrar armazones y cristales a precios populares. Reitero, es este sábado y domingo, sábado 12, domingo 13, de 14 a 19 horas, en el Salón de Usos Múltiples de la Escuela número 13, que está en Almirante Guillermo Brown. Salón de Usos Múltiples de la Escuela número 13, Almirante Guillermo Brown, ese es el nombre de la escuela, que está en calle Gobernador Paz 1811. La atención es por orden de llegada, así que no hay que sacar turno previo, sino que a medida que las personas van llegando, bueno, se van ubicando y van teniendo su turno. Reitero, esto es mañana sábado y el próximo domingo, donde van a estar de 14 a 19 realizando controles visuales en la escuela número 13, en Gobernador Paz 1818. Bien, cambiamos de tema en la mañana de Tierra del Fuego, porque a esta hora de la mañana tenemos que recibir a nuestra compañera Carolina Valverdi, periodista especializada en gastronomía desde Radio Nacional Buenos Aires. ¿Qué tal, Carolina? ¿Cómo te va? Muy buen día.
1: Hola, ¿qué tal, Fernando? Muy buen día. Buen día a toda la provincia de Tierra del Fuego, Ushuaia, Río Grande. Acá estamos, otra salida más. En esta ocasión vamos a juntar dos cosas que siempre van un poquito de la mano. Ajá. Ustedes ahí en Tierra del Fuego lo saben bien, que es la gastronomía y el turismo, ¿viste? Sí. O sea, realmente se da una sinergia productiva entre estas dos industrias que, bueno, que cada vez se va ajustando más, ¿no? Y cada vez se trata de como de incentivarla más. Bueno, de hecho, un poco el hecho que se confirmó de que las estrellas Michelin van a seguir entregándose para nuestro país durante el 2027, en este caso solo para Buenos Aires y Mendoza, pero también el hecho de que vaya a haber una guía IPF donde ahí sí va a abarcar a todo el país desde el lado de la gastronomía, de los restaurantes y de los mercados y de los lugares para recorrer y etcétera, un poco va en esa línea, ¿no? Como para seguir publicitando los lugares a través de la hermosa gastronomía que tiene nuestro país. Bueno, Ushuaia no escapa a esto, digo, uno dice Ushuaia y enseguida digo Ushuaia porque es mucho más turística que Río Grande.
0: Claro.
1: Río Grande imagino que también debe tener sus cosas, pero digo, uno dice Ushuaia y enseguida te empiezan a tirar los nombres de los restaurantes que son conocidos y que ya, digamos, tienen una llegada a todo el país. Pero bueno, vos sabés que hicieron un relevamiento donde también los viajeros argentinos empiezan a ver a la comida o a la gastronomía como una alta motivación a la hora de planificar un viaje. Entonces, en este estudio que hizo la plataforma Booking, por ejemplo, dice que comer en restaurantes locales y auténticos, o sea, como esas joyas ocultas, dice que uno va a buscar, pregunta sí a los del lugar, etcétera. Bueno, un 51% de las personas que viajan por todo el país, bueno, también al exterior, ¿no? Es como que encuentran en esto de la posibilidad de comer en estas auténticas joyas locales como un 51% en la motivación de viajar, como para que te des una idea. Ajá. Después, el 47% afirma que una de sus prioridades es visitar una cervecería, bodega o una cafetería local, o sea, visitar algún local gastronómico o bodega, hacer enoturismo, o sea, lo identifican como el 47% de esa motivación. Uh-huh. El 44% siempre visita un mercado local, después el 44% también come los platos típicos, por lo que ese destino es conocido, bueno, eso, vas a Tierra del Fuego o vas a Patagonia, cordero patagónico, tenés que comer.
0: Claro, sí.
1: O Centolla, está ahí un poquito más caro, pero bueno, ahora también tenemos los mejillones de banco.
0: Sí.
1: Entonces digo, vas a ese lugar a buscar ese plato típico. Después, visitar un supermercado local para conocer la cultura cotidiana. Esto figura entre el 37% de lo que hacen las personas cuando viajan, y 36% declara que va a ser un food tour, ¿no? Un tour gastronómico, que hay muchos también en los diferentes destinos turísticos, ¿no? Esto que una persona te va llevando y te va mostrando diferentes platos de la gastronomía local de un lugar. Así que esto se empieza a posicionar como un atractivo muy, pero muy grande dentro de lo que es la parte turística de los diferentes lugares, ¿no? O sea, también los argentinos destacan de cómo la gastronomía impacta positivamente en las economías regionales, ¿no?, del lugar. O sea, vos te das cuenta como turista que, por ejemplo, una bodega te va a repercutir en los productores locales, lo que utilizan para darte la bienvenida de almuerzo, de un picoteo, digamos, todo eso es de producto de cercanía, digamos, y eso también hace que ese pequeño productor empiece a tener más trabajo, bueno, y así todo se va encadenando de una forma más positiva dentro de la economía local. Así que, mira, yo te digo, o sea, vamos a seguir potenciando, yo creo que esto va a seguir creciendo, es un poco la idea que hay, ¿no?, con todo esto que está pasando, las estrellas Michelin, la YPF, el hecho de que cada vez haya más bodegas, bueno, en Ushuaia más destilerías, más fábricas de cerveza artesanal. Me parece como que todo esto ya también se empieza a abrir al turismo, ¿no?
0: Sí.
1: Lo colocan como otro atractivo más allá de las bellezas naturales del lugar.
0: Claro. Vos sabés que casualmente esta mañana hablábamos con quien está a cargo del Instituto Fueguino de Turismo en la zona norte de la provincia, ya sea Tolhuin y Río Grande. Y bueno, siempre, sobre todo Río Grande, fue un poco el lugar que menos turismo recibe, porque bueno, sabemos que el turismo está en Ushuaia, ¿no? Que vos vas a Ushuaia y huele a turismo Ushuaia. Río Grande siempre le costó mucho más en ese aspecto. Entonces, ha aparecido una modalidad que se llama turismo rural comunitario. Que es una variante de lo que se conoce como el turismo rural, donde vos, en vez de ir a un establecimiento rural donde te ofrecen un determinado servicio que ya está organizado, con un alojamiento y con visitas o con actividades que tienen que ver con el ámbito rural, ahora lo que se viene imponiendo es este turismo comunitario donde vos vas y te alojás en una casa de familia, y donde te reciben y vos comés la comida que come la familia y disfrutás del lugar que tiene la familia en su entorno. En Tolhuin hay varias familias que viven o cerca de un río o están en una zona un poco más alejada de lo que es el ejido urbano y tienen otro paisaje, ¿no? Pero bueno, donde la gastronomía no deja de ser precisamente un gancho importante, ¿no? Porque vos vas y te alojás en una casa donde te vas a sentar a la mesa con la familia y vas a comer lo que ellos comen todos los días, digamos, claro, ¿no?
1: Pero es interesante lo que vos contás, porque esto también parte como de la manera de ver el turismo como actividad mismo, claro, entre las personas que viajamos, también cambió. Yo lo que te contaba recién, en esta misma encuesta, 6 de cada 10 argentinos destacaron el impacto positivo que tiene el turismo en las economías locales. Digo, obviamente la gastronomía como un eje fundamental, pero también el turismo como actividad.
0: Claro.
1: Y los viajeros empiezan a buscar esto de generar un impacto positivo en esa comunidad local que los está alojando. Porque es eso, porque hay una toma de conciencia y es eso. Y el viajero que va a elegir hacer este tipo de turismo rural, como vos decís, sabes de que estás ayudando a una familia, sabes, claro, de que estás ayudando a una comunidad. Entonces, por ejemplo, en vez de elegir, exacto, el hotel de cadena, por decirlo así,
0: sí,
1: de repente este tipo de experiencias te va a traer un poco más, sabiendo también que vos al viajar vas a generar un impacto positivo ahí donde te vas a estar alojando, ¿no?
0: Claro.
1: Así que me parece como súper interesante que este tipo de alternativas se empiezan a dar, sobre todo en estos lugares, ¿viste? Que vos decís, como que siempre tuvieron entre comillas como mala fama o mala publicidad, ¿no? De sol al viento, uno hay nada. Y bueno, me parece como que vos empieces a tener contacto a través del turismo con la misma gente del lugar, que va a ser la que te va a hospedar, la que te va a contar todo acerca de ese lugar y la que te va a hacer esas recetas de familia y de lugar que vienen hace un montón de tiempo, me parece que eso, ¿no? Empieza esto del círculo positivo y regenerador de la economía local a través del turismo, que me parece como muy importante. Así que bueno, después yo quiero que me cuentes bien cómo les está yendo con esto.
0: Claro, sí, casualmente lo que se hizo fue una actividad, una especie de taller, porque vino una persona de otro lugar del país que ya tiene más experiencia en esta modalidad de turismo rural comunitario, y bueno, y tuvieron algunas actividades, sobre todo en Tolhuin, con algunas familias, y por ejemplo nos contaba esta funcionaria que fueron a tomar un café a la orilla de un río que estaba cerca, ¿no?, de allí de la casa donde los recibieron, pero era un café artesanal, un café hecho con, no era un café común, digamos, ¿no? Que tenía otro tipo de café y con algunos ingredientes más, lo cual lo hacía único por el tipo de café, pero además por el entorno, ¿no?, donde se habían sentado a tomar el café, donde disfrutaron del momento de charla, de encuentro, donde mucha gente se interioriza de cómo vive esa familia, de qué vive, cuánto tiempo hace que está allí. O sea, es como que vos vas de visita, ¿no?, más que hacer turismo.
1: Claro, sí, exacto. Pero me parece como muy lindo, porque vos imaginate que vos empezás a ver ese lugar, ¿no?, que no conocés y que estás conociendo, ese mismo lugar lo empezás a ver a través de los ojos de las personas que viven ahí.
0: Claro.
1: Entonces me parece como un plus, ¿entendés?, de decir esto, ¿no? Digo, si bien uno, es verdad que cuando viaja a un lugar suele contactarse con guías locales y claro, todo, pero digamos, acá estamos hablando con personas que al no tener a lo mejor el conocimiento, ¿no?, de cómo bajar una información turística, como puede llegar a tener un guía, también te pueden ofrecer como otra mirada que está buena y es interesante conocer.
0: Claro, sí, aparte que viste que los argentinos cuando vamos a algún lugar, la comida figura entre una de las prioridades, ¿no? Ya sea la típica o la que venga, pero es como que cuando vamos a algún lugar dice, bueno, ¿y qué, dónde se puede comerlo? Una de las primeras cosas que preguntamos cuando vamos a algún lugar, che, ¿hay algún lugar cerca acá para comer o dónde se puede ir a comer?
1: Claro.
0: Eso es fundamental para el argentino.
1: Claro, sí. Y además ahí, eso me parece como que le crea una oportunidad fantástica a personas que a lo mejor no tienen un local gastronómico, que
0: claramente
1: el local gastronómico igual es interesantísimo y tiene que seguir estando y tiene que seguir ofreciendo un buen servicio y todo. Pero de repente como que surgen otro tipo de alternativas, esto, una señora o una familia que abre las puertas de su casa, que te hace un asado, unas empanadas. Eso, a lo mejor con la receta que ella viene, no sé, le viene heredada de su abuela o lo que sea, me parece como súper interesante y está buenísimo que el turista también pueda vivir eso, ¿no? Que pueda, digamos, relacionar esos sabores que vienen de esa tierra que le está pisando y que está conociendo. Me parece que todo va por ahí. Tengo entendido que ya el emprendimiento no turístico de Ushuaia también está dando buenas frutas y buenas perspectivas. Uh-huh. Así que bueno, eso. Y me parece como que Río Grande también, no sé si tiene, pero si de repente tienen como esto, ¿no? Casas destiladoras, Ranchin, Overmood, sí, o cerveza artesanal. Me parece que si dentro de las posibilidades de ellos, empezar a abrir al turismo, ¿no? De cómo se hace un gin de la zona.
0: Claro.
1: Cómo se destila y explicar un poco el proceso. Nada, me parece como que lo hace aún más atractivo y todo pasa por esta conjunción de estas dos industrias que la verdad que de la mano son maravillosas.
0: Sí, sin lugar a dudas. Bueno, Carolina, te agradecemos muchísimo este contacto con las dos radios nacionales de Tierra del Fuego, ¿eh? Muy, muy amable de tu parte.
1: No, por favor, Fernando, y estamos al habla, seguimos la semana que viene,
0: dale,
1: si les parece.
0: Sí.
1: Y bueno, ahora quiero ir yo a Tierra,
0: bueno.
1: Perdón, quiero ir yo a Río Grande.
0: Está bien, cuando quieras.
1: Bueno, muchas gracias.
0: Saludos. Chao, hasta luego. Bueno, nos comunicábamos con Carolina Valverdi. Ella es periodista especializada en gastronomía, periodista de LRA1, Radio Nacional Buenos Aires, hablándonos acerca de temas que te han vinculado con la gastronomía, ¿no? Y hoy la vinculación y la relación entre gastronomía y turismo también, ¿no? Algo que parecería que hasta por momentos van de la mano. 11 de la mañana, 53 minutos, ya está ultimando los detalles en cuanto a su propia preparación, Franco Colapinto, porque dentro de 7 minutos va a tener nuevamente que salir a pista, porque se viene la segunda práctica libre de la Fórmula 1 en España, en este controvertido y tan inesperado circuito de Madrid, ¿no? Con tantas sorpresas, donde si bien afortunadamente esta mañana no hubo que lamentar ningún tipo de accidente, hubo algunas situaciones así de riesgo, incluso hasta el compañero de equipo de Colapinto tuvo un par de situaciones de riesgo pasando muy cerquita del muro, o algún otro piloto como Lewis Hamilton, que alcanzó a rozar uno de los muros que van circundando la pista. Pero bueno, afortunadamente no hubo que lamentar ningún golpe fuerte, ¿no? Cosa que sí ocurrió en las otras categorías que acompañan a la Fórmula 1 durante el fin de semana. Tal es el caso de la Fórmula 2 y de la Fórmula 3, donde allí sí se produjeron algunos accidentes, sobre todo en estos días previos que se utilizaron para entrenamientos, para que los pilotos vayan conociendo la pista. Son pilotos fundamentalmente, o especialmente los de la Fórmula 3, que si bien son muy buenos pilotos y pilotos profesionales, pero son pilotos muy jóvenes que están en plena etapa de formación y que muchas veces el temperamento los traiciona, ¿no? Por lo tanto, bueno, se les da más tiempo, sobre todo cuando son autódromos nuevos, para que lo vayan conociendo mejor. Bueno, allí sí se produjeron varios accidentes, varias banderas rojas y varios chasis que quedaron destruidos. Así que, bueno, en las categorías más promocionales, lamentablemente hubo accidentes. Hasta ahora en la Fórmula 1, y esperemos que eso no ocurra, no ha sucedido. Hay que tener en cuenta también que hasta el momento la gran mayoría de los equipos salieron a girar, pero para girar y conocer el trazado, ¿no? Ahora empieza la otra tarea, que es la de ir buscando la mejor puesta a punto para quedarse con el mejor tiempo posible. Así que ahora sí van a empezar a acelerar en serio, porque bueno, hay que ya ir definiendo, ¿no?, la configuración que van a tener los autos con vistas a lo que será la clasificación del día de mañana y la carrera del próximo domingo. Para aquellos que quieran ver lo que ocurre en el Gran Premio de España, a partir de las 12 del mediodía, dentro de 4 minutitos, comienza la segunda tanda de entrenamientos libres. Mañana a las 7:30 de la mañana será la tercera tanda de entrenamientos libres, y luego a las 11:30 de la mañana serán las pruebas de clasificación de este Gran Premio de España. Así que para aquellos que quieran ver en este fin de semana, Canal 26 de la empresa TV Fuego o Fox Sports transmiten directo toda la actividad de la Fórmula 1, y si no, a través de la plataforma de Disney Plus, que es la plataforma que tiene a su cargo la transmisión en directo de toda la actividad del fin de semana de la Fórmula 1. Bueno, nos quedan 4 minutitos para llegar a las 12 del mediodía, 3 minutos ahora, así que tenemos algo de música, esperamos por las noticias del mediodía desde Radio Nacional Buenos Aires y volvemos ya para la última parte de nuestro programa de hoy.

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1: Mediodía en la República Argentina. Día del Maestro, en un mensaje con claro reconocimiento a la labor docente, el presidente Javier Milei habló de la tarea noble de formar a las nuevas generaciones.
2: Estamos reunidos por algo que nos llena a todos de orgullo. Ustedes, como alumnos, tienen el mérito de ser alumnos ejemplares, tanto en sus notas como en su buena conducta. Los maestros que los acompañan tienen la noble tarea de estar formando una nueva generación de niños que serán los líderes del mañana y que ellos les demuestran cada día que enseñar vale la pena.
1: Avanzan con la imputación de Chiqui Tapia por enriquecimiento ilícito. Desde tribunales nos informa Lourdes Marchese.
3: Al decir sus últimas palabras ante el Tribunal Oral Federal número 5, Sergio Joclender agradeció a sus abogados y dijo que no tiene importancia el resultado.
4: No voy a decir, como decía la loca, que la historia me va a absolver, pero lo que sí...
1: La información del deporte ahora con Nicolás Álvarez.
5: Walter Samuel dejará el cuerpo técnico de la selección argentina y comenzará su carrera como entrenador. Samuel, recordamos, tiene contrato con AFA hasta el 31 de diciembre. Por otra parte, Lionel Scaloni aún no comunicó la lista de futbolistas para los amistosos de septiembre y octubre.
1: Actualizamos el estado del tránsito con Romina Wiener.
6: En la provincia de Catamarca sigue cerrado el paso internacional San Francisco, ubicado en ruta nacional 60 que conecta Argentina con Chile por nieve en el sector chileno. Además, hay habilitado un desvío a la altura de la quebrada de la Sébila por obras, transitar a baja velocidad. En la provincia de Chubut se debe circular con precaución en la ruta nacional 40 y en la ruta nacional 259, en diferentes sectores, calzada húmeda y resbaladiza.
1: En la ciudad de Mendoza, donde nos escuchás en AM960 y FM97.1, la temperatura 12 grados 5 décimas, cielo parcialmente nublado. El cielo también está parcialmente nublado en la ciudad de Buenos Aires, temperatura 17 grados 8 décimas, humedad 64%.
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9: Existe una meseta llamada Desomoncurá en Río Negro, que fue una isla en los tiempos en que el mar cubría todo el territorio patagónico. 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Es un área natural protegida de unos 13.000 a 15.000 kilómetros cuadrados, en la que podemos encontrar también pinturas rupestres, encantadores manantiales y escenarios lunares de imperdible belleza.
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0: La hora 12:10 minutos, vamos actualizando la información meteorológica. En Río Grande la temperatura 2 grados sobre cero con buen tiempo, 60% el porcentaje de la humedad, cielo parcialmente cubierto, visibilidad muy buena, viento del oeste a 17 kilómetros por hora, la presión atmosférica 1029 medida en hectopascales, son los datos que tenemos para la ciudad de Río Grande a esta hora de la mañana. En Tolhuin, a esta hora de la mañana, la temperatura es de 3 grados, con sensación térmica de 0 grado, vientos leves a moderados del oeste en la localidad de Tolhuin, y el cielo ahora está un poquito, podríamos decir, un poco más parcialmente cubierto, si bien pero tienen algo de sol, ¿no? Que antes no tenían en la localidad de Tolhuin un poco más temprano. Y en Ushuaia, 3 grados la temperatura, con 65% de humedad, viento del oeste a 24 kilómetros por hora, muy buena la visibilidad y la presión atmosférica 1027 medida en hectopascales. El cielo permanece cubierto con claros, podríamos decir. No hay como un reflejo, no llega a ser sol. Pero parecería que quedan algunos claritos más que permiten la entrada de algunos rayos de sol, pero mayormente cubierto el cielo en la ciudad de Ushuaia a esta hora de la mañana. Bien, cambiamos de tema y ahora recibimos a Diana Costanzo, periodista de LRA1, Radio Nacional Buenos Aires, con temas de salud, como siempre nos trae Diana. ¿Qué tal, Diana? ¿Cómo te va? Muy buen día. Bienvenida a Tierra del Fuego.
1: Buen día. Veo que están con frío por ahí.
0: Sí, hemos tenido un par de días con temperaturas por debajo del 0 grado, uh-huh. En el sur de la provincia, nevadas, así que sí, se ha venido un invierno tardío, pero bueno, invierno al fin.
1: Claro, bueno, no, aquí con unos 17, casi 18 grados, así que está muy agradable. Nublado, pero está agradable. Bueno, vamos a lo nuestro. Hablamos de COVID nuevamente porque... Sí. El boletín epidemiológico que elabora el Ministerio de Salud informó que hay 3 personas en el país, en la provincia de Buenos Aires más específicamente, pero bueno, esto genera una alerta para el resto del territorio nacional, que se han infectado con la nueva variante del coronavirus, ¿sí? Todas evolucionaron bien, solo una de esas requirió internación, pero porque tenía enfermedades previas. Estamos hablando de la variante BA.3.2, ¿sí?, que es conocida como cicada. Fue detectada en principio hace un tiempo en Sudáfrica, luego bueno, se extendió a diferentes países aquí en la región y por primera vez entonces, como les decía, se ha notificado aquí en la Argentina. Lo que indican los especialistas es que por ahora los síntomas descritos no presentan diferencias importantes respecto a otras variantes del coronavirus, esto quiere decir no hay un riesgo adicional importante para la población. Pero para ser más específicos, consultamos al médico infectólogo Pablo Bombeí, quien esto nos decía sobre las características de esta nueva variante de coronavirus.
2: Esta nueva variante BA.3.2 es una descendiente de Omicron, fue identificada a fines del 2024 en Sudáfrica, tiene mutaciones que le permite evadir bastante eficiente los anticuerpos generados por infecciones basadas e inclusive por la vacuna. Sin embargo, se espera que la vacuna provea protección contra este nuevo subvariante Omicron. Es una variante bajo monitoreo, no se ha visto que produzca casos más graves que otras sublinajes. Sin embargo, tengamos presente que las personas con muchas comorbilidades o muchas enfermedades crónicas puede provocar enfermedad que puede llegar a ser grave.
1: Ahí estaba el doctor Pablo Bombeí. La recomendación general entonces es reforzar la vacunación para quienes uh-huh. no se hayan vacunado en estos últimos meses, en este último año, para la población en general y prestar especial atención a aquellas personas que tienen inmunocompromiso, o sea, defensas bajas por alguna causa. Se recomienda consultar al médico de cabecera, al médico tratante, para saber si es necesario aplicarse las dosis. Las dosis están disponibles en los vacunatorios de todo el país, hay vacunas contra la COVID, así que bueno, esto es para tener en cuenta y no para generar un alarma.
0: Claro, por lo que escuchábamos recién al infectólogo Bombeí, los síntomas serían bastante similares o son los mismos que siempre tuvo, ¿no?, el coronavirus, porque en algunos medios, ante la aparición de esta nueva variante, empezaron a hablar de algunos síntomas que eran diferentes a los que se conocían, ¿no? Como por ejemplo, fiebre irregular, ¿no? O sea, momentos en que una persona tiene fiebre, momentos en que la persona no deja de tener fiebre.
1: Pero eso es una característica de las enfermedades virales.
0: Claro.
1: ¿Sí? Que la fiebre puede subir y bajar en diferentes momentos del día. Incluso los síntomas que se han descrito hasta ahora de esta variante, lo que nos indicaba el profesional en una entrevista más extensa a lo que ustedes escucharon, es que son los mismos que conocemos de siempre, desde que se ha conocido el COVID. Fiebre, cansancio, tos, un síntoma gripal, ¿no?, como podemos decirlo para describirlo comúnmente, dolor de garganta, congestión. Uh-huh. En casos más graves aparece la dificultad para respirar y también puede llegar a aparecer esta característica que es la pérdida del olfato o gusto y síntomas gastrointestinales, que son los menos, pero en algunos casos se presenta.
0: Claro, está bien. Bueno, de todas maneras, la vacuna contra el coronavirus, hay que decir que figura en el calendario, podríamos decir calendario obligatorio, ¿no? O sea, el calendario de vacunas.
1: Calendario nacional,
0: calendario nacional,
1: sí.
0: Claro.
1: Depende de la edad y las características,
0: sí.
1: Pero bueno, las personas mayores de 65, por ejemplo, es muy importante que se vacunen. También, como decíamos, quienes tienen algún tipo de comorbilidad, alguna enfermedad de base, bueno, los niños. Siempre hay que consultar al profesional de la salud, sabiendo que existe esta situación, preguntar si es conveniente reforzar la dosis. Ahora saben que en la aplicación Mi Argentina nos figuran las dosis de vacunas que nos aplicamos, la última fecha en que nos aplicamos la dosis, así que es más sencillo poder corroborarlo por si nos olvidamos de cuándo nos aplicamos la última dosis. Pero bueno, siempre lo que decimos, ¿no?, consultar al médico de cabecera, al pediatra, para que nos indique la oportunidad de aplicarnos una dosis o una nueva dosis, si es que así se indica.
0: Perfecto. Diana, te agradecemos muchísimo estos contactos semanales con la información que tiene que ver con la salud.
1: Un abrazo para ustedes, buen fin de semana.
0: Gracias, igualmente, muy buen fin de semana, abrazo grande. Diana Costanzo, periodista de LRA1, Radio Nacional Buenos Aires, hablándonos sobre temas que tienen que ver con la salud, en este caso con la nueva variante que ha aparecido del coronavirus, ¿no? Parecía que el coronavirus ya era algo que había quedado en el pasado. Pero evidentemente todavía, tal como en la época de la pandemia, ¿no?, cuando se hablaba del coronavirus o del COVID, y muchos decían y ya pronosticaban que el coronavirus había llegado para quedarse entre nosotros, que no era algo pasajero, y que con el tiempo, bueno, evidentemente iban a ir apareciendo nuevas variantes y nuevas cepas o subvariantes, pero que el coronavirus iba a continuar estando entre la población. No en vano la recomendación en el calendario nacional de vacunación es la de la aplicación de la vacuna, ¿no?, contra el COVID, que de acuerdo, como decía Diana, a la edad o a algún otro estado de salud en particular que tenga una persona, hay un cronograma que ya está establecido de cada cuánto tiempo se debe aplicar la vacuna, cuántas dosis y todo lo demás, ¿no? Como decía Diana, esta nueva variante es la variante BA.3.2 o Cicada, con C. Es una variante descendiente de la Omicron, que es la variante BA.3, ¿no? Esta es la BA.3.2, se le agrega el punto 2. en esta variante. Y los tres primeros casos que se detectaron en la República Argentina, bueno, se detectaron precisamente en la provincia de Buenos Aires, ¿no? Así que, bueno, hay que consultar al médico si se debe colocar, seguramente, ¿no? Se debe colocar la vacuna, pero bueno, ante cualquier síntoma, consultar inmediatamente con algún centro de salud o con algún médico. Bueno, la hora 12:20 minutos, se está desarrollando la segunda tanda de entrenamientos libres de la Fórmula 1 Internacional, donde hasta el momento Franco Colapinto se ubica en el puesto 13, a más de 2 segundos 200 milésimas del más rápido, que es Kimi Antonelli, y su compañero de equipo se ubica en el puesto, a ver, 10, 11, 12, 13, Gasly, 15, Colapinto. Esa es la ubicación que tienen ahora. El más rápido, Antonelli, está girando en minuto 33, infracción, ¿no? Un poco, bastante más rápido de lo que giró el más rápido en la tanda anterior, que fue su compañero de equipo Russell, que giró en 1.36 infracción, con lo cual ya se están bajando 3 segundos, así de una tanda a la otra. Se estimaba que más o menos los mejores tiempos para este trazado iban a estar entre 1.32 y 1.33. Más o menos era la estimación que se hacía de qué tiempos podrían establecer un Fórmula 1 en este trazado. Así que, bueno, se está desarrollando esta tanda donde la gran mayoría están en pits, están en boxes. Hay algunos pocos que están girando en el trazado madrileño y muchos que están en boxes, seguramente tratando de conseguir la mejor puesta a punto, haciendo algunos retoques. Hay varios que realizan cambios de neumáticos. Bueno, las diferentes estrategias, ¿no?, que tiene cada equipo. Hay algunos que directamente lo han metido en boxe y está prácticamente desarmado el auto, ¿no? O por lo menos le están cambiando varias partes al auto. Hay otros que no, que están allí con piloto arriba del habitáculo esperando para salir nuevamente a girar en lo que es la pista madrileña. Bueno, algunas de las de las noticias también que se van generando en la mañana de hoy, tenemos una actualización que tiene que ver con el estado de transitabilidad de la ruta 3 y en este caso con el último parte que se dio a conocer, donde en el tramo que va desde Puesto César Real hasta el destacamento de Policial 365 de Ushuaia, la calzada presenta sectores secos y sectores con nieve acuosa, la banquina con hielo y con nieve, y el cielo está cubierto con vientos leves y buena visibilidad. Uno de los sectores que podríamos decir, bueno, con las últimas nevadas se vio más afectado, ¿no?, precisamente en su condición de transitabilidad. Así que, bueno, en ese sector se están dando esa condición de transitabilidad cercano a la capital de la provincia. Es una de las actualizaciones que se dio a conocer hace algunos minutos. Por su parte, la policía de la provincia también dio a conocer una información oficial que tiene que ver con un incendio en una vivienda de la cual hablábamos anteriormente acerca de este siniestro que ocurrió en nuestra ciudad. El incendio se produjo alrededor de la hora 9:30 de esta mañana, donde personal policial y de bomberos sofocaron un principio de incendio en una vivienda de calle Panamá al 500. No se registraron personas lesionadas, una mascota rescatada resultó ilesa. Las pericias determinaron que el fuego se inició en la base de una puerta principal a partir de una fuente de calor externa, determinando el hecho como intencional. Se iniciaron actuaciones judiciales. Bueno, precisamente la imagen que acompaña esta publicación, esta información oficial, muestra a una persona del cuerpo de bomberos que está tratando de sacar algo del zócalo de la puerta. La vivienda tenía una determinada altura, un determinado despeje del piso, y la puerta de ingreso, la puerta principal de ingreso, presentaba una especie de escalón, un escalón de madera, ¿no?, antes del ingreso. Lo que muestra la imagen, que es precisamente a esta persona perteneciente al cuerpo de bomberos, intentando sacar algo debajo del escalón, ¿no? El escalón es de madera, como un cajón de madera está puesto delante, que hace las veces de escalón, ¿no?, para poder acceder a la vivienda. Y este bombero lo que está haciendo es tratando de rescatar algo que se encontraba por debajo de ese escalón de madera. Por eso es que el hecho ha sido catalogado como intencional, porque evidentemente algo que fue colocado allí, en ese lugar, que provocó este calor extremo, fue lo que comenzó con este principio de incendio, del cual dábamos cuenta un poco más temprano y que ahora lo repasamos, lo ampliamos con esta información oficial. Así que, es una de las informaciones que se fueron generando en el transcurso de la mañana del día de hoy. La hora 12:26 minutos. A esta hora de la mañana tenemos nuestro último segmento musical, porque luego ya venimos para el cierre de la edición de hoy de la mañana de Tierra del Fuego.
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La música que compartimos prácticamente ya en el cierre de la mañana de Tierra del Fuego. Primero era Luis Miguel, No me puedes dejar así, y recién Fabián Gallardo, Dos destinos. Bueno, la hora 12:34 minutos y ya nos metemos en el último bloque de la mañana de Tierra del Fuego del día de hoy. Vamos repasando los pronósticos del tiempo y los pronósticos extendidos, ¿no? Para toda la provincia. Arrancamos el sur, arrancamos por Ushuaia, donde el pronóstico del tiempo para lo que resta de la jornada de hoy indica cielo cubierto, con vientos moderados del sector oeste y una temperatura máxima de 4 grados y una mínima de 0 grados centígrados para el día de hoy. No se pronostican precipitaciones, o por lo menos el pronóstico de precipitaciones es muy bajo. Para mañana sábado, el pronóstico indica cielo cubierto, con vientos moderados y algunas ráfagas del sector oeste durante todo el día. Por la tarde de mañana sábado, alguna probabilidad de precipitaciones aisladas. Y una temperatura máxima de 6 grados sobre cero, una mínima de 0 grado, son las perspectivas meteorológicas para mañana sábado en Ushuaia. Y para el día domingo, tenemos cielo cubierto con claros durante la mañana y la madrugada del domingo, cielo cubierto hacia

0: La tarde-noche y con vientos moderados del sector oeste, algunas leves ráfagas y probabilidad de precipitaciones también hacia la tarde-noche del día domingo. Este es el pronóstico del tiempo para Ushuaia, para hoy y para el fin de semana. Pasamos por Tolhuin para ver cómo van a estar las condiciones climáticas en el corazón de la isla. Bueno, para lo que resta de la jornada, el cielo va a estar parcial cubierto, cubierto con claros, con vientos leves a moderados del oeste, una máxima de 5 grados, una mínima de 3 grados bajo cero. Para mañana sábado, también cielo parcialmente cubierto, con vientos leves a moderados del oeste. Una máxima de 6 grados, una mínima de 1 grado bajo cero. Y para el domingo, el pronóstico dice cielo cubierto con claros, probabilidad de precipitaciones, que pueden ser de lluvia, de aguanieve o de nieve, una máxima de 4 grados y una mínima de 2 grados centígrados, con vientos leves a moderados del sudoeste. Esto es el pronóstico extendido para la localidad de Tolhuin. Y aquí en Río Grande, el pronóstico para hoy indica cielo parcialmente cubierto, con vientos leves a moderados del oeste, una máxima de 5 grados y una mínima de 2 para lo que resta de la jornada, en tanto que para mañana sábado el pronóstico indica cielo cubierto con claros, con vientos moderados del oeste, algunas ráfagas, una máxima de 8 grados. Una mínima de 2, de 1 grado para mañana sábado. Y para el domingo se pronostica cielo cubierto con claros, cielo cubierto a partir de la tarde, con vientos moderados del oeste, algunas leves ráfagas y alguna probabilidad de precipitaciones de lluvia para el domingo hacia la tarde-noche. Una máxima de 6 grados, una mínima de 3 para la ciudad de Río Grande el día domingo. Bueno, este pronóstico extendido, ¿no? Para todos los lugares de la provincia de Tierra del Fuego. A ver, actualizamos la información que tiene que ver con el Gran Premio de España, porque aquí sí ya tenemos el primer accidente. Lindblad, el piloto del equipo Racing Bull, que se fue contra uno de los paredones. El auto pegó de costado contra el paredón, quedó prácticamente incrustado, ¿no? En las vallas de contención, las vallas que amortiguan el golpe. En ese sector no había neumáticos, solamente estas placas, ¿no? Que amortiguan el golpe del auto cuando pega antes de llegar al guarray, ¿no? A la pared. Con lo cual, bueno, está detenida con bandera roja la tanda de entrenamiento, porque bueno, van a tener que extraer el auto que quedó, como decíamos, ¿no? Un tanto incrustado en el paredón y bueno, y de alguna manera llevarlo hasta boxes. Por eso hay camiones y grúas que están trabajando en ese sector, una curva hacia la izquierda, donde el auto prácticamente siguió. Uno ve la cámara a bordo y ve que Lindblad no pudo doblar en esa curva, trató de acomodarlo un poco, pero el auto terminó pegando de costado, ya que iba de frente a la pared, ¿no? Pero se terminó pegando de costado, daños en todo el lateral, suspensión delantera, trasera, así que bueno, van a tener bastante trabajo los mecánicos de Lindblad, del equipo Racing Bull. Porque, bueno, el golpe fue bastante fuerte y el auto terminó bastante dañado. Y Verstappen, que también tuvo un pequeño susto porque también se rozó contra la pared, el auto se desacomodó un poco, pero pudo seguir, no tuvo mayores consecuencias. Así que ya se empiezan a ver algunas de estas situaciones, producto de que lo que decíamos antes, ¿no? Ya están empezando a buscar más velocidad para ir buscando los tiempos para la clasificación de mañana. Bueno, ahora 12:40, nos estamos despidiendo. Que tengan un excelente fin de semana a los oyentes de Ushuaia, a los oyentes de toda la provincia. a Lucho Pecio, que está operando controles en Ushuaia, a Sandro Fuensalida, que está operando controles aquí en Río Grande, a Martín Albonio, que hoy estuvo en la producción periodística. Mi nombre es Fernando Tropea, desde Ushuaia también compartimos parte de la mañana de Tierra del Fuego con Sandro Bachera. Será hasta el próximo lunes. Buen fin de semana para todos. Gracias por acompañarnos.
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La hora 12:42 minutos, segunda edición de Agenda Radial de este día viernes 11 de septiembre de 2026. Información de servicio, estado de transitabilidad de rutas provinciales, ruta complementaria A debido a las condiciones actuales de la calzada, no se recomienda la circulación de vehículos particulares de tracción simple, el sector presenta condiciones de transitabilidad recomendadas únicamente para vehículos de doble tracción 4x4. Se recomienda evitar el tránsito por el sector, salvo en casos de necesidad, y circular con extrema precaución. Ruta provincial número 23, se realizan trabajos de reparación de calzada y corrección de huellones, donde las condiciones del suelo lo permiten, máquinas trabajando. La Dirección Provincial de Vialidad solicita a quienes transiten por las rutas provinciales hacerlo con máxima precaución, teniendo en cuenta las condiciones climáticas y el estado de las calzadas. Estado de transitabilidad de la Ruta 3, tramo Río Grande-Tolhuin, calzada y banquinas secas, cielo parcialmente cubierto y viento leve. Tramo Tolhuin-La Herradura, calzada seca, húmeda en sectores de sombra. Tramo Puesto César Real-Ushuaia, calzada con nieve y sectores secos con nieve acuosa, banquina con hielo y nieve, cielo cubierto, vientos leves y buena visibilidad. Se informa que personal de la Subsecretaría de Seguridad Vial, en conjunto con personal de la Policía Provincial, se encuentran realizando operativo de control y fiscalización de documentación en el puesto policial 365 de Ushuaia, destacamento Lago Escondido, y en el puesto José Menéndez. Se controlan cubiertas invernales y portación de cadenas en vehículos de gran porte. Tabla de mareas. Régimen de pleamares y bajamares para hoy viernes 11 de septiembre en Río Grande, 14:45 segunda bajamar del día de 1 metro, 20:47 segunda pleamar del día de 8 metros 70 centímetros. En Ushuaia, 11:07 primera bajamar del día de 40 centímetros, 17:34 segunda pleamar del día de 2 metros y 23:56 segunda bajamar de la jornada de 30 centímetros. 12:44 minutos, hasta aquí la segunda edición de Agenda Radial. 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
1: Hora 12:45 minutos en la República Argentina, en la ciudad de Buenos Aires, temperatura 18 grados 7 décimas, humedad 58%, cielo mayormente nublado.
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2: Puedo ver en estos momentos cómo está la cúpula de la torre, absolutamente envuelta en humo.
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1: Estados Unidos recordó a las víctimas de los atentados a las Torres Gemelas. El informe de Cecilia Diwan.
12: Estados Unidos conmemoró el 25 aniversario de los atentados del 11 de septiembre de 2001. Con diversos homenajes a lo largo del país, las ceremonias recordaron a las 2.977 víctimas de los ataques. En el World Trade Center de Nueva York, familiares leyeron los nombres de los fallecidos y se guardaron 7 minutos de silencio. Asistieron a ese acto el vicepresidente Xi Jinping y los expresidentes Joe Biden, Barack Obama y George W. Bush. En tanto, el presidente Donald Trump encabezó el homenaje a las 184 víctimas del Pentágono en Virginia.
1: El atentado de Al Qaeda implicó el robo de aviones comerciales que hicieron chocar contra los rascacielos y provocaron la caída. El ataque dejó casi 3.000 muertos, más de 25.000 heridos, consecuencias de la salud a largo plazo y 10.000 millones de dólares en daño. Por Radio Nacional, el economista argentino Pablo Goldberg, que vive en Nueva York, contó su experiencia al ver los atentados desde el edificio en el que trabajaba.
13: Y empiezo a trabajar en mi oficina y en un momento escucho como un ruido. Estos edificios están muy bien protegidos acústicamente, o sea, no se escucha como una explosión muy fuerte, pero sí un ruido. Pero en mi ventana empiezo a ver como brillos distintivos que no había visto nunca. Entonces me fui hacia la oficina de mi jefe, que era la oficina de la esquina del edificio, que daba contra la punta contraria a donde entró el primer avión. Entonces nosotros no veíamos necesariamente, pero sí veíamos el fuego dentro de la torre. Nosotros estamos en el piso 21, esto eso fue en piso 60, en la primera torre.
1: También por Radio Nacional, la bailarina argentina Viviana Parra, que vive en Nueva York, contó que al enterarse de los atentados fue a ayudar a la zona del desastre.
14: Armé la mochila y fui. Sí, primeros auxilios, todo lo que es gases, alcohol. Lo que tenía a mano, botellas de agua y también mi pasaporte. Me hice un backup de la compu lo más rápido que pude. Porque no sabíamos qué iba a pasar. O sea, ya nos enteramos que era un ataque, que estábamos bajo ataque terrorista. Y bueno, qué carajo es eso, ¿no? No sabíamos qué era. Entonces yo dije, bueno, agarré los rollers y salí.
1: El presidente Javier Milei encabezó el acto por el Día del Maestro. En la Biblioteca Nacional de Maestros, ubicada en el Palacio San Mierto, en la sede central de la Secretaría de Educación. Durante su discurso agradeció a los educadores por acompañar a los alumnos y se refirió a los pequeños actos que hacen los estudiantes cotidianamente.
15: Quisiera saludar y desearles un muy feliz día a todos los maestros que acompañan hoy a los alumnos en este acto y a todos los maestros del país. Gracias por mantener vivo el legado de Sarmiento, el gran maestro argentino.
1: Además, el presidente afirmó que la Argentina que queremos se construye en gran parte en las aulas.
15: Detrás de cada uno de ustedes hay una maestra o un maestro que los vio crecer, que corrigió cuadernos hasta tarde, que se acordó del cumpleaños de cada uno. Así que a las maestras y maestros que hoy acompañan a estos chicos, muchas gracias. La Argentina que queremos se construye en gran parte en las aulas y ustedes son los que están ahí todos los días haciendo lo posible.
1: Javier Milei agregó que la escuela es un entrenamiento para la vida en sociedad.
15: Si uno tira un papel al piso, parece que no pasa nada. Pero si todos piensan que algo así no cambia nada y hacen lo que quieren, la plaza se llena de basura y nadie puede disfrutarla. O la fila se convierte en un desorden o el juego deja de tener sentido. Ser un buen ciudadano es entender que lo que uno hace, por más chico que parezca, también afecta a los demás. Todo eso que hacen en el colegio es un entrenamiento para la vida en sociedad y ustedes ya lo vienen haciendo bien, y vaya que lo vienen haciendo bien.
1: La justicia comenzó a investigar a Claudio Chiquitapia por presunto enriquecimiento ilícito. El informe de Lourdes Marchese.
16: El fiscal Gerardo Policita impulsó la acción penal contra Claudio Chiquitapia por el presunto delito de enriquecimiento ilícito en relación a los hechos denunciados por el empresario Guillermo Tofoni por el cargo de Tapia en el SEAMSE entre 2016 y 2025 inclusive, y el incremento patrimonial injustificado en ese periodo. Para avanzar en la investigación ordenó una serie de medidas de prueba.
1: Nueva caída de la inflación. El INDEC informó que el índice de precios al consumidor de agosto fue de 1,7%. Por Radio Nacional, el economista Ramiro Castiñeira señaló que la expectativa para 2027 ronda el 20% anual.
17: El consenso del mercado le pegó en lo que era la estimación de inflación, ¿no? Todo el mercado estaba esperando en torno al 1,7 y finalmente fue 1,7. Tomo eso y en consecuencia destaco también lo que esperan para el año. El mercado está esperando que este año finalmente la inflación termine casi en 30% y para el año que viene ya tiene expectativas en torno al 20%.
1: El gobierno ya trabaja en la localización de la base integrada. El canciller Pablo Quirno y el ministro de Defensa, Carlos Presti, recorren las obras en Ushuaia junto a legisladores y autoridades militares. El objetivo es definir los próximos pasos del proyecto para fortalecer la presencia argentina en el Atlántico Sur. La obra contempla infraestructura naval y logística para las campañas antárticas y recibió una asignación superior a los 200.000 millones de pesos que ya fue incluida en el refuerzo presupuestario. Con este marco, el gobierno trabaja en los detalles del proyecto de ley que enviará al Congreso. El informe de Hernán Mundo desde Casa de Gobierno.
18: El jefe de gabinete, Diego Santilli, confirmó que el gobierno ultima por estas horas los detalles de redacción del proyecto de ley de soberanía a ser enviado al Congreso y aseguró que la administración de Javier Milei es y será inflexible en la defensa de las Islas Malvinas.
19: Que nosotros vamos a defender nuestra soberanía, como lo hicimos siempre, como creemos nosotros y como lo cree el presidente. El presidente es acérrimo defensor de Malvinas. Estamos haciendo lo que no hizo nadie, lo que tenemos que hacer, que es a todo aquel que tiene una actividad económica en Malvinas que tiene que ver con la exploración en un territorio que es nuestro, mandamos la carta de documento, estamos mandando un proyecto de ley al Congreso, así que implacable significa hacer lo que hay que hacer, que otros no lo hicieron.
1: En Entre Ríos fueron detenidos dos jóvenes por el régimen penal juvenil. El informe de Eli del Mar Otman desde Radio Nacional Gualeguaychú.
20: Un joven de 16 años fue detenido con cocaína durante un operativo en Concordia y otro de Gualeguaychú pasó cerca de 20 horas detenido, acusado de ser integrante de una red de narcomenudeo. Se trata de los dos primeros procedimientos en la provincia de Entre Ríos bajo la nueva ley 27.801 que estableció la vigencia del régimen penal juvenil desde el 1 de septiembre.
1: Nuevo parte médico de Mirtha Legrand, el informe de Miriam Mariotto.
21: Con la firma de su director médico, el doctor Enrique Chau, el sanatorio Mater Dei dio a conocer un nuevo parte médico con la salud de la señora Mirtha Legrand. Dice que continúa evolucionando favorablemente del cuadro respiratorio con una participación activa de su kinesiólogo, que está muy atenta a sus actividades personales, recibiendo visitas de amigos y familiares. Agradece a todos las muestras de cariño y anticipan que de no mediar cambios, el próximo lunes habrá un nuevo parte médico.
0: Salud.
1: El Hospital Garrahan recibe vuelos sanitarios luego de 10 años. El informe de Diana Costanzo.
2: Comenzó a funcionar las 24 horas el helipuerto del Hospital de Pediatría Garrahan. Así se amplía la posibilidad de recibir derivaciones de alta complejidad. En declaraciones periodísticas, César Avellaneda, del Consejo de Administración del Hospital, dio detalles.
22: Muy contentos. El martes, aproximadamente a las 19 horas, recibimos nuestro primer vuelo sanitario nocturno en más de 10 años de espera. No estaba operativo, una obra muy, muy importante para la salud de todos los niños. En diciembre del año pasado lo pusimos en valor y operativo de manera diurna. Logramos que esa ampliación operativa de este helipuerto muy, pero muy importante.
0: Deportes.
1: Nueva fecha del torneo de fútbol. El informe de Nicolás Álvarez.
23: Comienza la novena fecha del torneo clausura de Primera División con 3 partidos. A las 5 de la tarde, Newell's Vélez en el Parque de la Independencia. 19:15, Defensa, Gimnasia Esgrima de Mendoza. Y a las 21:30 van a jugar en la Bombonera Boca y Central Córdoba de Santiago del Estero con transmisión de Radio Nacional. Además, en la Primera B Nacional a las 22 en Salta, Gimnasia y Tiro recibe a Tristán Suárez. Fórmula 1, se viene el Gran Premio de España. En el primer entrenamiento, el piloto argentino Franco Colapinto terminó 13º. Durísimo choque del compatriota Barrone en la Fórmula 2. Y en la selección argentina, lo más importante, Walter Samuel deja el cuerpo técnico, va a cumplir su contrato hasta el 31 de diciembre y se espera que Lionel Scaloni dé a conocer los citados para los amistosos de septiembre y de octubre.
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1: Hora 12:56 minutos. Las exportaciones de las pymes alcanzaron el mayor valor desde 2013. El ministro de Economía informó que llegaron a los 7.360 millones de dólares entre enero y agosto de 2006, un 24% más que en el mismo periodo del año pasado. Luis Caputo destacó que entre los rubros de mayor crecimiento están las manufacturas de origen agropecuario y las industriales. Hallan una carta inédita que relata la ocupación británica de las Islas Malvinas. Fue enviada por el entonces gobernador bonaerense Juan Balcarce a su par tucumano Alejandro Heredia a pocas semanas del desembarco británico en Puerto Soledad. La misiva de 4 hojas reconstruye los hechos a partir del texto de José María Pinedo, comandante de la goleta Sarandí que se encontraba en las islas. El texto califica lo ocurrido como una nueva escandalosa agresión y sostiene que fue un deshonor del pabellón argentino y en perjuicio de los derechos de la República.
0: Policiales.
1: Descubren a un adolescente que organizaba una masacre en una escuela del conurbano bonaerense. El informe de Andrea Valdivieso.
24: La Policía Federal Argentina encabezó un nuevo operativo de prevención tras detectarse una amenaza de tiroteo escolar en Quilmes. La información era clara, un adolescente planeaba masacrar a sus compañeros de colegio, había consultado cómo hacerlo en el chat GPT y fue el FBI el organismo que logró descubrir el plan a mediados de agosto último. Alejandro de Mena, auxiliar de la Fiscalía de Responsabilidad Penal Juvenil 1 de Quilmes, indicó que las alertas fueron las palabras clave que el alumno le mencionó a la inteligencia artificial. Ahora el fiscal Walter Bruno citó a los padres del menor y caratuló la causa como intimidación pública.
1: Las familias de víctimas de asesinatos reclaman que se prohíba el uso de celulares en las cárceles bonaerenses. El informe de Fernanda Germanier desde La Plata.
25: Familias víctimas de asesinatos presentaron un petitorio ante las autoridades bonaerenses para que se prohíba el uso de celulares en las cárceles de la provincia. Tras la entrega del documento en la gobernación, hablamos con Soledad, tía de una mujer asesinada en Morón.
26: Nosotros somos familiares que nos convocamos. Sabemos que hay organizaciones más grandes donde presentaron también esto mismo al gobernador. Y si bien ellos tampoco tuvieron una respuesta favorable, nosotros esperamos de que lo nuestro sea como un granito de arena, sume. Y que los ciudadanos también se animen a apoyarnos, estafados desde el lado de adentro, y ellos, esos casos quedan totalmente impunes.
1: Hasta aquí el Panorama Federal de Noticias, nuestra próxima edición a las 18:45. Y los dejamos ahora con un clásico de la radiofonía argentina, Pasión Nacional.
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0: Buenas tardes, ¿cómo les va? Feliz Día del Maestro a todas, a todos los maestros, a todas las maestras de la República Argentina. Todavía me parece ver ahí, miro así como si tuviera un gorrito puesto, y ahí estoy con 6 años, y ahí está Amelia Rabossi, la querida maestra de primer y segundo grado, en la Escuela Normal 10 del barrio de Belgrano. Y es una de las cosas más lindas de la vida, el recuerdo de la infancia y de esa maestra inolvidable a la que vi por última vez en el año 2019 con 90 años. Partió, pero está en el corazón mío para siempre, no solamente mío, sino de tantos alumnos que fuimos al Normal 10 allí en el barrio de Belgrano. Y hay maestros que tienen que ver con el periodismo, lo fue Julio Ricardo, lo fue el maestro Fioravanti. Hay maestros que tienen que ver con el fútbol, Renato Cesarini, Carlos Griwol, Ángel Tulio Sof, lo podría mencionar también a Carlos Bianchi, a José Pekerman, y también a César Luis Menotti, un ícono del fútbol argentino. Él va a contar una anécdota que tiene que ver con el espíritu docente, con la docencia que se ejerce desde el fútbol siendo entrenador, independientemente de que un entrenamiento comience a tal hora, de que haya que cumplir las pautas de trabajo, a la hora que hay que llegar, a la hora que hay que entrenarse, a la hora que hay que concentrar y a la hora del partido. Escuchen este resumen de César Luis Menotti, que habla a las claras de un verdadero maestro en todo el sentido de la palabra.
1: Ante lo único que un futbolista se rinde al entrenador es ante el conocimiento. Esto de la disciplina, está todo bien, lo ponemos de acuerdo, el entrenamiento es a las 9, vos no podés llegar a las 10. Pero si yo lo único que hago es tomar lista, castigar a lo que no viene, marcar la disciplina, o que todos se laven la mano antes de ir a comer, que está bien hacerlo, pero el respeto se lo va a ganar el entrenador cuando le demuestre al futbolista que él es capaz de sacarle defecto. Cuando el jugador se va dando cuenta que cada día es más feliz en el posicionamiento del campo de terreno, que cada vez entiende mejor este juego.
0: Y la verdad que sí, con esas palabras tan sabias, alguna vez yendo a los bosques de Palermo para ver a mi ídolo, a Hugo Gatti, que hoy se cumplen 38 años del último partido en el fútbol del Loco, fue Menotti para jugar un picadito de fútbol, y después nos quedamos ahí los alumnos aprendiendo cuando habló el maestro con espíritu docente, y la verdad que fue un placer. Esto es lo que tiene que ver con el fondo de la cuestión. La forma, lo que ustedes esperan a esta hora de la tarde es que yo les diga que por la novena fecha del torneo de clausura de Primera División a las 5 de la tarde van a jugar Newell's y Vélez en el Parque de la Independencia. ¿Qué pasará con el partido Vélez-Boca de Copa Argentina? 19-15, Defensa y Justicia frente a Gimnasia Esgrima de Mendoza. Vamos a estar con los amigos de Fútbol Show Nacional con la transmisión de Boca Central Córdoba de Santiago del Estero y el relato de Luca de Jesús a partir de las 21:30. Franco Colapinto va a participar del Gran Premio de Fórmula 1 de España en la primera práctica, en el primer entrenamiento, terminó 13º. Se está corriendo en este momento el segundo entrenamiento de la 15, jornada.
2: Acaba de quedar 15 en la práctica del segundo.
0: 15º quedó Colapinto. La selección argentina va a dejar Samuel el cuerpo técnico, por supuesto se va a quedar hasta el 31 de diciembre, y estamos esperando que Lionel Scaloni confirme la lista de citados para los amistosos de septiembre y de octubre respectivamente. Así que por ahí vamos, ¿eh? Después vamos a escuchar más testimonios de un fin de semana que vamos a tener el fútbol mañana con la presentación de Atlético Tucumán River, el relato de Eladio Arregui, y el domingo el gran clásico que va a relatar Martín Perazo en Radio Nacional y en todo el país entre Independiente y San Lorenzo. En la apertura de Pasión Nacional me da mucho gusto saludar a nuestra locutora, a la querida Carla Ruiz. Hola Carlita, bienvenida.
3: Hola Nikito Álvarez, ¿cómo va? Buen viernes, viernes casi primaveral, te diría 18 grados 7 décimas en esta capital, pero no descuidarse porque el fin de semana estará invernal nuevamente.
0: Vuelve el frío entonces, sí. Que nunca se fue en definitiva.
3: No, nunca se fue, nunca se fue. Invitamos a nuestros oyentes,
0: por supuesto,
3: si te parece ya mismo, para que dejen su mensaje por escrito al 11-3-870-7485, y también nos pueden ver, escuchar y contactarse con con nosotros a través de nuestro canal de YouTube. Allí nos encuentran Radio Nacional Argentina AM870.
0: Muy bien, en el centro del país está José Luis Romero, a quien le damos la bienvenida. Negro, querido, un gran abrazo.
4: Hola, Nicolás, fuerte abrazo para vos, para todos los compañeros, la audiencia en el país. Después de la lluvia de la madrugada en esta capital, salió el sol, 18 grados, una décima la temperatura, la humedad 53%, y según el pronóstico ya mañana baja de manera exponencial la temperatura, un fin de semana gélido en Córdoba.
0: Bien, pendiente de los equipos de Córdoba, Negro, ahí en la docta.
4: Sí. Bueno, mañana juega Talleres, va de Felipe por su primer triunfo y en condición de local ante Unión de Santa Fe. Le tocó debutar con San Lorenzo y fue derrota por la mínima. Y el domingo temprano, la siesta en la sobremesa, en Junín, por ahora 1.500 hinchas de Belgrano estarán en el Eva Perón para el Pirata ante Sarmiento de Junín. Y el lunes a las 21:15 en Alta Córdoba, Instituto con un estudiante de Río Cuarto, que cuenta con los dedos cómo le irá a los otros equipos que están como ellos, porque es como que se avecina la pérdida de la categoría muy tempranamente.
0: Muy bien, quiero contarles que están los árbitros para los partidos importantes de los certámenes continentales. En la Copa Sudamericana, San Pablo Boca con Gustavo Tejera de Uruguay, mientras que en la Copa Libertadores de América, el chileno Cristian Garay va a dirigir Platense, Fluminense, y el venezolano Jesús Valenzuela va a estar en Corinthians, Estudiantes de la Plata. Me da mucho gusto saludar al querido Javier Vicente en la apertura de Pasión Nacional.
2: ¿Cómo te va, Nico? Buen mediodía, feliz día para todos los maestros en su día. Y dos conclusiones que saco de la jornada de ayer, de la jornada futbolística de ayer. Por un lado, Flamengo es el gran candidato a ganar la Copa, no cabe la menor duda.
0: Totalmente.
2: El triunfazo del Mengao en la altura de Quito frente a Independiente del Valle, sin duda lo pone otra vez como el gran candidato a quedarse nuevamente con la Copa Libertadores de América. Por supuesto que todo puede pasar, pero habiendo visto el nivel que exhibió el equipo ayer, realmente fue extraordinario. Y por otro lado, qué bien que le queda la número 10... a Nico Paz,
0: Sí, le queda bárbaro.
2: La descosió en el triunfo del Como ayer en la Champions, el estreno de este equipo humilde, pero que se ha convertido en un equipazo de la mano de Cesc Fàbregas. Nico Paz la descosió en el triunfo del Como frente al Leipzig alemán, que dirige Martín de Michelis. Y te digo, le queda de perla la número 10 a Nico,
0: La verdad que sí, la luce muy bien. Es muy factible, y esto no tiene que enojar absolutamente a nadie, que tengamos una final de Copa Libertadores brasileña.
2: Y todo apunta a un Flamengo-Palmeiras, aunque Palmeiras la tiene difícil, ¿no? Porque sacó un resultado exiguo de local, la Liga de Quito se hace muy fuerte en la altura de Quito, así que la tiene difícil Palmeiras, pero después, bueno, las revanchas tanto de Fluminense, Platense, como de Corinthians, Estudiantes, en principio favorecen a los equipos brasileños. Y lo que te decía, el Flamengo ayer dio una clase de fútbol, ganó en la altura frente a un equipo siempre difícil como Independiente del Valle y vuelve a ser el gran candidato a quedarse con la Copa Libertadores de América.
0: Muy bien, Boca anuncia a Brey, Gorosito, Figal, Pellegrino y Satas, Belmonte, Alarcón, Palacios, Villa, Valencia y Romero. Muy buen equipo, Negro, teniendo en cuenta que es un equipo alternativo para enfrentar al conjunto santiagueño esta noche en la Bombonera.
4: Y sí, naturalmente que Boca pone todas sus fichas, lo mejor que tiene, para el partido de vuelta allá en el Morumbí. Digo, decías recién, ¿no?, la posibilidad que esté desde el inicio Satas, el juvenil que estaba viendo, está en la lista de Diego Placente en la sub-19 de cara al debut de Argentina en los Juegos Sudamericanos de Santa Fe. Está bien, Argentina va a debutar recién, si mal no recuerdo, el próximo jueves, pero el pibe jugaría hoy, entonces, o va a jugar hoy, marcando el lateral izquierdo, y después ya se suma a las huestes de Placente para la representación argentina en Sudamericano.
0: Claro, yo pensaba que es una muy buena oportunidad para el juvenil, teniendo en cuenta que Lautaro Blanco juega permanentemente, tanto en el torneo local como en la Copa Sudamericana. Y no hay, Javier, vos que manejás muy buena información, sí, de la selección argentina, a mí no me consta, yo no lo pude confirmar, que la AFA tenga una deuda importante con Scaloni y con el cuerpo técnico.
2: No, la AFA ayer desmintió que no hay ninguna deuda, que la definición de Scaloni va a ser en el mes de noviembre, pero que todo apunta, según cuentan en AFA, a una posible renovación. Respecto
0: bueno,
2: de Boca,
0: el otro día, espera. El otro día Scaloni cumplió 8 años al frente de la selección argentina. A mí me llamó poderosamente la atención que no haya habido un posteo del presidente de AFA, Chiqui Tapia.
2: Se le habrá pasado.
0: ¿Te parece?
2: Y viste que esas cosas las manejan los CM, ¿no?
0: No, está bien, pero esas cosas no suelen... No se le suele pasar.
2: Un mensaje por elevación.
0: También, ¿por qué no?
2: En plena negociación.
0: Yo
2: ¿no?
0: sigo pensando que Scaloni a fin de año va a dar la zurra. Yo creo que el anticipo lo dio cuando Argentina pierde la final del Mundial frente a España. Es cierto que era un momento caliente, pero me parece que es una decisión que Scaloni viene madurando desde hace tiempo.
2: Bueno, el tiempo dirá. Esas cosas uno no las puede saber si no es de la boca de los propios protagonistas.
0: Seguro.
2: Y además todavía tiene trabajo Scaloni por delante.
0: No, por supuesto.
2: La fecha
0: por
2: FIFA ahora de septiembre-octubre, la de noviembre, la posibilidad de que se realice una despedida a Lionel Messi. Así que bueno, estamos esperando que se conozcan los rivales de la fecha FIFA de septiembre-octubre aquí en Buenos Aires. Y ayer recibió la AFA de parte de FIFA... digamos, casi una ok de que finalmente estos amistosos van a ser tomados como clase A, de modo tal que puedan ir cumpliendo las sanciones, tanto los jugadores como la propia AFA, respecto de la localía y el aforo que tienen reducido.
0: Sí, lo hago partícipe al negro. Yo no sé qué será de la vida de Tagliafico, que ya tiene como 35 años, y puedo entender... En negro, el caso de Tagliafico, que quiera dejar la selección argentina. Ahora Paredes, con 32 años recién cumplidos, que ya dé por terminado su proceso en la selección, me parece un poco apresurado.
4: Sí, habrá que ver, ¿no, Nico? Porque todavía no hay nada oficial o no hay demasiadas precisiones al respecto. Digo, qué sé yo, cuántos seleccionados van a estar para el próximo Mundial. Digo, ¿será la clasificatoria, eliminatoria? No, si somos 10, somos poquitos en el continente. ¿Habrá algún torneo, alguna motivación, algún incentivo? Porque durante toda esa transición con Scaloni u otro, se puede utilizar todo ese tiempo, hasta de acá 4 años, más allá que habrá una Copa América, competencia oficial y siempre apetecible de ganar, digo, para ir fogueando, porque, a ver, sí, es cierto, puede irse Paredes, quizás hasta Tagliafico, o también ya de un paso al costado, naturalmente que Messi, pero después le queda más o menos una buena base, con jugadores que todavía etariamente, futbolísticamente, le dan una cierta columna vertebral. Y a muchos pibes que no han tenido muchos minutos en el Mundial, en el último, de a poquito han ido jugando en los preparatorios y se han ido ambientando,
0: sí,
4: y tomando conciencia.
0: Pero te digo algo, yo pienso, a ver, en voz alta y lo comparto con ustedes, Scaloni quedó en una situación incómoda con Rodrigo De Paul cuando lo marginó, creo que en aquel partido, no sé si fue frente a Inglaterra o el anterior, lo marginó de la titularidad, no lo puso a Lautaro Martínez en la final frente a España, no lo utilizó ni un segundo. Y después llegó varios futbolistas jóvenes, Nico Paz, Barco, Ezequiel Palacios, que los utilizó muy poco. A mí me parece que es incómoda la posición de Scaloni si él decidiera quedarse.
2: Yo creo que el equipo estaría en derredor de dos grandes figuras que en este momento tiene el fútbol argentino, una vez retirado Messi, que son Enzo Fernández.
0: Y el Cuti.
2: Y Lisandro y Lautaro Martínez.
0: Y Lautaro Martínez.
2: Y Lautaro, hoy son las dos grandes figuras que hoy tiene el fútbol argentino,
0: bueno,
2: a nivel mundial.
0: Yo te podría contestar que la final del Mundial la jugó Julián Álvarez y no Lautaro.
2: Bueno, Julián, digamos que está en un proceso complicado. Es una temporada de desafío para Julián. Pero hoy por hoy, a nivel internacional, Lautaro está entre los nominados a Balón de Oro y Enzo hoy es el número 10 del Manchester City y la está rompiendo. Y después vienen los pibes.
0: Sí, claro.
2: Nico Paz, Maxi Perrone. Está mostrando un gran nivel Maxi Perrone en el Como. Valentín Barco, lo poco que jugó en el Chelsea, la rompió.
0: Se abrazó con un hincha.
2: La rompió. O sea, ahí están los jugadores a futuro, que ya tienen que ir empezando a tomar la posta en la selección argentina.
0: A ver, negro, ¿qué decís?
4: No, digo, obviamente, a ver, uno mira que por edad y por condición de clase A premium, que van a estar todavía, le va a quedar hilo en el carretel, Cuti Romero, Enzo Fernández, McAllister, Julián Álvarez, Lautaro Martínez, Es decir, no es poca cosa tener cinco jugadores con experiencia mundialista, que han estado en las buenas, en las malas, qué sé yo. Tenés, y después, obviamente, tenés que buscar un cuatro, tenés que, uno dice, che, pero lo probó Giai, pero no lo llevó. Molina uno cree que no va a estar, y ya Foy, que en su momento era el comodín, y no creo que esté, Otamendi, Lisandro Martínez, la alcanzará, che, y el 3, ¿quién puede ser el 3? Pero bueno, es decir, hay distintos puestos, habrá que ver si el Cuti, que el Divo Martínez siga, por ahí dijo entrever que por ahí se va, pero vos más o menos le vas viendo a Beltrán, que tiene personalidad y condiciones, habrá que ver, digo... Pero para arrancar un proceso que se dice, no, desde el kilómetro cero, y bueno, no, ya tenés algunos kilómetros con estos jugadores mencionados.
0: Sí, claro.
4: Y más los otros que ya más o menos saben cómo viene la mano y cómo estar en una selección siempre exigida y con aspiraciones como la Argentina.
0: Hay que ver el Diego Martínez, que tiene 33 años y tiene ganas de seguir dando peleas. Si está... Bueno, va a seguir siendo joven. Titular, por supuesto. Pero
2: arquero joven y además tiene esa muso.
0: Pero él también había deslizado la posibilidad de irse, por eso
2: sí,
0: lo digo.
2: Sí, y lo que pasa es que ahora tiene un desafío nuevo, que es el arquero del Chelsea, que no es poca cosa. Estamos hablando de uno de los grandes del fútbol inglés, el Big Six, como se le dice a los seis grandes del fútbol inglés, que no es lo mismo que atacar en el Aston Villa, que si bien es cierto hoy tiene el Aston Villa.
0: Yo sigo pensando, que por los comportamientos internos y externos de Diego Martínez, que no son de los más adecuados, acuérdense esa imagen fálica que fue horrorosa en el Mundial del 2022, no le permitió llegar al arco más importante del mundo, que es el del Real Madrid.
2: Pero el arco del Real Madrid está Courtois hace ya casi 10 años.
0: Todo lo que vos quieras, el Diego Martínez es más arquero que Courtois.
2: Está bien, pero si vos tenés un arquero como ese, ¿para qué vas a ir a buscar?
0: Bueno, ponele. Repasamos, antes de la pausa, repasamos con Carla Ruiz el pronóstico del tiempo para la ciudad autónoma de Buenos Aires y alrededores.
3: Así es, Nico. Para lo que resta de la jornada, tendremos una tarde nublada, baja probabilidad de chaparrones para esta noche y lo que comentaba antes. Mañana, descenso de la temperatura, un fin de semana casi invernal, la mínima mañana de 9 grados, la temperatura máxima de 12, lloviznas durante toda la jornada. El domingo, 6 la mínima, 14 la máxima, mayormente nublado el cielo.
2: Atentos al partido de Talleres, sobre todo los hinchas de Boca, porque Arruabarrena pidió expresamente a Matías Galarza.
0: Negro.
4: Bueno, bien, Matías Alejandro Galarza. Bueno, bien, pero medio que los distintos técnicos no le encuentran un compañero, digo, en tiempos donde se estila jugar con doble cinco. Prueba con este, prueba con este. O es el lugar teniente o es el Galarza, que tiene buen manejo de pelota, pero es como que se diluye cuando atraviesa el círculo central, es decir, la mueve muy bien, la tiene atada. Pero después como que le falta esa puntada final. Y lo que uno observa es un jugador de 65 minutos. Está bien, corre, se agota, pero una cosa es Matías Alejandro Galarza jugando el primer tiempo y un chorrito más de la etapa complementaria, y al último, vos ya lo ves, las medias caídas, agotado, transpirado, es decir, jugás con uno menos.
0: La primera pausa que tenemos en Pasión Nacional.
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0: A ver, Frank. ¿Dónde? En México. En Monterrey. Bien, le canta a México Sinatra. Ya voy al encuentro de Juan Ignacio Gijón, pero tenemos mensajes con la señorita Carla Ruiz.
1: Así es, Nikito, 1138707485. Hola, Pasión Nacional. Creo que es acertada la decisión de Scaloni de que se vaya. Sería porque tiene dignidad, como los demás jugadores que deciden irse, porque no nos dejaron jugar para ganar esa final y que podríamos haber sido nuevamente campeones, dice Enrique desde Catamarca. Uno más, un mensaje más, en este caso es de Diego, desde Canelones, desde Uruguay. Dice, muy buen nivel los gurises de Nacional y Peñarol en el sub-19. Partidazos se mandaron a pesar del resultado sin goles. Muy bien jugado por ambos equipos.
0: Muy bien, Juan Ignacio Gijón en el móvil de Nacional. Qué gusto saludarte, Juaní.
2: Qué gusto, Nico, un placer para vos. Empiezan a calentar, a tomar temperatura los chulengos de aquí, el barrio de La Boca. Los hinchas que llegan de todas partes, de Argentina, de Buenos Aires.
3: ¿Tu nombre?
2: Para
3: vos, La Boca.
4: Hola, Ignacio Romero.
0: Perdón, perdóname, el placer tiene que ser para vos, no para mí.
2: No, para la audiencia, para nosotros, para todos.
0: Ah, bien, bien.
2: A ver, hay una escenografía aquí en el barrio de La Boca increíble. ¿Tu nombre?
5: Agustín.
2: Agustín, ¿con cuántos vienen? ¿Cuánto es la barra que vino de Santa Fe, me decía?
5: Santa Fe, sí, somos 50 personas.
2: ¿50 personas bueno, en un colectivo?
5: Sí.
2: ¿Cuántas horas de viaje?
5: ¿Y cuántas horas? En
0: el 6.
5: 12.
2: 12 horas de viaje.
0: 12, pero fueron parando
3: todos los pueblos.
5: Claro. Esto se arrancó en Corrientes.
0: Ah, bueno, ahora sí.
5: Viene subiendo gente.
4: Yo de Vera.
2: De Vera. ¿Tienen una idea más o menos? ¿En cuántos pueblos pararon?
0: Diez, todos.
5: Diez. Diez. Santa Fe, porque nada, porque arranqué en Corrientes, subí residencia y agarré los pueblos de Santa Fe.
2: ¿Primera vez en la cancha de Boca?
5: No, ya varias veces. Con los chicos de Ceneice del Norte estamos viajando constantemente.
2: ¿Vos sí me decías?
4: Sí, yo sí. Nada, una locura.
2: ¿Cómo la ves?
4: Un año cumplido. Una hermosura. Lo más lindo que pueda haber.
2: ¿Cómo lo ven a este Boca? ¿Los ilusiona? ¿Cómo surgió el viaje? Terminó el partido con San Pablo y dijimos, bueno, vamos a ver a Boca Central Córdoba.
4: Ya lo teníamos el viaje ya de agosto, lo teníamos y no se da, y bueno, ahora se dio, así que...
2: ¿Comparten la idea del técnico con hacer un mix entre titulares y suplentes pensando con San Pablo?
5: Sí, la verdad que tiene que descansar porque si no hay mucho partido de seguido y bueno, después pasa lo que pasa, que los jugadores se lesionan. Y perdemos esa oportunidad de los partidos importantes como pechearla, ¿viste? Así que está bueno que esté el enfoque y que esté en la Copa Sudamericana para la semana que viene.
2: ¿Lo dejó conforme el partido con San Pablo o...?
5: La idea era uno más para ir más tranquilo a Brasil, pero bueno, ¿viste? Hay que ir allá confiado y creer que va a salir todo bien.
2: ¿Y ahora la vuelta con San Pablo, con qué resultado te conformás?
5: Que gane Boca 1-0 y chao.
2: Que gane Boca. Ni empate ni nada, no se quiere sufrir.
5: No, tiene que ganar Boca y esperemos no sufrir tanto, así que estamos.
2: Chicos, bueno, muchísimas gracias, suerte en el partido. Ahí, Nico, entonces, mucha gente que viene ya, o sea, uno cuando empieza a llegar aquí al barrio de La Boca, hay varios colectivos que se va cruzando con banderas que bajan desde Chaco, Formosa, de Resistencia, acá estos chicos que venían de Santa Fe, que van parando pueblo por pueblo, levantando grupos de amigos, que se acercan al barrio de La Boca y que sellan de alguna manera su viaje aquí a Buenos Aires, ya va varias semanas con antelación. Y bueno, van llegando y la ilusión de ver este equipo de Rabarrena.
0: Ahora, qué mérito, ¿no? Porque encontraste un Vera hincha de Boca.
2: Un Vera hincha de Boca, sí. Hay dos.
0: ¿Quién es el otro?
2: No lo puedo decir.
0: Claro.
3: Ahora, demasiado alternativo el equipo de Boca.
0: Bueno, parece, ¿no? A mí me parece que Boca tiene que ganar en el campeonato. Después, Juan, y en la próxima entrada le preguntamos a la gente a ver si le parece que a Rabarrena pone un equipo demasiado suplente hoy.
2: Por supuesto, ahora lo vamos a estar conversando con los hinchas.
0: Dale, volvemos en un rato, muchas gracias.
3: Boca no hay suplente, como decía la Bruna.
0: No, claro, Villa es suplente, hoy sí, pero Villa no es suplente. No. Villa no rindió todavía en Boca, me parece que todavía no le avisaron que juega en Boca a Villa.
3: No, y además no le encuentran la posición, porque él ya no es aquel jugador de banda como era en el Boca anterior. En Independiente Rivadavia empezó a jugar más de enganche, ahora, más de dueño de equipo.
0: Mirá lo que son las cosas, ¿no? Viene de ganar Villa con Independiente Rivadavia la Copa Argentina,
3: sí.
0: Siendo la enorme figura y el equipo giraba en derredor de él, y en Boca no es titular.
3: Pero por eso te digo, no le termina de encontrar la posición. Y yo pensé que siendo la lesión de Aranda, tal vez sí, Arruabarrena lo iba a poner ahí, lo iba a poner de enganche. Pero está prefiriendo otro jugador.
0: Negro, ¿no? Yo pensé que Villa no iba a largar nunca la pilcha de titular en Boca, sinceramente.
6: No, le está costando. Pero al margen, digo, al margen de la cuestión de readaptación, de volver a revinculizarse con el pueblo bostero, con el hincha de Boca, que quedó medio ahí trizado después de que coqueteara con River, me parece, ¿no? Tengo la sensación que tiene inconvenientes con la ubicación. Es como que si va por la izquierda, lo tiene a Blanco, que es el que se adelanta, se proyecta y tiene tanta potencia en lateral que siempre gana y manda centros. Más allá que después, como Boca no tiene 9, nadie los aprovecha. Y quedan ahí, en la anécdota, esos tantos centros de Blanco. Me parece que seguramente el Vasco le va a encontrar otro lugar, porque por ahí va por la derecha, pero ahora con Lozano, cuando se manda, es como que se superponen, es como que les cuesta a los técnicos argentinos esa convivencia entre el lateral proyectado y el extremo, que queda ahí medio que se apilan, se superponen en la función.
0: Bien, recordamos las vías de comunicación, Carla.
1: 11-3-870-7485, allí tu WhatsApp por escrito y nuestro canal en YouTube. Nos ves, nos escuchás, nos podés escribir, por supuesto, Radio Nacional Argentina, AM870.
0: Muy bien, hoy desde las 21 estamos desde la Bombonera para Boca Central Córdoba de Santiago del Estero. Noticias, 1:30.
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1: 1:30 de la tarde en la República Argentina. La justicia rechazó la recusación contra los jueces y continúa el juicio contra Pity Álvarez. El pedido de la defensa fue desestimado, por lo que se retomará el próximo lunes el proceso por el crimen de Cristian Díaz. En tanto, los defensores informaron que están analizando la respuesta y en primera instancia consideraron que debería ser declarada nula y adelantaron que presentarán un recurso de inconstitucionalidad.

0: Cambios en calles de Caballito y Almagro. Desde el martes, esos barrios porteños tendrán modificaciones en la circulación y el estacionamiento por la implementación del trambús. También se modificará el recorrido de la línea 2 de colectivos por la llegada del nuevo sistema. El cielo se encuentra nublado en la ciudad de Buenos Aires, temperatura 18 grados a 3 décimas, humedad 56%.
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0: Muy bien, estamos en la continuidad de Pasión Nacional. 1:33 PM, vamos a estar con todo el fútbol el fin de semana. Hoy con el relato de Luca de Jesús para Boca Central Córdoba de Santiago del Estero. Mañana Eladio Rey para Atlético Tucumán River. Y el domingo Martín Perazo para Independiente San Lorenzo y Sergio Zarratea para Huracán Racing. Y vamos a estar el martes con el relato de Martín Perazo a propósito de San Pablo Boca, el partido de vuelta de la Copa Sudamericana. Sí, Carla, tenemos mensajes.
1: Mensajes al 113-870-7485 desde Santa Fe. Antonio dice que es un bostero que saluda aquí a este programa. Nadia, hola, Pasión Nacional. ¿Cómo podemos confirmar y saber que los jugadores de Argentina fueron amenazados? Dice ella. Y manda saludos. Y bueno, no lo sé.
0: Bueno, no tenemos ninguna confirmación. Prácticamente no han hablado después de la competencia en el Mundial. El único que lo ha hecho ha sido Lionel Scaloni. Yo creo que con el tiempo alguno, Javier, va a hablar y va a contar más.
2: Messi algunas cosas dijo también.
0: Sí, a través de la carta. El que desconfía siempre es Ricardo Caruso Lombardi. Bien, me da mucho gusto ir a San Luis. Lo saludamos al querido Gabriel Osorio, que siempre nos está dando una muy buena mano en Pasión Nacional. Gabriel, qué gusto saludarte.
3: Hola, Nico, querido, ¿cómo te va? El gustazo de saludarte a vos y a todos los compañeros de Radio Nacional en todo el país. San Luis está vistiendo aquí con una temperatura de 18 grados, está parcial nublada la temperatura, se espera para este fin de semana un frío terrible, ¿eh? Atento al detalle porque va a venir la fresca a la provincia de San Luis, pero sobre todo porque van a haber eventos importantes en la provincia. Dos de ellos, uno el más convocante, la categoría del turismo carretera, que va a llegar este fin de semana aquí a la provincia para empezar a abrir el juego de la Copa de Oro. Agustín Canapino, que es el actual campeón de la categoría, va a defender seguramente ese título y con el objetivo de poder seguir sumando. Llega el turismo carretera, los pilotos ya están embarcados aquí en San Luis. Hoy por la tarde, en diferentes estaciones del servicio, que son las marcas y los sponsoreos que tienen los pilotos, estarán dando comienzo para el espectáculo. 7:00 PM, conferencia de prensa en la terminal de ómnibus de Aliro. Y de allí, 2 autos del turismo carretera, 2 del TC Pista, van a estar recorriendo los caminos sobre Avenida Fundador, un tramo aproximado de 2,5 km para el público y la gente. Y mañana la actividad que va a comenzar con el TC Pista, alrededor de las 9:00 AM con los entrenamientos. La clasificación se va a realizar a la tarde, lo mismo para el turismo carretera. Y también ya el domingo pensando en lo que será la expectativa de los fanáticos. Se espera un aproximado de 50,000-60,000 personas que lleguen a la provincia, cercanías como Mendoza, como San Juan, como La Pampa, que son escenarios fundamentales para este autódromo Rosendo Hernández, un circuito que han dejado en condiciones y que por supuesto va a tener la categoría más popular y convocante de la República Argentina. Y otro de los espectáculos que vamos a tener va a ser el Campeonato Nacional U16. Esta será la edición número 27 del campeonato U16 de atletismo. Es la formativa que se va a realizar en el Pedro Presti. También ya están los pequeños entre 13, 14 y 15 años que están en la capital puntana para recibir a más de 350 atletas y que por supuesto la

0: Federación Argentina de Atletismo con el streaming estará con las expectativas. Arranca el sábado a las 8:30 de la mañana, todas las diferentes disciplinas, tanto de pista como adentro del campo, con salto en valla, salto en garrocha, el lanzamiento de disco, bala, bueno, todas las disciplinas para una formativa que desde hace mucho tiempo la CADA viene acompañando y aconteciendo aquí en la provincia de San Luis.
1: Es muy bueno, Gabriel, todo lo que contás, porque estoy pensando la cantidad de gente que mueve el turismo carretera con la pasión que hay por un deporte que es pasión popular de los argentinos más allá del fútbol. Y esto que nos decís de la edición 27 de atletismo, se genera un movimiento en la provincia muy importante que repercute afortunadamente en lo gastronómico y también en lo cultural.
0: Tal cual como vos remarcabas, y sobre todo en lo hotelero, porque tras confirmarse que va a estar frío, unas temperaturas menos de 3 grados aquí en la provincia para el sábado, y la máxima va a estar de 7-8 grados, algunos amantes del automovilismo que pernoctan o están en el sector de motorhome o carpas, prefieren ir a una cabaña, a algún hotel. Entonces los hoteleros se han reunido y han tratado de que tengan cada lugar, tanto los que van a llegar al turismo carretera como a las confirmaciones que tienen en el Campeonato Nacional de Atletismo. Así que buena la expectativa también. El tiempo está complicado para estar en el autódromo, por eso eligen pernoctar en hoteles.
1: Bueno, que la verdad que es bárbaro lo que estás contando. El domingo en la edición de 14 a 15, a lo mejor te llamo para que me sigas contando, no solamente a mí, sino a la audiencia de Nacional en todo el país, de todo lo que tiene que ver con el fin de semana deportivo allí en la provincia. ¿Te parece?
0: Sí, no hay ningún problema, estaremos ahí en el sector de atletismo también, pero vamos a estar con los oídos cerquita, porque va a estar a menos de 4 kilómetros lo que sea el turismo carretera, pero con la actividad de lo que ocurre acá en San Luis, estaremos en vivo por Nacional como siempre.
1: Muy bien, te mandamos un abrazo, Gaby, muchas gracias.
0: Abrazo, Nico, cariño grande a los chicos.
1: Gabriel Osorio de San Luis, Pasión Nacional, transmitiendo con Concepto Federal, lo reiteramos, Fórmula 1, Gran Premio de España. En la primera tanda de entrenamiento, el piloto argentino Franco Colapinto terminó en el 13º lugar, mientras que en el segundo entrenamiento, como anticipó Javier en el comienzo del programa, 15º, sí.
2: De cara a las revanchas de la semana próxima de los torneos continentales, bien lo decías entonces, Jesús Valenzuela designado para Corinthians frente a Estudiantes.
1: Un árbitro que a vos te gusta.
2: Para mí el mejor de América, sin dudas, el venezolano. Abrió un expediente la Conmebol respecto de los gestos de Memphis Depay, sí, que le hizo a los hinchas de Estudiantes. Estudiantes hizo una queja en Conmebol, la Conmebol abrió el expediente y tiene que resolver en las próximas horas, porque la Conmebol tiene que decir si Memphis Depay puede ser de la partida en ese encuentro decisivo o no. Así que hay que esperar una definición de la Conmebol al respecto para las próximas horas.
1: Perfecto, vamos a saludar a Daniel Carranza, porque hoy Boca juega frente a Central Córdoba de Santiago del Estero y queremos tener todas las novedades del equipo santiagueño. Hola, Daniel, bienvenido.
3: Nico, querido, el placer de siempre de saludarte a vos y a todos los compañeros. Ese sí, un Central Córdoba que va en busca de la hazaña, si se puede decir así, de poder sorprender esta noche a Boca, más allá de que sea un equipo alternativo. Un equipo prácticamente confirmado, el de Central Córdoba, con Alan Aguirre en el arco. En la parte defensiva, Santiago Moyano, Alejandro Maciel, Facundo Mancilla y Darío Cáceres. En la mitad de la cancha va a estar Vera junto con Jacobelis, Lucas Saltita González. También estará Diego Barrera y Leo Sequeira junto con Martínez. Ese será el once titular del conjunto ferroviario. Nosotros tuvimos la posibilidad de conversar con Diego Barrera, uno de los mejores hombres que tiene el ferroviario, pensando ya en lo que va a ser el partido de esta noche.
4: Somos 11 contra 11 y es un partido especial por el hecho de que todos los partidos son especiales. O sea, el fútbol argentino es así. Sabemos que el año pasado hicimos un gran partido allá, que lo podríamos haber ganado en la última y haberlo cerrado 3-2, entonces, y lo empatamos en el segundo tiempo de una gran manera. Entonces, bueno, vamos a intentar hacer eso. Sabemos que es un rival durísimo, pero bueno, nosotros también tenemos nuestros jugadores, ¿no?
5: Si bien va a presentar un equipo alternativo, pero es Boca, ¿no? El alternativo también es titular.
4: Y sí, tiene mucha jerarquía, un equipo con grandísimos jugadores. Sabemos que por ahí el banco te entra uno que viene jugando, capaz todos los partidos, entonces bueno, trataremos de dar lo mejor de nosotros y bueno, tenemos que estar en el día a un 130%, obvio.
3: Bien. Esas eran las palabras de Diego Barrera, Nico, que tengo entendido que es pretendido justamente para que vuelva a Talleres por el técnico actual, justamente Don Omar De Felipe, ¿no?
1: Bien, contanos por dónde nos escuchan en la provincia, allí en Santiago del Estero, a través de Radio Nacional, porque me gustaría mucho mencionar la radio de Santiago en la transmisión de esta noche de Boca.
3: A través de AM1130 y también a través de FM98.5, la gente de Santiago del Estero podrá seguir todo lo que acontezca en la noche de hoy allí en la Bombonera entre Boca y Central Córdoba.
1: Muy bien, ahí vamos a estar con Luca de Jesús y quien les habla para relatar y comentar el partido de Boca. Me imagino que mucha expectativa en la provincia por esta presentación en Buenos Aires frente al Xeneize, Dani.
3: Exactamente, así es, Nico, muchísima expectativa en cuanto a lo que tiene que ver con este partido de esta noche. A ver, una data de color como para tener sí. En cuenta, el primer equipo no afiliado a la AFA en ganarle a Boca en la Bombonera fue justamente Central Córdoba, ¿no? Allá el 15 de octubre de 1967 le ganó 2-1, fue el primer equipo del interior no afiliado a AFA en ganarle a un equipo grande en la provincia de Buenos Aires, ¿no?
1: Muy bien, qué bueno que lo recuerdes. Te mandamos un gran abrazo, Dani, muchas gracias.
3: Abrazo grande.
1: Daniel Carranza.
2: Buen dato, porque Boca para mí está arriesgando mucho con un equipo alternativo hoy. No tanto pensando en las finales de este torneo, sino en la tabla anual.
1: Sí, claro.
2: Que es la que te clasifica a la Copa Libertadores de América.
1: Es lo que Boca tiene que jugar, volver a jugar el año que viene, le digo al negro Romero en Córdoba.
6: Y sí, porque, viste, obviamente, toda la atención y todo el material humano está todo depositado en la conquista de un torneo internacional, pero también se descuida la clasificación para el año que viene y vamos orejeando, bueno, hoy después vamos con la Copa Argentina, intentaremos por la Copa Argentina porque descuidamos la tabla anual y entre un abrir y cerrar de ojos se te fueron todas las posibilidades y quedás en Pampa y la Vía, ¿viste? Es una situación cuando tenés, insisto, una vez más, cuando tenés un plantel muy corto, el tema es tampoco superponer, apilar jugadores. Boca hizo una depuración necesaria, porque había, claro, sí, 25, 30 profesionales, pero no jugaban nunca. No jugaban nunca porque estaban lesionados, porque ya estaban grandes, porque estaban lesionados. Y entonces, bueno, tiene que jugar con lo que mejor tenga el técnico y, bueno, descuidar el torneo local.
1: Sí, por supuesto. Tenemos con Carla Ruiz más mensajes y voy a la pausa.
7: Así es, Nico, mensajes que llegan al 11-3-870-7485. Buen día, queridos amigos, dice desde Núñez, Orlando. Ustedes son todos unos maestros, así que feliz día, dice él. Por acá, Carlos de Flores dice que está preocupado por lo de Villa. Y uno más, desde Santa Fe. Hola, Nicolás y equipo, qué gusto escucharlos. Soy Marcos, desde Santa Fe, esperando las novedades del Rojo. Manda saludos.
1: Muy bien, tenemos la pausa.

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0: En Monterrey, Frank. En Monterrey, dice él. Bien, hay uno de los temas que no es demasiado divulgado por los medios, prácticamente no conocido, ¿no?, este tema de Sinatra, pero me gusta compartirlo con ustedes. Les quiero contar que, recuerden, hoy 5 de la tarde en el Parque de la Independencia, Newell's Vélez, seguramente vamos a estar con Facundo Paredes en un rato desde Radio Nacional Rosario, en Florencio Varela, 19:15, Defensa y Justicia, frente a Gimnasia y Grima de Mendoza, 21:30 en la Bombonera, Boca Central Córdoba de Santiago. Además, en la Primera B Nacional, a las 22 en Salta, van a jugar Gimnasia y Tiro frente a Tristán Suárez. Sí, Javier, con el panorama del fútbol internacional.
1: Claro, porque este fin de semana tenemos, por supuesto, las principales ligas en disputa. En España, la fecha arranca hoy con el partido que van a jugar Sevilla-Valencia. Mañana tenemos Real Madrid-Rayo Vallecano, el duelo de la ciudad de Madrid. Mientras que el domingo, los partidos más destacados en esta quinta fecha: Levante recibe al Fútbol Club Barcelona, Real Sociedad frente al Atlético de Madrid.
0: Muy bien, lo saludamos al querido Agustín Domper para hablar de River, según Copani, el más grande.
2: Hola, Nico. Sí, River que viaja a Tucumán, una expectativa enorme del público. Recordemos que mañana gente del Millonario va a estar alentando a Poncio, que va por su tercer victoria consecutiva. Recordemos que ganó en el debut frente a Banfield y el otro día frente a Independiente y Rivadavia de Mendoza. Repite equipo, repite el 11, lo que hablamos con Javi, ¿no? Parece que ordenó, por lo menos de lo futbolístico, y pudo repetir tres veces.
0: Yo sería muy cauto, de todas formas sigo pensando que es técnico interino, y por más que Poncio sea campeón con River, voy a seguir pensando, y no me voy a mover de esa tesitura, que River tiene que tener otro entrenador a partir del 1 de enero.
1: Lo importante es lo que piensen los dirigentes de River.
0: No, está bien. Por ahora piensan bastante mal, porque le va bastante mal a River. Le fue mal con Gallardo, con De Michelis, aunque fue campeón, le fue mal. Y le volvió a ir mal con Gallardo. Pero, y le fue mal con Coudet.
1: Poncio trajo paz, trajo tranquilidad. Ya con el solo hecho de no emitir esos sonidos guturales que emitía Chacho. Está bien. Ya los jugadores juegan más tranquilos, más relajados. ¿O me equivoco?
0: A lo mejor si a River llega Scaloni, eso sería otra cosa.
2: Claro, sí. Bueno, lo de Scaloni es para el año que viene. En todo caso, la posibilidad de traerlo. Lo que sí está claro es que se terminó el container. Bustos ya se fue. Parece que es a Brasil, al Curitiba de Brasil, después de rescindir contrato, y solo quedó Viña, pero es un jugador que está a préstamo del Flamengo, o sea que River no es que tiene un contrato con él, así que, bueno, veremos cómo se termina dando la salida de Viña, pero ya quedó semi vacío el container.
0: Bien, vos sabés que ayer haciendo zapping a la noche, luego participa el negro, bueno, digo, voy a ver cómo le fue al Flamengo. Ganamos 2-0 de visitante.
1: Ganamos, por supuesto.
0: Tanto me discutieron en el programa, tanto...
1: ¿Vos incorporaste eso de que el Flamengo es el Boca de Brasil?
0: No, ¿qué tiene que ver Boca en esto?
1: No, digo, porque viste que se dice que la torcida que tiene...
0: Claro,
1: grande,
0: es el club más importante de Brasil y del... No sé si del continente, pero en cuanto a cantidad de hinchas, me parece que es el club del mundo con más hinchas.
1: Y es uno de los más grandes, sí. A lo que tiene es un equipazo. El triunfo de ayer en Quito, pasando por arriba Independiente del Valle, en la altura, lo pone candidatazo.
0: ¿Qué te parece? ¿Negro?
3: No. Estaba clarita la etapa. Bueno, lo mismo, a ver, sí, es cierto, por ahí te da una mayor garantía, tranquilidad, reaseguro del tener un técnico de chapa, con mil batallas encima, pero bueno, no le fue bien en la última versión de Gallardo. El Chacho Coudet venía precedido, exjugador, identidad, muy querido por los hinchas. Bueno, hasta que se terminó rápidamente su etapa. Y bueno, por ahí, qué sé yo, si, con ese criterio entonces diríamos, todavía lo voy a seguir discutiendo Scaloni, porque Scaloni nunca dirigió ningún club. Tenían que haber traído otro. Bueno, sí, pero te ganó 2 Copa América, campeón del mundo, subcampeón del mundo, una finalísima. Digo, por ahí, no digo que cualquiera de nosotros podría dirigir a este River, pero como decía Javier, por ahí dándole tranquilidad, continuidad, que jugadores en puestos claves no se le lesionen frecuentemente, y River va a salir adelante.
0: No, por supuesto, pero ¿sabés por qué me gusta poner, no digo duda, pero me gusta ser cauto? Porque si River pierde los próximos 4 partidos, ¿qué van a decir? Poncio no estaba para ser el técnico de River. Yo creo que hay que ir paso a paso, como decía Mostaza en otra época.
1: Pero con el equipo que tiene River, ¿eh?
0: Ah, tiene que andar bien. Tiene que andar bien.
1: Seguido. Esto del negro, comentando sobre las Copa América y todo, hoy me hizo reír muchísimo porque finalmente se supo lo que se dijeron de Paul y Lewandowski. Y Lewandowski, después del partido, dijo: De Paul me acusó de no haber ganado Copa América. ¿Y Polonia cuándo juega la Copa América? Estuvo bien, ¿no es
0: además,
1: cierto?
0: Además, el currículum de Lewandowski es excepcional. Bien, hay una noticia, Javier, de último momento que tiene que ver con que AFA le dio a Boca 5 días para que haga el descargo a propósito de la nota que presentó Vélez por el partido de Copa Argentina.
1: Claro, y que hay justo para el 17, si no me equivoco, esos 5 días.
0: El jueves que viene.
1: El jueves que viene, ahí se va a tomar la resolución.
0: Seguramente lo van a comunicar a última hora del día, acordate.
1: Seguramente. Igual viste que hay un antecedente ahora que se dio en el fútbol femenino similar y no fue quita de puntos, simplemente fue una sanción.
0: Claro, claro. Agustín, de un título de San Lorenzo Almagro, se viene el debut de Rubén Darío Insúa.
2: Mucha expectativa, Nico, del domingo a las 19 en el estadio de Avellaneda, en el Libertadores de América. La información es que trabajó mucho esta semana, horarios de práctica de más de 2 o 3 horas, y que dispondrá una línea de 5, algo característico en Sua en el último tiempo, tanto en Barracas como en San Lorenzo. Sacaría a un volante, que sería Gulli, y pondría a un defensor, que sería Corujo, y no mucho más, como para darle un cambio táctico a
1: bien
2: este
1: a
2: equipo.
1: Bien
2: a Lizuba, sí, San Lorenzo tiene poco gol, pero sufre mucho también, o ha sufrido con Pipo Gorosito, en el propio arco, ¿no? Le han llegado y le han marcado goles.
0: Bien, yo quiero destacar una vez más la generosidad que tuvo Marcelo Culota, el presidente de San Lorenzo, porque yo fui al hueso ayer cuando le pregunté por Gorosito. A mí no me gustó la decisión que tomaron con Pipo Gorosito. Me parece que se calentaron porque perdió el clásico con Huracán. Sí. Cuando él dijo, no lo mejoró. Bueno, yo no quise cortarlo, digo, hermanito, 7 partidos dirigió Gorosito nada más. Pero bueno, contestó muy bien y sí. Nobleza obliga, uno tiene que ser respetuoso, por cierto, lo fuimos.
2: Totalmente, sí. Además, son opiniones, Nico, respetables, la tuya como la mía. La realidad es que igual 8 partidos es muy poco, pero también es real lo que sea Culota, el equipo no aparecía. Y claro, lo de Huracán fue, como decís vos, perder de local después de más de 25 años fue un anímicamente un hecho que no lo pudo superar.
0: No, lo escuché Eladio a la tarde y Eladio tiene razón. Uno en el fragor de la nota a veces se le puede pasar alguna cosa. Eladio decía, bueno, ¿por qué no le preguntaron qué pasaría si Insúa en 7 partidos no consigue una victoria? ¿Qué, lo van a echar a Insúa también?
2: Bueno, es que justamente Insúa debuta frente a Independiente y después recibe a Boca. Así que está muy bueno lo que plantea. Históricamente a Insúa le ha ido muy bien en los clásicos.
0: No, pero a ver, me voy a poner en malo que no soy. Pero digo, armemos, se lo voy a decir a Zarratea, pero vos sos el ayudante de campo de Zarratea con San Lorenzo. Armemos la campaña de cómo le fue a Gorosito en 7 partidos y después que transcurran 7 partidos con Insúa, vemos los puntos que sacó. Y hagamos una comparación.
2: Sí, seguramente le va a ir mejor a Insúa, porque fue muy malo lo de Pipo, ganó un partido.
0: ¿Y si le va mal como a Pipo?
2: Bueno,
0: ojalá que no.
2: Sí, pero sí, está bien. También, Nico, hay que decir que en este micrófono también, cuando un técnico pierde un clásico, hemos pedido que se vaya, sea de Boca o sea de River, también cuando le pasó al propio Gallardo, que perdió, o a Coudet, que perdió el clásico con el Boca de Úbeda.
0: Sí, yo no pedí la salida de Coudet en su
2: momento. No lo digo por vos, digo que muchas veces después, sí, después de un clásico la gente es como que se...
0: La gente se pone furiosa. Negro, viste que en el fútbol argentino no se banca una sola derrota.
3: No, obviamente, quieren que, qué sé yo, que jueguen, qué sé yo, los de Racing quieren que jueguen como cuando dirigía Costa. Y bueno, pero con Costa tenía jugadores, obviamente estaba la idoneidad de Gustavo Costa, pero quieren que el equipo siga ganando como ganaba hace 1 año y medio, 2 años atrás. Y bueno, así no hay mucho más. En la despedida, Nico, sí. Digo, a veces me sorprende, no puedo creer que ¿es cierto eso que le deben plata a Scaloni y a los jugadores?
0: No, la AFA ha dicho que no.
1: La AFA lo ha desmentido rotundamente.
3: Ah, bueno, no.
0: Ah, pues digo, con toda la plata que ingresa, Negro.
3: No, sí, una vez me contaba un ex arquero de la selección, década del 90, dice, claro, como de pronto los jugadores que venían de Europa ganaban muy bien, y no, nunca reclamaban el pago por partidos de eliminatorias, por Copa América. Ponele que para ellos era poca cosa, $10,000 por partido. Hasta que un día nos dimos cuenta que había algún pícaro que la plata la tenía y nos avisaba recién que ya estaba en el cajero, claro, a los 4 meses, y nos laburaba la guita en una financiera a la vuelta. Bueno, ahí empezamos a exigirle que pagaran en tiempo y forma. Y bueno, Nico, en el adiós hasta la semana que viene, un reconocimiento para usted que no necesita que yo lo venda.
0: Ah, ¿por qué? A ver.
3: Porque usted ayer, anteayer, dijo, no, Ricardo Gareca, ya está, ya se le pasó el tiempo en la selección. ¿Se acuerda?
0: ¿En la selección?
3: Sí, que dijiste quién podría llegar a ser el técnico en caso de que se vaya Scaloni. Algo así lo involucraste a Gareca.
0: No, yo no lo involucré a Gareca, me parece.
3: Ah, bueno, perdón. No, porque ayer le preguntaron en un medio aquí, en un diario, versión streaming, a Gareca, si llegara a ir Scaloni, vos que hiciste un buen trabajo en Perú, no, dice, mi tiempo ya pasó, dice Gareca, ya está.
0: Nos hubiera gustado antes de que llegara Scaloni y Ricardo Gareca, pero bueno, no se pudo dar.
3: No, pero yo por la duda lo quería vender.
0: No, está muy bien, y gracias por la venta. Negro, a disfrutar del fin de semana. Después viene Gerardo Murúa en un rato con toda la data, con la mejor data de los equipos de Córdoba. Vos estás para los editoriales, vos, Negro, estás para otra cosa en realidad.
3: No.
0: Te mandamos un gran abrazo.
3: Igualmente, disfruten del fin de las transmisiones. Gracias.
0: José Luis Romero, desde Córdoba, tenemos dos mensajes, leemos y vamos a las noticias, Carla, de las 2 de la tarde.
4: Así es, desde Bahía Blanca nos saludan y dice, vamos con el rojo. Y por aquí Andrés manda mensaje, hola gente linda, desde Concepción del Uruguay, Entre Ríos, acá estamos, con pizzetas caseras, horno de barro, un fuerte abrazo y aguante Boca.
0: Muy bien, vamos a estar con la transmisión de Boca Central Córdoba de Santiago del Estero a partir de las 21 en Nacional, 2 de la tarde. Aquí están, estas son las noticias en Nacional.
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4: Las 2 de la tarde en la República Argentina. El gobierno decidió a favor de Mendoza en el conflicto con La Pampa por el río Atuel. La provincia cuyana pasará a cobrar la totalidad de las regalías hidroeléctricas de la represa Los Nihuiles, ubicada sobre el cauce. La medida también busca ordenar el marco jurídico para la licitación del complejo. Sergio Urribarri fue trasladado a Gualeguaychú. El informe de Eli del Mar Gottman desde la emisora de Radio Nacional en la ciudad entrerriana.
6: Se produjo el ingreso del ex gobernador de la provincia de Entre Ríos a la unidad penal número 9, el potrero de Gualeguaychú, para cumplir el resto de su condena a más de 8 años de prisión por corrupción. El ex gobernador quedó alojado en el área de enfermería, sin embargo, luego será derivado a un sector de pabellones especiales con monitoreo permanente. Recordemos que la jueza de ejecución de penas, Cecilia Bértora, había anticipado que era inminente su derivación desde la unidad penal número 1 de Paraná hacia Gualeguaychú, tal como había solicitado el ex gobernador. Urribarri deberá enfrentar ahora su prisión hasta el año 2034, según el cómputo de pena.
4: Alerta meteorológico rige para La Pampa, centro y norte de Mendoza, sur de Córdoba, centro y sur de San Luis y de la provincia de Buenos Aires y la costa norte de Río Negro. Se esperan vientos del sudeste con ráfagas que podrían alcanzar los 70 kilómetros por hora. En la ciudad chubutense de Alto Río Senguer, donde nos escuchás por AM740 y FM93.5, temperatura 5 grados una décima, humedad 36%, cielo despejado. En la ciudad de Buenos Aires, temperatura 18 grados 3 décimas, humedad 56%, cielo nublado.
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0: Muy bien, estamos en la segunda hora de Pasión Nacional, dándole las gracias a nuestro querido amigo operador Rodolfo Flores. Ahí está en el control central Claudio Canullán y toda la gente. Estamos saludando a la gente, también a los amigos de la planta transmisora de Pacheco con Sebastián Vera en la producción. Recuerden, hoy por AM870 y para todo el país a través de las 49 radios transmitimos Boca Central Córdoba de Santiago del Estero con los amigos de Fútbol Show Nacional. Voy al encuentro de Gerardo Murúa allí en Radio Nacional Córdoba en el centro del país. Gerard.
1: ¿Qué tal, Nico? El gusto de saludarte, el gran abrazo para vos, los compañeros y toda la audiencia. Como siempre, un placer. Los cordobeses tendrán a Talleres jugando mañana por la noche, seguramente varios cambios en el equipo de Omar De Felipe, recupera Román Riquelme, Federico Fattori, vuelve Diego Baloyes, ya estaremos repasando la formación. La noticia en estas últimas horas es el interés de Boca por Matías Gallardo. Claro. ¿Será cierto? Está a disgusto el jugador aquí en Córdoba porque tenía la promesa de salida en el mercado de pases, y como ha pasado en otros momentos con Andrés Fassi y los jugadores, las relaciones no terminan del todo bien. Habrá que ver si Talleres lo quiere negociar a mitad del campeonato, pero por lo menos en Córdoba se habla de un interés de Boca por el volante central. Por el lado de Belgrano, Santiago Longo va a reemplazar a Adrián Sánchez, que está desgarrado, es la única modificación. Cerca de 3.000 personas del Pirata van a ir a Junín. Un grupo de socios con el ex tesorero Merlino a la cabeza presentaron ante la justicia un pedido de impugnación de la asamblea donde se votaría la reforma del estatuto la semana que viene. Esto es lo más importante por aquí, por Córdoba. Y me permito agregar, Nico, que el partido del fútbol femenino en el que se puede sentar un precedente para Boca, Vélez en Copa Argentina es Belgrano-Lanús. Belgrano hizo 6 cambios en ese partido. Es distinto, pero parecido a lo que reclama Vélez, y finalmente se le dio una multa económica y nada más. Me da la sensación incluso que se puede usar como una plataforma de dónde partir ese partido para después sancionar tal vez en lo deportivo, en lo económico a Boca y no en lo deportivo.
0: No, por supuesto. Después vamos a seguir hablando de este tema. Muy bien que lo cuentes y el ejemplo que pones. También digo que hagan otro reglamento, porque si el reglamento lo hacen para después no cumplirlo, me parece que no tiene demasiado sentido. Me da mucho gusto saludar a Ariel Campoy. Él es periodista, se especializa en automovilismo. Mi nombre es Nicolás Álvarez. Ariel, ¿qué tal? Bienvenido a Pasión Nacional.
2: Buenas tardes, Nicolás, para vos, Agustín, bueno, todo el resto de la mesa.
0: Bueno, te vamos a consultar cómo ves el presente de Franco Colapinto en la máxima categoría del automovilismo.
2: Bueno, Franco de por sí ya es un excelente piloto. Haber llegado allí no es fácil, estar entre los mejores 20, 22, no es sencillo, por más que uno tenga un poder desde lo económico, porque el marketing es un gran circo, la Fórmula 1, y lo económico es muy importante. Pero Franco tiene, ya lo ha demostrado, en cuanto a maniobras, en el stint de carreras, en los ritmos de carrera, y es un piloto que lo que yo quiero decir acá, el mismo Toto Wolff ha puesto los ojos en él, el CEO de Mercedes. También fue en su momento llamado, o hubo unas comunicaciones por la gente de Red Bull en su momento cuando estaba Christian Horner. Entonces estamos hablando de un piloto realmente de una calidad muy buena, y que ya ha sabido ganar su puesto, ¿no? Está haciendo las cosas bien, las cosas de a poco, como tienen que ser, haciendo cometiendo errores, como comete todo tipo de piloto, pero las cosas paso a paso, bueno, como creo bien, que tiene, sí, que hacer.
0: Está muy bien lo que contás. Yo el otro día decía, tenemos un respeto enorme por la figura de Kimi Antonelli, el joven de 20 años italiano que ya ganó 6 grandes premios. ¿Qué pasaría si Colapinto corriera con un Mercedes? ¿Ganaría carreras? Y del otro lado me dijeron que sí, pero a mí me interesa tu respuesta.
2: Sí, por supuesto que las ganaría. Lo que pasa es que acá siempre hay que diferenciar. Yo siempre hago la diferencia. Kimi Antonelli es un gran piloto, tiene un futuro extraordinario. Pero en el caso de Antonelli, el auto está por encima del piloto. Y en el caso de Verstappen, el piloto está por encima del auto. Si yo le doy el auto de Antonelli a Verstappen, no tiene chance nadie de ganar. Si yo le doy el auto de Antonelli a quizás Hamilton, puede pasar lo mismo.
0: Qué, pero bueno,
2: si yo
0: le doy el auto
2: Claro, porque si yo le doy el auto a Franco, son pilotos que le falta. Son pilotos que no, me refiero a faltar no en experiencia, a eso quiero me refiero. Los circuitos, hay circuitos que desgastan desde lo físico, pero están todos muy bien preparados. Pero Antonelli no ha sabido manejar bajo la lluvia. Antonelli es un piloto que le falta, pero tiene un futuro increíble. Y lo mismo Franco. Desde mi punto, de mi humilde opinión y punto de vista, yo creo que Franco está haciendo las cosas más tranquilas que Antonelli. Pero Antonelli tiene un gran respaldo, que es el de Toto Wolff. Y si Toto Wolff y Mercedes puso los ojos en él y ya lo puso como primer piloto sobre Russell, yo creo que ahí está marcando algo. Claro. Franco, por supuesto que ganaría carreras, pero no sé si lo haría con como lo haría Verstappen o lo está haciendo Antonelli.
3: Ariel, Agustín te saluda, un gusto escucharte. Hablando de circuitos, te pregunto por este de Madrid, ¿no? Después de mucho tiempo volvió a la ciudad española. Bueno, hoy hemos visto en la F2, ¿no? El argentino Barrone con el accidente, y te preguntarte por este circuito que ya tuvo su primera práctica hace instantes, y bueno, y que nos cuentes qué te pareció ya con los pilotos y los autos en el circuito, y cómo lo ves justamente a Franco, ¿no? En esta vuelta a Madrid.
2: Agus, querido, buenas tardes. Sí, después de España volvió a Madrid. Ya había tenido, por supuesto, tiene su espacio en Cataluña, ya había tenido su espacio hace muchos años en Jerez, allí donde hace sus veces también los grandes premios de moto. Este es un circuito muy complejo, donde nadie corrió, la gente de Madrid ya le puso su nombre, Madrid, haciendo un juego de palabras de Madrid con ring, como es el Red Bull Ring, o en Austria, como es el húngaro ring. Entonces ya se quieren instalar. Pero bueno, hay que reconocer que es un circuito muy, pero muy complejo, porque tiene subidas y bajadas, tiene la famosa monumental, que es una curva peraltada de unos 25 a 30 grados de inclinación hacia el interior de pista. Ahora voy a contar una pequeña bombita ahí que tiró Franco Colapinto, ¿no? Porque todos reconocen que Franco Colapinto es hincha de Boca y, bueno, se llama La Monumental. Entonces uno de los periodistas le pregunta...
3: Claro, por el Estadio River.
2: Claro, por el Estadio River. Y le dice, a mí me gustaría que se llame la bomba mental o algo así.
3: La curva bombonera, claro.
2: Claro, la curva bombonera, siendo él su fanatismo por Boca. Bueno, a ver, hay curvas muy peligrosas porque hay curvas ciegas. Claro. Y yo por lo que pude ver, tiene un poquito de cada cosa. Tiene un poquito, es un circuito híbrido. Híbrido me refiero a que tiene una parte urbana y una parte de circuito callejero, ¿no? Pero también de circuitos como Sochi, de Rusia,
4: ¿qué sería parecido,
2: cosas de Singapur?
4: ¿A Azerbaiyán? ¿Así? ¿Un circuito similar?
2: Sí, tiene partes de Azerbaiyán, como una chicana entrada al castillo, tiene un par de curvas y contracurvas, tiene una subida ciega como si fuese la de Eurush, la salida Eurush de Bélgica, tiene también cosas de Singapur, y tiene una entrada, un túnel como si fuese Mónaco. Por eso quiero decir que es una mezcla de circuito callejero con algo de también
4: y
2: urbano.
4: Está ubicado en la zona de Valdebebas, ahí cerca de la ciudad deportiva, en las afueras, en la ciudad deportiva del Real Madrid, ¿no? En las afueras de la ciudad.
2: Claro, ubicado en Madrid, que ahora, por supuesto, hace sus veces local Carlos Sainz, más allá de que también está Fernando Alonso, pero Fernando Alonso es asturiano, pero el local es Carlos Sainz, el piloto de Williams.
0: Bien, quiero contarles que estamos hablando con Ariel Campoy, periodista, se especializa en automovilismo y participa ya de la charla con una consulta a Gerardo Murúa desde Córdoba. Gerardo.
1: El saludo para Ariel, el gusto de que esté en el aire de Nacional. Hoy se lo vio contrariado a Franco, terminó 15º en la práctica 2, por detrás de los Racing Bull, y dijo que están a años luz de los Racing Bull. No se acomodó Alpine al circuito, las modificaciones que hizo después de la P1 para la P2 no dieron resultado. ¿Cómo ves el desarrollo de Alpine este fin de semana, teniendo en cuenta que se lo vio bastante contrariado a Franco?
2: Bueno, un saludo grande, sí, para el colega de Córdoba. Sí, Franco, bueno, hoy terminó la práctica 1, número 13, y adelante de Gasly, que siempre es importante terminar delante de tu compañero, si el compañero es encima, si el piloto número 1. Y en el caso de la práctica número 2, lamentablemente venía en vuelta rápida, con cubiertas rojas, le explico a la audiencia, las cubiertas rojas son las cubiertas más blandas, son las que por ahí duran menos en stint de carrera, pero se quedan mejores tiempos, por lo general se usan para clasificación, y en el momento que estaba en instalación de vuelta rápida, está el choque de Lindblad, que en la vuelta de instalación que estaba haciendo él, precisamente en las curvas número 5 y 5A, que es la bajada de esta famosa monumental, ahí bajan, hay una chicana a ciegas y Lindblad se va. En ese momento Franco iba a ingresar a hacer la vuelta rápida y seguramente se iba a poner en los primeros 10 porque ya estaba trabajando para la quali de mañana. Y ahí donde lamentablemente sufrió la pérdida de tiempo, bueno, después hubo bandera roja hasta que sacaron el auto de Lindblad y perdió el tiempo. Pero lo veo bien a Franco, lo veo con sus riesgos de un circuito nuevo, pero me parece que es un piloto que tiene un gran futuro y este circuito, bueno, él dijo como todo, ¿no? En los simuladores, porque nadie conoce este circuito, solamente a través de los simuladores, horas y horas en simulador, y Franco dijo, me choqué todos los paredones, ahora espero no hacerlo en pista.
0: Así bien, que, bueno. Perfecto. Ariel, te agradecemos muchísimo el diálogo con Nacional, hablando de la Fórmula 1 y particularmente de Colapinto.
2: Muchísimas gracias a ustedes por el espacio, muy agradecido a Agustín, bueno, a Nicolás y a toda la gente de Radio Nacional. Muchas gracias.
0: Muy bien, Ariel Campoy con nosotros. Vamos a escuchar al piloto argentino Franco Colapinto después de los entrenamientos libres en el Gran Premio de Fórmula 1 que se va a correr en España el domingo.
5: Creo que los Racing Bulls especialmente estamos años luz de los Racing Bulls. Hay que entender un poco el porqué, ¿no? Pero creo que fue un día difícil. La FP1 fue, estábamos lejos, pero creo que había mucho por mejorar. FP2 no dimos ningún salto y creo que lo que intentamos mejoró adelante un poco. En los pianos estaba muy, muy duro el auto. Eso mejoró. Pero nada, después perdimos un poco de carga y atrás el auto va muy mal. Creo que de vuelta muy impredecible y un poco raro, la verdad, de manejar hoy. Pero nada. No dimos el paso de FP1 a FP2 que teníamos que haber dado, así que nada, intentar entender, no hice la vuelta con la goma blanda porque se cruzó Lawson en la curva esta larga, pero generar una pista difícil especialmente de pasar, es imposible prácticamente pasar a nadie, así que veremos qué pasa el domingo, pero creo que mucho por trabajar hoy la noche y por entender.
0: Bien, hasta ahí Franco Colapinto. Hoy se van a jugar las dos semifinales del Abierto de Tenis de los Estados Unidos. Alexander Zverev, el alemán, va a jugar en el primer turno frente a Khachanov, mientras que el norteamericano va a haber duelo de norteamericanos en el segundo turno allí en el Arthur Ashe Stadium, en el Estadio Arthur Ashe, Tiafoe frente a Ben Shelton allá por las 20. No tenemos favoritos, o sea, el favorito es precisamente el alemán Alexander Zverev, pero quedó eliminado Djokovic por el jugador argentino Mariano Navone.
3: Claro, en la primera ronda.
0: Y además también perdió Carlos Alcaraz, sí.
4: En Inglaterra, este fin de semana se destaca la Premier League en la cuarta fecha, el Derby de Manchester el próximo domingo, 12:30 de nuestro país. Manchester United con Licha Martínez para los Reds, enfrentando al Manchester City, donde ya empieza a destacarse Enzo Fernández. Sin lugar a dudas, uno de los partidos más atractivos de este fin de semana. El domingo, 12:30, Manchester United, Manchester City.

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0: Muy bien, estamos en la continuidad de Pasión Nacional. Me da mucho gusto saludarte, querido Fabián Codevila.
1: Hola, Nico. Un abrazo grande para vos, para los compañeros, los oyentes, para hablar de la actualidad de la Academia, que juega el domingo 21:30 ante Huracán, como venimos anticipando, partido trascendental para Racing por lo que pueda suceder tras dicho partido, si es que no consigue la victoria. Y ya no sería una decisión de la directiva, yo creo que pasaría por el propio destino de Juan Pablo Voivoda, él replanteándose su propio destino y futuro, si es que no logra esa victoria que solo se dio en el arranque del campeonato y es que después pudo en la Copa Argentina ante Defensa y Justicia y Belgrano obtener triunfos que le permiten soñar con el único objetivo que hoy tiene a priori Racing, que es justamente el torneo federal. Atención, porque más allá de que venimos anticipando una probable formación, hoy pudimos confirmar que Miljevic no va a ser titular.
0: Bueno,
1: se especulaba con la chance de que, obviamente, después de haber salido el otro día, pero aquí hay más allá de lo futbolístico y tiene que ver con la reacción del propio jugador cuando salía de la cancha y se iba directamente a los vestuarios. Lo paró Duván Vergara y le dijo: ¿dónde va? Vení acá, sentate acá, no hagas cagada. Perdón la expresión, pero es textual, literal.
0: En criollo.
1: Exactamente. Y ahí fue que atenuó un poquito lo que era una salida intempestiva, porque habían sacado y no lo habían expulsado.
0: 30... Lamentablemente te estamos perdiendo, Fabián, y se entrecorta. Ahora, a ver, ahí... ahora un poquito mejor.
1: Bueno, aquí me paro entonces. Te decía que Miljevic obviamente quedó expuesto después de esa salida a los 30 minutos del primer tiempo. Y yo no sé si en realidad era para salir, pero el técnico es el que manda, es el que sabe, es el que ve, intuye, y lo terminó sacando. Bueno, tuvo una charla con el jugador y le dijo que no iba a ser titular, entre otras cosas porque no le había gustado su reacción tras el cambio. Por eso, me parece el probable equipo de Racing con algunas variantes para enfrentar Huracanes con Cambeses en el arco: Canavo, Matías Pérez. Dicho sea de paso, que Santiago lo comentó en la transmisión y lo hablamos ayer, no había sido un gran partido. Bueno, me dicen que no está del todo bien, que recién viene recuperándose de un desgarro. Y esto es llamativo, porque Racing también adquirió a otro jugador, ahora recientemente llegado, el chico Córdoba, que viene de Racing de Córdoba, y que también llegó con un esguince de tobillo, ¿viste? Entonces, sí. Yo digo, Racing compra jugadores lesionados sabiendo de las urgencias.
0: No es el único equipo que lo hace.
1: Es increíble,
0: sí,
1: ¿no?
0: Sí, coincido.
1: Pero bueno, lo cierto es que Canavo, Matías Pérez, Marcos Rojo y Nacho Rodríguez. En el medio, Saracho, junto a Leonel Pérez y Lodico. Y adelante, Lautaro Díaz, Maravilla Martínez, y la duda, hoy más certeza que duda, es Vergara o Conegni. Me parece que es el turno del colombiano, que además es el jugador que más tiros al arco tiene, el que mejor le pega la pelota y el que más cerca estuvo de convertir un gol, porque a Racing también le cuesta, no digo hizo goles, estuvo cerca de convertir. Y me parece que le llegó el turno, después de ver a Conegni otro día, como digo habitualmente, y esto fue literal, le erró a la pelota parada dentro del área,
0: sí.
1: Y Conegni merece dejar el equipo. Así que esta es la probable alineación, Nico, insisto, un partido de esos que son realmente bisagra para la continuidad de un cuerpo técnico que ya tiene la suerte echada, Me parece que es victoria o salida. Ahora, ¿cuál será el remedio? Quizás sea el remedio peor que la enfermedad. Tengo que descartar de plano Coudet, salvo que Milito se siente y le diga: te pido disculpas.
0: Sí, que no va a pasar, no va a ocurrir eso.
1: No, teniendo en cuenta el ego de Milito, ahora no queda mucho más para elegir. Y yo les digo acá, muchachos, que si llega Subeldía en algún momento, yo bajo la cortina, le entrego la llave a Santiago Lucía, y si quieren, ustedes cubrirán Racing. Yo me voy de la cobertura de Racing después de 30 años.
0: Bueno, te damos un descansito porteño, ¿viste? Después te tomás dos semanitas y después volvés con el chichipío.
1: No, lo único que le falta a Racing es que vuelva Subeldía, digo, ¿no? Porque...
0: Nah, pero es buen técnico, buen técnico Subeldía.
1: Bueno, al que le gusta, buen técnico. Claro. Y después la otra chance, Becasese.
0: Claro.
1: Casi un amor platónico de Milito con el propio técnico, ex técnico de Racing. Recuerden que fue a buscar a su ayudante, a Nico Díez, y no pudo salir de Argentino. O sea,
0: ah, es verdad, es verdad.
1: En la vidriera están estos nombres. Si es que, insisto, a Racing no le va bien, recemos, oremos y deseamos fervientemente que a Racing le vaya bien y que pueda obtener la victoria que le permita salir de este momento turbulento deportivo e institucional, muchachos.
0: Muy bien, te mandamos un gran abrazo, Pomelito.
1: Buen fin de semana.
0: Fabián Codvila con nosotros, el probable equipo de Independiente para jugar el clásico frente a San Lorenzo el domingo 19:15, el relato de Martín Perazo. Rey, Godoy, Fedorco, Arrayago y Zavala, Mesa, Marcone, Pérez Cursi, Montiel. Hay que ver si juega el juvenil Tempone, Ochimi Ávila y Matías Abaldo. Serían los 11 de Independiente. Javier, algo importante, que vos tenés un dato de Boca-River, del Superclásico.
2: Sí, hay una intención de la AFA de que el Superclásico de la última fecha del campeonato, en su fase inicial, digamos, después vienen los playoffs, tenga
0: en la cancha de Boca,
2: tenga visitantes en la Bombonera.
0: Sí, yo creo que no va a ocurrir.
2: La intención de la AFA es esa, tiene cierto que hay de Boca. Falta que la
0: cierto
2: seguridad...
0: ¿Cierto que hay de Boca?
2: Tiene cierto que hay de Boca. Falta que la seguridad de la ciudad de Buenos Aires apruebe. Hasta ahora en la ciudad de Buenos Aires prácticamente no ha habido visitantes,
0: no,
2: que yo
0: no
2: recuerde. Casi todos los visitantes son provincia de Buenos Aires y otras provincias, como va a ocurrir con River ahora en Tucumán, por
0: claro,
2: ejemplo, ¿no? Pero la intención, porque además es el partido más importante del fútbol argentino, es la vidriera del fútbol argentino al mundo, y la AFA quiere mostrar que es posible un Boca-River con parcialidades de ambos equipos.
0: Bien, me informa el gobierno de la Ciudad Autónoma de Buenos Aires, a ver, estoy encontrando la nota acá, que ya se juega el Mundial Senior de Pádel 2026 en el Parque Olímpico, por primera vez en la historia de la Argentina y de Sudamérica. Buenos Aires es sede del Mundial Senior de Pádel, uno de los grandes encuentros internacionales que va a reunir durante 9 jornadas a reconocidas figuras y leyendas del Pádel Mundial. Argentina defiende en casa el título mundial masculino conseguido en el 2024 en España. El certamen se va a desarrollar hasta el sábado 19 de septiembre en las instalaciones del Parque Olímpico de la ciudad, Avenida Roca 4100, en el barrio porteño de Villa Soldati, con entrada libre y gratuita. La edición 2026 tiene una convocatoria récord de 32 países representados por 24 selecciones masculinas, 26 femeninas que compiten en las categorías más 40, más 45, más 50, más 55 y más 60. La verdad que es algo muy importante para la ciudad, un deporte que tanto nos gusta como el pádel.
2: Estaba tratando de recordar cuándo fue la última vez que hubo visitantes en la Bombonera. Yo tengo presente aquel partido del 81, el gol de Diego, había visitantes. Dicho, yo, no, estaba, yo estaba en una de las tribunas.
0: A comienzos de los 2000 hubo algún Boca River con público de River. Ayúdame, Agustín.
3: Sí, estaba buscando eso. Yo igualmente entiendo la idea y te digo que sería el título del año. Si hay en un superclásico, porque obviamente vos decís Boca y Zunguinho con mucha inteligencia a tu pregunta, pero está claro que si Boca hace el guiño, después lo va a tener que hacer
0: ahora,
3: River.
0: ¿Qué cosa? No,
3: después porque River va a tener que entregarle también a Boca.
2: Hubo otro clásico, me acuerdo bien, una mañana, la Bombonera, donde gana River 3-2, Maradona hizo un golazo.
0: El mejor gol que le vi a Diego con la camiseta de Boca.
2: Termina ganando River 3-2 con gol de Jorge García. Hubo visitantes ese día.
0: El gol pasó inadvertido porque perdió Boca esa mañana, y el Pato Filio me confesó que se resbaló, la cancha de Boca no estaba bien y por eso Diego le hizo el gol.
3: ¿Saben cuándo fue
2: el visitantes último? También con gol de Daniel Messina, River gana 2-0, bueno, Alfredo de Estéfano de entrenador.
3: Claro, al siglo pasado. Sí. El último clásico con hincha visitante, Nico, 30 de marzo de 2013. 1-1 en la Bombonera, Lanzini fue el que hizo el gol de River. Así que sí, evidentemente no hace tanto, son 13 años.
0: Claro, no hace tanto. Pensaba...
3: 1-1, tremendo.
0: Boca tiene un estadio con capacidades reducidas, menos de 60.000 personas, 57.000 para ser exactos.
2: Sí, lo siempre empató. Iba a la segunda bandeja.
3: Sí, y aparte serán 5.000 personas como mucho.
0: No, River, si se llegara a dar esto, River iría a la tercera bandeja.
3: Sí, es lo mismo que cuando jugó
2: pero
3: San Pablo. Pero es
2: un problema de seguridad ir a la tercera bandeja, para los de la segunda.
0: Ah, claro.
2: Yo creo que tendría que ir a la segunda bandeja.
0: Pero la segunda bandeja es más grande. Por eso te digo que River iría a la tercera.
3: Hay que averiguar a qué bandeja fue San Pablo el otro día.
0: Bueno, hoy cuando vayamos a la cancha con Lucas de Jesús y con Federico Di Giovanni, vamos a averiguar al respecto.
3: Sí,
0: a ver qué nos
3: porque
0: dicen.
3: Yo te digo, River, la que le va a dar a Boca en caso de que esto prospere cuando le toque ir a Boca, con hincha visitante al Monumental, es la que le da en los partidos de Conmebol, que es arriba, a un costadito, bien separado el pulmón, y yo ahí no veo ningún inconveniente con el pulmón que le están haciendo.
0: Carlita, recordemos el canal de WhatsApp.
4: Así es, 113-870-7485, así llegan los mensajes por escrito.
0: Y llegan las noticias también. Al aire de Nacional en todo el país, 14:30.
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4: 2:30 de la tarde en la República Argentina. Actualizaciones de las jubilaciones y pensiones. El aumento de octubre será de 1,66% y el ingreso mínimo quedará en 492.676 pesos, al sumarse el bono de 70.000 pesos. También se reajustan las pensiones no contributivas, los pagos por hijo y los aportes de un grupo de trabajadores. Nuevas medidas en salud mental y consumos problemáticos. El informe de Diana Costanzo.
6: Refuerzan las acciones en salud mental y consumos problemáticos en adolescentes. Así lo definieron el Ministerio de Salud y el de Capital Humano. Entre otras acciones, se capacitará a docentes para la detección temprana de problemáticas puntuales. Además, Salud informó que optimizó el funcionamiento de la línea 0800-999-0091. La cartera sanitaria desarrolla acciones de asistencia técnica y articulación con las 24 jurisdicciones y capacitación de equipos de salud.
4: Estados Unidos conmemoró los 25 años de los atentados a las Torres Gemelas. El ataque

0: lado de la calle Busy Street, en el piso 82 de la Torre Norte, la que tiene la antena, la que fue atacada primero. El impacto fue muy fuerte, el edificio se meció, se sacudió y fue una cosa horrible porque uno estaba concentrado en el trabajo y de pronto sentir ese impacto que fue algo que uno no esperaba.
1: En la ciudad de Buenos Aires, temperatura 18 grados 3 décimas, humedad 55%, el cielo continúa nublado.
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0: Muy bien, en la continuidad de Pasión Nacional, gracias al querido Juan Locatelli, que, claro, estábamos recordando, Boca-River sin público. El primero se jugó en la Bombonera, cuando Boca gana 1-0 y viene ese tiro libre para Boca en el instante final del partido, y Coudet la taja con las manos, parecía un arquero. Claudio Martín, que estaba a 3 metros, no cobró penal. Creo que fue un error gravísimo de Claudio Martín. Los hinchas de Boca todavía se acuerdan de Claudio Martín por aquel penal que no le dio a Boca.
1: El rosarino.
0: El rosarino,
1: alto,
0: sí.
1: Qué grandote,
0: sí, sí,
1: que era.
0: Y después en la revancha que se juega en el Monumental, que se lo vendió
1: fue
0: como...
1: fue con la Copa Libertadores.
0: Claro, semifinal, pero se lo vendió como la final anticipada de la Copa Libertadores de América. Termina el partido en los 90 minutos ganando River, faltando 3 minutos para el final, empata Tevez, y ese empate le daba la clasificación a Boca para la final a aquel equipo de Carlos Bianchi. Llega el segundo gol de River, que no recuerdo quién marcó.
1: Lucho, Lucho González, un golazo.
0: Lucho fue el que hizo el segundo
1: Exacto.
0: gol. Bueno, y van a los penales y bueno, falla Maxi López, lo tapa el Pato Abbondanzieri. Y se escucha, estábamos, yo recuerdo haber estado con Gustavo Vergara en ese partido, y se escuchaban a los jugadores de Boca gritando y festejando, el estadio en silencio, pero fue...
1: Y Carlitos Tevez hizo la famosa gallinita.
0: Sí, claro, que Baldassi lo echó por justamente el gesto de la gallinita, y fue el silencio más ruidoso que yo escuché en mi vida en un estadio de fútbol.
1: Y recordá lo siguiente, Boca va a la final,
2: y
1: pierde
2: Boca,
1: con
2: ¿no?
1: 11 Caldas.
0: Claro.
1: Pierde con 11 Caldas por penales en Colombia.
0: Con un equipo ignoto que llegó a la final de la Copa Libertadores como el colombiano, que bueno, Boca pateó 4 penales, falló 3, a pesar de que el Pato había atajado creo que 3 penales.
3: Atajó 3. Hablando de Colombia, hay un título que remueve el fútbol colombiano, ¿no, Javi?
1: Sí, porque vuelve James Rodríguez al Atlético Nacional de Medellín, el jugador que se inició futbolísticamente aquí en Banfield y que ha tenido un gran recorrido, entre otros clubes jugó en el Real Madrid, en el Everton inglés y demás. Vuelve a James, lo están presentando en este momento allí en Medellín, en el Atlético Nacional, va a ser compañero de Franco Armani.
0: Claro. Muy bien, vamos al encuentro de Juan Ignacio Gijón nuevamente en el móvil de Radio Nacional.
4: Aquí estamos, Nico, sobre la calle Bransen, en las puertas de Boca Juniors, hablando con los hinchas. Zeneis y chicos, ¿de dónde vienen ustedes?
5: De Winca, Renacó, Córdoba.
4: ¿Cuántas horas de viaje arriba al micro?
5: Y salimos a las 9 de la noche, así que 12 horas más o menos.
4: ¿Se duerme algo o no?
6: Sí, toda la noche, man.
4: ¿Toda la noche durmiendo?
6: Sí.
4: La ilusión de venir a ver a Boca, ¿no? ¿La primera vez?
5: Sí, la primera vez.
4: ¿Y cómo lo ven en el estadio?
5: No, hermoso. Es lo más grande que hay.
4: ¿Cómo lo veían por las fotos, en los videos?
5: Sí, nada, mejor que la foto.
4: ¿Qué expectativa le genera este Boca a Robo Arena?
5: Y hoy, medio duda, mucho suplente, un equipo bastante corto.
4: Que haya tanto suplente, tanto recambio, le hace un poco de ruido al hincha, teniendo en cuenta que no está tan acomodado en la tabla anual para pensar en la próxima Libertadores.
5: Y sí, pero el tema es que somos Boca y hay que ganar. Entonces, sí, genera un poco, pero bueno, siempre alentando y tratando de que saque lo mejor que se pueda.
4: ¿Cuántos años tenés vos?
6: 14 yo.
4: 14 años. Escúchame, viernes, son las 2 de la tarde, ¿no tendría que estar en otro lugar vos?
6: No.

0: porque no hay clase.
1: No hay clase. Zafaste.
0: Iba a faltar igual.
1: Lo sacaron por eso, ¿no?
2: El día del maestro, el día del maestro. Venimos a ver otro maestro más que el... A ver si podemos encontrar a Román.
1: A ver si lo encuentran a Román. ¿Cómo la califican la dirección de Román?
2: Y más o menos.
1: ¿Más o menos?
2: Más o menos, sí. Falta poner el efectivo por jugadores con bastante actualidad, más que nada. Un poco menos de gente con experiencia y más actualidad.
1: ¿No conformó Valencia?
2: Yo para mí los planteles son por actualidad y no por experiencia por ahí.
1: Claro. No te conforma. ¿Qué refuerzo quizás del último mercado que recuerdes, Montero, Valencia, no te ha dejado conforme?
2: Sí, el negro Valencia. Negro Valencia se lo aguanta porque, sabiendo uno que es futbolero, ha hecho muchas muy, muy buenas cosas, pero bueno, acá para esta camiseta le falta.
3: Muy bien, chicos, muchas gracias a Juan Ignacio Gijón. Muchas gracias a Juan Ignacio Gijón en el móvil de Nacional. Qué buena memoria, Gerardo, que tenés. Yo, cuando decían recién el segundo gol que había hecho Lucho González, a mí me parecía que no, y tenía, me encanta tener razón, ¿no? Lucho González había hecho el primer gol y Gerardo me aporta, y ahora se lo digo al aire, que Nasuti hizo el gol que le dio la victoria a River, Gerardo, en el tiempo regular. Después Boca ganó los penales.
4: Claro, Carlitos Tevez había empatado un ratito antes, hace la gallinita, Baldassi lo echa y casi inmediatamente un centro de tres cuartos de cancha y Nasuti que entra por el segundo palo para el 2-1 antes de los penales. ¿Te acordás, Nico, que Bianchi puso a patear a varios de los pibes?
3: Sí, a Pablo Ledesma y a Pablo Álvarez, claro. Dos juveniles que en ese momento tenían 19 y 20 años respectivamente y que no les pesó la responsabilidad a la hora de patear penales en la cancha River solamente con público del Millonario.
5: Y bueno, Romaxi López, ¿no?
3: Sí, Romaxi López.
5: Un modesto jugador de fútbol que tuvo la suerte de jugar alguna vez en el Fútbol Club Barcelona. Quiero recordar por ese partido a nuestro operador técnico Jorgito Montejo, que ese día estaba en la cabina en plena transmisión de Nacional y festejó a lo grande el triunfo.
3: Sí, me imagino. El recuerdo para la figura del querido Jorge Montejo, que ya no está entre nosotros. Vamos a saludar a Mariano Carabajal en Tucumán, porque mañana allí en el Jardín de la República juega River con Atlético. Imagino que hay una revolución en la provincia, Mariano.
6: Sí, Nico, querido, como vos decís, hay una revolución en la provincia, gran expectativa, entradas, que quedaba un remanente para los hinchas de River, que me imagino que a esta hora ya se habrán agotado, esperando por la confirmación oficial de Atlético Tucumán, porque solamente quedaban algunas entradas para hoy y se vendían hasta las 14 horas, así que bueno, creo que ya los hinchas de River a esta hora ya habrán agotado las entradas. 5.250 entradas se puso a disposición de los hinchas millonarios y obviamente creemos que va a haber un marco imponente mañana en el Estadio José Fierro, lo que asegura también una linda recaudación para los dirigentes de Atlético que estaban buscando un salvavidas económicos con esto que fueron los altos precios, que hay que remarcarlo, para los hinchas de River, 110 las generales y 160 las plateas.
3: Qué poca sensibilidad que tienen los dirigentes, ¿no? Aprovecharse de un partido de esta magnitud, de esta envergadura, para sacarle a la gente la plata que no tiene.
6: Exactamente. Y bueno, ya lo hizo Banfield en su momento, ahora lo hizo también Atlético.
3: Sí, creo... que lo hagan, Mariano, no quiere decir necesariamente que esté bien, ¿no?
6: Te destaco esto porque creo que Banfield puso el piso. En un principio, en reuniones de comisión directiva, lo que se hablaba de un mínimo de 80 y de un máximo de 100.
3: Sí.
6: Al ver el precio que puso Banfield, ahí estuvo la picardía también de decirle, bueno, si le cobraron ellos ese precio, los llevamos a ese precio. No es que se justifican y decimos que está bien, sino que se aprovechan de los jugadores y la seducción.
3: Bueno, mira, voy a poner un ejemplo. A mí me gusta mucho ir al cine, me gusta ir al teatro, me gusta ir a ver tango, jazz, y me gusta mucho ir al fútbol. Obviamente, como periodista, no pagamos. Estamos en la semana de la fiesta del cine. Una entrada para ir al cine esta semana en cualquier reducto de la República Argentina vale 5.000 pesos. Y una popular para ver Atlético Tucumán River vale 110.000. No hay más comentarios, señor juez.
6: Sí, totalmente. Hacíamos números en Nacional Tucumán, en Mercedes Sosa, en el aire, cuánto podía costarle a una persona ir a la cancha o al sector visitante, teniendo en cuenta que también se estipuló un precio de 80.000 pesos para los menores. O sea, si tenés entre 3 y 13 años, tenés que pagar 80.000 pesos para ir al partido también, así que bueno, para mí los precios muy altos, pero el hincha, como siempre decimos, paga el costo de todo esto, porque hasta por ahí saca la plata que no tiene para ir a ver un partido que en el norte, en las provincias, no es muy habitual verlo.
3: No, pero por supuesto, para cualquier lugar del país, que cualquier equipo de la Argentina que no sea del ámbito de la ciudad autónoma y de Buenos Aires y la provincia, recibir a River y a Boca adquiere una vital importancia. ¿Qué equipo pergenia Julio César Falcioni para jugar mañana frente a River?
6: Va a repetir equipo que jugó frente a Racing, Ingolotti en el arco, Di Plácido recuperando su nivel después de esa charla con Falcioni, que esto hay que destacar, Falcioni recuperó a Leonel Di Plácido, porque estaba borrado prácticamente, tuvo una charla con él cuando finalizó la apertura y lo recuperó y entendió el mensaje de Di Plácido, a diferencia de Benítez, que no le llegó el mensaje y sigue borrado por Julio César Falcioni. Los dos centrales, que era Ferreira y Luciano Vallejo, Nacho Galván por la izquierda, el 5 de contención va a ser Leonel Vega para jugar el Aucha Godoy, por el costado Renzo Tesuri, por el otro lado Franco Nicola, y un poco de enlace con Loco Díaz va a estar Nicolás Lamendola, así que son los 11 que va a tener nuevamente en cancha Julio César Falcioni, que repite equipo.
3: Muy bien, Mariano, te mandamos un gran abrazo, muchas gracias.
6: Abrazo grande.
3: Bien, Mariano Carabajal desde la provincia de Tucumán, y queremos saber con Agustín Domper la formación de River para jugar este sábado allí en el Jardín de la República con Atlético.
7: Sí, en un gran partido que será transmisión de Nacional, como venimos contando, Nico, va a estar el mismo 11 que viene en los dos partidos utilizando Poncio, va a atajar Beltrán. Algunos ya hablan de un tema que hemos mencionado aquí, Nico, que River busca arquero en 2027, porque Beltrán va a escuchar ofertas y seguramente va a ser vendido en diciembre. Después juega Montiel junto con Martínez Cuarta, Otamendi y Acuña en el lateral izquierdo, Fausto Vera, que se mantiene como titular, Andrada, Thiago Almada, Correíta, y arriba sigue siendo Triussi, el delantero goleador de este equipo, con Tommy Galván, que el otro día marcó dos golazos en el partido
3: de hoy. Muy bien, vamos a estar con los amigos de Fútbol Show Nacional hoy con el partido entre Boca y Central Córdoba de Santiago del Estero, mañana con la presentación de River en Tucumán frente a Atlético, relata Eladio Rigui, y el domingo Martín Perazo para el clásico entre Independiente San Lorenzo, hoy Luca de Jesús para Boca, y el domingo también Sergio Zarratea para Huracán Racing. Tenemos la pausa que pone en el aire el señor Rodolfo Flores.

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0: Muy bien, estamos en el tramo final de Pasión Nacional jugando con nuestra locutora Carla Ruiz con toda la cantidad de mensajes que hay a esta hora de la tarde, Carlita.
1: Así es, desde Flores, Nico escribe al 1138707485, Alejandro, cariños y abrazos para todos. Otro Alejandro, pero en este caso desde la provincia de San Juan. ¿Qué pasó? ¿Lo eliminan a Boca de la Copa Argentina? Se pregunta él. Hola, buenas tardes. Quisiera decirle al Vasco Arruabarrena que tenga cuidado con no poner más de 5 extranjeros esta noche.
0: Sí, tiene que tener cuidado.
1: Es el mensaje de Jorge.
0: Claro.
1: Sí, de San Salvador, de la provincia de Entre Ríos. Más mensajes. Vos, frename, Nico.
0: Dale, vamos.
1: Hola, Nicolás y equipo, los escucho. Muy bella la programación. Luis de Río Segundo, Córdoba. Saludos a la distancia.
0: Bella porque está Carla Ruiz.
1: Siguen los mensajes llegando al 1138707485. Hola, queridos amigos de Radio Nacional. Soy seguidor permanente. Participo muchas veces, dice él. Allí está. A ver si deja nombre. No deja nombre, bueno. Más mensajes que van llegando. Carlos está en La Plata y está escuchando, dice, desde temprano.
0: Muy bien, hasta la aparición de Lionel Messi con la camiseta argentina y todo lo que generó, Diego Armando Maradona era el jugador de fútbol más importante del planeta, aún después de haber jugado al fútbol, ya retirado, pero Diego seguía teniendo una atracción en los medios y en la gente total. Y en un momento, ya Diego con al borde de los 60 años, volvió a Gimnasia y Esgrima La Plata. Y ustedes recordarán el homenaje en cada estadio del fútbol argentino para con la figura de Diego, porque Diego lo había logrado todo con la selección argentina. Defender la camiseta argentina como la defendió Diego, realmente es muy difícil encontrar a otro futbolista que sienta y que defienda la camiseta como la defendió Diego. Lucas Lich fue el capitán de aquel Gimnasia y Esgrima La Plata. Y es prácticamente una historia de vida lo que cuenta Lucas Lich de la figura de Diego Grande, como decía Víctor Hugo, Armando más grande, Maradona.
2: Primer día, cuando me abraza, él se quiebra porque ve una bandera del papá y la mamá que estaba arriba colgada y me dice, pensé que el pueblo argentino se había olvidado de mí. No, Diego, le digo, mirá lo que es esto. Te agradecemos por volver al fútbol argentino, por volver a Gimnasia en este momento. Le digo, pero mirá lo que es la cancha, date cuenta que no. Le digo. Y después, bueno, no sé si fue la casualidad de todos los homenajes que se le fueron dando antes que Diego se vaya, pero era impresionante. Él se pensaba que se habían olvidado porque nadie lo llamaba de Argentina para trabajar y, bueno, después se terminó dando cuenta con lo que era la cancha, lo que él significaba.
0: Bueno, parece mentira esto que contó Lucas Lich, pero fue tan cierto. Diego pensó, equivocadamente digo yo, que se habían olvidado de él.
3: Sí, bueno, Bochy Lich, que ahora está dirigiendo en el ascenso en Talleres de Medio Escalada, Nico, y que evidentemente fue muy movilizador lo que vivió con Diego como técnico, fue su último técnico, y ahora se dedicó a dirigir él mismo, ¿no?
0: Vamos a escuchar a Enzo Pérez.
3: Sí, habló Enzo Pérez en un stream mendocino en las últimas horas.
0: Qué raro, porque él odia a los periodistas. Sí. Hablo de Enzo Pérez.
3: Y habló de la llegada a River. Después también recordó aquel día, ¿te acordás que tuvo que atajar un partido? Pero esto decía de el día, la posibilidad que tuvo de ir a River y lo que le dijo a su representante. Lo escuchamos.
4: Tenía una sola meta que me había puesto, que era jugar en River. Yo quería ser jugador de River. Eso es algo que tenía en mi cabeza, ser jugador de River. Más, cuando salieron dos o tres oportunidades, en su momento lo volví loco a mi representante para volver, que quería estar en River. Pero bueno, yo cuando me pasó, cuando firmé, que bueno, que hicieron la presentación, todo, que estaba mi familia, bueno, que entramos al estadio, que hay una foto ahí que estábamos los cuatro, más Marcelo. Pero a mí lo que me emocionó fue cuando entré al vestuario y vi la camiseta de River con mi apellido atrás, eso decir, ya está, lo logré. Caminar el vestuario, ir en el túnel, vivir todo eso, viste, como decir, pa, lo hice, lo pude lograr.
3: Bueno, ahí estaba Enzo Pérez, Nico, contando su gran objetivo en su carrera, recordemos, fanático hincha de River, de poder jugar en el equipo.
0: Bien, recordemos un resultado importante que nos aporta nuestro productor Sebastián Vera, que me tiene con el tema desde la 1:00 p.m.
3: Sí, están ganando las chicas, ¿no?
0: En el muy importante, muy importante.
3: 3-2, Están ganando Ya está por terminar el partido, 3-2 arriba, las chicas contra México, un gran partido, el otro día golearon y habían perdido en el debut 3-0, así que se estarían clasificando a la próxima ronda.
0: Muy bien, muy importante, realmente. Vamos a saludar a Gerardo Murúa en el final del programa. Gerard.
5: Como no, Nico, recordamos, mañana a las 20 Talleres recibe a Unión de Santa Fe, necesita ganar Talleres y obviamente el ciclo de Omar de Felipe para cambiar la cara. Vuelven Riquelme, Fattori y probablemente Baloyes, va a ingresar el pibe Lautaro Ortiz, un probable con Unzain, Schott, Matías Catalán, Riquelme y Báez, en la mitad de la cancha Lautaro Ortiz, Sforza, Fattori, en la delantera Baloyes, el uruguayo Álvarez Martínez y Rick Lima Moraes. A las 20 con el arbitraje de Nazareno Araza, el domingo 14:45, cerca de 3.000 piratas en Junín. Belgrano no tiene a Adrián Sánchez, lo va a reemplazar Santiago Longo. El resto sale casi siempre de memoria, está de baja en los últimos partidos de Alexis Maldonado, que puede llegar a volver, pero sería con Tiago Cardoso, Alcides Benítez, Leo Morales, Lisandro López y Esporle. En la mitad de la cancha, Santiago Longo, Franco Vázquez, Rigoni, se la rayan Velázquez, Hernández y el Ubita Nicolás Fernández, los 11 del Ruso Cialinski, domingo 14:45. Recién el lunes, Instituto ante Estudiantes de Río Cuarto tiene tiempo todavía de trabajo en la gloria, Nico.
0: Gerardo, ¿crees que Scaloni se va a quedar en la selección o se va? ¿Cuál es tu postura?
5: Lamentablemente entiendo que por el gran cambio, es decir, una nueva generación, empezar de cero, la salida de Messi y otros de sus hombres de estos últimos años, Scaloni no va a continuar en la selección. Ojalá que sí, pero tengo la sensación que no.
0: Bárbaro.
6: Atención, Gerardo, porque ya estaría la fecha para el partido de la selección en Córdoba.
3: ¿Qué día sería?
6: ¡Apa! Sería el 6 de octubre, claro, en este caso contra Benín.
3: Sobre el cierre de la fecha FIFA.
6: Claro.
3: El primero sería en Buenos Aires.
6: En Buenos Aires el 3 de octubre.
3: Claro, exactamente.
0: Se va a oficializar... el 3 que cae sábado.
6: Claro, contra Burkina Faso. Recordemos que en fecha FIFA, así que no hay torneos locales.
3: No.
6: Así que, en principio, la AFA seguramente lo va a oficializar en las próximas horas. No hay mucho más tiempo, ya tiene que salir la lista de Scaloni, ¿no?
3: Sí, la lista de Scaloni ya debería haber salido, pero bueno, acá hasta el viernes, hoy es viernes, perdón, acá hasta el fin de semana, el sábado, domingo, va a salir. Cuando confirmen la fecha de los amistosos, que es lo que no tenía, ¿no? Porque la ventana FIFA comienza varios días antes del 3.
6: Por eso mismo, o sea que sería el 6 en Córdoba y el 3 en Buenos Aires.
0: Bien, Gerardo, estamos en la misma sintonía ahí con relación a Scaloni.
5: Sí, lamento que tener la sensación de que después de tanto desgaste y haber vivido tanto con esta generación que se va, y sobre todo con la salida de Messi, le cueste seguir a Scaloni, que probablemente busque otro rumbo. Pero la verdad que deseo de todo corazón que no sea así realmente.
0: Se le desarma el cuerpo técnico, se va Samuel, que se quiere largar en solitario. Se fue Messi definitivamente de la selección. Y yo insisto, Scaloni quedó en una posición incómoda, con Lautaro Martínez, que no lo puso en la final, con la cantidad de juveniles que llevó y que prácticamente no utilizó, Nico Paz, Valentín Barco, Ezequiel Palacios, como dije en algún momento del programa, Julián Álvarez, que no terminó de tener un buen mundial, y también y la controversia con Rodrigo De Paul, cuando lo sacó en un partido importante le quitó la titularidad.
3: Sí, y después lo tuvo que poner en la final, Rodrigo De Paul, de un flojo mundial.
0: Que no lo puso en el partido con Inglaterra, claro, ¿no? De titular.
3: Después entró en la parte que Argentina lo da vuelta, pero yo creo que Scaloni, que es muy inteligente, él mismo se encargó de rápidamente entender que era su momento de irse después de la final. Él lo dijo públicamente.
0: Él lo dio a entender.
3: Después, ¿sabes? Es cierto que la AFA, ¿no? Y sobre todo el pueblo argentino trató convencerlo.
0: Es muy loable lo que cuenta Javier, la postura que tiene él.
6: Sigue.
0: Bueno, está muy bien que Chiqui Tapia quiera que siga Scaloni. Esto es correcto.
6: Ah, más vale, claro.
0: Esto es así. Yo creo que se terminó un ciclo. Con la salida de Messi, con la derrota en la final, se terminó un ciclo y yo creo que Scaloni ya no debe tener muchas ganas de seguir él. Me da la impresión. Pero veremos. Gerardo, ¿cómo pinta el fin de semana en Córdoba?
5: Bueno, a esta hora tenemos sol y un día bastante lindo, Nico, pero a partir de la tarde de hoy, lluvia, frío, cambio rotundo de tiempo. De hecho, ha nevado en las altas cumbres, en las sierras, en Córdoba. Por lo cual se viene un fin de semana muy, pero muy frío. Imagínate que mañana mínima de 8 y máxima de 9 grados, cero amplitud térmica realmente, y el domingo 3 grados de mínima con 10 de máxima, así que tendremos un fin de semana muy frío e incluso lluvioso aquí en Córdoba.
0: Muy bien, bárbaro. Te mandamos un gran abrazo, Gerard, a disfrutar.
5: fuerte abrazo, buen fin de semana.
0: Gerardo Murúa de Córdoba. Carlita, ¿qué temperatura vamos a tener hoy a la noche en la Bombonera aquí en la ciudad de Buenos Aires?
1: Llévense abriguito y algún impermeable también, porque la temperatura rondará los 14 grados y hay baja probabilidad de chaparrones para esta noche. Lloviznas que van a persistir todo el sábado y tal como decía Gerard Murúa, en esta capital sábado y domingo baja la temperatura.
0: Muy bien, Agustín, un placer verte como siempre.
3: Lo mismo digo, Nico, buen fin de semana y recordemos, esta noche Boca, mañana a la tarde River y el domingo el clásico San Lorenzo Independiente. Me va a tocar estar cerrando el domingo Huracán Racing.
0: Bien, gran partido, ¿eh? Sí. Porque se pueden...
3: Racing está ahí al borde de cambiar de técnico.
0: Se pueden definir cosas. Eladio Arregui llegará para la segunda edición de Pasión Nacional a las 7 de la tarde. Te quedás con Nora y con sí. Mundo un viernes a toda orquesta.
3: A toda orquesta con Nora y con Hernán Mundo en el segundo round. ¿No? Muy bien. Nora la tenés acá a tu derecha.
0: Sí, por supuesto, a Carlita. Y venimos luego desde la Bombonera de Buenos Aires a partir de las 21 con Luca de Jesús, quien les habla, y también el trabajo de Federico Di Giovanni. Espero haberlo pronunciado bien. Fede, que entró muy bien en el equipo. Bueno, y tenemos el fin de semana, Carlita. Tenemos Pasión Nacional el domingo de 14 a 15. Y después Fútbol Show Nacional, un programa de 3 horas. Y luego vendrá Martín Perazo desde el Libertadores de América, Ricardo Enrique Bochini, justamente para el fútbol de Independiente San Lorenzo. Ah, déjame saludar.
1: Por favor.
0: No me quiero olvidar porque estuvieron ayer en el programa de Adrián Corol. Corol en el aire, Esteban Morgado y a Silvina Chediek. Me invitó Esteban a través de su mujer Vicky de la Rúa para ir hoy a La Carbonera a ver Letre Música. Bueno, estoy muy agradecido por la invitación, pero tenemos el compromiso laboral que es comentar a Boca hoy por Nacional y para todo el país. Carlita, qué lindo verte siempre.
1: Lo mismo, buen fin de semana.
0: Gracias, igualmente para vos, ¿eh? Nos estamos viendo. Lo que viene en la continuidad de Nacional es el servicio informativo de la radio, viene en la M870 Nora Brioso y en el resto del país van a seguir con la programación habitual. Gracias a Rodolfo Flores en la operación técnica, a Sebastián Vera en la producción, a todos los compañeros, a Agustín Domper, a Javier Vicente, a los cronistas, a... Bien, y Frank en el final te dice... Ahí está Frank, ¿eh? Gracias a José Luis Romero y a Gerardo Murúa. ¿Saben qué es lo más lindo en la vida? Más allá de disfrutarla, una de las cosas más lindas es hacer radio. Y afortunadamente lo podemos hacer. Gracias y nos reencontramos a la noche desde la mística Bombonera de Buenos Aires.

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1: Las 3 de la tarde en la República Argentina. El presidente Javier Milei se reunió con Luis Caputo. El informe de Liliana Arias desde Casa de Gobierno.
2: El presidente Javier Milei mantuvo un almuerzo en la Quinta de Olivos con el ministro de Economía, Luis Caputo. Así lo comunicó a través de redes sociales el funcionario de Hacienda, acompañado con una foto de los dos y el texto «Lujo de compartida». Como gesto, el presidente Milei también se hizo eco en redes sociales al repostear la foto con el texto «Con el mejor de todos los tiempos».
1: Temporal en Misiones, el informe de Carmen Segovia desde Radio Nacional Puerto Iguazú.
3: Más de 150 familias fueron asistidas en la ciudad del Dorado luego del fuerte temporal que azotó la ciudad. El fenómeno se registró cerca de las 20 horas y en un lapso de entre 10 y 15 minutos estuvo acompañado por intensas lluvias, fuertes ráfagas de viento y una importante caída de granizo con piedras de grandes dimensiones. Como consecuencia se produjeron voladuras de techo, caída de árboles y ramas, postes de madera y hormigón.
1: En el norte de Misiones se espera que continúen las tormentas, algunas localmente fuertes o severas, acompañadas por intensas precipitaciones en cortos periodos y ráfagas de viento fuerte. Actualizamos ahora el estado del tránsito con Ernesto Arriaga.
4: A esta hora, bastante tránsito en la General Paz, en la bajada Lugones y la cancha de River. Toda la zona de la autopista 25 de mayo, 80 de máxima, la Riccieri, todas las combis para el aeropuerto, máxima 90, hay pequeñas demoras en el ingreso a Ezeiza. El paso Carrera Zamore, habilitado hasta las 19 horas del día de hoy, por favor, circular con precaución.
1: En la ciudad de Mendoza, donde nos escuchás por AM960 y FM97.1, temperatura 15 grados, 2 décimas, humedad 43%, cielo parcialmente nublado con llovizna. En la ciudad de Buenos Aires, temperatura 18 grados, 3 décimas, humedad 55%, cielo nublado.
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13: El Fondo Juvenil de Acción Climática abrió su tercera ronda de convocatoria en Toluín, destinada a jóvenes de 15 a 24 años que quieran presentar proyectos para contribuir al cuidado del ambiente y abordar problemáticas ambientales de la ciudad. La convocatoria permanecerá abierta hasta el 30 de septiembre y busca que las juventudes puedan desarrollar iniciativas vinculadas con la acción climática y generar propuestas que aporten soluciones a necesidades ambientales de la comunidad. Quienes estén interesados en participar pueden consultar las redes oficiales del municipio de Toluín para conocer las condiciones de la convocatoria y acceder al formulario de presentación de proyectos.
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11: Hola, ¿qué tal? Muy buenas tardes, bienvenidos a esta nueva hora que está iniciando aquí en Radio Nacional. Bienvenidos a la tarde de Radio Nacional Río Grande en este día de hoy, exactamente viernes 11 de septiembre del año 2026. En los controles técnicos está Luis González y Oscar Moreira. En la producción está Eugenia Duré, quien les habla por este lado, Samuel Mazepa. Gracias a todos por estar pendientes aquí a esta la tarde de Radio Nacional.
12: Hola.
11: Río Grande. ¿Cómo le va, Luis? Bienvenido a esta la tarde nacional. Y sobre todas las cosas, bienvenidos a todos los que nos sintonizan a través de AM640 en el dial que está justamente presente, Radio Nacional en toda la Patagonia Argentina.
12: Todo bien.
11: Qué bueno. Hoy es viernes, hoy nada puede salir mal, así que no se preocupe, no se estrese. Hoy, señoras y señores, es viernes, así que nada puede mal ir sal.
12: Joda.
11: Sí, viernes joda. Hace mucho que no escuchaba esa frase, ¿eh? Impresionante la memoria
12: joke.
11: De Luis González. Hoy justamente es un día muy agradable en la ciudad de Río Grande, puesto que está bastante llevadera la jornada del día de hoy, porque tenemos estas temperaturas por demás agradables. ¿Cuánto la temperatura de nuestra ciudad? Tenemos exactamente de 6 grados 8 décimas, la sensación térmica 3 grados 8 décimas, la humedad es del 50%, la presión atmosférica es de 1027 y el viento es del sudoeste a 19 kilómetros por hora. El Servicio Meteorológico Nacional informa que para el resto de la tarde del día de hoy tendremos cielos parcialmente nublados durante todo el día de hoy, pero con 0% la probabilidad de precipitaciones. Ya el día sábado también cielos parcialmente a mayormente nublados en el transcurso de la jornada del día de hoy, y en horas de la tarde-noche, el domingo, vuelve la desmejoría a nuestra ciudad con un 40% de probabilidades de lluvias. Pero, insisto, 40% de probabilidades de lluvia. No está confirmado exactamente que vaya a llover en ese día, pero sí va a estar las precipitaciones ahí a disposición para lo que va a ser justamente el día domingo por la tarde. Pero nada confirma ni nada avisa de que vayamos a tener estas condiciones, por lo menos en nuestra ciudad, en el fin de semana. Sí, lo que va a ser justamente es esta posibilidad de que continuemos disfrutando en el día de hoy, este día por demás agradable. Fría la mañana de hoy, de igual manera estuvo bastante fresca la mañana de hoy, muchos autos que amanecieron escarchados, y sobre todas las cosas que amanecieron con algunas algunas complicaciones en algunos vehículos para arrancar. Bueno, con el frío en este caso se complica, pero lo cierto es que en el transcurso de la mañana fueron calentándose con el sol la jornada y fue mejorando justamente el día. Así que por esa razón, la verdad es que hoy no va a ser un día totalmente desagradable, porque o inestable en un punto decirlo, porque se anticipan estas nulas probabilidades de precipitaciones para el día de hoy. Así que hoy nada puede mal ir sal, es viernes, estamos para disfrutar en este sentido la jornada del día de hoy. Así que estamos muy contentos que usted también esté aquí en el aire de Nacional. Algunas noticias destacadas en este caso de lo que es esta jornada del día de hoy, nada más y nada menos que la visita oficial que se dio aquí en Tierra del Fuego, Quirno y Presti, que llegaron hoy a Ushuaia para impulsar la base naval integrada. El canciller Pablo Quirno y el ministro de Defensa Carlos Presti arribaron hoy justamente a Tierra del Fuego para dar justamente este empuje y ver cuáles son las condiciones in situ de esta base naval integrada en Ushuaia. Fueron recibidos por el gobernador Melella y recorrieron el predio de la futura base naval integrada, una obra estratégica para la proyección argentina hacia el Atlántico Sur en la Antártida. Lo que prevé justamente esta base son viviendas para el personal en la ciudad de Ushuaia, la base naval con galpones y talleres y el muelle y apoyo marítimo. La comitiva que partió hoy a las 6:30 del aeropuerto militar de Aeroparque a bordo de un Embraer RJ de la Fuerza Aérea con destino a Ushuaia. Cuando llegaron a la capital fueguina, Quirno y Presti fueron recibidos por el gobernador Melella. Los funcionarios nacionales se trasladaron luego a la Casa de Gobierno, donde mantuvieron una reunión con el gobernador. Y en este caso, la delegación fue dirigida hacia el predio de la base cuando fueron recibidos con la exposición sobre la estrategia argentina en el Atlántico Sur y sobre todo en Malvinas y la proyección hacia la Antártida. La agenda continuó con una recorrida técnica por el predio donde los especialistas informaron sobre el estado actual del proyecto, sus principales componentes y los desafíos pendientes para avanzar en la ejecución. Hubo un almuerzo y una visita a otros sitios de interés y finalmente la comitiva se trasladó nuevamente al aeropuerto para regresar a Buenos Aires. Es una inversión que es de hasta 500 millones de dólares. La base naval integrada demandaría esta inversión estimada y el proyecto ya recibió una reasignación presupuestaria de 142 millones de dólares, aproximadamente el 30% del costo del proyecto, mientras que el gobierno nacional deberá redefinir el financiamiento restante. El presidente Milei habría instruido al ministro de Economía, Luis Toto Caputo, para priorizar tanto la base naval integrada como la base conjunta Antártica Petrel. Sí, lo que se pudo conocer también es que en la base naval y el polo logístico antártico que llevan una gran diferencia, porque la base naval integrada en Ushuaia y el polo logístico antártico son proyectos diferentes, aunque pueden complementarse dentro de una estrategia común hacia el Atlántico Sur y la Antártida. En pocas palabras, la base naval fortalece la presencia estratégica del Estado y el polo logístico que busca transformar la ubicación privilegiada de Ushuaia, una inversión en empleo y sobre todo actividad económica. Estos proyectos son distintos pero complementarios para consolidar a Ushuaia como puerta de entrada a la Antártida. ¿Dónde va a estar esta base naval integrada? Bueno, puntualmente estaría ubicada justamente al sur, en este caso, de lo que es nada más, o por derecha en este caso, de lo que es el aeropuerto de la ciudad de Ushuaia, para ponerlo geográficamente en una locación. Pero lo cierto es que se fueron llevando adelante las actuaciones para que sean un proyecto factible. En pocas palabras, la base naval lo que fortalece es la presencia estratégica del Estado para, de alguna manera, tener presencia justamente en nuestra provincia y sobre todas las cosas en esta proyección hacia la Antártida, que bueno, va a ser justamente una base naval logística, pero también una base integrada, que es algo importante, mientras que se llevan adelante diferentes situaciones. Esta futura base tiene la ubicación en la península de Ushuaia, contigua a la terminal aérea, y funciona como sede combinada de las Fuerzas Armadas, tanto de la Armada, el Ejército y la Fuerza Aérea, para actuar como este polo logístico. Lo que está dentro de esta base es una obra que va a ser llevada adelante. Y es muy importante porque tengamos en cuenta que este proyecto fue anunciado en la gestión anterior y va a continuar justamente como un punto estratégico en esta gestión que lleva adelante en este sentido todo lo que es las terminaciones y puesta a punto de el personal necesario para llevar adelante la misión de concretar justamente esta base conjunta de la Antártida, de Ushuaia, con vistas a la Antártida. Algo que es muy importante, pero que además llamó la atención de algunos frentes, sobre todo en la parte británica, porque tuvieron una cierta preocupación con este proyecto, que es ambicioso, pero que puede brindar un apoyo logístico tanto para Argentina en sus tres ramas, para la proyección hacia la Antártida. Además, nuestra provincia justamente se ubica, según estudios, en el podio de las tres provincias con menor déficit habitacional. Este informe es del Observatorio Federal de Acceso a la Vivienda Argentina, que ubicó a Tierra del Fuego junto a Río Negro entre las jurisdicciones con menor déficit habitacional total en 2009, en una proyección justamente que se hace con el 19% de los hogares afectados. La provincia registra un porcentaje más alto de todo el país, con el 9,1% de los hogares que comparte vivienda con otro grupo familiar. Tierra del Fuego presenta una de las situaciones habitacionales más favorables del país en términos generales, aunque el análisis de los distintos componentes del déficit revela un problema particular: la falta de viviendas suficientes para albergar de manera independiente a todos los grupos familiares. Así surge un nuevo relevamiento elaborado por el Observatorio, en este caso federal, del Acceso a la Vivienda Argentina, o FABA, a partir de los datos de la Encuesta Permanente de Hogares, la EPH, del INDEC, correspondientes al tercer trimestre de 2025. Y en este sentido, justamente, se da con esta posibilidad, que es nada más y nada menos tener un hogar, por lo menos para parte del grupo familiar. Pero lo cierto es que se da este observatorio con el tercer trimestre de 2025, del cual se desprende este informe, que estima que la Argentina tiene 5.983.241 hogares, lo que equivale al 40,3% del total, que presentan algún tipo de déficit habitacional. Sin embargo, en el escenario de nuestra provincia se ubica el grupo de jurisdicciones con menor proporción de hogares afectados. El 19% de los hogares fueguinos presentan al menos una de las características o carencias contempladas por este indicador, un porcentaje que no solo es superado favorablemente por CABA con un 16% y que comparte con Río Negro. El principal problema fueguino, que tiene que ver justamente en compartir la vivienda. El promedio general de Tierra del Fuego oculta una particularidad que coloca a la provincia en el extremo opuesto de los rankings en uno de los componentes analizados. Se trata del allegamiento, definido por el informe como la situación en la que dos o más grupos familiares comparten una misma vivienda. A nivel nacional, esta problemática alcanza el 2,9% de los hogares. En Tierra del Fuego, en cambio, llega al 9,1%, el porcentaje más elevado en todo el país. La situación resulta especialmente significativa porque el allegamiento no necesariamente está relacionado con la ciudad o la calidad de vida existencial, sino que es en base a la disponibilidad de unidades habitacionales suficientes frente a la cantidad de hogares que necesitan contar con el espacio propio. Así, nuestra provincia se ubica, en este caso, en el podio de las tres provincias con menor déficit habitacional, en este caso con noticias que son muy favorables, pero que también buscan, de alguna manera, tener un lugar, por lo menos para que las familias fueguinas puedan habitar en este sentido y también contar con un espacio para poder vivir y desarrollar también sus actividades. Señoras y señores, en toda la República Argentina, hora 15:21 minutos de este día de hoy, exactamente viernes 11 de septiembre, y damos formalmente inicio a esta la tarde de Radio Nacional con la música que, como siempre, todos los viernes caracteriza, en este caso, la música de otras épocas, de los 70, 80 y 90. Aquí en Radio Nacional, como todos los viernes, pegamos un viaje a otras épocas a través de la música. Luis González, Oscar Moreira en los controles técnicos, Eugenia Duré en la producción. Mi nombre es Samuel Mazepa y hoy, hasta la hora 18:45, estamos junto a ustedes.

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1: 3:30 de la tarde en la República Argentina. La justicia ordena medidas de prueba contra Chiqui Tapia por su patrimonio. Es en la causa por presunto enriquecimiento ilícito por su función en el SEAMSE. La Fiscalía pidió que se levante el secreto fiscal, bancario y financiero del presidente de la AFA para reconstruir su situación económica y saber si tuvo un aumento desmedido en su patrimonio. Nueva caída de la inflación. El INDEC, recordemos, informó que el índice de precios al consumidor de agosto fue de 1,7%. Por Radio Nacional, el economista Ramiro Castiñeira señaló que la expectativa para 2027 ronda el 20%.
2: El consenso del mercado le pegó en lo que era la estimación de inflación, ¿no? Todo el mercado estaba esperando en torno al 1,7 y finalmente fue 1,7. Tomo eso y en consecuencia destaco también lo que esperan para el año. El mercado está esperando que este año finalmente la inflación termine casi en 30% y para el año que viene ya tiene expectativas en torno al 20%.
1: Una red de universidades analizará el sistema de justicia. Fue creada por el Ministerio de Justicia y reunirá a las instituciones académicas de todo

0: Digital.com.ar.
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3: El Ministerio de Educación de Córdoba informó que hasta el 21 de septiembre las familias podrán realizar la preinscripción 2027 para primer año en las escuelas secundarias estatales de la provincia. Para realizar el trámite, la persona adulta responsable del estudiante deberá ingresar a su cuenta de Ciudadano Digital y completar el formulario único de postulantes que tendrá carácter de declaración jurada. Una vez finalizado el periodo de inscripción, se realizará la preasignación de estudiantes de acuerdo con las vacantes disponibles y los criterios de prioridad establecidos. Los resultados correspondientes al primer llamado estarán disponibles en la cuenta de Ciudadano Digital a partir del 28 de septiembre.
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0: En toda la República Argentina, señoras y señores, es la hora 15:38 minutos de este día de hoy, viernes, y vamos a escuchar en este caso lo que tiene que ver justamente con esta situación que se da en digamos a nivel nacional, sobre todas las cosas, con una bailarina de tango que estuvo justamente en lo que fue el 11 de septiembre. Es una argentina que ayudó en el rescate del 11 de septiembre. Su nombre es Viviana Parra y esto contaba en el aire de Radio Nacional el día de hoy.
1: Es 11 de septiembre, estamos por lo tanto conmemorando los 25 años de aquel ataque perpetrado, ahora sabemos, desde hace tiempo ya por Al-Qaeda, no solamente en la zona del Bajo de Nueva York, también en Washington, Pensilvania, etcétera. Tenemos en línea a Viviana Parra, en este momento es bailarina de tango argentina, vivía en Nueva York en ese momento y nos lo va a contar ella, pero colaboró como voluntaria en lo que se conoció como la Zona Cero. Hola Viviana, Nico Yacoy y equipo nacional, buen día, gracias por atendernos.
2: Buen día para ustedes, buenas tardes por acá, gracias por invitarme.
1: Viviana, bueno, que contanos un poco, ¿no es cierto?, de ese momento, ¿qué estabas haciendo primero de todo cuando todo ocurre, ¿no?
2: Sí, el momento más choqueante, ¿no?
1: Claro. Creo que,
2: vos sabés que la anécdota es que cada vez que voy a contar, digo, yo el 11 de septiembre estaba allá y todo el mundo me dice, ¡ay, estabas allá! Y empieza cada cual a contar dónde estaban en ese momento, porque la gente está tan choqueada.
1: Sí.
2: Creo que nunca lo conté bien. Siempre todo el mundo tiene que contar dónde estuvieron ellos.
1: Nosotros te vamos a escuchar por primera vez entonces que nos cuentes cómo lo viviste vos, porque además después te sobrepusiste a eso y colaboraste.
2: Sí, vos sabés, yo vivía en Manhattan ya hacía varios años y justo ese mes me había mudado con unos amigos, alquilamos un loft enorme, súper barato, ¿no? Artistas siempre buscando espacios así, alternativos, en Nueva Jersey.
1: Ajá.
2: Y como uno cuando vive en Manhattan muchos años te sentís como que si salís de Manhattan te sentís como que estás no estás a salvo. Entonces yo elegí las ventanas del loft que daban hacia el sur de Manhattan, donde podía ver las torres, que desde fuera de la isla se ven desde cualquier lado, ¿no? Se veían.
1: El mejor perfil de Nueva York es el de que se ve desde Nueva Jersey, esa es mi tesis, pero es hermoso, así que tenías una linda ventana.
2: Sí, yo coincido con esa tesis, es muy bueno. Y bueno, teníamos la opción de ventanas al sur o ventanas al norte, y yo elegí, digo, bueno, veo las torres desde mi lado, porque me siento que no estoy tan lejos. Estábamos a 5 minutos del río y cruzamos el túnel y chao, pero bueno, es eso. Y esa mañana me despierto temprano, que es raro que me despierto temprano, y voy a poner la pava para hacerme un mate, miro por la ventana y veo una de las torres que empezaba a tener humo, o sea, hacía un minuto que se había estrellado el primer avión. Y como todo el mundo pensamos que fue un accidente, pero yo no podía creer, aparte de nada, típico, pensé la vieja película Infierno en la Torre.
1: Claro. Bueno, o sea, Vivi, no escuchaste ruidos, vos lo que viste fue el humo porque tenías la ventana.
2: Sí, porque yo no estaba tan cerca.
1: Claro.
2: Digamos, estaba en Manhattan, a la altura de la 42,
1: okay.
2: Pero del lado enfrente del río, que es enorme, aparte, bueno.
1: Claro.
2: Estaba así, las veía por la ventana, por supuesto, pero no estar tan cerca, no escuché el ruido. Lo que sí es que nada, desperté inmediatamente a mis amigos que estaban en casa, porque yo digo, no puede ser que esto esté sucediendo, digo, no, yo no me drogo nada, pero debo tener alguna, comí algo que estaba con veneno, viste, como que no
1: querés creerlo. Sí.
2: Y bueno, ahí estábamos todos en pijamas mirando por la ventana, paralizados, sin poder emitir palabras, pues no podíamos creerlo, y digo, pensé en mi mamá. Digo,
1: eso te iba a decir, tendiste a avisar, porque estábamos todos desesperados.
2: Sí, yo dije, no, mi vieja, la llamé, le digo, mamá, estoy lejos, no te preocupes, estoy bien. Me dice, no, yo te conozco, vas a ir ahí. Le digo, no voy a ir, mamá, no, tranquila. Ya te conozco, no, por favor. Y bueno, mi vieja estaba desesperada. Bueno, nada, corté y me armé la mochila y me fui. Y sí, pasaporte, viste, no sé yo, primeros auxilios, todo lo que es gasas, alcohol, lo que tenía a mano. Agua, botellas de agua y también mi pasaporte, me hice un backup de la compu lo más rápido que pude. porque no sabíamos qué iba a pasar. O sea, después del segundo, ya nos enteramos que era un ataque, que estábamos bajo ataque terrorista, y bueno, qué carajo es eso, ¿no? No sabíamos qué era, y no sabés qué va a pasar. Entonces yo dije, bueno, agarré los rollers y salí.
1: A eso te iba a decir, ¿cómo fuiste? Porque transporte público, todo colapsado a esa altura, ¿cómo llegaste?
2: Sí, y estaba mi amiga, una de mis amigas, Karina Romero, también bailarina de tango en New York, me dice, yo voy con vos, le digo, no, le digo, vos te quedás, yo soy cruzrojista, le digo, yo sé lo que tengo que hacer, me dice, no, Dios nos puso juntas para ir, bueno, así que se vino conmigo, la cordobesa, y bueno, anduvimos rogando que nos dejen subir a un barco para volver a cruzar, le dije que yo era cruzrojista, el tipo me pide el carnet, no lo tengo, le digo, hace muchos años, pero le digo yo, me dice, no, no se puede entrar, estamos evacuando, está prohibido el ingreso a la isla. Y le digo, mira, le digo, si vos estuvieras abajo de los escombros, querrías que yo vaya a sacarte, y yo voy a sacar a quien esté ahí. Bueno, pasen, dijo. Y nos dejó para subir, y éramos eso fue lo segundo impactante, fue estar ahí esperando que llegue el barco, que normalmente es para turistas, esos barcos que pasean gente alrededor de la isla, y bajaba la gente toda bañada en cenizas, sin zapatos, de trajes, todos sucios, bueno, esas fotos típicas que vimos. Verlos bajar era como el regreso de los muertos vivos, la película, ¿no? Era, aparte se habían lavado la cara con una botellita de agua mineral, alguien les dio porque tenían los ojos llenos de cenizas. Entonces estaban todas las caras chorreadas, un impacto ver esa imagen de los empresarios de las Twin Towers, ¿no? Bajándose desesperados. O sea, los veíamos poner un pie en tierra y gritar, estoy a salvo, estoy a salvo. O sea, y mi amiga me dice, ¿a dónde vamos? ¿Qué pasa allá? Le digo, no sé, le digo, quédate, siempre yo quédate, bueno, yo voy. Y bueno, fuimos, y habían bajaron, no sé, son barcos de 200 personas, y al ir para Manhattan, ahora cruzando el río de vuelta, éramos cuatro. Nosotras dos, un señor que había dejado a su mascota en el departamento y tenía que ir a rescatarlo, no le dejaban entrar, bueno, y nada, así, cosas muy particulares, pero no te dejaban entrar a la isla. Y bueno, llegamos, entramos ahí por el Pier 21, un muelle que estaban organizando el rescate de, que decían que bueno, que ahora iban a entrar, estaba muy caliente la zona. La zona del Ground Zero estuvo con altísimas temperaturas durante muchos meses. Pero creo, al menos semanas seguro, meses no sé tanto, pero...
1: Claro, muy caliente literal, vos sentías el calor post-explosión.
2: Sí, eso, imagínate, 110 pisos colapsados uno arriba del otro, con un avión prendido fuego adentro, con el tanque a full de... O sea, la temperatura que eso tenía, yo todo esto no lo sabía en ese momento, pero bueno, después me lo explicaron porque no me podían sacar del Ground Zero. Una semana después me iban a rescatar a mí, pues yo estaba ahí. Y me decían, ¿qué estás buscando? Si todo lo que había se pulverizó. Le digo, no, pero tiene que haber alguien. Y un amigo me dice, ¿viste un pedazo de inodoro, Vivi? Y me dice, le digo, no. Me dice, ¿viste una impresora? ¿Viste una canilla? Ah. No te digo, me dice... Me dice, se pulverizó todo. Bueno, fue tremendo. Pero me voy a perder para adelante y para atrás. Pero díganme ustedes qué quieren saber, no sé.
1: No, tu relato está perfecto porque nos va llevando con el recuerdo. No, nos adentras en el momento, ¿no es cierto? Hemos cruzado a una zona auténticamente cero. Zona por lo demás... imaginaba mientras contabas, Vivi, en la que no entra un alfiler, la densidad de construcción de esa zona es impresionante.
2: Sí, la verdad que sí. Entonces, aparte era, o sea, yo vivía en Manhattan, la Manhattan que fue antes de las torres, yo creo que nunca volvió a ser, porque era, y más como artista, estar ahí en una vida muy distinta a lo que de repente, en un momento como en toda guerra, ¿no? Todo cambia para siempre. Se destruye, no se puede reconstruir ni lo emocional, ni lo físico, ni lo económico. O sea, bueno, ellos pueden hacer algo con lo económico, pero el resto, en toda guerra, se destruye y es irrecuperable. Bueno, cruzar el barco, viendo ese hongo, habiendo visto las torres colapsar, no las ves porque el humo, el no es el humo, es polvo lo que sale. Lo que salió fue polvo, ¿no? O sea, no las vimos caer en vivo, la vimos después en los videos, porque en ese momento solo se veía una nube.
1: Claro.
2: Una nube que... Y cuando llegamos con Cari, nos organizamos para ayudar y nos y llegamos al Ground Zero, estaban todos los médicos, los bomberos, la policía, todos sentados en la vereda de una escuela, a unas cuadras. Y decimos, y yo digo, ¿qué pasa? Digo, ¿qué pasa que no está todo el mundo corriendo, rescatando, ayudando? Y me dice, no estamos esperando que se caiga la Torre 7, se va a caer como a las 5 de la tarde. ¿Viste? Y fue tipo, ok. Nada, era todo, era como estar drogada en ese momento, porque la verdad nada tenía que ver con la coherencia de estar en Manhattan, de estar en un día normal, un día precioso, celeste, brillante, sin nubes. Y de golpe era una película de terror todo. Y de golpe llegamos ahí, nadie hacía nada. Y bueno, nos explicaron esto y tuvimos que esperar. La gente muy en shock, tratando de colaborar, se trataban de hacer, estaban ahí empezando a organizarse los cordones de, ¿no?, para no dejar pasar a la gente, estaban los militares, estaba el FBI, la CIA, los bomberos, todo el mundo tratando de empezar a organizar. Nosotras no sabemos qué carajo hacer de bueno. Vimos que mucha gente empezó a hacer donaciones y empezaron a colapsar una calle que estaba cerca del borde del río y había un estacionamiento grande, entonces le dijimos a ahí si podíamos guardar, empezar a organizar las cosas dentro de ese espacio, porque estaba, era una montaña, no te puedes imaginar la montaña de cosas, la gente no sabía qué hacer, donaron de todo. Entonces digo, mira, acá hay una cafetera, acá alguien donó café buenísimo de Colombia, hay chocolates, hay cigarrillos, hay mantas. Empezamos a organizar eso y con eso fuimos entrando a los lugares que estaba prohibido entrar. Entonces la policía decía, qué buen café, y decía, el café de la Cruz Roja, claro, y del Ejército de Salvación, es un jugo de paraguas, así que este café, dice, ¿le puedes llevar uno al que está allá? De parte mía. Y así empezamos a entrar, llevando café bueno, armando café, todo eso que hicimos, y quedamos adentro como parte del rescatismo, pero bueno, no sé, al principio no se podía entrar por el calor, y después, bueno, se fue de a poquito organizando. Me acuerdo los camiones de los constructores italianos, ¿no? Todos los italianos de Brooklyn, que son los que manejan la construcción acá, tienen la prioridad, estaban todos dentro de un túnel que comunica con Brooklyn, esperando durante días los camiones ahí parados, así que le íbamos, le llevamos café a esta gente, llevamos todo lo que... Porque la Cruz Roja y el Ejército de Salvación tenían sus puestos a 4 o 5 cuadras. Pero la gente no comía, la gente no tomaba agua. Entonces los médicos se dieron cuenta que nosotras podíamos ser quienes hidratemos a esa gente. Claro. Y nos decían, bueno, miren a la gente, pregunten a los policías, a los bomberos, pregúntenle cuánto hace que están ahí. Porque él dice, hay muchos que están en shock y no pueden recordar cuántas horas hace que están. O sea, el segundo, el tercer día había gente que no había dormido y empiezan a hacer también, a correr riesgo, a tener accidentes. Entonces, bueno, estuvimos haciendo lo que se podía.
1: ¿Fuiste y volviste esos 2, 3, 4 días a tu casa o quedaste ahí?
2: No, cada día iba, volvía como podía.
1: Claro, porque eso, después cada día era una odisea para que te dejaran entrar, más allá de que fueras la del buen café.
2: Sí. No, después me conseguí unos catres ahí en la escuela, había como catres para que duerma la policía, los militares y eso, que nadie dormía. Había de todo, podías... O sea, la gente no paraba, el banco de la donación de sangre fue el récord histórico, donde por primera vez dicen, por favor, no donen más sangre, cosa que nunca había pasado. La gente no sabía cómo participar. Bueno, la otra cara, ¿no? El shock de la gente, ay, ¿por qué pasa esto? Obviamente que no queremos que pase nunca en ningún lugar, nunca más esto, ni ninguna guerra, pero bueno, la verdad es que le digo, Estados Unidos ha atacado... sin cesar a muchos países, y bueno, así también le digo, la cosa vuelve, ¿no? La cosa vuelve, como lo dije también en una entrevista una vez para el New York One, que digo, bueno, cuando Bush decide organizar la guerra contra Afganistán, digo, seguimos combatiendo la violencia con violencia, y no está funcionando. O sea, 19 tipos con un cortapapel hicieron lo que hicieron en los aviones ese 11 de septiembre, tenemos, o sea, el mensaje está súper claro, hay que cambiar la manera de manejarse, ¿no? La manera de educarnos, la manera de hacer negocio con esto, porque atrás siempre hay un gran negocio.
1: No sé si es tan lineal, pero bueno, hablando de vueltas, ¿no es cierto? Vos volvés a tu ventana, volvés a tu casa y en esa ventana las torres ya no están, ¿no es cierto? ¿Cómo te reconcilias con eso? Si es que se puede, o te fuiste de ahí y rehiciste tu historia en otra parte.
2: Perdón, no te entiendo la pregunta.
1: No, digo, vos volvés a tu casa, empezamos hablando, ¿no?, sobre tu hermosa ventana que mostraba el perfil de Nueva York con las dos torres.
2: Sí,
1: ya no
2: sí,
1: estaban, sí, te cambió la perspectiva. A eso voy.
2: Totalmente.
1: ¿Cómo siguió tu vida después? Eso era un poco.
2: Y estuvimos ahí toda la semana que se pudo. Yo fui cada día. Algunos días me acompañaba un amigo, otro día otro. Estuvo Virginia, estuvo Carolina otro día. Es como que a mí ya me conocían y me llevaban, me traían. Pero básicamente, digamos, lo más difícil era la gente que estaba buscando a sus familiares, que estaban ahí en el costadito esperando a ver si había alguna novedad, y le decíamos que bueno, que ahí no, es lo más difícil, por supuesto, en el principio. Y después, bueno, ver los bomberos también estaban destrozados, porque ellos perdieron más de 300 compañeros, y también, bueno, todo fue muy choqueante,
1: más allá claro.
2: Del por qué a nosotros era lo humano, ¿no? Lo que le pasa.
1: Efectivamente. Vivi, te agradezco un montón porque la verdad que nos llevaste 25 años atrás, pero además muy, muy adentro de esa zona cero, hasta ahora al menos para nosotros inaccesible. Así que te mando un beso grandote.
2: Gracias a ustedes.
1: Que estés bien. Es Viviana Parra, es bailarina de tango argentina. En ese momento, digo, 25 años atrás, cuando el atentado en Nueva York, estaba en la ciudad y hizo las veces de rescatista, ¿no es cierto? Los resquicios que pudo durante varios días. 55.
0: Qué impresionante es esta historia, ¿no? El saber que hay una frase que dice: los argentinos estamos en todo el mundo, pero lo cierto es que hemos estado en muchas partes del mundo, digo, hemos como argentinos, pero saber que la solidaridad del argentino se refleja en todos lados es impresionante, y más en esta historia, en el trágico y fatídico 11 de septiembre, una historia que quedará guardada en la retina de todos, y todos recordamos justamente esta situación en la que, bueno, el World Trade Center, como se lo conocía, cayó literalmente ante los ojos del mundo. Y esta era la historia de Viviana Parra, que es bailarina de tango argentina, que residía en Estados Unidos y puntualmente en Nueva York, al momento de los atentados del 11 de septiembre. 25 años ya pasaron en este sentido, y pareciera que fue ayer esta historia, que es realmente muy atrapante y en este sentido también triste para todos. Así que por esa razón es algo que es para tener en cuenta en este sentido todo lo que ha pasado con Estados Unidos y en este sentido el World Trade Center. Señoras y señores, en toda la República Argentina es la hora 15:57 minutos de este día de hoy, viernes 11 de septiembre del año 2026. Estamos en Radio Nacional, hacemos una breve pausa y ya continuamos con más La Tarde de Radio Nacional.

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1: Las 4 de la tarde en la República Argentina. Las importaciones ya abastecen el 70% del mercado textil. Las compras al exterior de productos finales continúan en niveles históricos. La indumentaria creció 36% en dólares, mientras que las confecciones para el hogar, como sábanas y toallas, aumentó 7 puntos en la divisa norteamericana. Advierten por una suba de las temperaturas por el fenómeno de El Niño. El informe de Carlos Vega desde Radio Nacional La Rioja.
2: El meteorólogo Sergio Morán explicó que el calor comenzará a sentirse en todo el país a partir de octubre y habrá temperaturas calurosas extremas.
3: No lo vamos a tener tan pronto, pero bueno, a empezar a vivir en octubre, noviembre, diciembre, vamos a tener casi temperaturas veraniegas, porque con este fenómeno de niño va cambiando mucho y bueno, y el tema del aumento de temperaturas va a ser la vedette de este verano.
1: La información deportiva ahora con Nicolás Álvarez.
4: La selección argentina femenina de fútbol se clasificó a los octavos de final del Mundial Sub-20 en Polonia al derrotar a México por 3-2.
1: Alerta meteorológica rige para el este de Neuquén, donde se esperan lluvias y en las zonas más altas no se descarta precipitación en forma de nieve. Actualizamos ahora la información del tránsito con Ernesto Arriaga.
5: Tránsito normal en la ruta 3 entre Bahía Blanca, tren, la zona de Trelew, Río Gallegos, pasando por Comodoro Rivadavia. Recordar que hay muchos animales sueltos fuera de banquina y hay que tener precaución en la conducción. La ruta 40 en Goró Gregores, Alto Río Senker, toda la zona de Esquel está soleado. Por favor, en montaña máxima 40 kilómetros por hora para evitar siniestros viales.
1: En la ciudad fueguina de Ushuaia, donde nos escuchás por AM780 y FM92.1, sensación térmica 5 décimas de grado bajo cero, humedad 65%, cielo parcialmente nublado. En Buenos Aires, temperatura 19 grados 1 décima, humedad 55%, cielo nublado.
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14: El Ministerio de Desarrollo Social de Corrientes informó que hasta el 14 de septiembre se desarrollará en la capital provincial una nueva edición del programa Ver para Ser Libres, con controles oftalmológicos destinados a chicos de 6 a 17 años. El operativo permitirá detectar dificultades visuales y, cuando corresponda, realizar la elaboración y entrega de anteojos sin costo. Los puntos de atención, barrios, días y horarios están disponibles en la web y redes sociales oficiales del Gobierno de Corrientes. Además, las unidades móviles atenderán este viernes 11 en Paso de la Patria y Mocoretá.
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0: en toda la República Argentina, señoras y señores, 16 horas 16 minutos de este día de hoy, viernes 11 de septiembre. Feliz día a todos los maestros, en este caso a todos los docentes que bueno trabajan de literalmente ser docentes, trabajar todo el día, todos los días, porque es un trabajo sin pausa, y la verdad es que es impresionante el trabajo que llevan adelante los docentes cuando están dentro y fuera de las aulas, ¿no? Es impresionante. 5 grados 8 décimas es la temperatura en la ciudad de Río Grande, la sensación térmica 3 grados 1 décima, 46% es la humedad, la presión atmosférica es de 1025 expresada en hectopascales, con viento del oeste a 13 kilómetros por hora, 30 kilómetros es la visibilidad, con cielos parcialmente nublados. Para la tarde de hoy se anticipa cielos parcialmente nublados, y la noche también con cielos parcialmente nublados aquí en la ciudad de Río Grande, máxima 5 grados, mínima 5 grados bajo cero. Vamos a hablar con un muchacho que la verdad representa a Tierra del Fuego y lleva no sé si sangre en las venas o nafta en las venas, porque literalmente es un corredor de rally, el número 78, Santino Rossi está con nosotros. Santino, ¿cómo estás? Buenas tardes, Samuel Mazzepa te saluda por este lado, bienvenido.
1: Hola Samuel, ¿cómo estás? Bueno, gracias por la invitación, primero que nada.
0: No, gracias a vos por cederte este ratito para charlar con nosotros. Y hay algo particular que es impresionante de verte cuando corres, lo bien que lo haces, es impresionante cómo corres y tener en cuenta que no sos una persona, digamos, avanzada, sino que estás entre los 20s.
1: Sí, entre los 10, sí, en realidad. Tengo 18 todavía. Pero bueno, sí, la verdad que últimamente se nos vienen dando las cosas de gran manera y bueno, es fruto de venir trabajando hace muchos años ya, y bueno, la verdad que estamos viviendo un gran momento.
0: Uh-huh. Che, Santino, ¿cómo empezaste vos en el rally? Porque digo, las pasiones que uno las encuentra y las descubre, siempre empiezan por algo, hay una mecha que enciende todo.
1: No, bueno, yo... corro un rally que soy muy chiquito, de que tengo 13 años. Uh-huh. Pero bueno, corrí toda mi vida en karting desde los 6, 7 años. Y bueno, toda mi familia corre en auto desde que tengo memoria prácticamente. Así que toda una vida involucrada al automovilismo de alguna manera u otra.
0: Uh-huh. Y hay algo que te quería preguntar. ¿Cuál fue la primera vez que rodaste un vehículo manejándolo vos, claramente? Porque es una locura eso.
1: Y manejando ya a los 4 o 5 años solo, seguramente, casi no lo recuerdo, pero hay videos desde esa edad ya manejaba solo, y bueno, era mi pasatiempo los domingos, salía a andar en auto porque realmente siempre fue lo único que me gustó, digamos.
0: Uh-huh. Y acá en Tierra del Fuego te tocó correr también, porque tenés una trayectoria que empezó acá en Tierra del Fuego y que se expandió literalmente al país.
1: Sí, medio el contrario, si se puede decir. Uh-huh. En lo que vendría a ser el rally, corrí muy poco en Tierra del Fuego, por decirte, una carrera de caminos abiertos una sola vez. Uh-huh. Que fue el año pasado en Gran Premio de la Hermandad, y después, bueno... en su momento no me permitían correr ni dentro de Tierra del Fuego, ni en Argentina. Me fui a correr a Europa 2-3 años. Y bueno, volví ya con la edad y con carne de conducir para poder correr acá. Y bueno, ya hace 2 años estoy en campeonato argentino y en campeonato cordobés. Uh-huh. Y bueno, sí, volví mis inicios en Río Grande con el karting mucho tiempo. Y bueno, después lo que hacía fue el rally. Tuve una formación fuera de la isla, pero... Claro. Bueno, siempre con mi corazón ahí.
0: Claro. Estamos charlando con Santino Rossi, que es corredor de rally a nivel argentino. ¿En Europa cómo fue esa locura? Porque digo, irse a otro país, dejarlo todo, porque dejar amigos, familia y empezar literalmente desde cero. ¿Cómo fue esa experiencia?
1: Sí, bueno, el único lugar donde me permitían correr era Letonia, en el Báltico. Uh-huh. Con 13, 14 años y bueno. Mi viejo, la verdad que más loco que yo, y bueno, estábamos arrancando un camino, claro. No sabíamos que se nos iba a venir, y bueno, era la única posibilidad que había, era la posibilidad de empezar a hacer un camino profesional. Uh-huh. Todos los campeones del mundo salieron de ahí, entonces bueno, seguimos la escuela un poco de lo que hacen los pilotos europeos y bueno, corrí desde los 14 a los 16, 13, 14 a los 16 en Letonia y España, y bueno, luego los últimos dos años ya plenamente en Argentina, uh-huh. todo el campeonato argentino y el campeonato cordobés, y bueno, con la idea de volver a Europa, ¿no? En junio tuve una prueba oficial Lancia en Francia, trajimos muy buenas sensaciones, buenos contactos, y bueno, la idea es siempre volver apuntando más arriba.
0: Claro. Te quiero preguntar algo por ahí un poco en Europa, que entiendo que corriste en la categoría junior en Europa. ¿Cómo fue esa experiencia? Porque el Báltico, digamos que es una zona complicada para hacer el rally. Vos bien lo decías, de ahí salen los campeones del mundo, pero no es una zona geográfica amigable, sino que tiene muchos accidentes geográficos.
1: Sí, son caminos muy veloces, muy muy rápidos, y bueno, con una montaña con muchos niveles, como decís, por ende muchas veces igualando y a alta velocidad, que creo que eso es lo complicado acá. Uh-huh. En la montaña, en la Sierra Cordobesa, hay muchos de ellos, pero son caminos bastante lentos, y esto tiene muchos niveles a gran velocidad y con poco grip, que tenés que ir anticipándote todo el tiempo. Para arrancar fue muy complicado, porque bueno, en mis primeras sensaciones en unos caminos muy difíciles, pero bueno, creo que fue una buena base, la mejor base que pude haber tenido dentro de las posibilidades que había, y bueno, hoy sin darnos cuenta están dando sus frutos.
0: Claro. ¿Qué tan importante fue Gabriel Pozo también, que fue tu, o que es tu manager, y que te dio el aventón también para llegar hasta donde estás, y con tu familia por detrás también?
1: Sí, bueno, Gaby, creo que yo... en mi opinión, el mejor piloto que tuvimos en la historia argentina, uh-huh. el único campeón del mundo argentino en la disciplina del rally, y bueno, pude aprender todo de él, que prácticamente no tenía ningún tipo de formación, me formó 100% de él, tanto arriba como abajo del auto, y lo sigo aprendiendo de él, uh-huh. y ahí ya no, ahora un rato más nos vamos a entrenar para terminar la semana, y tanto arriba como abajo del auto me enseñé muchísimo, decirte todo lo que implica ser un piloto profesional, y bueno, también todo lo que hacemos arriba del auto, ¿no? Me acortó muchísimo el camino y lo sigue haciendo, me guía para que las cosas salgan como uno planeado y siempre con pasión.
0: Hay algo que yo veo, Santino, no sé cómo lo ves vos, pero que los pilotos antes se subían al auto y era horas manejando, que si bien eso sigue siendo, pero también hoy hay una preparación física, digo, en un gimnasio que se movilizan, que trabajan toda la zona del cuello, los brazos, digo, trabajan dentro y fuera del vehículo.
1: Sí, como decís vos, por ahí se profesionalizó un poco, como todo, pero el rally más que nada, bueno, el tema del fuego es muy famoso, que los pilotos corrían alcoholizados, que claro. Yo no tomo alcohol, por ejemplo, mi diaria no lo hago, y bueno, entreno todos los días porque estar arriba del auto es muy caro, ¿no? Y por ahí contrarrestamos un poco todo con el entrenamiento físico también, para estar al 100% arriba del auto y poder cumplir estar a la altura. Son autos de muchísima tecnología y bueno, hay que estar muy rápido arriba del auto, muy despierto, y bueno, todo es un conjunto que tiene mucho que ver, y la parte física creo que es fundamental, y bueno, todos los pilotos, por eso dejamos en la misma sintonía, entonces tenemos que exigir cada vez más.
0: Claro, claro. Te iba a preguntar una cosa que también es importante, ¿no? Al momento vos de subirte al auto, más o menos en qué velocidades oscilan los vehículos en los que corres, que no son lo mismo que vemos en la calle literalmente, o sí, pero totalmente modificados para el rally.
1: Sí, exactamente, son autos plenamente salidos de fábrica para rally, vienen así desde Europa, listo para largar. Uh-huh. No son mucha la velocidad, que son autos que tienen más de 180, 190 kilómetros por hora, pero arriba de la montaña, entre caminos muy angostos y relativamente lentos, ahí es donde el auto hace diferencias, hace, si no te miento, el 0 a 100 en 4 segundos y medio, una cosa así, en tierra. Uh-huh. Y bueno, tiene 75 caballos de fuerza, entonces adentro de la montaña es donde realmente se ve su potencial.
0: Que hay algo, Santino, que también es impresionante. Vos tenés, no, vos recién me decías 18, 19 años, y pensar que uno quizás, muchos chicos sueñan con tener esa posibilidad que vos tenés. Hoy en día, si vos mirás para atrás desde que cuando eras chiquito, ¿qué reflexión haces de eso, digamos, de cuando tenías 4 o 5 años, en esas épocas donde tu viejo te empezaba a llevar al kartódromo, y hoy que estás con 18 años recorriendo los caminos en donde muchos campeones o muchos corredores sueñan con estar?
1: No, creo que ni yo me lo imaginaba jamás. Lo que estoy viviendo hoy es prácticamente mi sueño, y bueno, creo que es todo en base del sacrificio, de trabajar todos los días, de plantearlo, soñarlo. Hoy estamos en la máxima categoría argentina y hace 6 meses no teníamos para arrancar el campeonato, el presupuesto, entonces es todo un conjunto, tiene mucho que ver el entorno. Yo tengo un gran entorno, tanto familiar como mi equipo deportivo, que tiramos todos para el mismo lado y todos trabajamos para que las cosas no salgan bien. Y creo yo que es puramente esfuerzo y trabajo, que creo que es la base de todo, y más temprano las cosas llegan, lo que uno sueña. Si lo manifestaste bastante, tiene que llegar.
0: Totalmente. Che, vos sabés que a nosotros acá en la tarde nacional nos encanta dar sorpresas, y tenemos una sorpresa para vos. No sé si estás preparado para una sorpresa a la distancia.
1: Sorpresa, a ver.
0: A ver, dice. El señor sorpresa está disponible del otro lado. Buenas tardes, ¿cómo le va?
2: ¿Qué tal, Samuel? ¿Cómo andas? No, escuché algo y tengo que salir a aclararlo al aire.
0: Ah.
2: Sí, porque no puede quedar mal. Pues, dijo que su primer contacto en un auto fue a los 4 o 5 años, y la primera vez que casi choca tenía 1 año y 8 meses.
0: Ah, la miércoles.
2: Después le visita a la madre, agarró el auto, puso directa y no lo olvidaba más porque estaba con la panza embarazada de la hermana más chica, así que con 1 año y 8 meses ya se escapaba de la sillita para mover los autos.
0: Claro, Paulino Rossi está con nosotros, quien es el padre en este caso de Santino. Es nuestra sorpresa, Santino, perdóname, pero teníamos que tener acá al que empujó todo esta situación, que la verdad es importante. Hablábamos, Paulino, con Santino recién, sin desmerecer ningún protagonismo, pero qué importante es la familia, ¿no? El apoyo, el que los hijos nos debemos tanto a nuestros papás para este logro.
2: Sí, a ver, obviamente que uno trata de, como papá, de darle las herramientas, pero las usa él, ¿eh?
0: Claro.
2: Y, o sea, siempre, viste, es muy famoso el papá de Max Verstappen porque es muy, muy estricto, ¿no?
0: Sí.
2: Y yo creo que yo quiero estar en las antípodas, yo quiero un hijo feliz, no me interesa un hijo campeón. Y bueno, si mientras lo disfrute, bienvenido sea, y el día que no lo quiera hacer más, sabe que el más... Más que un logro, lo que uno busca es disfrutar el camino, el recorrido, y creo que en eso Santi, bueno, estoy sumamente orgulloso como papá de la persona que se formó, y bueno, los resultados están a la vista y uno está muy orgulloso, y bueno, tratar de trascender a través de ellos, ¿no? Pero el esfuerzo es todo de él, ¿eh?
0: Claro.
2: Lo que vos comentabas de los viajes, la escuela, yo sé lo que él se sacrificó para bueno, hoy se ve, pero... la diaria sigue eligiendo él este camino que es tan, tan difícil, ¿no? Es todo mérito de él.
0: Claro, como papá entiendo que también, digo, además de reconocer ese esfuerzo, imagino la alegría que sentís cada vez que él sale a pista, disfrutarlo, ver, hacer su pasión.
2: Sí, sí, lo difícil que se hace disfrutar mientras más alto estás, pues bueno,
0: claro.
2: Lo que hoy en día lo que logró, Sandy no deja de ser para mí un niño, bueno, tiene 18 años recién y sigue rompiendo récords de precocidad, o sea, sigue siendo el piloto más joven argentino en lograr un montón de hitos, pero bueno, yo sé el esfuerzo que le pone, sé los sacrificios que hace y bueno, sabe que nosotros como familia lo vamos a acompañar mientras él quiera, y si no, bueno... ya estamos más que contentos con todos los kilómetros que hemos recorrido juntos, y agradezco muchísimo, me deja que me deje acompañarlo, ¿no?
0: Claro. Santino, ¿qué significa cada vez que largás y ves ahí a tu viejo, cuando o de alguna manera, cuando largás, cuando corres, estar ahí en pista y que ves a tu viejo y tenerlo acá charlando con nosotros un ratito?
1: No, bueno, muchos me lo dicen, no soy el único. Está loco, no un poco loco, está loco por bueno verme. Muchas veces veo ahora el pico de cuando con la edad de cuando arranqué, y, bueno, realmente estaba mal digo, para hacer, dejarme correr en auto porque era lo que yo quería. Y bueno, realmente por ahí no cargo con el peso de por ahí cumplir, pero sí, en parte lo hago por ellos, por mamá y mi papá. Nosotros no somos ningún pudiente de nada, somos muy laburantes para que yo pueda estar arriba en una auto de carrera y por muchas veces te cruzan la cabeza, ¿no? Hacerlo por ellos, por uno mismo, por todo lo que sacrificamos para poder estar en este nivel. Entonces, te da que ellos estén acompañando, te da una ayuda extra para poder hacer todas las cosas y ir uno mucho más tranquilo arriba del auto.
0: Claro, vemos el caso salvando las distancias de Colapa, contando su historia, lo duro que le fue y lo importante que fue también su viejo, su familia, sus amigos, y sobre todas las cosas, esto, ¿no? El que chicos hoy en día llegan a cumplir sus sueños sin importar el resto alrededor. ¿Cómo lo ves vos en ese sentido? ¿Y qué le dirías a los pibes que por ahí hoy en día sueñan con alguna oportunidad y posibilidad?
1: No, que hagan lo que hagan,

0: en su momento.
1: Bien, Paulino, hay algo que te quiero preguntar. ¿Qué le dirías vos a tu hijo? ¿Qué recordás de ese pequeño que puso la directa, casi se la pega y que hoy en día recorre los lugares en los cuales muchos, como recién decíamos, sueñan estar? Él lo está y bueno, logra millones de triunfos todo el tiempo.
2: Yo lo que sí te trato de inculcar, que siempre le abre ese niño, ese chiquito, ese Santino chiquito con cachetes que tenía esa pasión y que estaba al costado del camino y que siempre quería estar atrás de un volante y que ahora él, al ser el más chiquito, por ahí, viste, sobre todo los nenes generan mucha empatía. Y le digo, bueno, acordate que vos también fuiste ese nene pidiendo el saludo, la foto, y que es importantísimo que ese niño interior, bueno, creo que él se va a acordar, pero nuestro libro cabecera siempre fue el Principito, ¿no? Entonces, claro, que nunca se olvide de ese Santino niño, que es lo más genuino y lo más lindo que tiene, que si siempre está anclado a eso, no importa lo difícil o lo lindo o el momento que estés viviendo, eso te va a tener los pies sobre la tierra y te va a saber tener en la cabeza ordenada qué es importante y qué no. Así que nunca se olvide de ese Santino chiquitito que tan apasionado era y que, bueno, al día de hoy jugamos, pero con los juguetes más grandes.
1: Claro, y más caro. Y más caro los juguetes.
2: Más caro, más peligroso, pero al fin y al cabo seguir teniendo ese espíritu de cuando era un chico, bueno, que lo siga cuidando siempre, que es lo más lindo y lo más valioso que tiene.
1: Buenísimo. Les quiero agradecer a ambos, la verdad, el tiempo que se separaron para charlar con nosotros. Son personas influyentes en nuestra ciudad, pero les quiero preguntar cómo sigue su agenda, porque Santino, ¿cómo sigue la agenda? Si bien ya casi el año cierra, pero entiendo que los corredores van por un carril diferente al año.
0: Sí, bueno, en mi caso personal, compitiendo, me quedan tres fechas todavía de lo que resta del año, dos por el campeonato argentino y una por el certamen sudamericano, así que bueno, con todas las fechas puestas, y bueno, terminar el año en esta categoría nueva para enfocarnos bien el año que viene, prepararnos bien, y bueno, me parece que acá mi manager vuelve al auto, así que bueno, tocará jugar un poco a él, si te decide volver.
1: Buenísimo, buenísimo. Bueno, te estamos siguiendo muchísimo en este caso y te agradecemos un montón porque la verdad es impresionante lo que lograste. El agradecimiento es por representarnos como fueguinos y sobre todas las cosas por llevar adelante tu pasión, Santino. Felicitarte un montonazo por lo que lograste. Creo que te he conocido personalmente, pero te agradezco un montón el tiempito que te separaste para charlar con nosotros. Cuando vengas acá a Río Grande, obligadamente tenés que pasar por acá, te vamos a invitar a unos mates y queremos saber un poco más de vos, Santino. Te agradecemos un montón y te mandamos un abrazote grande, viejo, suerte.
0: No, bueno, muchas gracias a ustedes por la invitación y bueno, ya estaremos por ahí pronto.
1: Gracias, viejo. Paulino, también para vos, muchísimas gracias por el tiempo que te separaste para charlar con nosotros y agradecerte por empujar siempre el rumbo justamente del pequeño Santino y llevarlo adelante para cumplir sus sueños. Creo que como papá estás recontra orgulloso, bien lo decías, y es una alegría tremenda que él continúe dando esos pasos.
2: No, bueno, muchas gracias y muchas gracias también por estos mimos y estos reconocimientos para Santi, que como él te comentaba, es medio paradójico, ¿no? Porque él es un apasionado del rally porque nació en Tierra del Fuego y lo vivió de chiquito, pero sin embargo él no, siempre se le hizo todo más difícil acá y tuvimos que ir a la otra punta del planeta para que él pueda llegar a ser el piloto que es hoy. Así que cuando uno ve estos mimos, como papá, lo agradezco mucho.
1: Buenísimo. Paulino, nada de esto hubiese sido posible sin nuestra productora, Eugenia, que se puso al hombro esta cosa hermosa que es esta nota, y agradecerte a vos y a Santino el tiempo que se separan. Respeto grande para ambos dos. Un abrazote grande.
2: Bueno, muchas gracias. Un saludo para Eugenia, que lo conoce de chiquitito. Cuando iba ahí se nos metía en la banca y jugaba con los papeles. Así que muchas gracias por siempre tenernos en cuenta.
1: Un abrazo grande para ambos. Hasta luego. Gracias.
2: Hasta luego.
1: Estábamos charlando con Santino Rossi y Paulino Rossi, padre e hijo, en este caso compartiendo una pasión que son las carreras, los rallies, la verdad un montón de cosas, nos cedíamos este ratito, pero como decíamos, nada de esto hubiese sido posible sin un padre que llevó adelante la pasión de su hijo.

y sobre todas las cosas, en nuestro caso, nuestra productora que hizo esta conexión posible, Eugenia, que se pone al hombro estas cosas y la puesta al aire a punto de Luis y Oscar, que son los operadores que tenemos aquí en Radio Nacional. En toda la República Argentina, 16 horas 38 minutos, y se nubló, don Luis, la tarde. Sí, está nubladito, ¿no? Está nublada la tarde. 5 grados 8 décimas la temperatura, con cielos parcialmente nublados, 3 grados 1 décima la sensación térmica, 46% es la humedad, viento que corre del oeste a 13 kilómetros por hora, con una visibilidad que se mantiene a 30 kilómetros. Mañana sábado va a ser un día cálido, esto lo informa el Servicio Meteorológico Nacional, no maten al mensajero, máxima 8, mínima 1 grado, cielos parcialmente a mayormente nublados, con 0% de la probabilidad de precipitaciones y viento, en este caso del cuadrante oeste, entre 30 y hasta 50 kilómetros por hora, con ráfagas que pueden llegar hasta los 60 kilómetros por hora. Y es la información que tenemos para compartirles en cuanto a el Servicio Meteorológico Nacional. Hacemos una breve pausa aquí en Radio Nacional y ya continuamos con más la tarde de Radio Nacional hasta las 18:45. Estamos con ustedes.

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56 minutos nos separan de la hora 16 y la verdad que es un día muy de viernes, podríamos decir, porque hoy justamente estamos disfrutando este día con temperaturas que son muy agradables y sobre todas las cosas que se disfruta un montón esta jornada. Por más que suceda algo, siempre bueno se da esta posibilidad de que siempre hay energías diferentes, pero el viernes tiene algo particular y es algo justamente que se disfruta un montón, sobre todas las cosas en el aire de Radio Nacional. Hablamos en este caso de lo que pasa justamente con las noticias en nuestra provincia, porque la Dirección Provincial de Obras y Servicios Públicos, en este caso, para los lugares donde tiene acción a nivel provincial, la Dirección Provincial de Obras y Servicios Sanitarios, reemplazó el régimen de regularización de deudas aprobado meses atrás y estableció nuevas condiciones para facilitar el ingreso de usuarios con obligaciones pendientes y simplificar las administraciones de los planes. La medida fue adoptada mediante la resolución de la DPOS número 128-2026, firmada el 9 de septiembre por el presidente del organismo, Cristian Pereira, que derogó expresamente la resolución 584-2026 y aprobó el nuevo reglamento de regímenes de regularización y flexibilidades de pago. La decisión responde a dificultades detectadas por las áreas técnicas y operativas durante la implementación del régimen anterior y, según reconoce la propia DPOS, algunos requisitos exigían análisis, en este caso individuales, y que resultaban en un punto incompatibles con un régimen que pretende tener una aplicación general ágil y masiva. Pero uno de los principales cambios es que en este caso el anticipo deja de ser requisito obligatorio y el usuario podrá realizar un pago inicial por el monto que disponga según sus disponibilidades financieras, pero no será una condición indispensable para acceder al plan. Este nuevo plan, que se implementó en la Dirección Provincial de Obras y Servicios Sanitarios, lo que eleva en este caso es el monto a financiar, que está compuesto por el capital adeudado más los intereses moratorios acumulados hasta la firma del convenio. Y sobre ese total, bueno, se van a aplicar intereses financieros correspondientes al plazo de modalidades elegidas. Es así que este sistema francés implica que la cuota se determina combinando capital e intereses sobre el saldo financiado y en los primeros vencimientos tiene mayor peso el interés y posteriormente aumenta la proporción destinada a amortizar el capital. Es un comunicado que informa la Dirección Provincial de Obras y Servicios Sanitarios a través justamente de los canales oficiales. La hora 17 en toda la República Argentina, señoras y señores, es momento de la síntesis de noticias de Radio Nacional.

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1: Las 5 de la tarde en la República Argentina. Argentina registra un récord de pasajeros internacionales. El informe de Cristian Varela.
2: Argentina registró un récord de más de 1.300.000 pasajeros internacionales en agosto y casi 12 millones en lo que va del año. Ese crecimiento fue clave en las provincias donde los vuelos al exterior del país sin pasar por Buenos Aires subieron un 11% interanual, impulsados por las nuevas rutas directas a Chile y Brasil, con picos de tráfico aéreo en aeropuertos como Tucumán, donde el crecimiento fue más del 248%.
1: Cayeron los siniestros viales en Santa Cruz. El informe de Mario Bornia desde Radio Nacional El Calafate.
3: Santa Cruz registró en 2025 la menor cantidad de muertes por siniestros viales desde que comenzó la serie histórica en 2013. Según el informe del Observatorio Provincial de Seguridad Vial, durante el año pasado fallecieron 21 personas, 5 menos que en 2024. Sin embargo, el relevamiento también señala un aumento de los siniestros con personas lesionadas. 7 de cada 10 hechos fatales ocurrieron en rutas. El departamento deseado concentró la mayor cantidad de víctimas, mientras que la ruta provincial 43 encabezó el registro de siniestralidad fatal.
1: Alerta meteorológica, una advertencia naranja rige para el sudeste de Mendoza y noroeste de Neuquén, donde se espera nieve o chaparrones de nieve, mientras continúa la alerta amarilla en el oeste de Mendoza y el resto de Neuquén. La información del deporte ahora con Nicolás Álvarez.
4: Comienza la novena fecha del torneo clausura con 3 partidos. Desde las 17, Newell's Vélez en el Parque de la Independencia. 19:15, Defensa y Justicia Gimnasia Esgrima de Mendoza. Y a las 21:30, Boca Central Córdoba de Santiago en La Bombonera, con transmisión de Radio Nacional en todo el país.
1: Actualizamos el estado del tránsito con Ernesto Arriaga.
5: Recordemos que la ruta 8 de Pilar a Río Cuarto, La Carlota y Villa Mercedes San Luis, empezó la concesión por Vial 8 y, por favor, recomendamos utilizar telepaseo medios gráficos. Por otra parte, toda la zona de la Ruta 3, normal, y la autopista Buenos Aires-La Plata, normal. La Ruta 2 llueve mucho en la zona de Dolores, Chascomús y Castelli. Por favor, visibilidad reducida por lluvias, reducir la velocidad.
1: En la ciudad correntina de Santo Tomé, donde nos escuchás por AM780 y FM100.5, temperatura 19 grados 8 décimas, humedad 73%, cielo algo nublado. En la ciudad de Buenos Aires, temperatura 19 grados 4 décimas, humedad 56%, cielo nublado.
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9: A raíz de las bajas temperaturas registradas durante las últimas semanas, el municipio neuquino de Zapala recuerda algunas cuestiones básicas a tener en cuenta a la hora de calefaccionarse. Desde el municipio insisten que para prevenir intoxicaciones de este tipo, se recomienda tener en cuenta algunos puntos como ser mantener los ambientes ventilados, no usar el horno u hornallas de la cocina para calefaccionar el ambiente. En caso de braseros, si se enciende, no dormir con estas encendidas. 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
4: En toda la República Argentina, 17 horas 20 minutos de este día de hoy, ya exactamente viernes 11 de septiembre de la jornada del día de hoy. Qué hermoso es decir que finalmente es viernes y sobre todas las cosas que estamos disfrutando esta jornada con un clima totalmente agradable y sobre todas las cosas con este día que tiene su magia puntualmente y que justamente es realmente agradable el que podamos disfrutar, que tiene esa tiene una magia peculiar el viernes, ¿no? No siempre tenemos ahí como para disfrutarlo, pero la vibra que transmite el viernes justamente es hermoso. Cada vez que llega el día viernes y tan esperado. Por más que uno el sábado tenga que trabajar o tenga que hacer cosas, literalmente la energía del viernes es particular y sobre todas las cosas es disfrutable en ese sentido el día viernes. Y bueno, tenemos esa posibilidad de disfrutarlo a pleno y sobre todas las cosas tener estas posibilidades de estar sintonizándonos aquí en el aire de Radio Nacional. Bueno, hablamos en este caso de algunas noticias, en este caso un poco más provinciales, puesto que se dio justamente una posibilidad de que han revelado una carta inédita de 1833 que relata la ilegal ocupación británica de, por ese entonces, las Islas Malvinas, que, bueno, llegaba en ese momento a una ocupación totalmente desleal e ilegal por parte de la corona británica que ocupaba las Islas Malvinas. El documento pertenece a Juan Ramón Balcarce y se lo envió al gobernador de Tucumán, Alejandro Heredia, tras la invasión inglesa en Puerto Soledad. Este documento literalmente es de una importancia realmente importante, valga la redundancia, porque es un registro realmente histórico. Tengamos en cuenta que todo este registro, nada más y nada menos, confluye un recuerdo histórico de aquel momento en lo que, bueno, nuestras Islas Malvinas estaban siendo ilegalmente ocupadas. La cuestión es que en el documento, que realmente es inédito, se habla justamente de esta invasión inglesa a las islas que acababa de concretarse y se había enviado este documento hacia Tucumán. En este sentido, lo que se estaba informando era nada más y nada menos que la ocupación británica de manera totalmente ilegal, y se trata de una carta firmada por Juan Ramón Balcarce y Manuel Massa, dirigida al entonces gobernador tucumano Alejandro Heredia. En la carta justamente se habla de esta misiva que data de enero de 1883, cuenta punto por punto el desembarco ilegal de los buques ingleses a Puerto Soledad. La carta oficial de cuatro hojas allá del jueves está fechada el 26 de enero de 1833. Y fue enviada pocas semanas más tarde de que se produjera este desembarco del Reino Unido en Malvinas. El escrito reconstruye los hechos a partir de del parte elaborado por José María Pinedo, comandante de la goleta Sarandí, que se encontraba en las islas. Al llegar la corbeta británica HMS Clio, desde las primeras líneas, el gobernador de Buenos Aires deja asentada su postura frente a lo allí ocurrido. Allí el gobierno expresa el disgusto que le produjo conocer la acción británica y la describe como la situación de violencia y abuso de la fuerza en las Malvinas, que consideraba realizada en deshonor del pabellón argentino y en perjuicio de la integridad del territorio de la República. El documento deja expuesto, además, sobre el descontento y el desconcierto de las autoridades nacionales frente a esta conducta por parte de los británicos. Pero además también habla justamente de la ocupación ilegal por parte de las fuerzas inglesas que ocurrió el 3 de enero de 1833 y por lo que describe el documento es un fiel reflejo de lo que se vivió en Buenos Aires en ese momento. Según reza el escrito, la invasión fue encabezada por el comandante británico, en este caso John Onslow, y el comandante de la corbeta HMS Clio, quien ordenó arribar y retirar la bandera argentina de las islas. Los dichos de la carta son tajantes. Onslow se trasladó a bordo de la goleta Sarandí y le comunicó a Pinedo que había llegado hasta allí para tomar posesión de las Malvinas. El comandante británico le ordenó que debía arribar el pabellón argentino y que los soldados, oficiales y habitantes que se encontraban en las islas debían ser trasladados, y lo intimó a que solo tenía 24 horas para hacerlo. Pinedo rechaza inicialmente la exigencia británica, pero habla de protestas correspondientes al caso y manifestó que su deber no le permitía consentir aquella acción. Una de las partes más fuertes del relato del gobernador bonaerense describe la situación como un acto de fuerza cometido por la nación. Hasta ese entonces había mostrado una conducta amistosa hacia la Argentina. Pero ante esta situación, el comandante de la Sarandí dejó constancia que responsabilizaba, en este caso, a Gran Bretaña por lo que iba a ocurrir en este sentido, con las continuaciones, sobre todas las cosas, respecto al accionar tenían, y sobre todas las cosas, lo que iba a pasar en ese sentido si llevaban adelante estas situaciones, y sobre todas las cosas, lo que iba a pasar si se continuaba con la avanzada británica. Poco después, bueno, comenzaría el desembarco británico, y según se relata en el escrito, tres botes de la Clio llevaron, en este caso, las situaciones referidas al desembarco británico, y la carta completa de puño y letra que Balcarce y Heredia habían escrito esta carta. Y sobre todas las cosas, este documento se transforma en un testimonio contemporáneo de la reacción argentina ante la ocupación imprevista de los ingleses, y permite, en este sentido, tener en cuenta justamente lo que ocurrió en aquellos días de 1883, situación en la que 1833, en la que, bueno, se había pasado esta situación referido justamente a este desembarco británico, que, bueno, había sido un abuso total de la fuerza hacia justamente las fuerzas argentinas allí en las islas, y sobre todas las cosas lo que había pasado en relación justamente con este escrito, que pasa a ser un documento realmente importante, y sobre todas las cosas un registro histórico de lo que ocurría en aquellos días justamente de 1833, cuando esta ocupación británica se dio por completo en las Islas Malvinas. Señoras y señores, ya casi va a ser la hora 17:30. En las próximas horas vamos a estar hablando una nueva forma de ejercitar nuestro cuerpo, que en algunos puntos podríamos decir que está de moda, más no así, podríamos decir que ya forma parte del habitué de nuestros días, y que muchas personas directa o indirectamente practican esta nueva manera de ejercitar nuestro cuerpo. Y que además, bueno, ya muchos campeones del mundo trabajan en sus cuerpos con esta nueva forma, como les decía, de ejercitarse. En la próxima hora vamos a estar charlando Con gente que entiende nada más y nada menos de esta manera este nuevo deporte. Mientras tanto, en Río Grande, actualizando los datos del tiempo, contarles que tenemos una temperatura de 5 grados 3 décimas, 1 grado 2 décimas la sensación térmica, 55% es la humedad y el viento es del oeste a 23 kilómetros por hora. Pausa y ya continuamos con más La Tarde de Radio Nacional.
3: En la República Argentina. El canciller Pablo Quirno visitó el predio en donde se construirá la base naval de Ushuaia, el informe de Liliana Arias.
5: La decisión del presidente Javier Milei es que todas las áreas del Estado argentino trabajen en forma coordinada en la defensa de la soberanía del Atlántico Sur, en la proyección hacia la Antártida y en la revalorización de los activos claves para devolver a la Argentina el lugar de liderazgo como actor central en el escenario global. Así lo comunicó el canciller Pablo Quirno a través de redes sociales al finalizar su visita a la base naval integrada en Ushuaia junto con el ministro de Defensa Carlos Presti. También Quirno informó que visitaron el predio en el que se construirá la base y que recorrieron con expertos de las Fuerzas Armadas el lugar para analizar los desafíos logísticos que implica un proyecto de esa magnitud.
3: Un fuerte temporal afectó varias localidades misioneras, nos informa Noelia Villa.
6: Un fuerte temporal se sintió en la provincia de Misiones con intensas lluvias, fuertes ráfagas de viento y caída de granizo de diversos tamaños que causó graves destrozos en los municipios del Dorado y Puerto Piraí, en el norte de la provincia. Este fenómeno meteorológico se registró en el marco de una alerta de nivel naranja que ya había sido emitido por riesgo de tiempo severo en territorio misionero, dejando un saldo de voladuras de techos, caídas de muchísimos árboles, particularmente frente a la Facultad de Ciencias Forestales en El Dorado, y también muchos destrozos en la zona.
3: Colombia levanta la suspensión general a la aportación de armas. A través de un decreto, el presidente Abelardo de la Espriella informó que la nueva medida permite que vuelvan a tener vigencia los permisos individuales de portación de armas de fuego para cualquier ciudadano. En la ciudad de Buenos Aires la temperatura es de 18 grados, humedad 67%, cielo algo nublado.
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0: Qué locura escuchar La Ley, una banda que está comandada por Beto Cuevas y sobre todas las cosas que hizo historia. Hace poco estaba husmeando en una plataforma de música de color verde, no le voy a hacer el chivo a esta aplicación, pero lo cierto es que estaba escuchando y además me di cuenta justamente que Beto Cuevas había alargado en este caso su carrera solista y hace relativamente muy poco había sacado un disco en solitario con los éxitos en este caso de La Ley, que para poner en un punto tuvo su apogeo, este grupo hace mucho tiempo, pero que además tuvo un último lanzamiento en 2026 con su disco Desiertos. Sin embargo, este disco, que fue remasterizado en 2025 y lanzado en 2026, bueno, recopia y muestra algunas de las canciones que ya conocíamos. Lo que estábamos escuchando es este clásico que se llama Aquí, de La Ley, de disco 1, y bueno, forma parte en este caso de una saga de canciones que son muy icónicas y que forman parte de los clásicos que siempre escuchamos aquí en Radio Nacional y que sobre todas las cosas hoy viernes están presentes para que los podamos disfrutar, sobre todas las cosas, disfrutar de la música retro aquí en Radio Nacional, con todo lo que así se presenta. Bueno, por otra parte, hablamos en este caso de lo que tiene que ver con la Fórmula 1, porque hoy se corrió y bueno, ha dado muy buenos resultados, pero lo cierto es que ha traído algunas complicaciones, porque España no es un circuito que haya sido integrado, sino que fue puesto a punto recientemente. Pero hubieron resultados en este caso. En este momento se está corriendo lo que es la Quali 2 con lo que es una carrera muy importante y muy destacada. Franco Colapinto, que terminó 13, y Pierre Gasly número 15, pero están años luz de los Racing Bulls, dijo Colapinto en España. Y fue justamente esta la situación que resultó. El piloto argentino que tuvo un viernes sin sobresaltos, pero a la espera de la clasificación. Pierre Gasly, su compañero, resultó 14 y 11 respectivamente, pero dijo en una declaración: estamos años luz de los Racing Bulls, así es como definió el piloto argentino. Mientras tanto, Vélez, que se impone ante Newell's en Rosario y va por la punta de la zona A, en este sentido, bueno, se da justamente estas condiciones que son relativamente importantes y que están pasando en este sentido con la Copa Argentina. La Liga Profesional de Fútbol, que está que arde, y como les digo, Newell's está cayendo a los pies de un Vélez, 1-0 está siendo la victoria. Pero también Mastantuono no se sacó la mufa y se despachó con un triplete en la goleada de la Fiorentina, que ha terminado. La Fiorentina, que le ganó 4-2 en este caso, en este partidazo realmente, con un triplete Mastantuono y un tanto de Pellegrino. La Fiorentina le ganó parcialmente a Venecia por la cuarta fecha de la Serie A, así que ha sido un partido realmente interesante. Y sobre todas las cosas, se da justamente que son jugadores de fútbol realmente de élite y sobre todas las cosas que llevan adelante una vida realmente muy activa. Y sobre todo es común verlos de la preparación física que tienen tanto los corredores de la Fórmula 1 como los jugadores de fútbol, que se dan en este sentido con su preparación física. El otro día se hizo muy viral una imagen de Nicolás Tagliafico, el defensor, que compartió en sus redes sociales y que lleva adelante un entrenamiento junto con su pareja Carolina Cavalcagni, que mostraban las sesiones de pilates. Pero el Dibu Martínez también es un arquero campeón del mundo que practica pilates y Paulo Dybala, el delantero también de la Roma, que también practica Pilates. Y nos entró la curiosidad de, che, ¿qué es esto que es Pilates? A tal punto fue el compromiso de la producción que se fue a una clase de Pilates, la productora de este turno, Eugenia Duré, para hacernos un poquito conocer qué es Pilates. Nos invitó, claramente nosotros le dijimos, contanos tu experiencia, y nos trajo el contacto de Valeria Maíla, que es una profesora de Pilates con más de 10 años de experiencia. Valeria, ¿cómo estás? Buenas tardes, Samu. Macepa te saluda por este lado.
1: Hola, Samu, ¿cómo estás? ¿Todo bien?
0: Con miedo por practicar Pilates. ¿Cómo te va? Bienvenida.
1: Lo bien que haces, gracias.
0: No, no, le tengo miedo. ¿Qué querés que te diga? Siento que voy a hacer un ejercicio y me voy a terminar desgarrando, ¿viste? Yo necesito mis piernas.
1: La idea es que no.
0: No, bueno, pero me da miedo. ¿Qué querés que te diga? ¿Viste? Te da un
1: Y bueno, pero los miedos hay que superarlo, Samu.
0: Voy de a poco. Esperá que lo charlo un poquitito más en terapia, ¿viste? Y lo voy a charlar. Vale, bueno, recién lo contábamos antes de la nota, que el Dibu Martínez, Tagliafico, Paulo Dybala, la mayoría de las personas sienten esta cercanía con los campeones del mundo, son muy seguidores en las redes, pero llamó la atención cuando mencionaron que practicaban Pilates. ¿Qué es el Pilates, Vale?
1: Mira, en realidad se hizo viral justamente por eso, pero la realidad es que esto se abrió a deportistas de élite hace varios años. De hecho, cuando se muere Joseph Pilates, la mujer lo abre y empiezan a practicarlo justamente deportistas de élite como complemento de su disciplina, obviamente, porque te da elasticidad, te da elongación, te da resistencia, fortalece, por más que muchos piensen lo contrario, fortalece muchísimo. Entonces, también es una cuestión de reacción, aunque parezca lento, es una cuestión del control del cuerpo. Entonces, uh-huh. De ese lugar es muy buen complemento.
0: Claro, claro. Pero el Pilates, ¿uno tiene que llevar una actividad física aparte o es solo puede hacer Pilates a modo de gimnasio?
1: Mira, en realidad el Pilates ortodoxo es muy bueno como complemento, ¿sí? Es muy bueno como complemento de trabajo de fuerza, de trabajo aeróbico y demás. Ahora, el Pilates que yo particularmente hago es una fusión de todo eso, entonces termina siendo un entrenamiento sumamente completo. Pero el Pilates ortodoxo y neto, el de la escuela de Joseph Pilates, en realidad es muy bueno como complemento.
0: Mirá vos, ¿y cómo es el Pilates? ¿Tengo que ir todos los días? ¿Tengo que separarlo? Porque, hay rutinas de gimnasio que tenés que separarlas para que el músculo no se te fatigue y logre recuperarse.
1: Exactamente, en realidad Pilates vos lo podés practicar todos los días. Si lo utilizas como complemento a nivel ortodoxo, como te decía antes, es muy bueno practicarlo si querés todos los días, pero solo 3 veces por semana, 2 veces por semana es más que suficiente. Ahora, si lo tenés como entrenamiento, que es lo que hago yo lo tengo separado como ves en el gimnasio, que por ejemplo, el lunes hacemos más tren inferior y core, miércoles hacemos tren superior y core, y por ahí el viernes hacemos un full body, por ejemplo. Entonces, cada uno, digamos, tiene su forma de encararlo, pero si vos lo haces como complemento a un trabajo de deporte o de lo que hagas, si haces el tradicional, con hacerlo 2 veces por semana estamos bien.
0: Hay algo que tuve la posibilidad de ver, una clase de Pilates, la verdad me dio miedo, porque ¿qué hacen en las camas? ¿Por qué tienen camas en Pilates y no tienen otra manera de ejercitarse? Pues si yo veo una cama en Pilates me da ganas de irme a dormir, ¿viste?
1: No, para empezar no le digas cama porque te vamos a matar las instructoras.
0: No, yo le voy a decir cama, querida, listo. Este es mi programa.
1: Así como está bien, tenés razón, en tu lugar,
0: no, mentira, ¿cómo se le dice? Fuera de joda, ¿cómo se le dice?
1: Reformer.
0: Ah, ok.
1: Y un reformer. En realidad vos en Pilates vos tenés distintos aparatos que podés utilizar. El Cadillac, que es uno que parece que tiene un trapecio y demás, que parece que estás ahí en el circo. Después tiene la del barrel, tiene corrector espinal, tiene el reformer que es el que te digo. Se practica en piso también como sería un yoga. Uh-huh. Tiene distintos elementos. Uh-huh. El que vos decís camilla, es un reformer.
0: Ah, ¿y para qué sirve? Digo, porque entiendo que cada así como en las máquinas, en el gimnasio, cada máquina tiene el palo suyo. En este reformer, ¿qué se practica? Digo, ¿qué parte del cuerpo?
1: Sí, lo que tiene de particular el reformer es que es sumamente dúctil, o sea, lo puedes utilizar para todo. Y lo que tiene diferencia del piso, además de que puedes hacer 1.000.000 de ejercicios, tenés la resistencia de los resortes. Cada resorte tiene una resistencia mayor o menor. De acuerdo al resorte que vos utilices, que sea más intenso, o sea, más duro o más flojo, por llamarlo de alguna manera, es la dificultad que te ejerce ese ejercicio y a su vez el músculo que estás trabajando, si es el agonista o antagonista. Por ejemplo, si vos estás haciendo una apertura y cierre de piernas para trabajar aductor, si lo haces liviano, el aductor va a trabajar un montón. Ahora, si lo haces pesado, te va a trabajar más el antagonista, que es el glúteo. Entonces, bueno, Depende la resistencia que vos le pongas, la dificultad del ejercicio y el músculo que estás trabajando, digamos. Entonces, lo que te sirve es, el tema del resorte te ayuda o te dificulta y a su vez la ductilidad que tiene en sí, el uniforme en particular, te da la posibilidad de hacer un montón de cosas. Si la instructora que te tocó está bien capacitada, tiene una buena formación en lo que es biomecánica, de ahí en adelante, si la persona maneja la biomecánica y maneja lo que es la performance del reformer, el límite es el cielo, depende de la creatividad de cada persona. ¿Sí?
0: Claro, si yo le quiero dar con todo, es una cosa. Ahora te hago una pregunta también. Viste que generalmente en esta época del año muchas personas empiezan a ir al gimnasio para matarse, literalmente, porque
1: exacto,
0: no llegamos, queremos
1: no
0: el cuerpo.
1: No llegan,
0: no llegan. No, yo ya no llego, por eso me volqué totalmente a comer sándwich y milanesa. Ya no me importa más nada. Pero te hago una pregunta. También el pilates, digo, se ve con el tiempo el resultado, ¿no? Es algo que una semana arranqué, la otra ya estoy bárbaro, ya tengo los abdominales hecho una tabla.
1: No, y aparte, primero que te vayamos que cualquier actividad va de la mano con la alimentación, ¿no? Partamos de esa base.
0: No,
1: pero,
0: como no, todo, qué aburrido. No puedo pegar un sándwich milanesa, entonces.
1: No hay fórmulas mágicas, es trabajo en esto, entrenamiento, esfuerzo y alimentación, es así, lamentablemente.
0: Okay.
1: Pero la realidad es que, a ver, como todo trabajo, como toda actividad, si vos metés carga, sobrecarga y generas masa muscular, aumentas tu metabolismo basal. Eso va a hacer que quemes calorías y quemes grasa sin estar haciendo actividad física, porque a mayor masa muscular, mayor metabolismo basal. Entonces, todo lo que te genere masa muscular te va a ayudar a bajar de peso. Ese descenso de grasa va a hacer que tus músculos se marquen, digamos. Porque vos podés estar súper tonificado, podés estar súper hipertrofiado, pero si vos no bajas la masa grasa, no se te va a notar.
0: Ah, okay. O sea, si te clavas 5 sándwiches milanesa, claramente medio al pepe.
1: Igualmente, está yendo a ojo, porque cuando vos tenés mucha masa muscular, necesitas también comer un poquito más, digamos, te permite ese handicap, porque justamente estás quemando más en reposo.
0: Claro, o sea, no es que estoy con sobrepeso, tengo sobremusculación.
1: Claro.
0: Perfecto.
1: Está escondido, pero está.
0: Qué mala que sos, porque el mío está recontra escondido. Tengo la tabla de los abdominales escondida. Escuchame, te hago una pregunta. Los muchachos cuando van tienen este cierto mito, porque digo, a ver, estamos en una sociedad en la que hemos avanzado, pero imagino que muchos muchachos también tienen como este cierta cosa de decir, bueno, pero voy porque no sé, porque vi, porque me mandaron, porque tengo que hacerlo, y después le termina gustando. ¿Te pasa eso? Digo que mucha gente va porque con cierto miedo, pero después se termina súper enganchando.
1: Mira, me han pasado tres cosas particulares con el tema de los hombres. Primero, van obligados por la mujer. ¿Por qué? Porque el médico les dijo, entonces la mujer ahí tingui, les pica el sexo, les
0: okay.
1: Termina esperando y después, sí, termina fascinado, pero ya lo lleva la mujer. El segundo es alguna lesión y demás, que como no pueden hacer la actividad que están acostumbrados a hacer, fútbol, básquet, lo que sea,
0: sí.
1: Como parte de la rehabilitación o post-rehabilitación, buscan pilates, por hernias de disco, etcétera. Y después, gente que me ha pasado que, justamente por esta viralización de los deportistas, tengo muchos chicos que hacen futsal y demás, que son muy conocidos acá. Entonces, al ir a mis clases y después al postear y demás, dicen, mira, esta persona está haciendo, entonces, y es crack. Entonces, como que ahí me empiezan a buscar los deportistas, digamos.
0: Claro, y imagino que hay mucha gente que también va por curiosidad, sin saber nada y descubre este mundo. Vale, por último te quería preguntar, ¿cómo empezaste vos? O sea, ¿qué te llevó a vos a hacer pilates? Porque hace 20 años que tenés esta experiencia y formación, imagino, pero ¿qué te llevó a vos a hacer pilates? Mucha gente por ahí encuentra un deporte por plena fascinación, por curiosidad, pero en tu caso, ¿qué fue lo que te llevó?
1: Yo fui de las lesionadas, yo tenía hernias de disco, yo estudié abogacía, nada que ver.
0: Sí.
1: Me lesionó, bueno, empecé con una de las hernias de disco, me mandan a como parte de la rehabilitación a hacer pilates, me pareció fantástico porque me ayudó muchísimo, pero es muy aburrido el ortodoxo. Entonces, nada, comencé a formarme y capacitarme en distintas áreas, hice una fusión de todo eso de acuerdo al objetivo que yo tenía en mente. Y bueno, y ahí salió Pilates Strong, que le puse como para diferenciar un poquito, que es justamente este entrenamiento como muy completo, que abarca distintas aristas, y termina siendo, la verdad, que fuerza, resistencia, parte aeróbica, hacemos de todo, pero porque yo le busqué esa beta. Pero a mí lo que me llevó fue una lesión.
0: Claro, y te recuperaste la lesión, imagino que sí.
1: Sí, de hecho, a ver, yo tengo tres cirugías de columna.
0: Uf.
1: Realmente, si yo no hiciese Pilates, que es lo único que yo entreno, No podría hacer más, viviría con dolor. De hecho, me pasa cuando por algún motivo, si viajo o lo que sea, dejo de entrenar, lo siento muchísimo.
0: Vale, por último, pregunta, ¿en qué horario podemos preguntarte, sacarnos las dudas o poder participar de las clases? ¿En dónde te encontramos?
1: Bien, yo estoy en 20 de junio, 6:82, es prácticamente frente al CENEP. De todos modos, yo estoy desde las 2 de la tarde hasta las 9 y media de la noche, pero siempre estoy dando clases. Entonces yo siempre digo, para mí es mejor que me escriban y que se saquen todas las dudas por ahí. Yo voy contestando con todo gusto, nunca molestan, siempre las dudas las voy evacuando, pero por ahí es más fácil así a que se acerquen al lugar porque yo voy a estar atento a la clase.
0: Claro, claro, por ahí no me puedes atender a la gente.
1: Exacto, sí, porque o se me está matando a alguien o estoy atendiendo a la gente.
0: No, no, él se me está matando a alguien, es un sentido figurativo, no literal, o sea.
1: No, literal.
0: No, Valeria, por Dios. Literal. Por Dios, no me da ganas de ir a Pilates, me voy a morir.
1: No, ¿cómo que no? ¿Un desafío? ¿Cómo que no?
0: No, no, te agradezco un montonazo, pero hay desafíos en los que uno en la vida tiene que pasar de largo, ¿viste? Eso es como cuando te dicen, metete en un bosque embrujado, ¿viste? Es como, pasa sin ver, una cosa así. Pero bueno.
1: No, no, después te sentís re orgulloso de lo que podés hacer, mira, me pasa.
0: Quédate tranquilo, que yo estoy orgulloso de lo que soy, soy muy feliz.
1: ¿Te da mucho de milanesa que me comí al mediodía?
0: Sí, no, no, no, no, yo soy muy feliz comiendo un sándwich milanesa, Valeria, te agradezco muchísimo, pero Pilates y yo nos divorciamos desde que yo era chiquitito. No, no, pero digo, está bueno porque en un punto se puso de moda y mucha gente aprovechó para conocer este deporte. Te agradezco muchísimo, Vale, por tu tiempo, por tu dedicación, y la verdad que fue muy amena la charla. Te mandamos un besote grande y buen finde.
1: Igualmente, muchas gracias por todo.
0: Adiós, gracias. Valeria estuvo charlando con nosotros, en este caso Valeria Maila, que es profesora de Pilates. Y la verdad fue una intriga que surgió en una charla de producción. ¿Qué demonios es el Pilates? Y bueno, ahí fue nuestra produ Eugenia a conocer esta nueva disciplina, que la verdad estuvo buenísima la charla con la profe Vale, sacándonos un poquito de las dudas sobre este deporte o esta manera de practicar, ejercitar nuestro cuerpo, que es el Pilates. 5 grados 3 décimas la temperatura actual, la sensación térmica 1 grado 2 décimas, la humedad es del 55%, el viento es del oeste a 23 kilómetros por hora, la presión atmosférica 1025 expresada en hectopascales, con una visibilidad a 30 kilómetros, cielos mayormente nublados en la ciudad de Río Grande, nulas probabilidades de precipitaciones para la jornada del día de hoy, más tendremos un sábado con máximas de 8 grados, mínimas de 2 grados, y es lo que tenemos en cuanto a información meteorológica para el día de hoy. Las 18 en toda la República Argentina, la síntesis de noticias.
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3: Las 6 de la tarde en la República Argentina. Estados Unidos está más fuerte que nunca, lo afirmó el presidente de ese país, Donald Trump, al cumplirse 25 años del atentado a las Torres Gemelas. Hoy renovamos el sagrado juramento que hicimos por primera vez en su nombre hace un cuarto de siglo. Jamás lo olvidaremos, dijo el mandatario norteamericano en el acto realizado en la sede del Pentágono. San Luis coordina acciones de prevención ante la llegada del niño, nos informa Alejandro Heredia.
4: San Luis participó de la reunión regional de la Agencia Federal de Emergencias realizada en Mendoza. Autoridades de Cuyo analizaron los riesgos asociados al fenómeno El Niño 2026-2027 y acordaron criterios comunes de prevención y respuesta. Durante el encuentro se abordaron previsiones meteorológicas, situación hídrica, preparación sanitaria y logística operativa. La iniciativa busca anticipar emergencias, optimizar recursos y fortalecer la coordinación entre San Luis, Mendoza, San Juan y Nación.
3: La información deportiva con Nicolás Álvarez.
5: El piloto argentino Franco Colapinto habló de lo que fueron los entrenamientos libres con vistas al Gran Premio de Fórmula 1 de España que se correrá el próximo domingo.
6: Creo que fue un día difícil. La FP1 fue, estábamos lejos, pero creo que había mucho por mejorar. FP2 no dimos ningún salto y creo que lo que intentamos mejoró adelante un poco. En los pianos estaba muy muy duro el auto. Generar una pista difícil especialmente de pasar, es imposible prácticamente pasar a nadie, así que veremos qué pasa el domingo.
3: En la Quiaca, en donde nos escuchás por AM560, la temperatura es de 17 grados con cielo despejado. Aquí en Buenos Aires 18 grados, humedad 67%, cielo algo nublado.
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2: El Centro de Formación Profesional 657 abrió la inscripción para los cursos del segundo cuatrimestre, destinados a personas interesadas en capacitarse en distintos oficios en la localidad chubutense de El Hoyo. La propuesta incluye formación en dibujo con herramientas vectorales de diseño gráfico, confección de indumentaria especializada en lencería, maquillaje y auxiliar de corte y confección, con clases en la Casa de la Cultura, el Punto Digital y el Zoom Sausal. Las capacitaciones se dictarán en distintos días y horarios durante la semana, con el objetivo de ampliar las oportunidades de formación laboral para vecinos y vecinas de la localidad. Las consultas e inscripciones se reciben a través de las redes sociales del Centro de Formación y de la Municipalidad de El Hoyo.
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0: toda la República Argentina, es la hora 18:08 minutos de este día de hoy, 11 de septiembre, viernes 11 de septiembre, y según lo que informa el conteo de días, hoy es el día 254 de este año, pero aún restan exactamente, según este mismo contador de días, en nuestro hemisferio, faltan 111 días para que finalice este año 2026. Estamos atravesando la 37ª semana de este año 2026. Hoy es el día 254, aún restan 111 días para finalizar este 2026 y estamos atravesando la 37ª semana de este año. Según el Servicio de Hidrografía Naval, el día de hoy el sol ha salido a las 7 de la mañana 46 minutos y la puesta de sol será a la hora 19:10 minutos. Temperatura actual 5 grados 3 décimas, la sensación térmica 1 grado 2 décimas, la humedad es del 55%, la presión atmosférica 1025, el viento es del oeste a 23 kilómetros por hora, la visibilidad que se mantiene a 30 kilómetros con cielo mayormente nublados. La temperatura que regirá para horas de la noche oscilará entre 5 grados de máxima y 5 grados bajo cero de mínima con cielos parcialmente nublados, viento del oeste de entre 20 hasta 30 kilómetros por hora con ráfagas que pueden llegar hasta los 60 kilómetros por hora. 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Así también les informamos que el día de mañana sábado, el servicio de recolección de residuos voluminosos estará circulando por los barrios 10 de Noviembre, El Milagro, Barrio Unido, Fuerza Unida, Provincias Unidas, 22 de Julio, Héroes de Malvinas, Betel y el sector comprendido entre Islas Malvinas, Obligado, Torne y Avenida San Martín y el sector comprendido entre las calles Torne, Einstein, Sarmiento, Cámpora, Altuna, 9 de Julio y Güemes. Reiteramos que el recorrido del día de mañana sábado del servicio de recolección de residuos voluminosos será por los barrios 10 de Noviembre, El Milagro, Fuerza Unida, Unido, Provincias Unidas, 22 de Julio, Héroes de Malvinas, Betel, sector comprendido entre Islas Malvinas, Obligado, Torne y Avenida San Martín, y el sector comprendido entre Torne, Einstein, Sarmiento, Cámpora, Altuna, 9 de Julio y Güemes. Por otra parte, les informamos el horario de atención de los pasos fronterizos San Sebastián e Integración Austral en la parte argentina, que será desde las 8 de la mañana hasta las 22 horas. En tanto, el servicio de cruce de Barcaza inicia sus operaciones a las 8:30 de la mañana, finalizando las mismas a las 23 horas. Hasta el momento, en Primera Angostura, Río Verde y Porvenir Punta Arenas, el estado de cruce se mantiene en condiciones normales. Reiteramos que la atención de los pasos fronterizos San Sebastián e Integración Austral será desde las 8 de la mañana hasta las 22 horas. En tanto, el servicio de cruce de Barcaza inicia sus operaciones a las 8:30 de la mañana, finalizando las mismas a las 23 horas. Hasta el momento, en Primera Angostura, Río Verde y el cruce programado entre Porvenir y Punta Arenas se mantiene en condiciones normales. Vialidad Nacional informa el estado de la Ruta Nacional número 3, tramo San Sebastián-Río Grande, la condición de la calzada seca con sectores con escarcha y la banquina también seca con sectores con escarcha. Desde Río Grande hasta el Puente Justicia, la calzada se encuentra seca con sectores con escarcha y la banquina seca con sectores con escarcha. Desde Puente Justicia hasta Toluín, la calzada se encuentra húmeda con sectores con escarcha y la banquina húmeda. Desde Toluín hasta la Herradura, las condiciones de la calzada se muestran seca con sectores con escarcha y en estado y la banquina se muestra con nieve. Desde la Herradura hasta Rancho Hambre, la condición de la calzada se encuentra con nieve, con sectores con nieve suelta y la banquina se muestra con nieve. Desde Rancho Hambre hasta Ushuaia, las condiciones de la calzada son nieve con sectores con nieve suelta y la banquina también con nieve. La tabla de mareas para las costas de la ciudad de Río Grande informa que la primer bajamar se produjo a las 2 de la madrugada 35 minutos, la primer pleamar se produjo a las 9 de la mañana 2 minutos, la segunda bajamar se produjo a las 14 horas 56 minutos y la próxima pleamar será a la hora 21:14 minutos. Reiteramos que la primer bajamar en las costas de la ciudad de Río Grande se produjo a las 2 de la madrugada 35 minutos, la primer pleamar se produjo a las 9 de la mañana 12 minutos, la segunda bajamar ocurrió a las 14 horas 56 minutos y la próxima pleamar será a la hora 21:14 minutos. Con datos actualizados a la hora 18:04 minutos, la estación astronómica informa que la temperatura es de 5 grados 2 décimas, la sensación térmica 1 grado 4 décimas, 61% es la humedad, el viento es del sudoeste a 17 kilómetros por hora. Pero, para el día de mañana sábado, el Servicio Meteorológico Nacional informa que tendremos cielos parcialmente nublados, con 0% la probabilidad de precipitaciones. Temperaturas que oscilarán mañana sábado entre 8 grados de máxima, 2 grados de mínima, viento del cuadrante oeste de entre 30 y hasta 50 kilómetros por hora, con ráfagas que pueden llegar hasta los 69 kilómetros por hora. El día de hoy, el sol ha salido a las 7 de la mañana 46 minutos y la puesta de sol será a la hora 19:10 minutos. Gracias por escuchar esta, la tercera edición de Radio Nacional de la Agenda Radial.
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5: Bueno, en toda la República Argentina, 21 minutos ya nos separan de la hora 18 y estamos disfrutando justamente esta tarde de hoy viernes, que ya es, podríamos decir, el segundo fin de semana de este mes de septiembre. Vamos a escuchar lo que tiene que decir Pablo Goldberg, que fue también un testigo del 11 de septiembre. Y habla justamente sobre lo que pasó este economista argentino en Wall Street, que habló justamente con el equipo de Nico Yacoy aquí en Radio Nacional y recordó cómo vivió este atentado en el World Trade Center y contaba lo siguiente.
6: Pablo, Nico Yacoy, equipo en Nacional, muy buen día, gracias por atendernos.
7: ¿Qué tal, Nico? ¿Cómo estás? Quiero hacer una aclaración. Al principio, yo estaba en el World Financial Center, que es el edificio de al lado, el edificio con una visión directa hacia las torres.
6: Ok. Pablo, bueno, contanos esa experiencia entonces, porque tremendo.
7: Bueno, esa mañana yo llego muy temprano, la estación de subte en la que yo me bajo es la estación de Cortland, que es la estación que está debajo de las Torres Gemelas. Uh-huh. Camino por el lobby de una de las torres, ahora no me acuerdo si era la sur o la norte. Y empiezo a trabajar en mi oficina y en un momento escucho como un ruido. Estos edificios están muy bien protegidos acústicamente, o sea, no se escucha claro. Una explosión muy fuerte, pero sí un ruido, pero en mi ventana empiezo a ver como brillos distintivos que no había visto nunca. Entonces me fui hacia la oficina de mi jefe, que era la oficina de la esquina del edificio. Uh-huh. Quedaba contra la punta contraria a donde entró el primer avión. Entonces nosotros no veíamos necesariamente el agujero, claro, de entrada del avión, pero sí veíamos, claro, pero sí veíamos el fuego dentro de la torre.
6: Claro.
7: Nosotros estamos en el piso 21, esto fue en pisos, lo agarró del piso 60, en la primera torre, y lo que empezamos a ver fue lo que llaman el debris, lo que se hace como la caída de escombros, y en ese momento pensamos que había sido un accidente, una de las tantas avionetas o helicópteros de la zona, que había tenido una falla mecánica y había chocado con la torre. Entonces volví a mi escritorio como para llamar a mis familiares en Buenos Aires y decirles que no se preocupe, que yo estaba en otra torre, que no estaba en el lugar del accidente. Y en ese momento fue donde se escuchó el motor del segundo avión, y ahí sí, visualmente, mis compañeros vieron como el avión impactaba en la segunda torre. Claramente vieron que era un avión comercial, y ahí, bueno, empezamos a hacer un proceso de evacuación absolutamente desordenado y por nuestra propia voluntad.
6: Espontáneo, digamos, diría, claro.
7: Espontáneo, esa es la palabra, gracias. Y empezamos a bajar, y eso es, digamos, lo que pasaba por nuestra cabeza, también pasaba por la cabeza de todos los otros que se encontraban en todos, claro, los pisos arriba y abajo nuestro. Entonces la escalera interna del edificio empezó poco a poco a llenarse de gente. Y
6: eterna, más que interna, no, la escalera, ¿o no?
7: Eterna.
6: No, pero digo, además eterna se te hizo, ¿o no?
7: Ah, eterna, sí. Y sobre todo con mucha incertidumbre, porque en aquel momento no teníamos, estamos hablando de 25 años atrás, los mismos celulares que tenemos hoy, donde uno puede buscar en internet información. sino que había muchos rumores de que había otros aviones dando vuelta. Entonces uno no sabía si en algún momento la misma edificio donde uno estaba podía ser impactado. Y también era muy difícil entender que esto se trataba de un ataque terrorista. ¿Qué había pasado con estos aviones que de pronto estaban chocándose contra edificios? Era como... Hoy uno podría pensarlo que... Hoy uno pensaría que fuera un hack, ¿no? Yeah. Que fuera un problema de la inteligencia artificial y no de humanos coordinando, haciendo esto. Bueno, llegamos abajo, me paré con algunos compañeros en una pequeña plazoleta que está enfrente de los edificios, y bueno, y ahí teníamos una visión mucho más clara del fuego, el humo, la gente cayendo, bueno, y todo lo que estaba pasando. Te diría, increíblemente, con un nivel de shock tal, en donde los sentimientos eran casi nulos. Esto era como estar observando en una situación como de shock, de fascinación, a un evento extremadamente trágico ocurriendo delante de los ojos, pero sin poder reaccionar desde el punto de vista, por lo menos en mi parte, desde el punto de vista de lo emocional.
6: Hay un punto donde estabas dentro de una película, ¿no es cierto?
7: Parecía como que uno estaba viendo una película. Había gente llorando, obviamente, había gente gritando. Eso no es lo que me pasaba a mí. Yo estaba como digamos, en estado de shock, te diría.
6: Pablo,
7: de incredulidad,
6: claro,
7: te diría también.
6: Claro. Pues sos economista. ¿Qué cambió, no es cierto? Bueno, además de en vos personalmente, etcétera, pero digo en la economía del mundo, ¿no? Después de eso.
7: Bueno, digamos, creo que todavía estamos hoy, cuando vemos la situación en Medio Oriente, todavía estamos viendo que este es un proceso que no necesariamente comenzó el 11 de septiembre, pero sí se aceleró a partir del 11 de septiembre. A partir del 11 de septiembre tuvimos la guerra en Irak. Con Irán ha cambiado la forma de viajar, ha cambiado la necesidad de seguridad, ha cambiado muchas cosas con respecto a ese impacto. Creo que económicamente han cambiado, geopolíticamente han cambiado. Lo que te diría que no ha cambiado es la voluntad y la fuerza de la ciudad de Nueva York. Las semanas posteriores al 11 de septiembre fueron en algún punto las semanas donde la comunidad neoyorquina estuvo más unida que nunca. Había como una sensación de solidaridad y de camaradería muy linda que surgió a partir de esa sensación de la existencia de un enemigo externo, de este shock, de esta tristeza que tenía la ciudad. Pero nunca cambió su dinamismo, ¿no? La gente siguió moviéndose al mismo nivel frenético que lo hacía antes y que lo continúa haciendo.
6: ¿Volviste a trabajar en la zona o cómo fue ese derrotero?
7: Al principio, la primera semana no, casi que no hubo trabajo. No había un nivel de preparación como el que hay hoy para lugares alternativos de trabajo. O sea, digamos, se realizó en ese momento, no teníamos la conectividad para trabajar desde casa que tenemos hoy, que surgió después de la pandemia. Empezamos a trabajar desde una oficina alternativa en New Jersey, con lo cual yo tenía que tomarme el ferry saliendo de Manhattan, yendo para New Jersey, y desde el ferry se seguía viendo, digamos, lo que se llama Ground Zero, ¿no? Con el humo que había. Pero lo más impactante era cómo había cambiado el perfil de la ciudad de Nueva York. Ya no estaban estas torres icónicas que marcaban lo que se llama el skyline de Nueva York de manera tan clara. Había, el vacío era extremadamente ruidoso en ese sentido. Y todos los días de ida y venida en el ferry uno miraba esa falta. Después, eventualmente volvimos a trabajar en el mismo lugar, no recuerdo exactamente si después de 2 o 3 meses, Y cuando volvimos a las oficinas, todavía había esa fina capa de polvo sobre los escritorios que habían quedado de lo
6: Qué
7: que,
6: bárbaro.
7: había entrado digamos, del polvo que salió después de la caída de las torres. Pero bueno, claramente creo que es algo que ha marcado a esta ciudad de manera muy poderosa y hoy se ve lo que hacen es, en el lugar donde estaban las torres, ponen dos focos de luz muy fuertes
6: Sí,
7: proyectándose al cielo,
6: sí.
7: como recuperando parte de ese skyline perdido.
6: Ayer se hizo una cosa muy impresionante con drones, no sé si lo viste, y también, ¿no es cierto? La suerte de reconstrucción del perfil exacto de las torres con drones y fue muy impresionante.
7: Así es, así
6: Pablo,
7: es.
6: te agradezco un montón por la charla.
7: No, por favor.
6: Un abrazo grande. Es Pablo Goldberg, es argentino, vive en los Estados Unidos, es economista en Wall Street y desde su ventana en la oficina de Merrill Lynch vio el ataque a las Torres Gemelas, del cual se están cumpliendo hoy, estrictamente en un ratito, nada más, 25
5: Era este testimonio, ¿no? Este argentino economista que le tocó por esos días vivir en Estados Unidos y que bueno, fue testigo presencial de lo que pasó allí en el World Trade Center, en lo que fue esta situación allí en los Estados Unidos, ¿no? Algo que hoy justamente estamos recordando y conmemorando en este caso, independientemente de los ideales políticos o no, cuando hay vidas humanas en el medio, siempre uno tiene esta connotación para recordar, en este caso, las pérdidas humanas y el sacrificio. Y cuando hay tragedias así, literalmente es la vida humana la que prima y sobre todo lo que se da en este sentido, para tener en cuenta la preservación de la vida humana por sobre las causas políticas y o las demás situaciones. En Río Grande la temperatura actual 18, es de 5 grados y la hora es 18:32 en toda la República Argentina. En los controles técnicos, Oscar Moreira. En la producción, Eugenia Duré. Mi nombre es Samuel Mazepa y los invito a hacer la última pausa del programa del día de hoy. Aquí en Radio Nacional estamos disfrutando la tarde de Radio Nacional.

República Argentina, señores y señores, es la hora 18:43 minutos y nos estamos retirando del aire de Radio Nacional. Esto ha sido todo por hoy y la verdad es que estamos muy agradecidos de que nos hayan elegido para transitar esta tarde aquí junto a ustedes. Hemos hablado de todo, literalmente, en este día y sobre todas las cosas les hemos hecho compañía en una tarde agradable aquí en la ciudad de Río Grande. La temperatura que informa el Servicio Meteorológico Nacional: 5 grados 2 décimas, la sensación térmica 1 grado 3 décimas, 54% es la humedad. La presión atmosférica es de 1025 expresada en hectopascales, con viento del oeste a 21 kilómetros por hora y cielos mayormente nublados. Para la noche de hoy viernes se anticipan máximas de 5 grados, mínimas de 5 grados bajo cero, viento predominantemente del oeste entre 20 hasta 30 kilómetros por hora, con ráfagas que pueden llegar hasta los 60 kilómetros por hora y en este caso el día de mañana sábado se anticipa máxima de 8 grados, mínima de 2 grados, cielos parcialmente a mayormente nublados, pero 0% será la probabilidad de precipitaciones y las ráfagas de viento que oscilarán entre 50 y hasta 70 kilómetros por hora, con viento del oeste de entre 30 hasta 40 kilómetros por hora, pero nulas probabilidades de precipitaciones tanto el día sábado. Pero el día domingo ya cambia la cosa porque a partir del mediodía del domingo se anticipan lluvias aquí en la ciudad de Río Grande. El domingo a partir del mediodía, bueno, ya será un día con un 40% de probabilidades de lluvias copiosas. Luis González, Oscar Moreira estuvieron los controles técnicos, Eugenia Durán en la producción. Mi nombre es Samuel Mazepa. Que tengan un excelente fin de semana y nos reencontraremos el día lunes para que usted se entere todo lo que pasa en la tarde de Radio Nacional Río Grande.

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1: Las 6 de la tarde, 45 minutos en la República Argentina. La temperatura es de 17 grados 7 décimas, humedad 67%, cielo nublado. El presidente Javier Milei encabezó un acto por el Día del Maestro. El jefe de Estado brindó un discurso a estudiantes y docentes en las instalaciones de la Biblioteca Nacional de Maestros, ubicada en el Palacio Sarmiento, sede central de la Secretaría de Educación. En ese ámbito, Javier Milei destacó la importancia del aprendizaje.
2: Ser un buen alumno significa levantar la mano para pedir la palabra. Significa hacer la tarea aunque tengan ganas de jugar. Significa intentarlo de nuevo cuando una cuenta no sale o cuando una palabra cuesta leerla. Y por todo esto, tan importante como la inteligencia es la constancia. El que se sienta día a día a intentarlo otra vez, tarde o temprano, aprende. Y el que le pierde el miedo a aprender, que no es otra cosa que perder el miedo a equivocarse, sigue creciendo y mejorando toda su vida.
1: Además, aseguró que el futuro de la patria está en manos de los estudiantes.
2: Ser un buen ciudadano empieza mucho antes de votar. Empieza en el aula, en el recreo, en la vereda de la escuela o en la propia casa. Es ayudar a un compañero que se cayó en el recreo. Es jugar en equipo y respetar las reglas de juego, aunque el equipo de enfrente les esté ganando. Es tratar bien al compañero nuevo, al que es distinto, al que le cuesta un poco más que a ustedes. Y esto importa muchísimo, porque un país funciona igual que un aula. Si todos hacen su parte, aunque sea pequeña, entre...

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9: Se cumplen 25 años del atentado a las Torres Gemelas en Nueva York. La mañana del 11 de septiembre de 2001 cambió el mundo luego que dos aviones repletos de pasajeros impactaran de lleno sobre las torres ubicadas en el corazón del distrito financiero neoyorquino. Los ataques que dejaron casi 3.000 muertos fueron perpetrados por miembros de Al Qaeda luego de secuestrar cuatro aeronaves. El presidente Donald Trump aseguró que Estados Unidos hoy lucha por aquel ataque que jamás se olvidará.
10: We will never,
11: nunca,
10: ever,
11: jamás
10: forget.
11: Olvidaremos.
10: That's why we fight today. We don't have a
11: Por
10: choice.
11: Eso luchamos hoy.
10: We fight hard, we fight to win.
11: No tenemos opción.
10: We will always remember
11: Siempre
10: the
11: recordaremos a las víctimas y a sus familiares. 11 de septiembre de 2001, fecha muy famosa, desafortunadamente.
9: Emma Gaitán, una sobreviviente del ataque, expresó ante la cadena CNN su angustia por recordar aquel día en que su vida cambió para siempre.
12: Es difícil ver caer el agua y pensar que aquí pasó algo tan grave y pensar que se perdieron tantas vidas inocentes. Para mí es supremamente difícil. Yo no he podido sobreponerme a los ruidos de las ambulancias, de las sirenas de la policía, de las sirenas de los bomberos. Yo estaba para el lado de la calle Busy Street en el piso 82 de la Torre Norte, la que tiene la antena, la que fue atacada primero. El impacto fue muy fuerte, el edificio se meció, se sacudió y fue una cosa horrible porque uno estaba concentrado en el trabajo y de pronto sentir ese impacto que fue algo que uno no esperaba.
9: El economista Pablo Goldberg trabajaba en un edificio lindante a las Torres Gemelas y por Radio Nacional contó la experiencia que vivió.
13: Y empecé a trabajar en mi oficina y en un momento escucho como un ruido. Estos edificios están muy bien protegidos acústicamente, o sea, no se escucha una expresión muy fuerte, pero sí un ruido. Pero en mi ventana empiezo a ver como brillos distintivos que no había visto nunca. Entonces me fui hacia la oficina de mi jefe, que era la oficina de la esquina del edificio, que daba contra la punta contraria a donde entró el primer avión. Entonces nosotros no veíamos necesariamente, pero sí veíamos el fuego dentro de la torre. Nosotros estamos en el piso 21, esto fue en piso 60, en la primera torre.
9: Destacan la baja de la inflación. Por Radio Nacional, el economista Ramiro Catiñeira pronosticó un 20% anual para el próximo año.
14: El consenso del mercado le pegó en lo que era la estimación de inflación, ¿no? Todo el mercado estaba esperando en torno al 1,7 y finalmente fue 1,7. Tomo eso y en consecuencia destaco también lo que esperan para el año. El mercado está esperando que este año finalmente la inflación termine casi en 30% y para el año que viene ya tiene expectativas en torno al 20%.
9: Recordemos que la inflación de agosto fue del 1,7%. El dato del INDEC representa el registro más bajo de los últimos 14 meses. En ese contexto, el presidente Javier Milei recibió en Olivos a Luis Caputo. Los detalles en este informe de Liliana Arias.
15: El presidente Javier Milei mantuvo un almuerzo en la Quinta de Olivos con el ministro de Economía, Luis Caputo. Así lo comunicó a través de redes sociales el funcionario de Hacienda, acompañado con una foto de los dos y el texto "Lujo de compartir". Como gesto, el presidente Milei también se hizo eco en redes sociales al repostear la foto con el texto "Con el mejor de todos los tiempos".
9: El ex gobernador Sergio Uribarri cumplirá su condena de 8 años por corrupción en un penal de Gualeguaychú. La información con Erida Elmar Otman.
16: Se produjo el ingreso del ex gobernador de la provincia de Entre Ríos a la unidad penal número 9, el potrero de Gualeguaychú, para cumplir el resto de su condena a más de 8 años de prisión por corrupción. El ex gobernador quedó alojado en el área de enfermería, sin embargo, luego será derivado a un sector de pabellones especiales con monitoreo permanente. Recordemos que la jueza de ejecución de penas, Cecilia Bértora, había anticipado que era inminente su derivación desde la unidad penal número 1 de Paraná hacia Gualeguaychú, tal como había solicitado el ex gobernador. Uribarri deberá enfrentar ahora su prisión hasta el año 2034, según el cómputo de pena.
9: Comienzan los Juegos Sudamericanos. Desde Radio Nacional Rosario informa Facundo Paredes.
17: Este sábado, desde las 18, el Monumento Nacional a la Bandera será el escenario de la ceremonia inaugural de los Juegos Suramericanos Santa Fe 2026. El espectáculo de apertura tendrá gran despliegue tecnológico y combinará música, teatro, danza e identidad santafesina. El show contará con la participación de artistas como Soledad Pastorutti, Abel Pintos, Juan Carlos Baglietto, Lucra, Cacho Deicas, Valentino Merlo, Agustín Rada Aristarán y otros artistas emergentes de Santa Fe y Rosario. La ceremonia marcará oficialmente el comienzo de los Juegos, que se desarrollarán hasta el 26 de septiembre. La competencia tendrá como sedes a Rosario, Santa Fe y Rafaela. Participarán más de 4.000 atletas de 15 países que competirán en 43 deportes y 60 disciplinas. Además, Buenos Aires, Paraná y Mar del Plata serán subsedes invitadas.
18: Deportes.
9: Nos informa Eladio Arregui. ¿Cómo estás, Eladio?
19: Hola, Jimé. Buenas tardes. Acaba de empatar Newell's en la apertura de la fecha 9 de la Liga Profesional de Fútbol. Alan Soñora de tiro libre. Lo ganaba Vélez 1-0, gol de Martínez en el primer tiempo. Malogró un penal Newell, se lo atajó Marchiori a Solari. Recién lo empata Alan Soñora 1-1 en la apertura de esta fecha. Luego van a jugar Defensa y Justicia, Gimnasia de Mendoza. Y después con transmisión de Nacional desde las 9 de la noche, Boca Central Córdoba de Santiago del Estero desde la Bombonera. Además, en la jornada de hoy, el seleccionado femenino sub-20 en el Campeonato Mundial de la Especialidad se clasificó a los octavos de final al derrotar en un gran partido a México por 3-2. Franco Colapinto tuvo su primera participación hoy en los ensayos libres, terminó 13º y además mañana a las 11 estará la prueba de clasificación. Les recuerdo, esta noche, transmisión de Nacional, Boca Central Córdoba de Santiago del Estero. Mañana estaremos con Atlético Tucumán River y el domingo Independiente San Lorenzo, los partidos más importantes.
9: Ordenan medidas de prueba en una causa contra Claudio Tapia. Fue por orden del fiscal Gerardo Policita, luego de que la Sala 2 de la Cámara Federal de Apelaciones definiera que el juzgado federal número 4 de Ariel Lijo quedara a cargo de la causa. Entre los puntos más importantes del escrito se encuentran el pedido para que se levante el secreto fiscal, bancario y financiero del presidente de la AFA para reconstruir su situación patrimonial. Tapia es investigado por presunto enriquecimiento ilícito por su función como funcionario público en el SEAMSE a raíz de una denuncia de Guillermo Tofoni. Pablo Quirno y Carlos Presti se encuentran en Ushuaia para avanzar con la base naval integrada. La obra contempla infraestructura naval y logística para las campañas antárticas y recibió una asignación superior a los 200.000 millones de pesos. Así lo confirmó el canciller Pablo Quirno.
20: Asignó más de 200.000 millones de pesos a reactivar la base naval integrada de Ushuaia y la base conjunta antártica Petrel. Esta reasignación preserva el superávit fiscal y demuestra que el orden de las cuentas públicas amplía la capacidad estratégica del Estado.
9: Más información con Liliana Arias.
15: La decisión del presidente Javier Milei es que todas las áreas del Estado trabajen en forma coordinada en la defensa de la soberanía en el Atlántico Sur, en la proyección hacia la Antártida y en la revalorización de los activos claves para devolverle a la Argentina el lugar de liderazgo como actor central en el escenario global. Así lo comunicó el canciller Pablo Quirno al finalizar su visita a la base naval integrada junto con el ministro de Defensa Carlos Presti. Esa recorrida la hicieron junto con expertos de las Fuerzas Armadas con el objetivo de analizar los desafíos logísticos que implica el proyecto y que tendrá, recordemos, una inversión de entre 400 y 500 mil dólares. También los dos funcionarios nacionales mantuvieron una reunión con el gobernador fueguino Claudio Melella. Fue el mandatario quien advirtió que su provincia tiene un rol estratégico para la Argentina por el lugar geopolítico en que la ubica. Melella celebró la reactivación del proyecto de la base naval integrada y señaló que la Argentina tiene que asumir un posicionamiento firme en el Atlántico Sur, además de sostener decisiones concretas para defender la soberanía.
9: El gobierno define los puntos principales del proyecto que enviará al Congreso para garantizar la defensa de la soberanía de Malvinas. En ese contexto, el jefe de gabinete, Diego Santilli, destacó la firme convicción que tiene el presidente Javier Milei para impulsar estas iniciativas.
18: Que nosotros vamos a defender nuestra soberanía, como lo hicimos siempre, como creemos nosotros y como lo cree el presidente. El presidente es acérrimo defensor de Malvinas. Estamos haciendo lo que no hizo nadie, lo que tenemos que hacer, que es a todo aquel que tiene una actividad económica en Malvinas que tiene que ver con la exploración en un territorio que es nuestro. Mandamos la carta de documento, estamos mandando un proyecto de ley al Congreso, así que implacable significa hacer lo que hay que hacer, que otros no lo hicieron.
9: Un adolescente planeaba matar a sus compañeros de un colegio, contó su plan al chat GPT y la policía allanó su casa en Quilmes. La investigación se inició el 19 de agosto pasado a partir de una alerta remitida por el agregado jurídico del FBI en la Embajada de Estados Unidos en Argentina. El reporte estaba relacionado con un usuario de correo electrónico que había mantenido una conversación con chat GPT en la que expresó su intención de realizar un tiroteo en un colegio y asesinar a sus compañeros. Según la información incorporada a la causa, el ataque habría sido inicialmente planeado para 2027, aunque el adolescente también habría planteado la posibilidad de adelantarlo.
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9: Con Ernesto Arriaga.
22: En estos momentos, toda la General Paz muy lenta, al igual que Cantilo y la Panamericana, salido al norte por la cancha de River. Todo lo que hace a la boca el puente de Odoc Sud, con mucho tránsito de camiones que bajan a los depósitos de Odoc Sud a descarga de contenedores, máxima 20 kilómetros por hora ingresando a Dock Sud. La ruta 8 totalmente habilitada a Río Cuarto desde Pilar. Y la ruta 9, sí, con muchos camiones hacia el puerto de Rosario. Por favor, estacionar en los lugares portuarios.
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0: Hola, hola, hola, hola, hola, pero ¿cómo les va? Qué gusto saludarlos. Muy, pero muy buenas tardes. Aquí estamos comenzando Pasión Nacional en este viernes, un viernes con mucha actividad deportiva, por supuesto. Pasión Nacional, segundo tiempo. Mi nombre es Eladio Arregui, me acompaña, hoy estoy rodeado de muy buenas profesionales, de maestras en los que hacen, en este caso Nati Bravo en la puesta en el aire, Patricia Brañeiro en la producción, no está Pato hoy, y lo que tiene que ver con el control central, Charlie Simbile, el Chelo Díaz y toda la gente que nos acompaña en la planta transmisora de Pacheco y en todo el país, en los diferentes operadores, locutores y también gente que trabaja en las diferentes plantas transmisoras de todo el país, de nuestra querida y prestigiosa casa que es Radio Nacional. Así que a todos los compañeros, un abrazo grande, que tengamos una muy buena jornada. Lo que resta, ya no le queda mucho a este viernes 11 de septiembre, pero que lógicamente tengamos también un muy buen fin de semana y un buen pasar. Bueno, en primer lugar, el saludo grande a todos los maestros en su día. Feliz día a todos los maestros, que son la pieza fundamental o la piedra fundamental para lo que significa ser una persona de bien, ¿no? Empezar a ser una persona de bien, porque creo que la educación está en la casa primero, con los padres, y después ratificada con y apuntalada con el conocimiento y la educación, el respeto que se merecen los profesionales, los maestros. Así que para ellos, muy feliz día. Yo siempre recuerdo a mí, uno se acuerda mucho de primer grado, ¿no? Porque fueron cuando uno empieza. En mi época no, yo fui a una escuela rural, así que no había jardín. Ahí te mandaban de oyente. Así que yo los últimos meses que tenía 5 años fui de oyente y después ya empecé primer grado en la escuelita nacional 370, en ese momento de Colonia El Overo, ahí en Nuetinger, cerca de la provincia de Córdoba. Así que bueno, el recuerdo grande para la señorita Nélida, Andrelo de Usubiaga, después para Ricardo Mañini, que ya no está, y para toda la gente, para todos los maestros que tuve por momento allí en la escuela, y que también uno hizo que abrazara esta profesión, ¿no? Así que bueno, desde ya muchas gracias, y seguramente los oyentes que van a empezar a comunicarse al 11-38-70-74-85 también recordarán a su maestro de primer grado, a su maestra de primer grado o el maestro que más le dejó algo. Y en el Día del Maestro, ¿quién fue el maestro? Puede ser alguien de la familia o que te enseñó a amar el fútbol. Y además, si el fútbol fuera una escuela, ¿qué jugador sería el mejor maestro? Para que vos te comuniques y la pasemos bien en esta hora que tenemos aquí en Radio Nacional, en Pasión Nacional. De eso se trata, de pasarla bien, de divertirnos, de informarnos, de conocer las noticias. Y hablando de informarnos, yo ya te adelanto que comenzó el campeonato, la novena fecha, y acaba de igualar Newell's Old Boys de Rosario con Vélez Sarsfield en un atractivo partido de fútbol, porque la verdad que, si bien es cierto que a lo mejor no regalaron tantos lujos, el partido lo ganaba Vélez 1-0, pero Marchiori, el arquero de Vélez, fue una de las grandes responsables que el partido llegara a tiempo de descuento, ganándolo Vélez. Y ya en tiempo de descuento vino el empate de Newell's, como le hizo a Central en el minuto final del partido, con un gol de tiro libre para llevarse de esta manera el empate, o quedarse con el empate, mejor dicho, Newell's, y salvar la ropa. Y estoy mirando la tabla anual, porque también estamos jugando con eso últimamente, y en la tabla anual Vélez ahora queda un punto de Argentinos, que va a estar jugando con Gimnasia La Plata en esta fecha. Tiene Argentinos 46, sería campeón en este momento Argentinos, Independiente Rivadavia 45, Vélez con un partido más tiene 45 unidades. Y me imagino lo que va a decir Guillermo cuando termine el campeonato y si sigue esta posibilidad, porque a Vélez le privaron esos dos puntos contra Riestra, ¿no? Bueno, le recuerdo, el domingo van a estar jugando a las 5 de la tarde Argentinos Gimnasia La Plata, un partido muy importante, porque más allá de que Argentino está primero en la tabla anual, como dijimos recién, también es cierto que Gimnasia La Plata tiene 41 puntos. Si le llega a ganar a Argentinos, se queda solamente a 2 puntos, va a 44. Boca está con 41, juega esta noche, transmite Nacional. A las 21 comenzará la transmisión, el partido comienza a 21:30. Así que a todos, atento, porque la tabla anual están muy pegados. Argentinos 46, Independiente de Mendoza 45, Vélez con el empate reciente de hoy, de hace un ratito, con Newell's 1-1, 45, Boca Gimnasia 41, Central 40, River 39, Estudiantes 38, al igual que Belgrano, Independiente de Avellaneda 37. Hasta ahí clasificados de Copa Sudamericana y Copa Libertadores. Copa Libertadores primero y Copa Sudamericana. En el mismo puntaje que Independiente está Instituto con 37, Gimnasia de Mendoza 35, Unión, Lanús y Sarmiento 34, las principales posiciones de la tabla anual, que recordamos que da un título ya lo ganó Belgrano, el otro título lo va a ganar el que salga campeón de este torneo y el otro título lo va a ganar el que salga primero la tabla anual de todo el año. Así que atención con este dato. Bueno, vamos a empezar con el Día del Maestro. Vamos a escucharlo a César Luis Menotti, que deja una reflexión acerca de lo que es, en este caso, ser un maestro. Y deja también, y hace una diferencia de lo que significa la disciplina, ¿no? De lo que significa, lógicamente, la disciplina y el conocimiento. Menotti.
1: Ante lo único que un futbolista se rinde al entrenador es ante el conocimiento. Esto de la disciplina, está todo bien, lo ponemos de acuerdo, el entrenamiento es a las 9, vos no podés llegar a las 10. Pero si yo lo único que hago es tomar lista, castigar a lo que no viene, marcar la disciplina, o que todos se laven la mano antes de ir a comer, que está bien hacerlo, pero el respeto se lo va a ganar el entrenador cuando le demuestre al futbolista que él es capaz de sacarle defecto. Cuando el jugador se va dando cuenta que cada día es más feliz en el posicionamiento del campo de terreno, que cada vez entiende mejor este juego.
0: Perfecto, ahí está César Luis Menotti en el recuerdo, entonces, lo que significa para él ser un maestro. Bueno, a todos los oyentes, buenas noches, amigos de Radio Nacional, soy Daniel de Munro, quisiera saber si se va a Longoria, ya que se fueron todos del container, no tienen nada más que hacer en River. Saludos a todos los conocidos, abrazo grande. Bueno, sí, hay mucho rumor, hoy hay muchos rumores, para decirlo correctamente, lo de Longoria. Aparentemente Longoria podría dejar River a fin de año, es decir, que hasta fin de año me parece que va a continuar y cuando termine este año ahí se va a evaluar su labor y lo más probable es que se vaya de River. 50.000 euros o $50.000 por mes gana Longoria en River. Ante la feliz día a los maestros, mi señora es maestra en Uruguay. Bueno, muchas gracias, Diego de La Paz, Canelones, Uruguay. Bueno, estamos preguntando entonces, si el fútbol fuera una escuela, ¿qué jugador sería el mejor maestro? ¿Y quién fue el maestro que te enseñó a amar el fútbol? 11-38-70-74-85. 11-38-70-74-85. Ya en minutos comienza Defensa y Justicia, Gimnasia de Mendoza. Es un lindo partido este porque Gimnasia juega muy bien al fútbol y Defensa también. Así que va a ser un atractivo partido. Debería haber goles, pero viste, por ahí los arqueros son figuras y no hay goles. Pero los dos se proponen, así que creo que va a haber situaciones. Borgoño, Loza, Fernández, Martínez y Román. Luco, Sosa, Pérez, Barbona, Gutiérrez y Leandro Fernández, la formación de Defensa y Justicia. Por el equipo mendocino, el cordobés Rigamonti, Paredes, Mondino, Muñoz, Recalde, Cingolani, Antonini, Sánchez, Lencioni, Fernández y Sabatini, la formación del equipo mendocino. El partido comenzará a las 7:15 de la tarde. Le recuerdo, en el Día del Maestro, ¿quién fue el maestro que te enseñó a amar el fútbol? Si el fútbol fuera una escuela, ¿qué jugador sería el mejor maestro? Dentro de un rato juega Boca con Central Córdoba de Santiago del Estero. Una tremenda expectativa por este partido, lógicamente, porque Boca necesita ganar, Central Córdoba también, y bueno, aguardaremos a ver cómo le va, qué partido se ve. Buenas noches, amigos de Radio Nacional, soy Jorge de Recreo Santa Fe. Yo tengo un gran recuerdo de la escuela, tenía 14 años y le dije a mi maestra que ella me gustaba mucho, se llamaba señorita Silvia. Claro, uno de los primeros amores siempre era la maestra, ¿no? ¿Te acuerdas? Es así. O si no, la famosa que tenías un montón de novias, pero ellas no sabían. Las compañeritas tuyas no sabían. Muy inocente, qué lindo cuando uno es inocente, ¿no? Bueno, a todos los oyentes, gracias por comunicarse. 11-38-70-74-85. Hola, creo que los que nos dejó Bilardo como enseñanza en todo. Soy Daniel de Mendoza. Bien, gracias, Daniel. Hola, Eladio, para mí Bielsa y Tata Martín, unos maestros. Vamos, Newell's, Andrés de Comodoro Rivadavia. Gracias, Andrés. Hola, amigos, muy feliz Día del Maestro. Ustedes, todos los que componen esta maravilla de radio, desde la humildad y la labor diaria, nos enseñan a madurar en conceptos y análisis. Mi maestro favorito fue mi padre. Él fundó dos escuelas, director también. Me enseñó a leer y escribir en la época que yo iba al jardín. Y también me enseñó a jugar al fútbol, era de Boca y yo le salí de River. Mi maestra en primaria fue la señorita Elvira. Gracias. Gracias, Michelle Albardón, desde San Juan. Ahora voy a Tucumán porque está el gran amigo Mariano Carabajal. Hola, Mariano, bienvenido. Ya llegó River, está por llegar. Qué expectativa allí, tremenda, ¿no? La gente aguardando al millonario. ¿Cómo estás? Bienvenido. Gracias por estar con nosotros, Mariano.
2: El audio querido, el placer es mío de compartir el aire con vos de Radio Nacional y con todos los compañeros. La verdad que hay una multitud esperando por River acá en Tucumán. Será un gran recibimiento. Creo que estamos en la previa de uno de los mejores recibimientos a un plantel de primera división en suelo tucumano. Lo que se está armando desde las filiales y agrupaciones en Tucumán, recién se están instalando algunas banderas también, es algo para que sea imponente. Así que yo le diría que no se pierdan el recibimiento al plantel de Poncio. En dentro de 1:40 más o menos ya estarán por el hotel los jugadores convocados para el partido frente a Atlético. Muchísima gente en la zona del abasto, tanto cerca de la puerta del hotel, hay un vallado y una seguridad que por ahora está cumpliendo con la expectativa como para que no se desborde, y esto pinta que no se va a desbordar porque está todo bien organizado. Sí. Te iba a prometer hablar un poco con la gente, pero estábamos un poco muy alejados por el tema de los vallados que hay, y hay mucha gente, sería un poquito medio complicado y desprolijo tratar de conversar con algunos, pero hay gran expectativa, y me dicen también desde la organización del partido que quedan 1,000 entradas para la venta de mañana, que se va a abrir para hinchas visitantes en el Estadio Atlético Tucumán, desde las 9 de la mañana hasta las 14 será el horario de venta. Después de ese horario se va a pasar, a si queda todavía entradas, al sector de pasaje Atlético Tucumán y Perú, pero creemos que en primeras horas de la mañana va a agotar entradas River y va a tener la capacidad colmada en calle Bolivia y Bolivia y 25, que va a ser el sector de plateas. Así que mañana vamos a tener un marco imponente en el José Fierro.
0: Claro, lo que pasa es que cuando van los clubes grandes siempre despiertan mucho interés de la gente, pero a su vez en River, en este momento en River, llega con muchos campeones del mundo, con jugadores que hace poquito estuvieron jugando la Copa del Mundo, y no deja de ser algo sorprendente el caso de, y además futbolistas que hacía rato que no jugaban en nuestro país, el caso de Ángel Correa, por ejemplo, que más de 10 años que estaba en Europa y ahora vuelve a la Argentina y está en un gran momento. El caso de Thiago Almada, que parecía imposible que llegara a River, jugador del Atlético de Madrid, y parecía que se iba a quedar en Europa, sin embargo está en River. Ni hablar de los otros futbolistas que ya uno los ve todos los fines de semana, pero en Tucumán van una vez al año y lógicamente que acapara la atención, como sin ninguna duda, por todo lo que significan, no solamente para River, sino también para la selección argentina, Mariano.
2: Sí, sí, sí. Y estamos en unos hoteles 5 estrellas de la provincia, y te comento que también están algunos ligando fotos con algunos músicos, porque mañana hay un festival de rock importante acá en la provincia que es producido por una marca de cerveza de esta parte del país, y están llegando los artistas también, y la gente de River aprovecha para sacarse alguna foto también ligando de pasada con algunos artistas reconocidos a nivel nacional del género del rock. Así que hoy está medio revolucionado el abasto, la zona del abasto, la zona de la Ciudadela, con esta llegada de River, que va a estar llegando dentro de 1:20, 1:30, por el hotel, y obviamente va a quedar concentrado. Lo de Atlético Tucumán, lo decíamos ayer y lo confirmamos hoy, equipo que le ha ganado a Racing de Avellaneda de visitante, tiene 4 partidos sin perder el equipo de Falcioni, con 2 victorias y 2 empates en lo que es el torneo clausura. Si le sumamos la Copa Argentina son 5, es una racha positiva importante. Hace rato que no tiene una racha positiva de esa manera Atlético Tucumán, y la ha conseguido con Falcioni, pero está el lado negativo, hace 6 que no gana de local. Esa racha va a intentar cortar Atlético mañana, y obviamente que va a tratar de ratificar lo bueno que viene haciendo contra River de local, porque River no gana desde 2019, con ese gol de Nacho Fernández en ese partido que lo gana 1-0. Desde 2019 no le gana Atlético en Tucumán. Uno va a cortar una racha de sequías y el otro también. El otro quiere cortar la racha de partidos sin ganar de local, y el otro va a intentar cortar la racha de partidos sin vencerlo Atlético en su casa. Así que bueno, será un lindo duelo el de mañana. Atlético va a ir con Ingolotti en el arco, con Di Plácido en la defensa, Vallejo y Ferreira en los centrales, por el sector izquierdo Nacho Galván. En el círculo central Leo Vega va a ser la contención, para jugar va a estar el Aucha Godoy. Por el sector derecho del mediocampo Renzo Tesuri, Franco Nicola por la izquierda. La Méndola va a ser la especie de enganche o nexo con Leandro Díaz, que va a ser el único centro delantero en un Atlético que, más allá que tiene un referente de área, tiene mucha llegada por los costados.
0: Sí, sí, que le jugó muy bien a Racing en el primer tiempo, como lo dijimos ayer. Así que va a ser un lindo partido, porque Julio, creo que es la tercera vez consecutiva que repite el equipo lo mismo que Poncio en River, así que eso quiere decir que están conformes con los que le está dando el equipo y no va a haber excusas mañana.
2: Exactamente, y la necesidad de entre de confirmar nuevamente los titulares en Atlético Tucumán, también esa posibilidad de cuidar si es posible algún que otro jugador, porque Atlético el miércoles tiene Copa Argentina frente a Independiente Rivadavia de Mendoza, en cancha de los Andes, y me imagino que también en la mente está ese partido de Falcioni, porque está a 3 partidos de ser campeón, o por lo menos a 2 partidos de llegar a una final. Después se verá si en esa final puede lograr el título que tanto desea Atlético Tucumán, y que tanto por ahí se mide de reojo a Central Córdoba, que lo ganó hoy, que es un título que le hace falta a Atlético Tucumán. Así que bueno, no es un dato menor que el miércoles Atlético tiene Copa Argentina, pero primero lo primero, se viene River y obviamente va a ser el partido en el que se va a centrar toda la atención mañana.
0: Muy bien, Mariano. Seguramente todo vendido mañana, más allá de las entradas que quedan, se van a agotar. Así que una recaudación muy importante para Atlético Tucumán y un buen momento de ambos equipos. Deseamos que sea un lindo partido mañana que vamos a estar transmitiendo para Radio Nacional. Te mandamos un abrazo y gracias por el contacto.
2: Abrazo grande, Ladio.
0: Que sigas muy bien. Mariano Carabajal desde Radio Nacional Tucumán. A todos los oyentes, muchas gracias por comunicarse al 11 38 70 74 85. Oye, hoy leí algo, me pareció muy, muy piola, muy llamativo. En la Federación Rumana de Fútbol, van a implementar la tarjeta negra. Pero en este caso, ¿por qué la tarjeta negra? La tarjeta negra en los partidos juveniles, cuando los de afuera empiezan a obstaculizar o acosar con palabras o insultar a los pibes, a los chicos que están jugando a la pelota, entonces allí el árbitro va a tener la potestad de sacar una tarjeta negra, y hasta tanto no se retire del escenario esa persona que está... Primero lo van a tratar de disuadir, ¿no? Para que no siga emitiendo improperios a los nenes, a los chicos, a los pibes, a los jóvenes, porque puede haber... Hay de todas las edades, ¿eh? Puede ser de un nene de 7 años que ya lo están insultando, o un joven de, qué sé yo, de 14, por decir un ejemplo, de 12. Entonces, tarjeta negra y que se vaya del escenario. Me parece bien. Yo creo que el tema de los juveniles es un tema difícil de entender, porque los que van a ver a los pibes a veces quieren que... Primero están los padres que piensan que todos son Messi, que sus hijos son todos Messi, y después está aquel que no le gusta perder... Y está aquel que se quiere salvar con el nene y quiere trasladarle la frustración de lo que no fue él y lo quiere, quiere que el hijo lo salve. No, despacito y por las piedras. Pero bueno, es muy difícil, la situación es muy difícil. Por eso me llamó la atención y quería compartir con ustedes. No sé si esto tendrá después posibilidades que se dé en otro lugar, en otro escenario, que lo de la FIFA lo tenga en cuenta. Pero me pareció acertado lo que van a hacer allí en Rumania con la tarjeta negra. Estamos en Pasión Nacional, vamos a ir a Boca, que juega dentro de un rato nada más con Central Córdoba de Santiago del Estero. Aquí está, en este caso, Damián Zárate y las novedades. Hola, Dami. Damián Zárate, entonces, para saber las novedades de Boca. ¿Estás por allí, Dami? Te escuchamos.
3: ¿Qué haces, Eladio, querido? ¿Cómo andás? Abrazo enorme. Esperamos la transmisión de esta noche. Boca jugando por la novena fecha del torneo clausura con un equipo alternativo, porque el martes va a jugar en Brasil con el San Pablo, llevando una ventaja, no es poco en el enunciado, una ventaja mínima, corta, exigua de un gol, pero ventaja al fin. Baray juega seguro, Gorosito, Figal, la duda en el segundo puesto de los centrales, en el puesto del viejo 6, Herrera o Pellegrino, en el carril izquierdo también, Satas o Blanco, juegan a mitad de la cancha Belmonte y Alarcón, que sería titular después de mucho tiempo, ¿eh? La primera titularidad para Carlos Palacios, que la última vez que lo hizo fue el 7 de diciembre del 2025. La duda entre Romero o Velasco, algunos titulares podrían jugar, Valencia y Villa. Habrá que ver qué pasa. Y porque además Belmonte y Villa vienen arrastrando algunos cuadros gripales. Quedó confirmado, pensando en el partido del próximo martes, que Gustavo Tejera será el árbitro contra Sao Pablo el martes 21:30 en el Morumbí. Además estará Leodán González en el VAR. Los 6 árbitros son uruguayos, ¿sí? Eso es lo más importante. Y después todavía en cuanto al mercado de pase, o el mercado de pases, que hubo un contacto hace una semana de parte de Independiente pidiendo a Milton Jiménez. La respuesta de Boca es que aceptaría un trueque mano a mano por Santiago Montiel. Veremos si esto puede continuar o ya está. Y también que fue ofrecido Federico Redondo, entre muchos ofrecimientos que recibió. Hoy es suplente en el Elche, y bueno, Boca tiene tiempo todavía, tiene todo el fin de semana, hasta el lunes, para poder incorporar. Eladio, te mando un abrazo enorme, la seguimos.
0: La seguimos, Damián. Bueno, dentro de un ratito ya van a estar el Luca de Jesús, el Nicolás Álvarez, Gonzalo Ordóñez Ojeda, para lo que va a ocurrir en la cancha de Boca. El partido comienza a 21:30, bastante tarde, pero bueno, la gente que hoy trabaja hasta la tardecita va a llegar tranquilo a la cancha, así que en ese aspecto mejor, porque bueno, podrán trasladarse sin ningún inconveniente. Será un partido muy importante porque Boca necesita sin ninguna duda conseguir los 3 puntos, porque si no se le van a escapar los de arriba. Así que bueno, aguardaremos cómo se da el partido. Ya vamos a estar también con la formación de Central Córdoba para esta noche, y también pensando lo que va a ocurrir con la resolución del pedido de Vélez por la Copa Argentina ante Boca, que aparentemente, por lo que se dicen, no va a prosperar, pero recién también se conocerá la definición la próxima semana. Sigo con los oyentes. Hola, soy Julio de Famaillá, Tucumán. El maestro del fútbol fue Diego y mi abuelo me hizo futbolero, escuchando a Víctor Hugo y siendo niño allá por la década del 70. Bueno, hola muchachos, mi maestro favorito que me enseñó a amar el fútbol fue mi viejo, que en paz descanse, y el maestro jugador fue el Burrito Ortega, que fue el que me deslumbró desde que empecé a mirar fútbol. Alan de Santa Fe, gracias a Alan querido. Hola Eladio y equipo, no veo maestros en el fútbol argentino. Lloran, pelean, si faltan el respeto de los que están afuera. Messi, quiero la de Platense, dice acá Luis, el camionero de Malargüe, Mendoza. Jorge de Recreo, Santa Fe, dice que hablaba de cuando empezó a... Hablaba Jorge de Recreo, Santa Fe, que tiene un gran recuerdo de la escuela, dice, y habla también de que lo mandaban a embolsar carbón y a llenar de sifones y a picar ladrillo. Dice, así aprendí, dice, claro, en aquellos años había que ayudar en la casa. Nada de trabajo infantil, se ayudaba. Hola, Pasión Nacional, segundo tiempo, feliz Día del Maestro. Escucho siempre los relatos, dice, mi papá fue el maestro que me hizo amar el fútbol. Lloraba cuando perdí Independiente. El Magul, le decían los italianos. Norberto Caligari, San Vicente, provincia de Santa Fe. Gracias a todos los oyentes que se van comunicando al 11-38-70-74-85. Bueno, ya está el primer finalista del Abierto de Estados Unidos, el Abierto de Tenis. Yasha Zverev le ganó la semifinal a Kachanov 6-3, 7-6, 7-6 y espera rivales, finalista en Nueva York hoy en el Día del Maestro, en este día tan especial. Vamos ahora a River, está Agustín Domper con las novedades del millonario que está viajando rumbo a Santiago del Estero. Hola Agustín.
4: Hola, hola Ladio, muy buenas noches, el gusto de estar en Pasión Nacional, segundo tiempo. River que viaja a Tucumán para el duelo de mañana con público del millonario. Mucha gente en esa provincia quiere ver a River, un equipo que será el mismo que viene de ganar en sus dos primeros partidos con Poncio. Hablamos de Beltrán en el arco, Montiel, Martínez Cuarto, Otamendi y Acuña, Fausto Vera en el medio campo junto a Andrada, Galván, que viene de hacer dos goles y tener un gran partido frente a Independiente Rivadavia, Thiago Almada, Correa y Driussi, el equipo que empieza a salir de memoria, mientras que del container ya no quedan jugadores. Hoy terminó de arreglar su salida Viña y se fue Bustos seguramente al Coritiba de Brasil, así que los 13 jugadores separados ya no están más en la institución millonaria. Abrazo y buen fin de semana.
0: Abrazo, Agustín. Ahí están las novedades de River. Bueno, terminó el Club Atlético Container, por fin. Fabricio Bustos parece que puede irse al Coritiba de Brasil, por lo que dicen. Y bueno, y Viña se va a jugar a Cruzeiro. Muy bien el representante de Viña, porque de River, Flamengo, River, ahora Cruzeiro. Muy bien. 7:30 de la tarde. El equipo del Ferroviario. Ya vamos a escuchar a Diego Barrera de Central Córdoba de Santiago del Estero, pero ahora le digo la formación de Central Córdoba. Aguerre, Moyano, Maciel, Mancilla y Cáceres, Fernando Martínez, Lucas González, Matías Vera, Marco Jacobelis, Diego Barrera y Leonardo Sequeira. El técnico Sebastián Domínguez habla Diego Barrera aquí en Pasión Nacional.
5: Somos 11 contra 11 y es un partido especial por el hecho de que todos los partidos son especiales. O sea, el fútbol argentino es así. Sabemos que el año pasado hicimos un gran partido allá, que lo podríamos haber ganado en la última y haberlo cerrado 3-2, entonces, y lo empatamos en el segundo tiempo de una gran manera. Entonces, bueno, vamos a intentar hacer eso. Sabemos que es un rival durísimo, pero bueno, nosotros también tenemos nuestros jugadores, ¿no?
6: Si bien va a presentar un equipo alternativo, pero es Boca, ¿no? El alternativo también tiene es titular.
5: Y sí, tiene mucha jerarquía, un equipo con grandísimos jugadores. Sabemos que por ahí el banco te entra uno que viene jugando, capaz todos los partidos, entonces bueno, trataremos de dar lo mejor de nosotros y bueno, tenemos que estar en el día un 130%, obvio.
0: Perfecto, la palabra de Diego Barrera, el futbolista delantero de Central Córdoba, que va a estar dentro de un rato en la cancha de la Bombonera, el Geneise, esperándolo al conjunto santiagueño. Así que Diego Barrera lo escuchábamos atentamente. Bueno, Franco Colapinto, Fórmula 1, allí en el circuito de Madrid, el Madring. ¿Por qué Madring? Porque por Madrid y por este ring, que significa anillo. Así que bueno, es un circuito callejero bastante peligroso, difícil de manejar, y el argentino Colapinto terminó 13º y 15º en las prácticas libres. Vamos a escucharlo a Franco Colapinto mañana a las 11 de la mañana la clasificación y el domingo a las 10 de la mañana la carrera. Gran Premio de España, después de 45 años vuelve la Fórmula 1 a Madrid, en este caso el Gran Premio de Fórmula 1 allí en España.
7: Creo que los Racing Bulls especialmente estamos años luz de los Racing Bulls. Hay que entender un poco el porqué, ¿no? Pero creo que fue un día difícil. La FP1 fue, estábamos lejos, pero creo que había mucho por mejorar. FP2 no dimos ningún salto y creo que lo que intentamos mejoró adelante un poco. En los pianos estaba muy, muy duro el auto. Eso mejoró. Pero nada, después perdimos un poco de carga y atrás el auto va muy mal. Creo que de vuelta muy impredecible y un poco raro, la verdad, de manejar hoy. Pero nada, no dimos el paso de FP1 a FP2 que tendríamos que haber dado. Así que nada, intentar entender. No hice la vuelta con la goma blanda porque se cruzó Lawson en la curva esta larga. Pero generar una pista difícil especialmente de pasar. Es imposible prácticamente pasar a nadie. Así que veremos qué pasa el domingo, pero creo que mucho por trabajar hoy la noche y por entender.
0: Bueno, hoy está Colapinto hablando de que están lejos de los Racing Bulls, así que habrá que aguardar mañana la prueba de clasificación a las 11 de la mañana. Yo creo que es importante que el argentino le vaya bien en el circuito, que no cometa ningún error, porque viene de cometer uno el otro día, que lo enmendó, lo arregló y terminó noveno. Pudo haber estado más arriba, como pudo haber estado más abajo, pero bueno, lo fundamental es no cometer errores en este circuito, que es para tener mucho cuidado. Ya hoy hubo un accidente importante, se pegó un gran golpe uno de los pilotos, Lindblad, así que bueno, habrá que aguardar a ver cómo sigue la clasificación mañana. Hola Eladio, a todo el equipo de Pasión Nacional. Yo creo que Scaloni no se va a retirar de la selección argentina sin salir campeón del mundo nuevamente, y ahora probamos sin Messi, capaz que nos va mejor, pero hay que traer los mejores jugadores, no estando Messi. José Timoteo del Pozo del Tigre Formosa, bien. Hola amigos de Nacional, soy Daniel Flores desde Tartagal, Salta. Sacando a Maradona y Messi, para mí los maestros del fútbol fueron el Beto Alonso, Francescoli, Ortega. Déjame mandarle saludos a mis hermanas Gabriela y Fabiana, que son maestras. Abrazo de gol, amigos. Bueno, saludos grandes para ellas entonces. Feliz viernes de Radio Nacional. A mí el maestro que me enseñó a entender de

0: de semana, porque va a ser un partido preponderante, ya lo explica Pomelo. Racing va a estar jugando el domingo a las 21:30 visitando en el Palacio Ducó a Huracán. Fabián, partido muy importante, bisagra, ¿eh?
1: Hola, Eladio, un gusto saludarte a vos, a los compañeros y a los oyentes de Nacional en todo el país para hablar de la academia, de la actualidad del Racing Club de Avellaneda. Este Racing que tendrá un verdadero partido bisagra, trascendental para lo que puede llegar a ser el futuro del cuerpo técnico. No porque desde la dirigencia piensen en echarlo, pero me parece que ya ha puesto justamente como meta y como plazo el partido ante Huracán del próximo domingo, 21:30, Juan Pablo Voivoda, para saber dónde está parado y de eso dependerá su futuro. Solo un partido de 8 en lo que va de esta liga profesional del torneo clausura. Ganó el primero ante Gimnasia y luego, cierto, por Copa Argentina derrotó a Defensa y Justicia 4-1, a Belgrano 1-0, lo que le permite soñar con el torneo federal el próximo 27. Enfrentará a Boca por los cuartos de final. Torneo este, la Copa Argentina, que es el máximo objetivo. Pero a corto plazo, el partido en el Ducó ante el Globo pasa a ser determinante. Y ya piensa en cambios. Juan Pablo Voivoda le comunicó a Miljevic que no va a ser titular. Más allá de lo futbolístico, no cayó bien el momento de su salida, el último partido ante Atlético Tucumán, cuando, de no ser por Duván Vergara, que lo paró y le dijo, ¿a dónde vas? Quédate acá. El jugador enojado se iba a retirar rumbo a los vestuarios. Finalmente torció su decisión y sus compañeros hicieron que se quede sentado junto a ellos. Eso al técnico no le cayó bien y es por eso que habló y le dijo que no iba a ser titular, como tampoco lo va a hacer Ortegoza, el propio Konechny. Teniendo en cuenta los datos que les estoy aportando y después de haber visto aquel partido ante Atlético Tucumán, la alineación de Racing para este fin de semana es con Cambeses en el arco, Canavo, Matías Pérez, Marcos Rojo y Nacho Rodríguez, Saracho, Leonel Pérez, Lodico y adelante el hijo del ropero Díaz, Lautaro Díaz, Maravilla Martínez, y aquí la duda, aunque no tan duda, porque me parece que Konechny dejará la titularidad, por fin, Dios mío, yo no sé qué hace Konechny como para ganarse la posibilidad de haber sido titular hasta aquí. Es bueno que le den la posibilidad a Duván Vergara, y me parece que él va a terminar jugando en esa posición, integrando el tridente ofensivo. Esta es la actualidad de la academia, Eladio, que se juega una parada brava el próximo domingo en ese estadio tan precioso que tiene la ciudad de Buenos Aires y que además es patrimonio cultural de dicha ciudad.
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13: Estamos en Pasión Nacional, segundo tiempo, 19:42 minutos. En este viernes a las 21 comienza la transmisión. Boca enfrentando a Central Córdoba de Santiago del Estero. Relata Luca de Jesús, comenta Nicolás Álvarez desde la Bombonera. Ya están jugando en Varela, 28 minutos del primer tiempo con gol de Leandro Fernández. Defensa y Justicia le gana a Gimnasia de Mendoza por 1-0. A primera hora, Newell's igualó con Vélez 1-1. Testimonios, repercusiones de lo que pasó, de lo que fue ese partido, lo relató para Radio Nacional Rosario, AM1300, Nacho Sansó. Hola Nacho, lindo partido relataste, viste, ¿eh? ¿Cómo estás?
14: ¿Cómo estás, querido Eladio? El placer de saludarte. Estamos acá todavía en el Coloso del Parque, en la cabina 13. Gran partido nos tocó contar, y otra vez un Newell's apareciendo sobre la hora, un Newell's apareciendo igual que en el clásico, en la última pelota del partido, poniendo el empate en el marcador, esta vez de tiro libre de la mano de Alan Soñora. Un Newell's que no se resigna, un Newell's que en estos partidos contra equipos, por lo menos los últimos tres juegos, contra Estudiantes, Rosario Central y Vélez hoy, un Newell's que no se resigna, que no se da por vencido, y se encontró con el empate importantísimo en la última pelota del partido. Es más, Vélez primero dominó en el resultado y después se ocupó de dominar en el juego. Había arrancado parejo el trámite en una jugada donde en un pase milimétrico de Elías Gómez para Ronaldo Martínez le permitió a Vélez ponerse en ventaja. Vélez creció y después se jugó con la sartén por el mango, se jugó como quería Vélez, por lo menos hasta que se fueron al entretiempo. En la segunda etapa, Eladio, parecía que Newell's era otro equipo, empezó empujando y con los cambios, con el ingreso, por ejemplo, de Gómez Matar, con el ingreso de Soñora, con el empuje también de la gente que hoy llenó la cancha con un recibimiento espectacular, lo empujó contra el arco de Marchiori, que fue figura, le tapó un penal al jugador Solari, y aún así, Newell's, con todo en contra, se pudo reponer y que un punto se queda acá en el Coloso del Parque, un punto importantísimo para un Newell's que sueña no solo con despegarse de la zona baja, que es para lo que está y los objetivos que se establecieron, sino que ahora empieza a soñar con la parte alta.
13: Claro, sí, está bien. Sí, la verdad que no merecía perderlo Newell's al partido porque había hecho muy bien las cosas y Marchiori había sido figura, ¿no?
14: Totalmente. Vos sabés que a mí me dio la impresión de que este Vélez, que es uno de los mejores equipos sin duda que tiene este torneo, se plantó quizás un poquito más mezquino en el segundo tiempo. No lo pasó nunca por arriba a Newell's, que es un equipo que, más allá de los buenos números que está sacando, no deja de ser un equipo en conformación. Me da la sensación que Vélez pudo hacer un poco más, no lo hizo y terminó pagando caro no liquidar el partido en el momento clave que tuvo alguna para poder hacer el equipo de los mellizos. Y por supuesto Newell's con sus armas, llevándose un empate importantísimo para esto que estaba contando, que era seguir sumando.
13: Claro, para no perder. ¿De Central qué, Nacho?
14: Central, te cuento que mañana, mejor dicho, el domingo, se va a enfrentar a Tigre, en condición de visitante. Una sola duda, la presencia de Hamilton Campaz, que terminó con una fuerte molestia el día clásico. El resto del equipo no va a distar mucho de lo que fue el juego ante Newell's. El 11 sería con Ledesma, Coronel, Obando, Áviles, Andes, Ibarra, Pizarro, Alan Rodríguez, Ángel Di María. La duda, si Giovanni Cantizano o el bicho Hamilton Campaz, y arriba Enzo Copetti, el equipo de Jorge Almirón, que está mirado de reojo todavía por la tribuna canalla, que tiene que sumar sí o sí para seguir siendo animador. Domingo 14:45 en el estadio Don José de la Llobana, la cancha de Tigre, con arbitraje del mendocino Andrés Merlos.
13: Excelente, Nacho. Buena transmisión,
14: querido.
13: Dale, la seguimos. Abrazo y buena transmisión el domingo con Central. Abrazo
14: muchísimas
13: grande.
14: Muchísimas gracias. Abrazo grande para todos.
13: Bien, ahí está Nacho Sansó con el empate de Newell's, que igualó 1-1 con Vélez. Volvió a empatarlo sobre la hora cuando parecía que lo perdía, pero esta vez creo que merecidamente el empate. Más pudo haber haberlo hasta ganado, porque si hacía el penal Solari, quizás hoy festejaba Newell's. Bueno, está ganando Defensa y Justicia, 33 minutos del primer tiempo, gana 1-0, voy a la cancha de Boca. Nicolás Álvarez, bienvenido, Nico, ¿cómo estás?
12: Muy bien, Eladio, un saludo cordial para todos, aquí estamos en la Bombonera. Te digo, me llama poderosamente la atención, hay poca gente, hay poco movimiento, como, no te digo que si no hubiera partido, pero realmente no es el movimiento que uno suele ver.
13: Pero faltan casi dos horas, Nico.
12: Lo que les quiero decir, yo no te estoy escuchando ahora, aguantame un segundo. Lo primero que les quiero decir es que por Boca está el equipo confirmado, falta la planilla, por supuesto, pero les puedo adelantar que juega Lautaro Blanco como titular. Entonces, los 11 Boca: Brey, Gorosito, Figal, Pellegrino y Blanco, Belmonte, Alarcón, Palacio, Romero, Valencia, Villa. Estoy saludando gente amiga acá que conocemos desde hace tiempo. Por allí lo vi a Dalmono Navarro Montoya. Vos sabés que hoy es un día muy especial para Boca. Acaba de llegar el plantel de Boca y están descendiendo del micro. Hoy se cumplen 38 años del último partido del Loco Gatti con la camiseta de Boca, en el arco de Boca. Aquel 11 de septiembre de 1988, cuando Boca perdió con Deportivo Armenio 1-0. Bueno, lamentablemente fue el final de la carrera de Hugo Gatti. José Omar Pastoriza, el Pato, tomó la decisión una semana después de darle la titularidad al Mono Navarro Montoya en aquel superclásico frente a River. Mientras llega el micro de Boca, insisto, poco movimiento, poca gente a esta hora de la noche, esperando por la transmisión de Nacional, que va a comenzar a las 21, y por el partido que va a ir 21:30. Los saludo a Luca de Jesús, que va a ser nuestro relator. Luca, ¿con qué expectativas viniendo a ver este partido?
15: Nico, Eladio, un placer saludarlos. Expectativa que va creciendo, porque creo que el hincha de Boca se fue conforme después del triunfo por Sudamericana contra San Pablo. Hoy quiere ver a los pibes, quiere ver el recambio que tiene el equipo del Vasco Arruabarrena, que guarda soldados porque sabe que en Brasil tendrá una parada compleja, una parada complicada, y se juega gran parte del semestre. Hay ilusión en el pueblo zoneice de cara a lo que viene, de cara a lo que se le viene al conjunto del Vasco Arruabarrena.
12: Bien, ahí estamos esperando entonces recién el testimonio de Luca de Jesús. Insisto, se está acercando la gente de a poco. Hace un rato ingresó Eladio por este sector, que vos conocés a la perfección de tantos años venir a la Bombonera. Ingresó el prosecretario general de Boca, uno de los dirigentes, el que acompaña a Ricardo Rosica permanentemente en la Secretaría General. Y
13: se habría pasando... que, Nico, ¿me escuchás ahora? Habría que preguntarle a Rosica qué hay de cierto de esa posibilidad que haya público de River en el Superclásico. Eso sería una noticia,
12: Sí, absolutamente. Por eso te digo que estamos buscando algún dirigente de Boca. Lo que pasa que es medio temprano. Yo sé que están llegando a esta hora, lo que pasa que...
13: Y falta más de una hora y media para que empiece el partido, es muy temprano.
12: Por supuesto, en la actualidad no tenemos... viste que en otra época se podía acceder a todos...
13: No, ahora no.
12: ¿No? No. Bueno, ya eso es...
13: Imposible.
12: Es una tarea prácticamente imposible, y es una pena porque nos gusta brindarle el mejor servicio al oyente nacional en todo el país. Les digo que está totalmente remozado este sector, donde están los micros instalados para la llegada de los dos planteles. Está el de Boca, están los dos micros de la empresa Flecha Bus, precisamente ya Boca está dentro del vestuario, y hay una muy buena iluminación con la tecnología LED que ustedes conocen, con esa luz blanca y potente. Bueno, la verdad que está muy bien iluminado el sector del ingreso del público de Boca aquí al Estadio Alberto J. Armando.
13: Bien, Nicolás, seguimos. Te mando un abrazo.
12: Dale, dale, si llego a tener algo, llamo.
13: Exactamente. Nicolás Álvarez desde La Bombonera. Dentro de un rato, a las 21, comienza la transmisión de Boca Central Córdoba. Ahora voy con el clásico que va a relatar Perazo el próximo domingo en Avellaneda, Independiente San Lorenzo. Primero Rubén Santos. Hola Rubén, bienvenido, contanos.
16: Eladio Benítez, un fuerte abrazo. Y hablando de Independiente, la dirigencia confirmó que va a buscar un nuevo refuerzo pensando en la lesión de Joel Medina, el chico de inferiores, y en reserva que se rompió los ligamentos cruzados. Lautaro Godoy es un volante creativo de Gimnasia, perdón, de Atlético Tucumán, que salió de River y es una de las opciones que está manejando Independiente para poder sumar a alguien más a su plantel. Tiene 10 días desde ayer, que fue el momento en que presentó la opción de poder sumar uno más por la lesión del juvenil, así que habrá que esperar todavía un tiempo a ver si es posible que se sume Lautaro Godoy, hombre de Atlético Tucumán. Pensando en el equipo para el domingo, Arias volvería al lateral derecho en lugar de Godoy, y habrá que ver si Chimi Ávila definitivamente va a ocupar el lugar de Tempone en la delantera de Independiente. Por ahí pasan las noticias del rojo, Eladio. Te mando un abrazo grande.
13: Abrazo grande, Rubén. Y de Avellaneda vamos al nuevo gasómetro. Sergio Serratea, novedades del primer equipo que va a poner como titular Rubén Darío Insúa. Te escuchamos atentamente con San Lorenzo.
17: Eladio, abrazo grande para todos. Me río porque las cosas que pasan en San Lorenzo no tienen nombre. Son inexplicables. En las últimas horas, el delantero Matías Hernández, chico de las divisiones inferiores del club, que ha tenido algún que otro partido como titular en el comienzo del campeonato y algunos minutos entrando desde el banco, fue cedido a préstamo por un año y medio a Banfield. El tema es que el chico termina su contrato con San Lorenzo en diciembre. San Lorenzo lo cedió, el chico se fue ya a entrenar con Banfield, ya es jugador del taladro, pero no renovó su contrato con San Lorenzo de Almagro. ¿Se entiende? Si Banfield llega a cortar su contrato o cuando se termine el préstamo decide que no quiere renovarlo, el chico queda libre, el chico no sería más jugador de San Lorenzo. Se dieron cuenta en el club, lo llamaron y el chico estaría a punto de firmar su renovación con San Lorenzo con una opción de compra de 1.200.000 por el 50% del pase, si es que Banfield lo quiere comprar cuando termine su préstamo en diciembre del 2027. Pero San Lorenzo ya cedió un jugador, el chico ya está en Banfield y no tiene el contrato firmado. Repito, de palabra se dieron cuenta, hablaron con el jugador y el jugador renovaría su contrato con San Lorenzo. Ahora sí, nos metemos en lo que tiene que ver con el equipo de cara al partido con Independiente del próximo domingo con transmisión de Radio Nacional. De Becky el arquero, la línea de 5 con Tripiquio, con Arboleda. Creo que va a jugar Alejo Córdoba, hoy probó con Corujo, pero Alejo Córdoba, el chico de las divisiones inferiores, sería el que arranque como titular, si no será Corujo, Amor y Teo Rodríguez Pagano a la izquierda. Insaurralde, Perruzzi, que el martes sufrió un esguince de tobillo, lo dijimos, está en duda, lo van a esperar hasta último momento, pero Perruzzi sería el titular, Farías, Alexis Cuello y Aumendi, el 11 de San Lorenzo en el tercer debut como entrenador de Rubén Darío Insúa como técnico del Ciclón. Abrazo grande, Ladio, lo seguimos.
13: Abrazo grande con el partido del próximo domingo entre San Lorenzo e Independiente en la cancha del Rojo. 7:15 el domingo, relata Perazo. Gracias a Diego de las Paz, Canelones, Uruguay, dijo Oscar Washington Tavares, fue maestro de primaria. También nombró a otros futbolistas que pueden ser tranquilamente maestros. También, gracias a Germán de Trenel La Pampa, otros oyentes que se han ido comunicando, a Jorge de Recreo Santa Fe, a Gerardo de Sal Si Puedes. El maestro es sin duda el más negro de todos los negros, es el Negro Romero. Abrazos, dice Gerardo. Sí, hoy está de franco el Negro Romero. Hola, buenas noches, Eladio. Si les gusta el fútbol, Atahir Suárez, Ciudad de San Pablo, óptima transmisión. Hoy la partida de Boca, dice Atahir. Gracias a todos los oyentes que se van comunicando. Ahora voy a Santa Fe. Está Diego Terenciani. Hola, Diego, bienvenido. Contanos.
18: Hola, hola, ¿cómo les va? Un gran saludo aquí en Santa Fe con los equipos de la capital provincial que jugarán en ambos casos de visitante. El caso de Unión es mañana en Córdoba, el caso de Colón es el domingo en Mendoza. El Tatengue ya a esta hora arribando a la capital cordobesa para visitar a Talleres mañana a las 20 con equipo definido, con dos modificaciones que va a hacer el entrenador Leonardo Madelón. Después de la buena noticia de la sanción de solo una fecha para Cristian Tarragona, que entonces por la roja ante Instituto se perderá solamente este partido frente a Talleres y estará a disposición luego inmediatamente pensando en Independiente y en Boca. Dos encuentros difíciles que se vienen a continuación para Unión. Finalmente Madelón decide cambiar el esquema en función de la ausencia de Tarragona, desarmar después de mucho tiempo los 2-9 y armar un 4-2-3-1 para jugar mañana ante Talleres. Amén también de del buen presente de Cuello, que ingresó por Julián Palacios en estas dos fechas que Palacios no pudo estar por haber sido expulsado, ya con la sanción cumplida, Palacios puede volver, se agrega al equipo titular, pero en este caso en reemplazo de Tarragona. Y después hay una decisión táctica que veníamos anticipando en la semana. Madelón entiende que es una buena oportunidad para que Menossi descanse, porque viene muy exigido con una sobrecarga muscular que arrastra desde hace varios partidos, y ya con Mosqueira en condiciones de jugar desde el arranque, justamente esta es la otra variante, por lo menos para darle descanso en una fecha a Menossi y recuperarlo de nuevo. Independiente y Boca es lo que viene y es importante en el horizonte rojiblanco. Con estas dos modificaciones, Unión para jugar mañana ante Talleres, Mancilla, Pintado, Fagioli, Ludueña y Ayala, Palacios, Giacone, Mosqueira, Cuello, Malcorra y Estigarribia, el 11 Tatengue. En la vereda de enfrente y en la Primera Nacional, Colón en viaje hacia Mendoza para jugar el domingo desde las 18 ante Godoy Cruz, un partido importantísimo con bajas relevantes. Tres lesionados, dos en la defensa, Pierre Barrios y Castet. Uno en la mitad de la cancha, su mejor jugador, Nacho Lago, molestias musculares en los tres casos. Se habla de un desgarro en el caso de Lago, pero no hay parte médico oficial. Debemos esperar para tener la confirmación. Lo cierto es que los tres están descartados para este partido. En consecuencia, el técnico elige a Thaler y a Olmedo para la última línea y coloca a Toledo, agrega un mediocampista más defensivo para jugar con una especie de 4-5-1 en Mendoza y alistar a Budinio, Peinipil, Thaler, Rasmussen y Olmedo, Marcioni, Lertora, Toledo, Antonio y García, Bonancea como única punta del 11 Sabarero del 11 de Colón para visitar a Godoy Cruz. Les mando un gran abrazo.
13: Excelente, Diego. Estamos en la parte final. Gracias a todos los oyentes. Hoy Mastantuono hizo 3 goles en el triunfo de la Fiorentina, 4-2 al Venecia. Ahora voy urgente a Córdoba. Gerardo Murúa, comenzamos con la recorrida. ¿Qué pasa con Talleres? Contanos.
19: Nacional segundo tiempo, el repaso de lo que se le viene a los cordobeses arranca con Talleres mañana, que va a recibir a las 20 a Unión de Santa Fe en el estadio Mario Alberto Kempes con el arbitraje de Nazareno Araza. Tendrá varias modificaciones el equipo de Omar de Felipe, recupera después de 3 fechas de suspensión a Román Riquelme, el ex argentino Juniors, y a otro ex argentino como Federico Fattori, que viene de una molestia muscular. Va a volver después de larguísimo tiempo Diego Baloye, que se lesionó en la pretemporada en un duelo ante Instituto. Otro que podría ser titular nuevamente es el pibe Lautaro Ortiz, a quien Jorge Sampaoli puso como titular ante Rosario Central. Con todas estas modificaciones, el posible equipo de Talleres con Unzain en el arco, en la línea de fondo Schott, Catalán, Riquelme y Báez, en la mitad de la cancha Esforza, Ortiz, Fattori y adelante Baloyes, el uruguayo Álvarez Martínez y Rick Lima Moraes. El domingo a las 14:40 45 con 3.000 espectadores que irán de visitante. Belgrano visitará a Sarmiento de Junín.
13: Perfecto, Gerardo. Hasta ahí porque nos comió el top. Así que te agradezco. Gracias, Nati Bravo. Gracias, Patricia Brañeiro. Nada más. Dentro de un rato la transmisión, dentro de una hora, va a estar abriendo la transmisión de la Bombonera Luca de Jesús para Boca Central Córdoba. Ahora servicio informativo y más tarde Boca Central Córdoba por Nacional. Chau. Muy buen fin de semana para todos y que la pelota siga rodando en Nacional.
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20: Las 8 de la noche en la República Argentina. Reclaman que el ministro de Seguridad bonaerense se presente en la legislatura. La Libertad Avanza señaló que Javier Alonso debe comparecer y explicar la situación de inseguridad. Según los legisladores libertarios, se han incrementado los delitos en el territorio y se debe poner en vigencia lo antes posible el régimen penal juvenil. Jujuy se viste de fiesta con una nueva edición de la celebración de los estudiantes, nos informa Alejandra Bejarano.
21: Cuenta regresiva para la 75ª edición de la Fiesta Nacional de los Estudiantes. Se llevará a cabo del 12 al 26 de septiembre. Mañana comenzará con la tradicional pintada estudiantil en Ciudad Cultural de la capital jujeña. El domingo 13 será la elección de la representante por capital, entre algunas de las actividades. Desde la policía de la provincia ya se confirmó un amplio operativo de seguridad, regulación del tránsito y evitar al máximo el consumo de alcohol para acompañar a las distintas actividades que reunirán a miles de jóvenes en la capital jujeña.
20: El tránsito con Ernesto Arriaga.
22: La ruta 9 totalmente habilitada desde Campana hacia Rosario, San Nicolás y a todas las A08, camino de circulación de Rosario. La 33 hacia Bahía Blanca, habilitada máxima 90 para combis. Aeroparque 6 operan con normalidad y la ruta 8 está totalmente habilitada.
20: En Santo Tomé, en donde nos escuchás por AM780, la temperatura es de 17 grados, con cielo despejado. Aquí en Buenos Aires, 18 grados, humedad 67%, cielo algo nublado.
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1: Buenas a todos, acá estamos en una edición más de Comer, Beber y Viajar, este programa que los va a llevar de viaje, no solamente a través de los paisajes y de las fotografías que tiene nuestro país y el mundo, sino también a través de los aromas y sabores locales, esa receta ancestral que querés rescatar, ese sabor que pensabas que lo tenías olvidado, pero de repente en un plato que comes en un restaurante lo volvés a encontrar, ¡qué locura! Pero bueno, si hablamos de viajar y de andar de un lado para el otro, obviamente no estoy sola. A mi lado, Erika Sotomayor. Hola, Eri.
2: Hola, Carolina Valverde. Y bueno, aquí siempre preparada para emprender un nuevo viaje, mate en mano y ya para arrancar nomás.
1: Por supuesto, el equipo se completa con la producción de Mika Polak y en la operación técnica y edición, el gran Diego Rosato. En el día de hoy vamos a tener varias cositas. Vamos a andar por San Andrés de Giles. Se festejó la fiesta nacional del salame ahí en esa localidad. Pero más allá de eso, vamos a hablar de la tremenda tradición charcutera. ¿De dónde viene esto? Es un saber cultural que viene de la mano de los inmigrantes. Así que, y que te digo ya desde ahora, cada uno tiene su receta y no te la convida, no te la pasa. Así que si vos querés hacer tu propia factura, vas a tener que encontrar tu propia receta. Y después, por otro lado, ¿a dónde nos vamos, Eri?
2: Vamos a recorrer los puntos bien arriba y bien abajo de nuestro país, porque nos vamos para Iruya, en Salta, y nos vamos a subir al tren del fin del mundo en Ushuaia, Tierra del Fuego. Así que la Puna y el sur, bien al sur.
1: Bueno, así que si ya tenemos entonces mapa en mano, no te pierdas con el GPS, arrancamos.

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0: Bueno, y estábamos hablando que se celebró hace poco la fiesta del salame en San Andrés de Giles, y es muy gracioso porque hay dos localidades que es como medio una carrera armamentística, no sé si se acuerdan, esto es como de vele un poco mi edad, pero entre San Andrés de Giles y Tandil se están rompiendo el récord a cada rato, cada año. El récord lo tenía Tandil. Después lo superó San Andrés de Giles con el salame más largo del mundo, estoy hablando. Luego Tandil lo volvió a recuperar el año pasado y este año en esta fiesta con un salame de más de 501 metros. No, una locura. Nos tiene que llegar algo acá, yo voy diciendo. Claro, por lo menos un metro, sí, un poquito de pan, ahí compramos entre todos. San Andrés de Giles vuelve a tener el récord del salame más largo del mundo. Y para hablar de esto y otras cosas, estamos en comunicación con Matías Nacimbene, que es productor agropecuario justamente de San Andrés de Giles. Y él también hace chacinados, bueno, facturas de cerdo, etcétera, etcétera. Hola Matías, acá en Radio Nacional te saludamos. Caro Valverde y Erika Sotomayor, ¿cómo estás?
1: Hola, buen día, chicas, ¿cómo andan?
0: Bien, muy bien. Matías, bueno, estábamos hablando que bueno, se celebró la fiesta en San Andrés de Giles, pero más allá de eso, se están celebrando diversas fiestas relacionadas justamente con la charcutería y con este quehacer, ¿no?, de la charcutería de cerdo. También está la de Oncativo, en Córdoba. Entonces yo dije, bueno, claramente hay algo de esta época que se relaciona justamente con este tipo de manufactura. ¿Por qué es que se celebra en esta época todo este tipo de fiestas, Matías?
1: Y el tema es la de la temperatura.
0: Ah, ¿por qué? A ver.
1: Se busca todo lo más bajo de temperatura que haya en el clima.
0: ¿Para que no se eche a perder, es eso?
1: Claro, claro, tal cual.
0: Ah, y decíamos al principio del programa como que, bueno, todo este quehacer es un quehacer heredado, ¿no? En su mayoría, inmigrantes, o digamos, los que trajeron este saber fueron los inmigrantes, ¿no? Cuando fueron llegando en diferentes oleadas a la Argentina. Y entonces yo quería saber cómo te había llegado este saber a vos y si tenés una receta familiar, ¿no? De qué, por ejemplo, qué condimentos agregarle.
1: Sí, tal cual, o sea, por ejemplo, no sé, nosotros somos italianos, o sea que mi abuelo, mi bisabuelo, mi abuelo, mi viejo, o sea, todos en la misma escala siguen trayendo la tradición, o sea, para nosotros más, o sea, es una tradición, pero a la vez una celebración, o sea, que lo estamos esperando todo el año para poder hacerlo, bueno, abastecernos de mercadería para tener todo el verano, o sea, pero las recetas sí se vienen pasando entre una generación y otra.
0: ¿Y las comparten un poquito o no? ¿Quedan en la familia?
1: Sí, quedan en la familia porque normalmente cada familia tiene, como le decimos nosotros acá, su librito.
0: Claro, entiendo.
1: Y que uno tiene una costumbre, el otro tiene la otra, pero bueno, mayormente nos ronda siempre más o menos lo mismo, o sea, no varía mucho.
0: Claro, claro, entiendo.
1: Hoy, por ejemplo, que yo hay muchas situaciones que están muy industrializadas, están usando otro tipo de cosas, pero bueno, uno mantiene lo que es la tradición, la faena del chancho, todo el proceso completo.
2: Matías, acá Erika te saluda y hace un rato Caro señalaba esto de que se van pasando la posta con Tandil. Ustedes, cuando se van preparando, ¿no?, para este evento, ¿van mirando de reojo lo que está haciendo el otro para poder superarlo?
1: Sí, van teniendo una expectativa de más o menos lo que pueden llegar a hacer. Y bueno, se animan a tirar unos metros más a ver si pueden quedarse siempre con el primer puesto.
2: Claro. O sea, para la próxima competencia o para la próxima fiesta, seguramente ustedes se van a animar un poquito más porque ellos seguramente también se animen un poquito más.
1: Y sí, está la de la eterna disputa. Y bueno, todos ya van pensando en meterle unos metros más y buscarle. Aparte, bueno, el resultado está dando, o sea, está saliendo perfecto, entonces se confían cada vez más.
2: Claro.
0: Y bueno, Matías, hablabas, ¿no?, de esta tradición familiar, de cómo esperaba la familia la época, ¿no?, de hacer todo esto, me imagino, en un conjunto de diversas generaciones. Y te quería preguntar por cómo se vive el clima, ¿no?, en San Andrés de Giles en este momento, porque, bueno, al igual que Tandil, no es una familia, son muchas las familias que producen este tipo de productos. Entonces, ¿cómo se viste el pueblo? Si hay un clima especial en el pueblo en este momento en el cual, bueno, primero viene la faena y después viene todo el quehacer de la charcutería, ¿no? ¿Cómo se reúnen las familias, los vecinos, todos colaboran? No sé, uno aporta el mate. ¿Cómo se vive toda esta fiesta?
1: Sí, normalmente, o sea, se van poniendo de acuerdo, o sea, hoy por ahí se está desapareciendo un poco porque la gente del campo se está yendo, quedan las familias filas que son autóctonas de ahí, y después se han ido muchas, o sea, generaciones que se han dedicado a otra cosa y se fueron, y bueno, pero, o sea, hace unos años atrás era una tradición, porque vos, o sea, sabías que tu vecino carneaba, faenaba el fin de semana que viene, entonces decía, no, hay que hacer todo esta semana porque tenemos que ayudarle al vecino que va a carnear. Nosotros éramos chicos y mi abuelo, por ejemplo, carneaba, o sea, elaboraba todo y al otro día nos mandaba con una bolsita a cada vecino a llevarle lo que habíamos hecho. Y después la semana que viene volvía del otro vecino la bolsita, intercambiaban mercadería entre uno y otro.
0: ¡Qué hermoso!
1: O sea, hubo muchos vecinos que han tenido la tradición de cambiarse el medio cerdo, uno y medio al otro, entonces hacían como una faena juntos, un montón de cosas lindas. O sea, que por ahí hoy en alguna situación se está perdiendo, otros no, la tratamos de mantener. Nosotros, por ejemplo, la tratamos de mantener ahí todos los vecinos nuestros, que como que somos todos los chicos jóvenes, hemos quedado todos en el campo, entonces como que seguimos continuamente con el mismo... en una tradición.
2: Claro, el mismo espíritu. Y sí, para que nuestra oyentada se entere, si es que no sabe, ¿hace cuánto se hace esta fiesta? ¿Hace cuánto que San Andrés de Giles viene teniendo primero Tandil, después yo? ¿Hace cuánto tiempo que lo vienen haciendo?
1: Y San Andrés de Giles hace 5 años que se animó a hacerlo. Uh-huh. Habían hecho una prueba y entre ellos sin publicar nada, y bueno, como vieron que funcionaba, o sea, se largaron de una a hacerlo.
2: Y me imagino que estos eventos atraen no solo a las familias de la localidad, sino que atrae el turismo, ¿no?
1: Sí, mucha gente hablan de, por ejemplo, la última fiesta del domingo pasado de 45.000 personas.
2: Barbaridad.
0: Tremendo. Y Matías, sí, una vez se embute el como el relleno, ¿no?, del cerdo ya procesado, ¿cómo es un poco, primero, cómo es un poco la receta? ¿Es solo carne de cerdo que se utiliza para hacer los salames? ¿Es carne de vaca? Bueno, ¿qué más lleva? ¿Lleva panceta? ¿Qué tipo de grasa lleva? Eso por un lado. Y por otro lado, ¿cómo continúa el proceso? Porque eso tiene un estacionamiento, ¿no? ¿De cuánto tiempo suele ser?
1: Y, por ejemplo, o sea, una vez que... por eso te decía hoy que hay distintos libritos. Por ejemplo, hay gente, claro, que usa el 25% de carne vaca, el 75% de carne cerdo. En lo que es salame, te estoy hablando.
0: Sí.
1: Y después la masa, o sea, del embutido, tenés que hablar de 25, 30 días de sazón.
0: ¿De sazón? ¿Cómo es? O sea, ¿queda como sumergido?
1: No, queda, o sea, colgado en un ambiente cerrado con humedad justa o ni exceso de temperatura, nada. O sea.
0: Ah, o sea que ustedes también tienen que tener este tipo de cámaras preparadas para, justamente macerar y tener reservado este producto.
1: Claro, tal cual. Tenés que tratar de mantener, o sea, no máximo 18 grados y no mínimo de 2 o 3 grados. Por ejemplo, este año es un año complicado porque hay mucha humedad ambiente, o sea que tenés que manejar eso también. O sea, eso en el caso nuestro, que es particular, se maneja con fuego, o sea, se saca humedad con brasa, se pone así. Tiene un protocolo.
0: Claro, claro. Y me imagino, voy un poco atrás en el tiempo, porque en un momento en nuestro país, me imagino que ustedes que son de tradición y de generaciones de productores agropecuarios de cerdo, nuestro país en un momento estuvo muy complicado. Yo recuerdo las publicidades que había por el tema de la triquinosis, ¿no? Luego esto creo que se pudo controlar, por lo menos yo tengo entendido ya en su... Nada, 100%, porque el tema era que había como mataderos ilegales y no había ningún control. ¿Cómo está Argentina en este tema? Porque también me imagino que hay mucha carne de cerdo que va a exportación.
1: No, hoy está totalmente controlada. O sea, hoy los análisis están a diario, continuamente. Bromatología trabaja en eso a diario. O sea, nosotros, por ejemplo, en el caso nuestro, faenamos hoy... Sacamos la muestra, llevamos y a las 4 horas más o menos te dan el ok si es negativo o positivo. Gracias a Dios hace, no sé, 6, 7, 8 años que no apareció más ningún caso. Y luego lo controlan, se controla con SENASA, se encarga de controlarlo con lo que es erratización, que es la que más acarrea la enfermedad.
2: Claro. Y Matías, en esta elaboración que hicieron de más de 500.000 metros, ¿se consumió ahí en el momento?
1: Sí, tal cual fue, o sea, fue vendido y consumido ahí en el momento. O sea,
2: todos los 500.000 sí. metros. Sí. Había la cantidad de gente, se llevó todo.
1: Sí, porque vos más o menos tenés que sacar la cuenta que un metro es un kilo más o menos.
0: Claro. Y además me imagino que se repartió entre la gente, ¿no?
2: 500 metros, perdón. Yo dije 500.000, sí, pero es 500 metros.
1: Bueno, la gente va comprando y va comprando, o sea, de a metro, o sea, de a 50 centímetros y lo va llevando, pero se ni voló, o sea, lo llevó.
0: Claro, así. Si dijiste 45.000 personas más o menos que visitaron la localidad, me imagino. Y Matías, o sea, vos en el día a día, porque a veces suele pasar, ¿no? Casa de herrero, cuchillo de palo. Vos, tu familia, no sé, mismo ahí los vecinos de San Andrés de Giles, ¿son de comer una buena picada o muy de vez en cuando? Porque me imagino que ya es un producto que lo tienen tan a la mano que digo, bueno, capaz que ya están como un poco empalagados, por así decirlo, y dicen, no, bueno, picadita muy de vez en cuando.
1: No, todo lo contrario. el día a día, o sea, te cruzás con un conocido, che, ya tenés seco los salames, mirá que la tarde voy. al contrario, se vive, todo el invierno se pasa, o sea, así, nosotros, por ejemplo, trabajando en el campo, lo tenés ahí a mano continuamente, o sea, que llevas el pan y ya está la picada hecha.
0: Bueno, y hablando de picada, porque suele ser una pregunta y a veces hasta, un dilema, ¿no? A ver, ¿vos qué recomendás? ¿Picado grueso, picado fino, algún otro tipo de, de salame? Porque ahora está la espianata, tipo calabrese. ¿Qué tipo de salame recomendás y por qué para una picada? O si son varios, bueno, también, ¿no? O sea, ¿cuáles son tus preferidos?
1: Y nosotros vamos al picado grueso, cuanto más grueso mejor.
0: ¿Pero eso por qué?
1: Por el sabor.
0: Ah, ¿pero por qué? O sea, ¿tiene más condimento, ese tipo de grasa?
1: Es todo lo mismo, nada más que las mismas proporciones, todo, nada más que en distinto tamaño de picado.
0: Ok, entiendo.
1: Antiguamente se hacía cuchillo. O sea... El picador a cuchillo. No había máquina, claro. Entonces picaban a cuchillo.
0: Claro. Ok.
1: Después que si nosotros somos más de lo tradicional, o sea, vamos a un chorizo seco, un salame, una bondiola, una panceta, o sea, un jamón entero. Después hay infinidad de cosas, o sea, morcilla dulce, morcilla salada, queso de cerdo, chicharrón, o sea, un poco de todo.
0: Uf, un poco de todo, un poquito de queso y un poquito de pan y ya estamos.
1: Sí, ya está completo. Y bueno, más de uno también elabora el queso, así que...
0: Se van repartiendo entre todos.
1: Sí, hacen canje, el trueque.
0: Ese es el tipo de trueque que yo quiero. Bueno, Matías Nassim Bene, productor agropecuario de San Andrés de Giles, muchísimas gracias por esta nota con Nacional.
1: No, gracias a ustedes.
0: Un abrazo, hasta luego.
1: Gracias, chao.
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0: de San Andrés de Giles, del salame más largo del mundo, de la supelea con Tandil, de los chacinados, nos vamos a un frío tremendo porque nos vamos a la Patagonia, a Tierra del Fuego.
1: Sí, vamos al tren del fin del mundo en Ushuaia, que recorre 7 kilómetros por los valles y bosques del Parque Nacional Tierra del Fuego. La verdad que es una excursión que no se la pueden perder si van a Ushuaia. La verdad que el recorrido es imperdible. En cualquier estación del año, ver el recorrido nevado, el recorrido en primavera y imperdible los guías cuando te van contando la historia de esa zona del penal. La verdad que es impresionante, es muy lindo y quisimos tener testimonio de cómo es manejar el tren del fin del mundo y nos pusimos en comunicación con Lucas Ferreira, que es maquinista del tren del fin del mundo desde el año 2007 y nos contó algo de su experiencia, de cómo es una jornada desde la locomotora del tren del fin del mundo.
2: Es una jornada, la verdad, que bastante importante. Ya arrancamos de la mañana con el encendido de las máquinas, movimientos de coche, organizar las tareas del día. ¿Qué te puedo decir? Es un trabajo increíble. Para mí, lo personal es increíble. Aunque el recorrido sea el mismo, el paisaje cambia. Tenés las cuatro estaciones del año en un solo día, porque puede ser que tenga sol, nieve, llueva, de todo. Es un paisaje increíble para la gente que pueda venir a hacerlo, se va a llevar una linda sorpresa con esto.
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1: Sí, la verdad que es sorprendente este recorrido y además a Lucas le preguntamos qué es lo que más le gusta de trabajar en el tren.
2: Lo que más me gusta de este ferrocarril es más que nada la gente, el compañerismo que hay. Y otra de las partes son las locomotoras. Manejar las locomotoras es un lujo que no cualquiera se lo puede dar. Así que yo al trabajo lo tomo con mucha responsabilidad y cada vez que vengo me cambia totalmente la mente porque es un trabajo increíble.

0: Luca Ferreira es el maquinista del tren del fin del mundo, uno de los maquinistas de este tren bien austral de nuestro país. Y también le preguntamos cuál es el mayor desafío de su trabajo.
1: El desafío también lo tenemos con los pasajeros, porque viene gente de todo el mundo, mucha gente por día, y recibirlos y que se vayan con una sonrisa en el rostro también hace que a uno mismo lo evalúe y le vaya muy bien y se sienta contento con el trabajo.
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0: La experiencia de viajar en el tren del fin del mundo, la verdad que es completa, porque apenas llegás ya sentís que formás parte. Te reciben unos actores que hacen de presidiarios y te hacen la foto típica, que te la podés llevar impresa o también te la envían por mail, y el recorrido, como les decía, es imperdible. Vamos a agradecer a Lucas Perrón, que es el prensa del tren del fin del mundo, por la gestión de estos audios con Luca Ferreira, maquinista del tren del fin del mundo.
3: Y si vos estás en Ushuaia y querés justamente visitar el tren del fin del mundo, bueno, obviamente si estás con auto, buenísimo, te podés tomar un auto de aplicación también, pero si querés algún tipo de transporte público, el colectivo Línea A de Ushuaia te puede acercar a 2 kilómetros. A ver, ¿estás en verano? 20 cuadritas, puedes llegar a caminar. Ahora con este frío capaz que se te complica, pero bueno, en una de esas hay gente que se anima a hacerlo, así que bueno, ten en cuenta que colectivo Línea A, pagás con tu SUBE, tenés que tener la tarjeta SUBE, te acerca a 2 kilómetros del inicio del recorrido de Tren del Fin del Mundo. Y si hablamos de Ushuaia, otros destinos que no te puedes perder en la ciudad es Laguna Esmeralda, por supuesto, Canal de Beagle con la navegación, viendo el mal llamado Faro del Fin del Mundo. Acá en este programa lo hemos aclarado, que en realidad su nombre real es Faro Les Éclaireurs en francés. Glaciar Martial, que acá tengan cuidado, depende de la época, es hermoso, está en cercanías de la ciudad, es fácil de llegar, pero depende de la época, si para subir está muy complicado, con mucho hielo, que te resbalás mucho y no tenés el calzado especial que suele tener esos grampones para agarrarte, se te va a complicar un montón. Yo, por ejemplo, no lo pude hacer cuando lo quise hacer. Lago Escondido es otro de los lugares para recorrer, y tanto para lo que es Parque Nacional Tierra del Fuego, Laguna Esmeralda y Glaciar Martial, no tenés transporte público, pero tenés una especie de combis y transfer que salen regularmente, digo bien. ¿Desde dónde? Desde la terminal de ómnibus de Ushuaia. Esto es Playón de Minibuses, que está ubicado en Maipú y Juan Genoveva Fadul, en la costanera de Ushuaia. Ahí compras tu pasaje ida y vuelta. Tienen horarios regulares, así que eso está bueno, porque vos averiguás el horario y ya sabes a qué hora tenés que salir, a qué hora tenés que volver. Pero bueno, claramente estoy hablando de un medio de transporte mucho más económico que pagarte un auto de aplicación, así que tenelo en cuenta. Central de ómnibus de Ushuaia, de ahí salen combis regulares al Parque Nacional Ushuaia, al Glaciar Martial y a Laguna Esmeralda.
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3: Y el dato curioso en esta ocasión viene de la mano del vino, porque ustedes saben, bueno, hemos hecho también entrevista acá en Comer, Beber y Viajar con la gente de Tres Monos, que tiene este proyecto llamado La Escuelita, que es para capacitar a chicos, adolescentes y adultos del barrio Mujica, acá en el barrio de Retiro, en Capital Federal, en todo lo que se relaciona con la coctelería y la gastronomía, para que después tengan una salida laboral en este rubro. Bueno, les van enseñando cómo armar tragos, cómo servir una mesa, cómo desempeñarse en el servicio de un restaurante, y a partir de ahí van obteniendo diferentes trabajos que ellos también mismos, nucleados con gastronómicos que necesitan este tipo de vacantes, van ofreciendo. Y bueno, y ahora hicieron como otro curso más, que es aprender a hacer vino. Entonces, de la mano de la sommelier Sophie Maglione, enólogos que han ido a colaborar y uvas que les han llevado de la ciudad de Campana, acá en la provincia de Buenos Aires, han elaborado su propio vino, el vino La Escuelita, y les han mostrado todo el proceso, cómo se fermenta, cómo es necesario mantener los controles de sanidad del vino, cómo se embotella, cómo se clarifica, absolutamente todo el proceso de vinificación se lo han mostrado los chicos de La Escuelita para que sepan, y el día de mañana, ¿por qué no?, hacer su propio vino. Así que la vamos a escuchar a Edith, ella es justamente habitante del barrio Mujica y participó de varios cursos de La Escuelita, y ella nos cuenta cómo fue esto de realizar su propio vino.
5: Bueno, soy Edith, soy del barrio Mujica, hice el curso con La Escuelita, con la profe Sofi de vinos, nada, hicimos después el vino finalmente, eso fue como la coronación de todo el curso, estuvo muy divertido y fácil, porque estaba la profe y dos amigos más, algunos llevaron cositas que son para el vino. La verdad, ese día fue increíble para mí, porque la verdad nunca había visto cómo se hacía. Y me gustó.
3: ¿Y qué te gustó como del proceso? ¿Te gustaría como el día de mañana, no sé, empezar a hacer vino por tu cuenta o dedicarte más al servicio, a la parte de sommelería?
5: Lo primero que me llamó la atención fue el tema de las uvas. Eran distintas, las uvas eran pequeñas, eran totalmente distintas de lo que uno ve, lo que uno compra comúnmente, que encuentra en la verdulería. Eso fue lo primero. Después, bueno, estuvimos viendo, pasándolo a como de un lado al otro, y me gustó el proceso, la verdad, porque la profe iba explicando, después tenía dos amigos productores que fueron y estuvieron hablando, así que nada, me llamó la atención todo. Tengo la idea de estudiar, pero no sé, todavía creo que un poquito más adelante para ser sommelier, me gustó, son 2 años, estuve averiguando, pero estoy viendo para arreglar cómo hago para que me entre con otras cosas, el trabajo y todo, así que para el año que viene más creo eso.
3: ¿Actualmente de qué trabajas?
5: Soy feriante con mi mamá en la Feria de la 31 del barrio, así que nada, salimos de miércoles a domingos.
3: Bueno, y por último, vi que te llegó una botellita, me imagino que lo anduviste probando. Sí. ¿Cómo estás? ¿Orgullosa? ¿Te gustó? ¿Cuáles fueron tus primeras impresiones?
5: La verdad que es súper rico, tiene cuerpo, tiene color, eso está bueno, y el sabor, la verdad que quedó como un cabernet, como tinto ahí fuerte, me gustó.
3: Bueno, justamente esto fue la presentación del vino. Si lo van a buscar, no está a la venta. No es un producto que esté para comercializar, porque imagínate que hicieron apenas como un garrafón de, no sé, habrán sido unos 20 litros, digamos, no mucho más. Pero la verdad es que el vino estaba buenísimo. En principio, ahora lo que están haciendo es, lo están usando para coctelería. Recordemos que se puso muy de moda tragos como la sangría, el tinto de verano. Y la verdad que está buenísimo que tengan ellos un vino para también aplicar a su otro curso, que es el de coctelería. Edith, por lo último, mencionaba que ella lo que más le llamó la atención es el tamaño de la uva. Y sí, porque las uvas que se utilizan para hacer vino no son las mismas uvas que vos compras en la verdulería. Es un tipo de uva especial que se denomina Vitis vinifera. Ese es el tipo de especie de esta uva. Y vuelvo a lo mismo, ¿no? Las que son para comprar y comer son otro tipo de uvas que no son las mismas que se utilizan para hacer vino. Pero bueno, salud. Salud por La Escuelita y salud por el vino.
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0: Ahora nos vamos bien al norte de nuestro país porque todo el mundo conoce Iruya, ¿no? Al menos lo escucharon nombrar o vieron esas imágenes de este pueblo suspendido en las montañas, y desde allí hay una travesía que es Iruya Nazarena, Nazareno, digo bien, es un circuito que conecta pueblos ancestrales a través de senderos preincaicos. La verdad que es una travesía, es un trekking bastante exigente y que tiene varias paradas. Y nosotros nos vamos a ir a la primera y más exigente etapa, que es en Chillayoc, que es un pequeño y aislado paraje rural, y allí nos vamos a un hospedaje que se llama Los Senderos de Martina, y vamos a conversar con Male Chacón, que es hija de Martina, la dueña de este Los Senderos de Martina. Este paraje es un paraje al cual se accede a pie desde Iruya. Hola Male, aquí te saludamos. Erika Sotomayor es mi nombre y a mi lado está Carolina Valverde. ¿Cómo estás?
1: Hola, aquí estamos todos bien.
0: Bien,
1: ¿Cómo están?
0: Bien,
1: un gusto
0: bien.
1: Estar con ustedes.
0: Un placer y muchas gracias por tu tiempo. ¿Cómo está todo por allí? Me pregunto el clima, ¿no? Aquí el tiempo estaba un poco nublado, lluvioso. ¿Cómo está por allí?
1: Y aquí está actualmente, está un poco viento, sí. Y ayer estaba lloviznando.
0: ¿Y tenés allí turistas estos que están haciendo la travesía actualmente en el paraje?
1: Sí, justo ayer a la tarde llegaron 6 que vinieron desde Buenos Aires, Córdoba, que nos visitaron.
0: ¿Y cómo llegaron?
1: De 10 de ellos que salieron de Iruya a las 7:30 de la mañana y estaban llegadas aproximadamente 4:30.
0: Wow, es una travesía bastante, bastante ardua, bastante larga.
1: Sí, sí.
0: ¿Cómo es recibir a estos turistas? Para ustedes, reformulo la pregunta, porque ustedes viven en un

0: paraje en donde son pocas familias, entiendo bien.
1: Sí, sí, sí. Nosotros actualmente aquí en Chillayó, que es un paraje que está más o menos a 12 kilómetros de Iruya, y estamos compuestos por 3 familias.
0: Y cuando llegan estos turistas, ¿los esperan ansiosos? ¿Llegan bastante seguido o es muy esporádico?
1: Sí, nosotros, por ejemplo, le voy a contar de que nosotros iniciamos en el año 2000, que el hospedaje, el primer hospedaje que se fue fundado en Chillayoc a través de mi abuelita, que actualmente ya había fallecido en el 2014, y quedó ya como parte de mi mamá, así que al nombre de ella le pusimos Senderos de Martina.
0: Male, acá Caro te saluda. ¿Cómo te va?
1: Muy bien, Caro, un gusto.
0: Igualmente. Yo recuerdo, no sé si esto habrá cambiado, pero bueno, aclarar que Iruya está en Salta, pero la forma de llegar es desde Jujuy. Queda loquísimo, pero es así, insisto, no sé si habrá cambiado, pero por lo menos cuando yo fui, era como que había que tomarse un colectivo escolar, debo decir, bastante destartalado, por un camino de cornisa que no apto para temerosos a las alturas, para llegar finalmente a Iruya. Esto desde Humahuaca, desde Jujuy era. Esto ha cambiado, ¿no? Porque también a veces pasa que uno dice, ay, yo me mando con el auto. Y si no conoces la zona, no sos del lugar, por favor, es preferible que vayas con el escolar destartalado.
1: Sí, exactamente. Tenemos, en realidad, 3 opciones. Puedes venir de Salta Capital, que sale en colectivo hasta Humahuaca, o puedes venir en remis también hasta Iruya, que actualmente están los remiseros que salen todos los días, o si no, la opción del colectivo, que es de Salta a Humahuaca, o de Jujuy a Humahuaca, y se toma el colectivo a Iruya, que es el del escolar.
0: Claro. Y para llegar acá a Chillayoc, ¿es solamente caminando o se puede llegar por algún otro medio de transporte?
1: Ahora tenemos actualmente 2 opciones. Podés hacerlo caminando o tenés camino de vehículo, que es mucho más largo en camioneta o auto, pero después tenés que caminar sí o sí para bajar al hospedaje.
0: Claro. Y te pregunto, Male, no sé vos cuántos años tenés, pero yo recuerdo que Iruya se volvió como bastante viral a raíz de una publicidad, ¿no?, que hubo en la tele. No me acuerdo si era de una telefónica o de un banco. ¿Esto les afectó a ustedes como en su vida diaria, cotidiana? No sé, miles de personas que querían visitar, a lo mejor un lugar que no estaba tan preparado para el turismo.
1: La verdad, antes vi a través del chico que nosotros trabajamos, que se llama Seba Madrigal, sí, que tiene también sus travesías. Y sí, la verdad que sí, ahora ingresan bastante turismo y estar ahí con ellos es un gusto, nos consultan de todos lados. Más el viral, el video que se hizo viral ahora, más todavía tenemos de Jamaica, de Brasil, de Chile, de todos lados, y es un gusto.
0: Ah, te llegan de todos lados. ¿Y hay infraestructura suficiente para soportar esto, tanto en Iruya como en Chillayoc?
1: Sí, nosotros tenemos la capacidad hasta ahora a 16 personas que estamos recibiendo y vamos ampliando, ¿no?, para que sigan viniendo, y son grupos enormes que actualmente nos preguntan con una capacidad de 20, 25 personas, así que estamos trabajando en eso.
0: Y Male, ¿cómo es recibir a estos turistas? ¿Cuánto tiempo se quedan ahí en los senderos de Martina?
1: Ellos depende, porque hay gente que trabaja con empresas que hacen trekking de Iruya Nazareno, que son 5 días. La primera noche lo hacen en Chillayoc, donde lo esperamos nosotros. De ahí duermen una noche ahí, cenan, merienda y tienen sus desayunos, y al otro día ya caminan.
0: ¿Y es cuánto tiempo lleva, me dijiste?
1: Un día de camino es.
0: Okay.
1: Sí, y hasta Senderos de Martina.
0: ¿Y para ustedes es ya algo habitual? ¿Ustedes pueden hacer su vida tranquilos que conviven?
1: Sí, sí, sí. Ya estamos acostumbrados a esto y a seguirla.
0: Y, por ejemplo, si hay mal clima, ¿cómo hacen? ¿Se posterga o si siguen recibiendo turistas?
1: Actualmente nosotros tenemos las temporadas de turismo, que nosotros le decimos que ingresan a fines de marzo y hasta principios de diciembre, por tema de lluvia, que en verano no se puede transitar por tema de ríos, que los caminos no están en condiciones, entonces es directamente de abril, a fines de abril a principios de diciembre, la época de turismo que recibimos.
0: Igual un montón. Male, recién decías que es un trekking de 5 días, cosa que me parece un montón. Yo claramente no lo podría hacer. Entonces te quería preguntar si hay como diferente tipo de recorridos con diferente tipo de dificultad o no. Es para gente como realmente que ya está entrenada y que ya venga haciendo este tipo de actividad.
1: Y sí, la verdad que sí, tiene que tener una actividad, porque si salís y te largás es difícil, difícil de llegar, porque el camino es empinado y le va a costar. Tuvimos mucha gente que se volvieron, y como nosotros le recibimos ahí en el hospedaje en Senderos de Martina, tenemos las opciones de ellos si se quedan. Tenemos para mostrarles diferentes lugares para que se diviertan y estén ahí y al otro día vuelvan.
0: Ah, claro, o sea que, digamos, la gente puede llegar hasta acá, hasta Chillayoc, y tener otro tipo de actividades, a lo mejor que no se relacionen con una preparación física como tan intensa. ¿Cuáles son esas otras cosas que se pueden llegar a hacer, esto, si no te animás a un trekking de 5 días?
1: Y por ejemplo, nosotros en Chillayoc tenemos que ofrecerle, tenemos varios lugarcitos para que nos visiten, que es una caminata a una parte que le llamamos un mirador, o tenemos un sendero que baja a la laguna. Tenemos varios lugarcitos que ofrecerles para que ellos pasen el día y para poder que disfrutar, ¿no? Más que nada ellos. Claro. Tenemos varias opciones.
2: Sí, ya de por sí el camino hasta llegar al hospedaje ya es de por más hermoso. ¿Y ustedes qué hacen cuando no están en época turística y no reciben turismo? ¿Cómo es el día a día para ustedes?
1: Y bueno, nosotros día a día es, como les explico, nosotros vivimos de cosecha, la siembra de los animalitos. Por ejemplo, ahora estamos en temporada de que las cabras tienen sus crías, es la atención de ellos, llevarles, darles leche, sacarles a comer, verlos, es el trabajo que hacemos día a día.
2: ¿Y lo que consumen, lo tienen que ir a, dónde lo compran? ¿Van a Irulla o van a hasta algún otro pueblo?
1: No, nosotros contamos todo con la materia prima, que es, ajá, lo principal que tenemos, que es la papa, el maíz, se puede sembrar zanahoria, tomate, morrón, todo en la zona. Y se cocinan, por ejemplo, nosotros ofrecemos en el hospedaje que es guiso de papa verde, guiso de mote, tenemos el tamales de charqui, las humitas, son todos preparados en la zona.
0: Claro, utiliza, me imagino, el sistema de milpa, ¿no? Que es tener como varios tipos de productos como en una misma parte de tierra.
1: Sí, todo es cosechado en la zona directamente. Y de ahí hacemos nosotros todo lo que le hacemos en la casa, cocinamos de ahí directamente.
0: Y por ejemplo, si vamos a Irulla o a Chillayoc, cualquiera de los dos lugares, ¿qué puedo llegar a comer? ¿Qué receta vos decís, che, esto es típico, no te lo podés perder, tenés que probar esto y no te podés ir de ninguno de los dos lugares sin haber comido este plato?
1: Y en Irulla tenés varias opciones, que es el guiso que tenés de cordero, de cabrito, de llama, las empanadas, más que nada los guisos que te ofrecen acá en Irulla, es lo primordial.
0: ¡Ay, qué rico!
2: Sí. Male, ¿qué es lo que más te gusta de recibir turistas, de vivir allí en los senderos de Martina?
1: Y a mí, más que nada, yo siempre me gustó tratar con la gente, ¿no? Es lo más lindo que podés tener más contacto, más ahora si el ingreso del turismo es casi todos los días, es hermoso. Yo, por ejemplo, yo estudié aquí en Chillayo, de primaria, secundaria, fui a Irulla y en tercero también, y yo estudié la carrera de educación especial, soy recibida, así que, y me dedico aquí, no ejercí mi carrera porque me gusta el turismo, trabajar con turismo.
2: Con la gente. Entonces, ustedes, sí. Los niños, ¿tienen que ir hasta Irulla para ir a la escuela?
1: Sí, en realidad la escuela primaria tenemos aquí, ajá, que es hasta séptimo grado. Y para hacer un secundario sí o sí tienes que ir a Irulla, y para hacer un secundario, un terciario.
2: Y lo que respecta a la salud, ¿tienen que ir también hasta Irulla para atenderse o para algún turno médico? O alguna emergencia también, ¿no? Puede pasar.
1: Sí, nosotros contamos con una salita aquí que viene un agente sanitario que nos ve de lunes a viernes. Y si hay alguna emergencia, tenemos el camino que es en el cerro, nos sacan en Angarilla, en varias personas si es una emergencia para salir a Salta, o directamente vamos a Iruya, que nos atienden en el hospital.
2: Y, por ejemplo, ¿sucedió en alguna oportunidad que algún turista llegue con algún tema de altura o con alguna torcedura y que haya necesitado atención inmediata?
1: Hasta el momento no nos pasó, pero sí tuvimos una chica que se perdió cuando fue a San Juan y le hicimos, fue en realidad San Juan y volvieron a Chillayoque, así que ellos quedaron ahí. Después los recomendamos que tome una camioneta que esté en el cerro, que así hasta Rodeo.
0: Y justamente el turista argentino, me imagino como que es más fácil, ¿no?, de relacionarse, de comunicarse. ¿Cómo es el feedback? ¿Qué tipo de respuestas tienen, ¿no?, por parte de el turismo extranjero, que a lo mejor no se imaginaba encontrarse con ese tipo de paisajes, digamos? ¿Cuál es el tipo de respuesta que obtienen por parte de ellos cuando hacen este tipo de tours?
1: Y al turista extranjero no le cuesta tanto como al argentino. Ellos lo disfrutan, porque yo pregunté a los que vienen, que son de Brasil, que nos visitan de Chile. Ellos llegan activos, más activos que los argentinos en realidad. Llegan, están ahí, descansan, después bailan, quieren hacer otras cosas. Y ahí están en el hospedaje, lo disfrutan.
0: Claro, a lo mejor más preparados que nosotros, ¿no?
1: Sí.
0: Nosotros sí, nos sí, mandamos sí. Y no, después no nos da.
1: Claro, hay muchos que van, que dicen que hacen travesías, trekking, y yo le digo, el tema es la altura. Claro. Aquí se ve montañas, no son sierras. Yo creo que ellos hacen sus trekking, yo me imagino que son mucho más bajos. Acá te puede agarrar una puna, tengo que la altura, o sea, es todo un tema llegar hasta aquí. Acá las alturas sí... te agarro la puna y te quedas ahí y no avanzas.
2: Male, y cuando suceden estas situaciones de la altura, ¿qué le suelen dar a los turistas?
1: Y bueno, prácticamente nosotros les recomendamos lo que es la hoja de coca, que es para la altura, o también cuentan con un yuyo que se llama arca, que es para la digestión. O sea, nosotros tenemos yuyo de la zona, que nosotros, ellos al llegar al hospedaje tenían una merienda que es opcional, que nosotros hacemos, le dicen yuyo, nosotros decimos yuyo por el lenguaje original de la zona. Sí. Y después son plantas aromáticas que vendría a contar con una muña, una arca, una ruda, una pupusa, es todo para el aire. Y todas las plantitas son para el aire, entonces eso te ayuda a recuperar lo que caminaste, eso te da energía, más que nada.
2: Claro, y descansar. Descansar ahí, tirarse un ratito para renovar energías. Male, la verdad un placer charlar con vos, sumergirnos en el día a día de ustedes. La verdad que es todo como muy visual, sentimos que estamos ahí con ustedes, sin la altura, sin padecer la altura, pero que estamos ahí con ustedes. Muchas gracias por esta charla. Male Chacón, de Los Senderos de Martina, muchas gracias por esta comunicación.
1: No, gracias a ustedes por llamarme y un saludo enorme a todo el plantel.
2: Muchas gracias.

Y sabés, Caro, que la famosa iglesia de Iruya, esta que aparece en todas las imágenes cuando mencionamos esta localidad, este pueblo en las montañas, fue construida alrededor de 1753. Y lo curioso es que en su origen colonial tenía el techo de barro y de paja y el piso de adobe, pero luego de los años debió cambiarse por un techo de chapa. Está a casi 2.800 metros de altura sobre la montaña y la verdad que es una postal, es la postal clásica del pueblo de Iruya.

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1: Se nos pasó el programa, pero anduvimos realmente por todo el país, por toda la Argentina. Anduvimos por San Andrés de Giles, con esos salames, con esos chacinados, ese quehacer, ¿no?, que vino de la mano de los inmigrantes muchas generaciones atrás y que al día de hoy sigue estando palpable en esa ciudad. Después nos fuimos a Tierra del Fuego con el tren del fin del mundo. ¡Qué placer y qué frío, por favor! Y después nos fuimos al extremo norte con Iruya, pasando por el vino de la escuelita, ¿no?, y cómo el vino también puede dar este tipo de iniciativas y de cosas. Pero bueno, nosotros ahora también nos vamos a descansar, como los viajeros de Iruya. Nos vamos a descansar un poco y nos reencontramos la semana que viene. Recuerden que nosotras no tenemos la posibilidad de que nos dejen mensaje a través del teléfono de Radio Nacional, pero sí nos pueden dejar mensajes a través de nuestras redes sociales. Ahí nos pueden dar recomendaciones, nos pueden hacer preguntas, nos pueden decir, chicas, me gustaría que vayan a recorrer tal zona o tal otra, tal país, lo que quieran, ¿no? Y lo pueden hacer a qué red social, Eri.
2: La mía es @horasdevuelo, ok, Erika Sotomayor.
1: En Instagram.
2: En Instagram.
1: En Instagram. Yo también en Instagram, @carolina_alberdi. Recuerden, primero B larga, luego B corta y latina al final. Ahí me pueden encontrar. También te doy consejitos de armonía o maridaje, como le quieras llamar, si necesitas. Así que bueno, nos despedimos hasta la semana que viene. Recuerden, AM Nacional 870, los viernes a las 20 horas, comer, beber y viajar. Y si no, en la página de internet de la radio, www.radionacional.com.ar. Ahí vas a tener todos los capítulos de este hermoso programa en formato de podcast para que puedas escuchar el que más te guste. Agradezco a la producción de Mika Polak y a la operación técnica y edición del gran Diego Bruno. ¿Sí? ¿Sigue siendo Bruno Rosato? Eso, Diego Bruno Rosato. Muchísimas gracias. Nos vemos la semana que viene.

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12: Las 9 de la noche en la República Argentina. El precio del petróleo casi toca los $110. El precio internacional del crudo Brent alcanzó los 109,97 centavos por barril. El recrudecimiento de las hostilidades en Oriente Medio recortó la oferta, disparó el precio de los combustibles y obligó a la Argentina internacional a la Agencia Internacional de la Energía volver a bajar su previsión de demanda mundial para 2026. Alerta meteorológico por fuertes lluvias rige para La Pampa, centro y norte de Mendoza, sur de Córdoba, centro y sur de San Luis y de la provincia de Buenos Aires y la costa norte de Río Negro.